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6: 7:03, bienvenidos, aquí están las noticias y en segundos vamos con nuestros panelistas. Caracol Radio reveló el borrador del Estatuto Anticorrupción que será socializado en los próximos días y que busca ¿qué? Darle mayor capacidad al Estado para combatir las denominadas organizaciones terroristas, así como facilitar el combate con capacidades militares como bombardeos, ataques aéreos, entre otros. En el documento se contempla la creación de un registro nacional de organizaciones y actores terroristas, similar a lo que sería la lista Clinton o la designación de organizaciones terroristas extranjeras en Europa. Esto lo ha dicho el gobierno colombiano y tiene el apoyo del gobierno norteamericano. Y la Fiscalía, en otras noticias, ha llamado a juicio hoy al reconocido empresario de conciertos, Ricardo Leiva, por el delito de presunta violación intrafamiliar agravada. En ese sentido, una fiscal delegada ante la Corte Suprema de Justicia citó a diligencia de traslado del escrito de acusación al empresario Ricardo Leiva por ese delito y la diligencia se realizará el 9 de octubre. Seguimos con noticias. La Unidad Nacional de Gestión del Riesgo terminó la versión preliminar del plan de recuperación para los territorios afectados por el sismo del 10 de agosto. El documento será presentado el próximo 14 de octubre al Consejo Nacional de Gestión del Riesgo.
7: Realizado más de 100 reuniones de trabajo, analizado 950.000 datos y consolidado 94 informes situacionales. Este análisis nos permitirá orientar los proyectos, la financiación y la inversión hacia las zonas más afectadas.
6: Y en Tunja fue capturado el hombre que habría transportado al menor que confesó el disparo contra el alcalde de Yopal, John Calzones, el pasado 29 de septiembre. Se trata del segundo capturado en este caso. Y en noticias económicas, la inflación anual con corte al mes de septiembre se ubicó en 6.29% mensual, en 0.37% y en el año corrido, en lo que va corrido del año, 5.74%, según informó el DANE. Hoy falleció a los 81 años el cantautor colombo argentino Piero. Desde 1969, cuando debutó con álbumes que incluía el éxito Mi Viejo, el artista publicó un total de 21 álbumes. Atravesó varias épocas y era difícil de encasillar. Así alguna vez lo dijo en Caracol Radio.
8: Mira, a mí me han puesto todos los nombres de las modas y de los momentos que han ido pasando, pero no sé, yo quizá a mí me guste jugar con todas las corrientes. A mí yo he hecho long play con folcloristas, con tangueros, con rockeros, y eso me da mucho placer y me da realmente, es cuando uno se junta con esa gente, es como que no solo se suma, sino que se multiplica, ¿no es cierto?

0: manda con el coro. A ver, Estrada.
1: No, estoy sin voz, pero es un buen tipo, mi viejo.
0: Pombo.
2: Yo soy la pista, por lo menos. Mi viejo.
0: Viejo, mi querido.
2: Soy
0: viejo,
2: tu silencio, ¿sí? Y tu tiempo.
1: Un himno, pues.
0: Un himno, claro. Seguimos con otras noticias. Esta también de un fallecimiento y muy triste en el mundo. A los 87 años falleció Mari Carmen Abascal, la mujer que fue desalojada en su casa en España y cuyo caso avivó las protestas en el país en rechazo a la crisis de vivienda por los altos costos de vida. Los manifestantes conmemoraron a Mari Carmen escuchando el último mensaje que envió desde el hospital.
3: Por lo tanto, desde aquí os pido a todos valor, luchar, defender lo que es vuestro y, por favor, tener cuidado. Esperemos que todo esto llegue a un fin el día de mañana y lo que estáis sufriendo pueda ser corregido con creces. Un abrazo muy fuerte para todos desde aquí. Un abrazote.
0: Son las 7 de la noche, 7 minutos. El Consejo Nacional Electoral confirmó que el Partido Comunes perdió la personería jurídica. Una resolución de este ente determinó que la colectividad en coalición con Fuerza Ciudadana no alcanzó el umbral del 3% en las pasadas elecciones legislativas. Así, las Cosas Comunes, que nació del Acuerdo de Paz de 2016, no tendrá financiación estatal ni podrá avalar candidatos para las elecciones regionales del 2027. Y el candidato presidencial Flavio Bolsonaro anunció que si gana en segunda vuelta, promoverá una serie de cambios en la constitución de su país que serán aprobados porque cuenta con mayorías en el Congreso.
4: Estamos listos con un Congreso que está mucho más a la derecha. Hay que adelantar enmiendas constitucionales. Es necesaria una reforma del Poder Judicial. Hay que redemocratizar este país.
5: Redemocratizar este país.
0: Lo que pasa en este momento en Bogotá es delicado. Más de 100.000 usuarios no tienen posibilidad de usar Transmilenio. Está afectado por manifestaciones pro-Palestina en Bogotá. A esta hora se presentan bloqueos en la avenida NQS y en la calle 26, donde se encuentra Estefanía Maldonado. Estefanía.
6: Diana, muy buenas noches para usted y para todos los oyentes de Hora 20. Así es, pues los manifestantes, principalmente estudiantes de la Universidad Nacional, a esta hora se dirigen por la calle 45. Según Transmilenio, la manifestación ajena a la operación ha afectado gravemente el servicio, como usted lo mencionaba. A la hora, un total de 140.471 usuarios se han visto afectados. Durante la tarde, 6 estaciones han sido cerradas, entre ellas Ciudad Universitaria, Corferias, Can, Salitre el Greco y El Tiempo. Y asimismo sobre la avenida NQS, Universidad Nacional. A esta hora, pues también las autoridades de tránsito le solicitan a las personas tomar vías alternas, ya que la NQS tiene graves afectaciones y trancones. Hay que decir que las vías alternas pueden ser la calle 53 y la avenida El Dorado. Los manifestantes toman a esta hora la calle 45, sentido norte-sur, y continúan con la manifestación que ha durado toda la tarde y continúa con la afectación vial en la ciudad de Bogotá.
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0: En El País América, el periódico Global, vamos con nuestro compañero Juan Esteban Lewin. El periódico trae la charla entre el presidente Abelardo de la Espriella y el candidato presidencial de Brasil, Flavio Bolsonaro, y el pronunciamiento de la Fiscalía sobre el CPI en las instituciones colombianas. Juan Esteban.
8: En El País Colombia estamos como siempre pendientes de las principales noticias de lo que ocurre acá y fuera de nuestras fronteras. El cubrimiento, por ejemplo, de la muerte de Mari Carmen, la mujer cuya lucha por un apartamento ha revolucionado a España y su política de vivienda, tiene un cubrimiento especial y muy amplio. También daremos la noticia del Nobel de Literatura tan pronto esté, pero les vengo a hablar de otras cosas. Dos. Particularmente. Una que pueden encontrar cubierta a profundidad, gracias además a lo que hemos hecho en el pasado, es la entrevista que le dio Abelardo de la Espriella a Eduardo y Flavio Bolsonaro. la escribe en estos momentos, mientras ustedes están escuchando esto, María Martín, corresponsal en la región andina y quien cubrió las elecciones en Brasil. Acaba de desembarcar de allá y les está escribiendo con unos insights que es difícil que consigan en otros periodistas acá en Colombia. Y también les recomiendo una nota que ya publicamos sobre cómo la Fiscalía de la Corte Penal Internacional nos aclaró a El País que podría reabrir lo que ellos llaman el examen preliminar a Colombia. Es decir, revisar si Colombia está haciendo todo lo que debe hacer para que su justicia nacional procese los casos más graves de crímenes de lesa humanidad, crímenes de guerra y similares. La CPI hizo ese examen en Colombia durante 17 años, lo cerró en 2021 y dijo que lo cerraba porque notaba que el país, sus instituciones, estaban totalmente comprometidas con ello, incluyendo la JEP.
0: Soy Diana Calderón, bienvenidos entonces al debate en Hora 20. Hoy vamos a analizar el borrador del estatuto antiterrorista que impulsará el Gobierno Nacional en el Congreso, la creación de listas de actores y organizaciones considerados terroristas y las implicaciones jurídicas que tendrá el proyecto. También discutiremos los ajustes al proceso penal que está proponiendo el ministro de Justicia. Gracias por acompañarnos. Laura Camila Toro es abogada penalista, miembro del Colegio de Abogados. Gracias por acompañarnos. Bienvenida a Hora 20.
5: Muy buenas noches, Diana. Un saludo para ti, para todas las personas que se encuentran conectadas y a mis compañeros de panel. Gracias por la invitación.
0: Lucas Pombo, periodista, abogado, consultor.
9: Muchas gracias por la invitación, Diana.
0: Mauricio Pava, columnista, abogado, conjuez de la Sala de Casación Penal de la Corte Suprema de Justicia. Buenas noches.
10: Diana, buenas noches. Gracias por la invitación y a los compañeros un cordial saludo.
0: Y nuestro panelista, profesor, analista y abogado Juan Pablo Estrada.
1: Buenas Diana, noches. Buenas noches para usted, para la siempre nutrida audiencia de Hora 20 y para los compañeros aquí en el panel.
0: Poco de contexto para nuestros oyentes, el borrador del proyecto que vamos a discutir, que es el borrador del Estatuto Anticorrupción, fue revelado precisamente por Caracol Radio en las últimas horas. Uno de los puntos más llamativos de este proyecto propone establecer algo que se llama el Registro Único Nacional de Organizaciones y Actores Terroristas, que se asemeja a las listas que publican en Estados Unidos y en la Unión Europea. De hecho, el borrador establece que aquellos que ya están en esas listas cualificadas en el extranjero también serán incluidos de forma inmediata y provisional en el registro colombiano. Sin embargo, esta inclusión estaría sujeta a un verificador posterior. Una instancia técnica del Consejo de Seguridad Nacional sería la encargada de recomendar quiénes deben ser incluidos en el registro y la decisión final la tomaría el Consejo de Seguridad Nacional presidido por el presidente de la República. Como consecuencia, quienes entren en ese registro no podrán usar sus cuentas bancarias ni acceder a subsidios y mucho menos contratar con el Estado. El proyecto además incluye un aumento de penas a conductas vinculadas con el terrorismo como la minería ilegal, el narcotráfico y la extorsión, entre otras. Si se comprueba que una conducta contribuye a una organización o a un actor terrorista, la pena podría aumentar hasta en una tercera parte. Y para los cabecillas se contempla un régimen penitenciario especial con el fin de aislarlos y suspender sus comunicaciones. Adicionalmente, contempla darle al presidente de la República facultades extraordinarias por un periodo de tiempo de 6 meses y crear el Alto Comisionado contra el Terrorismo, que estaría adscrito al DAPRE, en la Presidencia de la República. Se espera además que el articulado se complemente con otros proyectos que radicará el gobierno, entre ellos la Ley de Sometimiento. Esto dijo el ministro Lara sobre el proyecto.
11: Ahí hay un procedimiento garantista para incluir a esas organizaciones, también para excluirlas. Podrán ser excluidas, por ejemplo, cuando se sometan a la ley de sometimiento que está trabajando el ministro Iván Cancino con nosotros en el Ministerio del Interior. El estatuto antiterrorista lo trabajamos con el ministro Cancino y con el ministro Mora. Grupo organización que cometa actos terroristas, como tirarle granadas o tirarle drones o sembrar minas, pues es una organización terrorista que debe ser tratada como tal. Ya lo definirá el Consejo de Seguridad Nacional.
0: La oposición ha criticado el proyecto y plantea que puede poner en riesgo derechos humanos y que la definición de terrorismo es demasiado amplia. Y de otro lado, la sesión del Consejo Superior de Política Criminal, en la que se esperaba discutir el borrador del estatuto fue aplazada para la próxima semana. Así que vamos a empezar con el panel. ¿Qué puntos destacan del estatuto antiterrorista? ¿Qué elementos deberían mantenerse en el proyecto final? ¿Cuáles deberían revisarse en una aproximación inicial? ¿Quién quiere empezar?
1: Las damas.
5: Bueno, sin duda, la propuesta tiene varios elementos en relación con la inclusión de los grupos terroristas y específicamente qué busca el gobierno. Atacar exactamente transversalmente cómo los grupos terroristas mediante mecanismos a través de criptoactivos específicamente también se contemplan al interior con la creación de estos delitos, porque lo que estamos viendo en la actualidad es que a través de la minería ilegal, el tráfico de personas y el tráfico de drogas se utilizan todos los criptoactivos para, digamos, de una u otra manera, traer esos dineros a Colombia a través de ciertos operadores que se encuentran habilitados en relación con esas monedas, digamos, nacionales e internacionales. Y lo que quiere, sin duda, el gobierno es regular ese campo para limitar y coartar la financiación de estos grupos terroristas y que, a su vez, se permita directamente que se de la posibilidad de consultar esas bases públicas donde los bancos, ejemplo, el Estado pueda directamente consultar las mismas para directamente poder limitar el acceso a los recursos públicos también por parte de estos grupos terroristas.
0: ¿Nosotros no hemos tenido ese tipo de listas a nivel nacional o sí? Porque tengo entendido que sí tenemos una especie de lista en ese sentido. O siempre son las listas extranjeras las que incluyen como organizaciones terroristas a las que operan en nuestro país.
10: Para nuestra realidad jurídica y regulatoria y normativa y de control de riesgos no son extrañas las listas de control. A nivel internacional y a nivel nacional hay más de 200 listas de control. Algunas son vinculantes, otras no las son. Entonces no es extraño. La Corte Constitucional se ha pronunciado sobre el particular. Y ahí es donde va a estar la verdadera prueba de fuego del estatuto antiterrorista y yo creo que va a ser uno de los momentos más importantes en la relación entre el Ejecutivo y la Corte Constitucional en la evaluación que sin duda este estatuto va a tener. En materia penal,
0: ¿cuáles,
10: Diana,
0: serían como los puntos sobre los cuales la Corte, hay una vulnerabilidad, digamos, del estatuto para que la Corte analice?
10: La Corte lo trató en unas listas que además eran muy livianas.
0: El tema de las listas.
10: Exacto, okay. Trató el tema de las listas. A nivel internacional había listas negras de pasajeros disruptivos o pasajeros no deseables, uh-huh, que se portaban mal en los vuelos y demás, y la Corte pidió que para la incorporación en esas listas tenían que garantizar el debido proceso. Entonces ahí hay una tensión entre autonomía, vinculación, garantía de debido proceso, y esos detalles son los que va a evaluar la Corte Constitucional. En síntesis, yo creo que la Corte avalaría una lista de control, pero el reto está en que sea lo suficientemente clara para que la Corte Constitucional la avale constitucionalmente.
1: Pero venga, metamos en política.
0: Sí, porque aquí además quisiera también, y el de la política lo tengo aquí, pero de todas maneras usted también le mete política. Pero a usted le tenía una pregunta ahorita y es que ¿con qué pruebas incluye a alguien en el registro de terroristas? O sea, ¿cómo funciona el control judicial a estas decisiones?
1: Es parte de lo que está cuestionando fuertemente la oposición y es que va a quedar un gran consejo en donde en mayoría el gobierno, el Ejecutivo, hace presencia también la Fiscalía General de la Nación y son ellos quienes van a tomar esas decisiones de inclusión y exclusión de las listas. Se establece un procedimiento, desde luego, para hacerse armónico con lo que ha dicho la Corte, en donde la persona afectada se va a vincular a través de un acto administrativo de carácter particular que podrá ser susceptible de recurso y que podrá ser demandable. Y de hecho, se prevén estas posibilidades. Lo que pasa es que la crítica, que a mí me parece que es muy temprana, por eso decía, pongámosle política, porque que esto falta que vaya al Congreso. Y en el trámite de proyectos de ley se aplica una máxima que es la misma de un profesor que yo tenía de trigonometría en el colegio público donde estudié en Ibagué, que decía, Estrada, aspire a presidente para que llegue a policía. O sea, este proyecto viene con todo el vigor y la fuerza que el gobierno considera necesaria, porque lo único cierto es que la realidad que se encuentra es una pérdida de control territorial gigantesca, consecuencia de un fallido proceso y mal estructurado proceso de paz total, un problema de financiación, lo decía Laura Camila, en donde actividades que son lícitas, como la minería, cuando se hace de manera ilícita, y el manejo de la criptomoneda, que también es un tema lícito, pero han generado una zona gris en donde la financiación es poderosísima. Y eso permite las ayudas internacionales, pagar capacitación de gente de drones en Ucrania. Entonces, digo que el gobierno acierta en enfrentar el tema. El problema es que todos estos temas limitan, como corresponde, por una situación excepcional, garantías. Y entonces, siempre que ya limite las garantías, va a haber un nivel de sensibilidad. Y obvio, la oposición ya está diciendo de sus 5 puntos, de que esto es un absurdo, que quién decide, que ahora me meten. Y entonces, como ponen que quien esté allí, si pertenece o preside una organización política, automáticamente toda la organización. Entonces, están empezando a hacer conjeturas. Yo pienso que es no solo la prueba en la corte que dice el doctor Pava, sino es el primer pulso grande del presidente Abelardo en el Congreso. Porque pues no tiene en el papel no hay una mayoría consolidada de la bancada de gobierno. Y obviamente este es un primer pulso. Pero yo creo que no hay tantas normas como las que uno pudiera generarle. Aquí no hay un tema de detenciones. Todo tiene orden y autorización judicial. Y saca unos procesos especiales ante unos jueces de control de garantías. Todo va a tener recursos. Hay posibilidad de solicitar la exclusión. Hay revisión periódica, que es el tema de las listas, el más polémico sin duda. Sí.
9: Pero usted hablando de esa tensión y ese pulso político que se va a dar entre garantías ciudadanas y el tema de la seguridad, yo creo que ese pulso político ya se resolvió en buena medida en las elecciones presidenciales y en la segunda vuelta presidencial. Por eso esta norma llega con mucha legitimidad desde el punto de vista político, porque la seguridad fue el centro de la discusión política en las últimas elecciones presidenciales y los colombianos votamos entre dos opciones. Una opción que iba mucho más decantada hacia el fortalecimiento de la seguridad versus otra opción mucho más laxa en ese plano y garantista en términos de las garantías ciudadanas. Y yo creo que con la elección de Abelardo de la Espriella en buena medida quedó resuelta esa tensión, por lo menos desde el punto de vista político. Llega con viento.
1: Pero Lucas, perdóname,
9: llega con viento y cola.
0: Pero espérame, yo le hago una pregunta.
1: Porque el Congreso no tiene la mayoría.
0: Espérame, voy allá, Estrada. Esa legitimidad de la que usted habla a partir de elecciones se refleja hoy en el Congreso de la República, o sea, ¿qué suerte podría tener, qué tan unida, que pareciera no estar, está la bancada de gobierno ante un paquete legislativo que incluye esto, cuando estamos viendo unas diferencias entre Salvación Nacional, Centro Democrático y otras agrupaciones?
9: No, el gobierno no tiene una mayoría consolidada, tiene mayorías ad hoc para ciertos temas. Y ese tema de las mayorías...
0: ¿Y en ese tema las podría tener?
9: Yo creo que sí las tiene. Yo creo que las tiene. Yo creo que en eso, en el tema de seguridad, yo creo que ese es el único punto en el que todos están de acuerdo. El Centro Democrático no va a votar en contra de un estatuto.
0: Digamos que tendría exactamente el mismo, la misma concepción filosófica de lo que Centro Democrático o Salvación e incluso otros partidos más de centro derecha.
9: Yo creo que sin el mayor esfuerzo se puede lograr esa mayoría ad hoc para, claro, con unos cambios específicos.
1: Yo no desconozco que hay toda la legitimidad del presidente, fue su bandera de gobierno, le está cumpliendo a su electorado. Fue una decisión política la más ajustada para tomar una línea o la otra, pero el Congreso es impredecible, Lucas. Yo creo que hay una necesidad, pero va a salir, pero no va a haber temas en donde ahora se le van a poner palos en la rueda.
10: Meterle un poquito de historia también a esto de los estatutos de seguridad nacional y estatutos antiterroristas. El presidente Uribe intentó uno. Sí, y se le 2003, cayó a la Corte Constitucional 2003. En el 2002. Germán Vargas impulsó una ley de seguridad nacional y también se le cayó a la Corte Constitucional. Ahora, yo creo que este es un gobierno que tiene un grupo de abogados juiciosos. El viceministro de Interior, Roa, viene de la Corte Constitucional. Sí. Son personas que saben el lenguaje de la Corte Constitucional, saben las tensiones que se presentan entre las conversaciones hoy de un estatuto de esta naturaleza y lo que la Corte o lo que podrían esperar en la Corte. Entonces, yo creo que ellos van a acertar jurídicamente, naturalmente esto va a tener una discusión muy profunda.
1: Y una peluqueadita en algunos temas. Porque nunca se llega con un proyecto de ley pretendiendo que se apruebe de manera íntegra.
0: No, la idea de someterlo al Congreso.
1: Claro,
0: es precisamente...
1: y se ponen cosas que permitan negociar y ceder. Porque yo estoy de acuerdo en que, digo, la pertinencia no hay duda, la voluntad política no hay, la legitimidad del gobierno para ponerlo tampoco. pero siempre que se tocan garantías, sí. y sobre todo, perdóneme, el tema más polémico para mí va a ser el de las facultades extraordinarias para que el presidente regule la figura del comisionado.
0: Sería un tema. El otro es tener claridad sobre cuáles son los criterios de inclusión de las personas en esa lista. Aquí hay una pregunta que es imposible no hacer, y es que si las personas que están en listas en el extranjero, como la lista OFAC, van a entrar en ese registro en Colombia, pues ¿eso incluye al expresidente Gustavo Petro?
12: Sí, por supuesto.
0: ¿Podría incluirlo?
1: Pero es que la lista OFAC, acuérdense que la lista OFAC no tiene que ver con actividad terrorista.
0: No.
12: Sí, es narcotráfico y es vinculante para el sistema financiero colombiano. Es decir, es una lista vinculante que entra de manera directa a nuestra regulación, y la Corte Constitucional así lo ha establecido. Mire, es muy importante que tenga en cuenta el gobierno en esta discusión, y seguramente es el punto del Congreso, cuando se cae el Estatuto Anticorrupción del 2001, lo tumba la Corte porque concentró poder en el Ejecutivo. Concentró un gran poder en el Ejecutivo. Entonces, ahí es donde está la temperatura de la constitucionalidad de lo que va a hacer el gobierno.
1: El constitucionalismo moderno sostiene que cuando se deja demasiado al reglamento, de alguna manera el legislativo está renunciando a su función constitucional, que es legislar. Entonces, entre menos haya competencias diferidas al Ejecutivo para que lo haga vía decreto, y menos con decretos con fuerza de ley, va a ser más tranquilo el tránsito y el control en la Corte. Eso es lo que yo creo, pero sí, también creo, como Lucas, que va a pasar.
0: Acá tengo todavía dos preguntas sobre ese tema que me parece importante hacérselas, y es: ¿cómo se complementará el estatuto antiterrorista con la ley de sometimiento? ¿Y por qué lo pregunto? ¿Cómo se concilia declarar terroristas al ELN, las disidencias del Clan del Golfo, y ofrecerles al mismo tiempo, dentro de la ley de sometimiento, por ejemplo, rebajas?
12: Zanahoria y garrote.
1: Pero ahí mismo.
12: Zanahoria y garrote. Zanahoria y garrote. El problema del gobierno pasado es que fue solo zanahoria.
9: Usted entra en la lista de terroristas.
1: Pero la puedo sacar.
9: Pero si usted se somete, y lo dijo el propio ministro Lara, está la opción de sacarlo de la lista. Así
1: no,
9: que es en...
1: Y sobre todo si son mandos medios, no llega a cabecillas. El otro tema que va a ser controversial es el del régimen especial carcelario, que aunque diga que respeta dignidad humana,
0: sobre
1: derechos
0: ese tema
1: humanos,
0: vamos ahora, porque me falta otra.
9: Está disparado.
0: Y es el tema, Aurea Camila, de la creación del Alto Comisionado contra el Terrorismo. ¿Es acertado darle estas facultades extraordinarias y al presidente en el marco del proyecto? Son dos puntos acá: la creación de ese Alto Comisionado y las facultades.
5: Bueno, ese Alto Comisionado tendrá una duración alrededor de cinco años que tendrá que estar plenamente acreditado. Sobre él van a recaer unas actuaciones muy importantes en relación con la revisión específicamente de las medidas tomadas en relación con esos grupos, la inclusión en esa lista, así como el procedimiento que incluso yo creo que a todos, incluso los penalistas, nos preocupa en relación con las garantías y los presupuestos mínimos para estar en esa lista. Y es un tema que sin duda es transversal en el proyecto, pero que a su vez habrá que ver cómo el Estado finalmente va a terminar de ese proyecto poder definir esas características principales para la inclusión en esa lista. Pero en relación con las facultades que se le esperan en ese momento dar al presidente, sin duda son sobre tres puntos particulares que se espera pues sean reglamentados, y específicamente va en relación con el comisionado. A su vez también se ha delimitado otro aspecto bien particular y que consideraría llamativo en relación con la inclusión de las listas, y el último punto que se establece en relación con el decreto presidencial, lo que se espera directamente que pueda reglamentar el presidente, pues va a ser ese término, que sin duda yo creo que van a tratar de limitarlo lo máximo posible o eliminar por completo que el presidente pueda reglamentar, sino que sea absolutamente clara la ley para que no haya lugar a esa reglamentación. Ese sería el punto más álgido al interior directamente del Congreso respecto de esos aspectos.
12: Es constitucional entregarle facultades extraordinarias. El tema está, mientras sean operativas, no hay ningún problema. Si esas facultades tocan núcleos esenciales de derechos fundamentales, pues ahí sí ya entramos en un problema de constitucionalidad. Y agregaría esto para sumarle a lo que dice Laura Camila. Mire, el derecho penal no es extraño los estatutos antiterroristas, porque estas organizaciones se tienen que combatir con estructuras normativas diferentes. Nosotros hablamos de derecho penal del enemigo, hablamos de derecho penal de primera y segunda velocidad, y no ahora, lo estamos hablando hace 20, 30 años. Entonces, hay suficiente doctrina, hay suficientes elementos jurídicos para que este estatuto antiterrorista sea bien elaborado, pase la prueba a la Corte Constitucional y le sirva sobre todo al país en una necesidad de seguridad que todos estamos de acuerdo.
0: Vamos al segundo tema, pero después de una pausa.
13: 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En Caracol Radio son las
0: 7:31.
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7: 7 de la noche, 34 minutos, analizando hoy el Estatuto Anticorrupción, y vamos ya inmediatamente con el otro tema que nos ocupa y es una de las grandes apuestas también del gobierno en lo que tiene que ver con un proyecto que pretende reemplazar, para empezar, la audiencia de imputación de cargos con una audiencia de terminación anticipada. Los abogados son ellos, ya nos explicarán. Para explicarlo de manera clara, la audiencia de imputación actual se hace por parte o ante un juez de control de garantías. Allí la fiscalía le comunica al ciudadano el delito que se le atribuye y puede pedirle al juez una medida de aseguramiento que podría restringir la libertad de esa persona. Pero con el cambio que propone el Ministerio de Justicia, esta audiencia de imputación dejaría de ser necesaria y solo se implementaría cuando el ciudadano quiera acceder a un principio de oportunidad, un preacuerdo o directamente se allane a los cargos. De lo contrario, el proceso pasaría a la acusación. Asimismo, los jueces podrían empezar a realizar el control material de las pruebas y no solo limitarse a cuestiones de forma, como ocurre en la actualidad. Con estos cambios, el Ministerio de Justicia busca descongestionar la rama judicial y agilizar los procesos. Se espera que también presente el texto ante el Consejo de Política Criminal. ¿Por qué es importante hacerle ajustes? Primero, en general, al proceso penal colombiano. O sea, ¿qué tanto consenso hay entre los juristas sobre esa necesidad, Pava?
8: Estamos de acuerdo desde hace 10 o 13 años ya en que hay que hacerle ajustes al procedimiento. ¿Qué pasó a nivel legislativo? Que nos ocupamos mucho de la justicia transicional, y ahí tendremos la conversación que tuviéramos que tener, y el proceso penal ordinario fue abandonado en los ajustes que son necesarios. Es un proceso penal que ya lleva 20 años y como proceso necesita ajustes. Estamos casi que en la totalidad de acuerdo. La comunidad de abogados y jurídica, que la audiencia de imputación hay que eliminarla. Hay que reemplazarla por lo que
7: pero
8: es una comunicación de...
7: La primera sensación que tengo es, ¿en qué momento se entera un ciudadano, una persona, de que la investigan si se elimina ese momento?
8: La hace la fiscalía. La fiscalía tiene que comunicar los cargos, que es lo que hace en la audiencia. Lo que pasa es que desnaturalizamos esa audiencia, lo volvimos un pequeño juicio, pero además un juicio contra los ciudadanos. En Colombia, ser imputado equivale casi que ya a ser culpable. Entonces, va en contra de las garantías del ciudadano.
9: Es espantosa.
8: Pues claro.
9: Nadie entiende que lo que le están diciendo es...
8: Es preferible una acusación con un juicio y no ser imputado porque le aplican la pena del banquillo durante 2 o 3 años.
7: Audiencia
9: de suena horrible. Mediáticamente,
7: no es audiencia de información saca, sobre los cargos.
8: Por ejemplo,
9: imputado Pedro Pérez. Imputado
7: la fiscalía, además, aquí, porque tengo, digamos, como dudas y me preocupa eso. La fiscalía comunica a un ciudadano y normalmente lo comunica a través de un correo electrónico. El ciudadano no se va a enterar nunca. O sí se va a enterar.
10: Pero es que nunca, digamos que nunca.
7: En una audiencia de imputación, cuando le llega a una persona, pues esa persona acude a esa instancia, ¿o no?
8: En el 2013 hubo una propuesta que fue discutida con las cortes, fiscalías y demás, y era eliminar la audiencia de imputación, pero garantizar que el ciudadano, la fiscalía, le comunicaba que tenía una investigación. Además lo necesita, porque comunicarle al ciudadano lo motiva, por ejemplo, a que acepte cargos, a que tenga un preacuerdo y demás. Entonces, con toda seguridad, la fiscalía tiene cómo garantizarle al ciudadano que le está haciendo cargos de manera privada, por escrito, sin necesidad de una audiencia. Y eso es garantía para eliminar la pena del banquillo, ya, que
9: allá,
8: es...
9: Allá iba yo. Yo creo que esta reforma, más allá de lo pertinente de que la comunidad de penalistas está casi que unánime en su necesidad, habla muy bien del ministro Cancino, en el sentido en que de alguna manera está haciendo un juramento de lealtad, porque él ha sido un defensor de tiempo completo. Sí. Su lema es defensas con el alma. Y si uno quiere mirarle los peros a esto, uno de los peros es que hay menos tiempo para preparar una defensa, de que se pierde una oportunidad para pedir garantías de derechos fundamentales, uh-huh. Que es algo de lo que se puede alegar en esa audiencia de imputación. Pero yo coincido con el doctor Pava, que son junto con Laura Camila aquí los verdaderos expertos. Eso se convirtió en una noticia cuando lo único que pasa es que usted se cometió un delito, creemos que usted pudo estar involucrado en ese delito y vamos a arrancar una investigación. Y a usted le abren letras de molde que lo imputaron, que además la gente no tiene la dimensión del término. Entonces yo creo que sí va a haber quienes, como ocurre con todos los proyectos en el trámite, digan, se está perdiendo una oportunidad, garantías, pero yo creo que le va a dar celeridad. Ahora, hay quienes sostienen que por sí solo ese tema no va a ayudar a descongestionar y que ya la 1826 del 2017 tenía pues un procedimiento de imputación oral y expedito y que eso no da. Y lo otro, que aquí yo lo hago como pregunta, no como afirmación, habría entonces que tener dos jueces de conocimiento, uno en la acusación y otro para el juicio. ¿Eso es correcto?
8: Claro, tendría que tener una diferenciación de jueces, el que conoce todo el proceso y la etapa intermedia y el juez del juicio.
3: Pero ¿sabe qué? Sí. Para que nos salgamos también un poquito del tema puramente jurídico, me parece que estratégicamente...
9: Aunque me faltan unas preguntitas jurídicas,
3: sí. Sí, no, pero no sí, ejerzo. Pero,
8: y ya tiene tarjeta profesional.
7: Él ejércelo político.
9: Ya lo han visto de abogado de oficio.
3: Pero mire que me parece que estratégicamente es un acierto, porque nos hemos dado cuenta que en Colombia no existen las grandes reformas a la justicia. Y cuando los gobiernos intentan hacer grandes reformas a la justicia, siempre fracasan. No, o la rama judicial se caen o en el Congreso o en la Corte Constitucional, como lo hemos visto. Así que me parece que esa estrategia del ministro Cancino de identificar pequeños cuellos de botella donde hay consensos.
7: Que tenía para ustedes y para María Camila. ¿Hay evidencia sobre el cuello de botella que representa la audiencia de imputación? ¿O las demoras también tienen que ver con la capacidad investigativa de la Fiscalía?
10: Son varios aspectos en relación con la capacidad investigativa, que la Fiscalía en muchos escenarios es deficiente. Pero ¿qué está obligando esta modificación de la eliminación de la audiencia de imputación? Y es que va a obligar a la Fiscalía que cuando asista ante un juez de control de garantías tenga todos los elementos. Uh-huh. Y que no sea una vinculación, digamos, de manera formal, de únicamente una comunicación primogénea, sino que cuando asista cuente con esos elementos, que en muchos escenarios, y por eso la estadística de la Fiscalía es que de cada 10 procesos que lleva a juicio, pierde 7. Y esa estadística es muy grave porque muchos ciudadanos afrontan un proceso penal durante años sin que se les defina su situación jurídica, prescriben los casos y no pasa nada con la Fiscalía, que adelanta esas vinculaciones a un proceso penal sin contar con los elementos suficientes. Entonces, sin duda, esto abre la posibilidad y obliga a la Fiscalía a pensar dos veces a querer vincular a un ciudadano para que cuando asista ante un juez de control de garantía lleve todos esos elementos. Entonces, ahí yo difiero del doctor Estrada cuando dice que perdemos garantías, porque aquí lo que está pasando es que el juez de control de garantías sí va a tener un control real sobre la acusación y sí va a poder delimitar si los hechos jurídicamente relevantes se encuentran acertados y a su vez va a poder rechazar la vinculación. Ejemplo, y lo hablo de un caso muy reciente, el caso de Lili Pink, se vinculan a unos empresarios sobre los cuales se hace la formulación de imputación, se solicita medida de aseguramiento y el juez de control de garantías dice ni siquiera hay inferencia de autoría. Entonces, ¿qué pasa donde el juez en realidad tuviera esas facultades reales para rechazar esa vinculación? Pues no estarían vinculados a un proceso penal cuando no tienen los elementos la Fiscalía, sino que parece un capricho del Estado. Entonces, eso sí obliga a los fiscales en realidad, sin duda, tener esas facultades, pero asistir preparados y no improvisar como muchas veces lo vemos en audiencia.
9: Ojo que yo estoy de acuerdo con la reforma desde hace tiempo que se ha planteado. Creo que lo que digo es que el que quisiera buscar un argumento de crítica puede decir ese que se suspende una audiencia donde hay una oportunidad, donde se vela por derechos fundamentales. Pero yo sigo creyendo que eso se volvió accesorio frente al show de la imputación y al pequeño juicio que termina produciéndose. En esa medida, yo coincido, lo de Lili Pink es un ejemplo demoledor de una situación como esas. Y siguen diciendo también los de la comunidad de penalistas, y aquí hay dos de los más reputados, que sigue sintiéndose la falta de funcionarios, que el tema de congestión también tiene que ver con programación de audiencias, con el volumen de asuntos que están conociendo los despachos. Entonces, mientras eso se compensa por otro lado, que en momentos de austeridad pues es lo más complejo, yo pienso que buscar una solución puntual es válida. Pero yo creo que hay consenso en el tema. Lo que digo es, todo el que crean que le van a quitar una audiencia, el que quiera, van a ver que esos alegatos van a existir en el Congreso. Laura, van a limitar a una audiencia, van a limitar el derecho de defensa.
8: Laura, ese Camila trae un tema que es muy importante en materia de congestión, y es el derecho penal y los delitos son acción y voluntad criminal, y solo las conductas más graves deben caer al derecho penal. ¿Qué es lo que nosotros hemos visto? La imputación además produce, la audiencia de imputación produce algo perverso en materia de estadísticas. Hubo fiscales generales que ante las rendiciones de cuentas de la Corte Suprema, su récord de eficiencia eran las audiencias de imputación. No había pasado nada todavía. Entonces, es una reforma, como bien lo dice Juan Pablo frente al ministro Cancino, que creo que lo hace con mucha responsabilidad, la fiscalía tiene que ser

0: todas las etapas del procedimiento. En este momento la fiscalía lo puede terminar, pero en el debate, hoy estamos condenados a tener que llegar al juicio, 4, 5, 6 años después. Si el procedimiento tiene ventanas de salida, como es un control de la acusación por temas de puro derecho, por ejemplo, pues bienvenido, porque eso va a permitir que la fiscalía, que haya una depuración de los casos que van a ir a juicio. O usted tiene con qué y sabe plantear una acusación, o va a perder su caso en la primera audiencia. Y creo que esa es una conversación que era necesaria tener.
1: Y en eso tocaba el doctor Pada algo muy importante, y es en la actividad de nosotros los litigantes.
2: Y ahí, hoy en día el penalista, porque el penalista, quería saber si hace, señora, falta, quería saber si se hacen falta, según lo que se conoce hasta el momento, medidas complementarias que de pronto mejoren la judicialización y condena.
1: No, yo pienso que el problema está un poquito en un tema cultural del ecosistema que actúa en el derecho penal. Porque entonces uno, en los equipos de litigios contenciosos, litigios entre particulares, ya hoy en día el penalista está allí porque, pues, si uno quiere encuadrar la denuncia en averiguación de responsables, no se le niega a nadie. Entonces, por ejemplo, los conflictos societarios, ahora todo se volvió una administración desleal. O sea, cuando lo natural entre unos socios que haya disputas, diferencias, rendiciones de cuentas, pero como de alguna manera no asusta nada distinto que el tema de una eventual privación de la libertad.
0: Sí, yo no he visto titulares de un juez civil. Uno ve los titulares de los jueces penales.
1: No, ni yo he visto honorarios de los de abogado penalista. Pues dice, que tengo que ir mañana a la fiscalía a meter preso. Yo voy con este señor, a mí no me importa. Uno va a pelear el contratico, le dice, no, pero espere, que eso sale en un año.
0: No creo tanto, Juan Pablo, no, de lo que está diciendo. Entonces, pero bueno, pero sigamos.
1: Entonces, yo lo que creo, Diana, es que tiene que haber un tema de cultura. Se ha tratado vía reforma convertir en contravenciones una serie de asuntos que sin duda llenan la justicia penal y la fiscalía. Pero lo más relevante es, o sea, como hay que imputar y vincularlo, la pregunta es, ¿por qué no hay más diligencia para archivo? Y el doctor Pada tocaba un punto sensible, porque a algunos les parece, en su imaginario de gestión, que imputar es que ya voy para acusar, y resulta que no. Usted puede imputar y después decir, no, mire, aquí no había nada. Y mientras tanto, usted quites el titular de que imputado por celebración de contratos de requisitos, fulano de tal, y después mire a ver si logra que le saquen por allá, que no, que se archivó porque
3: pero,
1: no tenía...
3: Pero Diana, para responder a su pregunta, digamos, hay muchísimas cosas que se pueden hacer para agilizar y descongestionar la justicia, pero... Sí. Pero lo perfecto es enemigo de lo bueno en términos de la administración de justicia. Si el ministro se concentra en una cosa, un cuello de botella como es el tema de la audiencia de imputación, y lo soluciona, habrá hecho más que muchos ministros de justicia. Ahora, si él empieza a llenarse la paella con otros temas, porque digamos, él ha hablado de eliminar la ley 600, otros hablan de sacar a la Procuraduría del proceso penal.
0: Eso nos pasó en el 2013. En el 2013 se llenan una reforma.
3: Se llenan la paella de elementos y se terminan atragantando con el proyecto.
1: La semana pasada coincidimos con el doctor Pada y con Laura Camila en lo que es para nosotros el Mundial de los Abogados, que es el Congreso de Derecho Procesal, que son 5 días hablando
3: de... ¡Qué planzazo!
1: De problemas.
3: ¿Qué
1: plan? Cuando uno tiene la tarjeta...
0: Llevamos los ordinarios de mayor cuantía.
1: Cuando uno tiene la tarjeta profesional de adorno, pues le parece aburrido. Pero cuando uno vive eso, no. Y en cada jurisdicción, si el ministro Cancino...
2: Se está haciendo largo hoy el tema, como era en el Congreso.
1: El ministro Cancino aplica esa misma metodología a otras jurisdicciones, es muy fácil detectar asuntos que podrían darle una nueva dinámica a los procesos.
2: Falta una pregunta en este panel. Primicia del País, nuestro periódico de la casa, el CPI advierte la posibilidad de examinar a Colombia si cambian las circunstancias. ¿A qué nos estamos refiriendo? En el 2021, la Fiscalía de la Corte Penal Internacional cerró su examen preliminar sobre Colombia y señaló que el país estaba haciendo lo debido, investigar y juzgar internamente los crímenes más graves cometidos durante casi 6 décadas del conflicto. 5 años después, ese argumento está menos claro. El gobierno de la Espriella ha argumentado que Colombia debe retirarse de ese estatuto, el tratado internacional que crea el tribunal, al tiempo que el Congreso debate el recorte del 20% del presupuesto ante la JEP. Y ante esos anuncios, la Fiscalía del CPI advierte que podría reabrir el examen a Colombia. ¿Cómo se materializa eso y qué consecuencias tiene?
0: Cuando existe cosa juzgada aparente que determina la instancia internacional, que es un Estado fallido que no es capaz de administrar justicia, en los escenarios de los modelos de justicia, en este caso, transicional.

0: ¿verdad? Como es la JEP. Si la JEP cumple su función, hace el proceso de autocrítica que tiene que hacer, que no, uno no nota que lo esté haciendo con tanta intensidad, si hace ese examen, representa resultados, pues Colombia puede argumentar que no tiene cosa juzgada aparente y que ha logrado determinar lo que la Corte Penal Internacional avaló en su oportunidad y Naciones Unidas. Claro, el retiro de la Corte Penal Internacional es un problema, de las instancias internacionales es un problema. El embajador Gaona lo trató muy bien y explicó las razones por qué Colombia debía mantenerse en Naciones Unidas y mantenerse la Corte Penal Internacional. Yo voy mucho más por esa línea del embajador Gaona.
1: Muy bien. Está.
2: Sí, yo pienso que es un retroceso pensar en salirse incluso en la crisis de estos organismos multilaterales y mucho más de una Corte Penal Internacional. Esos son posturas reservadas para grandes potencias. Nosotros hoy tenemos que reconocer que todavía tenemos que estar un poquito con la cabeza gacha. Y también yo creo que ha hecho cosas importantes, no se puede desconocer, pero también entró en esa dinámica un poquito paquidérmica de la Administración de Justicia. Y se le vino ahorita la noche oscura, porque al plantear un reclamo que puede ser legítimo por un tema presupuestal, pues se sometió a un escrutinio más riguroso. Y pues hay sin duda una campaña ahorita que muestra que o dan resultados. El mismo presidente Santos, que sería expresidente Santos, el mayor defensor, dijo: a mí no me interesan prórrogas de la JEP, hay un plazo, pongámonos a trabajar.
3: No, a mí me parece absolutamente natural lo que dijo la Corte Penal Internacional, y eso lo sabíamos todos, es decir, no me pareció una sorpresa.
1: Es natural, sí.
3: Hoy los elementos que tenemos no implican la entrada de la jurisdicción de la Corte Penal Internacional. Esta discusión no da para tanto, así el magistrado Ramelli, dentro de su gran soberbia, trate de echarle la Corte Penal Internacional encima al Estado colombiano como una amenaza ante el posible corte de los recorte del presupuesto. Se tienen que garantizar unos mínimos para mantener el sistema de justicia transicional, no lo pueden apagar de la noche a la mañana. El retiro de Colombia de la Corte Penal Internacional es irrelevante porque hay unos tiempos de moratoria que hacen que igual mantenga su jurisdicción en el país, pero no me parece que sea ni una señal de alarma, algo que hay que tener en cuenta, sí, pero ni se está apagando la JEP, ni se está acabando, y bien le valdría a la Jurisdicción Especial de Paz tener un poquito de humildad, dándose cuenta del momento de país que se está viviendo.
1: Se nos acabó el tiempo, pero gracias a ustedes. Mañana estaremos nuevamente aquí en Hora 20.
2: La invitamos al próximo congreso.
0: Muy bien.
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10: Hola a todos, bienvenidos a La Polémica. Dijo el técnico Lorenzo, no todos los que estuvieron van a ser y no los ausentes no serán. Es decir, llamó 15 jugadores nuevos, seguramente que no todos se van a mantener en la selección cuando aparezcan los partidos oficiales competitivos. Y seguramente van a aparecer otros que no están en esta convocatoria, no estuvieron, y aparecerán de una u otra manera. De las 15 novedades con respecto al Campeonato del Mundo, don Esteban Jaramillo, ¿cuáles están más cerca de mantenerse en la selección de mayores para usted?
11: Hay varios jugadores a quienes yo veo muy prometedores, así no hayan tenido buen rendimiento en esta gira.
10: Que además eso es clave, porque el hecho de que no han tenido buen rendimiento no quiere decir que no vuelvan. ¿Cómo aquellos que tuvieron buen rendimiento no quiere decir que vuelvan?
11: Hoy hice lo que hace tiempo no hacía. Empezar a preguntarle al uno, al otro. Llamé a Ramiro Ruiz, llamé a Chucho Ramírez, llamé a Hernán Darío Herrera. Llamé a un montón de personas que estuvieron al frente de todos estos pelados.
10: ¿Sabe que yo llamé a Camilo Pérez y no lo dejan hablar?
11: Él es formador. Él estuvo al frente de estos pelados.
10: Además estuvo en el Once Caldas. Nixon seguramente que nos va a atender Nixon un poquitico
11: Perea
10: más tarde.
11: También estuvo.
10: Y el profe Orozco también.
11: Bueno, Orozco también estuvo en Envigado y conoce a los jugadores. Entonces, yo recordaba a César algo, y es cuando este James Rodríguez fue al Mundial de 2007 y no pudo ser triunfador rotundo porque había otro jugador mejor que él. ¿Sí se acuerda?
10: Magnelli.
11: No.
10: ¿Quién?
11: Mira, yo lo busco aquí. Salude mientras tanto usted. Ricardo Serna. Ricardo Serna, y luego
10: no
11: él
10: me
11: mismo,
10: acuerdo de
11: él
10: Ricardo
11: ha hecho
10: Serna,
11: públicas
10: ¿sabe?
11: Lamentaciones porque por su afecto al licor se malogró como jugador. Pero a mí me gusta, y lo vi en Nacional y siempre me descrestó, un jugador de impulso, de gran categoría, que tiene pase largo, ayer no tuvo acierto en eso. Creo que ustedes lo discutieron hoy en el pulso del fútbol con Steven.
10: Sí.
11: Es Solís. Para mí Solís se va a ir consolidando. Y no
10: en
11: se
10: la discusión me ganó don Steven hoy en el pulso.
11: Sí.
10: Tenía razón él.
11: Eso es grandeza, reconocerlo. Bueno, y además Steven es un hombre pensador también en materia de fútbol como usted. Bueno, a mí me gusta ese jugador y como yo le hago el seguimiento a Yacer Asprilla ya hace tiempo y me puse a averiguar qué es lo que pasa con él, porque ha bajado el rendimiento o no ha proyectado lo que la gente espera. Me dicen, tiene un problema de peso y aparte ha perdido confianza.
10: ¿De
11: y
10: peso es menos peso?
11: Menos peso.
10: Porque se ve muy delgadito.
11: Es que ese es el problema, que tiene también Regifo. Regifo es un talentoso. Es bueno hacer una diferenciación, y seguramente tendremos tiempo para hacerlo esta noche, entre las calidades técnicas de Rengifo y las calidades técnicas de Arcila, porque tienen peculiaridades distintas los dos.
10: Bueno, vamos a hablar de ese tema. Mire que cuando Envigado, y eso Ramiro Ruiz lo puede contar perfectamente bien, cuando Envigado quiso llevar a James Rodríguez, también lo quería llevar a Atlético Nacional. Pero todo pasaba por el papá, por Juan Carlos, que era su padrastro. La empresa Postobón le ofreció trabajo para llevarse a James Rodríguez. Y Envigado también tocó el tema por ahí. Y a través de una universidad en Envigado le ofrecieron un trabajo que fue más tentador. Y por eso se llevaron a James. Pero en la lista de los jugadores que estaban mirando en el Pony Fútbol estaba James y un centro delantero goleador. Y el primero, el número uno, el que querían todos, era el centro delantero goleador, que al final no pudo trascender en el fútbol, y sí trascendió James. Steven, ¿a usted cuál le parece que puede permanecer en Selección Colombia los que tienen más posibilidades por lo que vimos? Esteban planteaba al comienzo una cosa que es cierta, el hecho de que incluso que no hayan jugado, como el caso de Perea y el caso de Roger Caicedo, no quiere decir que no los vuelvan a convocar o que no sirvieron. Son circunstancias que hacen que en esta oportunidad no hayan jugado. ¿Ustedes a cuál ve?
6: Pues a ver, primero porque Rengifo, porque estamos buscando esa posición. La posición del creador es una necesidad hoy en Colombia.
10: Sí, además ya lo demostró en Nacional que
6: no
10: es buen jugador.
6: No solamente por el talento. Sí. Yo creo que, claro, el talento es lo primero, pero no solamente por el talento, sino porque está vacante esa posición. Lo segundo, creo que Velázquez, porque en esa posición, aunque no haya tal vacancia, sí existe unas dudas alrededor de quién está allí.
10: Rengifo jugó solo 45 minutos, segundo tiempo frente a Perú. Velázquez jugó 24 minutos contra México, 19 minutos
6: pero lo que pasa
10: contra
6: es que Velázquez,
10: Paraguay y 78 contra
6: Velázquez,
10: Perú y un gol.
6: Aparte de todo, pues yo creo que no solamente por lo que ha hecho en selección, sino la madurez que ha mostrado en sus clubes a tan corta edad, eso alimenta, digamos, la posibilidad que él pueda llegar a tener algún tipo de oportunidad fija o estable en esa posición. Yo lo de Andrade lo veo más difícil, por ejemplo, porque nosotros no tenemos necesidades grandes en los centrales.
10: Aunque lo de
6: Andrade,
10: Kevin Andrade
6: lo hizo bien.
10: Pero lo pusieron de titular en dos partidos y yo creo que ese es un indicio importante.
11: Pero es bueno también recalcar que Lucumí tuvo un mal partido.
6: Contra
11: un
6: México.
11: Mal partido, pero él tuvo un buen mundial.
10: No, pero Lucumí es jugador bueno. De selección.
6: Muy bueno.
10: Pero Andrade me parece que dio un paso importante.
11: César,
6: sí.
10: Así no,
11: sé no
10: haya
11: si
10: jugado
11: ya
10: bien contra Paraguay.
11: No sé si Steven ya terminó o
6: sí
11: viene campo, pero sí quería decirle algo. Investigando, y tú investigas, te das cuenta que los jugadores que acabamos de nombrar, Arcila, Rengifo, Solís, Yacer y Velázquez, muy poco participaron en procesos de selección juvenil y prejuvenil en Colombia.
10: Rengifo ninguno.
11: ¿Quién no los vio?
10: A Rengifo
11: ¿quién no los vio?
10: Ahora, lo que pasa es que también hay que tener en cuenta cosas. Uno dice, estamos mal debedores a nivel de selecciones, pero hay jugadores que despegan tarde.
11: Es verdad.
10: Por ejemplo, el caso de Velázquez.
11: Y Rengifo.
10: A Velázquez lo llama el técnico Lorenzo a la selección Colombia cuando no había estado en proceso de selecciones
6: no,
10: de
6: y
10: Colombia.
6: Andrade.
10: Y después Andrade, por ejemplo.
6: Andrade es de...
10: No, y Matías Orozco. Matías Orozco tiene 18 añitos. Pero mire el caso de Samuel Velázquez. A él lo llaman a dos partidos, contra Venezuela y el otro partido, ya les digo cuál fue el otro partido. Y juega con la selección Colombia y México fue el otro partido. Sí. Y juega bien. Y después lo llaman a la selección preolímpica. Es decir, primero lo llamaron a la de mayores y después a una selección que no era de mayores.
11: Hay que tener en cuenta una cosa, y es la conclusión a la que llego después de conversar con mucha gente que estaba al lado de ellos en Antioquia, viéndoles la formación. Velázquez, dicen, es mejor volante externo que marcador izquierdo. Dicen que tiene una gran capacidad para ir al ataque.
10: Es carrilero.
11: Es muy rápido.
10: Es carrilero.
11: Lo demostró con el gol ayer, que es un gol de una condición técnica, de un gesto técnico, de un incalculable
12: valor. Sabe mover en el frente de ataque, por el interior, por fuera.
11: Sí, claro.
12: Sabe cómo ubicarse en el juego.
10: Y ojo con el tema de Daniel Arcila, que es interesante.
11: Que él tiene deficiencias Velázquez en la marca.
6: Pero, ¿sabe qué me gusta Velázquez? Que me hace acordar, por el otro costado, con esas condiciones técnicas que remarca Esteban, de Camilo Zúñiga. Creo que ha sido el...
11: Y Osorio, hombre. Y Diego León Osorio.
10: No, ahora, si Velázquez no tuviera deficiencias en marca, pues hace rato sería titular de la Selección Colombia, claro, pensaría yo. Bueno, Campito, hay dos temas que plantean, ya voy con Santiago, entre Esteban y Steven. ¿Usted cree que por dónde es más fácil llegar siendo joven a la posición de lateral izquierdo que está ocupada, pero algunos dicen que está deficientemente ocupada, o a la posición de volante de enlace, de creador, que está vacante, como dice Steven, y que no tiene en este momento un dueño...
6: Definido.
10: Definido.
13: A la de lateral.
10: A la de lateral.
13: A la de lateral por izquierda, si tienes una calidad importante y si brindas algo distinto como lo brinda Velázquez. Velázquez es más un lateral moderno, y los laterales modernos te interiorizan, te pueden jugar por fuera, se acomodan a distintos esquemas. Digamos que esta generación viene con ese chip.
10: Sí, juegan en varias partes.
13: Y él lo tiene, y Velázquez lo tiene. Y además él tiene una calidad especial. Yo creo que en la posición de lateral por izquierda, es más, su equipo es un reflejo de eso. Él en su equipo está más cerca de ser titular que Rengifo, sabiendo toda la calidad que tiene Rengifo. Pero hay una sobrepoblación de volantes en Nacional que hace que la competencia ahora para él sea más importante. Tanto que él dio papaya a inicio de este semestre y no arrancó como titular.
10: Claro, mire Esteban, que en el caso que hablábamos de que hay jugadores que están en la de mayores y no pasaron por las juveniles.
13: César, pero eso ha pasado siempre.
10: Eso ha pasado
13: el caso
10: siempre.
13: De Gio Moreno,
10: ha pasado
13: Teo
10: toda la
13: Gutiérrez,
10: vida.
13: Carlos Vaca.
6: Luis Díaz pasó por menores, ¿no?
10: Sí,
6: no.
10: Sí. Ah, no, no pasó por selección, no, pero se hizo todo el proceso del Barranquilla.
11: Él estuvo en el equipo.
12: Ah, pero en el club, pero en la selección.
11: Él estuvo en el equipo.
13: Luis Díaz es otro
11: equipo, el Pocillo Díaz.
10: Pero mire, Muñoz no pasó por proceso de selecciones.
11: Selección indígena.
10: Lucumí... Sí, en la del pibe.
12: Del pibe.
6: Pero esa pibe no es federación colombiana.
10: No, no es federación.
11: No, nada, no.
10: Pero mire,
11: ni siquiera
10: Muñoz no pasó por juveniles de Colombia. Lucumí tampoco. Mina tampoco. Ríos menos. Lerma tampoco. Santiago, no, John Arias tampoco. Arcila tampoco. Rengifo tampoco. Y si nos vamos atrás, Amaranto Perea no hizo parte de selecciones Colombia juveniles. Sí. Carlos Sánchez tampoco.
13: Gio Moreno tampoco, César.
10: Gio Moreno tampoco.
13: Teo
10: el pibe Valderrama tampoco. Teo tampoco. O sea que realmente eso ha pasado muchas veces, pero mire el caso de Nacional y de Samuel Velázquez, don Santiago.
12: Sí.
10: ¿Podría decir alguno? No es que Nacional no creyeron en Santiago, en Samuel Velázquez, porque lo prestaron al Tolima.
12: Pero fue una buena decisión, porque allá se potenció, pudo jugar más y mostró sus condiciones. Y
10: ojo que ya había sido llamado a la selección.
12: Sí, él ya había sido llamado.
10: Y lo prestaron al Tolima.
12: Pero me pareció bien. Porque...
10: Y trajeron un extranjero de 38 años ahora y otro extranjero antes.
12: Claro, porque antes estaba Angulo, cuando estaba en Nacional, cuando sigue en Nacional estaba Angulo antes.
10: Sí, Álvaro Angulo.
12: Álvaro Angulo, y también estaba...
10: Con un rendimiento muy bueno.
13: Tuvo otro lateral también, extranjero.
12: Cándido.
10: Cándido,
12: Camilo Cándido, el uruguayo. Entonces me pareció acertada la opción de mandar a un jugador joven como Samuel Velázquez a que se potenciara más en el Tolima. Y a mí lo de Velázquez me parece muy maravilloso porque cuando se ha hablado tanto de un lateral izquierdo en los últimos años de los que han pasado. Ni de Angulo se ha hablado tanto, ni de Alexis Borja, ni de
10: Machado. No, pero de Angulo se habló un momento, Steven,
12: pero no bien.
10: En que todo el mundo pedía Angulo en la Selección Colombia porque no estaba volando bien en Nacional y sí, hacía goles.
6: Sí, claro, claro.
10: Y además estaban volando los dos.
12: Pero en la Selección Colombia...
6: En Nacional y cuando llegó a Pumas igual. Y le fue bien.
12: Se ha pedido mucho, pero no ha mostrado.
11: Me permite, yo hago relacionado...
13: Independiente jugó muy bien antes de ir a México.
11: Sí, señor. A dos temas. Uno, el club que presta un jugador. Cuando es un club poderoso como Nacional, tiene que saber a dónde lo envía y qué técnico hay allá.
10: Claro.
11: Usted vio que estaba Lucas allá, y entonces dice, Lucas me lo va a evolucionar, claro. No me lo va a involucionar. Y Campo dijo algo que a mí me llamó mucho la atención y debo compartirlo. Y usted también lo dijo al principio. Son jugadores, en muchos casos... que explotan tarde, usted mismo lo dijo, que llegan muy tarde. Yo recuerdo el fantasma Ballesteros, a los cuántos años se convirtió en el goleador del fútbol colombiano. Creo que tenía 26 años.
10: Y Eulalio
11: también.
10: Tardísimo.
11: Bueno, acuérdense que sin ser estrella, pero figuró en Santa Fe, venía de Cóndor, Lucas Jaramillo apareció con Pecoso Castro a los 26 años. Ahora, Campo dijo algo, y es Rengifo hoy no tiene mucha perspectiva de ser... titular en Nacional, creo que así lo entendí. Pero...
10: Yo no creería.
11: Tiene,
10: yo
11: creo que sí, mucho, tiene, futuro. Tiene mucho futuro.
13: Yo lo que yo creo es que tiene más competencia que Velázquez. Sí, o sea, Velázquez llega a ser titular. ¿Sí me entiendes? Porque Casco no está en el nivel, porque Velázquez lo ha demostrado. Rengifo, yo no sé si llega a ser titular en Nacional de una.
11: Mientras esté James, no.
13: Está James, está Cardona, está Elías Cabrera.
12: Lo tiene que emigrar.
13: ¿Sí me entiende?
12: Rápido.
10: Pero el problema, ¿sabe cuál es? Que tiene muchos delanteros. Porque tiene, si no hubiera tantos delanteros, podrían jugar juntos James
13: tiene,
10: y Rengifo.
13: Tiene una competencia importante. Ahí está. Póngale que está Marlon Moreno por un costado, hay otro jugador por otro. O sea, hay muchos jugadores en esa zona. Ahora, seguramente Lucas refrescará la formación titular y él va a tener partidos y demás.
11: Campo, uno ve un pacto ahí, un convenio de Lucas con James, una protección a él porque es el jugador más comercial, más publicitado, más atractivo.
10: Y más costoso.
11: Y más costoso, entonces hay que ponerlo al campo. Totalmente de acuerdo contigo. Ahora, yo pensaría en Cabrera arrancando un poco de atrás, porque Rengifo no tiene, por ejemplo, lo que tiene
10: Arcila. Bueno, ya lo ha hecho, pero Rengifo puede arrancar de atrás también.
13: Yo veo más bien a Rengifo arrancando de atrás.
10: Más que Elías Cabrera. Incluso puede jugar en la primera línea de volantes.
11: No, Cabrera es más, y Rengifo también, pero perdóneme, Santiago, Cabrera arrancando de atrás es más que Rengifo.
10: Pero tiene más recuperación Rengifo que Cabrera.
11: Tiene más llegada, Rengifo tiene mucha más llegada.
13: ¿Sabe cuál es el tema? Que todos son buenos.
10: Uf, sí.
13: O sea, todos son buenos, porque Cabrera es bueno.
10: Qué bueno para Lucas.
13: Cardona en buen nivel es bueno. James es buenísimo.
11: Bueno, póngalo los tres, Campo.
12: La nevera llena.
11: Ponga los tres. Qué no, tocata.
13: Yo por eso no soy técnico, yo pondría todo.
6: En el último partido contra Junior, lo que vimos un de ratito. Cardona, James
11: y Cabrera.
6: Cabrera fue sensacional. Oh,
10: claro. Por la derecha, los tres jugando.
11: Sí. Pero ha notado algo, César. Rengifo tiene una exquisitez en cobros de tiro de esquina que lejano no está el día en que haga un gol olímpico.
10: Pero además hay una cosa, estando James y Rengifo en el partido, los tiros de esquina los va a cobrar James y las faltas las va a cobrar James.
6: Sí, no,
10: pero a la Selección Colombia, Campo, a la Selección Colombia le falta media distancia. Y aunque ayer los dos goles fueron de media distancia, pero los jugadores
13: son
10: jóvenes,
13: nuevos. Sí.
10: Nuevos. Pero le falta media distancia y le falta tiro libre. Tiro libre. La última vez que hicimos un gol de tiro libre fue con Quintero. Y llevábamos como 60 partidos sin marcar de tiro libre.
11: ¿Y para qué vino Bazán? ¿Bazán no vino pues a trabajar la pelota quieta?
10: Sí, pero
13: el fútbol, el fútbol tiene esas cosas tan dinámicas y tan impensadas que para mí el mejor partido que le he visto a Rengifo fue el de ayer. Este semestre. Meto los partidos con Nacional y el de ayer.
10: Es que ayer cambió la historia de la Selección Colombia en 45 minutos.
13: Sí,
11: pero puedo manifestar una inquietud que me asiste y lo vi en la final del campeonato a mediados de año, cuando a Rengifo lo aprietan con la marca y ayer Perú no marcó. cuando encuentre jugadores como los argentinos hablándole al oído, dándole patadas, persiguiéndolo por toda parte, ahí es cuando se va a apreciar la verdadera dimensión del jugador que nosotros esperamos.
10: Claro, por eso, Steven, aunque nos alegramos porque el segundo tiempo de Colombia fue bueno y jugaron bien los jóvenes, no podemos olvidar la dimensión del partido, que estábamos enfrentando a una selección Perú que es 53 en el mundo, que no clasificó al Mundial y que es débil, y que tuvimos desde el minuto 67 un jugador más.
6: Sí, por eso a los jóvenes habrá que probarlos en circunstancias más complicadas, más difíciles.
10: Sí, más exigentes.
6: Como acaba de decir Esteban, por ejemplo, con una selección que presione a Rengifo a ver cómo responde.
10: Por ejemplo, a mí la expulsión del jugador del Perú desvirtuó el partido. Dije, ya íbamos ganando 1-0. Pero,
6: no, pero estaba parejo el partido.
10: Pero claro, pero desvirtuó el partido porque es bueno ver a Colombia
11: compitiendo
10: de tú a tú. Le hizo daño
11: a Colombia, hombre, créame, porque nosotros queríamos ver a Colombia en la dimensión correspondiente. Pero, ahora, ustedes han notado todo lo que ha madurado Arcila en México.
10: Mucho sin duda.
12: Y es atrevido.
10: Y lo de Camilo Durán hay que analizarlo también.
13: Hoy hablamos con Alberto Suárez, que lo tuvo en Envigado. Y Alberto Suárez nos decía que él se sorprendió cuando lo vio ayer. Y cuando le vio el ímpetu a la hora de defender, porque él decía, nosotros en Envigado lo obligábamos prácticamente a defender para molestarlo, porque a él no le gustaba. Y lo vio, a él le llamó mucho la atención el jugador que se encontró, tanto físicamente como con el compromiso táctico que tenía en el partido.
10: Mire, a propósito de decir algo, Santiago.
12: Sí, no, un dato. Es que hablaba don Esteban de que...
11: No me diga don.
10: Dígame, Esteban. Dígale don Steven, que es un tipo mayor. No,
11: dígale don Steven. Es
6: ya.
11: Don Campo, porque después hay que decirle de otra manera.
6: Doctor Campo Elías.
12: Hablaba Esteban de la buena pegada que tiene Titi Rengifo y de lo cercano que estaba a hacer un gol olímpico, pues él ya hizo un gol olímpico. En Copa Colombia, el año pasado, ante América de Cali, un cobro cerrado al primer palo que se lo termina
10: cobrando. Y en Nacional todos los cobros de Rengifo son cerrados y los de James también.
12: César, pero ya hizo gol olímpico.
10: Hacen tapias y bloquean y tienen un trabajo previo importante.
11: ¿Notan algo? A mí no me gusta ese término, el buen pie. Yo digo, la buena técnica. Pero todos los jugadores de los que estamos hablando hoy acá tienen un ADN futbolístico que los identifica por la calidad en el control de la
10: pelota.
11: Todos
10: tienen técnica.
11: Todos, como la tuvo Giovanni.
10: Pero además esa
11: Giovanni
10: es la característica.
11: Moreno, Giovanni Hernández.
10: Esa es la característica que ha tenido la Colombia de Lorenzo.
11: Ese es el fútbol colombiano.
13: Mire, César, que había una preocupación, porque a cualquier equipo del mundo le preocupan si jugadores de la técnica de James y de Quintero se van. Nosotros estamos hablando de Rengifo, estamos hablando de Arcila, pero hoy, tal vez, por delante, están Arias y está Yasser Asprilla. Es decir, tenemos jugadores para suplir esa posición. No tenemos, yo creo que buscarle reemplazo por nombre y por característica es muy difícil, pero por función se puede hacer. Entonces, lo que yo veo es que estamos hablando de dos nuevos que se destacaron ayer, pero hay otro como Arias que ya viene embalado con la selección como titular.
11: Campo y el pelado Martínez.
12: Samuel
13: Martínez también, está el que está en Vasco da Gama también. Rojas.
12: Johan Rojas.
13: También que puede.
10: Johan Rojas si tiene un nivel sobresaliente.
13: Y
10: está en la lista de 55 que entregaron antes del Mundial.
13: Mire que estamos hablando de dos nuevos que vimos ayer, pero resulta que hay dos que vienen en el proceso que también. Hay que meter a Carrascal, porque no sabemos si Carrascal está descartado del todo o no. Y Carrascal
11: no está jubilado.
13: Exactamente, y Carrascal también hace parte.
10: Uno no puede descartar un jugador que es titular siempre en Flamengo.
13: Y Carrascal hace parte de ese proceso. Entonces, mire que ya estamos hablando de 5 o 6 jugadores para esas posiciones que yo creo que por lo menos debe darle a uno calma. O sea, bueno, listo, hay jugadores para trabajar. Ya también está el carácter del jugador, su compromiso, el hecho de que la camiseta no le pese y que él pueda en su equipo consolidarse todos, tener minutos para poder utilizarlos.
10: Claro.
13: Pero estamos hablando de una gama, de un menú de jugadores importantes en esa posición.
10: Hay posibilidades.
6: Pero para mí hoy hasta Rengifo está ya por encima de Carrascal.
13: Pati no sé Carrascal si ya no está en la
12: para mí también.
10: En 45 minutos es muy difícil.
12: Carrascal nunca ha mostrado un partido así como lo mostró.
6: No, era un amistoso contra México hace como 2 años.
10: Pero, contra México jugó.
11: César,
10: hay una cosa que es clara, Esteban, perdóname. Rengifo no es titular de Nacional, titular.
12: Pero,
10: y Carrascal
12: pero
10: es
12: sin
10: titular,
12: titular
10: de Flamengo. No podemos
12: Vasco
10: olvidar esas condiciones. No, pero a mí me parece muy apresurado decir que ya entonces Rengifo es titular de la selección colombiana.
12: Yo creo que el comienzo, pero sí mostró mucho.
11: El comienzo del programa fue el ideal, porque no descartemos a nadie. Campo tiene razón, hay que seguir viendo a Carrascal.
6: No, yo no lo descarto, pero ya es último
13: pero en tiene unas ganas.
10: Bueno, último. Lo que pasa es que Steven es radical.
6: Hasta hoy no me he equivocado en el tema de Richard Ríos. Richard Ríos lleva.
10: Pero ayer jugó bien cuando entró.
6: Un poquito.
10: Bueno, 29 minutos.
12: Copa América
10: entró bien.
13: Ah, bueno, y saben que metan a otro, metan a Deosa.
11: Bueno,
13: cierto, que no se ha visto en selección.
11: Sorpréndanse con esto. Hoy le pregunté a Ramiro Ruiz, que conoce todos estos pelados en su ciclo formativo, y le dije, ¿cuál debería ser para usted el volante 10 de la selección? 10 funcional, campo, como tú dices, moderno. No un 10 estacionado, parado, deme la pelota a mí, que yo resuelvo esto como jugaba César Augusto. Démela a mí, que yo arreglo esto. Démela a mí. No, no. Que le dé dinámica al juego. Yo le pregunté a Ramiro, y Ramiro me dijo, que los conoce, me dijo, el más dotado para jugar en una posición
10: Yasser.
11: Es Yasser Asprilla. Claro, y le dije, y el mejor siempre para jugar como media punta, para arrancar detrás del 9, y me dijo, Arcila.
10: Bueno, hablemos de Daniel Arcila.
6: Me dice Daniel Pérez acá que sobre los jugadores juveniles que pasaron por menores. El que sí estuvo fue en la sub-17 Lucumí. En una sub-17.
10: Ah, yo no lo tenía, Lucumí. Lo tenía que no había pasado por selecciones. Ahora, no sé si habrá jugado campeonatos oficiales de Conmebol. Habrá que mirar. Pero bueno, mire, Daniel Arcila pasó del Envigado al León. Ayer entró un ratico, 29 minutos, marcó un gol. Un gol de atrevimiento. Y ese es el siguiente tema que vamos a tocar. Pero cuando Daniel Arcila estaba en Envigado, Andrés Felipe Orozco fue quien lo puso en la primera división. El técnico que además ha tenido otras funciones en el cuadro envigadeño. Ha jugado de extremo, ha jugado por el medio como atacante y ha jugado como enlace, como media punta.
11: Pero es más interior.
10: Ayer jugó tirado a la izquierda y desde la izquierda enganchó hacia el medio y hizo el gol pegándole fuerte.
12: Me gusta más así.
10: Don Andrés Felipe, bienvenido a La Polémica y cuéntenos de Daniel Arcila.
14: Buenas noches. Bueno, hablando un poco de Daniel Arcila, un joven que conozco hace más o menos 7, 8 años. Y la verdad lo veo muy centrado, cada vez más profesional, con objetivos muy claros. Yo creo que ha sido una persona competitiva, un chico que cuando estaba en Envigado alcanzaba casi 11 kilómetros en campo, en cada juego, que no le tocó fácil, le tocó vivir las verdes y las maduras, momentos tristes, de decepción, donde en la categoría sub-20 obviamente le damos un poquito de amor y obviamente le aconsejábamos de que la vida del fútbol no siempre era color de rosa. Veo en Daniel un chico determinante, decisivo, con gol, un jugador que casi siempre fue media punta, o ese volante es clásico, pero que hoy reconvertido también a una posición diferente como es extremo, puede dar por el lado derecho, por el izquierdo, con muy buena pegada. Pero lo más curioso de esto es que en muchos momentos jugó como ese falso 9 o como ese 9 o ese punta ante la dificultad que teníamos de pronto por lesiones o por ausencias de nuestros delanteros. Y en eso también lo ha adaptado el profesor Gandolfi, haciendo muy buenas actuaciones. Entonces veo en él un jugador muy completo, profesional, aparte que ha ido mejorando como persona, con objetivos muy claros. La verdad no me extraña lo que está haciendo este muchacho día tras día, y ahora pues mostrándolo en nuestra selección.
10: Gracias, Andrés Orozco. Pero mire, Campo, sí, ¿qué es lo que pasa? El comienzo fue muy difícil. Hoy Daniel Arcila tiene 24 años. Cuando era sub-20 hubo que ayudarle demasiado, porque además tampoco era que respondiera personalmente a la exigencia del fútbol profesional, y por eso es que tal vez no aparecen en selecciones. Y después el jugador cambia, el jugador aprende, se deja guiar, encuentra buenas asesorías, buenas compañías y despega.
13: Sí, y él ha tenido, creo yo, una ventaja en su carrera, y es que hay algo de México que se habla poco. Pero como los mexicanos tienen esa escuela y ese oleaje de La Volpe, de Ricardo La Volpe, ellos la verdad sí son tácticos, o sea, les interesa la táctica, les gusta todo el tema del compromiso de los jugadores para defender los ataques en bloque, y como todos los equipos son ricos y todos tienen sedes y todos tienen las mejores canchas y buenos estadios, digamos que se le, y tienen dinero para invertir en cuerpos técnicos, yo creo que el jugador allá tiene un crecimiento táctico importante si le interesa. ¿Saben qué jugador se nota hoy? En Barreiro, por ejemplo, el de Millonarios, ese muchacho estuvo no sé cuántos años allá, y él tiene un conocimiento táctico hoy, claro. Que si juega con defensa de tres, juega bien, juega con defensa de cuatro, juega bien, le toca salir jugando, sale jugando, o sea, creció. Al Barreiro que uno vio aquí en el Quindío o en Santa Fe, él creció. Los laterales colombianos que se han ido a México han crecido. Mire el caso de Borja. Borja es un lateral totalmente distinto al que se fue de aquí de Colombia y se instaló en México y se ha instalado muchos años también. Entonces yo creo que eso Arcila lo benefició. Lo que es productivo ahora para selección. Porque yo sí lo que no quiero que se viva en la selección es que creamos que estos jugadores cuando llegan a selección, no es que la formación, que el técnico de la selección tiene que ayudarlos en la formación. No, a la selección ya llegan los jugadores hechos. Sí. Eso, o sea, ahí está, puedes claro. Escoger lo mejor de lo
15: en
13: mejor.
15: En la selección no se va a formar a nadie. Hecho.
13: Exactamente, César. Entonces yo creo que Arcila ayer aprovechó la oportunidad, nos va a obligar a ver nuevamente los partidos de su equipo en México, porque esos partidos los comenzamos a ver por James, después olvidamos ese equipo y ahora nos toca ver los partidos
15: con
13: por
15: James
13: Arcila.
15: Era suplente,
11: pero claro. ahí aprovechó la oportunidad ayer, pero tendrá que aprovechar muchas oportunidades.
15: Claro, claro. Sí.
11: Ahora, yo he tenido una empatía muy especial por el doctor Valero. Con Envigado, y le hago el seguimiento, siempre veo los partidos, y siempre en Envigado aparece una figura como están apareciendo hoy en Nacional.
13: Sí.
11: Y yo estoy viendo.
15: En Envigado han dejado de aparecer desde que se fue Ramiro, hay
11: pero,
15: que decirlo.
11: Sí, pero yo sé que como equipo formador proyecta futbolistas hacia el exterior constantemente. Por ejemplo, hay un delantero que se llama Luis Díaz, que está en Argentina, si mal no estoy, en Huracán, y no ha podido pegar. Pero si ustedes miran, lo
15: aquí
11: de Arcila,
15: era muy bueno.
11: Yo
15: Luis Díaz era muy bueno aquí.
6: Tuvo un semestre
15: antes
6: muy bueno
15: de irse a Argentina.
11: Aquí.
15: Sí, aquí era bueno.
11: Ahora, yo sigo a Arcila desde que llegó, cuando lo llevó el James Rodríguez papá.
15: El James Rodríguez papá. James Rodríguez papá
11: fue el que lo llevó allá. Y entonces lo llevó allá y yo empecé a seguirlo. Y me encantaba el lugar por las características de juego que tiene. Por lo que dice Campo, lo que dices tú, lo que dice Steven, lo que conversamos aquí todo. El pelado fue evolucionando y saliendo de un atasco en el que llegó a estar. A él le llegó muy bien la posibilidad de ir a
15: claro,
11: México.
15: Claro, pero no fueron pocos los que vieron como vio Esteban a Daniel Arcila en el fútbol de México. Primero porque llegó y no jugaba. En Envigado jugaba muy bien. Antes de irse a México, pues por eso se va vendido. Pero este año, desde el 16 de julio, ha jugado 12 partidos, tiene 6 goles y una asistencia, jugando como extremo y a veces como media punta. O sea que es un jugador que, fíjese, que el cuerpo técnico de Colombia lo vio, lo llamó y hoy nos tiene siguiéndolo.
11: ¿Cuántos jugadores son potenciados por los entrenadores? ¿Ustedes han visto en qué posición juega Arias? Y ustedes lo comentaron esta semana, todos lo han comentado acá. ¿Cuál es la posición de Arias en Brasil?
15: Extremo izquierdo.
11: Extremo izquierdo
15: hoy,
11: o
15: hoy,
11: extremo derecho.
15: Porque en Fluminense jugaba extremo derecho.
11: En
15: derecho.
11: Cambio, aquí queremos de él una máxima expresión futbolística, una posición que a la que se puede adaptar, pero que él no viene regularmente jugando en ese lugar.
15: Pero él ha dicho que agradece lo que ha tenido en la selección porque lo ha hecho más futbolista.
6: El concepto de César, y me atrevo a hablar por usted porque usted me lo dijo.
15: Gracias,
6: esta tarde.
15: Don Steven, bien.
11: Uy,
15: pueda.
11: Qué detalle.
15: Así me le pongo a bravo ahora cuando hable, pero.
6: No creo que me va a poner bravo. Pero usted dijo que él tenía mucho sacrificio.
15: ¿Quién?
6: John Arias.
15: Sí.
6: Que hacía una labor táctica defensiva importante.
15: Sí.
6: Que hacía muchas cosas.
15: Ayuda en línea de tres,
6: pero,
15: juega por la derecha, juega por la izquierda.
6: Pero ahorita que liberó el costado derecho, ¿no sería justo permitirle acercarse un poquito más al arco? ¿No hacer esos sacrificios?
15: Pero mire que
6: están los volantes de primera línea.
15: Pero
6: no,
15: Steven,
6: es que yo sé que todos deben atacar y deben defender como se habla ahora del fútbol moderno. Pero él no lo va a dejar de hacer, porque su espíritu, eso ya lo lleva en su ADN.
15: Pero
6: presiona,
15: mire,
6: arriba, presiona la salida del rival y demás. Pero démosle la oportunidad que con el balón, al menos el desplazamiento no sea tan largo para llegar al arco rival.
15: Pero se la dio Lorenzo.
6: ¿Cuándo?
15: En estos partidos, mire. En el partido contra México, pero Steven, por Dios. No. En el partido contra México jugó con Kevin Castaño de marca, Gustavo Puerta de primera línea, Richard Díaz de primera línea y con John Arias.
6: Pero le quitó los socios los jugones. No,
15: ¿cuál es? Ah, y
6: un Rengifo.
15: No, le quitó un Rengifo. Puerta no es jugón, Ríos no es jugón.
12: Arcila, no. Cuando entró Rengifo ahí, se vio mejor Arias.
15: Pues claro. Pero ahí le dieron la posibilidad de jugar más adelante. Había tres respaldándolo en la función de marca.
6: ¿Y quién en el siguiente partido
15: bajar
6: un
15: montón contra Paraguay.
6: El balón a no,
15: porque el otro equipo estaba con una doble línea. Hombre, si le tocaba bajar a Suárez, que era el centro delantero.
6: Por eso,
15: el equipo peruano jugaba.
6: Deficiencia de Colombia para crear.
15: No, sí, seguimos con deficiencia creativa, pero hay que entender que el equipo contrario se paró con doble línea de cuatro y es mucho más difícil generar cuando hay montonera, y lo digo con respeto, en el equipo adversario marcando.
6: Se me para doble línea de cuatro y yo pongo línea de tres.
15: Pero pues, mire, en el partido contra Paraguay, Puerta y Ríos marcando, Arias y Yasser, ahí tenía socio, y Luis Suárez adelante. Y en el partido de ayer jugaron Solís, Puerta, Arias, otra vez Yasser, Carlos Gómez, socios ha tenido. Lo que pasa es que yo creo que Arias, en esta muestra de tres partidos, no le fue bien.
11: Bueno, yo no quiero ser mediador, pero creo que conceptos atinados están en Steven y están en usted, César. Uno necesita socios, eso llaman el fútbol relación socioafectiva. Cuando el jugador con un solo movimiento en la mirada o con una memoria operativa hace unos desplazamientos que se conocen en el terreno de juego.
15: Pero eso requiere de tiempo,
11: claro,
15: Esteban.
11: Claro, pero Arias ha tenido la oportunidad de jugar con muchos de ellos. Estoy refiriéndome a esto. Ayer hablé al término del programa, no hubo tiempo de debatirlo, que la ausencia de Díaz también perjudica a Arias. La ausencia de Mujica, porque Mujica es un complemento de Arias muchas veces en ese sector. El movimiento del centro atacante también es importante para Arias, pero yo le vi algo ayer a él. Cuando iniciaba recorridos largos, como dice Steven, se veía muy enredado ayer. No se veía muy claro.
15: Yo ahora lo vi enredado los tres partidos.
11: Sí, de acuerdo. Tengo otra inquietud. Cuando usted tiene a James en el campo o a Quintero que se tiraban hacia la derecha, hay una distracción de marca de ellos hacia los equipos contrarios.
15: Cierto.
11: Eso le da cierta libertad de movimientos a Arias y trascendencia en el terreno de juego. Ahora no, esto a James, que es un referente, siempre usted pone James y el rival se preocupa por James, se preocupa por Quintero.
15: Así no la ya toquen.
11: Así no la toquen. Entonces él tenía una libertad, ahora no, ahora se le da una máxima responsabilidad y en estos partidos no anduvo bien, pero es un excelente jugador de fútbol.
15: Sin duda, y es jugador de selección. Y va a ser titular en el momento de la competencia, no me cabe la menor duda, pero creo que en estos tres partidos no pudo funcionar, como anotó a Steven, como hubiéramos querido. Ahora, no podemos decir que Arias va a ser el reemplazo de James. Simplemente no está James y Colombia tendrá que encontrar una manera de jugar para suplir la ausencia de creatividad que podía aportar James o Quintero. No. Pues de cierta manera sí.
6: No, en la figuración, ¿no?
11: Como un lapso grande.
15: No, hay un bache de tres campeonatos del mundo donde no fuimos.
11: No había un James, no había un James, no había un
15: pasó Magnelli, pasó Rondón.
6: Pero las características de James son muy parecidas a las del
11: Totó.
15: No.
6: Por eso.
15: No, era muy distinto.
13: Era otro fútbol. James, era otra velocidad de fútbol también.
15: Claro, y además, James es más un pasador en largo que en corto. El pibe era un pasador más en corto.
11: Excelente.
15: Protegía la pelota como ninguno. Tenía una visión periférica del juego que era absolutamente extraordinaria. Ponía a jugar todo el equipo. James necesita un complemento.
13: Y tenía algo especial el pibe. El pibe prefería pase a gol. Y claro. James no le esquivó nunca al gol. James era un tremendo llegador y un gran definidor.
15: Claro, de acuerdo. Bueno, una pausa y vamos a tocar otro tema interesantísimo que tiene que ver con la parte neurológica.
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17: 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En Caracol Radio son las
18: 8:35.
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24: 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En Caracol Radio son las
18: 8:38 en La Polémica.
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15: Juan Carlos Abello me escribe y dice: el Pío Valderrama jugó conmigo en la selección juvenil en un suramericano en Quito. Entonces, sí.
11: Abello fue el que jugó en Santa Fe.
15: En Santa Fe, en Junior.
11: Claro, yo también estuve con él en la selección, claro, y era volante también.
15: También.
11: Una buena persona.
15: Ah, no, es un gran tipo y, por supuesto, muy buen jugador. Les hago la siguiente pregunta a don Campo Elías. ¿Cuáles son los jugadores que sienten menos miedo al error de los jóvenes que llamó Lorenzo? Porque es que hay un tema que hay que advertir. Primero, las oportunidades en la selección tal vez no sean muchas. Y esos 30 minutos, 45, 90 minutos que le den a un jugador, los tiene que aprovechar de la mejor manera posible, porque cabe la opción de que no lo vuelvan a llamar.
13: Ya hemos hablado de los pelados que se destacaron.
15: Que se destacaron, ¿no? pero hay algunos hay uno, que hay por que, miedo a errar no hacen lo que saben hacer.
13: No, a mí hay uno que me parece que rompe el molde, que es el que no pensó en error ni pensó en nada.
15: Orozco.
13: Él entró a jugar, Orozco.
15: Sí.
13: O sea, yo ante ese pelado me quito el sombrero. Que a veces se vio revolucionado, para mi gusto, sí. Pero ves tú a la edad que él tiene a ponerte la camiseta de la Selección Colombia y a jugar y a no desentonar. Y él no desentonó.
15: Jugó 19 contra México y 19 minutos contra Paraguay.
13: Sí, ese pelado me quito el sombrero. A mí, o sea, que uno diga que me descrestó ese pelado por la personalidad que demostró. Ya él después en su equipo tendrá que sumar minutos y demás. Y es el que menos acelerado debe estar. Pero ese me deslumbró. Pero ahora, si usted me dice, ¿a cuál le vi yo temores? ¿A cuál le vi yo temores en la selección? El primer partido de Andrade yo le vi muchos temores.
15: Pero mire que lo de Andrade Campo tiene un mérito enorme. En el primer partido entregó, creo que 7 pelotas mal. Mm. Como central, sí, sí, sí. Saliendo, que eso es muy grave.
13: Sí.
15: pero el técnico lo mantuvo en el segundo partido. Al primer partido me refiero al de Paraguay. Y en el segundo partido no solo cumplió a satisfacción defensivamente, sino que tuvo el acompañamiento para hacer pases en terreno contrario y atreverse.
11: También cambiaron,
15: eso es un mérito porque César, había jugado mal.
11: Cambiaron el sistema también.
13: Sí, cambiaron el sistema también. Y se sintió más seguro.
15: Pero uno con cinco tiene que sentir más seguro que con cuatro.
11: A veces.
15: No
11: sé, a veces.
13: Ese que no, yo no sé.
11: A veces se interpone. Claro, mucho. Claro.
15: Lo que pasa es que yo creo que en el primer partido lo mataron los nervios.
11: Sí, claro.
15: A mí me parece que estaba un poquito ansioso. Pero a pesar de haber cometido errores, y se los dijimos aquí, hicimos la cuenta, en el segundo partido salió con decisión, atrevimiento, jugó en campo contrario. De todos los defensores, incluyendo a Davinson, el que más pases hizo en campo contrario fue Andrade.
13: Sí, sí, sí. Fíjense, pero él en el primer partido yo lo vi dubitativo.
15: Sí,
13: muy,
15: sí, sí.
13: Muy
15: no jugó bien.
13: Y a ver, yo le quiero reconocer a Yasser algo. Yo veo un Yasser más comprometido en otras funciones en el terreno de juego. Y eso me parece bueno, y me parece que él lo hace y lo puede hacer y está bien. Pero yo no lo veo suelto. O sea, yo no lo veo suelto.
12: Amarrado.
13: O sea, el Yasser que nosotros conocemos, yo todavía no lo veo. No lo veo en la selección. No sé si es que tendrá que afianzarse más en su club. Puede ser.
12: Eso que llegó bien, porque llegó de un
13: sí,
12: buen
13: llegó
12: presente
13: jugando.
12: En Girona.
15: Él llegó de buen presente en Girona y ha jugado bien en Turquía.
13: Sí. Pero,
15: en la selección yo tampoco lo veo todavía.
13: Yo no lo veo suelto. Él juega suelto, él juega alegre, él juega divirtiéndose y todavía no.
12: El mejor
13: no
12: partido de Yasser con la selección fue en Bolivia, que jugó el segundo tiempo y salió lesionado el tobillo.
15: Ah, ese fue el mejor partido.
13: Ahora, ojo, yo lo sigo llamando y lo sigo poniendo.
15: No, y hay que seguirlo llamando porque las condiciones
11: le sobran. El jugador histórico de los últimos tiempos que menor temor le tiene al error es el patrón. Y para mí el patrón hoy es Davinson Sánchez. De las recientes convocatorias es Puerta. Tiene mucha personalidad para jugar. Sí. Pero yo estoy de acuerdo.
15: Pero es que además tiene mucho oficio con el balón, claro, no se lo quitan.
11: Que hay una diferencia, por ejemplo, entre Rengifo, Arcila y Puerta arrancando de atrás. Puerta hace pases muy cortos. Arcila sabe jugar largo, Rengifo sabe jugar largo. Arcila es más gambeteador, Rengifo es más pasador, muy preciso, muy, muy técnico. Pero yo creo que Yasser es el jugador que más está sintiendo el nerviosismo porque ha perdido confianza en la selección. Yo pienso eso, y pienso que el caso de Gómez también, porque yo estoy esperando algo,
15: ya vamos
11: algo,
15: pa Gómez, ya
11: algo
15: vamos
11: más
15: pa Gómez.
11: De Gómez.
15: Pero a ver, el caso de Yasser, ¿cuál puede ser el problema de Yasser? Yasser tiene, les voy a decir cuántas convocatorias tiene Yasser Asprilla.
6: No son muchas tampoco.
15: Tiene 13 convocatorias, son muchas.
11: ¿Y el tiempo en el campo, César?
15: Son muchas. El tiempo en el campo es muy poquito el tiempo en el campo de Yasser Asprilla realmente.
6: Pero
15: aquí jugó 19 minutos en el primer partido, 90 de titular en el segundo y 45 de titular en el tercero.
6: No es un jugador todavía para descartar.
15: No, nunca para descartar, pero yo creo que va lento en su proceso de demostración.
6: Por ejemplo, Carrascal tiene 800 y pico de minutos. Eso ya es un poquito más, ¿no?
15: Sí. Pues son 10 partidos.
13: Eso es mucho más.
15: Si lo juntamos todo.
12: Pero jugó Copa América, jugó...
15: Sí, Yasser no tiene mucho.
11: Poco. Pero llegando a conclusiones, yo creo que los convocados, como lo dijimos ahora, ninguno debe ser descartado.
15: No, ninguno. Y lo dijo Lorenzo. Así como de los que están afuera, tampoco hay que descartarlos. Y vamos a seguir...
6: Pero hay uno que coquetea con el descarte.
15: ¿Cuál
6: para
15: es el
6: Angulo?
12: Para mí Angulo, sí.
15: Pero yo tampoco lo descartaría
11: del
15: todo.
11: Pero no es un joven.
13: Está David Machado.
12: No se descarta porque no hay mejores.
15: Lo que pasa es que la competencia cada vez la tiene más difícil porque no demuestra cosas.
6: Y tienes razón, Esteban, no es ningún niño.
15: Ahora,
13: el
15: tema
13: de... Y ojo que ahí está David Machado también.
15: Ahora, Campo, el tema de Carlos Andrés Gómez, ¿cómo lo analiza usted?
13: César, a mí me parece que él no se ha afianzado como titular de selección. Él ha tenido oportunidades, tuvo oportunidades en el Mundial. Yo creo que ayer jugó en la posición que jugó, que fue de extremo por izquierda, porque no estaba Luis Díaz. Pero esa no es la posición de él. Todos sabemos que la posición de él es por derecha. Pero yo no lo veo afianzado, no lo veo tranquilo a la hora de definir la jugada. Le cuesta muchísimo definir la jugada y le cuesta mucho imponerse con su gambeta.
15: Pero mire que a los dos mejores jugadores que tenemos en Brasil, que es un torneo competitivo y de alto nivel, que son Carlos Andrés Gómez, el mejor pasador, y Kevin Viveros, el mejor goleador, no les fue bien. Claro que yo a Viveros lo esculpo en el sentido de que a los delanteros no les llegó la pelota.
11: Sobre todo en los partidos anteriores. Y
12: Colombia no juega para los delanteros.
15: Sí, ayer les llegó un poquito, pero Suárez ya no estaba. A Suárez le llegaron dos balones de gol y metió uno.
11: Y se desespera.
15: Y a Viveros le llegaron, claro, se desesperan porque tienen que venir al medio.
12: Es un problema natural.

0: porque el funcionamiento colectivo de equipo fue muy importante en el Mundial.
1: Ojo que el 9
2: tuvimos
1: también.
2: Un gran funcionamiento.
1: Ojo que el 9
0: yo sí
1: también.
0: Creo. Ah,
1: ojo
0: pero mire, se lo estoy demostrando. Nos hicieron un gol, no nos llegaban. Mire, en remates a puerta contraria, en el primer partido, a Camilo Vargas contra Uzbekistán, le llegó un balón. Contra Congo, le llegó un balón. Contra Portugal le llegaron dos. Contra Ghana no le llegó ninguno y contra Suiza le llegaron dos. Por favor, si no es un funcionamiento colectivo, tener una defensa buena en un campeonato del mundo. No estamos jugando ante cualquiera. Estamos jugando ante selecciones nacionales.
2: ¿Por qué habla solamente del tema defensivo? Porque ante ataque, ante Suiza, llegamos tres veces.
1: El técnico,
2: el funcionamiento es una panacea cuando llegas tres veces frente a un rival.
1: El técnico campeón del mundo, el que lleva 41 partidos invicto, no sé cuántos de los 41 lo ha dirigido él, elogió a Colombia.
0: No, espéreme, que es que el señor Steven es absolutamente impreciso.
2: No, absolutamente impreciso. Aquí, enfóqueme aquí, por favor. Enfóqueme aquí. La estadística no me la estoy inventando yo, señor Londoño.
0: ¿Se la está inventando?
2: No.
0: Ah, pues yo no sé dónde la está sacando.
2: Aquí está.
0: Mire, yo se las doy.
2: Aquí está.
0: Yo se las doy.
2: Esto no sale de la mente creativa de Steven Arce. Usted sí.
1: ¿Esa aplicación sí es de la buena o de la que son gratis?
2: Esto es de su puño y letra.
0: No.
2: Esto es de la estadística.
0: No. Es que lo de mi puño y letra sale de la estadística. Usted está sacando. Usted es impreciso. Usted es impreciso, señor Arce. Y le voy a explicar por qué.
2: Por defender lo indefendible.
0: Usted está diciendo que tuvo tres llegadas. Una cosa es tres remates a puerta, que es lo que usted está leyendo en la estadística.
2: ¿Tres remates al arco?
0: No, dijo tres oportunidades
2: falso
0: de gol. Tres oportunidades
2: el video
0: de gol. Colombia tuvo contra Suiza seis oportunidades
2: tres
0: de gol. Lo que pasa es que la gente se
2: arco
0: tapa los ojos
2: tres
0: por querer dañar cosas que fueron buenas.
2: No, hombre,
0: eso no quiere decir que no haya llegado. Mire, se lo leo así rapidito, porque como a mí me gusta,
2: ahora,
0: con números y con datos,
2: oiga,
0: porque soy juicioso y los apunto.
2: Londoño, ahora le pasamos por encima a los señores de Suiza.
0: Nadie está diciendo
2: no,
0: eso.
2: No, pues claro.
0: Nadie
2: está
0: diciendo eso.
2: Seis oportunidades de gol.
1: Pero yo tampoco.
0: Seis oportunidades de gol. Pues se las voy a reseñar. Se las voy a reseñar. El remate de puerta al minuto 21 que sacó Kobel, ¿fue oportunidad de gol o no? Lo que pasa es que la mala memoria, por eso hay que escribir, porque no, la mala memoria
2: eso,
0: traiciona hasta los jóvenes.
1: Hay que tener en
0: minuto
1: cuenta
0: 21.
1: También.
0: Esa fue la única en el primer tiempo. Suiza tuvo dos. El primer tiempo nos dominaron porque tuvieron la pelota. Pero en el segundo
2: pero
0: tiempo
2: si Xhaka,
0: no.
2: Xhaka fue el mejor jugador del partido porque fue justamente Suiza con su absoluto dominio del partido.
0: Absoluto dominio del partido. El equipo de Suiza, saque su estadística, usted que la puede disgregar, a ver cuántos remates a puerta hizo Suiza en el segundo tiempo y en los 30 minutos suplementarios. ¡Ni uno! ¡Sáquela! ¡Ni uno! En el segundo tiempo, Suárez solo le dio mal, minuto 63, oportunidad de gol. Había perdido Xhaka una pelota en el medio. Ese que usted dice que fue la figura del partido. Minuto 93. Claro, en los 90 minutos, Colombia no tuvo sino dos oportunidades de gol. Pero en el tiempo suplementario tuvo cuatro. Minuto, y no cuento la del minuto 93, un tiro libre de Quintero, donde Davinson elevó de volea. Le pegó de volea en el punto. Esa no la cuento, no la cuento. Minuto 99. Minuto 99. Tiro de esquina de Quintero, Lucumí de cabeza al horizontal. No, esa no fue oportunidad de gol. Minuto 101, Campás solito frente a la portería, la botó, ya llevó cuatro. Minuto 105, Ríos puede rematar, tiene perfil de zurda, se la entrega a Luis Díaz, le pegó de derecha, se demoró porque hizo un control lento y se la bloquearon. Y minuto 115, que fue la más importante, la de Campás que eleva solito frente a la portería. La de Campás del minuto 101 es un tiro rasante al palo izquierdo que el arquero saca al tiro de esquina. Entonces no me venga a decir que es que Suiza dominó todo el partido.
2: Pero yo como,
0: los
2: como,
0: datos
2: como
0: son
2: de,
0: datos
2: como,
0: y eso destruye
2: no
0: cualquier apreciación
2: usted está dando
0: subjetiva.
2: Las opciones de gol que quiere dar. Pero
0: no, entonces la del palo no fue gol, la de Campás no fue gol, la otra
2: la
0: de Campás que saca el arquero no fue gol. No, perdóname,
2: cierro
0: Steven
2: mi participación en este debate porque usted reescribió su historia a su manera.
0: No la estoy reescribiendo, yo la estoy escribiendo como periodista que soy.
2: Pases.
0: Que llevo 12 mundiales viendo fútbol.
2: 567 puede llevar 50, pero yo vi un partido completamente distinto a usted.
0: Ese fue el desafortunado proceso que tuvo en ese juego, que no lo vio como era.
2: Fue muy pobre lo de Colombia.
0: Bueno, don Campo,
2: porque se ríe ante un debate tan serio como este.
0: Es serio, pero...
2: No, pero...

0: Sí, pero él tiene todo el derecho del mundo a reír. Pero ¿cómo no va a tener
1: tanto?
0: ¿Cómo va
1: a reírme?
2: Campo, por fortuna,
0: ¿cómo me va a decir que porque remató tres veces al arco esto es otra oportunidad?
2: Yo estaba buscando los guantes y está amarrando
3: cuadrilátero. Siempre sabe que siempre terminamos.
2: Ah, está bien.
0: No, hoy no vamos a terminar bien, no crea. Mire, posesión de pelota, Steven. Posesión de pelota.
3: 53-47.
0: Posesión de pelota de FIFA. 44% Colombia, 42% Suiza y,
3: uy, no, sí,
0: y 16% le arrebatamos que no tuvo ni una. No, pero
3: 567 pases los suizos, 504 Colombia.
0: Mire, Suiza tuvo más la pelota en el primer tiempo. Eso es claro. Y nos dominaron en el primer tiempo, pero no en el segundo ni en el tiempo suplementario. Y eso que algunos decían que hubo jugadores de Colombia.
3: En el suplementario
0: fue Colombia infinitamente mostró, superior Colombia.
3: Colombia mostró mejoría.
0: No, ¿cómo que mostró 90, mejoría? No, los 90, primeros 45 fueron malos.
2: ¿Nos permiten decir algo?
0: Bien pueda, don Esteban, bueno, qué pena.
2: Es que veníamos antes de que se calentara el ambiente. Hoy me dio por trinar.
0: Pues usted tiene que calentar.
2: Y triné, esta noche nos vemos en la polémica y se va a calentar el ambiente. Yo no sé por qué había previsto que eso iba a ocurrir, pero es chévere.
0: El problema es que lo calentamos con la historia
2: cada quien tiene sus argumentos, pero permítame dejar dos temas de reflexión porque estamos cerca al final. Uno, ¿por qué a los técnicos de Colombia solamente se les ocurre, y creo que Campo tocó este tema hace como 4 meses cuando yo he invitado acá, porque todos tienen que salir jugando de atrás y en ocasiones no tienen los jugadores dotados para eso? ¿Y por qué, y también creo que usted lo tocó acá, ¿por qué los técnicos ven como verdad única en el fútbol que tienen que jugar con extremos abiertos a perfil cambiado? ¿Por qué en ocasiones no puede haber un extremo a perfil natural? ¿Ustedes no creen que eso está perjudicando mucho al pelado Gómez en la selección
0: colombiana? Pero es que ¿sabe qué pasa, Esteban? Ni Olís, que yo creo que hoy es el jugador más hábil del mundo por los costados.
4: Sin duda.
0: Con Carabastelia. Ni Olís con Carabastelia juegan con el perfil, porque ya es muy difícil desbordar, pasar hasta la raya y meter el centro.
2: Por eso
0: es muy difícil. Por eso la mayoría de los técnicos juegan con extremos con perfil cambiado.
2: Y también porque buscan el gol.
0: Porque tienen gol.
2: Pero créame, yo no estoy descartando lo otro. Yo no puedo pensar que después de haber visto a Ribery y a Robben, que lo hacían demasiado bien en el Bayern de Múnich, yo puedo descartar los delanteros a perfil cambiado.
0: Mire, Gómez no es uno de ellos, y en Brasil funciona.
2: Pero César, si el pelado no está funcionando como tiene que funcionar, una alternativa de ataque no sería darle la oportunidad de que fuera a jugar por el extremo natural a ver cómo le va.
0: En el primer partido jugó por el extremo natural.
2: Por eso, pero no le ha ido bien, entonces acompáñelo mejor. Ahora, yo quería, con respeto a Santiago,
4: bien, pues.
2: Señor,
4: bien pueda.
0: ¿Le va a dar palo?
2: No, más falta yo. Yo le doy mucha valoración.
1: Comienza diciendo con respeto. Sí.
0: No se va a reír Campo que lo regañan.
2: No, hombre, por favor, no. A mí me gusta reír y mamar gallo. Santiago, entiéndame lo que le voy a decir. Un equipo no puede jugar para un delantero. Un equipo tiene que jugar para el equipo. El día que
0: Noruega jugaba para Haaland.
4: Pero hay equipos que juegan. Exacto, el Manchester City juega para Haaland.
2: No, señor.
4: En muchas ocasiones juega para Haaland también hace
2: gol. No voy a discutir, pero
0: hay nueve que te atraen toda la
2: condición. Yo le digo algo. Usted estudia a Guardiola y Guardiola integró a Haaland. Perdóneme, al Manchester City. No vamos a discutir porque no nos vamos a entender, porque siempre que peleo
0: con
2: jóvenes,
0: no hay tiempo, porque
2: yo
0: no
2: soy
0: tiempo.
2: El perdedor.
4: No, al contrario.
2: Pero lo voy a decir. Es un irrespeto decir que un equipo juega para un delantero.
0: Yo, en cambio, hoy que peleo con
4: equipos jóvenes, hay equipos que sí lo hacen.
1: ¿Sabe qué sí creo yo? Que es que el delantero juega para el pase y en Colombia los delanteros no te juegan para el pase del que tiene el balón.
4: Borré aquí era un sacrificado, por ejemplo, cuando era convocado.
1: Si el 9 te juega para el pase, como lo hace, a ver, Haaland siempre está mejor ubicado que el resto.
2: O perfilado, se sabe perfilar. O asociado, uno que era, es verdad.
1: Uno que era un genio de eso, Lewandowski, siempre te definía solo. Otro que era un genio de eso, Sergio Galván. Muéstrenme un gol de Sergio Galván donde tenga que encarar a alguien.
0: No,
1: siempre
0: nunca
1: estaba mejor ubicado.
2: Asociado, campo.
1: Siempre estaba mejor ubicado. Entonces, ellos jugaban para el pase del compañero se ubicaban bien. Y Colombia no ha encontrado un delantero
2: asociado,
1: así.
2: César. Siempre jugaron asociado.
1: No lo ha encontrado.
2: Yo, un delantero que el equipo tenga que jugar para él, me parece deplorable y habla muy mal del entrenador.
1: Bueno, se nos acabó el tiempo. Es un fútbol muy viejo ese, de que se juega para él, no es un fútbol ya muy viejo.
0: Sí, no, hoy el tema es complementario y tiene que haber una estructura colectiva por encima de la parte individual. Don Steven, nos vemos a la salida.
3: Y mañana. Un abrazo.
0: Mañana. Comer.
1: Y mañana. Yo lo que creo, es que
2: ahora,
1: Steven...
2: Campo, son como los políticos. Ahora se van a comer. Como los directivos de la federación. Pelean y se van a comer juntos.
1: Bueno, yo ya no me meto con los políticos. Nunca, pero yo lo que
3: ¿qué opinas de los políticos, Campo?
0: Nunca las diferencias de opiniones.
1: Yo lo que creo es que a Steven hay que comprarle una aplicación que sea un poquito más cara. No,
0: él tiene una aplicación.
3: Le están dando, que se llama. Estás tomando.
0: Él tiene una aplicación que se llama S.A.
3: El debate S.A. Steven Arce.
0: Bueno.
3: Qué horror.
0: No, pero Steven.
3: O sea, tienes tu propia barra aquí.
0: No, es que inclusive en la Liga Colombiana tenemos diferencias con las aplicaciones. Se nos acabó el tiempo.
1: Aplicación.
0: Mañana nos vemos. Ahora nos vemos, Steven. Chao.

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10: 9:01 PM, bienvenidos a Última Hora Caracol. Aquí están las noticias. En los últimos minutos, el presidente Abelardo de las Priellas se reunió virtualmente con el candidato de la derecha en Brasil, Flavio Bolsonaro. Encuentro por medio del cual el jefe de Estado colombiano reiteró su apoyo para la segunda vuelta presidencial, que recordemos se va a realizar el próximo 25 de octubre en contra de Lula da Silva de la izquierda. En otras noticias, volvemos a Colombia. Un gestor de diálogo resultó herido en la ciudad de Bogotá en medio de las manifestaciones pro-Palestina que afectaron la movilidad durante toda la tarde. Estefanía Maldonado, buenas noches. ¿Y qué se sabe de este hecho?
11: María Fernanda, pues fue el secretario de Gobierno Gustavo Quintero quien confirmó que durante la movilización en un lugar de culto, los gestores de diálogo y personal de derechos humanos fueron agredidos. Una persona del equipo de la Secretaría de Gobierno tuvo que recibir atención médica. El secretario rechazó las acciones violentas y aseguraron que después de esto tuvieron que levantar la tapa de diálogo en ese punto específico de la marcha y posterior a eso requirieron la intervención de la policía para restablecer el orden público. Hay que decir que las marchas que iniciaron en la Universidad Nacional y se desplegaron por varios puntos de la avenida NQS y de la calle 26 terminaron en la calle 45 con avenida Caracas hace menos de una hora.
10: Gracias, Estefanía. De Bogotá vamos a Antioquia. La alcaldía de Bello entregó un balance del aguacero de esta tarde. Casas destechadas y árboles caídos hacen parte del reporte. Norbe y Valladolid.
12: Según el reporte, se atendieron 11 novedades. De estas, 7 caídas de árboles en los barrios Santa Rita, Santa Ana, Los Búcaros, Rincón Santo, Fontidueño, Las Cabañas y Puerto Bello. También 2 casas destechadas y el colapso de un muro en los barrios Puerto Bello, La Gabriela y Parque Principal Santander. En ninguno de los eventos hubo personas lesionadas. Mientras que en el barrio Santa Rita, también de Bello, la quebrada se desbordó, generando inundación en las vías. En cuanto a Zamora, también se registró una inundación porque la cantidad de agua fue tal que los desagües no pudieron evacuarla.
10: Norbey, gracias. 2 adultos mayores fueron sacados de su casa y asesinados en zona rural de Jamundí, en el sur del Valle del Cauca. Juan Carlos Díaz.
13: Esta pareja de adultos mayores fue asesinada en una vereda de la zona rural del municipio de Jamundí, acá al sur del Valle del Cauca, luego de que hombres armados los sacaran de su vivienda durante la tarde de este martes 6 de octubre. Las víctimas fueron identificadas como Luis Alfredo Aponte y Lucy Hurtado de Aponte. Según las autoridades, los cuerpos fueron encontrados posteriormente en un canal de agua lluvias en la misma vereda donde habían sido reportados como desaparecidos. Los adultos mayores presentan heridas de arma de fuego, al parecer tiros de gracia. El crimen ocurrió en una zona cercana a sectores donde se han registrado invasiones de 5 predios y la presencia de alrededor de 700 cambuches, situación que también hace parte del contexto que he revisado por las autoridades mientras avanzan las investigaciones.
10: Y en otras noticias, la justicia estadounidense podría imponer nuevos cargos contra Nicolás Maduro y su esposa. ¿Cuáles son, Edith Mosquera?
14: Mafe, los nuevos cargos serían por presuntas torturas estadounidenses en Venezuela. Esos nuevos cargos se sumarían a los de conspiración por importar cocaína a Estados Unidos y posesión y conspiración para poseer armas destructoras que ya enfrentan ambos, en su caso en el Tribunal Federal del Distrito Sur de Nueva York. El anuncio de los nuevos cargos se podría hacer mañana, pues el juez a cargo de este caso, Alvin Herrstein, tiene previsto celebrar una audiencia, esto por la solicitud de arresto domiciliario presentado por Flores.
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16: 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En Caracol Radio son las
11: 9:06 de la noche.
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18: Hola, ¿qué tal? Bienvenidos. Esto es As Mundial, una coproducción de As Colombia, As.com y Caracol Radio. Gracias por estar con nosotros. Bueno, mucho de qué hablar en esta fecha FIFA, larga fecha FIFA. Cómo extrañé los clubes. Menos mal tuvimos algunos buenos partidos, que pagan un poquito la taquilla y el sacrificio de lo que ha sido esta fecha FIFA. Y bueno, también la despedida de Messi, que creo no es menos importante. Víctor Martín, ¿cómo estás? Bienvenido.
19: Hola, buenas chicos, ¿qué tal? ¿Cómo estamos? Hacía mucho que no me pasaba por aquí. Creo que la despedida de Messi es un buen motivo para venir aquí a charlar con vosotros.
18: Por favor, por favor. ¿Víctor es barcelonista o madridista?
19: Yo no, o sea, no soy de ningún equipo en España, a pesar de ser de aquí, vivir aquí. Nunca he sido de ser de equipos, soy más de jugadores y más también, un poco, sí de equipos, pero de etapas, digamos. No, no soy aficionado a ninguno.
18: No sé si creerte, Víctor.
19: Sí, de verdad.
18: Pero es que es difícil, porque si nos terminamos decidiendo por el periodismo deportivo es porque algo nos movió la fibra en algún momento, así sea de niños, algún equipo.
19: Sí, yo por ejemplo, siempre me ha llamado mucho la atención el fútbol de fuera de España. De hecho, sigo casi todas las ligas que tengo un poco a mi alcance, más que la española. De hecho, me puedo saber los jugadores, no sé, del Cambridge United y ni idea de quién juega en el Villarreal.
18: No. Entonces,
19: es un poco esa parte de la vida que me despierta.
18: Te espero aquí para la América de Cali. Necesitamos hinchas. Te vamos a reclutar para la América de Cali, ¿vale?
19: Si me das buenos motivos para ser... Un día tienes que hacer ahí un corolario de 10 motivos por los que ser hincha de América de Cali.
18: Mira el uniforme, es un rojo muy bonito, te va a gustar. Y el logo del diablito futbolero. Yair Cárdenas, ¿cómo estás? Bienvenido. ¿Qué pasa?
20: ¿Qué pasa, Steve? Muy buena noche a todos. Un gustazo estar de vuelta por acá. Ya, la verdad se me hizo muy eterna la fecha FIFA. Duró un poco más que las que estamos acostumbrados. Afortunadamente ya acabó, ya se va. Uy, sí. No regresa hasta... Bueno, sí regresa pronto, pero...
18: Un mes.
20: ¿Qué, perdón?
18: Un mes, en un mes volvemos a tener fecha FIFA, pero es más corta.
20: Sí. Regresa muy, muy pronto, pero bueno, ya vamos a tener actividad de clubes este mes. Este mes sí viene muy, muy cargado de actividad de clubes, que en lo particular disfruto muchísimo más que la fecha FIFA.
18: Estoy contigo, también disfruto más la jornada regular de clubes del mundo. Es que son al menos 8 partidos o 7 partidos top para ver el fin de semana. Mientras que en Nations League y eso, teníamos por ahí 1, 2, ¿no? Cristian Liva, ¿cómo estás? Bienvenido a AS Mundial.
21: ¿Cómo estás, Steven? Bueno, ¿cómo están todos? Yo enfermo, justamente culpa de la despedida de Messi, que hizo un frío bárbaro, un viento bárbaro, fuimos medio desabrigados y así terminamos. Pero bueno, disfrutamos de la salida de la selección de tal vez el jugador más grande de la historia que hemos tenido. Está el debate con Maradona, no quiero polemizar, pero si no es el primero, es el segundo, o está empatado.
18: Yo pensé que habías gritado mucho, habías allá alentado desde la tribuna, Cristian.
21: No. Fuimos a trabajar y la verdad que no me generó tantas emociones. Para mí fue Argentina. Nosotros venimos a cubrir el Mundial, donde sí vivimos emociones fuertes con Egipto, con Inglaterra, viéndolo a Messi haciendo esas cosas. Y yo creo que el día de la carta, aquel lunes, que aparte se le ocurrió hacerla un lunes, no un jueves, que al menos venía el fin de semana, quedamos devastados, así que ya ayer fuimos resignados. Y ni siquiera se generó tanta emoción. Yo tampoco lo vi muy emocionado a él. Salvo Enzo Fernández, que lloró todo. Digo, sí, la gente...
18: Sí, Enzo Fernández no podía parar, ¿no?
21: Sí, la gente se emocionó. Aparte, su ídolo de chico, Messi. Digo, la gente se emocionó, pero no fue tan emotivo como yo pensé que iba a ser.
18: Ya. No, pues además le meten pues, la publicidad de seguros en el cielo. Yo nunca había visto algo tan suramericano como lo que vi ayer. Pero bueno, está bien. Y la silbatina, ¿no? Se llevó mucho silbato esa acción.
21: Sí, porque nos sorprendió notoriamente. A ver, vos puedes poner una puli donde quieras, te puede pasar.
18: No, pero no.
21: Pero lo extraño fue... No, pero aparte lo extraño fue que le avisaba... El cámara le avisaba a Messi que mira al cielo, porque él lo tenía que grabar mirando al cielo, porque iba a haber un mensaje para él, iba a haber una sorpresa para él. Los compañeros le decían, Leo, mira arriba. Entonces, Leo estaba mirando arriba... Y aparecen todos los drones de a poquito, porque fue la primera imagen, y nosotros decimos, ¿qué va a pasar? Y apareció la publicidad del seguro, bueno, fue muy fuerte, y sí, se hizo meme, obviamente. Nosotros nos reímos, que no nos quedaba otra.
18: Ahora, el de marketing de seguros debe estar muy contento, por lo que su marca apareció en todos los lugares del mundo. Sí. Bueno, vamos a empezar con esto. ¿Fue una despedida a la altura de Messi de su selección, Yair?
20: No, para nada, o sea... Era uno de los temas que se debatían mucho aquí en AS Mundial semanas atrás, cuando comenzaba a filtrarse esta información de una despedida para Lionel. Quedó mucho a deber, porque parecía justo eso, que fue muy apresurada, que fue un poco hecha al vapor, un rival que no era a la altura de lo que representaba el partido, hay que decirlo. Y luego, sí, a lo mejor el ambiente y los cánticos y el llanto de la afición presente en el estadio, pues le da ese sazón de despedida. Pero de ahí en fuera, no más. Y luego, bueno, vas y rematas con una publicidad en el final del partido, que ya lo mencionaban ustedes, fue tristísimo, fue patético. ¿Cómo vas a despedir a Lionel Andrés Messi? ¿Cómo vas a despedir a una de las dos figuras más importantes de Argentina? No quiero decir que la primera, porque existe todavía ese debate con Maradona. Pero ¿cómo vas a despedir a tal figura, tal leyenda, con una publicidad en los drones, cuando todos están en el momento emotivo? Cuando Enzo Fernández está en las lágrimas, justamente, su cara era berreando totalmente, y él voltea a ver y ver a la aseguradora, madre mía, o sea, yo aún así esté llorando, volteo al cielo, veo eso y me estallo de risa. O sea, dotó todo lo que el ambiente o el panorama que se estaba gestando ya en ese final de partido.
18: ¿Lo ves igual desde España, Víctor?
19: Sí, yo la sensación que tengo ya con varias cosas que de estas que han pasado ya con la AFA es que indigna, pero no extraña. Indigna un poco todo el proceso de, digamos, de este final de Messi con respecto a ellos, con respecto al tema organizativo, porque no nos olvidemos que vienen de jugar también con los juveniles de Burkina Faso, y sobre todo en un punto en el que Messi ha demostrado hace poquitos meses que sigue siendo uno de los jugadores top del mundo. Yo entiendo, por ejemplo, cuando Ronaldo se retira de Brasil, juegan con una Rumanía, pues, es una selección muy pequeña en ese momento, porque al final Ronaldo viene ya, digamos, de vuelta y es un jugador retirado hace mucho tiempo que no digamos, es figura en Brasil, y simplemente es un partido homenaje. Lo de Messi no es un partido homenaje, es un partido de despedida, pero sigue siendo un jugador competitivo. ¿Por qué no permitirle jugar contra un equipo que de verdad signifique algo para él y signifique algo para el país? Yo la sensación que tuve durante todo el proceso del partido, que me tocó narrarlo aquí en AS, es que Benin era un personaje absolutamente secundario, no importaba nada el partido. La figura era Messi, pero el resto de cosas, que realmente es a lo que hemos venido aquí, a ver a Messi jugar al fútbol por última vez, no importaba el partido de nada, no tenía ningún tipo de relevancia, ni el antes, ni el durante, ni el después de lo que pasó ayer.
18: Yo vi a un Messi tranquilo y relajado durante su despedida. Lo vi emocionado, no al punto de las lágrimas, pero lo vi emocionado, lo vi tranquilo y feliz. ¿Será eso lo más importante, más allá del espectáculo que todos esperábamos? Si Messi está tranquilo, ¿eso es lo único que importa a Cristian?
21: Sí, yo creo que sí. Y lo que decís vos lo noté también, y me parece que el verlo tranquilo a él, emocionado ahí, sin estar llorando todo el día, me parece que también indica que es una decisión muy pensada, muy tomada, y creo que eso es lo que reflejó básicamente la despedida. También tengamos en cuenta que a Messi no le gusta mucho que lo hagan emocionar y todo, a ver, que lo lleven a hacer ciertas cosas. Él es duro para muchas cosas, o sea, no tiene el carisma que si tenía Diego o que tiene otros jugadores, que le gusta más entrar en el juego. A él hay cosas que le dan vergüenza. Él nació para jugar al fútbol y le encanta eso, y es su zona de confort. Entonces digo, yo no creo que Messi haya esperado mucho más. Sinceramente, de hecho, un montón de bandas, digo, que para mí podríamos haber tenido menos. Hasta él se pone un poco nervioso cuando la Sole, que es, no sé, o sea, la cantante que canta el tema que más le gusta a Messi, Brindis, se le acerca y lo abraza 3 veces. Yo me doy cuenta que Messi se pone incómodo, porque es un ser especial en ese sentido. Entonces digo, yo creo que tuvo la emotividad que quería Messi. A él hay cosas que le da vergüenza. Cuando todos lo empiezan a aplaudir, por más que está recontra acostumbrado, no es lo que más le gusta. Así que me parece que estuvo bien desde ese lado. Después, yo creo que el que se puede quejar o el que le puede haber esperado algo más es quien pagó la entrada, quien quiso ir a ver otro tipo de show. Yo creo que Messi se fue muy bien. De hecho, nosotros, a ver, sabíamos que no iba a hablar en zona mixta, igual lo esperamos, pero habló 20 minutos, 15 minutos, que Messi agarre un micrófono y hable 10 minutos, 15, no es normal, no es común. Me acuerdo, bueno, cuando ganó la Champions con el Barcelona, que sí lo hizo, pero digo, no es común que él lo haga, y lo hizo, y después pasó por zona mixta, obviamente que no quiso hablar, pero saludó bien, se fue relajado. Para mí se va con una decisión recontra tomada, recontra pensada. A mí me quedó en lo deportivo, y la verdad me hubiese gustado que tenga más oportunidades, que pueda hacer otro tipo de goles, no solo el penal, pero después me parece que él cerró un capítulo como quería, y también que haya sido la despedida en tan corto plazo. Yo, ¿se acuerdan que lo venía diciendo hace dos semanas acá, que decía, hacerle una despedida tan rápida va a ser para problema? Pase lo que pase, se va a criticar, porque son 80.000 personas que pueden ir nada más, y se quedaron un montón afuera. Y después, porque también por el rival y por un montón de cosas, digo, nunca era ganancia hacerle la despedida a Messi. Y bueno, y obviamente que las críticas iban a aparecer.
18: Sí, ahora, Messi no se ha, valga la aclaración para los que dicen se retiró, no, se retiró de la selección. No son tan comunes las despedidas de la selección de los jugadores. Son mucho más comunes de ahí las despedidas totales, cuando se retiran como futbolistas. Entonces seguramente tendremos una despedida como futbolista de Messi a su altura, creo yo, con todos los grandes cracks del mundo que estén disponibles, supongo yo.
20: ¿Y allá en Barcelona?
18: Y puede ser,
20: sería,
18: ¿no?
20: Lo ideal, ¿no?
18: Y puede ser, y sí, puede ser. Sí, sí. Yo jugó creo que, la mayor a ver, parte de su carrera.
20: Totalmente, o sea, si Messi se va a retirar del fútbol, que entendemos ya no queda mucho tiempo para que eso sucede, tendría que ser allá en Barcelona. Y Barcelona ya tendría también que estar maquilando ciertas ideas, el equipo de marketing y demás cuestiones, porque a pesar de que Lionel se salió del Barcelona hace muchos años, el Barcelona no lo ha olvidado y lo recuerda en redes sociales cada que tiene oportunidad. Entonces yo sí creería que el escenario ideal, idóneo, para que todo realmente culmine es allá en Barcelona. Y claro que esperamos totalmente una mayor fiesta, si le podríamos llamar así, una mayor fiesta de despedida a uno de los mejores futbolistas en la historia de este deporte. No sé si el mejor, no sé, pero sí se siente en la mesa de los mejores, de los más grandes, de las leyendas, y el cierre también de una era en este deporte. Esperemos que sea así, esperemos que concluya así, y que este mal trago, tal vez un poco que deja el tema de la selección de Argentina, termine en eso, ¿no? Y no todavía recordando la mala organización o la mala despedida que se realizó, porque a mí en lo particular sí me deja mucho que desear todo lo que se generó. Si Lionel queda satisfecho, creo que Lionel, con que le hubieran puesto un balón enfrente en cualquier lugar para hacerle una despedida, él hubiera sido feliz. Eso estamos totalmente de acuerdo y estamos claros. Pero sí creo que lo que representaba Lionel merecía algo muchísimo más grande, que esperemos ya ahora sí, cuando se dé el retiro, suceda.
18: Sí, por eso ahorita mismo yo tampoco estoy un poco en la línea de Cristian. Creo que no hay que desesperarse, no hay que, digamos, las críticas son válidas, pero decir que fue un desastre y que todo mal, cuando yo vi a Leo tranquilo en esa despedida, pues no parece que no trasciende, parece que no tiene sentido, igual que la crítica al rival, que esto es lo que te quiero, al lugar que te quiero llevar, Víctor Martín. Si a mí me llevan, porque este evento era un evento Messi, 100% Messi, si a mí me llevan a un concierto de los Rolling Stones, me importa 5 quién vaya a ser el telonero, la verdad.
19: Pero es que esto es fútbol, no es un concierto, o sea, no juega solo Messi, tiene un equipo enfrente y también tiene una carga emocional.
18: Pero ¿quién fue a ver el partido ayer? ¿Ayer fueron a ver a Messi o no?
19: Pero yo, por ejemplo, si voy a ver el partido de Messi, por ejemplo, me gustaría que el partido tenga una carga emocional, que es una despedida de verdad por todo lo alto, a pesar de que a Messi no le guste, porque a Messi no le va a gustar ni contra Benín ni contra España. Yo solo hablo, o por lo menos mi opinión es que toda la parte que estaba bajo el control de la AFA, porque por ejemplo la AFA no puede tener el control de que la primera jugada un jugador se parta la rodilla y el partido quede anticlimático, pero la parte del control es invitar un equipo que de verdad tenga carga para Messi, alguna selección que digas, joder, esta selección ha significado algo en la historia de Messi, en la carrera de Messi, y un montón de cosas a través de todo ese periodo que se les han escapado absolutamente del control a Argentina. No te quiero decir Brasil, que sería increíble que se pudiera haber despedido contra Brasil, que creo que es lo que merece Messi, un rival a la altura de su carrera, un rival a nivel o a la altura de lo que él ha sido y de incluso de lo que es hoy. Es que realmente creo que a un futuro, cuando recordemos el partido de despedida de Messi y recordemos que fue contra Benín, creo que todo lo vamos a recordar con cierta sonrisa irónica en la cara de decir, joder, ¿cómo ponen a Benín contra Messi en su último día? No tiene mucho sentido para mí.
18: Bien, muy bien. Cristian, ahora, algunos dirán, porque el paralelo y el comparativo es imposible de no hacer, porque justamente por estos días se habla mucho también de Cristiano Ronaldo y de la manera en que salió de Portugal, pues preferible salir como Messi que como Cristiano, ¿no? Aunque creo que eso se va, en algún momento ojalá se solucione.
21: Sí, a ver, ahí apuntas bien. Yo creo que lo de Cristiano tiene solución y lo de Messi no. Digo, es mejor salir como Messi, pero lo de Cristiano tiene solución y lo de Messi no. Messi es una decisión de él, se va. Y cuando vos recién bien decías, Messi se retiró de la selección, no se retiró del fútbol. Pero yo te aseguro que en la mente de los argentinos, la sensación que hay en muchos, obviamente que otros no, argentinos, es que Messi se retiró del fútbol. Porque normalmente, a ver, ¿qué nos pasa a nosotros? Vamos siguiendo la carrera de nuestros jugadores constantemente en Europa o, bueno, donde jueguen, porque sabemos que después viene la selección. De hecho, pasó mucho con Garnacho. Estábamos todos, cuando estaba en el United, estábamos todos atrás de Garnacho a ver cómo iba, para que lo convoquen, para ver qué podía aportar a la selección. Después, cuando dejó de ser convocado en su momento, es como que, bueno, la carrera de Garnacho, sí, los periodistas la seguimos, pero la gente no está tan pendiente. Y nos ha pasado con cada Batistuta, todos los jugadores que hemos tenido en las selecciones, nos importan porque después viene a jugar y a representar a Argentina. Messi es un extraterrestre, es otro caso, es obviamente que los argentinos queremos que le vaya bien, pero nosotros hemos visto la MLS casi forzados porque estaba Messi, o sea, no es que nos interesara la MLS, y sin embargo, bueno, ahora yo te digo que mucha menos gente va a estar siguiendo a Messi porque ya sabe que no viene a jugar con la selección.
18: Vimos a todo el mundo ahí, a Charly García, que estuvo entre el público, me alegra haberlo visto bien. Y antes de la pausa, lo que lamento sí mucho, querido Cristian, es la muerte de Piero. No sé si alcanzaste a escuchar sus canciones. Sí. Artista argentino enormemente popular en los 60, en los 70. Y pues han confirmado hoy su fallecimiento. A Charly lo vimos bien, ¿no?
21: Sí, Charly, viste que se mantiene. Él, de hecho, yo me lo crucé en una zona mixta en la última vez que Messi jugó acá en la Argentina, que también había ido, se había podido encontrar con él, y ayer obviamente que estuvo en la despedida. Y Charly se mantiene, ha pasado un mal momento, pero está bien, lo ayudan, lo llevan. Palito Ortega, otro cantante acá, tuvo mucho que ver en su recuperación, en sus cuidados.
18: Un grande Palito Ortega.
21: Sí, así que Charly, para nosotros Charly son palabras mayores del rock nacional. Así que imagínate, Charly y Messi cuando se juntan los dos es como una bomba explosiva.
18: Y creo que a Messi le gusta Charly García, ¿no? Como artista.
21: Sí. No hay un argentino que no le guste Charly.
18: Gran respuesta. Bueno, vamos a la pausa, regresamos con más en As Mundial.
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2: Seguimos en AS Mundial. Si nos quiere ver en YouTube, AS Colombia, ahí nos encuentra. Dice Cristiano, le responde una historia, un reel más bien, a Leo Messi en Instagram. Leo, tantos años defendiendo a tu país y una historia que quedará para siempre. Todo mi respeto por lo que has logrado con Argentina. Un abrazo. Ya tiene en pocos minutos más de 9.000 likes. Respeto. Yo creo que eso, en eso se traduce el intercambio entre Messi y Cristiano Ronaldo. Yair, vamos a hablar del tema Cristiano Ronaldo. ¿Qué te merecen, qué opinión te merecen las últimas declaraciones del uno y del otro? De Cristiano y de Jorge Jesús.
3: Ay, ¿qué te puedo decir? Mira, la situación de Cristiano Ronaldo es tristísima, es muy, muy, muy triste, porque Cristiano Ronaldo únicamente es víctima de Cristiano Ronaldo y de todo ese ego que lo ha consumido para hoy por hoy no tener una despedida, un final, un retiro como tal, tranquilo y en el que se recuerde realmente el gran deportista que fue y lo que representó como futbolista y lo que representó marcando totalmente una generación o varias generaciones del fútbol, porque eso es lo que representan tanto Cristiano Ronaldo como Lionel Messi. Y por un lado tenemos a Lionel, que supo cerrar el ciclo, que supo acabar a tiempo, que se despidió muy bien, y por el otro tenemos a Cristiano, que se aferra, que quiere seguir él como un mandatario total ahí a la interna de Portugal, y que dice, si no, prácticamente dice, si no mando yo, que no mande nadie más. ¿Por qué? Porque, a ver, todo ese speech que quería que el entrenador saliera y dijera en conferencia de prensa, por favor, o sea, ¿en qué cabeza cabe que un entrenador tiene que ceder al capricho? Porque eso es lo que era, un capricho total de un futbolista, seas quien seas, llames como te llames, no puedes hacer eso. Porque ahí ya obviamente se corta la relación. El entrenador no va a ser tu títere y va a hacer lo que tú consideres y quieras y desees porque actuaste mal, ¿no? Porque obviamente creo que todo esto surge a raíz de que Cristiano pues sale enojado, sale molesto, hace su berrinchito como está acostumbrado a hacer sus berrinchitos y quiere que el entrenador salga y explique por qué hizo su berrinchito. Ya después también el comunicado se disculpa y demás. Pero toda la secuencia que ha sido de Cristiano Ronaldo y cada una de las declaraciones que van saliendo, para mí, juegan aún más en contra de la figura y de lo que representa Cristiano Ronaldo.
2: Berrinchitos, Víctor Martín, ¿se resume en eso la situación de Cristiano Ronaldo con Portugal?
4: Para mí la situación de Cristiano Ronaldo con Portugal es simple y es decir, o sea, o pienso yo, que todo lo que él hizo grande en su día ahora le está haciendo caer. Al final esa ambición desmedida, esa capacidad de sentirse siempre el mejor, de sentirse siempre un jugador a la altura de las expectativas, no le está haciendo ver ahora mismo pues que al final hay una cosa que nos gana a todos en la vida, que es el tiempo, absolutamente a todos, y que ahora mismo pues le está empezando a vencer a él como jugador titular, por lo menos de la selección portuguesa. Es un jugador útil para el apartado de ser esa figura de goleadora en finales de partido apretados, que pueda salir y tenga el día inspirado, sí, pero yo he tenido la suerte y la oportunidad de poder ver a Portugal, pues Cristiano, que digamos tiene poco recorrido, además no es un equipo formado y no es un equipo entrenado para ello, y tiene un aspecto muy diferente y mucho más similar al fútbol moderno. Entonces, en ese orden de circunstancias, yo para mí la situación, creo que lo que dice es que debería de empezar a comprender un poco que es el punto de dejarse poner, digamos, a un lado en todo eso. Sin embargo, creo que él siente que o es protagonista o no tiene que o no que tiene que ser. Entonces creo que en ese sentido va mucho más allá de un pequeño berrinche de algo concreto, sino que más bien pues está viendo un poco superado por las circunstancias, y creo que eso al final es lo que paga caro. No es capaz de tomarlo con la racionalidad que cualquier ser humano lo tomaría. Ya digo, en otros momentos esa falta de racionalidad con ciertas cosas le ha llevado a ser el mejor, y a día de hoy pues le ha convertido en un jugador pues que no es capaz de ver la realidad como la vemos los demás.
2: Sin embargo, si uno entra a las redes sociales, se va a encontrar con que el rechazo fuerte no es a Cristiano y sus actitudes, Cristian, sino básicamente al entrenador, a quien han tildado de un traidor, porque se supone, dice Cristiano en su comunicado, en su carta, que le dijo una cosa, se comprometió con algo y salió con otra.
5: Es que a mí lo que me pasa en este programa es que es en el único lugar donde yo me pongo al lado de Cristiano. Porque si hay alguien que no defiende nunca a Cristiano, soy yo. Pero en este caso, ¿qué me pasa? Digo, ¿hace cuánto que lo conocemos a Cristiano y sabemos cómo es? De hecho, acá en la Argentina, no despectivamente, pero es medio vedette, o sea, que tiene su, siempre quiere figurar y tiene sus requisitos y impone sus, sus condiciones siempre. Entonces, lo conocemos hace años. Es lo mismo que Mourinho. Yo no me creo la versión relax de Mourinho. Mourinho va a ser siempre Mourinho, Cristiano va a ser siempre Cristiano. Y para mí, sinceramente, a Cristiano Ronaldo se le faltó el respeto. Yo, si en algún momento a Scaloni se le ocurría mandarlo a calentar a Messi y después no ponerlo, o ese tipo de cosas, digo, son jugadores que han sido como marca un poquito más que su selección. Messi en estos años llegó a ser más que la selección argentina como marca, y Cristiano en su momento también lo fue, digo, entonces me parece que hay un respeto, y no digo que por eso tenga que jugar 90 minutos, porque después cuando no pueden correr, no tienen que jugar 90 minutos. Pero hay ciertos gestos que a esos jugadores sí le pueden molestar. Messi tiene un perfil más bajo, pero Messi ha decidido un montón de cosas en esta selección. A ver, si Messi puede viajar a las 3 y el resto no, obviamente que Messi tiene prioridades para elegir ciertos horarios, porque es Messi, digo. Me parece que con los grandes jugadores hay que tener cierto tacto para tratarlos, y no se le debe faltar respeto, porque si no te va a volver el vuelto. No es que, digo, a Cristiano hay que darle todo, pero me parece que le falta un respeto.
2: A ver, te pregunto, ¿faltarle al respeto es ponerlo a calentar media hora y no meterlo a la cancha? ¿O qué más es falta de respeto?
5: Eso. ¿Cómo vas a ponerlo, a ver, a exponerlo con todos a uno de los mejores jugadores de la historia que tuviste vos en tu país, o el mejor, sin duda, sí, tiene que ser el mejor? ¿Cómo lo vas a exponer a eso? O sea, o el jugador lo convocás o no lo convocás, pero hacerle eso no se le hace, y no es porque se le caigan los anillos. Bueno, Cristiano, ya volvemos a decir, es un tipo con un ego muy alto, pero es a los jugadores que tienen cierta jerarquía, cierta experiencia, se los trata diferente.
3: No, yo la verdad no comparto mucho esa ideología. Cristiano, si tiene que entrenar, entrena, si tiene que calentar, calienta. Si le están dando una instrucción, le dan una instrucción. Y si al final no es requerido por el entrenador por una otra razón, porque hay que decirlo también, hoy Cristiano ya no suma del todo a la selección de Portugal. Ya era más, hasta cierto punto, homenajes, lo que podría llamarse así, o sea, intervenciones, más por ser Cristiano Ronaldo que por el aporte que le podría dar. Si al final dice, ¿sabes qué? No requiero de Cristiano, pues no requieres de Cristiano y listo. El entrenador sabe qué está haciendo y no más, ¿no? Yo por esa parte no lo comparto. Entonces, yo sí considero que Cristiano entendió mal todo y sí considero que, como lo mencionaba al inicio en la primera intervención, cada cuestión que él va diciendo, que él va sacando, publicando, lo deja, desde mi punto de vista, mal parado, porque también no solo es esta opinión que yo forjo, sino que también leo en redes sociales y veo a muchísima gente criticando y señalando las actuaciones que ha tenido Cristiano, no solo ahorita, sino a lo largo de su carrera, que han sido pues bastante cuestionables.
2: Víctor, falta de respeto no con CR7.
4: Yo, mira, hay que ubicar una cosa muy importante, que es que en Europa sí que se han estado jugando partidos oficiales, partidos que cuentan para una competición y partidos que cuentan, digamos, para un registro importante a futuro, que también es la clasificación al Mundial, porque también se clasifica al Mundial a través de Nations. De hecho, no sé, no recuerdo si Suecia, por ejemplo, es uno de esos equipos con una mala participación en clasificatorias que pasan a través de la Nations. Por lo tanto, estos resultados son importantes para los equipos. Entonces, entiendo que al final cuando acudes a una convocatoria como esta, no es como a la de Messi, que acudes para, digamos, para otro tipo de funciones y de objetivos. Aquí acudes con la misión de ayudar a tu equipo y le ayudas de la forma en la que un entrenador requiera. Cuando tú aceptas la llamada de una selección, aceptas que esa selección está regida por un director técnico, que es el que decide quién entra, quién sale, quién calienta y quién no. Yo entiendo que Jorge Jesús en ningún momento, la parte de ponerle a calentar y no sacarle a jugar, es una decisión para defenestrarle a él o para humillarle ni nada por el estilo. Entiendo que al final es una circunstancia del juego en la que tiene que elegir a otros jugadores para, digamos, sujetar las situaciones que él quiere mejorar o reforzar, y al final pues Cristiano es el que sale mal parado. Yo entiendo que no hay muchas otras figuras de esta relevancia a las que podría trascender tanto una situación como esta. Es verdad que Cristiano y Messi trascienden por encima, pues lo que decía Cristian, por encima de su propia selección. Sin embargo, creo que en circunstancias como estas hay que acatar y entender, y sobre todo hacerlo de una forma muchísimo más lógica, porque al final esto es perjudicial para él, para su selección, para todo su entorno y también para su imagen a futuro. Entonces, creo que de nada vale. En caso de que tú la situación esta la entiendas como un ultimátum por parte de Jorge Jesús, es mucho mejor cerrarlo, digamos, de espaldas a todo el arco mediático, hacerlo como un señor, sobre todo pensando en tu país y en el bien de tu selección, porque al final también es un movimiento egoísta desestabilizar de esta forma, porque ya te digo, creo que en esa parte la intencionalidad está del lado de Cristiano. Creo que lo de Jorge Jesús simplemente es una circunstancia táctica, y Jorge Jesús lo que ha entendido perfectamente es que al final, como es lógico en casi todos los deportes y en casi todo, la selección o el equipo va a seguir aunque ese jugador no pueda continuar al lado de ello, y en algún momento tiene que haber ese punto disruptor. Si Cristiano quiere que sea de malas formas, pues al final Jorge Jesús le aguantó del pulso y poco más.
2: ¿Volverías, si estuviera en tus zapatos, ser Cristiano Ronaldo, querido Cristian, a la selección, aun cuando siga Jorge Jesús?
5: Yo volvería. Lo que pasa, a la larga se va a tener que ir Jorge Jesús. O sea, digo, si vuelvo es con otros requisitos, y me parece que ya cuando la relación está rota es muy difícil trabajar juntos. Entonces me parece que si Cristiano tiene ganas y le da el físico para volver y los portugueses quieren que vuelva, sí, pero a la larga va a haber un problema y se va a tener que ir o el entrenador o él. Pero déjame hacer una aclaración acá, porque yo digo, no, es mentira que son todos iguales. Todos los jugadores y tienen que estar todos a disposición del entrenador. No son todos iguales porque no pasan ningún trabajo, porque incluso un periodista, vos sos periodista de calle, después cuando llegás a piso tenés otros beneficios, cuando sos conductor tenés otros y decidís más cosas. Los jugadores con la jerarquía pasa exactamente lo mismo. Digo, nosotros no podemos pretender que un juvenil que recién arranca una selección pueda plantear las mismas cosas que puede plantear un capitán o un hombre que tiene muchos años de jerarquía y trayectoria en esa selección. Y les quiero, a ver, recordar, les traigo a los tres así de ejemplo. ¿Se acuerdan lo que pasó con Maradona y Bilardo? Eran padre e hijo en un momento, Maradona y Bilardo. Habían ido al 86, habían ido al 90, se amaban. Y cuando él va, cuando está, se lo lleva a Bilardo al Sevilla, a Maradona, en el partido famoso que lo cambia contra el Burgos, que lo insulta de arriba abajo Maradona. En el segundo tiempo lo cambia y Maradona sale insultándolo, y tenía una relación bárbara. Digo, y ahí es un ejemplo, porque Maradona es comparable con Messi, es comparado con Cristiano, con lo que pasa con ese tipo de figuras. Yo digo, el gordo Ronaldo, tenemos tres o cuatro más nada más. Después los otros son buenos jugadores. Pero con esas personalidades tenés que tener cierto cuidado.
4: Sí, pero Cristian, yo para mí, para mi gusto, es cierto que la parte o el movimiento inteligente de Jorge Jesús es que si tú no vas a utilizar a Cristiano o piensas que no va a ser útil en cierta edad, no lo convoques, porque al final es un elemento desestabilizador. Pero creo que
5: Coincido.
4: es la es creo que es la mecánica inteligente. Pero creo que más allá de eso, no se le puede culpabilizar de tomar una dinámica u otra. O sea, me refiero, es como decir, por ejemplo, No sé cómo. Me cuesta mucho ponerte una comparativa con algo más a pie de calle, pero la sensación que tengo es que realmente tú no eres culpable de buscar una situación que a nivel personal pues sea desestabilizadora. Tú al final, si has elegido utilizar esos elementos, esa persona está ahí disponible para ti. Tú al final eres la persona que dirige, no es Cristiano Ronaldo el que dirige Portugal y decide quién juega y quién no juega. Al final, lo que te digo, tú entiendes que la parte inteligente o la forma, digamos, fuera de bambalinas es. Cristiano está aquí para esto, si no, no lo uses, pero realmente la lógica te dice que Jorge Jesús está en todo su derecho de hacer eso y que Cristiano Ronaldo, si es un buen profesional, un buen compañero, entenderá perfectamente por qué juega otro compañero y por qué Jorge Jesús toma esa decisión. Más allá de todo eso, ya te digo, podemos entender que sería más una forma mejor de llevar ese grupo y esa selección, pero no es, ya te digo, no, no creo que sea ninguna falta de respeto ni un castigo de forma directa. Otra cosa es que Cristiano lo entienda así.
2: Bueno, muy bien, vamos a la pausa, regresamos para hablar de resultados y de juegos. Además de Cristiano y Messi, pues hay más vida, ¿no? Después del fútbol, ya volvemos.
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2: Seguimos, esto es AS Mundial. Nos quiere ver, hágalo en YouTube. AS Colombia, AS Espacio Colombia. Don Jair Cárdenas, ¿qué pasó con México? ¿Jugó bien con Colombia y el resto? Muy mala.
3: Sí, sí, fue complicado, ¿eh? La verdad, yo creo que, como les decía a inicios de fecha FIFA, a mí no me importa tanto el resultado, sino más el funcionamiento y lo que se pueda aprender de cada uno de los partidos, los jugadores que se puedan encontrar y demás. Sí veo que hay ciertas intenciones claras por parte de Rafa Márquez en cuanto a salida de pelota, en cuanto a construcción de juego. No me agradó del todo ciertas valoraciones por partidos, quiero yo aclarar esto, por partidos, valoraciones de jugador en cuanto a perfiles, ¿no? Por ejemplo, Álvaro Fidalgo, que hoy juega allá en España, en el Betis, y que allá en España es utilizado incluso como un mediapunta cuando él no es un mediapunta, es más un organizador partiendo desde atrás, un volante por izquierda, acá Rafa lo pone como media punta en el primer partido, ayer sí intenta hacer otras cosas. Este tipo de cuestiones de valoración de jugadores sí me alarma un poco, ¿no? Pero entendiendo que al final pues es para hacer y deshacer, intentar y ver qué te sale y qué no te sale, ¿no? Creo que falta materia prima. Al final Gil Mora no estuvo prácticamente en toda la fecha FIFA.

0: delantero en el camino, porque si no, va a ser muy, muy complicada la vida post Raúl Jiménez.
1: Y por el lado de España, no cree en nadie, es el mejor equipo del mundo, juega muy bien y gana bien. Víctor.
2: Sí, al final ya son 42 partidos seguidos ganando. La verdad que la sensación de España es que va todo bastante como la seda. También las cosas que tienen que salir bien acaban saliendo bien. Lo de Mikel Merino, por ejemplo, es algo que ya trasciende un poco de la lógica muchas veces. Esa capacidad goleadora que tiene es como, a veces ya dices, otra vez Mikel Merino y tal. Y luego también la sensación de jugadores como Fermín, que no pudieron estar en el Mundial, ver lo bien que encajan, te dan esa sensación como agridulce de que no hubieran estado, pero que a día de hoy suman y siguen haciendo crecer a la selección. La verdad es que de España no, o sea, no se puede opinar mucho más de decir, pues eso, pues que al final estamos un poco alucinados con la situación, que la sensación además que tenemos es que es una selección todavía más joven y con más potencial que aquella del 2010, que ya le pilló, digamos, ese punto álgido con muchos jugadores ya siendo veteranos instaurados. Esto todavía son chavales que te dan sensación de que esto va a avanzar. También, por ejemplo, Víctor Muñoz, que ha sido una grata sensación en este parón de selecciones, ha sido un jugador importantísimo y que te da una alternativa increíble en cualquiera de las dos bandas, sobre todo si, por ejemplo, ese día Lamine Yamal no tiene ese punto de inspiración. Y poco más te puedo decir, que es ilusionante un poco ver cómo todo sigue casando, y seguimos sumando más ingredientes a un cóctel que ya está lo suficientemente afinado.
1: A Cristiano le va a preguntar pues por un partido con Benín, pero sí le quiero preguntar por qué impresiones te dejó esta jornada suramericana, donde Brasil se ha llenado de críticas a pesar de algunas victorias, donde Uruguay empezó mal y terminó un poquito mejor, Gallardo ha empezado muy regular con Ecuador, Colombia la verdad es que dejó muchas dudas a pesar de su victoria con Perú. Cuéntanos, Cristian.
3: Oh, bueno, a ver, me parece que parte un poquito de la crisis del fútbol sudamericano, que medio que se venía salvando Argentina en las elecciones, y se viene salvando, pues estamos buenos, fue subcampeona del mundo, y lo que todavía no termina de encontrar los equipos, de encontrar regularidad. Bueno, hay que ver con este nivel, perdón, pero hay que ver con este nivel de Rafinha, qué le puede llegar a dar, digo, a Brasil, pero a lo que voy es lo que venimos viendo hace tiempo. En esto lo que yo quiero decir, sí, déjame nombrar a la Argentina, porque más allá de lo de Benín, Argentina jugó con Burkina Faso y jugó con Bolivia, que si bien no son importantes los rivales, Argentina está encontrando un equipo porque se ve cierta regularidad, y aparte porque Scaloni lo que nos muestra es eso. Por ejemplo, ya tiene cuatro que le encanta que ya hay, y ojo cuando Argentina encuentre laterales, que siempre es un problema, digo. Entonces, Argentina está solucionando el tema de los laterales, después lo otro. Bueno, Nico Paz, digo, por eso yo digo, no podemos analizar al rival, pero ¿ustedes vieron el gol de Nico Paz ayer?
1: Tremendo, golazo, con gran
3: Perdón.
1: calidad.
3: Bueno, esa pegada, digo, que no importa que lo hagas contra Benín o contra quien sea, ese espacio Nico Paz lo puede encontrar en cualquier lugar, y esa comba que le dio espectacular. Digo, entonces, Argentina tiene una gran selección para seguir. Por eso se fue Messi y ahora, bueno, Argentina tiene mucho material para seguir. Y después el resto, bueno, lo que veníamos diciendo de Brasil, Colombia, nosotros a Gallardo lo venimos siguiendo muy de cerca y creemos que con trabajo va a poder.
1: Tranquilo,
3: Perdonen.
1: tranquilo, Cristian, tranquilo, por favor. Además, ya estamos terminando. Queremos terminar todos bien, Cristian. Ya vuelvo contigo. Jair, están pidiendo la cabeza de Rafa Márquez muy temprano.
0: Sí, muy temprano. A ver, llevamos cuatro partidos apenas, ¿eh? Creo que es algo muy, muy acá de México. No sé si por allá a ustedes les suceda, pero hoy, Rafa, sabíamos también que era algo que iba a poder suceder. ¿Por qué? Porque acá en México se tiene mucho esta idea de que el entrenador tiene que tener o forjar mucha experiencia, un recorrido amplio y ganarse el lugar y demás cuestiones. Rafa una realidad que no tiene tanto fogueo en clubes y que su escuela fue como tal en el Barcelona, no es menor para absolutamente nada, al contrario, creo que es muy, muy destacado. Pero acá en México sí consideran que no tiene la experiencia suficiente para entablar la dirección técnica de la selección mexicana, tanto medios de comunicación como aficionados como tal. Pero más allá de eso, yo considero que es un proyecto que hay que darle rienda suelta y que esto es así.

0: Los resultados no nos tendrían que indicar si se va bien o no en un proyecto que apenas va empezando y que tiene semanas de trabajo, sino más allá el funcionamiento y las cuestiones que se vayan viendo en cancha.
1: ¿Fue bueno o no tanto lo de la Francia de Zidane, Víctor?
2: Pues la verdad que me llama mucho la atención lo rápido que ha surgido el efecto Zidane dentro de Francia. La sensación es como que noto a los jugadores, a los buenos sobre todo, a los que deciden, mucho más liberados, mucho más atrevidos a la hora de buscar, digamos, esa opción que parece más difícil, pero que si sale, pues te cambia un partido. Veo muy enchufados a la gente de la que tiene calidad, ya te digo, premium, premium, de los top mundiales que son Cherki y Olis, y la verdad, pues que tiene muy, muy buena pinta. También ha tenido un par de movimientos muy interesantes, que es dar entrada a un jugador como Dacuña en el medio del campo, el jugador del Como, que es un perfil más organizativo de lo que ha venido haciendo Deschamps todos estos años con los Tchouaméni, Camavinga y ese tipo de jugadores. También le está dando bastante las llaves del equipo a Manu Koné, que también es un jugador bastante creativo y diferente. Entonces, me parece que le ha cambiado la cara a un equipo más divertido y también que se divierte más. Entonces, creo que las dos cosas son muy efecto Zidane, que es lo que pasaba con el Real Madrid. Era un equipo que se divertía y que disfrutaba del fútbol. Y bueno, ya se ha visto en etapas anteriores de Zidane, bueno, en su etapa, en sus dos etapas del Real Madrid, lo que ocurre cuando los jugadores están cómodos y se divierten con el balón, sobre todo si son buenos.
1: Alemania, en cambio, con Jürgen Klopp, no tanto, ¿no? Más bien gris. Empate, derrota, victoria.
2: Sí, yo la sensación que tengo con Alemania es que está todavía un poco en periodo de pruebas y que a Jürgen Klopp le pasa como a estos entrenadores de filosofía y sistema, digamos, que es que les cuesta un poquito el primer paso. Al final, no sé si recordáis, pero por ejemplo Guardiola pierde su primer partido con el Barça contra el Numancia, y Luis Enrique también lo ha dicho varias veces, que le suele ocurrir que los primeros resultados suelen ser un poco peores porque no acaban de entender los jugadores lo que él propone y entender bien qué requieren sus jugadores para estar cómodos. Pero que en cuanto empiezan a entender automatismos y a entender cómo funcionan en simbiosis, empiezan a funcionar. Yo tengo confianza de que la Alemania de Klopp, a pesar de que no es la mejor Alemania en cuanto a nombres, ni mucho menos, está bastante lejos de tener esas mimbres y ese potencial que ha tenido otras generaciones, pues acabará siendo un equipo ganador y sobre todo competidor.
1: ¿Y qué tal Xavi? ¿Cómo le fue a Xavi con Países Bajos?
2: Pues bien, la verdad que es cierto que era todo un poco bastante incógnita después de tanto tiempo y después de una etapa un poco agridulce de Xavi en el Barça. Agridulce porque es verdad que es absolutamente triste en cuanto a resultados, pero dulce en cuanto a que fue la persona que le dio la alternativa a muchos de los jugadores que hoy son clave, como Lamine Yamal o Cubarsí. Fue capaz de ver aquello. Y la verdad que, más allá de que es un equipo que ha cosechado buenos resultados y que ha salvado bastante, digamos, bien la papeleta en este parón, es un equipo que no está jugando mal, que tiene una idea, y eso también es muy importante. Entonces, bueno, a Xavi, yo, si tenemos que dar una nota, le daría notable en este parón.
1: Bueno, nos vamos. Cristian, ¿todo bien en Buenos Aires?
3: Vamos bien, vamos a sobrevivir.
1: Por favor. Matecito, matecito caliente. Aquí nos tomamos un tecito y eso ayuda, ¿no? Para las vías respiratorias.
3: Bueno, voy a tomar el consejo y el mate.
1: Abrazo, querido Cristian. A todos, muchas gracias por estar con nosotros. Nos encontramos mañana. Muchas gracias. Chao.

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11: Hola, muy buenas noches, son las 10 de la noche en punto, hoy es miércoles 7 de octubre de 2026, este es el noticiero de la noche de Caracol Radio. Les saluda Cristian Coronado, junto a mí Juan Carlos González y todos los periodistas del servicio informativo para traerles las noticias más importantes del día en Bogotá, en Colombia y en el mundo. Bienvenidos, estos son nuestros titulares.
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13: La inflación en el país volvió a ganar terreno durante el mes de septiembre del año 2026 y el índice del precio al consumidor registró una variación anual del 6.29% frente al 5.18% observado en septiembre del año 2025.
11: El presidente Abelardo de la Espriella se comprometió con los familiares de Miguel Uribe a esclarecer quiénes fueron los autores intelectuales de su asesinato, calificándolo como un crimen de Estado.
13: El gobierno nacional avanza en su idea de combatir con fumigación aérea los cultivos ilícitos.
11: La junta directiva de la Asociación Nacional de Comercio Exterior, ANALDEX, aceptó la renuncia de Javier Díaz Molina a la presidencia ejecutiva del gremio y designó como su sucesor a Santiago Pardo Salguero.
13: El IDEAN alerta por lluvias y crecientes súbitas en la costa caribe durante esta semana.
11: Pereira espera acelerar su reconstrucción tras la activación del Fondo Milagro. En el Quindío, el gobernador dio a conocer que son 100.000 los damnificados por el terremoto.
13: En Santander hay una captura por otro caso de violencia sexual contra una adulta mayor. El detenido está señalado de agredir a una mujer de más de 70 años que había salido a caminar.
11: La Contraloría de Bogotá adelantó una inspección en el Estadio Nemesio Camacho El Campín para revisar el estado actual de la gramilla luego de los conciertos de BTS.
13: Y el senador Iván Cepeda cuestionó el estatuto antiterrorista del gobierno y advirtió que el proyecto le daría al presidente facultades especiales en asuntos de carácter judicial.
11: El CNE dejó en firme la pérdida de la personería jurídica del Partido Comunes por no cumplir con los requisitos establecidos para conservar su reconocimiento como partido.
13: Luto en el mundo de la música con el fallecimiento del cantautor ítalo-argentino Piero a los 81 años.
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11: Son las 10 de la noche, 3 minutos. Continuamos en el noticiero de la noche de Caracol Radio y entramos en materia con las noticias más importantes del día. Hoy, miércoles 7 de octubre de 2026. La inflación en septiembre se mantiene lejos del rango meta establecido por el Banco de la República. En el noveno mes del año, lo que más afectó el bolsillo de los colombianos fueron servicios y alimentos. Los detalles con Luis Enrique Hurtado.
13: Mientras retomamos la comunicación con Luis Enrique Hurtado, el presidente Abelardo de la Espriella calificó el asesinato de Miguel Uribe Turbay como un crimen de Estado y se comprometió con su familia a esclarecer quiénes fueron los autores intelectuales. Los detalles, David Ortega.
14: Así es, pues el mandatario aseguró que va a cazar uno a uno a los responsables del magnicidio y que el compromiso de su gobierno es ir más allá de quien apretó el gatillo. Durante un evento del Centro para el Liderazgo Valiente Miguel Uribe Turbay, el presidente de la Espriella se refirió al crimen del senador y candidato presidencial. Aseguró que el asesinato no puede quedar impune y no quedará impune. Y dijo que la justicia ha avanzado y ha logrado reconstruir una parte importante de la estructura que intervino en el magnicidio. Asimismo, explicó que su apuesta es que se conozca con nombres propios y con pruebas quienes ordenaron el asesinato.
15: Ratifico hoy solemnemente frente a la familia de Miguel, a sus amigos, a sus compañeros políticos y frente a toda la nación mi compromiso. El gobierno nacional hará todo lo que esté a su alcance dentro del marco de la Constitución y la ley para contribuir a esclarecer totalmente este crimen.
14: Entre tanto, Miguel Uribe Londoño, padre del senador y precandidato fallecido, también calificó el hecho como un crimen de Estado y señaló al expresidente Gustavo Petro como el posible instigador. Y en otras noticias políticas, le cuento que el Consejo Nacional Electoral confirmó que el Partido Comunes perdió su personería jurídica. El ente determinó que la colectividad no alcanzó el umbral del 3% en las pasadas elecciones de Congreso, por lo cual ahora no recibirá financiación estatal y no podrá avalar candidatos para las próximas elecciones.
11: Y hay más noticias con el presidente Abelardo de la Espriella, quien ordenó un reversazo al contrato del exmagistrado Altus Vaquero en el Ministerio del Interior. Laura Saavedra.
16: Luego de que se viralizara la noticia en que en pleno gobierno del presidente Abelardo de la Espriella aterrizó el exmagistrado del Consejo Nacional Electoral, Altus Alejandro Vaquero, a pesar de que durante su paso por el Tribunal Electoral acompañó varias decisiones del bloque petrista, el mismo presidente de la Espriella dio la orden de cancelar el contrato de asesoría jurídica que había firmado el exmagistrado con el Ministerio del Interior hasta el próximo 31 de diciembre por 60 millones de pesos. Y es que, según conoció Caracol Radio, la razón principal es porque el presidente Abelardo de la Espriella no había autorizado este contrato, que tenía como objetivo brindar acompañamiento técnico jurídico especializado a través de una evaluación integral y sistemática de alto nivel al despacho del ministro Rodrigo Lara en relación a la formulación de decisiones y las estrategias de implementación con asuntos temáticos y conexos que iban a ser competencia de la Dirección de Seguridad, Convivencia Ciudadana y Gobierno. Sin embargo, el presidente dio un reversazo a este contrato y le dio la orden directa al ministro del Interior, Rodrigo Lara, de cancelar este contrato de asesoría jurídica al exmagistrado del Consejo Nacional Electoral. Recordemos que Vaquero, quien llegó al tribunal para el periodo 2022-2026 por el Partido Liberal, acompañó en varias votaciones al bloque petrista en el CNE. Su voto fue clave en algunas ocasiones como para favorecer a la participación del entonces candidato Iván Cepeda en una nueva consulta interpartidista, pues la decisión de Vaquero llevó al caso a Conjueces, quienes tuvieron la última palabra. No obstante, no hay que olvidar que también ingirió en decisiones contra el entonces presidente Gustavo Petro, pues Vaquero acompañó la ponencia de imputación por violación de topes de campaña, que tuvo varios reparos. Además, se hizo a un lado en la decisión que le dio la personería jurídica a Defensores de la Patria, movimiento político y hoy partido con el que Abelardo de la Espriella llegó a la presidencia de Colombia.
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11: 10 de la noche, 8 minutos, continuamos con las noticias en Caracol Radio y ahora nos vamos con la información desde las regiones del país. El gobierno nacional avanza en su idea de combatir con fumigación aérea los cultivos ilícitos. Su plan piloto lo piensa adelantar en el departamento de Putumayo. Hasta allí llegó la periodista de Caracol Radio, Cristina Navarro, quien conversó con los campesinos que pidieron alternativas productivas porque de estos cultivos viven las familias en estas zonas del país. Cristina Navarro.
19: Quizás esta mata es el único sustento para miles de campesinos que viven de raspar coca. Es lo único que tienen aquí en esta zona del país. Pues precisamente aquí en Putumayo hay una idea del gobierno nacional de empezar un plan piloto de fumigación aérea con glufosinato. Los campesinos a los que entrevistamos le piden al gobierno nacional que tenga en cuenta otras alternativas, porque si hacen esta fumigación, además de afectar el medio ambiente, los dejaría sin su sustento para sus familias.
20: Pues la verdad, pues, para nosotros los campesinos es muy duro porque pues nosotros raspamos, de ahí ganamos el, como se dice, para la papa. Si es grabado le pagan a 10.000 arroba y si le dan la comida pues a 8.000 y el día pues vale 50.000 pesos.
21: Lo que yo hago aquí por lo menos me alcanza como para sobrevivir y no es mucho. Por ejemplo, tengo mi cultivo de cacao, pero eso no es suficiente.
22: Y mire, cuando pasaron las primeras funigas, que fue como en el 2000 por ahí, pues que funigaron todito y se acabó todos los árboles.
21: El glufosinato es algo más fuerte que el glifosato. Se imagina el glifosato cómo acabó con la naturaleza aquí, ahora cómo será con el glufosinato.
19: En esta zona del país siembran otras cosas como cultivos de cacao, de plátano, pero no les da el sustento para poder llevar algo a casa.
21: El gobierno nos dijera, vea, les vamos a mandar industrias grandes ya para que ustedes de todo produzcan, de todo. Entonces uno ya, déjalo estas cosas.
23: Nosotros la trabajamos para vivir nosotros y la meten allá ellos y es otra cosa. Pero acá solamente trabajamos para sobrevivir nosotros y la familia.
19: Por eso le están pidiendo al gobierno nacional que antes de entrar a esta zona del país, al departamento del Putumayo, para fumigar estos cultivos de hoja de coca, piensen en otras alternativas productivas para los campesinos de la región.
13: 10 de la noche, 10 minutos. Seguimos con más noticias a esta hora en Caracol Radio. La Fiscalía General de la Nación confirmó que en la ciudad de Tunja fue capturada la segunda persona que habría participado en la planeación y ejecución del atentado en el que murió el exalcalde de Yopal, John Jairo Torres, más conocido como John Calzones. Según se conoció, el operativo se realizó entre servidores del cuerpo técnico del CTI en articulación con informados de la Policía Nacional. El crimen de John Calzones ocurrió el pasado 29 de septiembre en una finca de propiedad de la víctima ubicada en zona rural del municipio, o más bien de la capital del Casanare, Yopal.
11: Según señaló la Fiscalía, en el procedimiento le fue incautado un teléfono celular y dos tarjetas SIM card. De acuerdo con los elementos materiales probatorios recopilados, esta persona presuntamente movilizó al menor de edad que habría ejecutado la acción armada. Se espera que en las próximas horas un fiscal de la seccional Casanare presente al capturado ante un juez de control de garantías y le impute los delitos de homicidio agravado y tráfico, porte o tenencia de armas de fuego, accesorios, partes o municiones.
13: 10 de la noche, 12 minutos. Seguimos con más noticias a esta hora en Caracol Radio. En medio de la indagación por la muerte de una mujer de 72 años en Nariño, en Santander, hay una captura por otro caso de violencia sexual contra una adulta mayor. El detenido está señalado por agredir a una mujer de 70 años que había salido a caminar. ¿Cómo es la historia, María José Parra?
1: La policía capturó a un hombre de 28 años en el municipio de San Vicente de Chucurí, en Santander. Tenía una orden judicial por el delito de acceso carnal violento y está señalado de agredir sexualmente a una mujer de 70 años. La agresión ocurrió el pasado lunes 5 de octubre, cuando esta mujer caminaba de madrugada por una zona rural del municipio. Después de la agresión, fue trasladada a un centro asistencial para recibir atención médica. Para identificar al presunto responsable, los investigadores revisaron cámaras de seguridad y recogieron información en el sector. Durante un allanamiento, el CTI de la Fiscalía también incautó prendas de vestir que hacen parte de la investigación. El mayor Óscar Peña Sánchez, comandante del Distrito de Policía de San Vicente de Chucurí, confirmó la captura.
3: El Cuerpo Técnico de Investigación Criminal, que desde un primer momento se hizo seguimiento de las cámaras para hallar las pruebas suficientes para determinar que esta persona era responsable de los hechos ocurridos el día 5 de octubre hacia las 5:20 de la mañana. Es nuestra responsabilidad y es un llamado que hacemos a la comunidad a decirle que somos contundentes con el delincuente. No permitiremos que ninguno de nuestros ciudadanos vea afectada su seguridad, su tranquilidad, y si llegase a pasar, toda la institucionalidad va a responder efectivamente para dar respuesta a lo que los ciudadanos merecen.
1: El mayor Quintero aseguró que continuará coordinando la atención con el municipio y las autoridades. La alcaldía también pidió respeto por la víctima y prudencia con la información que circula sobre este caso en redes sociales.
11: 10 de la noche, 13 minutos, y la noticia con el IDEAM, que está alertando por lluvias y crecientes súbitas en la costa Caribe esta semana. Más detalles con Efraín Hernández.
4: El IDEAM está pronosticando lluvias para diferentes sectores de la costa Caribe durante esta semana. Se esperan precipitaciones principalmente en el centro de la región, especialmente en Atlántico y Magdalena, mientras que en los próximos días las lluvias podrían desplazarse hacia otros sectores, incluida Barranquilla. Habla el meteorólogo de turno, Miguel Ángel Moreno.
13: Diez de la noche, 14 minutos. Las lluvias traen alivio al Huila, donde los incendios de cobertura vegetal han generado una fuerte afectación en varias zonas del departamento. Valentina Gasca.
5: 239 incendios de cobertura vegetal han afectado cerca de 4.024 hectáreas en 28 municipios del Huila. Las lluvias de los últimos días han reducido la ocurrencia de nuevas emergencias. Neiva, Aype, Villavieja y Yaguará concentran parte de las mayores afectaciones. Las autoridades mantienen el llamado a evitar quemas abiertas y reportar oportunamente cualquier incendio.
11: 10 y 15 de la noche, y mientras retomamos la información desde Barranquilla con el IDEAM, nos vamos a ir hacia Córdoba, donde las autoridades mantienen en alerta a los 30 municipios por los pronósticos de lluvias. En las últimas horas se emitieron varias recomendaciones por las precipitaciones registradas que han elevado los niveles de los ríos Sinú, San Jorge y Canalete. Claudia Hernández nos informa.
2: Buenas noches. El departamento de Córdoba se encuentra bajo alerta luego de que la gobernación de Córdoba, a través de la Dirección Ambiental y de Gestión de Riesgo, recomendara a la ciudadanía mantenerse atenta y adoptar medidas preventivas ante las condiciones meteorológicas previstas por el IDEAN durante el tránsito de una nueva onda tropical. Se trataría de la onda tropical número 55 que se está desplazando hacia el occidente del país, causando condiciones de mayor nubosidad y precipitaciones. En ese sentido, se están registrando lluvias en varios sectores del departamento con acumulados que podrían ser de moderados a fuertes, acompañados en algunos casos de tormentas eléctricas y vientos huracanados. Por eso, las autoridades están recomendando revisar y asegurar techos, ventanas y estructuras que puedan desprenderse, limpiar canales, evitar ubicarse debajo de árboles durante las tormentas, permanecer en lugares seguros, no cruzar a pie ni en vehículos, zonas inundadas, entre otras.
11: Y ahora es momento de visitar el eje cafetero. Habitantes del occidente de Caldas y las autoridades ambientales adelantan una estrategia colaborativa frente a la problemática del estado actual del agua que surte a 4 municipios. Cristian Quintero.
6: Desde el Instituto de Desarrollo y Estudios Socioambientales, IDES, en articulación con Corpo Caldas, líderes comunitarios, autoridades étnicas y sectores productivos conectan esfuerzos en torno a la protección hídrica y construir de forma participativa los programas ambientales y de acción climática que definirán el futuro sostenible de la subregión Alto Occidente de Caldas.
9: A partir de las habilidades que ya tiene la gente, conectar una red de pobladores que permita lo que hemos venido logrando y es establecer
6: donde se expondrán a empresas los hallazgos y la forma de construir entre todos un plan de protección ambiental.
11: Y vamos a revisar cómo está la situación en el Quindío. Allí el gobernador Juan Miguel Gálvez aprovechó la presencia del presidente Abelardo de la Espriella en el eje cafetero para dar a conocer que son 100.000 los damnificados por el terremoto y espera agilidad del Fondo Milagro. Adrián Trejos.
10: El gobernador del Quindío, Juan Miguel Gálvez, espera que prontamente empiecen a llegar los recursos del Fondo Milagro para la reconstrucción del Quindío y habló precisamente de la situación hoy del departamento.
24: El Quindío tuvo 103.000 damnificados. Hoy quiero empezar contándole que tenemos viviendas urbanas destruidas, más de 23.000 viviendas. En rurales, la ruralidad, 6.000 viviendas completamente destruidas. Hospitales, centros educativos, acueductos rurales, tanto rurales como urbanos. Y algo que hoy el Quindío ha tenido una afectación importante, que es con los empresarios, hoteleros, restauranteros, y que hoy quiero hablarles de la reactivación económica. Después del 10 de agosto teníamos un índice de ocupación casi del 78-80%, hoy estamos llegando los hoteles al 15, al 20%. Y esto quiero que le den una mirada completamente contundente, no solo al Quindío, sino a Risaralda y a Caldas, porque hoy uno de los grandes afectados son los empresarios del turismo y nuestros empresarios del eje cafetero.
10: Cabe recordar que la reconstrucción de las zonas afectadas por el terremoto en el Quindío está estimada en 3.2 billones de pesos.
13: 10 de la noche, 19 minutos. Seguimos con más noticias a esta hora en Caracol Radio. Pereira espera acelerar su construcción tras la activación del Fondo Milagro. La ciudad requiere más de 13.8 billones y de manera urgente se necesitan recursos para continuar con las demoliciones de estructuras que están en riesgo de colapso. Sebastián Grajales.
25: Y el anuncio de tener un billón de pesos en la fiducia del Fondo Milagro y que pronto empiecen los giros de los recursos a las zonas afectadas por el terremoto cala muy bien en Pereira, donde ya se empieza una etapa decisiva de la reconstrucción, cuyo costo se estima en 13,8 billones de pesos. Según ha manifestado Carlos Andrés Ríos Puerta, que es el director del DAPRE, se dispone de 627 mil millones de pesos y las primeras labores, por ejemplo, en el departamento de Risaralda, seguirán centradas en la demolición de estructuras, en la recolección de escombros, en la identificación de las principales necesidades y la reconstrucción de infraestructura crítica como hospitales, colegios y viviendas.
26: Tenemos a partir de hoy 627 mil millones que van a estar focalizados en una primera etapa, demolición y remoción de escombros. Van a estar focalizados adicionalmente para levantamiento de necesidades. Nosotros tenemos que identificar en dónde fueron las afectaciones adaptaciones para poder llegar y poder invertir todas las necesidades que se tienen a raíz del terremoto.
25: Recordemos que según se ha establecido a través del Plan de Acción Específico Pereira Renace, se estima que aproximadamente 13,8 billones de pesos son las inversiones necesarias que necesita la Perla del Otún para recuperar y transformar su ciudad. De esa cifra, cerca de 12 billones corresponden a reconstrucción y adaptación a largo plazo y 1.2 billones a recuperación temprana.
11: 10 y 20 de la noche, vamos a volver al Caribe colombiano. Como les contábamos anteriormente, el IDEAM está alertando por lluvias y crecientes súbitas en esta región del país esta semana, Efraín Hernández.
4: El IDEAM está pronosticando lluvias para diferentes sectores de la costa Caribe durante esta semana. Se esperan precipitaciones principalmente en el centro de la región, especialmente en Atlántico y Magdalena, mientras que en los próximos días las lluvias podrían desplazarse hacia otros sectores, incluida Barranquilla. Habla el meteorólogo de turno Miguel Ángel Moreno.
0: Para la región Caribe solo contamos con dos alertas en La Guajira, alerta naranja. No contamos más con otras alertas por incendios que se puedan generar en esta zona.
4: Recomendó a la ciudadanía mantenerse atenta a los pronósticos y alertas, especialmente en zonas donde existe riesgo de crecientes súbitas.
13: 10 de la noche, 21 minutos. En el Magdalena, la cosecha cafetera comienza con dificultades en los sectores cafeteros de la Sierra Nevada, en jurisdicción de la Ciénaga, por las afectaciones en las vías y el déficit de recolectores. David Chávez.
7: El café del Magdalena llegará a Café de Colombia Expo 2026, una de las principales vitrinas cafeteras del país, que se realizará en Bogotá del 15 al 18 de octubre. Durante la presentación, el alcalde de Ciénaga, Luis Fernández Quinto, habló de las dificultades que enfrentan los productores al inicio de la cosecha.
8: Les hicimos entrega el día viernes de 1,000 horas máquinas distribuidas en los 5 corregimientos para que salieran a 200 horas y esperamos que la gobernación del Magdalena concurra con el mismo proceso y nos ayude también con maquinaria para que ellos puedan seguir sacando sus cosechas y no se puedan ver afectados en lo que podría ser, teniendo en cuenta que es una sola cosecha en el año, y si las vías no están en buen estado, tenga la seguridad que ese producto se nos va a quedar.
7: La cosecha comenzó en la primera semana de octubre y se extenderá hasta enero. A las dificultades por las vías se suma el déficit de recolectores por el temor tras los recientes hechos de inseguridad. Según el alcalde, la temporada mueve más de 4.000 familias y entre 11.000 y 12.000 empleos en el municipio de Ciénaga.
11: Son las 10 de la noche, 23 minutos. Continuamos con información desde las regiones. En zona de frontera fueron suspendidas varias actividades de una empresa dedicada al manejo de residuos. Esto luego de que la autoridad ambiental evidenciara afectaciones en un afluente hídrico. Jenny Márquez.
12: Buenas noches. La Autoridad Ambiental del Norte de Santander, Corponor, ordenó la suspensión inmediata de varias actividades de la empresa Geoambiental SAS, ubicada en el municipio de Los Patios, por posibles riesgos ambientales, especialmente sobre la quebrada Agualinda. Rocío Dávila, jefe de control y vigilancia de Corponor.
14: Pudimos observar algunos incumplimientos que estaba teniendo la empresa geoambiental y es por ello que se da esta medida suspensiva. Unas afectaciones de contaminación que estaban precisamente llegando directo a la quebrada Agualinda, y es allí donde precisamente tomamos nosotros acción, porque ellos deben cumplir con unos requisitos, tienen que hacer algunos adecuamientos para que los residuos no lleguen directo a la quebrada.
12: La suspensión incluye la recepción, manejo y tratamiento de residuos y de líquidos que pueden llegar al sistema hidráulico de la quebrada.
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27: 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En Caracol Radio son las
11: 10 de la noche y 25 minutos.
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13: Diez de la noche, 25 minutos, llegamos a las noticias de Bogotá y ya la Contraloría del Distrito adelantó una inspección en el Estadio Nemesio Camacho El Campín para revisar el estado actual de la gramilla luego de los conciertos de la banda coreana BTS. El informe, Juan David Gutiérrez.
21: La grama del estadio Nemesio Camacho, el Campín de Bogotá, está bajo la lupa de la Contraloría de Bogotá luego de los conciertos de BTS realizados el pasado fin de semana en este estadio. En horas de la mañana, el organismo de control adelantó una verificación del terreno de juego para conocer el estado actual del césped y hacer seguimiento al plan previsto para la evolución y recuperación de este espacio. Felipe Uzcategui, director de apoyo al despacho de la Contraloría de Bogotá, dio más detalles.
22: Lo que nosotros pudimos ver es que están en el proceso de recuperación de la grama luego de un proceso que el mismo concesionario, Sencia, nos dijo que había sido programado. Ellos previamente hicieron el levantamiento de la grama en la instalación de todo el escenario y ahora están haciendo la instalación, la nueva grama. Nosotros lo que hicimos en la diligencia de hoy fue pedirles información correspondiente para poder constatar que efectivamente esto había sido planeado.
21: Asimismo aseguró que los partidos entre Millonarios y Once Caldas, al igual que Santa Fe Jaguares, podrán jugarse sin ningún inconveniente en el máximo escenario deportivo de los capitalinos. Por ahora, la Contraloría no ha entregado un balance definitivo sobre el estado actual de la gramilla del estadio Nemesio Camacho El Campín y tampoco ha establecido responsabilidades.
11: Mientras tanto, en Soacha fueron inmovilizados 20 bicitaxis en un operativo en contra del transporte ilegal. La alcaldía de ese municipio les dio a los conductores hasta el 31 de octubre para ponerse al día con la normativa vigente del Ministerio de Transporte. Nos lo cuenta Estefanía Maldonado.
23: Muy buenas noches, pues Soacha intensificó la lucha contra el transporte informal en la mañana de este miércoles 7 de octubre desde la Secretaría de Gobierno y su Dirección de Espacio Público junto con la Policía de Tránsito realizaron un operativo para verificar qué bicitaxis o mototaxis estarían fuera de la normativa vigente usando motores a gasolina. Durante el hecho inmovilizaron a 20 bicitaxis. Según las autoridades municipales, previamente se habían realizado reuniones con los transportadores de este tipo de vehículos, donde se dieron las pautas, conforme a lo establece la ley, para que este tipo de servicio pueda operar en Soacha. Sin embargo, no se cumplieron con dichos requerimientos. Al respecto, habla el secretario de Gobierno, el brigadier general en retiro, Carlos Humberto Rojas.
28: Y en la última mesa que desarrollamos, especialmente fueron fijadas las pautas para que ustedes puedan trabajar en la ciudad de Soacha. Una resolución del ministerio con unas especificaciones claras. Pero también advertimos por intermedio de la personería que estos operativos se iban a desarrollar. Y por eso los comenzamos el día de hoy.
23: El alcalde de Soacha, Julián Sánchez, rechazó los bloqueos y cualquier acción que pretenda afectar la movilidad de la ciudad o impedir el cumplimiento de la ley. Aseguraron que continuarán con los controles que hasta el momento van 277 en lo corrido del 2026.
13: 10 de la noche, 28 minutos, y hay un comunicado del Consejo de Bogotá frente al contrato que entrega un servicio adicional para el lavado de las camionetas del Cabildo Distrital. Alejandro Uribe.
29: Por medio de un comunicado, el Consejo de Bogotá, en cabeza de Humberto el Papo Amín, se pronunció sobre ese contrato firmado por 75 millones de pesos entre el Cabildo y la Secretaría de Hacienda para brindar mantenimiento exclusivo a los 7 vehículos administrativos que usan desde allí y que tiene un plus, le otorga lavado externo a los 45 vehículos otorgados por la UNP a diferentes cabildantes. Aseguran que durante la ejecución del mismo en la presente de vigencia, es decir, 5 meses a la fecha, respecto al rubro del lavado solo se ha utilizado el 9,86% del presupuesto, es decir, 986 mil pesos, los cuales dan un promedio de 246 mil pesos mensuales, evidenciando que los costos asociados a la limpieza no generan una afectación considerable sobre el valor total. Asimismo, aseguran que este contrato se viene celebrando en los mismos términos de vigencias anteriores, es decir, que este no fue firmado por el Papo Amin. Finalmente, aseguran que esto surge de una necesidad del área administrativa de la corporación y que se le remite a la Secretaría de Hacienda, la cual es ordenadora del del gasto en estos tipos de contratos.
11: Y dos menores de edad fueron capturados en Soacha mientras realizaban una extorsión en el barrio Compartir. Uno de ellos tenía una orden judicial vigente por el delito de homicidio. Volvemos con Estefanía Maldonado.
23: Así es, fueron aprehendidos en flagrancia dos adolescentes, una joven y un joven, cada uno de 17 años, y asimismo se logró la captura de un hombre justo en el momento en el que le exigían dinero a sus víctimas en plena vía pública en el barrio Cazucá, en la comuna 4 del municipio de Soacha. Alias Chucky, uno de los adolescentes aprehendidos, conocido dentro de la banda delincuencial Los Paisanos, registraba una orden judicial vigente por el delito de homicidio y presuntamente cumplía roles clave dentro de este grupo delincuencial dedicado a la extorsión y el sicariato en el municipio. El reporte oficial detalla que el uso de menores para estas actividades delictivas es una constante en esta red criminal, la cual busca evadir el control de las autoridades. Durante este operativo se logró la incautación de 3 teléfonos celulares, equipos que eran utilizados para coordinar las exigencias económicas y amedrentar a comerciantes y ciudadanos. Según la Policía Metropolitana de Soacha, en lo corrido del 2026 se han logrado más de 30 capturas por este delito, que ha sido uno de los talones de Aquiles de la actual administración.
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11: 10 de la noche, 31 minutos.
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5: Atlético Nacional ha jugado 4 partidos en el Atanasio Girardot. Lo han visto 147 mil personas. En promedio, 36 mil 700 por partido. Y como siempre, hay comunión del hincha con las buenas maneras que ha mostrado el equipo en la cancha. Y no es solo James Rodríguez, sino toda la nómina que recibe aplausos. Mañana juega contra el Deportes Tolima. Encuentro pendiente de la fecha 9 y no lo podrá hacer en su casa natural, sino en el Estadio Ditaires del municipio de Itagüí. El Atanasio está ocupado con un concierto. Sobre el apoyo de sus seguidores, manifestó el técnico Lucas González.
6: Esta hinchada es especial, es nuestra razón de ser y yo me encargo, junto con Alexis, que lo ha vivido todo en este club, de recordárselo a los chicos en la preparación de cada partido. Yo lo dije siempre desde que iniciamos, el primer objetivo que tenemos nosotros es hacer que el hincha se sienta orgulloso de su equipo. Nosotros en el equipo estamos orgullosos de nuestros hinchas, es increíble cómo nos tratan, es increíble cómo nos reciben, es increíble cómo nos acompañan en todos los lugares en donde estamos y la verdad que hace que los partidos sean más especiales.
5: Datos de equipo. Regresa uno de los lesionados, el central Andrés Reyes, y no estará Andrés Sarmiento por sanción.
7: Luego de la fecha FIFA de septiembre y de octubre se dio a conocer el más reciente ranking FIFA, que sigue liderado por la selección campeona del mundo. Estamos hablando de España, que está jugando la Liga de Naciones y donde ha hecho 12 puntos de 12 posibles. Colombia se mantiene en el puesto número 11 y es superada no solo por España, sino por Argentina, que es segunda, por Francia tercera, Inglaterra cuarta, Portugal quinta, Brasil es sexta, Marruecos séptima, Bélgica octava, novena. Está la selección holandesa y décima la selección mexicana, que fue uno de los rivales de Colombia durante este periodo FIFA. El equipo nacional es la tercera mejor selección de Sudamérica después de Argentina y de la selección de Brasil. La próxima fecha FIFA se disputará entre el 9 y el 17 de noviembre, donde Colombia enfrentará en doble partido a la selección chilena.
9: En territorio venezolano empezará la preparación de la Selección Colombia Femenina de Fútbol categoría mayores hacia el Mundial Brasil 2027. Jugará 2 partidos amistosos con la selección vinotinto, aprovechando las fechas FIFA. Daniela Arias, defensa central colombiana, se refirió a estas confrontaciones.
4: Bueno, sabemos que todos los partidos ahí hay que prepararlos con mucha seriedad. Sabemos que tenemos enfrente a un Venezuela que también ha ido creciendo, un Venezuela que ya hoy en día tiene mucho respeto, y lo que más deseamos es poder hacer una muy buena fecha FIFA y tener buenos partidos, que es lo que nos pone a prueba de aquí en adelante para el objetivo grande que es el Mundial.
9: El primer partido será el día 10 de octubre y el segundo el día 13, teniendo como sede Isla Margarita en Venezuela.
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11: 10 de la noche, 35 minutos.
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11: Son las 10 de la noche, 36 minutos. Continuamos en el noticiero de la noche de Caracol Radio. Y a esta hora vamos con la entrevista del día. Hoy, miércoles 7 de octubre de 2026, se marca el tercer aniversario desde los ataques de Hamas contra Israel. Así que en la entrevista del día tuvimos a Eduardo Polonsky, superviviente de esa masacre de Hamas, y quien conversó con 6AMW al cumplirse, como les digo, 3 años desde ese ataque que dejó cientos de muertos y secuestrados, además de desatar el recrudecimiento de la guerra en Medio Oriente. Mencionó que no solo Netanyahu estaba enterado de ese ataque, sino que también lo estaba el gabinete de Israel. Escuchamos parte de la entrevista.
8: Nos vamos para la tragedia un 7 de octubre en un kibutz, ahí en la Franja de Gaza, colindante con la Franja de Gaza. Estaba Eduardo Polonsky. Llegaron unos infiltrados de Hamas, entraron a sus casas, entraron a un festival musical, iban arrasando, iban disparando, matando, secuestrando y posteriormente torturando a las personas sin distingo. Eran civiles. Se llevaron más de 250 rehenes. Una absoluta tragedia y un acto reprochable de terrorismo contra el pueblo judío. Señor Polonsky, gracias por atendernos. Muy buenos días.
10: Buenos días, gracias a ustedes y gracias a los oyentes. Otra vez, gracias.
8: Yo, primero, pues, le ofrezco una disculpa por recordarle lo que usted vivió hace 3 años, que no se lo deseo a nadie, pero la historia hay que contarla para que no se repita, ¿no le parece, señor Polonsky?
10: La historia, efectivamente, la historia hay que recordarla para que no se repita. Es prácticamente imposible olvidar semejante barbarie. No hay que olvidar en ningún lado del mundo, los atentados terroristas. Y hay que no solo tenerlos en cuenta y recordarlos, sino hay que ver qué es lo que falló. Y eso es una de las cosas que más nos duele, que hasta el día de hoy, 3 años después, todavía no tenemos una respuesta del gobierno nuestro, aunque hay un reclamo intenso y diario de formar una comisión unilateral que revise qué es lo que realmente falló, porque el recordar es importante, pero el saber qué es lo que falló, porque aquí fallaron muchas cosas, saber qué es lo que falló para que no vuelva a fallar. Y lamentablemente nosotros vemos lo que pasó hace escasos 10 días con el vuelo de Fly Dubai, que otra vez, por gracia de Dios y por suerte, no estamos lamentando ahora el último atentado de 187 israelíes que podrían haber muerto en el atentado con el avión de Fly Dubai. Y otra vez nos encontramos con que los encargados de la seguridad aérea de Israel no cumplieron con su trabajo, no cumplieron con el mandato que les han otorgado. Y esto es no solo recordar, sino no descansar hasta que no sepamos la verdad.
8: Efectivamente, ahí también hubo una falla en el protocolo. Ya se ha podido establecer las intenciones y cómo se logra colar en esa aerolínea ese copiloto que afortunadamente fue neutralizado y evitarse así otra tragedia. Pero, don Eduardo, por la primera parte de su respuesta, a mí me da la impresión de que usted no está satisfecho con las explicaciones que le han dado como víctima de lo que pasó. Y fíjese usted que hasta hace unos días surgió una información muy delicada de la inteligencia de los Emiratos Árabes en el sentido de que el señor Netanyahu había sido advertido de la posibilidad de este ataque. ¿Usted sospecha que esa versión pueda ser cierta?
10: No sospecho, estoy seguro que esa versión es cierta. Es más, no hace falta ir hasta los Emiratos Árabes. También hubo quien vino, un personaje de Egipto, a avisarle directamente a Netanyahu. Pero por sobre todas las cosas tenemos las declaraciones. Mira, en un par de semanas habrán aquí elecciones. Uno de los aspirantes a ganar las elecciones, Gadi Eisenkot, en ese momento era el, no en ese momento, sino un par de años antes, fue el comandante de las Fuerzas Armadas. Y él, como comandante de las Fuerzas Armadas, le comunicó a Netanyahu exactamente uno a uno qué es lo que iba a pasar, porque esto estaba escrito, lo que Hamas hizo estaba escrito ya hace años. Estaba escrita cuál era la intención, pero estaba escrito con todos los detalles, con cuántas motos, con cuánta gente, con el tractor que tiraba el alambrado, qué tipo de ataques, qué número de gente, qué número de terroristas entrarían a Israel. Todo esto se le pasó no solo a Netanyahu, sino a todo el gobierno que estaba, ya sea el ministro de Defensa, ya sea todos, todo el gabinete sabía qué es lo que pasaba, así mismo como sabían también los comandantes en el ejército, los comandantes de las diversas divisiones, encargados de recibir los informes de los soldados, ya sea de los soldados que estaban enfrente de las pantallas por la cual veían que habían preparativos, y en ningún momento Israel, el ejército y todo quien tenía que cuidarnos a nosotros, no hicieron absolutamente nada.
11: Pues ahí estaba la entrevista del día con Eduardo Polonsky, sobreviviente a ese ataque de Hamas del 7 de octubre de 2023, ya 3 años desde ese ataque que desató el recrudecimiento de la guerra en Medio Oriente. 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
13: Seguimos con más noticias a esta hora en Caracol Radio. El senador Iván Cepeda cuestionó el estatuto antiterrorista del gobierno y advirtió que el proyecto le daría al presidente facultades especiales en asuntos de carácter judicial. Jimmy Ávila.
3: El jefe de la oposición, Iván Cepeda, aseguró que el estatuto antiterrorista propuesto por el presidente Abelardo de la Espella podría otorgarle facultades extraordinarias al Ejecutivo para regular procedimientos judiciales. Cepeda cuestionó particularmente la denominada aprehensión preventiva abreviada.
12: Vulnera de manera abierta el debido proceso. Hace una inclusión automática o provisional, sin ninguna clase de procedimiento previo, de personas en unas listas que son, por una parte, nacionales y también automáticamente las listas internacionales o extranjeras que están hoy vigentes contra ciudadanos colombianos, generan la inclusión en esas listas consecuencias de carácter patrimonial, contractual, financiero, reputacional.
3: El senador también advirtió que el mecanismo podría afectar a sectores de oposición y a quienes cuestionen al gobierno, especialmente por la inclusión de personas en listas nacionales e internacionales, sin que las personas afectadas hayan sido oídas previamente, señaló Cepeda al advertir sobre una posible vulneración al debido proceso, la presunción de inocencia y el derecho a la defensa. El congresista también cuestionó los efectos de decisiones extranjeras en Colombia y la creación de un registro público de personas señaladas.
11: Y el gobierno nacional anunció 3 compromisos para destrabar las obras de infraestructura en el Huila. La ministra de Transporte, Elsa Noguera, habló de entregar avales pendientes, buscar financiación para vías terciarias y atender los puntos críticos afectados por el sismo. Los detalles con Denis Suárez.
23: Durante su visita al departamento, la ministra de Transporte revisó con el gobernador Rodrigo Villalba proyectos que presentan dificultades, entre ellos la vía Neiva-San Vicente del Caguán-Florencia.
14: Destrabar o entregar los avales que hoy se encuentran pendientes en el Ministerio de Transporte de los proyectos de regadía de la gobernación. Lo segundo, buscar la financiación de 20 kilómetros de vías terciarias que acerquen la cosecha de los cafeteros a los mercados. Y tercero, intervenir los puntos críticos afectados por el sismo.
23: La ministra aseguró que el objetivo es avanzar en estos proyectos y responder a las necesidades de las comunidades del departamento.
13: 10 de la noche, 46 minutos, y hoy el Consejo Nacional Electoral dejó en firme la pérdida de personería jurídica del Partido Comunes por no cumplir con los requisitos establecidos para conservar su reconocimiento como partido. De acuerdo con la decisión aprobada en la sala plena del pasado 23 de septiembre, la coalición que conformó este colectivo para las elecciones de 2026 no logró superar el umbral requerido para este reconocimiento. Por eso Comunes quedó por fuera del Registro Único de Partidos y Movimientos Políticos. Con el fin de intentar preservar su personería jurídica en el año 2026, Comunes se sumó a una coalición con Fuerza Ciudadana para

0: pelada de carga establecida por el distrito de Buenaventura. La tarifa es de 4.235 pesos por tonelada. Detalles, Denis Suárez.
1: El ministerio advierte que esta medida encarece la carga y la operación logística y puede afectar la competitividad del puerto, por donde pasa más del 44% del comercio exterior del país. Al rechazo se sumó Colfercar. El gremio asegura que un tractocamión que movilice 30 toneladas tendría que pagar cerca de 127 mil pesos adicionales por operación, en medio de los altos costos, problemas de seguridad y demoras que enfrenta el transporte de carga en Buenaventura.
2: Es importante que la alcaldía tenga en cuenta que los transportadores ya venimos asumiendo en los últimos 4 años alzas importantes en nuestros principales costos, combustibles en un 25% en el caso del diésel, peajes un 40%, y cuando uno hace el combinado del salario mínimo más el auxilio de transporte, ha crecido un 79%.
1: El gremio pidió replantear la medida.
3: 10:49, continuamos con la información y les contamos que el gobierno eliminó el límite de las inversiones de los fondos de pensiones en el exterior, ya que solo podían invertir el 30% de sus activos fuera del país. Luisa Mercado.
4: Esta medida, que reversa la decisión que había tomado el gobierno de Gustavo Petro de ponerle un límite a esas inversiones que hacen los fondos privados con los ahorros de todos los trabajadores colombianos, busca que los portafolios de esas entidades sean más diversificadas y así poderle dar más rentabilidad a sus afiliados. Esto dijo Andrés Velasco, presidente del gremio Asofondos.
5: Esta es una decisión que va en pro de la diversificación. Y la diversificación es el principal elemento de la capacidad de un administrador de un fondo de obtener rentabilidad y de hacer correcto manejo de los riesgos de liquidez y el riesgo en general de los portafolios.
4: Por su parte, el ministro de Hacienda señaló que esto lo hacen para ayudar a los trabajadores y que no significa que las AFPs puedan invertir sin restricciones, sino que se mantienen unos límites específicos y unos estándares para que la administración de esos recursos pensionales sean los más eficientes.
0: Y fueron asesinados en zona rural de Jamundí, en el Valle del Cauca, 2 adultos mayores que habían sido reportados como desaparecidos desde la tarde del pasado martes 6 de octubre. Juan Carlos Díaz.
6: Hola, compañeros y oyentes, muy buenas noches. Efectivamente, la pareja fue identificada como Luis Alfredo Aponte y Lucy Hurtado de Aponte. Sus cuerpos fueron encontrados en un canal de agua lluvias en la misma vereda, donde habían sido reportados como desaparecidos en zona rural del municipio de Jamundí, acá al sur del departamento del Valle del Cauca. Los adultos mayores presentan heridas por arma de fuego, al parecer tiros de gracia. El crimen ocurrió en una zona cercana a sectores donde se han registrado invasiones de 5 predios y la presencia de alrededor de 700 cambuches. Las autoridades traten de investigar y relacionar la invasión de tierra con este homicidio.
3: Noticias en Antioquia. Durante un mes habrá cierres intermitentes de lunes a viernes en el suroeste del departamento. Norbey Valle David.
7: La concesión vial COVID Pacífico informó que en el municipio de Amagá, sector Arenales, se realizarán cierres intermitentes en la vía entre el 14 de octubre y el 13 de noviembre, con el fin de adelantar labores necesarias para avanzar en la construcción de la calzada izquierda del retorno número 2. Según la empresa, estos cierres, que se harán durante 30 minutos, iniciarán desde las 8:30 de la mañana y hasta la 1:30 de la tarde de lunes a viernes. Y se realizará así: 30 minutos de cierre total de la vía, seguido de 30 minutos de paso habilitado en ambos sentidos. No se realizarán cierres durante los fines de semana ni días festivos. COVID Pacífico además manifiesta que el sector en el que se harán los trabajos es catalogado como uno de los principales retos técnicos, ya que se hacen con la vía en funcionamiento. Y agregan que la concesionaria reconoce la importancia estratégica que tiene este corredor para la movilidad de pasajeros, el transporte de carga y la actividad económica del suroeste de Antioquia y del suroccidente del país. Por ello, las actividades constructivas se desarrollan bajo esquemas de manejo de tráfico que permiten mantener la circulación de los usuarios mientras avanzan las obras.
0: 10:52. Desde 2027, usuarios de 10 municipios del Cauca podrán acceder a tarifas diferenciales en los peajes de doble calzada Popayán, Santander de Quilichao. Los cobros rondan, dependiendo, desde 2.400 a 2.900 pesos. Detalle, Richard Vidal.
8: La medida fue socializada por la Agencia Nacional de Infraestructura, ANI, y está dirigida a vehículos particulares y de transporte público de las comunidades del área de influencia del corredor vial. El beneficio aplicará en Popayán, Santander de Quilichao, Cajibío, Caldono, Morales, Piendamó,

0: Silvia Totoro Suárez y Caloto. De acuerdo con el esquema presentado, la tarifa diferencial se pagará una sola vez durante un periodo de 12 horas para los usuarios que cumplan las condiciones establecidas. La concesión Nuevo Cauca, responsable de la doble calzada Popayán-Santander de Quilichao, será la encargada de recibir las solicitudes y de adelantar el trámite para acceder al beneficio. La entidad también continuará socializando los requisitos y la resolución que reglamentará las tarifas. El esquema fue concertado en mesas de trabajo entre la ANI, la Gobernación del Cauca, la concesión y representantes de los municipios y comunidades del área de influencia.
1: Son las 10:53, continuamos con más información. La Junta Directiva de la Asociación Nacional de Comercio Exterior, ANALDEX, aceptó la renuncia de Javier Díaz Molina a la presidencia ejecutiva del gremio y designó como su sucesor a Santiago Pardo Salguero, quien iniciará de inmediato el proceso de empalme. La salida de Díaz del cargo, que ocupó durante 29 años, responde a una decisión personal relacionada con su jubilación, la cual había sido aplazada en varias ocasiones por solicitud de la misma Junta Directiva. Durante su gestión, Díaz lideró la transformación de ANALDEX desde una asociación enfocada exclusivamente en exportadores hacia un gremio que representa a exportadores, importadores y empresas de la cadena logística y de servicios.
2: Además, Díaz participó en la construcción de la institucionalidad de comercio exterior colombiano y en procesos como la creación de entidades claves del sector y la negociación de acuerdos comerciales. ¿Quién es Santiago Pardo? El nuevo presidente es economista de la Universidad de los Andes y cuenta con una trayectoria de más de 2 décadas en comercio internacional, negocios intercomercionales y también diplomacia. Entre otros cargos, fue negociador de los tratados de libre comercio con Unión Europea, Corea del Sur, Turquía, Panamá, embajador de Colombia y Japón y vicepresidente de ANALDEX.
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1: 10:55 de la noche, pasamos al plano internacional a esta hora en Caracol Radio. La noticia del día en el mundo permanece en Brasil, donde la campaña electoral se mantiene a todo nivel. Esta vez, los seguidores del presidente Lula da Silva se congregaron haciendo un llamado a votar en segunda vuelta para frenar el avance de la extrema derecha. Leonardo Niño, de la AFP.
4: Miles de personas se sumaron el miércoles a una marcha en Río de Janeiro para protestar contra el favorito en las elecciones, Flavio Bolsonaro, y la perspectiva del regreso de la ultraderecha al poder en Brasil, cuando arranca la campaña para el balotaje. El hijo del expresidente Jair Bolsonaro se medirá con el veterano presidente, el izquierdista Luis Inácio Lula da Silva, en segunda vuelta el 25 de octubre. Bajo los lemas "Bolsonaro nunca más" y "No al padre, no al hijo", jóvenes y mayores se unieron a la marcha estudiantil, después de que el senador conservador terminara primero en la primera vuelta electoral brasileña del domingo.
5: Por culpa de las encuestas, nos volvimos muy conformistas porque pensábamos que Lula ya iba adelante. Mucha gente no salió a las calles, mucha gente no fue a votar. Así que creo que ahora, al movilizarnos de esa manera, la gente va a ver que somos mayoría, que podemos darle la vuelta a esto, y le vamos a dar la vuelta. Hoy estamos demostrando aquí que podemos sumarnos a la lucha. Personas desde los 16 hasta los 70 años van a votar.
4: Los manifestantes criticaron el gobierno de Jair Bolsonaro, en el poder entre 2019 y 2022, y recordado por su gestión de la pandemia de COVID, que minimizó como una gripecita y dejó más de 700.000 muertos en Brasil. Otros expresaron preocupación por los planes de Flavio Bolsonaro de amnistiar a su padre, que cumple en prisión domiciliaria una condena de 27 años por intentar un golpe contra Lula tras su derrota electoral de 2022. Brasil lidia con una creciente deuda pública, agravada por las altas tasas de interés. En medio de la incertidumbre, los manifestantes recordaron los recortes realizados por Jair Bolsonaro a las universidades federales, las becas de investigación y el programa gubernamental Farmacia Popular, que ofrece medicamentos gratuitos o con descuento. La educación y el futuro de la juventud están en manos de las elecciones y de los votantes. La cuestión es si tendremos una democracia y podremos participar en el diálogo político, o si tendremos que huir de los vehículos blindados y de las fuerzas policiales que no respetan la voluntad popular, fuerzas que nunca han aceptado la voz del pueblo. Por eso estamos en las calles, para mostrar por qué creemos en la democracia y que podemos dar vuelta a este juego. Flavio Bolsonaro y Lula están reajustando sus campañas de cara a la segunda vuelta. El derechista se ha concentrado en construir coaliciones y en pedirle a sus votantes que consigan un voto más para el balotaje. Lula, que con casi 81 años busca un cuarto mandato, ha hecho borrón y cuenta nueva con un fuerte enfoque en las redes sociales, donde la derecha ha tenido ventaja desde hace tiempo.
6: Para que a gente pueda hacer funcionar el sur.
2: Y sobre ese tema, el presidente Abelardo de Las Priella entrevistó al candidato presidencial de Brasil, Flavio Bolsonaro, de cara a cara a la segunda vuelta presidencial el próximo 25 de octubre. Escuchemos los detalles.
6: Estoy abençoando mucho, presidente Abelardo, con sabiduría, con coraje, con fuerza, con salud, para bien conducir a su nación y que Dios haga la misma cosa aquí por el Brasil. Muchas gracias.
7: Muchas gracias. Mira, esta no solamente es una guerra política, es una guerra espiritual.
6: Sí.
7: A Colombia también la salvó la oración del pueblo cristiano, del pueblo católico, de nuestros hermanos judíos. Y yo estoy seguro que Dios va a meter su mano por Brasil.
6: Sí.
7: Dios ha prometido un futuro maravilloso para Brasil y eso se va a concretar, amén, en los próximos días. Así que toda la suerte, todo el cariño, todo el afecto, gracias, y toda la admiración, porque eres un guerrero de la democracia, de la libertad, de la institucionalidad. Y quiero que sepas que hoy más que nunca estoy firme por Brasil y firme, vale, por la patria.
6: Vamos.
7: Muchas gracias, amigo mío.
6: Obrigado, gracias.
7: Que Dios te
6: hasta
7: bendiga.
6: Luego.
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1: Son las 10:59 de la noche. Tenemos más noticias a esta hora en el noticiero de la noche de Caracol Radio. Volvemos al plano nacional porque después de 20 días secuestrado, un menor de 16 años fue rescatado por el Gaula de la policía en zona rural del Tambo, Cauca. Por su liberación, los responsables exigían 15 mil millones de pesos a su familia. Richard Vidal.
0: Las autoridades revelaron detalles de la liberación y del esclarecimiento del secuestro. El adolescente había sido plagiado el pasado 18 de septiembre en la vereda de La Rejoya, zona rural de Popayán, donde varios sujetos lo interceptaron y lo trasladaron en una camioneta. Durante 20 días de investigación, el Gaula de la policía estableció que el menor permanecía retenido en la vereda Los Anayes del municipio del Tambo. Hasta ese lugar llegaron unidades de jungla, GOES, inteligencia y aviación policial con el apoyo de la Fuerza Aérea para realizar el rescate. El comandante de la región de policía número 4, brigadier general Carlos Germán Oviedo Lamprea, confirmó que el adolescente fue encontrado sano y salvo.
8: Se encontraba retenido en contra de su voluntad y hasta donde llegaron nuestros grupos de operaciones especiales de la Policía Nacional y apoyo de la Fuerza Aérea Colombiana, realizó la operación de rescate de un adolescente de 16 años de edad sano y salvo.
0: La investigación estableció que los responsables del secuestro estarían relacionados con la estructura Jaime Martínez de las disidencias de las FARC, lideradas por alias Iván Mordisco. Las autoridades mantienen las investigaciones para identificar y capturar a los responsables. Entre tanto, el menor, tras ser evaluado en un hospital y no presentar afectaciones en su salud, ya se reencontró con sus familiares en libertad.
2: Y más de 50.000 usuarios de la EPS Sanitas afrontan dificultades para reclamar sus medicamentos en Ibagué. Alejandro Hernández.
9: Hasta 8 horas deben esperar los afiliados de la EPS Sanitas en Ibagué para reclamar sus medicamentos en la sede del nuevo operador farmacéutico Disfarma, ubicado en el centro comercial Arcacentro. Según la secretaria de Salud Jennifer Guzmán, se trata de una problemática que viene desde el pasado 1 de octubre, cuando Sanitas hizo el cambio del operador.
10: Algunos podían esperar 1 hora, 1 hora y 20, y en las máximas esperas hasta 8 horas podía tardarse una persona en conseguir efectivamente sus medicamentos.
9: Sobre la infraestructura de la farmacia, donde llegan cientos de ibaguereños cada día, la funcionaria indicó que son muy amplias, pero todavía no ha sido terminada.
10: No está terminada la obra completamente, lo que también generó un poco de traumatismo. Y por supuesto el talento humano nuevo para atender una población nueva que se tiene que familiarizar con unos sistemas de información, con un software, pues hace que estas demoras sean, por supuesto, lo que más afecte a la población.
9: La funcionaria confía que con el paso de los días se normalice la entrega de medicamentos para los usuarios de Sanitas, pero igualmente envió este mensaje a los pacientes afectados.
10: Si no estamos en el punto de atención de la farmacia, estamos ubicados en la Secretaría de Salud de Ibagué, en la 15, en la calle 15, entre carreras sexta y séptima.
9: Para cerca de 180 mil usuarios de la nueva EPS en Ibagué, la situación también sería similar, por lo que se tiene previsto realizar una visita en los próximos días.
1: 11:02 y pasamos al tema económico. La noticia económica del día es la inflación en el país, que volvió a ganar terreno durante septiembre de 2026. El índice de precios al consumidor, IPC, registró una variación anual del 6,29% frente al 5,18% observado en septiembre de 2025, lo que evidencia una mayor presión sobre los precios de los bienes y servicios que consumen los hogares. Este resultado adquiere especial relevancia relevancia porque, según las cifras presentadas, para encontrar una inflación anual superior hay que remontarse a julio de 2024, cuando se situó en 6,86%.
2: El Departamento Administrativo Nacional de Estadística, DANE, reveló que durante septiembre los precios aumentaron 0,37%, mientras que la inflación acumulada entre enero y septiembre de este año llegó al 5,74%. Un año atrás, en el año 2025, el mismo mes de septiembre, la variación mensual había sido del 0,32% y la acumulada se situaba en 4,55%. El comportamiento anual estuvo marcado por las importantes o incrementos en varias divisiones del gasto. Por ejemplo, restaurantes y hoteles presentó la mayor variación con un 9,44%, seguido de salud por el 7,79%, la educación 7,49%, alimentos y bebidas no alcohólicas 6,74%, bebidas alcohólicas y tabaco también llegó a 6,5%.
1: El resultado de septiembre consolida un escenario de mayor presión inflacionaria, con incrementos importantes en componentes de consumo cotidiano como alojamiento, alimentación, restaurantes, transporte y educación.
2: Seguimos con más noticias a esta hora.
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2: 11:04, más noticias. Conocemos noticias culturales. El talento musical de Pasto llegó hasta Paipa, Boyacá, donde la red de escuelas obtuvo 2 premios en un encuentro nacional de formación musical. Alexandra Urbán.
11: La Red de Escuelas de Formación Musical de Pasto obtuvo un reconocimiento en Paipa, Boyacá, durante un encuentro nacional. Vanessa González, directora de la red, nos cuenta los detalles de este logro.
12: En esta ocasión tenemos la agrupación La Banda Juvenil de la Red de Escuelas, que ha sido ganadora en el concurso nacional de bandas musicales de Paipa. Trajimos el segundo puesto, el premio Delia Zapata Olivella, en la parte del desfile, y también trajimos un premio único patrimonio categoría juvenil en el primer lugar. Son 2 premios que venimos trayendo después de haber ganado el primer lugar en la banda y el concurso de Samaniego.
11: Este reconocimiento destaca el trabajo de formación musical que se viene desarrollando en Pasto y la participación de los jóvenes nariñenses en escenarios nacionales.
1: Y a las 11:05, estamos llegando ya al final de esta edición del Noticiero de la Noche de Caracol Radio, nuestra edición de miércoles 7 de octubre de 2026, con las noticias más importantes del día en Colombia y en el mundo, traídas a ustedes por Cristian Coronado, Juan Carlos González y todos los periodistas del servicio informativo de Caracol Radio. Los dejamos con nuestra programación nocturna, pero antes tenemos novedades en el mundo de la música y el cine con Mateo Duarte.
13: El cantautor Piero Antonio Franco de Benedictis, mejor conocido como Piero y recordado por canciones como Mi Viejo, Llegando Llegaste, Para el Pueblo Lo que es del Pueblo, entre muchas otras, murió este miércoles 7 de octubre en la ciudad de Buenos Aires a los 81 años. A través de un comunicado publicado en redes sociales, amigos y familiares del artista confirmaron la noticia. Según recogió el diario argentino La Nación, el músico se encontraba internado desde hacía unos días en el hospital italiano y su fallecimiento se produjo en la mañana. Y fuentes consultadas por el diario Clarín revelaron que el músico se encontraba muy grave desde hace varios días. Piero, quien fue cantautor de canción social, trova y rock, nació en Italia, se radicó en Argentina y adoptó la nacionalidad colombiana. Su carrera artística se destacó por las letras de sus canciones, que apelaban a la sensibilidad social y al pacifismo. Además, fue activista de distintas causas sociales, entre ellas por las víctimas de la guerra en Colombia, contra la trata de personas y por el hambre cero a nivel global.
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13: Shakira reveló su nuevo invitado para la última presentación de su residencia en Madrid. Se trata del productor discográfico, compositor y DJ argentino Bizarrap, con quien colaboró en su Bizarrap Music Sessions volumen 53. La estrella colombiana anunció el pasado lunes que habrá un concierto adicional el próximo 12 de octubre. Además de Bizarrap, la barranquillera estará junto al cantante español Dani Martín y los artistas colombianos BL y Maluma. 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

0: y ya llegó a los cines Queen Budapest, el primer concierto de una banda de rock occidental en un estadio del bloque oriental detrás de la cortina de hierro y la última presentación en vivo de Queen filmada. El concierto, filmado el 27 de julio de 1986 en el Lep Stadium de Budapest, Hungría, durante la gira The Magic Tour, captura la última presentación en vivo de Queen con Freddie Mercury. Queen fue una de las pocas bandas de Europa Occidental que actuaron en el Bloque del Este durante la Guerra Fría, y la película tuvo un estreno limitado en los cines de países del Bloque del Este en 1987 y 1988.
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1: Esto es Caracol Radio y estas son las tardes que hacen diferente el regreso a casa en Colombia. Bueno, mucha gente también en casa siempre pone la luciérnaga, siempre cogen el control remoto, ponen YouTube en su televisor. ¿En qué número? No, es una aplicación, no vamos a hablar de qué número es.
2: El número.
1: Pero ahí está, conéctense ya mismo, entren a YouTube, ponen Caracol Radio, así de fácil nos encontramos. Se encuentran ustedes con todas las sorpresas que tarde a tarde pasan por esta mesa de trabajo y que vale la pena que ustedes las vean. Urián Martínez del Servicio Informático nos acompaña hoy, también estamos con Andrés Montoya, todos nuestros humoristas, todos nuestros actores del programa, porque George Pinson es actor.
3: Sí,
1: del
3: sí,
1: programa.
3: Señor.
1: En la hoja de vida dice actor.
2: Ah, caramba. O
4: sea, sí. Ah, sí. Imitador,
1: el
4: actor.
1: Dice imitador, actor, sí, pero sobre todo actor.
3: Y el título dice actor integral de cine, teatro y televisión.
2: Pero, uy, integral, como el pan. Integral.
1: Pero usted, el título es igual de Chimbo al de Juliana Guerrero,
3: no,
1: o
3: no,
1: el suyo es
3: no, real. No, no, ese sí se puede averiguar y todo.
1: Sí, o sea, sí,
3: ¿dónde? ¿Dónde? De actores colombianos. Colombianos, todo ahí.
1: Primero a buscar. De actores colombianos.
3: Estamos vamos a buscar.
2: Aquí sí. En esta mesa, tres han salido en películas.
1: Sí, en esta, tres. Alexander,
2: usted, película, don Gabriel de las Casas.
1: Y George también una cantidad.
3: Y yo en seis películas, sí, señor.
1: Sí, sí, sí. Bueno, señor. Bueno, se nos fue Piero. Piero, un colombiano más, uno de los argentinos más queridos en Colombia, en el mundo de la música desde los años 70. Desde aquella época donde la canción protesta latinoamericana, aquella época en donde se cantaba también en contra de las dictaduras que tenían en Argentina, que subían por Chile y que también llegaban a Colombia. Don Mateo Duarte, bienvenido a La Luciérnaga, señor.
5: Gabriel, muy buenas tardes. Sí, triste noticia para el mundo de la música. Este miércoles murió a los 81 años este cantautor. Italo-argentino, también nacionalizado colombiano, conocido como Piero, que nació el 19 de abril de 1945 en Italia, se radicó en Argentina alrededor de los 3 años con su familia, por supuesto, pues debido a todas las migraciones que siempre se dieron en ese momento, en ese entonces, para los italianos en Argentina.
1: Venga, Mateo, usted es un hombre que está bien dateado de la música, de los espectáculos, de los conciertos, de cómo se mueve. De verdad, había escuchado a Piero, tenía sí, buena. Sí, sí, sí. O sea, claro. ¿Cuántos años tiene usted, Mateo?
5: 37.
1: Listo, ok.
2: ¿Tampoco? Sí, ya tiene.
1: Sí, no, tampoco tan jovencito, se ve menor.
2: Ya tiene pelos en las orejas.
1: De 25, en las orejas.
3: Uy, me asustó, Alex.
2: En las orejas sí, a ustedes Alexa. No le salen pelos.
1: Eso literal pegó en el palo.
3: Sí, sí.
1: Literal pegó en el palo. Sí, sí, sí, porque es que sí, yo creo que siempre, incluso a mí, las canciones de Piero llegaban por los papás. Sí, sí, en una, alguna que le haya gustado siempre, de lo que recuerda.
5: A mi papá siempre le encantó Mi Viejo. Uh-huh. Y de hecho se la dedicó alguna vez a una persona muy especial para él, que fue como un mentor.
1: Uy, sí, está siempre sí. Llorando. ¿Alguno tiene otra canción diferente? Compañeros en Medellín, Andrés Muelón Sánchez. Oye,
6: una canción de él que me encanta, Si Vos Te Vas.
1: Sí, uy, ¿y esa cómo dice esa? Esa no me la sé.
6: Si vos te vas, mi amor, si vos te vas. No, de cantar, pero
1: sí. Ah, bueno, pero ahí sí.
6: Pero síganos.
1: Pero venga, esto...
6: Podemos decirnos adiós.
1: Este también, oiga, Carlitos, a usted, además de Mi Viejo, ¿ha oído algo de Piero?
7: No, señor, no lo tengo como tanto en el radar.
2: Muy joven,
1: Carlos. Sí, muy joven. Andrés Montoya, ¿usted, Piero?
8: No, Mi Viejo, siempre. Es la que más me
2: acuerdo. ¿Sabes cuál?
1: ¿Cuál?
2: La Sinfonía Inconclusa.
9: Sí, la de los niños.
1: La mejor.
2: Los que tenemos hijos...
1: Sí, un momento. A mí, claro, a mi hermano lo tuvieron que disfrazar del director de la orquesta, que era como un sireno,
2: sí,
1: que era con frac, que salía en la carátula del disco de la Sinfonía Inconclusa, En la mar. Bueno, llegaste, las cosas que pasan, pasar y pasar,
2: ay,
1: de Piero, que era buenísimo. En fin, gran cantante, gran artista, y un colombiano más, yo creo, Mateo.
5: Claro, por supuesto, después de la dictadura en Argentina, por allá a mediados de los años 70, él viaja a España, y allá es cuando él vive con Daniel Samper Pizano. Uh-huh. Y luego, pues, de su relación la que tuvieron, él viene aquí a Colombia en la década de los años 80 y el presidente Ernesto Samper, el hermano de Daniel, es quien le da la nacionalidad colombiana y lo vuelve embajador de paz. Él para el periodo de Andrés Pastrana, pues, ayuda y, digamos, es colaborador en el proceso de paz en ese entonces, y al igual también lo hace con el presidente Juan Manuel Santos cuando se crea el plebiscito para votar por el sí.
2: Aclaremos que eran amigos con Daniel Samper, no en esa relación que tuvieron.
1: No en esa relación.
2: No. De amistad.
1: Que tuvieron. Cuando hace la canción esta que repite mucho en su coro de Colombia, Vos Tenés Que Renacer, uh-huh, se hace por dos cosas. Uno, precisamente hablando por la paz del país, pero después de la avalancha de Armero, dentro de todas las ayudas y todos los conciertos que se hicieron, pues Piero hace esta canción que quizás es muy corto los estribillos, pero los coros que se repiten mucho a lo largo. y que hacía con grandes artistas para colaborar con la gran tragedia. ¿Algo más que más sabemos de cómo lloran a Piero en Latinoamérica?
5: Pues, Gabriel, se sabe las noticias que dieron los diarios argentinos, La Nación y El Clarín, de este país, dijeron que falleció en el hospital italiano de Buenos Aires, Argentina. Ya se encontraba muy mal. La noticia fue difundida a través de su cuenta oficial de Instagram, esto por parte de su familia. Varios medios registran la noticia, especialmente en este país del Cono Sur. Por ahora, pues no he visto así reacciones fuertes o de mandatarios en el momento, pero sí.
0: Seminarista, ¿no?
5: Exacto.
0: Casi es sacerdote.
1: Bueno, señor. También. Pues Mateo Duarte, bienvenido siempre aquí para que sigamos hablando de música, de las buenas noticias, de las malas y tristes, de los espectáculos. Bienvenido siempre a La Luciérnaga, Mateo.
5: Muchas gracias, Gabriel.
1: Bueno, señor.
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1: Bueno, personaje del día, don Julián Martínez, el servicio informativo de Caracol. Hoy tuvimos una gran primicia desde esta mañana. Hablamos del texto de lo que es el nuevo estatuto antiterrorista que está presentando el gobierno.
0: Sí, Gabriel, una primicia del servicio informativo de Caracol Radio. Este estatuto antiterrorista que, entre otras cosas, lo que busca es endurecer la persecución penal, también financiera, todo el tema operativo en contra de los grupos armados y de las organizaciones criminales en el país. Por lo menos así lo ha explicado el gobierno nacional. Hay unos puntos claves que tienen que ver con este estatuto, y es primero el de la creación de una figura de un alto comisionado de lucha contra el terrorismo, que estaría, entre otras cosas, adscrito al DAPRI. Este es como tal vez el primer punto clave con respecto a este estatuto. También hay un registro nacional de organizaciones y actores terroristas, es decir, hablando de la OFAC, de la lista de la OFAC de Estados Unidos, es para hacer un símil y tener más o menos claro cómo funcionaría este listado. También hay un control a los activos, a las restricciones para contratar con el Estado y extinción de dominio. Pero además hay una propuesta dentro de este estatuto que tiene que ver con el régimen penitenciario especial. Es decir, más severas las cárceles, más estrictas, más fuertes, especialmente para los cabecillas de las organizaciones terroristas. Este borrador fue revelado gracias a la investigación del servicio informativo de Caracol Radio, y ya el gobierno pues comienza con la socialización de este estatuto que pues fue dado a conocer por estos días.
1: Bueno, pues vamos a ver, porque hay algo que iguala aquí para que no haya prisioneros de primera, de segunda y de tercera categoría, también aquí, y sobre todo algo muy importante, ir, como dirían los españoles, a por los bienes, a congelar las cuentas, un poco el ejemplo que estamos teniendo con lo que es la OFAC. Pero pues desde varias vertientes y orillas están criticando, como siempre, cualquier iniciativa de cualquier gobierno siempre se critica. ¿Cómo le va, senadora Isabel Zuleta? ¿Cómo está usted?
11: Un saludo a usted, Gabriel, y sí, a todos los que acompañan este programa.
1: Sí, ya conoció usted algo, ¿cuántas páginas son? ¿120?
0: Más de 120, sí.
1: Más de 120. Sí, el proyecto de estatuto antiterrorista.
11: Vea, más que molesta, le quiero decir, estoy en...
1: Bueno, ya, pero ya.
11: No, déjeme terminar. Estoy empujando
1: a
11: la oposición a ese tal estatuto antiterrorista. Ni que de aquí tuviéramos bandidos que cometan atentados o usen fusiles para sus actos violentos.
1: A ver, pero señora, sí.
11: Como dije, esa propuesta es una falacia.
1: ¿Falacia?
11: Es una ignominia.
1: Sí.
11: Aquí solo tenemos a sujetos inquietos en calidad de rebelión contra el Estado por razones varias. Pero nada que ver con terroristas, van de retro esas propuestas que ustedes están...
1: Ni a Cepeda ni a usted le gusta...
12: Estoy contento, yo no sé qué lo siento. ¿Cómo está, Gabriel?
1: Hola, Les presento, hace rato no pasaba por acá.
13: Hace rato no venía.
1: Rígido izquierdo.
13: Don Rígido.
12: Pues yo estoy muy contento. Hola, senadora Zuleta, ¿sabe qué? Mientras usted está asustada por esa bendición del estatuto antiterrorista, nosotros, los que sí respetamos la democracia, estábamos que no cabemos de la dicha. ¿Saben qué? Ahora sí, el mechudo que se atreve a protestar, ¿sabe cuándo hay que mandarlo? ¡Palpate!
1: No, pero la gente tiene derecho a morir.
11: Vea, señor, usted es un anticuado. Dígame, ¿en dónde queda el derecho a la protesta?
12: ¿Qué derecho a la protesta? Ni que nada. Tienen es que ponerse a trabajar. ¿Y saben qué nos falta? Facilito, que vuelva el toque de queda.
1: No, tampoco.
12: Y el mechudo, que no está en su casa, arropado a las 9 de la noche, que pasa la patrulla,
1: el mechudo.
12: Papá, como dijo Pacho Santos, pum, pum, pum, choque eléctrico para adentro y palpote.
11: Bueno,
12: estoy contento, yo no sé qué es lo que sé. ¡Que viva el estatuto antiterrorista!
1: Bueno, vamos a ver, tendrá por supuesto sus detractores, pero ¿qué más hay que decir de esto, don Andrés Montoya?
8: Pues, Gabriel, tenemos que esperar a ver si la propuesta, como la viene adelantando el gobierno nacional, tiene más éxito de lo que pasó también con, en su momento, el gobierno del presidente Álvaro Uribe, porque recordemos que eso también viene de atrás, pero en ese momento no fue exitoso y no pasó. Pero los sectores siguen divididos y, por supuesto, como veíamos con la senadora, pues se ven ese tipo de reacciones que no se hacen esperar.
1: Ahora sí, por supuesto tendrá sus polémicas, tendrá sus detractores, pero en este momento, sobre el papel, el gobierno tiene las mayorías en el Congreso.
8: Tiene las mayorías.
0: Exactamente,
8: sí,
0: claro, y la idea es que justamente el trámite se dé lo más pronto posible. Recordemos que la discusión formal de este proyecto fue aplazado para mediados del mes de octubre, antes de ser radicado oficialmente ante el Congreso de la República, pero lo que se espera es que el trámite se dé, digamos que de forma expedita o por lo menos rápida, teniendo en cuenta pues la mayoría del Congreso. Pero
1: ¿sabe qué? Esto, un proyecto como este sí vale la pena que tenga muchísimas discusiones. No se vale o no debería ser que sea pupitreado. Yo sí creo que tiene que tener en esas discusiones del Congreso, lo tenemos que conocer los colombianos, y no simplemente que tengamos los más de 120 páginas que nos lleguen y no empezar a leerlo, pero las discusiones serían muy importantes para eso.
0: Sí, además porque desde la oposición al gobierno dice que esto estaría afectando las libertades ciudadanas, entre otras cosas, y debilitaría el Estado de Derecho, pero las personas que están a favor, por supuesto, y los que son afines al gobierno, pues aseguran que lo que busca este estatuto es fortalecer la seguridad y la estabilidad y las garantías en el país.
1: Bueno, también estamos hablando hoy de reelección. Tendremos eso más adelante porque a las 4:25 en La Luciérnaga llega esto.
13: Por fin, llegó Don Gelondo acá. ¿Quién sabe su mochila qué cosa nos traerá?
1: ¡Ay! ¡Ay! ¿Y eso de qué vino disfraz? ¿Qué es esa vaina, don? ¡Ey, métanse ya a YouTube! O mentiras, no se metan ya a YouTube porque este tipo viene con un mechero.
14: Es que hágale.
15: Me mandé a hacer implante de pelo y me creció mucho.
1: Le pusieron más. Mucho el implante de pelo.
15: Y viera al otro lado.
1: ¿Qué? ¿Cómo así?
15: Aquí en la axila.
1: ¿También? Se hizo implante de pelo en la axila.
15: Y en la esta también.
1: ¿En la esta es que?
15: En la otra axila.
1: Ah, lo que pasa es que hay gente que no se ha metido a YouTube, entonces no sabía que usted estaba
15: señalando. Y en la parte de atrás también. ¿Dónde? En la nuca.
1: Ah.
15: Sí, señor.
1: Sí, cuidado, por favor. Sí, por una letra nos metemos en un lío. Uy, sí.
15: Es que hoy es el Día de los Calvos, don Gravelito.
1: El Día de los
8: Calvos. ¡Es mi día!
1: Sí,
8: pero no me han felicitado ni me trajeron nada.
15: No. Es el Día de los Calvos,
14: ¿cierto? Sí, señor, hoy es el Día de los Calvos.
1: No, pero le dedicamos ahorita canción al Día de los Calvos.
14: Pero por supuesto, estamos trabajando en ello.
1: Pero es que ese pelo es como de... Había un grupo musical que tenía película que eran Los Monkeys, un estilo también Virus, como parecidos, muy sesentero, sí.
15: Pero su merced lo iban dejando para el día de hoy, ¿cierto? Con ese peluqueado que le hicieron.
1: No, pues hace una semana.
15: ¿Se durmió el peluquero? ¿Se durmió usted? Dijeron, aprovechamos.
1: El gran peluquero es don Manuel Agámez, que me peluquea hace 30
15: años. Pero yo creo que trabaja en RCN porque mire cómo...
1: ¡No, señor! ¡No! ¡Una peluquería! ¿Cómo así, hombre? ¡No!
15: Eso es una venganza total. Mire cómo me lo deja. Parece un burro chiquito.
1: ¿Cómo que un burro chiquito? Que tiene que ver un poco chiquito.
15: Y mire a Julián también, no, eso fue la brigada del tiempo para mí.
0: Ya casi me uno a los cabezas descalzas.
1: Pero yo quería, a ver, ¿qué es un burro chiquito? Al contrario, los burros chiquitos, si fuera esto, somos muy bonitos, muy tiernos.
15: Sí, son unos...
16: Tú sabes hacer como un burro, Gabriel.
1: Ay, nena.
16: Haz como un burro que te...
15: Pero le toca ponerse de pie.
1: Bueno.
15: Como es chiquito.
1: Bueno, ya.
15: A ellos les bajan las bolitas como a los 2 años.
1: ¿Sí? Sí, a los burros. Pues yo no voy a Panaca a mirar eso. No, no, paso derecho ahí en eso, sí.
15: Alexito, su merced, si no está peluqueado, deje ver.
2: No, pues me tenía que peluquear, pero no alcanzamos. Pedro.
17: Bonita, joven, millonaria, sexuada.
1: Bueno, señor, bueno, ya.
15: Para Juliancito y con lente para don Andresito Montoya, de los Montoya de Medellín, ¿cierto?
8: Los Montoya de Envigado.
1: De Envigado, sí.
15: La Loma del Chocho por ahí.
1: La Loma del Chocho,
8: sí, por ahí.
15: Me peinó. Y para con ese peinado, un abrazo, porque hoy es el Día de los Calvos, su merced.
1: Si y mire, allá está. A Carlitos nunca le crece el pelo.
15: No.
2: A ver.
1: No, ese man nunca le crece
14: el pelo. Antes me está cayendo, patrón.
1: Sí.
15: Carlito, buenas tardes.
1: Bienvenido.
14: Buenas tardes, Pedrito.
15: No, lo que pasa es que a Carlos no le crece, el pelo se le fue para adentro y le está saliendo por la cara.
1: Por la barba, sí, eso, barba.
15: Y a Mueloncito, buenas tardes, Mueloncito.
18: Buenas tardes, Pedrito.
15: Saludo tan apagado como tan...
1: No, pero yo lo vi con ánimo, con alegría.
15: No, ánimo, efusivo, con cariño. Un padrastro, no.
1: Tenía que el padrastro no quiera el hijo.
15: Parece el saludo de la del peaje. Bueno.
1: ¿Y qué quiere, que la del peaje se baje y le dé un beso?
15: 37, claro, que como a uno le atraviesan un palo por el carro, que se bajen. Buenas tardes, caballero. Perdón, se lo atravieso por delante. Un palo que le ponen a uno ahí en el palo.
1: Pero no tienen tiempo,
15: en el
1: panorámico. Hombre, hay mucha fila.
15: Y para Yorcito también, buenas tardes.
14: ¿Su Mercelindo, cómo me le va?
15: Igualmente para...
1: ¿Por qué no le dice a George su Mercelindo?
15: Es que no me sale, don George. Yo... yo lo veo y me atraganto para mi día. Muy bien. Oh, Jordito, así te queremos. Igualmente.
14: Gracias.
1: ¿Cómo que así te queremos? Sí, que toca.
15: Para Lulú, igualmente para Edwin y para Kiara.
1: Kiara, Kiara, sí.
15: Por fin.
1: Kiara, Santiago y Paula.
19: Santiago. Marica, te apures porque es que se murió un man. Entonces el bus le va a hacer un homenaje.
1: Él dice, se murió un man. O sea, Santiago no sabe quién
15: no,
1: es
15: Piero. No, no sabe quién es Piero.
1: Se murió un man.
15: Le dije, ¿pero quién? Yo, hay un cantante de X.
1: X.
15: O sea, ¿cómo va a decir que Piero es un cantante de X? No, semejante hombre, monstruo.
1: Santiago, no, hombre, ¿pero qué le pasa a Santiago, hombre?
15: Semejante monstruo Piero, ¿cierto?
19: Sí, sí, sí. Es un señor que canta.
1: Pero Santiago es nuestro productor y sí. Él le dice a usted qué personajes tenemos hoy para que usted se aliste.
15: Sí, señor. Entonces yo le digo, bueno, ¿con qué personaje hoy es?
19: No, pues, Default.
1: Por favor.
15: Pero usted no le preguntó al jefe. No, pues yo le escribí, pero me costió.
1: Me costió.
14: No.
1: No, sí, hoy estoy gosteando a todo el mundo. Sí.
15: ¿Y quién, a quién pusieron de personaje del día? No, eso es random, marica. Eso es random. Para Andreita, para Chaparro, para María Paula, ¿cierto?
14: María Paula, sí, señor.
15: Para gran productora.
14: Otra productora nuestra.
15: Y para los tres jóvenes, no me pidan los nombres porque hasta allá tampoco ya no me da la mente. Los tres jóvenes que están en el video también un cordial saludo.
14: Uno de ellos es Alejandro Palmer.
15: Los tres chiflados.
1: Bueno, déjelo ahí.
15: Ellos hacen lo que quieren con ese video.
1: ¿Cómo llamaban los tres chiflados?
15: Mo.
1: Larry, Mo y Joe. Los tres chiflados.
15: Los tres chiflados. Y Alexita, para eso parecen, mira, Larry Mocho.
1: Bueno, él es que usted, la gente escribe aquí, y la gente que nos está viendo en YouTube dice, este viejo que está perdiendo el tiempo saludando a todo el mundo.
15: No, granito, es que uno tiene que ser decente y llegar y salir a escenas. Viejo,
1: no, señor, la gente no dice eso.
15: Pero lo que le acaban de escribir a su merced, que no saluda.
1: Como no, estoy diciendo que se alarga mucho en los saludos.
15: Es el día de los calvos, vean,
2: granito. Ah, ¡uy, ve!
20: ¡Dale! El implante no llegó hasta arriba.
1: No, pero ahí sí parece muy, muy...
15: La gente que se manda a hacer implantes, ¿qué tiene en la cabeza?
1: No sé. Muy bien, muy bien. Pero ese bonito el disfraz de Juan Fraile que trajo hoy.
15: Sí. Cortos pero sabrosos.
1: Ah, me dicen que era Curly, Larry y Moe.
15: Curly,
1: Larry y Moe. En de los tres chiflados. Vea, Curly, vea usted.
15: Sí, Curly, Larry y Moe. Dos críticos. Llegó un señor calvo que se llamaba Andrés Montoja.
1: ¿Montoja?
15: Sí, Andrés Montoja. Llegó
2: el nombre fue ligeramente cambiado.
15: Entró a una peluquería. Un salón de belleza.
1: ¿Cómo llamaba la peluquería?
15: La peluquería se llama Abierto.
2: ¿Abierto?
15: Abierto con
14: Abierto.
15: No con Norberto, Alberto, sino Abierto.
1: Ah, Abierto. Abierto.
15: Es decir, Remberto, pongámosle Remberto.
21: Hola, mi amor, ¿cómo estás?
1: Bueno, yo.
21: Le pegué unas arregladas a Andrés Montoya en el quinto piso.
1: Bueno, señor, bueno.
15: Entró el calvo a la peluquería y... Ay, perdón, me equivoqué. Ese es excelente. Bueno, y llegó otro calvo.
14: ¡Aplaudan!
1: Y ahora...
14: Bueno.
1: Y ahora...
15: ¡El bueno!
1: Bueno, sí.
15: Llegaba un calvo a una peluquería, ¿no? Y le preguntaba al peluquero, ¿cómo llamaba el peluquero suyo, Angelito?
1: Manuel Agámez.
15: ¿Manuela qué?
1: Manuel Agámez.
15: Manuel Agámez. Es una señora.
1: No, es un señor Manuel Agámez.
15: Y entonces le dijo...
1: Iba a ser futbolista, iba a jugar en la Unión Magdalena.
15: ¿Qué?
1: Sí, señor, vea usted. Sí.
2: Cuando le llamaban por el apellido, hágase la Manuel.
1: Hágame.
15: Hágame Manuel. Bueno, Manuel, la barba, hágame. Entonces llegó el señor allá donde... ¿Dónde está Manuel? Hágame, Manuel. Así a la orden. Dijo, ¿tiene mucho turno? Yo sí, tengo como 6 turnos. Dijo, ahora vuelvo.
1: Okay.
15: Bueno, y se iba. Al otro día, ¿tiene mucho turno? Tengo 7 turnos. Yo, no, eso se demora, ahora vuelvo.
1: No, claro, es muy bueno.
15: A los 8 días, Manuel, buenas tardes, ¿tiene mucho turno? Yo tengo 12 turnos. No, uy, no, yo vuelvo ahora. Entonces fueron 17 días aproximadamente.
1: No, pero ya, el siguiente día, ¿qué dijo el siguiente día?
15: Buenas, Manuel, dijo, ¿tiene mucho turno? Dijo, ¿tiene mucho turno? Dijo, tengo 14 turnos, a triple.
1: No, a ver, no, pero el señor, pero ¿por qué iba a hacer eso? No, pero a ver, no, Pedro, hombre.
15: Que me peluque a su madre.
1: No, pero a ver, señor, déjelo ahí, es la peluquería Machos.
15: Sí, ¿Machos?
1: Sí.
15: ¿Y su merced va allá?
1: tiene, sí.
15: No, pues si fuera damas, uno sí, pues, no, pero es que o sea, su merced va a ver.
1: Bueno, ya. Ay, señor, mire la hora, hombre, Pedro.
15: No va a peluquearse y a ver manes. Bueno, entonces, siguiente día. Don Manuel, buenas tardes. ¿Tiene turno? Sí, tengo 12 turnos.
1: Ahí llegó y tiró la puerta todo bravo.
2: ¿Entró?
1: Sí, ahí entró.
15: Entonces Manuel ya estaba, como es que dicen ustedes los inteligentes, como cabreado.
1: Sí.
15: Y llegó y llamó al ayudante. Le dijo, hola, Andrés. Digo, ¿qué pasó, Andrés?
1: Ah, sí, ¿qué pasó? Sí.
15: ¿Qué pasó? Dijo, Andrés, usted ahora que se anda metiendo en dos puntos, y en por la mañana y por la tarde, en todo lado está metido, hágame un favor. Digo, ¿qué pasó? Averígüese qué es este man que viene y pregunta si tengo turno y se va. El man fue, hizo inspección, hizo eso, porque ese man era una abeja para preguntar.
1: Inteligencia.
15: Inteligencia, eso era para lo único que servía para hacer inteligencia. Entonces volvió y le dijo, no, pues yo lo veo todo normal. Digo, ¿qué pasó? Dijo, el hombre viene y pregunta si usted tiene turno, usted le dice cuántos turnos tiene, y él se va para su casa, entra, toma gaseosa, se acuesta con su señora, hacen el amor, se devuelve para la peluquería.
1: Dijo, okay.
15: Pues hasta ahora todo normal. Digo, a ver... ¿Te puedo tutear? Dijo, sí. Él se va para tu casa, se acuesta con...

0: llega.
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2: 24 horas después del retiro de Lionel Messi de la selección argentina de fútbol, continúan los ecos de lo que fue el último partido de la Pulga con el equipo albiceleste. Uno que hizo referencia a la grandeza de Messi porque lo dirigió en los últimos años fue el técnico Lionel Scaloni, campeón con Messi en el Mundial de 2022 y subcampeón en el torneo de 2026.
3: Pues no se va a repetir, algo igual, es imposible que se repita, tiene que ser, no sé, tiene que ser un extraterrestre para que surja algo igual. Va a ser imposible haberlo disfrutado durante 8 años, yo le he visto hacer cosas que en mi vida pensé que podía ser un futbolista, y lo agarré en los últimos años, imagínate lo que habría sido dirigirlo con 20, 21.
2: Messi acumula 932 goles en su carrera profesional, de los cuales deja el registro de 126 con la selección argentina. Su primer técnico fue José Pekerman. Después estuvo al mando de Alcho el Coco Basile, Diego Maradona, Sergio Batista, Alejandro Sabella, Gerardo Tata Martino, Edgardo Bauza, Jorge Sampaoli y, como decíamos, en los últimos años con Lionel Scaloni. Messi ya está en la Florida preparando lo que va a ser retomar su actividad con Inter Miami.
4: Once Caldas jugará el próximo viernes ante Llaneros en el Estadio Palo Grande de Manizales en medio de sanciones a la barra Holocausto Norte y la tribuna suroccidental debido al mal comportamiento en el partido ante Atlético Bucaramanga. La sanción y las restricciones fueron tomadas por parte de la Comisión de Seguridad y Convivencia para el Fútbol de Manizales, sumadas a la sanción impuesta la semana pasada por parte de la División Mayor del Fútbol Colombiano. Por tal razón, para el duelo ante Llaneros, la barra organizada del Once Caldas no podrá realizar lanzamientos de bombas de humo, bengalas ni artefactos pirotécnicos. En ninguna tribuna se permitirá el ingreso de correas con hebillas, alimentos, bolsos grandes y paraguas.

0: Bueno, aquí estamos, seguimos en la Luciérnaga, seguimos en... Ay, pero... Uy, este pedo.
1: Pedrito, gracias.
0: Pero, ¿por qué?
2: Pero, como queremos que llegue todos los días.
0: Pero estamos en el programa, señor.
3: Hoy es el día de lanzar a los amigos.
2: ¿Más?
0: ¿Más? Pero ya, ya. Bravo. Bueno, ya, pero ya.
4: Pero,
0: mire, esto es lo que pierden los que no entran a YouTube.
3: Mire,
0: pero pues, deje de gritar, hombre. Pero,
1: uy, gracias.
0: Pero, ¿qué le pasa? Bueno, señor. Ey, ya, Mauricio, sí, orden, moción de orden, señores, orden. Aquí en la Luciérnaga. Bueno, hablemos de la lista OFAC. Lista Clinton, la conocíamos, ya le hemos cambiado el nombre a la lista OFAC. ¿Qué pasa con esta lista? Los que salieron de la lista, ¿quiénes se mantienen allí?
5: Pues bueno, Gabriel, esta lista de la cual hemos hablado ya en varias ocasiones, la lista OFAC, en ella continúa, por ejemplo, Gustavo Petro, Verónica Alcocer, que son personas que en este momento están dentro de este listado del Departamento del Tesoro de Estados Unidos. Pero lo más reciente que tiene que ver con esta lista es la salida de más de 60 personas y empresas colombianas que ocurrió hace tan solo unas horas. Le voy a contar rápidamente, Gabriela, a usted, a los oyentes y a los televidentes, cuáles son las principales personas excluidas de esta lista. Por ejemplo, Francisco Javier Zuluaga Lindo, alias Gordolindo.
0: Sin ofender a los presentes.
5: Sí, bueno, sí, es cierto.
4: Oye, acá es gordo feo.
6: Hoy no.
5: Pero este Gordolindo...
6: No comparan.
0: Aquí no hay Gordolindo.
5: No, es que solo el de la lista, por eso no...
0: Sí.
5: Ex jefe paramilitar vinculado al cartel del Norte del Valle. Recordemos también, alias el arquitecto, que es expiloto al servicio de Pablo Escobar en su momento. Todos ellos dentro de este listado. Alias el capitán, que es un empresario también del sector aeronáutico, pero con sus investigaciones, por eso estaba y hacía parte de esta lista. También una persona que es Ramón Alberto Quintero San Clemente, alias RQ, claro, que era lugarteniente del cartel del Norte del Valle y bastante conocido en su momento por precisamente investigaciones que tienen que ver con el desvío de capitales. Y alias Flechas, ex lugarteniente vinculado al narcotráfico. Eso por nombrarle solo algunos de los que en algún momento, en alguna ocasión hemos conocido, hemos hablado de ellos y que en este momento son retirados de la lista.
0: Bueno, pero no sabemos si alguno de los actuales ha salido. Preguntémosle a nuestro querido Armandito Benedetti. Mm. Armandito, ¿usted salió, sabe algo de la lista OFAC? ¿Qué tenemos por ahí?
7: Hola, Gabriel, ¿cómo estás?
0: Muy bien, señor, ¿cómo vamos?
7: Es que los estaba escuchando y pues vi que ustedes están ahí.
0: Sí.
7: Y que sacaron una cantidad de maricas y de la lista Clinton, de la monda.
0: Sí, sí, sí, ahí salió.
7: Quiero saber si yo estoy ahí.
0: Pues no salió por aquí.
7: Mira,
0: salió
7: busca aquí, no. Por B, de Benedetti.
0: Benedetti, no está.
7: No estoy. No. Mira, busca por B, pero por V. ¿Qué tal los maricas hayan puesto por V?
0: A ver, aquí. No, tampoco está Benedetti.
7: No estoy tampoco.
0: No.
7: Mira, busca con doble T. Este Benedetti con doble T. Tú, hijo de puta, de pronto.
6: ¡No!
7: No,
6: tampoco.
0: No está Benedetti. No aparece.
7: ¿Tampoco?
0: No, sí.
7: Mira, busca de pronto por Armando con H. ¿Qué tal lo hayan buscado por H, marico?
0: H, no está. No.
7: ¿Tampoco?
0: No.
7: Mira, búscalo. Ah, no me agarraron de la lista Clinton estos maricas.
0: ¡No!
7: Miren a ver qué hacen. Entonces, bueno. Esa huevonada. Estoy pendiente, Gabriel. Cualquier cosa me avisas.
0: Bueno, cualquier cosa le avisamos, Armandito Benedetti. Que sigue, que a propósito sigue muy callado, siguió de cadáver
6: callado,
0: político.
6: Sigue la lista.
0: Soy un cadáver político y siguió calladito. Yo no sé si cuando empiecen a moverse ya las elecciones de alcaldías, gobernaciones,
5: es que es
0: volveremos a saber de Armando.
5: Yo creo que sí, Gabriel. Yo creo que sí sabremos muy pronto de Armando Benedetti. Además, porque ya hemos hablado en varias ocasiones también de sus intenciones que tienen que ver con Barranquilla.
0: Bueno. Vamos a ver qué
5: pasa
0: por ahí.
5: Pasa, sí.
0: Mientras tanto, el clima está loco. Si no, preguntémoselo bailando todos. Métanse a YouTube y miren, acompáñenos a hacer también desde los carros a esta hora el bailecito del frailejón.
8: No. Hola, mi nombre es Frailejón Ernesto Pérez.

0: veneno.
1: Estoy triste porque...
2: Pues lo hicimos excelente.
1: Sí, pero, sí, muy bien, pero estoy muy triste porque tú no le enseñaste a Andrés Montoya cómo es el bailecito, no, ni la canción del Frailejón. Como si tú no quisieras que él participara en esta maravillosa sección, que es todos juntos, que todos bailamos.
2: No, Gabriel, seas así.
1: Villar nunca se mueve aquí. Julián ahí medio intenta y con dificultad, pero...
2: No, mira. Hola, Andrés Montoya. Queremos invitarte a que hagas el baile del Frailejón.
3: ¿Cómo es?
2: Es muy sencillo. A ver. Solo tienes que hacer a la derecha, izquierda, mueves la cabeza... Y después dices, me facilita, Frailejón.
3: Perfecto, ya.
1: ¿Cuántas veces hay que decir no?
2: Ocho.
1: Esa es una...
0: ¿Ocho?
1: ¿Sí? ¿Ocho? No, no, no, no, no, no, no. Hola.
2: Es ocho un... es el número mágico que tú ves así. ¿Ocho?
1: ¿Sí? Ocho. Sí, ocho. Ocho. ¿Qué pasó?
2: No sé, sí, Gabriel.
1: Pero, repitamos la canción.
0: Sí,
1: de
0: mejor.
2: Sí,
0: mejor.
2: Son
1: ocho,
0: dos, la uno.
1: Uno, a las cuatro y a las ocho, a la derecha.
0: No, no, no, no, no, no, no, no, no, no, no. Hola, mi nombre es Fraile, con Ernesto Pérez. Te quiero saludar, no me conoces. Pero yo a ti, sí, sí, yo soy tu amigo. Tu amigo el Braille, con el resto de...
1: No, ustedes dos estaban mal. Ustedes no se perdieron. Se iban a dar cabezazos.
0: Sí, sí.
2: Yo quería verle como un poquito de rock. ¡Ah, sé cuántos!
1: Bueno, nena, más bien pregunten porque de verdad que el clima está loco. De soles, calores, sequías, mejor dicho, ¿en qué estamos ahora?
0: ¿A la uno?
2: A las cuatro.
0: ¿Y a las ocho?
2: No, no, no, no, no, no, no, no, no, no, no, no, no.
0: Hola. Mi nombre es Fraile, con Ernesto Pérez.

0: con Ernesto Pérez. Muy bien.
1: Me fascina, Frailejón.
2: A ver, Montoya.
3: Amigo Frailejón, pues el IDEAM alertó por una tormenta de 48 horas y lluvias intensas a partir del 8 de octubre de este año debido al paso de una onda tropical, la número 55 de este año, junto con alertas también por altas temperaturas en varias regiones del país. Atentos en la región Caribe, Cesar, Bolívar, Magdalena, Sucre, Córdoba y La Guajira. En la región andina, Antioquia, Santander, Norte de Santander, Caldas, Risaralda, Tolima, Cundinamarca, Quindío y Bogotá. También en la región Pacífica, Chocó, Valle del Cauca y en el suroccidente de Nariño. Además de riesgos asociados con posible granizo, actividad eléctrica y crecientes súbitas. Así que muy atentos en estas regiones del país porque, como bien lo decía el Frailejón, el clima está muy, pero muy cambiante y loco.
2: Oiga, Julián, esta mañana escuchando en 6 AM que había reportes de varias ciudades y de Bogotá, porque es que, ¿por qué tenemos que tener limpias las alcantarillas? Precisamente frente a estas tormentas, frente al... O sea, solamente con el granizo ya el hielo empieza a taponarlas, pero si además están llenas de colchones, de desechos, de todo, ahí es en donde vienen nuestras inundaciones.
4: Claro, y normalmente, por ejemplo, en el caso de Bogotá, la empresa de acueducto de alcantarilla de Bogotá hace unas campañas constantes y de paso que sirva para que las personas que nos escuchan lo tengan en cuenta, Gabriel, porque es que en las alcantarillas, lo que principalmente se encuentran, según los informes que han entregado directamente desde la empresa de acueducto, son pañitos
5: de agua tibia.
4: Pañitos húmedos
2: de agua tibia.
4: preservativos.
2: ¿Cómo?
4: Preservativos, sí, señor.
5: Ah, ¿qué es eso?
2: Sí, ay, bueno. Ay, imagínate. Sí, bueno.
4: Y, pues, elementos, digamos... muebles, sillas que son arrojados también a los canales de agua. Y esto está generando problemas que, si no tenemos cuidado, por supuesto, pueden terminar en inundaciones.
2: Bueno, señor.
6: Por fin, llegó Don Hediondo acá. Y quién sabe sus mochilas, qué cosas nos traerá.
2: Antes de eso, venga, que aquí nos escribe Don Leonardo Sierra, un abrazo para él. La CAR advierte que lluvias de octubre y noviembre no recuperarán además las cuencas, que es la última opción para almacenar agua. Se está haciendo énfasis desde la CAR que el aumento repentino de caudales, producto de las recientes lluvias en el centro del país, son temporales y no representan una recuperación definitiva de las cuencas. Así que insta a almacenar agua, pues son la última ventana estratégica para hacer.

0: maestro Velosa. Allá arriba en aquel alto vienen dos monjas perdidas. Si no sabían el camino, ¿para qué se vinieron? Pues.
1: Oye, esta mañana viendo en Instagram a nuestro querido amigo Edgar Ibarra, también muy legado al Cumbia House, contaba brevemente la historia de la cucharita, que era una cucharita tallada en hueso,
0: sí, señor.
1: En hueso de pollo, que tenía para la sal un amigo de don Jorge Velosa.
0: Don Gregorio.
1: Exactamente. Entonces él dice, o me regala la cucharita o me la llevo. Y se la regaló. Y la historia es así, como a los 15 días en pleno centro de Bogotá, la mochila le metieron la mano, y le sacaron la billetera y entre otras cosas que le sacaron fue la cucharita.
0: La cucharita, sí, señor.
1: Se le perdió.
0: Y él, don Gregorio, vivía en la vereda de Belandia, municipio de Saboyá y vecino de Sutamarchán. Por eso,
2: en la vereda de Belandia.
3: Municipio. Sí, sí.
0: Y ahorita que hablaban de la basura, el maestro Velosa una canción a Bogotá para que la gente recogiera la basura. Oye, no es nada con Yorcito. Oye, porque Yorcito no vota
3: papel. Las perezas de una vez.
0: Oye, marranito, se te cayó el papelito. Dice el maestro Velosa en sus cantas. Y decía Pacheco, no sea basura, recójala. ¡La lepra!
1: Bueno, ya, tranquilo.
0: Don Gralito, nos vemos. Ahí sí, como dijo Alexita, acabo de llegar de Londres, París, y el sábado me presento en Suacha.
1: ¡Qué bien! ¿En dónde va a estar ahora?
0: En el Teatro Suá.
1: Suá.
0: Es que originalmente en nuestro dialecto muisca no es Soacha, sino Suacha. Entonces el teatro es Suá. Suacha. Entonces en el Teatro Suacha ahí estaremos, si Dios quiere, este sábado, don Gravielito.
1: Muy bien, señor.
0: Y el viernes en Barichara, uno de los pueblos más lindos de Colombia.
1: ¡Lindo!
0: Allá nos sacan la piedra cada nada, allá hay relojes de piedra.
1: Salúdeme allá al maestro Cacerolo, gran maestro, gran artista, y tiene la casa Cacerolo. No, él es pintor, pintor bogotano. Gran maestro, un artista fantástico. Busque la casa Cacerolo allá. Hágame ese favor y pase por allá.
0: Claro, Angelito, será un placer. Y su merced no le manda una plática o algo. Si le va a mandar plata o algo.
1: Mándele
0: algo al maestro Cacerolo. Usted,
1: tranquilo. Sí, tráigame, señor, una pinturita de las que hace él.
0: ¿Verdad?
1: Sí.
0: Maestro Cacerolo queda comprometido.
1: Sí.
0: Que le mande la pintura. Y él se la manda. Imagínate que, hablando de calvos, resulta que la escena ocurrió.
1: Hablando de calvos, no estamos hablando de nadie en especial.
4: Sí, tampoco.
0: No estamos hablando. Entonces resulta que
1: no se habla del cuerpo.
0: Más no del alma. Estamos hablando del cuerpo, más no del alma.
1: No, que no se habla del cuerpo. Que se dice ahora con lo del bullying. Sí, no se habla del cuerpo. Usted no dice ese gordo marrano.
0: No, ya no. Ahora es persona en condición de lechón. Ya no se puede decir. Persona en condición.
1: Bueno, ya de la.
0: Ay, ¿su merced recuerda una canción de Piero también, Los Americanos?
1: Sí.
0: Claro, con la mandíbula grande, de tanto más
3: tarde. Los
0: Americanos. Cordial saludo a la familia del maestro Piero.
1: Buena canción esa de Los Americanos.
0: Sí, señor. Ahí la tenían también.
1: Sí, puede sonar.

0: Fantástico Piero o fantástica canción, sí, señor.
1: Piero le contó una vez al finalito, al doctor Peláez llegó y le dijo, Piero le contó la anécdota de la canción Mi Viejo.
0: Okay.
1: Y que cuando la compuso se la mostró al papá, o sea, al los papá 24 de Piero.
2: Años, sí.
1: ¿Cierto?
2: Sí, a los 24 años.
1: Los 24 años.
2: La compuso la mano caliente, decía, la mano caliente.

0: el papel caliente y salí corriendo a mostrárselo a mi papá.
1: Y el viejo la leyó y que ahora ya caminas lerdo, como perdonando el tiempo. Dijo, camina lerdo, será la concha. Bueno, ya.
2: Pero Pedro, dele con el humor. Sí,
1: bueno, entonces, mi mujercito también tenía la anécdota.
3: ¿Qué?
1: Lo presentó mucho. Estamos de Colombia. Te imaginé que en la escena ocurrió en un aeropuerto.
2: ¿De qué ciudad?
1: Pongámosle en la ciudad de Chiquinquirá, porque Sutamarchán no tiene aeropuerto, pero Sutamarchán necesita aeropuerto.
2: Ok, ¿y Chiquinquirá tiene de avionetas?
1: No, señor, de ningún. No.
4: ¿Para qué? Hay otro avión por ahí de Chiquinquirá.
2: O sea, Sutamarchán no tiene aeropuerto, Chiquinquirá tampoco.
1: Y así me preguntó la niña de Bianca, ¿para dónde va yo para Chiquinquirá? Y agarró a buscar. ¿Lo dejamos ahí, hombre?
2: No.
4: Así está de mal, Pedro.
1: Me dijo, ¿para dónde va? Le dije, no, le dije a mi señora, le voy a decir a usted. Bueno, que resulta que la
2: escena... ¿Usted se ha dado cuenta que uno hace el check-in, uno pone todos los datos y llega donde la niña, y yo creo que están chateando, ellas están, sí, y él, pero uno ya hizo toda la vaina, y siguen ahí en el computador. Sí, no, pero bueno.
1: Entonces resulta que llegó y eso fue pasando la seguridad.
2: Ok.
1: Y una señora llegó, y ya entrada en años, una señora grande.
2: ¿Cómo se llamaba la señora?
4: ¿Cómo se llamaba, Ari?
1: Sandra.
2: Sandra.
1: Sandra, sí. Sandra. Sandra.
2: Sí.
4: Se ayuda, ¿no, señor director?
2: No, preguntaba que...
4: Ayude.
1: Iba a pasar y dijo, ay, doble hijo.
2: No, pero a ver, hombre, no.
1: Sí acordó que había comprado una plancha carísima, de esas de plancharse los pelos.
2: Sí.
1: El pelo,
4: alisarse
1: pues.
4: El pelo.
2: De cerámica.
1: Sí, ¿eso es de cerámica, señorita?
4: Sí, la capa que va para calentar.
1: Ah, pensé que los pelos eran de cerámica. No,
2: señor, hombre.
1: La plancha es de cerámica.
2: Sí, sí, sí. La plancha, sí.
1: Entonces, en esa época, una plancha de esas era incomprable, eso valía mucha plata. Como
2: claro.
1: En esa época valía como $3,000 la sola plancha, porque además tenía incrustaciones de diamantes y toda esa joda. Tenía un baño de oro en el que uno podía hacer chichitos. No, una vaina grande. Sí, entonces resulta que el agua pasar y dijo, es cierto que yo compré imputadores.
2: ¿Computadores?
1: Y compré vafillas y toda esa cosa, y compré iPhones.
2: Sí.
1: Y toda esa vaina, y yo creo que me pasé, y ahorita me van a joder en la aduana.
2: Claro.
1: Y entonces al lado venía un sacerdote, así ya casi todos los sacerdotes se mandan pasar la uno, la número uno, ¿cierto? Un gravidito, así sí. Quedan así como Montoya.
2: Como yo. Bueno, ya.
1: No, tampoco es tan horrible.
2: Quedó bueno, hombre. A ver, hombre.
1: No, ni un cura quede como Montoya, yo no.
2: La gente en YouTube puede ver cómo es Montoya. Entonces,
1: entonces resulta que estaba el padrecito,
2: sí,
1: ahí.
2: Sí, sí, sí.
1: Iba a pasar el padre ahí. Y luego la señora le dijo, es irreverente, porque él tenía su sotana. Y
2: claro,
1: por eso es
2: ¿tenía mi sotana?
1: La de él. Ay, yo no me imagino a Gabriel de las Casas. Con
2: bueno, sotana. Ya. Bueno, ya, bueno, a ver, ya. Bueno, ya.
3: Se enreda caminando.
2: Bueno, a ver. Bueno, Pedro, hombre.
1: Bueno, se dio cuenta que el santo padre, el cura, sacerdote, tenía la sotana y porque le vio esto blanco aquí.
4: El cuellito blanco, ¿cómo se llama eso?
1: Sí. Que no se había bronceado, entonces ya.
4: Ah.
1: La estola es que llama la.
2: No sé.
1: El Cliderman.
4: Ah,
1: el Cliderman. Como Richard Cliderman.
2: Bueno, dele a ver, hombre.
1: Entonces llegó y se lo vio aquí el blanco y la sotana le dijo: ay, padre, le voy a pedir un gran favor. Decidme, hija.
2: Ah, era español.
1: No, mueco. Ese día no me había llevado al puente. Decidme, hija. Digo: padre, le voy a pedir un gran favor. Y a la orden, Alessandra. Dijo, es que resulta que yo creo que llevo sobre cupo. Y de pronto la aduana me va a joder la entrada a Colombia. Entonces, hagamos una cosa. ¿Usted no me puede llevar esta planchita que es de alisarse los pelos? ¿Cómo se llama eso? ¿De cerámica?
4: De cerámica, pero es el cabello más que los pelos.
1: Bueno,
2: no hay que hacer ninguna aclaración, Alexandra.
1: Para Montoya.
4: Que no conozco otras.
1: Para Andrés Montoya, eso sería inservible.
2: Bueno,
1: una palabra.
2: Bueno.
1: Entonces llegó y le dijo, ¿y pero de qué se trata? Y le preguntó el sacerdote. Dijo, no, es una plancha pelo, lo que pasa es que es carísima porque tiene incrustaciones en diamante y tiene baño de oro.
2: Sí, sí, bueno.
1: Entonces me sobrepaso el cupo de lo que
2: sí,
1: puedo
2: y llevar. Y la hora también. Si no
1: y la puedo... hora, porque sí. Mire la hora, la estamos hora, colgando sí. La cadena, dijo el finadito sí. Pelas. Sí. Bueno, entonces llegó y le dijo, pues para hágame usted la pasa ahí por debajo de la sotana. Eso lo requisan y van a pensar que es otra joda de eso, ni se van a dar cuenta.
2: Ajá.
1: La pasa por la sotana, dijo el cura, pero yo no puedo decir mentiras.
2: Ah.
1: Si me llegan a requisar, yo no puedo decir mentiras. Padre, usted se las arregle, el Espíritu Santo lo va a favorecer a su merced, ¿verdad? Bueno, vamos a tratar. Y el cura se lo metió aquí por debajo de la sotana.
2: Bueno, Pedro.
4: La plancha del pelo.
1: La plancha del pelo y se lo amarra aquí por la juntillo.
2: Bueno, a ver, hombre, cuidado, señor.
1: Así, lo sí.
2: La gente de YouTube, no. Sálganse de YouTube, no, ni vean esto ni escuchen esto.
1: Y cuando fue a pasar, llega el oficial, le dijo, ay,
4: ¿Cómo le dijo?
1: Ay, porque era...
2: ¿Pero no era de regreso a Colombia?
1: Sí, pero estaba
2: en inglés?
1: En Estados Unidos, de allá para acá. Dijo, ¿qué tú llevar de equipaje? ¿Tienes algo que declarar?
2: Eso es, ¿qué significa en español?
1: Que qué llevas de equipaje y que si tienes algo que declarar.
2: Ah, ok.
1: ¿Tienes algo que declarar?
2: Eso es, ¿tienes algo que declarar?
1: Sí, señor, tienes algo que declarar.
2: Estoy entendiendo muy bien el inglés últimamente.
4: Sí, está
2: muy
4: bien. Pero
5: aprendido.
2: Sí, me ha ido muy bien en clases de inglés.
1: Pregúntenme más lo que quieran, consúltenme. Yo soy el Duolingo.
2: Mire la hora, ya está pasadísimo.
1: O sea, que llegó y le dijo el padre, pues mire, de la cintura para arriba no llevo nada. Dijo, y de la cintura para abajo, dijo, de la cintura para abajo llevo algo que mide como unos 30 centímetros. Es el preferido de las mujeres. Ellas son felices con eso en la mano. Y el mío está sin estrenar. Yo, pase, cargo, pase. Pase.
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8: Son las 12 de la medianoche y un minuto. Ya estamos comenzando un nuevo día. Llegamos a jueves 8 de octubre de 2026 y aquí están las noticias en Caracol Radio. La Embajada de Israel en Colombia realizó una ceremonia en conmemoración de los 3 años del ataque del 7 de octubre de Hamas a Israel. El evento, liderado por la embajadora Vivian Eisen, contó con la presencia del ministro del Interior, Rodrigo Lara, y el representante a la Cámara, Daniel Briceño, así como de rabinos, pastores y líderes comunitarios. El ministro Lara afirmó que los colombianos sienten el dolor de Israel como propio.
9: Por eso sé que el terrorismo no solo busca matar, busca sembrar miedo, quebrar la voluntad de hacer que las sociedades libres renuncien a lo que son. Por eso a los colombianos no nos cuesta entender el dolor de Israel ni sentirlo como nuestro. Recordar a las víctimas como historias y no como cifras no es solo mirar al pasado, es asumir una responsabilidad con el presente.
8: El presidente Abelardo de la Espriella entregó el balance preliminar de enfrentamientos entre el ejército y la subestructura Pablo José Montalvo Cuitiva del Clan del Golfo. Según el mandatario, los combates dejaron un narcoterrorista dado de baja, 3 capturados, 5 armas largas y 1 corta incautadas, 3 proveedores para fusil y 104 cartuchos calibre 5,56. Además, fueron destruidas 8 minas antipersonales. En más noticias, fueron capturados 5 presuntos integrantes de la estructura Salsa Nueva Generación en Cartagena. Erix Montoya.
10: Luego de varios meses de investigación y seguimiento, fueron capturados mediante orden judicial 5 personas quienes serían integrantes de una estructura criminal de los Salsa Nueva Generación, cuyos integrantes estarían involucrados en la realización de exigencias económicas de carácter extorsivo en comerciantes y residentes de los sectores de Fredonia, Los Cerezos, Nuevo Paraíso y Olaya Herrera, utilizando amenazas contra la integridad de los propietarios, sus trabajadores, sus familias como mecanismo de intimidación. De acuerdo con las investigaciones adelantadas, esta organización criminal realizaba exigencias económicas que oscilaban entre 1 y 3 millones de pesos mensuales a cambio de permitir el normal desarrollo de las actividades comerciales y evitar posibles afectaciones contra las víctimas.
8: Les contamos también que una empresa de Tunja denunció presuntas irregularidades durante una visita de funcionarios vinculados al SENA en medio de la disputa por las arcillas de la obra del antiguo terminal. Felipe Carreño.
5: La empresa Bisota asegura que un supuesto interventor llegó a sus instalaciones y habría tenido expresiones ofensivas con trabajadores y la representante legal. Esto dijo Andrés Suárez, coordinador de proyectos de Bisota.
11: Le pido la identificación, el carneo, que sí son interventores del SENA. Y él, pues ya muy de mal genio, nos dice que si estábamos ardidos porque no nos iban a dar el contrato de las arcillas y que gracias a ellos es que nosotros comíamos. Pues en ese momento está la representante legal, que es mi mamá, pues, y otros empleados que se encontraban ahí trabajando en la empresa.
5: La empresa afirma que tiene permisos de Corpo Boyacá para recibir y aprovechar las arcillas y que ya denunció el caso ante varias entidades. Caracol Radio buscó a los funcionarios relacionados con la obra, pero no obtuvo respuesta. Ahora se espera un pronunciamiento frente a las denuncias de Bisota.
8: Y sigue a la baja el nivel de los embalses en el país por la presencia del Niño, así lo confirmó la compañía XM Luis Enrique Hurtado.
12: El nivel de los embalses, de acuerdo con la información de XM, se ubica en estos momentos en 74,9%, con una caída del 0,19%. Con este panorama, el exministro de Minas, Amílcar Acosta, dijo que el panorama para el sector eléctrico es incierto por el fenómeno del Niño.
13: La demanda ha venido creciendo por encima del 6%, prácticamente el doble de la demanda que se tenía proyectada de energía.
12: Finalmente comentó que lo más complejo para el sector eléctrico se va a presentar en el primer trimestre de 2027.
8: Y en Noticias del Mundo les contamos que el actual fenómeno del Niño provocará temperaturas superiores a la media en gran parte del planeta durante los próximos meses y puede convertirse en uno de los más intensos registrados desde 1950. Así lo dijo la Organización Meteorológica Mundial, que prevé un mayor riesgo de sequías e inundaciones en distintas regiones.
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0: Aquí estamos, mucho mejor con la luciérnaga. Bien informado usted siempre, todo el servicio informativo de Caracol Radio y todos nuestros personajes. ¿Crea que el crepúsculo cae, amiguito? ¿Cierto?
1: Sí. Sí, Gabrielito, un crepúsculo grisáceo a esta hora. Sí, sí. Pero ya se va poniendo oscuro, Gabrielito.
0: Bueno, bueno, sí. Estamos en plena semana de receso, ¿no?
1: Sí,
0: los colegios
1: claro.
0: Siguen allá, muchos saliendo también de vacaciones para el puente que viene. Bueno, señor George, ¿cómo, por qué o qué esta canción?
1: Esta canción, que fue el primer sencillo de Juan Gabriel, la traigo porque es un día importante para varios, bueno, para todos los países en el mundo. ¿Sí, señor?
0: La Lompe, o sea, sí. Cuando usted está gagueando en la primera parte es que esto va a ser complicado. Sí.
1: No, no, complicado no, lo que pasa es que me dejé,
0: o sea,
1: llevar
0: está, por... Está gagueando en que es un día importante para varios países en el mundo.
1: ¿Qué pasó?
0: Entonces, ¿cómo será la explicación de la canción?
1: ¿Qué pasó? A ver. Me dejé llevar por una imagen visual.
0: Sí. No, una imagen visual, no, una imagen auditiva. Me dejé llevar por una imagen auditiva.
1: Sí, es que me llevó un flashback, tuve
0: sí, no,
1: un recuerdo.
0: A ver, póngase de acuerdo con su cabeza.
1: No, no, no, la tengo clara, lo que pasa es que sí. La imagen la tengo al frente, entonces claro. Es difícil.
0: Una imagen visual sobre
1: sí,
0: todo.
1: Señor, es difícil.
2: Sí, eso es claro.
0: Hay gente que tiene unas imágenes que no son visuales.
1: Sí, exactamente. Sí. Por ejemplo, sí. Hay personas que no pueden ver, no pueden ver sus imágenes visuales.
0: Por eso.
1: Ellos se las hacen.
2: ¿Cómo?
0: Sí, yo también iba a decir lo mismo, pero bueno, déjelo así. Sí.
1: ¿Es el día de los calvos?
0: El día de los calvos. No tengo calvos. Dinero, pues Juan Gabriel no era calvo.
1: No.
0: No. No tengo dinero ni nada que hacer. No tiene dinero para ponerse implantes.
1: No, ya. Tampoco.
0: No. Ya. Carlitos ya dijo. Sí. Ya. A ver, George.
1: Él la sabe.
0: A ver, señor, entonces es por ahí.
1: La sabe. Sí, muy fácil, porque se llama No Tengo Dinero, y en Colombia cuando a uno le dicen, ¿tiene plata? No, no, no tengo dinero. ¿Qué quiere decir? Que está pelado.
3: Está pelado.
1: Sí.
4: Estoy pelado.
5: Sí. No sé. Se puede ser.
0: Pues...
5: Sí, sí, sí, puede ser. Sí. Se la valemos. Hombre,
1: sí, tenemos un jurado.
4: Todo el país se dice, ¿cierto?
0: Jurado pelado.
4: Sí, todo el país creo que se dice así.
1: Alguien que pueda avalar el precio.
0: No, porque uno dice estoy sin cinco.
1: No, ya no.
4: Estoy sin un peso.
0: Estoy sin un peso.
1: No, ya no. Ya uno dice
0: estoy llevado.
1: Estoy pelado.
4: O sí, estoy pelado.
0: ¿Cómo es, Lula?
1: Sí,
0: pelado. No, el otro es que estoy para darlo. No, Lulú.
5: No.
0: Eduardo Ramírez Lulú. Yo no sé qué hace él cuando está pelado. Pues eso es.
1: ¿Te imaginaron?
0: ¿Qué vaina? Eso es Eduardo Ramírez. Yo no sé. Eso es una vaina rarísima. ¿Qué es eso? sí,
1: la que es.
0: Sí, sí, sí, sí, sí. Sí, sí, nada que hacer.
1: Sí.
4: Pues
1: sí.
4: Está buena, está buena.
5: He estado Gabriel. Recordando esa canción, está buena de Juan Gabriel.
1: No, tiene un pelo de rara esa canción.
0: Ay,
3: no, pero le está buscando.
0: Pero se me hace raro.
5: A una calavera.
0: Pero se me hace raro porque para usted generalmente trae estos días pelo suelto, que es. Se bota todo el pelo y ya queda calvo.
1: Y estuve a nada. Por un pelo.
0: Sí.
1: Pero innovamos.
0: Ok.
1: ¿La que es?
0: Bien.
5: Bien. Si tú le quieres.
0: No, me quedé pensando, no hay ninguna otra.
1: Exacto, nada, la que es.
0: Rápido, sí, ya.

0: Allá arriba en aquel alto, vienen dos toros peleando. El uno era colorado y el otro salió corriendo. Coplas del maestro Jorge Velosa.
1: Ah, qué bonito, sí, recordarlo, señor. Ayer, cumpleaños Jorge Velosa.
0: Sí, señor.
1: Allá nos escribió, @cacerolo_art.
0: ¿Ah, sí?
1: Ah, sí, señor. Ahí está su casa en Barichara, la casa Cacerolo.
0: Ay, qué maravilla.
1: Una nueva serie de pinturas muy bonitas que son esas colombinitas precisamente de pueblo. Esos que son como los caballitos, el gallito, los que vienen en un palo y siempre vienen. No tengo cómo mostrárselas acá a la gente. Sí, como esos caballitos, sí, gallos y todo que vienen en un palito. Los que vendían en los pueblos. Que
2: sí, señor. Que los allá mueve.
1: Entren, ¿no?, a la página de Instagram, de verdad, que es un gran pintor, @cacerolo_art, y van a ver una gran cantidad de obras maestras.
0: ¿Y es en Barichara, don
1: Sí,
0: Galito?
1: Señora, ya tiene su casa.
0: Allá tú,
1: ¿la mía? Puede quedarse también a dormir.
0: ¿Mi casa?
1: Sí, allá.
0: También está,
1: sí,
0: en su
1: casa. Su casa allá también.
0: Ah, bueno. Allá vivió el expresidente Belisario Betancur también, mucho
1: con
0: tiempo.
1: Con Dalita Navarro, sí, señor.
0: Doña Dalita también.
1: Sí, señor. Sí,
0: ella vive, doña Dalita vive, no, falleció también, la señora Dalita.
1: Sí, no recuerdo, señor.
0: Y,
1: linda casa también la del expresidente Betancur allá.
0: Ah, sí, y él también dedicaba a la poesía y al arte y en los últimos años a la pintura.
1: Vaya usted, listo.
0: Con el Mundial nos pegó una pintada también.
1: Bueno, también, no, pero la plata se invirtió en hospitales y clínicas.
0: Y en escuelas. Y
1: sí,
0: en...
1: todo muy bien, sí, estamos perfectos.
0: Y en avenidas, autopistas y acueductos.
1: Bueno, ya, eso fue en el 86, hombre.
2: Claro.
1: Bueno, señor.
0: Allá arriba en aquel alto hay una luz encendida. Son las ánimas benditas que deben estar cocinando. Coplas del maestro Velosa. Sí,
1: bueno,
0: señor. En una casa muy vieja caminaba un armadillo y bajando la escalera quedó desarmadillo.
1: Así se la inventó usted.
2: También
1: eso no
2: es
1: tiene,
2: Velosa.
1: No tiene nada que ver con Jorge Velosa, hombre. Sí, no.
0: Pobrecito de mi perro que ya no puede ladrar porque le salió un absceso debajo del paladrar.
2: Ahora se me hace
1: parecer el estudio. Sí, está bonita, sí, pero bueno.
0: Sí. Imagine que llegó un señor. Ah, don Granito, no se le acerque. El sábado estaremos en Soacha, si Dios quiere, en el teatro Sua de Soacha. Y en Barichara es el día viernes.
1: Ok.
0: Para que vamos a recoger fondos para el colegio Aquileo Parra, que es de Barichara. Para la rectora y todos los alumnos.
1: Bueno,
0: un cordial saludo. Bueno, una obra muy linda. Entonces resulta que, ay, don Greto, preguntan que en qué números está el YouTube.
1: No es un número, es una aplicación que ahora en los televisores nuevos, en el control ya dice YouTube. Usted picha YouTube y después pone Caracol Radio y ahí estamos.
0: ¿Pero a esta hora ya comenzó la emisión en YouTube?
1: Claro que sí.
0: ¿A qué hora está comenzando?
1: Estamos conectados.
0: ¿Ah, sí?
1: Desde las 4, no, Caracol, desde el mediodía estamos listos.
0: ¿A qué horas prenden equipos en YouTube?
1: No, desde las 12 del día, el noticiero del mediodía.
0: ¿Allí?
1: Sí.
0: Bien. ¿Dónde quedan esas instalaciones, don Greto, de YouTube?
1: ¿Cómo? Sí, aquí donde usted... No, ¿cómo?
0: De YouTube.
1: YouTube, en la nube.
0: Ay, pero...
1: En los datacenters. No,
0: pues, maestro Rafael Escalona, muchas
1: bueno,
0: gracias.
1: No, quedan en los datacenters, en los datacenters, en todos los bancos de datos. Ahí está almacenado todo, señor.
0: Bueno, voy a hablar con los bancos de la vivienda a ver si hay algún...
1: banco de datos, bueno. En YouTube pone Caracol Radio y listo, ahí estamos.
0: En YouTube, ¿qué número?
1: Ah, ya le dije que es una aplicación. Bueno.
0: Entonces, para todos ellos, un cordial saludo. Resulta que llegó un señor donde el médico.
1: Sí, ¿qué sí especialidad era la del médico?
0: El señor era el que analiza uno el chimbirico.
1: A ver, señor, el urólogo.
3: Urólogo.
0: Eso. ¿Usted lo conoció también? Entonces llegó...
1: Pero...
0: Llegó y le dijo... El
1: tú no entendiste, nena, ¿cierto?
2: No, Gabriel, lo
1: tú
2: sé
1: no,
2: que...
1: ¿Tú ni qué entiendes
2: lo
1: eso?
2: Lo sé que es el chimbirico.
1: No, no, no. Pero no quieres, que no entiendas no significa que tengas que repetir.
2: Bueno.
1: ¿Qué es? Bueno. No, sí. ¿Cómo que qué es? No,
2: ¿qué
1: señor?
2: Es,
1: no, después te explico.
2: Que... Ya le dividamos la palabra chimbirico.
1: Ya, bueno, ya. Después hablamos de eso, sí, sí, sí.
0: Es el chimbirico. Entonces, bueno, estaba ahí la recepcionista y lo hizo pasar. La recepcionista.
2: Siga.
0: Gracias. 120 años con la misma recepción.
1: Bueno, ya, señor.
2: Estamos regias. Siga,
0: caballero. Pues, a ver, aquí está su nombre. Andrés Montoya. Ya, siéntate mientras yo termino de trepanar este testículo.
1: Pues, ya.
0: ¿Qué problema tiene? Doctor, él hablaba así.
1: ¿Cómo hablaba?
0: Sí, es que, doctor, esta mañana cuando... terminé emisión del noticiero del mediodía y dos puntos, eran dos puntos.
3: Solo dos.
0: Solo dos puntos. Me fui al baño a analizarme.
1: Cuidado.
0: Y resulta que yo tengo el cíclope como azul.
1: A ver, ¿eh? No, no, no.
0: Hijo, de verdad, no, sí. Yo me detallé así con un espejo y vi que el solo ojo está cogiendo.
1: Bueno, a ver, señor, no, señor. A ver, Pedro, ¿qué le pasa? ¿Cómo? No, no le celebre, no, hombre. No.
0: Hijo, de verdad, hijo, sí. Deje ver. A doble.
1: Bueno, bueno, señor, a ver. ¿Dijo el médico? Bueno.
0: Yo no sé, doctor, yo terminando el noticiero y antes
1: bueno.
0: De estar en la murciélaga, porque ahora me tienen ahí.
1: Como, el nombre fue ligeramente sí, cambiado.
0: Como subdirector.
1: Sí.
0: Entonces, me lo miré en el espejo.
1: Cuidado, a ver, Pedro.
0: Y pues no sé, es muy raro tener el...
1: Bueno.
0: Invertebrado.
1: Bueno.
0: Mire las venas y todo. Como,
1: no, Pedro, a ver.
0: Como azules.
1: Sí.
0: El venoso. Bueno. Vale.
1: No, para George, hombre. No,
3: George.
0: ¿Y eso hace cuánto, señor Montoya? No, doctor, yo apenas lo vine a captar hoy. Lo vine a captar hoy, pero pues eso pues me preocupa. ¿Y ha sentido dolor? No, doctor, para el ejercicio y todo esto.
1: Pero no haga no. Así. O sea, abandonen YouTube. No se metan a YouTube. Abandonen YouTube, que no quiero que vean esto, por favor.
0: Y dijo,
1: o sea, en
0: y
1: YouTube, lo de Caracol Radio, no se metan en este momento, en serio. No.
0: Y dijo, ¿y la micción? Digo, pues la micción es que usted me analice.
1: No,
0: y,
1: es diferente.
0: Digo, no, ¿duele? Digo, no, no, señor. Dijo, ¿y con orín colorado? Dijo, ¿el cuento acaba? No, dijo, no, en serio. Pongámonos serios, pongámonos serios.
1: Sí, pongámonos serios, señor.
0: ¿Desde cuándo tiene el chimbirico?
1: Bueno, a ver, pero... Pedro...
0: Digo, ¿no será que ha aguantado frío y lo tiene así como
1: bueno, cáncer? A ver, hombre.
0: Digo, no, señor, él duerme con pijama.
1: Bueno, señor. Bueno.
0: Tiene pijama aparte.
1: Bueno, bueno.
0: Entonces llegó y le dije, bueno, pues, a ver. Uh-huh, vamos a hacerle. Digo, eso va a tocar.
1: ¿El médico hacía su?
0: Sí, señor.
2: Vaya, vaya.
0: Dijo, pues por lo menos muestra, a ver, estoy sintiendo aquí como algo por el lado de la genova.
1: Cuidado,
0: derecha.
1: A ver, ay, Pedro, hombre.
0: La genovita derecha.
1: La gente también, se está yendo de YouTube.
0: Dijo, y la genova también está como así.
1: Bueno.
0: Dijo, eso va a tocar mochásela, por lo menos
1: uy.
0: Una. Dijo, de verdad, doctor, uy, dijo, uy.
1: Uy, no.
0: Dijo, uy.
1: Uy, de verdad, doctor.
0: Dijo,
1: sí,
0: le olió. Dijo, empecemos por mocharle la,
1: bueno,
0: la derecha.
1: Bueno, a ver, sí, ya.
0: La genova
1: bueno,
0: derecha.
1: Sí, ya sabemos.
0: Dijo, bueno, doctor, dijo, y
1: una clase de anatomía, es un chiste en una clase de anatomía, hombre.
0: Se la quitamos y la mandamos a biopsia. Dijo, ¿de verdad, doctor? Dijo, sí, quitémosle solo una. Dijo, ¿cuál es la que menos se utiliza? Dijo,
1: no, Pedro, a ver nomás.
0: Llegó y, secretaria, me hace por, me trae la sierra, ¿sí es tan amable?
2: Sí, señor.
0: Gracias.
2: Sierra, siento, tome, doctor, la sierra.
0: 200 años está recién.
1: Bueno, ya, déjela tranquila.
0: Y alistó allá don Andrés sobre la camilla.
1: Sí.
0: Y con una vaina, pero
1: ¿qué cosa?
0: La lengua así por fuera de asustado. Dijo, uy, ¿cómo fue? Uy,
1: uy,
0: uy. Entonces llegó y le dijo, a ver, y llegó y lo durmió, le aplicó esto, le puso el aparato en la boca, el somnífero.
1: La máscara.
2: El soporífero. Era para dormir.
0: Ah, pero ustedes lo vieron también, lo acompañaron.
1: Bueno, dele a ver, hombre.
0: Le puso el soporífero
1: aquí. La hora,
0: y lo durmió.
1: En serio, a ver.
0: Y lo durmió, le terminó de quitar el...
1: Bueno, sí, ya dijo que...
0: El blue jean. Y... ¿Cómo es que hace la sierra, don Gerito? Una sierra.
1: Dice, primero hay que prender. No, es una motosierra. Que hay que prenderla.
0: Hay que prenderla.
1: Entonces, ajá.
0: Y ya con el...
3: se dan las pausas.
2: Por favor, no se metan a YouTube. Pausas, sí.
1: Últimamente me da pena, en serio. Se me sube la calor.
0: Y llegó y le mochó la génova.
1: Bueno, sí, ya.
0: Porque tocaba mandársela. Ay.
1: Bueno, y tenemos muchas
0: y
1: noticias,
0: pedazo de,
1: hombre.
0: Y un pedazo de cíclope, porque bueno, tocaba mandar.
1: No, Pedro, no. Pero en serio, no, venga. Ya está pasando.
0: Se le dijo ya, y lo mandó que a biopsia.
1: A biopsia, sí.
0: Dijo, véngase, en unos que 22 días, no tiene que ir. Pues ¿qué? Tenía que ir a Medellín, pero no importa, yo me quedo por los resultados. Bueno, a los 22 días volvió. Doctor, dijo con, ¿qué más, don Bolasola? ¿Qué más, cómo me le ha ido? Doctor, pues vengo por lo de los resultados. Espérame un segundito, está aquí trepanando. Doctor.
1: Bueno, ya, sí, ya, ya.
0: Y le dijo, pues... Te tengo dos noticias, una buena y una mala.
1: Ok.
0: Dijo...
1: ¿La buena?
0: empecemos por la buena. Dijo, la buena es que ya le hicimos la biopsia a la Génova y al pedazo de trompilizo que se le quitó. Y resulta que no es cancerígeno.
1: Bueno, muy bien. Muy bueno.
0: Doctor, qué buena noticia. ¿La mala? Dijo la mala. Que el Blue Jean destiñe.
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7: 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En Caracol Radio son las...
5: En Caracol Radio son las 12:30 a.m.
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13: El ciclista boyacense Adrián Bustamante vuelve a vestir los colores del GW Erco Sport Fitness luego de cumplir una temporada en Europa con el equipo portugués GI Group Holding. El corredor expresó su alegría de volver al equipo del que formó parte en el año 2024.
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15: Mikel Arteta renovó su contrato con el Arsenal hasta junio de 2030, consolidándose como el entrenador mejor pagado de la Premier League con un salario estimado de 24 millones de libras fijas. La directiva extendió su vínculo tras consagrarse campeón de la Liga Inglesa y romper una sequía de 22 años sin títulos locales. Desde su llegada en diciembre de 2019, el técnico español registra el porcentaje de victorias más alto en la historia del club en más de 360 partidos. Bajo su dirección, los Gunners han conquistado una Premier League, una FA Cup y 3 Community Shields, además de clasificar consecutivamente a la Champions League. De cumplir la totalidad de este acuerdo, Arteta superará la década en el cargo para el año 2030. Esta longevidad lo convertiría en el tercer director técnico con más tiempo en el banquillo de la institución londinense.

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1: Aquí estamos en La Luciera. En serio, me encanta decirles que se metan a YouTube y conéctense para que vean qué es lo que pasa, cómo es el escritorio, cómo es el estudio, qué pasa detrás de cámaras, cómo es el chocorramo que tiene aquí Julián. ¿Cómo son los dos chocorramos?
2: Yo tengo cancaris, ¿qué me dieron?
1: Son para compartir, nena.
3: Sí, nena.
2: Sí, pero no, González.
1: Yo no tengo ninguno.
2: Porque te lo
4: ya
2: comiste.
4: Los comió.
2: Bueno, ya los tengo apartados.
1: Bueno, señores. Bueno, la primera dama estuvo en París. Ya hablaremos de que ese territorio de vivos coincidió también con la Semana de la Moda en París. Y Alejandro Campo, que es senador, vicepresidente segundo en el Senado, pidió informe sobre los gastos de la primera dama. Antes de ver qué respondió ella, miremos lo que pedía el señor Ocampo.
5: He mandado a preguntar al DAPRE cuánto se fue en el viaje de la primera dama. ¿Con quién él viajó? ¿Quién pagó los tiquetes? ¿Quién la acompañó? ¿A qué fueron? Y que me den el nombre de las personas que fueron a mostrar un emprendimiento en la Semana de la Moda. ¿Cuántos participaron colombianos en la Semana de la Moda que llevó la esposa de Abelardo? Quiero saber qué pasó con Silvia Cherassi. ¿Le pagamos? ¿No le pagamos? ¿Cuánto invierte Colombia en este esfuerzo? Pero cuando un gobierno habla de austeridad, lo primero que tiene que dar son los gastos innecesarios. Entonces yo quiero que nos demuestren verdad. ¿Para qué le sirvió a Colombia este viaje de la primera dama? ¿Pero quiénes fueron? ¿Cuánto nos gastamos? Ya pasó un precedente que no me gusta. Nos ha ocultado cuántas son las ayudas que ha recibido el gobierno nacional. Los colombianos aún no sabemos cuántos y qué países y qué empresas han donado. Por lo menos queremos saber cuánto nos estamos gastando en los viajes de la primera dama y su comitiva.
1: Bueno, pues la primera, senador Ocampo, es que le tenemos respuesta, pero de la primera dama de la Luciérnaga. Esto le dice nuestra primera dama de la Luciérnaga. ¿Cómo está, doctora Ana Lucía? ¿Cómo le va?
6: Muy buenas tardes, Gabriel. Precisamente hoy los saludo desde el aeropuerto. ¿Y qué te digo? Esto es muy sencillo. Yo con mi plata puedo ir a donde quiera. Yo tengo con qué pagar mis viajes por todo el mundo. Es más, la gente dice que la vida da muchas vueltas, pero es porque no me han visto. Yo sí que le he dado vueltas al mundo. Y no crean que yo difiero el pago del tiquete aéreo a 60 cuotas. Así que déjenme por la criticadera y recomiéndenme viajes. Porque aquí, como ven, yo sigo como primera dama, firme, viajando no solo por la patria, sino por el mundo entero.
1: Bueno, ahora sí, entonces, Julián, ¿a dónde estuvo la primera dama? ¿Por qué se fue a París?
7: Bueno, Gabriel, ella estuvo en una iniciativa cultural denominada Territorios Vivos París 2026. Esto promovido por la Asociación de Primeras Damas de Colombia y, entre otras cosas, para exponer artesanías colombianas y otra serie de productos del país. Lo que ocurre acá es que coincidió ese viaje por temas de fechas con el cierre también de la Semana de la Moda en París. Estamos hablando del 6 de octubre. Esto, por supuesto, empezó a generar una serie de suspicacias también y de ideas. En este caso, la expresada por Alejandro Campo, el vicepresidente segundo del Senado, como usted bien lo explica, que a través de un derecho de petición le pidió a la presidencia de la República que explique de dónde salió el dinero para el viaje de la primera dama. Ella, por su parte, asegura que lo hizo con capital privado, que puede viajar a donde quiera desde que lo haga con su dinero y que no tiene nada que esconder porque en realidad no se hizo con dinero público. Eso es básicamente lo que tiene que ver con esta polémica y lo que ocurrió con el viaje de ella, que, como le digo, coincidió con la Semana de la Moda en París.
1: Bueno, Andrés, hay que diferenciar lo que es austeridad y salir a vender también el país, que coincidió con esta Semana de la Moda en París. ¿Por qué? Porque solamente con austeridad y con ahorro no salimos del país quebrado que recibió Abelardo de la Espriella.
4: Y ese es tal vez uno de los puntos, Gabriel, que más ha llevado a que la controversia crezca, y es en qué tienen que invertirse realmente esos recursos para potenciar y para fortalecer la imagen de Colombia ante el mundo, y quiénes son los responsables o deberían ser los responsables también para que la imagen de Colombia cambie. No podemos dejar de lado lo que tantas veces se hizo con Colombia, el país de la belleza, en donde varios embajadores del gobierno anterior se pasaron en distintos espacios, eventos, alrededor del mundo también, exponiendo esas bondades y virtudes.
1: Cosas, ¿qué pasa? Perdóneme, cosa sí, en la que yo estoy de acuerdo. Mm-hmm. Y yo creo que no tenemos que confundir de nuevo la austeridad con salir a vender el país. de nuevo, no vamos a salir del atolladero en el que quedamos económicamente en este gobierno o en este momento de país, simplemente ahorrando. Necesitamos que vengan a invertir, necesitamos que conozcan los productos colombianos para que lo tengan. Quizás en el gobierno de Petro algunos criticaban la Feria Mundial en Osaka, el gran pabellón que tenía Colombia, pero era el gran pabellón, era una gran feria mundial, y esos son los sitios en donde toca invertir precisamente para lograr ese gran comercio exterior.
4: Espacios y eventos en los que, recordemos, ProColombia ha estado muy de la mano trabajando con los distintos gobiernos para potenciar la marca país, exponiendo lo bueno que tenemos en Colombia. ¿Qué pasa o ya sobre qué se mueve también la lupa y la controversia? Es sobre la Fundación Colombia Luz y Sonrisas, que está a la cabeza de la primera dama Ana Lucía Pineda, también de lo que viene con la fundación y la administración de los recursos en medio de lo que bien sabemos está adelantando en todas las acciones después del terremoto del 10 de agosto.
1: Ahora también anunciaron quiénes son los, y voy a decirlo así, los cacaos, los grandes empresarios que van a estar al frente de esta fundación también, y eso sí vale la pena tenerlo muy en cuenta, porque cuando estamos hablando de los grandes empresarios, dirigentes gremiales, dirigentes de la Federación de Cafeteros, uno sabe que está en muy buenas manos esa plata para la Fundación de Reconstrucción del País. Ah, que quizás debieron hacerlo antes de la polémica y antes de que preguntaran y antes de que levantáramos suspicacias en un país en el que sabemos que es mejor levantar las suspicacias para saber, es una cosa diferente,
4: sí,
1: Julián.
4: Sí, de acuerdo.
7: Y además, bueno, aquí lo estamos viendo, hay acciones de tutela para este tema que tiene que ver con la Fundación Colombia Luz y Sonrisas, también el derecho de petición del cual se espera que surta el trámite para que haya una respuesta clara. Las suspicacias están, pero también hay explicaciones claras, y todo lo que se haga también en pro del país y desde que se haga correctamente, pues no tendría ningún problema.
1: Bueno, señores, 542, en donde también hay suspicacias por ahora, también es en los deportes. Bueno, deporte llega por aquí, don Sebastián Vargas. ¿Qué hubo, Sebas? ¿Cómo estamos, señor?
3: Bien, don Gabriel Andrés, se nos acelera el corazón.
1: Sí, señor.
3: Porque
1: siempre.
3: Desde Europa, ¿sí? Medio que se llama DNL Benson asegura que...
1: ¿Alemán?
3: Danés.
1: Danés, ok.
3: Asegura que... Egan Bernal, con 29 años, se está planteando retirarse ya del ciclismo profesional. Termina este año su contrato con el Ineos, que es el equipo británico. Entonces estamos pendientes de esa noticia. Ya se retiró Nairo Quintana en el fin de semana pasado. Ahora Egan Bernal, que termina contrato. Es verdad que también tiene una propuesta del equipo Bora alemán sobre la mesa, pero él estaría pensando en otras cosas.
1: Déjeme antes de seguir adelante, porque hoy Esencia abrió, y además la alcaldía de Bogotá abrieron las puertas para ver cómo va a quedar la grama del Estadio El Campín, que yo creo que, a ver, lo importante es decir, las fotografías que tenían después de que se levantó todo el escenario de BTS, eso no era la grama. La grama se sacó, se llevó a otro sitio,
3: tierra.
1: Se dejó airear, sí. Y se está poniendo en este momento. ¿Qué pasó allí?
7: Pues, Gabriel, que la Contraloría llegó en lo que llamamos una visita sorpresa. Sí. Y allí pudo identificar, entre otras cosas, el estado en el que se encuentra el Estadio Nemesio Camacho, El Campín. Allí, según Sencia, se ha logrado, a través de ventanas que ha dejado la lluvia, ventanas de tiempo, ya arreglar cerca del 20% de la grama del estadio, y se espera que en los próximos 3 días se llegue al 100%. Sin embargo, pues sí, las imágenes son bastante fuertes en cómo evidencian cómo quedó exactamente la grama, y las personas que ingresan a YouTube lo pueden ver. En efecto, no hay nada de pasto en este momento y se está tratando de recuperar lo más pronto posible. Estefanía Maldonado, del Servicio Informativo de Caracol Radio, estuvo precisamente en el Estadio Nemesio Camacho, El Campín, y esto fue lo que encontró.
8: A toda la mesa de la Luciérnaga, muy buenas tardes. Pues nos encontramos precisamente a las afueras del Estadio Nemesio Camacho, del Campín. Hay que decir que la empresa que es la operadora logística de este escenario deportivo y también de entretenimiento aseguró que avanzan en las labores de raspado para poder volver a instalar la grama que estaba en labores de conservación en otros estadios de la ciudad. Sin embargo, la queja ha sido recurrente no solamente por concejales, sino también por hinchas de Santa Fe, que ya en 2 oportunidades no ha podido jugar en este escenario deportivo.
9: Es mejor que Esencia se lo devuelva, se lo restituya a Bogotá e iniciar desde cero la estructuración de un proyecto que de verdad garantice un proyecto de talla mundial que tenga armonía entre espectáculos y el fútbol.
10: Desafortunadamente vemos situaciones como la que se presenta en este mes de octubre, donde por más de 15 días se ve cerrado el estadio por conciertos, y en el mes de noviembre también será algo similar. y esto pues afecta directamente a quienes gozamos del fútbol.
8: Y es que esta mañana precisamente la Contraloría de Bogotá realizó un recorrido junto con Sencia en el estadio buscando garantizar que el estado de la grama esté apto para los partidos de la próxima semana. Escuchemos lo que dijo el vicepresidente de Sencia.
11: En ese sentido, lo primero que hicimos fue desarrollar un campo alterno que tuviera las mismas características que nuestro estadio. Tenemos un espacio en el cual tenemos el mismo sistema de drenaje, el mismo sistema de riego, bueno, en fin, todas las condiciones para poder tener una grama de iguales características.
8: Amigos de la Luciérnaga, y para nadie es un secreto que durante los dos últimos días en Bogotá han caído intensas lluvias. De hecho, hoy en la ciudad y aquí en la localidad de Teusaquillo no ha parado de llover y de lloviznar, lo que ha dificultado un poco y retrasado también las labores de la instalación nuevamente de la grama aquí en el estadio. Sencia asegura que esperan tener las labores terminadas a finalizar esta semana para garantizar que la Liga del Fútbol Profesional Colombiano vuelva al estadio y que Millonarios y Santa Fe jueguen en casa.
1: Bueno, Estefanía, sabemos que llueve en Bogotá, esperemos que no se retrasen las obras allí. Bueno, señor, entonces...
3: No se pueden retrasar porque es que el miércoles juega Millos.
1: Sí.
3: Y el jueves Santa Fe.
1: No, bueno.
3: Entonces no se pueden retrasar.
12: Pero ¿cómo estaría la cancha que se ve mejor sin pasto?
1: Bueno, bueno, sí.
3: Se ve mejor así.
1: Oye, bueno, ¿algo más?
3: Sí, a propósito de Santa Fe. Daniel Torres colocó las medidas correspondientes ante la Fiscalía General de la Nación por la agresión física que sufrió en el partido del lunes en Itagüí, donde le cayó una moneda en el rostro.
1: ¿Se identificó quién lo mandó?
3: Ya, exactamente, eso le iba a decir. El Medellín ya tiene inicialmente identificada la persona que lanzó la moneda.
1: Okay.
3: Para que Daniel Torres pues saliera con ese problema en su tabique. Y el ranking FIFA después de la selección colombiana de fútbol ya salió el del mes de octubre. Colombia se mantiene 11 en una lista liderada obviamente por España. Colombia es la tercera suramericana, solo superada por Argentina y Brasil.
1: Bueno, le ganamos a Perú, señor.
3: Sí,
1: vamos a hablar de ese partido, el 2-0 contra Perú. Arturito, ¿cómo le va? Buenas tardes.
13: ¿Dónde viene las mamas?
1: De las casas.
13: No. Ah, no, no, me llaman las mamás. Sí. No, no, no, mamá.
1: ¿Del programa?
13: Me llaman Don Julián.
1: ¿Don Julián?
3: Sí, Arturito.
13: ¿Cuándo me llaman Julián?
1: Julián Martínez.
13: Julián Martínez.
1: No le creen ni los gamines.
13: Julián Gamines. Julián Gamines.
1: Sí, Martínez.
13: Andrés Moña.
1: Andrés Montoya.
13: Andrés Moña. Andrés Moña.
1: Andrés Montoya.
13: Andrés Moña.
1: Porque Alexandra también es Montoya.
13: Sí. Alexandra la Moña. Andrés Montoya.
1: Carlos Montoya. Dos Montoya.
13: Carlos Montoya también.
1: Carlos Montoya también. También es nuestro jefe.
13: ¿Y no son ahora?
1: No, yo sé. ¿Cachorros? No, ya tienen su edad. Vargas.
13: A mí me gustan de Montíbal.
1: A ver, ¿quiénes son?
13: De Montíbal me gustan. Sebastián Merengan.
1: Vargas.
13: Londoño, Oño.
1: Londoño, será usted Londoño, sí.
13: Steven Arce.
1: Steven Arce. Steven Arce, sí.
13: Y de los nombres, Piñanoa.
1: Risa Loca.
13: El Nuevo Sánchez. El Nuevo Sánchez, como María, donde también
1: me lo dieron.
13: Ya, sí. Venga, de venirme lo momo un mani.
1: Bueno, ya.
13: El Nuevo Sánchez.
1: El Muelón Sánchez.
13: Sebastián Merga, el Nuevo Sánchez. Ñoñolizo.
1: Cocolizo, libretista.
13: Piñanoa.
1: Risa Loca, ya lo nombró.
13: La Merga.
1: ¿Quién?
13: La Merga, Don María.
1: ¿Quién?
13: El nene. Ay, amiguito.
1: ¡Alerta!
13: ¡Alerta! Don Uliondo.
1: Don Gediondo, sí.
13: La puna del 71.
1: La bruja del 71. La del chavo, sí.
13: Y de mamamos Melisse.
1: Sí.
13: Me gusta mucho la vieja Marmarina.
1: ¿Quién?
13: ¡La mía Marmarina!
1: ¡Ah, Barbarita! La de que a mí no me gusta el chiste.

0: No, Colombia.
1: ¿Quién reemplazó a Lucho Díaz, por ejemplo, en la punta izquierda?
0: En la punta mierda, no.
2: La punta izquierda.
0: La punta mierda.
1: Por eso.
2: Bueno, casi dos cuadras antes.
0: Colombia juega mejor. ¿Con la punta derecha o con la punta mierda?
2: Por la punta izquierda, sí, señor.
0: Con la punta mierda juega mejor.
1: Sí, bueno, entonces,
0: ¿qué es? Por ejemplo, yo tengo varios jugadores en la lista de más nombres.
1: Bueno, a ver.
0: Sí. De Mario Uniadores M.
1: Jugadores.
0: De Mario Uniadores
3: M. Bueno, sí.
0: Hay ya no en el mundo. Por ejemplo, la señorita Lisandra es de mamadora.
1: Es embajadora.
0: Sí. Don Julián.
1: Don Julián.
0: No, Julián es el mamador.
1: Es embajador.
0: Sí. Bueno, Julián es de Mahado.
1: Bueno, ya, hombre.
0: ¿Y las Moyas de Nacional?
1: ¿Montoya es de Nacional? Sí, es de Nacional, él es de Nacional.
0: Y Chabernet es del mamador también.
1: Embajador, bueno.
0: Embajador. Bueno. Entonces, me gusta, por ejemplo, los jugadores. Carlos de la Ome.
1: No, Carlos Andrés Gómez. Carlos Andrés Gómez, sí.
0: Michal Río.
1: Richard Ríos.
0: Arnado Uno.
1: No, ¿a quién? Daniel Arcila.
0: A
1: ver, ¿qué jugadores?
0: Ononea.
2: ¿Quién?
0: Ononea.
1: No, Perea.
2: Oscar Perea.
1: ¿Cómo se llama así?
0: Oye, Ceneo.
4: ¿Qué? ¿Te veo?
0: Oye, Ceneo.
1: Caicedo, Roger Caicedo.
2: Roger Caicedo,
1: sí.
0: Y de los viejos a mí me gustaba mucho, ya no, Mellano Celespana, por ejemplo, de los uleadores, ella no se les para.
1: Sí, ya no se les paga.
0: Sí.
1: Sí.
0: No, ella no se les para. Es más. El Pime Menomama.
1: Bueno, ¿quién? El Pibe Valderrama, será.
0: El Pime Menomama. Sí. No, bien, no, bueno, me da María.
1: Sí.
0: Yo no sé, mi hermano, muy bien.
1: Sí, sí.
0: Bueno, me da María.
1: Sí, sí, sí.
0: Está Omame Moreno. ¡Omame
1: Moreno!
0: Mírenme los labios.
2: Giovanni Moreno.
0: Como marica también se bañando.
1: Giovanni Moreno.
0: Y ese me gusta. El mío en grande. Ese también es bueno.
4: ¿El hombre
0: de,
4: sí?
0: De los viejos, el mío en grande.
1: No, Giovanni Hernández. Gio Hernández. Sí, Gio, sí.
0: Hernández. Me van a ir a conocer a... Vamos a ir a dar una vuelta. A conocer a Andrés La Moña. El lunes en el Oño.
4: ¿Qué?
3: El túnel del Toyo.
0: Sí.
1: Ya vaya.
3: Atento, fotos.
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6: Este es el minuto de Díaz. Hay una diversión criolla autóctona, venida desde hace más de 500 años y originaria de un pueblito de Boyacá llamado Turmequé. Estoy hablando del tejo. El tema estuvo de moda en las últimas horas porque nuestro país, que fue donde nació el tejo o Turmequé, otra vez quedó sin la posibilidad de ganar en el que llaman campeonato mundial. El tejo, según expertos, es un invento de los muiscas, quienes en principio utilizaban un artefacto de oro como tejo, cuando los españoles vienen a conquistar a nuestros aborígenes. Entre otras cosas, primero vinieron por el oro y luego por la plata. Ellos, los españoles, quitaron el artefacto de oro y lo cambiaron por una pieza de metal de acero, más concretamente acero 4340. Esa es la especificación técnica del que se debe usar. Entonces los tejos son hechos de ese material. Los muiscas solían llamarlos cebguagoscuas. En la actualidad, una jugarreta de tejo se acompaña muchas veces de unas cuantas cervezas, varias, y de un piquete. La celebración de reventar mecha o hasta de embocinada amerita apurar otra amarga. Hoy en Colombia, el tejo se juega principalmente en los departamentos de la región andina, Cundinamarca y Boyacá, pero se ha ido extendiendo y abriendo a otros países de Sudamérica. Por él se hace una especie de campeonato mundial, el primero de ellos lo ganó el Perú en 2023, al año siguiente el campeón fue Suiza y en los dos años posteriores, es decir, 25 y 26, ha ganado la India. Argentina quedó subcampeón el año pasado. Lo curioso es que aquí, donde los muiscas se lo inventaron, todavía no hemos podido pegarle al título. Esta vez, el evento contó con participantes de 18

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3: Es la 1:00 a.m. en punto. Actualizamos a esta hora las noticias en Caracol Radio. La Federación Nacional de Cafeteros manifestó su preocupación por el decreto distrital que impone un nuevo cobro por tonelada de carga en Buenaventura. Según el comunicado, esta medida impondría presión a los costos de exportación de su producto. Los cafeteros hicieron un llamado al diálogo entre los sectores productivos y la administración distrital antes de la implementación del nuevo cobro. Noticia en Cúcuta, que se alista para unirse a la Jornada Nacional de Movilización, protesta convocada por centrales obreras, sindicatos y organizaciones sociales en rechazo a las primeras políticas del gobierno. Ana María Rueda.
4: Cúcuta se sumará el próximo 14 de octubre a la Jornada Nacional de Movilización por la Paz, la Soberanía, la Democracia y los Derechos. Martín Cruz, presidente de la Central Unitaria de Trabajadores en este departamento.
5: No compartimos que con una sola resolución nos hubiese quitado 11 circulares el Ministerio de Trabajo. Circulares que en la parte administrativa y lo que le correspondía a la territorial del Ministerio de Trabajo tenía una aplicabilidad con inmediatez para cuando se vulneraba el derecho a las y los trabajadores de Colombia.
4: La movilización es una de las acciones previstas dentro de la agenda nacional que posteriormente contempla un paro a partir del 11 de noviembre.
3: Y La Guajira envía 15 toneladas de ayuda humanitaria para las familias afectadas en el Chocó tras el terremoto del 10 de agosto. Efraín Hernández.
6: La carga está compuesta principalmente por alimentos no perecederos, agua potable, insumos médicos, alimentos de aseo personal, calzado y ropa aportadas por cada guajiro que se ha sumado a esta iniciativa. El gobernador de La Guajira, Jairo Aguilar, manifestó que esta ayuda representa el acompañamiento a otro territorio colombiano en uno de los momentos más difíciles e indicó que seguirán haciendo recolectas para poder enviar ayudas humanitarias a ese departamento del país.
3: Les contamos también que más de 100 uniformados refuerzan desde ahora la seguridad en las vías del Magdalena durante el receso escolar, con controles en los principales corredores y destinos turísticos. David Chávez.
7: Más de 100 uniformados fueron desplegados en los principales corredores viales del Magdalena durante este receso escolar, en un dispositivo que busca prevenir accidentes y acompañar a los viajeros que lleguen a la capital del Magdalena. Los controles estarán en sectores como la Loma del Bálsamo, la Vía de los Contenedores y el Corredor Santa Marta-Ciénaga-Barranquilla. Además, la Policía de Turismo tendrá presencia en Aracataca, Fundación, Pibijay, Plato y el municipio del Banco, mientras se reforzará la fuerza pública en puntos estratégicos. Las autoridades también adelantan acciones pedagógicas y piden conducir con precaución, respetar los límites de velocidad y evitar maniobras riesgosas mientras viajan.
3: Más noticias en el Caribe. Familias del sur de Cartagena recibirán mejoramientos de vivienda. Erix Montoya.
8: Un total de 60 familias de los sectores Calle Los Niños en el barrio La Candelaria y Calle Colombia en Olaya Herrera fueron seleccionadas para recibir mejoramientos estructurales de vivienda a través del programa Mi Casa Avanza, liderado por Corvivienda. Gisela Román, directora de la entidad.
9: Hacemos estos mejoramientos cambiando casas provisionales que están hechas en madera y en plástico por casas estructurales y mampostería que le brinda seguridad a las familias.
8: Los subsidios equivalentes a 36 salarios mínimos mensuales legales vigentes contemplan intervenciones que van más allá del mejoramiento de baños, cocinas y pisos.
3: Continuamos con las noticias hasta ahora, 1:04 a.m. La Defensoría del Pueblo lanzó una alerta por la situación de salud mental de niños y jóvenes en Tumaco y el Charco Nariño, municipios afectados por diferentes problemáticas sociales y de violencia. Nos informa Alexandra Urbano.
10: Alerta en los municipios de Tumaco y el Charco en el departamento de Nariño por la crisis de salud mental que afecta a niños y jóvenes. Iris Marín, defensora del pueblo.
11: Según el Instituto Nacional de Salud, entre el 21 y el 25 se registraron 1.533 intentos de suicidio en población entre los 5 y los 28 años. El 73% de estos intentos corresponde a niñas, niños, adolescentes y jóvenes, y durante ese mismo periodo el Instituto Nacional de Medicina Legal y Ciencias Forenses registró 122 muertes por suicidio en esta población.
3: Y hay noticia internacional. Isaías se intensificó este miércoles a huracán categoría 1 en el Golfo de México, con vientos de 120 kilómetros por hora, mientras mantiene en alerta al este y sureste del país por las fuertes lluvias y vientos a su paso, según informó el Servicio Meteorológico Nacional.
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0: 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Muy bien, entramos en nuestra última hora de programa. Un abrazo también para los que a esta hora, sobre la 1:11 nos están escuchando.
1: Sí.
0: Sí, sí, sí. El programa después de las 11 de la noche se repite para los que se lo perdieron. Uh-huh. Así que ya saben, y también en nuestros canales de YouTube se encuentran con La Lucierna. Conéctense ya mismo, porque los personajes que vienen en esta hora, uh-huh, para que los vean en YouTube, si abren aquí ya se van a ir dando cuenta de cómo se está preparando, ay, nuestra Alba Carreño. Vienen
2: Gabrielito,
0: sí, señora, ya hablaremos en segundo porque, claro, escuchamos de inflación hace un momento con Luis Enrique Hurtado en el boletín de última hora y ya hablaremos de eso. Porque la canción, ¿qué tiene que ver hoy, George?
1: Tiene que ver muchísimo, Gabriel, porque hoy es un día importante para nuestros hermanos que también deben escuchar sobre el al otro día, pues, La Luciérnaga de Caracol. Sí, claro, porque es que ahorita están durmiendo.
0: Sí, sí.
1: Ajá. Es en España.
0: En España, claro. Al otro día. Sí, a nuestros hermanos que al otro día.
1: Al otro día la están escuchando.
0: Es un día importante en España.
1: Sí, señor. Okay. Y olé. Sí. Es el día del deporte.
0: La madre.
1: Sí, sí, sí.
0: Patria. ¿Cómo? Ah. La madre patria. No, ah, sí, sí, terminó.
1: Sí, sí. Sí. Es el día del deporte.
0: El día del deporte. Uh-huh. El día del deporte.
2: El día del deporte.
0: Hay muchas canciones de Physical de Olivia Newton-John.
2: ¿Sí?
0: Volvemos a los finales de los 70, los 80. Bicycle Race, si quisiéramos centrarnos en el ciclismo. La bicicleta de Carlos Vives, si siguiéramos en eso. Ay, qué pesado para los que alzan pesas de Mecano.
2: Las de fútbol.
0: Todas las canciones, el pibe de mi barrio que usted la pone, sí, todas las semanas.
2: Eso le hubiera casado perfecto.
0: Todas las canciones de fútbol de la selección sirve para el deporte y usted trae Juan Luis Guerra.
3: Sí, sí, sí. Juan Luis Guerra de nuevo. Eso está bien.
0: Sí, sí. Sigue sonando Juan Luis Guerra aquí siempre. El catálogo de Juan Luis Guerra se rota aquí en el programa, sí, enterito. Sí,
1: se amplía.
0: Sí. No tiene nada que ver. Visa para un sueño.
1: Sí, sí, sí. Muchísimo que ver.
0: A ver.
1: Porque, a ver, es el día del deporte en España.
0: A ver. ¿Está imitándome o qué?
1: No.
0: A ver.
1: No, porque si lo imitara, a ver.
0: Ah, ok, ya.
1: Y además no es una imitación, es un homenaje, los homenajes son en vida.
3: Hubiera traído salta de Kináfrica.
0: Sí, señor.
3: Oigas, pone
0: mover. Incluso mover la colita, así sea como
3: mover
0: deporte,
3: la colita.
0: Mover eso también.
3: Corre, sí, corre, corazón.
0: Sí.
1: Sí, pero está también mueloncito.
3: Bueno, hermano,
1: es el día,
3: si
1: es,
0: vea, dijo mueloncito así con tanta humildad que el otro ya dijo, bueno,
3: ese
0: hermano,
3: mueloncito, sí, tiene más veneno. Sí.
1: No, para nada, bueno, sí. No te dejes llevar por las malas impresiones. Ajá. El día del deporte en España.
0: Sí.
1: Y esta canción que se llama Visa para un sueño. Hermano, si usted no tiene la visa vigente, se gana su deporte.
2: Uy.
0: Se gana su deportación, se gana su deportada en otro caso, no se gana su deporte.
1: No, porque está el deporte ilegales.
2: ¿El qué?
1: Deporte de ilegales.
0: El deporte de ilegales.
1: Exacto, entonces lo deportan. Chao. Se gana su deporte. Si usted no tiene la visa, y es el día del deporte.
0: No sé, la palabra no me cuadra así como literalmente que uno quiera tenerlo ahí, el deporte.
1: No, ¿cómo que no? ¿Deporte?
0: ¿Es el día de deportar? No.
1: Sí, claro.
2: Deportarse deporte. Bien, hijo de madre. Será
0: bueno. Yo creo que lo salvó con eso. Pero así ya que habló doña Alba Carreño Albita, ¿cómo le va, señora?
2: No, mira, Gabrielito, para que se den de cuenta que esta joda no es grabada a 6:15.
0: Sí, aquí estamos.
2: Ahí
0: ya se
1: reemplaza.
0: Mire. Los que se meten a YouTube ya pueden verle a Alba Carreño el rábano.
1: Se lo estamos viendo, sí, se lo estamos viendo.
0: Ahí se le ve el rábano perfectamente en la imagen. Métanse a YouTube.
3: Los melones.
0: Oye, pero está como fea su chirimoya, señora.
2: Que no la ha visto bien.
0: Está como.
1: Desde aquí se le ve la col.
2: Mire, ¿quiere zanahoria? Sí. Le tengo. Ay, sí, don Chaparrito, sí. No tan chistoso, pinzón.
0: Bueno, señora. No, pero es que, a ver, esta noticia le interesa porque aquí está Luis Enrique Hurtado. Tenemos datos de inflación para el mes de septiembre. Don Luis Enrique Hurtado, Mr. Dólar. Profe, ¿cómo estamos, Lucho?
4: Don Gabriel, buenas tardes. Sí, pues se acaban de conocer esos datos por parte del DANE y rápidamente le cuento, Gabriel, y a todos los oyentes. En septiembre la inflación subió 0,37%, año corrido 5,74%, y el dato que más interesa en estos momentos y que es fundamental es la inflación anual que se mide los últimos 12 meses, 6,29% es el resultado que entregó el DANE. Le cuento que restaurantes es lo que más está afectando el bolsillo de las familias colombianas, 9,44% anual, salud 7,79%, educación 7,49%, están bienes y servicios 6,75%. Y en materia de alimentos, 6,74%. Pero mire, Gabriel, en el mes de septiembre, alimento ya comenzó a tener un efecto por la causa del fenómeno del Niño. Presentó un ajuste del 0,78%. De acuerdo con la información que está entregando el DANE, para este mes subió papa, verduras, yuca, lo que se llaman productos de ciclo corto, pero hay un dato bien particular, que es que también están subiendo las hojas para elaborar, para producir los tamales, y esto se debe al fenómeno del Niño, pero también a los incendios forestales que se han presentado en diferentes regiones del país. Señora.
0: Oiga, Lucho, sí, es que vale la pena que cuando uno nombra restaurantes, no vayamos a pensar que estamos hablando de los restaurantes lujosos, no, el corrientazo del colombiano, claro. Ese es el que sube y el que sacude la canasta familiar de los colombianos.
2: Y don Gravielito, el corrientazo, ¿cómo se arma? Con esto, don Gravielito, en la plaza mercado. Ahí es donde ven los precios.
0: Pero le iba a preguntar, Lucho, porque esta se ha vuelto también un lugar común de preguntas sobre la inflación este año. El alza del salario mínimo del año anterior, cuando estuvimos hablando del 23%, ¿qué tanto se relaciona con la inflación para este país, con lo que llevamos en este año? Que 6.29 es una cifra alta para lo que estaba planteado.
4: Pues mire, Gabriel, según los analistas del mercado, efectivamente ese incremento del salario mínimo que se dio del 23%, pues ha tenido un efecto directo, y eso ya lo había advertido los integrantes de la Junta Directiva del Banco de la República, y por consiguiente fue que nuevamente subieron la tasa de interés de intervención en la reunión del mes de septiembre, el 30. Subieron 25 puntos básicos para llegar al 12,25%, esto con el objetivo de intentar controlar esa situación del incremento del salario mínimo que le ha pegado y ha afectado a muchos sectores y obviamente en este caso pues al costo de vida de los colombianos.
0: Bueno, señor, no es momento de endeudarse tampoco. Tenemos tasas de interés altas precisamente para controlar la inflación. Lucho, lo escucharemos mañana en 6 a.m. Por supuesto, esta noche también con todo el análisis sigue aquí en el servicio informativo de Caracol. Un abrazo, Mr. Dólar. Gracias por estar en La Luciérnaga.
4: Ni me faltaba, Gabriel, siempre la orden.
0: Muy bien, señor.
2: Pues bueno, don Gabrielito, déjeme darle unos precios ahí para que se vaya.
0: Oiga, fíjese que Lucho ya de una vez estaba dando pistas de lo que usted nos iba a contar aquí, de su rábano, de su chirimoya, de su anón, de sus papayas.
2: Oye, las los pechugas de su pechuga. La pechuga, lo más que bueno que tengo ahí. Para los que no me conocen, soy Alba Carreño, que no Carroña, hijo de... Véngale, hijo, vea, precios de una vez de algunas cositas, por ejemplo, kilo de papa pastusa hace un mes,
0: sí, señora.
2: Don Andrés, 2,000, hoy 2,600 pesos. Oye, vea, vaya grande, que señora. De peso en peso se llena la marrana, vea. Kilo de arroz ese se ha mantenido, empezó en 3,800, sigue así, pero pónganse a dar ideas de sembrar como de Marañón y lo ponen,
0: sí, señora,
2: ahí.
0: No,
2: dar ideas, hijo de madre.
0: Sí, como ya no me puede decir campesino, no, pues,
2: sí,
0: no pues.
2: Empresario no sé qué, sí, bueno. Kilo de carne de res hace un mes, 31,000 barras o 31,000 pesos, pero para hoy a 33. ¡Hue madre! Kilo de lenteja hace un mes, 4,800, eso se ha mantenido al mismo. Kilo de aguacate, como decía don Petro, el aguacate,
0: Nuestro compañero Chaparro todos los días tiene un estuche en forma de aguacate y come aguacate gas todos los días.
2: Vea, y cómo está
0: el rosagante. Y él va al corrientazo y saca su aguacate gas sin pena y se lo come.
2: Oye, eso le ha sentado, parece que tragara la pepa también.
0: Bueno, ya, señora, verde.
2: Oiga, vea, el aguacate hace un mes 10,000 pesos, pues hoy 12,000, don Mono, hijo. Okay, ya no le doy más precios porque diga algo, don Andrés Montoya.
0: No, yo creo que hay varias cosas. Primero, siempre hay una queja por el fenómeno del Niño. Sí, segundo, señor. Altos precios también de los fertilizantes que hemos tenido y se ha quejado el gremio agricultor desde hace rato. Pero tercero, señora, si viene la inflación, está ligada, así no lo creamos, así no lo sientan, al aumento del salario, a un aumento exagerado, como fue el del año pasado, del 23%. Eso tiene que ver con la inflación de los colombianos y eso sube todo. Oiga, ya hay un índice que me gusta que se hace en Colombia y aquí sobre todo lo lleva el diario La República. Hay un índice internacional que para usted comparar pesos es el índice McDonald's. Y entonces siempre revisan, en el índice McDonald's, siempre revisan un McCombo.
2: ¿Ah, sí? Para saber cómo está.
0: ¿Cuál es el cuánto vale ese mismo McCombo, el de la hamburguesa, papitas y gaseosa, en las diferentes ciudades y diferentes países?
2: A ver, un gravielito.
0: Comparaciones aquí. Pues aquí tenemos para mirar la inflación, ya que usted hablaba de pechuga y su rabadilla.
2: Sí, señor.
0: ¿Cómo está a propósito de...?
2: Hoy la tengo, pero a todo de madre.
0: El índice del pollo asado, el tradicional colombiano.
5: Doña Albita, pues ahora que está hablando de pechuga, justamente acá le tenemos.
0: Conocí. Alba Carreño, sí, es nuestra experta de alimentos.
5: Sí, ella es la dueña de la plaza.
0: Sí.
5: Pues le cuento.
0: O sea que tenemos expertos de alimentos y bebidas. Alba Carreño en alimentos, Orlando Villar en bebidas.
2: No, oye, y eso, don Gravielito, que en una época yo era ingeniera de peroles, hijo de madre.
5: Peroles, bueno, vea. Mr. Dólar nos adelantaba ese 0,78% en alimentos. Pues el pollo, según el índice del pollo asado, el precio de este plato aumentó 12,42% en el último año. Esto, ¿qué representa? Pasa de 38,782 a 43,599. Es decir, en 12 meses el precio se incrementó en cerca de 5,000 pesos. ¿Cómo no va a pegarle eso, claro, Albita, al bolsillo de los colombianos,
0: pero mire, aquí,
5: afuera y en los corrientazos?
0: Aquí que estamos proyectando, veo que el pollo más caro, el pollo asado más caro está en Medellín, Andrés.
5: Está en Medellín, 49,561 pesos en la capital antioqueña.
0: Sí, señora,
5: ese va punteando y ahí se desprenden ya Cartagena, 47,519.
0: Se mantiene, digamos, en la gráfica. Vamos a darle full a la gráfica también en pantalla para los que nos siguen en YouTube, en full a la gráfica para que vean por qué. Porque es que en la parte de abajo ven cómo van los meses del año y en las barras se van dando cuenta en dónde viene subiendo. En Cartagena subió un poco en agosto, se mantiene
5: subió un poquito,
0: en septiembre. En Cartagena sí se mantiene. En Medellín fue en donde viene
5: 51,390 en Medellín en septiembre.
0: La tercera ciudad más cara del pollo asado.
5: Cúcuta, también 44,210. Antes, 45,163. Bueno, la variación no fue mucha.
0: Bueno,
5: Villavicencio con 42,000. Bogotá, vea.
0: Vea, pero Villavicencio bajó de 40. Sí,
5: bajó,
0: ha bajado, siempre, sí, señor, bien.
5: Bogotá, que creían que iba a ser más,
0: pues... No, está más abajito.
5: Ay, 41,550. Sí. Cali, 40,500.
0: Sí.
5: Se mantiene ahí como el promedio. Y Tunja, 37,400.
2: Venga, mono, ¿a usted cuál es la presa de pollo que más le gusta?
0: La pechuga. No, el pernil para acá, pernil para acá.
2: ¡Ay, cabrón!
0: Y las papas.
1: Y mano a la presa.
0: Pues
1: ¿no?
0: Sí.
1: Ah,
0: pues,
1: ya, sí.
2: Y lo ve, ¿cree ya que es un...? ¡Ambidiestro, muy ambidiestro!
0: Ay, más bien revisemos cómo afecta la inflación al bolsillo del colombiano. Le preguntamos a Revolver.

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1: Aquí estamos, esta es La Luciérnaga en Caracol Radio. Bueno, señores, a esta hora seguimos aquí en La Luciérnaga. Ay, espera que esta vaina me sonó. ¿Aló?
2: ¿Qué hay, Gabito?
1: ¡Ay, Doña
2: ¿Cómo
1: Tola!
2: Estás, petacón?
1: Sí, señora, mi Tola querida. ¿Cómo está, Tola y Maruja? ¿Cómo están, señoras?
2: Bien, Gabito. ¿Sí? Bendito sea mi Dios. Mientras una se pueda levantar de la cama, hay que darle gracias a mi Dios.
1: Claro, ¿sí? Tolita,
2: ve,
1: querida.
2: Sí. Gabito.
1: Señora.
2: Su merced, que te mantenés tan informado. Ya la Andy le mandó la terna al presidente Abelardo.
1: No, señora, eso es privado, es entre ellos, no hay que mandarle nada a Abelardo.
2: Qué pesar de este Bruce Mamaste, pues el anterior presidente de la Andy. Sí. Ya desempleado está Andy para arriba y Andy para abajo.
1: Ay, bueno, sí.
2: Y muy preocupada, Gabito, con...
1: ¿Y eso?
2: Con la paloma que cogieron con droga,
1: sí,
2: de entrando a la cárcel de Ibagué.
1: Paloma, ¿sí? Con perico, sí.
2: Es que la paloma fue muy boba porque se puso a contarle al sapo. Y el sapo le contó a la lora. Ah, sí, ¿no? Sí. Y muy ingenua la paloma porque llegó a la cárcel con un ramo de olivo en el pico y que para pasar como gestora de paz. No, es que, ve, Gabito.
1: Señora.
2: Figúrate que nos vamos a presentar este 17 de octubre en el Teatro del Águila Descalza.
1: Ay,
2: de Medellín
1: con, claro,
2: con nuestra comedia Tola y Maruja Hablan de Aquello.
1: Sí.
2: ¿Cierto? Que ahí hablamos de cómo es el delicioso en la tercera edad.
1: A
2: ¿sí?
1: ver.
2: Porque la gente cree pues que las de la tercera edad pues no tenemos derecho al sexo.
1: No, pues, claro.
2: Y sí tenemos derecho,
1: sí,
2: pero no tenemos con quién, pero bueno, las boletas en boletaenmano.com. Vaya pues para que nos rillamos.
1: Bueno
2: boleta
1: en mano.
2: Gabito, saludes a Risa Loca y que se mejore.
1: No, él está bien.
2: Bueno, manéjense bien pues. Bueno, la Virgen nos acompañe y bueno, harto fundamento.
1: Bueno, boletaenmano.com, Tola y Maruja, señora. Gracias.
3: Por fin, llegó Don Gediondo acá. 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
4: Jairito Vera está en sintonía, un paisano de Garagoa, Boyacá.
1: Muy bien, señor.
4: El gran locutor Jairo Vera. Él es el que narraba la lucha libre. ¡Lucha libre! Sí. Arenas, Bogotá. ¿Recuerda que era el Rayo de Plata?
1: Claro.
4: Contra el Enmascarado de Plata.
5: ¿Y Hércules Negro?
4: ¿El culo qué?
1: Hércules.
5: Hércules Negro.
4: Hasta ya no le vi. Hasta
1: su Arturito.
4: El mundo negro.
1: Hércules
5: Negro. Le abre los labios.
4: Si no le veía la cara con esa máscara, mucho menos libre.
1: Claro, pero es que, por supuesto,
6: el santo
1: era el enmascarado de plata, pero era en México. Y aquí teníamos nuestro enmascarado de plata normal también.
4: Claro.
1: El de Temu.
4: Y estaba el Rayo de Plata colombiano, que era don José Paipilla, que era dueño de una emisora que se llamaba Ecos del Palmar.
1: A ver.
4: El radiofónico, don José Paipilla. Creo que el señor lo mandó a llamar en pandemia.
1: Bueno.
4: Mandó a llamar y se lo llevó.
1: No, buen espectáculo ese de la lucha libre, señor.
4: Sí, señor. Sí. Había en la Caracas con 22 Sur y aquí en las Américas también había un coliseo de lucha libre.
1: Sí, señor. Eso era con buses a todos los barrios también.
4: Sí, señor. Sí, claro. Bueno, una vez le preguntaron a un luchador y cómo le fue, dijo, no, ese man me dio muy duro, eso me casco casi. Antes del chiste mayor.
1: Cuidado, yo sé para dónde va.
4: Eso me casco, me dijo, igual el peso no es eso.
1: Cuidado.
4: Me hizo la llave, me volteó los dos dedos así.
1: Solamente los que están en YouTube, entran en YouTube, ponen Caracol Radio y pueden ver la llave que le hicieron al luchador.
4: Me volteó los brazos así, me volteó las patas así de para arriba.
1: Sí.
4: Y lo que más me emberracó fue que me metió los testículos en la boca.
1: Wow.
4: ¿Y por qué no se los mordió? Dijo, porque eran los míos.
1: Bueno, ya, sí, señor, bueno.
4: Escenas de la lucha libre, sí, señor.
1: Alexandra está imaginando.
5: No,
1: se está imaginando esa llave de lucha libre, Alexandra.
5: No, difícil.
1: La cara que estaba haciendo Alexandra imaginándose esa llave de lucha. Era una vaina impresionante, sí. A Papito Dios no le gusta la lucha libre.
4: Pero hay una liga grande, ¿cierto? Ahí
1: sí,
4: está John Secada, John Cetina era John Secada.
1: ¿Cuál John Secada?
4: John Cetina, John Cena.
5: Ah, John Cena.
4: John Cena, claro.
1: Sí, usted seguía la lucha libre también.
5: Claro, sí.
4: Y La Roca también es de lucha libre, el actor.
5: También, sí.
4: El de Rápido y Furioso.
1: Sí, bueno. Sí.
4: Que en Boyacá se llama al en Pura y en Barracao.
1: Bueno, a ver.
4: Bueno, imagínate que
1: resulta. Es el chiste menor, ¿cierto?
4: Sí, ese es el
1: chiste en desarrollo.
6: Una entradilla, Gabrielito.
4: Chiste en desarrollo. Noticia en desarrollo.
1: Bueno, denle a ver, hombre.
4: Cuando último minuto, como ando presentado a don Andresito Montoya. Bueno, resulta que un señor que era de extraterrestre de otro país. O sea, como de otra atmósfera.
1: E.T., el extraterrestre.
4: Sí, señor. De otra galaxia. Ah, su merced lo conoció también.
7: Sí, también.
4: Siento que Andrés se está apareciendo como
1: E.T. Sí, a un extraterrestre. Sí, sí. Sí,
4: sí. Que le está saliendo la cabeza por entre el pelo a Andrés.
1: Hombre, ya. No, tranquilo, hombre.
4: Y para todos los extraterrestres, los invito a Suacha el sábado, ¿sí?, en el Teatro Sua. ¿Y dónde don Cacerola es?
1: Cacerolo.
4: Cacerolo. Ah, don Cacerolo, el pintor, en Barichara, no, el viernes.
1: La casa Cacerolo en Barichara, vale la pena quedarse allá.
4: Es una sensación.
1: Maravilla, sí, señor.
4: ¿Ahí tiene hospedaje?
1: Sí, claro. Vaya y conozca al artista, todas las pinturas que tiene.
4: ¿Y qué tal a uno le ponga?
1: Se hizo muy famoso en Boyacá, precisamente pintando a los grandes ciclistas en las carreteras boyacenses.
4: A Nairo.
1: A Nairo Quintana.
4: A Egan, en Zipaquirá, creo, también.
1: Exactamente, señor.
4: El gran mural de Egan es de él, de Cacerolo.
1: Sí, Cacerolo, sí,
4: es una obra de arte. Pero para Yorcito, si no le alcanza.
1: Bueno, señor.
7: Pedro, por favor.
4: No, en serio, para Cacerolo, un beso, bueno. Cacerolo también. Y allá tienen hospedaje.
1: Claro que sí.
4: Una man escapó ahí con el pincel en la boca.
1: Bueno. Sí, pregúntele a él, que es un artista.
4: Bueno, entonces.
1: Va a hacer yoga con la esposa, una gran mujer. Pues usted yoga.
4: Ah,
1: yoga allá también.
4: Yoga estando y ella.
1: Bueno.
4: Entonces resulta en Suacha el sábado y el viernes, si Dios quiere, en Barichara. Okay. Bueno, entonces resulta que el extraterrestre, el jefe extraterrestre, llegó y le dijo a uno, Arica, no estamos haciendo nada. No.
8: Sí, llegó y le dijo. Así hablaba.
1: Así hablaba el extraterrestre.
4: Arica, no estamos haciendo nada. Y la mierda y la joda, no piense, no piense. Llegó y le dijo, Arica. Y se escuchaba al fondo las naves allá. No piense, marica, no piense.
1: ¿Esas son naves extraterrestres?
4: Sí, señor, esas son naves. Y es que tenemos el video original. Óigalo. Esa es la comunicación entre ellos. Sí.
1: Se está traduciendo.
4: Sí, señor. Entonces, el jefe llegó, le dijo a un subalterno. Marica, George, no piense.
1: Ok, listo, ya.
4: Esperan como seis extraterrestres en unos. Tocó mandar a ampliar la nave. Y tú,
1: bueno, ya.
4: Marica, no piensen, no es mandar por mandar. Le dijo el extraterrestre, el jefe.
1: ¿Y el también más tenía el dedo así como E.T. que hacía así con el dedo?
4: Tenía el dedo así y tenía una pata torcida el extraterrestre.
1: No, bueno.
7: Oiga,
4: sí. Le tocaban dejársela por fuera del.
1: Bueno,
4: del,
1: ya.
4: Del platillo. De ¿usted lo conoció del ovni?
1: Bueno, sí.
4: No piense, marica, llegó y le dijo a George Pinson, hágame un favor, váyase para la tierra y dígale a los terrícolas que les doy un día para que me desocupen el planeta. Así, arrecha la joda.
1: No, tipo,
4: y el otro que le hacía caso, muchos le decían agáchese.
1: Bueno,
4: le
1: a ver, hombre.
4: Con tal de conservar el puesto.
1: Bueno, ya dele, a ver, hombre.
4: Y llegó a la tierra.
1: Claro.
4: Y eso es 2 de la mañana, todo apagado, lo único que vio fue una bomba de gasolina, una estación. Y cuando vio el surtidor de esos surtidores viejos, en ceros ahí con los 6 ceros, él pensó que eso era un hombre. Y se le acercó el extraterrestre, se le acercó a la bomba de gasolina, le dijo, tienen un día para desocupar la Tierra.
1: No, primero le dijo, vengo de Marte. ¿De Marte de quién?
7: Ay, sí, sí, sí. Aplauda.
1: Muy bueno. Muy bueno.
8: Bueno.
1: Bueno, bueno, bueno.
7: Otro bobo de medio.
1: Bueno, ya.
7: El bobo hizo.
4: Vengo de Marte, de Marte, ¿de quién? Bueno, entonces, yo le digo, tienen, y la bomba de gasolina, y quieta el surtidor.
1: Sí, claro.
4: Esos surtidores antiguos y con la manguera aquí metida. Y luego le digo, vengo de parte del jefe Patas Chuecas.
1: Le decía. Sí, así le decían. El marciano era el jefe
4: Patas. El marciano era el jefe Patas Chuecas. Patachueca, sí, llegó, le dijo, tienen un día para desocupar planeta, todos estos triples, le dijo, bueno, se me van de aquí, no, no se los va a llevar el mismísimo.
1: Bueno, sí, el mismísimo, doble, sí, sí. Bueno, ya.
4: Y pues claro, el surtidor ahí quieto, el surtidor de gasolina quieto ahí, porque no le entendía. Y llegó y cogió el radio de teléfono, le dijo, jefe, dijo, marica, ¿qué pasó? Le dijo el marica, ¿qué pasó? No piense, ya está la vuelta.
1: Bueno.
4: Dijo, mensaje está dado, pero ni se inmuta. Terrícola no se inmuta. Dijo, amenácelo. Dígale que vamos a destruir planeta. Que desocupe planeta. vamos a destruir planeta. Y el surtidor ahí quieto, la bombera se con la queso, sí. Y con la manguera metida aquí.
1: Sí.
4: Y quieto. Y los seis ojos así, dijo, ¿y cómo son? ¿Cómo son? Marica, descríbame, lo dijo, ¿cómo son? Dijo, es grande, corpulento y tiene seis ojos, como le vio los seis ceros ahí, claro, de la cifra, en ceros, y tiene seis ojos. Dijo, vuélvanlo y amenácelo, que si no me desocupan planeta, le rompo al set.
1: Bueno, ya.
4: Manda a decir, jefe, patachuecas, que si no desocupan tierra... Viene el mismo y con un patadón le rompe ese...
1: Bueno, ya.
8: Escucha.
4: Y el surtidor ahí quieto, ni se inmutaba.
1: Claro.
4: Dijo, ya mensaje está dado y no se inmuta. Terrícola no se inmuta. ¿Qué hago, jefe? Bobo triple.
1: Bueno, ya. Bueno.
4: No, marica, no es amenazar por amenazar. Llegó y le dijo así, marica, no es amenazar
1: ahora,
4: por
1: Pedro,
4: amenazar.
1: En serio, sí.
4: Dispárele con el láser. Y entonces el otro, el extraterrestre, sacó el aparato, el de ellos era una vainita así chiquitica.
1: El aparato, el, sí, la pistola.
4: Pero echaba luz.
1: Sí. Sí.
4: Llegó y lo asustó así, con el láser. Dijo, ¿qué dijo? Nada, no se inmuta. Terrícola está quieto. Y seguía el surtidor. Falta ahí con
1: mucho.
4: La con
1: o sea, la invasión, ¿qué? O sea,
4: con la manguera metida aquí en la oreja.
1: Sí.
4: Y no se inmuta, no, mensaje está dado y terrícola no se inmuta a pesar de que le disparé con el láser. Y dijo el jefe de allá desde Marte, llegó y dijo, uy, admiro esos huevos, no tanto los huevos, el pito le da vuelta y se lo mete en una...
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8: 12 países se dieron cita en Bogotá en el marco del Campeonato Panamericano Élite Femenino de Bowling, y en el que Colombia cumplió una destacada actuación, ganando la medalla de oro en la modalidad por equipos, en el cual hubo 2 pereiranas, Juliana Botero, adscrita a la Liga Risaraldense, y Juliana Franco, quien compite por Antioquia. Botero además ganó 2 medallas de bronce. Jaime Eduardo González, entrenador, entrega detalles de la actuación de Juliana Botero.
9: La de bronce fue en la modalidad individual, en donde tuvo un gran día, muy buena participación, muy buen ajustes, muy buena ejecución, y bueno, logró traer la medalla de bronce. La otra medalla de bronce fue en ternas, donde también logró compaginar muy bien con el equipo, estar a gran nivel, así logrando estar pues compitiendo con las mejores de él. Y la medalla de oro ya fue en las quintas, en donde bueno, el gran rival era Estados Unidos, que ya había tenido varios oros en las 2 modalidades. Las condiciones de pista fueron exigentes, los países estaban muy competitivos, entonces pienso yo que fue importante para ella.
8: Del Panamericano Élite Femenino de Bolos hicieron parte deportistas de Aruba, Bahamas, Brasil, Canadá, Chile, República Dominicana, El Salvador, Guatemala, Perú, Estados Unidos, Venezuela y la local Colombia.
10: Los jugadores Kelvin Flores, Jan Angulo, Daniel Pedroso y Jorge Cabezas Hurtado deberán pagar una multa de 20 millones de pesos cada uno luego de ser observados en un concierto el sábado anterior, sabiendo que el domingo tenían entrenamiento con el Tolima. 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
18: Pese a que la mayoría de los congresistas se fueron de semana de receso, hubo pelea en el Congreso. ¿Por qué, Julián? ¿Qué pasó?
19: Porque el exministro de Salud, Guillermo Alfonso Jaramillo, se encontraba justamente en el Congreso cuando el senador Germán Rodríguez de Salvación Nacional, que recordemos, entre otras cosas, ha sido protagonista durante estos días también por un enfrentamiento verbal con la congresista Alejandra Omaña, pues le reclamó. Dijo que no tenía nada que hacer allí en el recinto, esto durante una ceremonia de ascensos de la Policía Nacional, aduciendo que él, con sus posturas previas, había afectado a la fuerza pública. Pero escuche lo que le dijo en todo el Congreso de la República.
20: Usted no tiene que estar aquí
21: porque no.
20: Pero usted lastimó. Usted lastimó a las fuerzas militares en Colombia. Al favor, se retira. Eso no se hace. Respete esta ceremonia, con el favor.
19: Ahí está, Gabriel. Mire, en esto terminó esa polémica.
18: El ministro se levantó y salió. Además, ¿qué tenía que hacer el exministro ahí?
19: Fue como una invitación que le hicieron, pero esto, por supuesto, ya contó con el reclamo de algunos de los asistentes.
18: Bueno, don Andrés, hablemos de drones, pero no son los drones que conocemos como helicópteros. Aviones de drones llegan de Estados Unidos a Colombia.
22: Así es, Estados Unidos trasladó desde África a Colombia y Ecuador drones MQ-9 Reaper, aeronaves capaces de vigilar durante largos periodos y ejecutar ataques de precisión, en una nueva señal de la expansión de la ofensiva militar de la administración de Donald Trump en contra de esas organizaciones del narcotráfico en América Latina. Todo eso en coordinación con el gobierno de Abelardo de las Priallas aquí en Colombia.
12: Gabriel de las Casas es Caracol Radio.
18: Bueno, con corazón nos hemos encontrado una gran cantidad de noticias o de trinos del expresidente Gustavo Petro, que fiel a lo que hacía como presidente, volvió con, en estos últimos días, le había prometido que se iba a alejar un poco de las redes sociales, que no escribía tanto, pero volvió a escribir muchos trinos en los últimos días. Además, volvió sobre la misma línea, que era cometer muchos errores de ortografía, dejarse quizás asesorar mal de quienes le mandan videos equivocados que no corresponden incluso ahora al nuevo gobierno, sino a su propio gobierno, para criticar a Abelardo de la Espriella. Mejor dicho, yo le dejo a María Paula, que es nuestra profesora aquí en La Luciérnaga, que revise lo que está pasando con Petro.
23: Gabriel, muy buenas tardes para usted y para toda la audiencia. Bueno, la verdad es que muchos me han preguntado por los errores continuos que ha tenido el expresidente Petro, así que vamos a analizar algunas cosas. Por ejemplo, vean este trino. Aquí claramente hay un error gigante de ortografía, ya que aquí el expresidente Petro se refiere a abrir puertas, pero lo confundió con habrá, del verbo haber. En este caso, no habrá respuesta y tampoco creo que esa puerta se abra. Mejor dicho, la diferencia la hace una H, porque no es igual hola a un hola que H. Vamos a ver el siguiente trino. Aquí el expresidente podemos analizar que vuelve a equivocarse, utilizando unas imágenes que no son de ahora, sino que ya son viejas. En el ámbito del fútbol esto se conoce como autogol, pero en el español se le llama un error de conjugación. Sí, porque cree que es conjugar. Conjugar con fotos viejas que se enreda al pueblo. Vamos a ver aquí el siguiente trino. Aquí podemos...

0: presidente Gustavo Petro, y todo comenzó después de unas declaraciones del presidente Abelardo de la Espriella, en donde pues asegura que su gobierno va a enfrentar a todos sus adversarios políticos con decisiones, con resultados, y que va a derrotarlos en las urnas. Entonces ahí es cuando entra el expresidente Gustavo Petro, y a través del trino que les mostrábamos hace un instante, dice que, abro comillas, yo a usted no lo temo porque conozco al dedillo su pasado, señorito Abelardo Esquifo. Abra con H, por
1: Sí,
0: supuesto,
1: sí.
0: las puertas de la reelección y me enfrentaré. Esto ha generado una serie, por supuesto, de discusiones, polémicas sobre la posibilidad de una reelección o no, cuál sería el
1: Le
0: espacio que
1: encantó
0: habría.
1: Alfredo Sade que lo escuchamos esta mañana en 6 AM. Dice,
0: Claro.
1: no, lo que necesitamos es además constituyente y reelección. Juan Fernando Cristo dijo, sí, reelección,
0: Sí,
1: volvamos.
0: claro.
1: Y él se mete ahí otra vez,
0: Ahora
1: eso
0: usted,
1: sí.
0: no, si él vuelve y entra ahí. Ahora usted
1: Ah.
0: sabe que eso requiere, eso no es así nomás,
1: Sí,
0: ¿no?
1: no, no, no, eso
0: Eso
1: no es
0: es
1: tan
0: un.
1: sencillo.
0: Sí,
1: Pero
0: señor.
1: vea, como no es tan sencillo, preguntémosle al mismo presidente Petro si justifica su regreso a la presidencia y cómo. Adelante, señor presidente, ¿qué es lo que haría usted de nuevo en una reelección?
2: Porque aquí estoy viendo lo que hasta ahora ha hecho Abelardo en su gobierno, pero a mí no me convence, hermano. Lo mejor es que yo sea reelegido. Sí, salud con este café. No, es que conmigo sí regresaría Benedetti, a quien defendía, sí.
3: La única razón por que Benedetti está al lado mío es porque sí tiene una especie de virtud, que es ser loco.
2: Pero que ni crea Benedetti que lo traeré con sus amiguitas, que son terribles. Oiga, también estaría conmigo la doctora Julianita Guerrero, esa piel canela.
3: Toca ver en ese nuevo viceministerio, que voy a poner a Juliana por retar, porque se quieren tirar a una muchacha porque es pobre. Entonces, no, que no estudió en los Andes, ¿no? Pero estudió y hizo el esfuerzo, porque estudiar no es fácil.
2: Bueno, obviamente en mi segundo gobierno ella no será viceministra, será vicepresidente. Bueno, también regresaría Ricardo Roa, sí, claro, para que termine de hacerle un exorcismo a Ecopetrol.
3: Ecopetrol tiene que hacer una especie de exorcismos, porque, o sea, quítete el petróleo a la cabeza y métete en la inteligencia artificial.
2: Eso no se le hace a un líder de la humanidad. Bueno, también en mi segundo gobierno voy a acabar todo lo ilícito gracias a esa fórmula maravillosa que yo me
3: Que lo
2: inventé.
3: ilícito se acaba quitando la letra I y se vuelve lícito.
2: Muy buena. Y si hablamos de la relación con los Estados Unidos, yo tendré las mejores relaciones con los Estados Unidos si me vuelven a reelegir. Por eso fue que yo un día dije,
3: Desobedezcan la orden de Trump. Obedezcan la orden de la humanidad.
2: no entiendo de verdad por qué me pidieron que entregara la presidencia, hermanos. Soy un genio incomprendido. Pero ¿saben qué? Ya mismo voy a buscar y a ordenar adelantar las elecciones presidenciales. Y desde ya vuelvo a ganar. Me felicito. Soy el líder mundial de la humanidad, Gustavo Petro, y quiero ser su nuevo presidente. Y salud con este café.

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3: 2:01 a.m, aquí están las noticias en Caracol Radio. Falleció a los 90 años Margaret Hamilton, científica pionera de la informática que lideró el desarrollo de software para el programa espacial Apolo de la NASA. Según explicó el Instituto Tecnológico de Massachusetts en un comunicado, su trabajo revolucionario incluyó liderar el equipo que programó los primeros ordenadores que llevaron a los seres humanos a la Luna. En otras noticias, en Colombia, el líder del gremio de taxistas de Cúcuta recibió amenazas en su contra por medio de una llamada grupal. Ana María Rueda.
4: El presidente del gremio de taxistas en Cúcuta, Juan Carlos Bastos, denunció haber recibido una llamada grupal en la que tres hombres lo amenazaron y le advirtieron que lo tenían ubicado.
5: Me hacen una llamada grupal donde me están intimidando y que tengo que pagarles una plata, se hacen pasar un grupo armado, que ya me tienen ubicado y que si no les pago, pues atentan contra mi vida. El Gaula tiene ya todos los números, mirando la veracidad de esos números, de esas llamadas, porque hay números venezolanos, peruanos y números colombianos, para ver en qué sitio están esos teléfonos, si son carcelarias o están acá en la ciudad de Cúcuta.
4: Según Bastos, estas intimidaciones estarían relacionadas con sus denuncias en contra de la ilegalidad.
3: Noticia con el Ministerio de Defensa, que informó que fueron capturados en Villavicencio tres integrantes de nacionalidad venezolana de la organización criminal transnacional Los Choneros de Ecuador, en medio de diligencias de allanamiento del Ejército, la Policía y la Fiscalía. Las operaciones dejaron la incautación de un fusil, un subfusil, una pistola, un inhibidor de señal, un arma traumática y munición que al parecer iban destinados a la Segunda Marquetalia. Y Cartagena activó un plan de protección para la misión médica durante las fiestas de Independencia. Erix Montoya.
6: Con el propósito de garantizar la seguridad de la misión médica durante la fiesta de Independencia de Cartagena y la temporada de fin de año, el distrito, la policía y representantes de las instituciones prestadoras de servicios de salud acordaron poner en marcha un plan especial de protección. La estrategia fue definida durante una reunión coordinada por el secretario de Interior y Convivencia Ciudadana encargado, Jorge Redondo.
7: Vamos a generar los espacios que sean necesarios para que nuestra misión médica tenga la tranquilidad que va a contar con el acompañamiento y la seguridad de nuestra Policía Nacional.
6: También el director del Departamento Administrativo Distrital de Salud, DAIS, Rafael Navarro España.
8: De que vamos a estar haciendo el acompañamiento en sus sitios de trabajo, en las urgencias, durante toda esta temporada que pues ya comenzamos en Cartagena.
6: Entre las medidas acordadas se encuentra la creación de un canal directo de comunicación entre los centros hospitalarios y la policía, con el objetivo de facilitar una respuesta inmediata ante situaciones que puedan poner en riesgo al personal.
3: Más noticias en el Caribe. Dos presuntos miembros del Clan del Golfo fueron capturados por el ejército tras un combate en una vereda del Cesar. Efraín Hernández.
9: Se trata de alias Jordan, presunto tercer cabecilla de la subestructura Ferney Antonio López Polo del Clan del Golfo, y alias Samir, otro presunto miembro. El ejército indicó que los capturados resultaron heridos tras el combate y recibieron atención prehospitalaria por parte del enfermero de combate y posteriormente fueron trasladados a un centro asistencial. Además de esas capturas, el ejército indicó que fueron incautados dos fusiles, armas cortas, proveedores y dos motocicletas, afectando las capacidades armadas y logísticas de este grupo delincuente.
3: Y cerramos con noticia en el Quindío, donde la policía recuperó 8 vehículos que habían sido hurtados en departamentos como Valle del Cauca, Tolima y Bolívar, avaluados en 700 millones de pesos. Adrián Trejos.
10: En los municipios de Armenia y Montenegro, la policía realizó este operativo donde recuperó estos vehículos hurtados en varias regiones del país. El comandante de la policía en el Quindío, coronel Gustavo Morales.
11: Logramos la recuperación de 8 vehículos hurtados en el departamento del Valle, Tolima, Bolívar y Quindío. Vehículos avaluados aproximadamente en 700 millones de pesos.
10: Según la policía, estos vehículos habían sido comercializados por valores inferiores y por eso llamaron la atención de verificar con la policía cuando vayan a comprar algún vehículo para no llevarse una sorpresa.
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13: Hola a todos, bienvenidos a La Polémica. Dijo el técnico Lorenzo, no todos los que estuvieron van a ser y no los ausentes no serán. Es decir, llamó 15 jugadores nuevos, seguramente que no todos se van a mantener en la selección cuando aparezcan los partidos oficiales competitivos y seguramente van a aparecer otros que no están en esta convocatoria, no estuvieron y aparecerán de una u otra manera. De las 15 novedades con respecto al campeonato del mundo, don Esteban Jaramillo, ¿cuáles están más cerca de mantenerse en la selección de mayores? Para usted.
14: Hay varios jugadores a quienes yo veo muy prometedores. Así no hayan tenido buen rendimiento en esta gira.
13: Que además eso es clave, porque el hecho de que no hayan tenido buen rendimiento no quiere decir que no vuelvan. ¿Cómo aquellos que tuvieron buen rendimiento no quiere decir que vuelvan?
14: Hoy hice lo que hace tiempo no hacía. Empezar a preguntarle al uno, al otro. Llamé a Ramiro Ruiz, llamé a Chucho Ramírez, llamé a Hernán Darío Herrera. Llamé a un montón de personas que estuvieron al frente de todos estos pelados.
13: ¿Sabe que yo llamé a Camilo Pérez y no lo dejan hablar?
14: Él es bueno, él es formador. Formador. Él estuvo al frente de estos pelados.
13: Además estuvo en el Once Caldas. Nixon seguramente que nos va a atender Nixon un poquitico Perea más tarde.
14: También estuvo.
13: Y el profe Orozco también.
14: Bueno, Orozco también estuvo en Envigado y conoce a los jugadores. Entonces, yo recordaba a César algo, y es cuando este James Rodríguez fue al Mundial de 2007, y no pudo ser triunfador rotundo porque había otro jugador mejor que él. ¿Sí se acuerda?
13: ¿Magnelli?
14: No.
13: ¿Quién?
14: Mira, yo lo busco aquí. Salúdeme mientras tanto usted. Ricardo Serna. Ricardo Serna y luego
13: no
14: él
13: me
14: mismo
13: acuerdo de
14: él
13: Ricardo
14: ha
13: Serna,
14: hecho públicas
13: ¿sabe?
14: Lamentaciones porque por su afecto al licor se malogró como jugador. Pero a mí me gusta y lo vi en Nacional y siempre me descrestó. Un jugador de impulso, de gran categoría, que tiene pase largo. Ayer no tuvo acierto en eso. Creo que ustedes lo discutieron hoy en el pulso del fútbol con Steven.
13: Sí.
14: Es Solís. Para sí. mí Solís se va a ir consolidando. Y no
13: en
14: se
13: la
14: está...
13: discusión me ganó don Steven hoy en el pulso.
14: Sí.
13: Tenía razón él.
14: Eso es grandeza, reconocerlo. Bueno, y además Steven es un hombre pensador también en materia de fútbol como usted. Bueno. A mí me gusta ese jugador y como yo le hago el seguimiento a Yasser Asprilla hace tiempo y me puse a averiguar qué es lo que pasa con él, porque ha bajado el rendimiento o no ha proyectado lo que la gente espera. Me dicen, tiene un problema de peso y aparte ha perdido confianza.
13: ¿De peso es menos peso?
14: Menos peso.
13: Porque se ve muy delgadito.
14: Es que ese es el problema, que tiene también Regifo. Regifo es un talentoso. Es bueno hacer una diferenciación y seguramente tendremos tiempo a hacerlo esta noche, entre las calidades técnicas de Rengifo y las calidades técnicas de Arcila, porque tienen peculiaridades distintas los dos.
13: Bueno, vamos a hablar de ese tema. Mire que cuando Envigado
15: y eso Ramiro Ruiz lo puede contar perfectamente bien. Cuando Envigado quiso llevar a James Rodríguez, también lo quería llevar a Atlético Nacional. Pero todo pasaba por el papá, por Juan Carlos, que era su padrastro. La empresa Postobón le ofreció trabajo para llevarse a James Rodríguez. Y Envigado también tocó el tema por ahí, y a través de una universidad en Envigado le ofrecieron un trabajo que fue más tentador, y por eso se llevaron a James. Pero en la lista de los jugadores que estaban mirando en el Pony Fútbol estaba James y un centro delantero goleador. Y el primero, el número uno, el que querían todos, era el centro delantero goleador, que al final no pudo trascender en el fútbol, y sí trascendió James. Steven, ¿a usted cuál le parece que puede permanecer en Selección Colombia los que tienen más posibilidades por lo que vimos? Esteban planteaba al comienzo una cosa que es cierta, el hecho de que incluso que no hayan jugado, como el caso de Perea y el caso de Roger Caicedo, no quiere decir que no los vuelvan a convocar o que no sirvieron. Son circunstancias que hacen que en esta oportunidad no hayan jugado. ¿Ustedes a cuál ve?
16: Pues a ver, primero porque Rengifo, porque estamos buscando esa posición. La posición del creador es una necesidad hoy en Colombia.
15: Sí, además ya lo demostró el Nacional, que
16: no
15: es
16: un jugador.
15: No solamente
16: por el talento. Sí. Yo creo que, claro, el talento es lo primero, pero no solamente por el talento, sino porque está vacante esa posición. Lo segundo, creo que Velázquez, porque en esa posición, aunque no haya tal vacancia, sí existe unas dudas alrededor de quién está allí.
15: Rengifo jugó solo 45 minutos, segundo tiempo frente a Perú. Velázquez jugó 24 minutos contra México, 19 minutos
16: pero lo que pasa
15: contra
16: es que Velázquez,
15: Paraguay y 78 contra
16: Velázquez,
15: Perú y un gol.
16: Aparte de todo, pues yo creo que no solamente por lo que ha hecho en selección, sino la madurez que ha mostrado en sus clubes a tan corta edad, eso alimenta, digamos, la posibilidad que él pueda llegar a tener algún tipo de oportunidad fija o estable en esa posición. Yo lo de Andrade lo veo más difícil, por ejemplo, porque nosotros no tenemos necesidades grandes en los centrales.
15: Aunque lo de
16: Andrade,
15: Kevin Andrade
16: lo hizo bien,
15: pero lo pusieron de titular en dos partidos y yo creo que ese es un indicio importante.
14: Pero es bueno también recalcar que Lucumí tuvo un mal partido, pero él tuvo un buen mundial.
15: No, pero Lucumí es jugador de selección.
16: Muy bueno.
15: Pero Andrade me parece que dio un paso importante.
14: César,
16: sí.
15: Así no,
14: sé no
15: haya
14: si
15: jugado
14: ya
15: bien contra Paraguay.
14: No sé si Steven ya terminó o sí viene campo, pero sí quería decirle algo. Investigando, y tú investigas, te das cuenta que los jugadores que acabamos de nombrar, Arcila, Rengifo, Solís, Yasser y Velázquez, muy poco participaron en procesos de selección juvenil y prejuvenil en Colombia.
15: Rengifo ninguno.
14: ¿Quién no los vio?
15: A Rengifo
14: ¿quién no los vio?
15: Ahora, lo que pasa es que también hay que tener en cuenta cosas. Uno dice, estamos mal devedores a nivel de selecciones, pero hay jugadores que despegan tarde.
14: Es verdad.
15: Por ejemplo, el caso
14: Rengifo
15: de Velázquez.
14: Y Rengifo.
15: A Velázquez lo llama el técnico Lorenzo a la Selección Colombia cuando no había estado en proceso de selecciones
16: no,
15: de
16: y
15: Colombia.
16: Andrade.
15: Y después Andrade, por ejemplo.
16: Andrade es de...
15: No, y Matías Orozco. Matías Orozco tiene 18
14: tampoco
15: añitos. Pero mire el caso de Samuel Velázquez. A él lo llaman a dos partidos, contra Venezuela y el otro partido, ya les digo cuál fue el otro partido. Y juega con la Selección Colombia y México fue el otro partido.
14: Sí.
15: Y juega bien. Y después lo llaman a la Selección Preolímpica. Es decir, primero lo llamaron a la de mayores y después a una selección que no era de mayores.
14: Hay que tener en cuenta una cosa, y es la conclusión a la que llego después de conversar con mucha gente que estaba al lado de ellos en Antioquia, viéndoles la formación. Velázquez, dicen, es mejor volante externo que marcador izquierdo. Dicen que tiene una gran capacidad para ir al ataque.
15: Es
14: lo
15: carrilero.
14: Es muy rápido.
15: Sí, es carrilero.
14: Lo demostró con el gol ayer, que es un gol de una condición técnica, de un gesto técnico, de un incalculable
17: sabe
14: valor.
17: Mover en el frente de ataque,
14: sí,
17: por el interior, por fuera.
14: Sí, claro.
17: Sabe cómo ubicarse en el juego.
15: Y ojo con el tema de Daniel Arcila, que es bien interesante.
14: Que él tiene deficiencias Velázquez en la marca.
16: Pero, ¿sabe qué me gusta Velázquez? Que me hace acordar, por el otro costado, con esas condiciones técnicas que remarca Esteban, de Camilo Zúñiga. Creo que ha sido el
14: y Osorio, hombre.
16: Lateral
14: y Diego León Osorio.
15: No, ahora, si Velázquez no tuviera deficiencias en marca, pues hace rato sería titular de la Selección Colombia, claro, pensaría yo. Bueno, Campito, hay dos temas que plantean, ya voy con Santiago, entre Esteban y Steven. ¿Usted cree que por dónde es más fácil llegar siendo joven? A la posición de lateral izquierdo, que está ocupada, pero algunos dicen que está deficientemente ocupada, o a la posición de volante de enlace, de creador, que está vacante, como dice Steven, y que no tiene en este momento un dueño
16: definido.
15: Definido.
18: A la de lateral.
15: A la de lateral.
18: A la de lateral por izquierda, si tienes una calidad importante y si brindas algo distinto como lo brinda Velázquez. Velázquez es más un lateral moderno, y los laterales modernos te interiorizan, te pueden jugar por fuera, se acomodan a distintos esquemas. Digamos que esta generación viene con ese chip.
15: Sí. Juegan en varias partes.
18: Y él lo tiene, y Velázquez lo tiene. Y además él tiene una calidad especial. Yo creo que en la posición de lateral por izquierda, es más, su equipo es un reflejo de eso. Él en su equipo está más cerca de ser titular que Rengifo, sabiendo toda la calidad que tiene Rengifo. Pero hay una sobrepoblación de volantes en Nacional que hace que la competencia ahora para él sea más importante. Tanto que él dio papaya a inicio de este semestre y no arrancó como titular.
15: Claro, mire Esteban, que en el caso que hablábamos de que hay jugadores que están en la de mayores y no pasaron por las juveniles.
18: Pero eso ha pasado siempre.
15: Eso ha pasado
18: el caso
15: siempre.
18: De Gio Moreno,
15: ha pasado
18: Teo
15: toda la
18: Gutiérrez,
15: vida.
18: Carlos Vaca.
16: Luis Díaz pasó por menores, ¿no?
15: Sí,
16: no.
15: Sí, sí. Ah, no pasó por selección, no, pero se hizo todo el proceso del Barranquilla.
14: Él estuvo en el equipo.
17: Pero en el club, pero en la selección.
14: Él estuvo en el equipo.
18: Luis Díaz es otro
14: equipo, el Pocillo Díaz.
15: Pero mire, Muñoz no pasó por proceso de selecciones.
14: Selección indígena.
15: Lucumí. Sí, en la del pibe.
16: Del pibe. Pero esa pibe no es Federación Colombiana.
15: No, no es Federación.
14: No, nada, no.
15: Pero mire,
14: ni siquiera
15: Muñoz no pasó por juveniles de Colombia. Lucumí tampoco. Mina tampoco. Ríos menos. Lerma tampoco. Santiago, no, John Arias tampoco. Arcila tampoco. Rengifo tampoco. Y si nos vamos atrás, Amaranto Perea no hizo parte de Selecciones Colombia Juveniles. Sí. Carlos Sánchez tampoco.
18: Gio Moreno tampoco.
15: Teo, el pibe tampoco. Valderrama tampoco. Teo tampoco. O sea que realmente eso ha pasado muchas veces, pero mire el caso de Nacional y de Samuel Velázquez, don Santiago.
17: Sí.
15: ¿Podría decir alguno? No es que Nacional no creyeron en Samuel Velázquez, porque lo prestaron al Tolima.
17: Pero fue una buena decisión, porque allá se potenció, pudo jugar más y mostró sus condiciones. Y
15: ojo que ya había sido llamado a la selección.
17: Sí, él ya había sido llamado.
15: Y lo prestaron al Tolima.
17: Pero me pareció bien. Porque...
15: Y trajeron un extranjero de 38 años ahora y otro extranjero antes.
17: Claro, porque antes estaba Angulo, cuando estaba en Nacional. En Nacional estaba Angulo antes.
15: Sí, Álvaro Angulo.
17: Álvaro Angulo, y también estaba...
15: Con un rendimiento muy bueno.
18: Tuvo otro lateral también, extranjero.
17: Cándido, Camilo Cándido, el uruguayo. Entonces me pareció acertada la opción de mandar a un jugador joven como Samuel Velázquez a que se potenciara más en el Tolima. Y a mí lo de Velázquez me parece muy maravilloso, porque cuando se ha hablado tanto de un lateral izquierdo en los últimos años de los que han pasado? Ni de Angulo se ha hablado tanto, ni de Alexis Borja,
15: no, pero
17: ni
15: de Angulo
17: Machado.
15: Se habló un momento, Steven,
17: pero no bien.
15: En que todo el mundo pedía Angulo en la Selección Colombia porque
17: no
15: estaba volando
17: bien.
15: En Nacional y hacía goles.
16: Sí, claro.
15: Y además estaban volando los dos.
17: Pero en la Selección Colombia...
16: En Nacional y cuando llegó a Pumas igual. Y le fue bien.
17: Se ha pedido mucho, pero no ha mostrado.
14: Me permite, yo hago relacionado...
18: Independiente jugó muy bien antes de ir a México.
14: Sí, señor. A dos temas. Uno, el club que presta un jugador. Cuando es un club poderoso como Nacional, tiene que saber a dónde lo envía y qué técnico hay allá.
15: Claro.
14: Usted vio que estaba Lucas allá, y entonces dice, Lucas me lo va a evolucionar,
15: claro.
14: No me lo va a involucionar. Y Campo dijo algo que a mí me llamó mucho la atención, y debo compartirlo, y usted también lo dijo al principio. Son jugadores, en muchos casos, que explotan tarde, usted mismo lo dijo, que llegan muy tarde. Yo recuerdo el fantasma Ballesteros, a los cuántos años se convirtió en el goleador del fútbol colombiano. Creo que tenía 26 años.
15: Y Eulalio
14: también.
15: Tardísimo.
14: Bueno, acuérdense que sin ser estrella, pero figuró en Santa Fe, venía de Cóndor, Lucas Jaramillo apareció con Pecoso Castro a los 26 años. Ahora, Campo dijo algo, y es Rengifo hoy no tiene mucha perspectiva de ser titular en Nacional, creo que así lo entendí. pero
15: yo no creería.
14: Tiene,
15: yo creo
14: que mucho, tiene, futuro. Tiene mucho futuro.
18: Lo que yo creo es que tiene más competencia que Velázquez. Sí, o sea, Velázquez llega a ser titular. ¿Sí me entiendes? Porque Casco no está en el nivel, porque Velázquez lo ha demostrado. Rengifo, yo no sé si llega a ser titular en Nacional de una.
14: Mientras esté James, no.
18: Está James, está Cardona, está Elías Cabrera.
17: Pero tiene que emigrar, ¿sí me entiende? Rápido.
15: Pero el problema, ¿sabe cuál es? Que tiene demasiados delanteros. Porque tiene, si no hubiera tantos delanteros, podrían jugar juntos James
18: tiene,
15: y Rengifo.
18: Tiene una competencia importante, ahí está. Póngale que está Marlon Moreno por un costado, hay otro jugador por otro. O sea, hay muchos jugadores en esa zona. Ahora, seguramente Lucas refrescará la formación titular y él va a tener partidos,
14: Campo,
18: y demás.
14: Campo, uno ve un pacto ahí, un convenio de Lucas con James, una protección a él porque es el jugador más comercial, más publicitado, más atractivo.
15: Y más costoso.
14: Y más costoso, entonces hay que ponerlo al campo. Totalmente de acuerdo contigo. Ahora, yo pensaría en Cabrera arrancando un poco de atrás, porque Rengifo no tiene, por ejemplo, lo que tiene
15: ya lo ha hecho, pero Rengifo puede arrancar de atrás también.
18: Yo veo más bien a Rengifo arrancando de atrás.
15: Más que Elías Cabrera. Incluso puede jugar en la primera línea de volantes.
14: No, Cabrera es más, Rengifo también. Pero perdóname, Santiago, Cabrera arrancando de atrás es más que Rengifo.
15: Pero tiene más recuperación Rengifo que Cabrera. Sí,
14: tiene más llegada, Rengifo tiene mucha más llegada.
18: ¿Sabe cuál es el tema? Que todos son buenos.
14: Uf.
18: Sí. O sea, todos son buenos, porque Cabrera es bueno.
15: Qué bueno para Lucas.
18: Cardona en buen nivel es bueno. James es buenísimo.
14: Bueno, póngalo los tres, Campo.
17: La nevera llena.
14: Póngalo los tres. Qué tocata.
18: Yo por eso no soy técnico, yo pondría todo.
19: En el último partido contra Junior, lo que vimos de Cardona, James
14: y Cabrera.
19: Cabrera fue sensacional. Oh,
15: claro. Por la derecha, los tres jugando.
14: Sí. Pero ha notado algo, César. Rengifo tiene una exquisitez en cobros de tiro de esquina que lejano no está el día en que haga un gol olímpico.
15: Pero además hay una cosa. Estando James y Rengifo, en el partido los tiros de esquina los va a cobrar James. Y las faltas las va a cobrar James.
19: Sí, no, pero
15: pero a la selección Colombia, Campo, a la selección Colombia le falta media distancia. Y aunque ayer los dos goles fueron de media distancia, pero jugadores
18: son
15: jóvenes.
18: Nuevos.
15: Sí. Nuevos. Pero le falta media distancia y le falta tiro libre. Tiro libre. La última vez que hicimos un gol de tiro libre fue con Quintero. Y llevábamos como 60 partidos sin marcar de tiro libre.
14: ¿Y para qué vino Bazán? ¿Bazán no vino pues a trabajar la pelota quieta?
15: Sí, pero
18: el fútbol, pues, el fútbol tiene esas cosas tan dinámicas y tan impensadas que para mí el mejor partido que le he visto a Rengifo fue el de ayer. Este semestre. Meto los partidos con Nacional y el de ayer.
15: Es que ayer cambió la historia de la selección Colombia en 45 minutos.
18: Sí,
14: pero eso dice mucho. Puedo manifestar una inquietud que me asiste y lo vi en la final del campeonato a mediados de año, cuando a Rengifo lo aprietan con la marca y ayer Perú no marcó. Cuando encuentre jugadores como los argentinos hablándole al oído, dándole patadas, persiguiéndolo por toda parte, ahí es cuando se va a apreciar la verdadera dimensión del jugador que nosotros esperamos.
15: Claro, por eso, Steven, aunque nos alegramos porque el segundo tiempo de Colombia fue bueno y jugaron bien los jóvenes, no podemos olvidar la dimensión del partido, que estábamos enfrentando a una selección Perú que es 53 en el mundo, que no clasificó al Mundial y que es débil, y que tuvimos desde el minuto 67 un jugador más.
19: Sí, por eso a los jóvenes habrá que probarlos en circunstancias más complicadas, más difíciles.
15: Sí, más exigentes.
19: Como acaba de decir Esteban, por ejemplo, con una selección que presione a Rengifo a ver cómo responde.
15: Por ejemplo, a mí la expulsión del jugador del Perú desvirtuó el partido. Dije, ya íbamos ganando 1-0. Pero,
19: no, pero estaba parejo el partido.
15: Pero claro, pero desvirtuó el partido porque es bueno ver a Colombia compitiendo de tú a tú.
14: Le hizo daño a Colombia, hombre, créame, porque nosotros queríamos ver a Colombia en la dimensión correspondiente. Ahora, ustedes han notado todo lo que ha madurado Arcil en México.
15: Sin duda.
17: Es atrevido.
15: Y lo de Camilo Durán hay que analizarlo también.
18: Hoy hablamos con Alberto Suárez, que lo tuvo en Envigado. Y Alberto Suárez nos decía que él se sorprendió cuando lo vio ayer y cuando le vio el ímpetu a la hora de defender.
17: Es atrevido.
18: Porque él decía, nosotros en Envigado lo obligábamos prácticamente a defender para molestarlo, porque a él no le gustaba. Y lo vio, a él le llamó mucho la atención el jugador que se encontró, tanto físicamente como con el compromiso táctico que tenía en el partido.
15: Mire, a propósito de decir algo, Santiago.
17: Sí, no, un dato. Es que hablaba don Esteban de que...
14: No me diga. Esteban,
15: dígale don Steven, que es un tipo mayor.
14: Dígale don Steven.
19: Ah, ya.
14: Don Campo, porque después hay que decirle de otra manera. Usted no, me lo puede decir, alcalde Campito.
19: Doctor Campo Elías.
17: Hablaba Esteban de la buena pegada que tiene Titi Rengifo y de lo cercano que estaba a hacer un gol olímpico, pues él ya hizo un gol olímpico. En Copa Colombia, el año pasado, ante América de Cali, un cobro cerrado al primer palo, que se lo termina
15: cobrando. Y en Nacional todos los cobros de Rengifo son cerrados y los de James también. César,
17: pero ya hizo gol olímpico.
15: Hacen tapias y bloquean y tienen un trabajo previo importante.
14: ¿Notan algo? A mí no me gusta ese término, el buen pie, yo digo, la buena técnica. Pero todos los jugadores de los que estamos hablando hoy acá tienen un ADN futbolístico que los identifica por la calidad en el control de la
15: pelota. Todos tienen técnica.
14: Todos, como la tuvo Giovanni.
15: Pero además esa es la característica. Giovanni Hernández. Esa es la característica que ha tenido la Colombia de Lorenzo.
14: Ese es el fútbol colombiano.
18: Mire, César, que había una preocupación, porque a cualquier equipo del mundo le preocupan si jugadores de la técnica de James y de Quintero se van. Nosotros estamos hablando de Rengifo, estamos hablando de Arcila, pero hoy, tal vez, por delante, están Arias y está Yasser Asprilla. Es decir, tenemos jugadores para suplir esa posición. No tenemos, yo creo que buscarle reemplazo por nombre y por característica es muy difícil, pero por función se puede hacer. Entonces, lo que yo veo es que estamos hablando de dos nuevos que se destacaron ayer, pero hay otro como Arias que ya viene embalado con la selección como titular.
14: Campo y el pelado Martínez.
17: Samuel
18: Martínez también, está el que está en Vasco da Gama también, Rojas.
15: Johan Rojas viene en un nivel sobresaliente. Y está en la lista de 55 entonces, que entregaron antes del Mundial.
18: Mire que estamos hablando de dos nuevos que vimos ayer, pero resulta que hay dos que vienen en el proceso que también. Hay que meter a Carrascal, porque no sabemos si Carrascal está descartado del todo o no. Okay. Y Carrascal
14: no, está jubilado.
18: Exactamente,
14: no está
18: jubilado. Y Carrascal también hace parte.
15: Uno no puede descartar un jugador que es titular siempre
18: y
15: en Flamengo.
18: Carrascal hace parte de ese proceso. Entonces, mire que ya estamos hablando de 5 o 6 jugadores para esas posiciones que yo creo que por lo menos debe darle a uno calma. O sea, bueno, listo, hay jugadores para trabajar. Ya también está el carácter del jugador, su compromiso, el hecho de que la camiseta no le pese y que él pueda en su equipo consolidarse todos, tener minutos para poder utilizarlos.
15: Claro.
18: Pero estamos hablando de una gama, de un menú de jugadores importantes en esa posición.
15: Hay posibilidades.
19: Pero para mí hoy hasta Rengifo está ya por encima de Carrascal.
18: Pati Carrascal ya no está en la selección.
17: Para mí también.
15: En 45 minutos es muy difícil.
17: Carrascal nunca ha mostrado un partido así como lo mostró ayer.
19: No, era un amistoso contra México hace como 2 años.
15: Contra México jugó.
14: César,
15: hay una cosa que es clara, Esteban, perdóname. Rengifo no es titular de Nacional, titular. Pero, y Carrascal es titular de Flamengo. No podemos olvidar esas condiciones. A mí me parece muy apresurado decir que ya entonces Rengifo es titular de la selección.
19: Yo creo que usted le 45 minutos.
17: Pero sí mostró mucho.
14: El comienzo del programa fue el ideal, porque no descartemos a nadie. Campo tiene razón, hay que seguir viendo a Carrascal.
19: No, yo no lo descarto, pero ya es último en mi fila.
18: Tiene unas ganas.
15: Bueno, último. Lo que pasa es que Steven es radical.
19: Hasta hoy no me he equivocado en el tema de Richard Ríos. Richard Ríos lleva.
15: Pero ayer jugó bien cuando entró.
19: Un ratito. Poquito,
15: bueno, 29 minutos,
17: Copa América,
15: entró bien.
18: Bueno, y saben que metan a Deosa.
14: Bueno,
18: cierto, que no se ha visto en selección.
14: Sorpréndanse con esto. Hoy le pregunté a Ramiro Ruiz, que conoce todos estos pelados en su ciclo formativo, y le dije, ¿cuál debería ser para usted el volante 10 de la selección? 10 funcional, Campo, como tú dices, moderno. No un 10 estacionado, parado, deme la pelota a mí, que yo resuelvo esto como jugaba César Augusto. Démela a mí, que yo arreglo esto. Démela a mí. No. Que le dé dinámica al juego. Yo le pregunté a Ramiro, y Ramiro me dijo, que los conoce, me dijo, el más dotado para jugar en la posición es Yasser Asprilla.
15: Claro,
14: y le dije, y el mejor para jugar como media punta, para arrancar detrás del 9, y me dijo, Arcila.
15: Bueno, hablemos de Daniel Arcila.
19: Me dice Daniel Pérez acá que sobre los jugadores juveniles que pasaron por menores. El que sí estuvo fue en la sub-17 Lucumí. En una sub-17.
15: Yo no lo tenía Lucumí, lo tenía que no había pasado por selecciones. Ahora, no sé si habrá jugado campeonatos oficiales de Conmebol. Habrá que mirar. Pero bueno, mire, Daniel Arcila pasó del Envigado al León. Ayer entró un ratico, 29 minutos, marcó un gol. Un gol de atrevimiento. Y ese es el siguiente tema que vamos a tocar. Pero cuando Daniel Arcila estaba en Envigado, Andrés Felipe Orozco fue quien lo puso en la primera división. El técnico, que además ha tenido otras funciones en el cuadro envigadeño. Ha jugado de extremo, ha jugado por el medio como atacante y ha jugado como enlace, como mediapunta.
14: Pero es más interior.
15: Ayer jugó tirado a la izquierda y desde la izquierda enganchó hacia el medio y hizo el gol pegándole fuerte.
17: Me gusta más así.
15: Don Andrés Felipe, bienvenido a La Polémica y cuéntenos de Daniel Arcila.
20: Buenas noches. Bueno, hablando un poco de Daniel Arcila, un joven que conozco hace más o menos 7, 8 años. Y la verdad lo veo muy centrado, cada vez más profesional, con objetivos muy claros. Yo creo que ha sido una persona competitiva, un chico que cuando estaba en Envigado alcanzaba casi 11 kilómetros en campo, en cada juego, que no le tocó fácil, le tocó vivir las verdes y las maduras, momentos tristes, de decepción, donde en la categoría sub-20 obviamente le dábamos un poquito de amor y obviamente le aconsejábamos de que la vida del fútbol no siempre era color de rosa. Veo en Daniel un chico determinante, decisivo, con gol, un jugador que casi siempre fue media punta o ese volante es clásico, pero que hoy reconvertido también a una posición diferente como es extremo, puede dar por el lado derecho, por el izquierdo, con muy buena pegada. Pero lo más curioso de esto es que en muchos momentos jugó como ese falso 9 o como ese 9 o ese punta ante la dificultad que teníamos de pronto por lesiones o por ausencias de nuestros delanteros. Y en eso también lo ha adaptado el profesor Gandolfi, haciendo muy buenas actuaciones. Entonces veo en él un jugador muy completo, profesional, aparte que ha ido mejorando como persona, con objetivos muy claros. La verdad no me extraña lo que está haciendo este muchacho día tras día y ahora pues mostrándolo en nuestra selección.
15: Gracias, Andrés Orozco. Pero mire, Campo, sí. ¿Qué es lo que pasa? El comienzo fue muy difícil. Uh-huh. Hoy Daniel Arcila tiene 24 años. Cuando era sub-20 hubo que ayudarle demasiado, porque además tampoco era que respondiera personalmente a la exigencia del fútbol profesional, y por eso es que tal vez no aparecen en selecciones. Y después el jugador cambia, el jugador aprende, se deja guiar, encuentra buenas asesorías, buenas compañías y despega.
18: Sí, y él ha tenido, creo yo, una ventaja en su carrera, y es que hay algo de México que se habla poco, pero como los mexicanos tienen esa escuela y ese oleaje de La Volpe, de Ricardo La Volpe, ellos la verdad sí son tácticos, o sea, les interesa la táctica, les gusta todo el tema del compromiso de los jugadores para defender los ataques en bloque, y como todos los equipos son ricos y todos tienen sedes y todos tienen las mejores canchas y buenos estadios, digamos que se le y tienen dinero para invertir en cuerpos técnicos, yo creo que el jugador allá tiene un crecimiento táctico importante si le interesa. ¿Saben qué jugador se nota hoy? En Barreiro, por ejemplo, el de Millonarios. Ese muchacho estuvo no sé cuántos años allá.
15: 10.
18: Y él tiene un conocimiento táctico hoy. Claro. Que si juega con defensa de 3, juega bien. Juega con defensa de 4, juega bien. Le toca salir jugando, sale jugando. O sea, creció. Al Barreiro que uno vio aquí en el Quindío o en Santa Fe, él creció. Los laterales colombianos que se han ido a México han crecido. Mire el caso de Borja. Borja es un lateral totalmente distinto al que se fue de aquí de Colombia y se instaló en México y se ha instalado muchos años también. Entonces yo creo que eso Arcila lo benefició. Lo que es productivo ahora para selección. Porque yo sí lo que no quiero que se viva en la selección es que creamos que estos jugadores cuando llegan a selección, no es que la formación, que el técnico de la selección tiene que ayudarlos en la formación, no. A la selección ya llegan los jugadores hechos.
15: Sí. Eso está
18: ahí
15: claro.
18: Puedes escoger lo mejor de lo
15: en
18: mejor.
15: En la selección no se va a formar a nadie.
18: Hecho. Exactamente, César. Entonces yo creo que Arcila ayer aprovechó la oportunidad, nos va a obligar a ver nuevamente los partidos de su equipo en México, porque esos partidos los comenzamos a ver por James, después olvidamos ese equipo y ahora nos toca ver los partidos
15: con
18: por
15: James
18: Arcila.
15: Era suplente.
14: Pero claro. ahí aprovechó la oportunidad ayer, pero tendrá que aprovechar muchas oportunidades.
15: Claro, claro. Sí.
14: Ahora, yo he tenido una empatía muy especial por el doctor Valero, con Envigado, y le hago el seguimiento, siempre veo los partidos, y siempre en Envigado aparece una figura como están apareciendo hoy en Nacional.
18: Sí.
14: Y yo estoy viendo...
15: En Envigado han dejado de aparecer, desde que se fue Ramiro, hay
14: pero,
15: que decirlo.
14: Sí, pero yo sé que como equipo formador proyecta futbolistas hacia el exterior constantemente. Por ejemplo, hay un delantero que se llama Luis Díaz, que está en Argentina, si mal no estoy, es en Huracán. y no ha podido pegar. Pero si ustedes miran, lo
15: aquí
14: de
15: era muy bueno. Luis Díaz era muy bueno aquí. Antes de irse a Argentina.
14: Aquí.
15: Sí, aquí era bueno.
14: Ahora, yo sigo a Arcila desde que llegó, cuando lo llevó el James Rodríguez papá.
15: El James Rodríguez papá. Sí, James Rodríguez.
14: James Rodríguez papá fue el que lo llevó allá. Y entonces lo llevó allá y yo empecé a seguirlo. Y me encantaba jugar por las características de juego que tiene. Por lo que dice Campo, lo que dices tú, lo que dice Steven, lo que conversamos aquí todo. El pelado fue evolucionando y saliendo de un atasco en el que llegó a estar. Pero, a él le llegó, mire, muy bien la posibilidad de ir a
15: claro,
14: México.
15: Claro, pero no fueron pocos los que vieron, como vio Esteban, a Daniel Arcila en el fútbol de México. Primero porque llegó y no jugaba. En Envigado jugaba muy bien. Antes de irse a México, pues por eso se va vendido. Pero este año, desde el 16 de julio, ha jugado 12 partidos, tiene 6 goles y una asistencia, jugando como extremo y a veces como media punta. O sea que es un jugador que, fíjese, que el cuerpo técnico de Colombia lo vio, lo llamó y hoy nos tiene siguiéndolo.
14: ¿Cuántos jugadores son potenciados por los entrenadores? Ustedes han visto en qué posición juega Arias. Y ustedes lo comentaron esta semana, todos lo han comentado acá. ¿Cuál es la posición de Arias en Brasil?
15: Extremo izquierdo.
14: Extremo izquierdo
15: hoy,
14: o extremo derecho.
15: Porque en Fluminense jugaba extremo derecho.
14: En cambio, aquí queremos de él una máxima expresión futbolística, una posición que a la que se puede adaptar, pero que él no viene regularmente jugando en ese lugar.
15: Pero él ha dicho que agradece lo que ha tenido en la selección porque lo ha hecho más futbolista.
19: El concepto de César, y me atrevo a hablar por usted porque usted me lo dijo.
15: Gracias,
19: esta tarde.
15: Don Steven, bien.
14: Uy,
15: pueda.
14: Qué detalle.
15: Así me le ponga bravo ahora cuando hable, pero.
19: No creo que me va a poner bravo. Pero usted dijo que él tenía mucho sacrificio.
15: ¿Quién?
19: John Arias.
15: Sí.
19: Que hacía una labor táctica defensiva importante.
15: Sí.
19: Que hacía muchas cosas.
15: Ayuda en línea de tres, juega por la derecha, juega por la izquierda.
19: Pero ahorita que James liberó el costado derecho, ¿no sería justo permitirle acercarse un poquito más al arco? ¿No hacer esos sacrificios?
15: Pero mire que
19: para eso están los volantes de primera línea.
15: Pero
19: no,
15: Steven,
19: es que yo sé que todos deben atacar y deben defender como se habla ahora del fútbol moderno, pero él no lo va a dejar de hacer, porque su espíritu, eso ya lo lleva en su ADN.
15: Pero
19: él presiona,
15: mire,
19: arriba, presiona la salida del rival y demás. Pero démosle la oportunidad que con el balón, al menos el desplazamiento no sea tan largo para llegar al arco rival.
15: Pero se la dio Lorenzo.
19: ¿Cuándo?
15: En estos partidos, mire. En el partido contra México, pero Steven, por Dios. No. En el partido contra México jugó con Kevin Castaño de marca, Gustavo Puerta de primera línea, Richard Díaz de primera línea, y con John Arias.
19: Pero le quitó los socios los jugones.
15: No, ¿cuál es? Y
19: un Rengifo,
15: no,
19: le quitó un Rengifo.
15: Puerta no es jugón, Ríos no es jugón.
19: No.
17: Cuando entró Rengifo se vio mejor Arias.
15: Pues claro. Pero ahí le dieron la posibilidad de jugar más adelante. Había tres respaldándolo en la función de marca.
19: ¿Y quién en el siguiente
15: partido
19: un
15: contra Paraguay.
19: El balón
15: no, porque el otro equipo estaba con una doble línea. Hombre, si le tocaba bajar a Suárez, que era el centro delantero.
19: Por eso,
15: el
19: eso
15: equipo
19: habla
15: peruano
19: de la
15: jugaba.
19: Deficiencia de Colombia para crear.
15: Sí, seguimos con deficiencia creativa, pero hay que entender que el equipo contrario se paró con doble línea de cuatro y es mucho más difícil generar cuando hay montonera, y lo digo con respeto, en el equipo adversario
19: es que además
15: marcando.
19: Además se me para doble línea de cuatro y yo pongo línea de tres.
15: Pero pues, mire, en el partido contra Paraguay, Puerta y Ríos marcando, Arias y Yasser, ahí tenía socio, y Luis Suárez adelante. Y en el partido de ayer jugaron Solís, Puerta, Arias, otra vez Yasser, Carlos Gómez, socios ha tenido.
14: Lo que pasa
15: es que yo creo que Arias, en esta muestra de tres partidos, no le fue bien.
14: Bueno, yo no quiero ser mediador, pero creo que conceptos atinados están en Steven y están en usted, César. Uno necesita socios, eso se llama en el fútbol relación socioafectiva. Cuando el jugador, con un solo movimiento en la mirada o con una memoria operativa, hace unos desplazamientos que se conocen en el terreno de juego.
15: Pero eso requiere de tiempo,
14: claro,
15: Esteban.
14: Claro, pero Arias ha tenido la oportunidad de jugar con muchos de ellos. Estoy refiriéndome a esto. Ayer hablé al término del programa, no hubo tiempo de debatirlo, que la ausencia de Díaz también perjudica a Arias. La ausencia de Mujica, porque Mujica es un complemento a Arias muchas veces en ese sector. El movimiento del centro atacante también es importante para Arias, pero yo le vi algo ayer a él. Cuando iniciaba recorridos largos, como dice Steven, se veía muy enredado ayer. No se veía muy claro.
15: Yo ahora lo vi enredado los tres partidos.
14: Sí, de acuerdo. Tengo otra inquietud. Cuando usted tiene a James en el campo o a Quintero que se tiraban hacia la derecha, hay una distracción de marca de ellos hacia los equipos contrarios.
0: Cierto.
14: Eso le da cierta libertad de movimientos, áreas y trascendencia en el terreno de juego. Ahora no, esto a James, que es un referente, siempre usted pone James y el rival se preocupa por James, se preocupa por Quintero.
0: Así no la
14: ya
0: toque.
14: No
0: está,
14: así no la toquen. Entonces él tenía una libertad, ahora no, ahora se le da una máxima responsabilidad y en estos partidos no anduvo bien, pero es un excelente jugador de fútbol.
15: Sin duda, y es jugador de selección. Y va a ser titular en el momento de la competencia, no me cabe la menor duda, pero creo que en estos tres partidos no pudo funcionar, como anotó a Steven, como hubiéramos querido. Ahora, no podemos decir que Arias va a ser el reemplazo de James. Simplemente no está James y Colombia tendrá que encontrar una manera de jugar para suplir la ausencia de creatividad que podía aportar James o Quintero. Pues de cierta manera sí.
19: No, en digamos en la figuración, ¿no?
14: Como de pronto, un lapso como grande.
15: Símbolo, no, hay un bache de un tres lapso, campeonatos claro. del mundo donde no
14: claro,
15: fuimos.
14: No había un James, no había un James, Giovanni, no había un
15: pasó
14: pibe,
15: Magnelli, pero pasaron
19: las
15: un
19: características de James son muy parecidas a las del
14: Totono.
15: No. No.
19: Por eso.
15: No, era muy distinto.
18: Era fútbol. James, era otra velocidad de fútbol sí. también.
15: Claro, y además, James es más un pasador en largo que en corto. El pibe era un pasador más en corto.
14: Excelente.
15: Protegía la pelota como ninguno. Tenía una visión periférica del juego que era absolutamente extraordinaria. Ponía a jugar todo el equipo. James necesita un complemento.
18: Y tenía algo especial el pibe. El pibe prefería pase a gol. Y claro. James no le esquivó nunca al gol. James era un tremendo llegador y un gran definidor.
15: Claro, de acuerdo. Bueno, una pausa y vamos a tocar otro tema interesantísimo que tiene que ver con la parte neurológica.
21: 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En Caracol Radio son las... En Caracol Radio son las 2 de la mañana y 41 minutos.
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27: Colombia comenzó con pie derecho su participación en los World Skate Games Asunción 2026, la reunión de todos los deportes sobre ruedas en un solo campeonato del mundo. Las alegrías llegaron en la modalidad de inline downhill, el descenso en patines en línea. Aleph Torres, la gran protagonista, ganó en las dos modalidades, contrarreloj individual y la prueba por grupos.
28: Eso lo es todo para mí, representar a Colombia, representar mis tres colores, levantarme en ese podio y poder entonar el himno nacional, lo es todo.
27: Y en varones, José Ortiz le regaló el tercer oro a Colombia.
29: Por fin, sí, por fin. Unas carreras muy sufridas, lo va a recordar para siempre. Una pista excelente, muy técnica, muy fuerte. La disfruté un montón. Y nada, estoy muy feliz.
27: La delegación cafetera espera además conseguir metales dorados en el patinaje artístico, así como en el patinaje de velocidad, donde es el actual campeón del mundo.
30: Luego de la fecha FIFA de septiembre y de octubre, se dio a conocer el más reciente ranking FIFA, que sigue liderado por la selección campeona del mundo. Estamos hablando de España, que está jugando la Liga de Naciones y donde ha hecho 12 puntos de 12 posibles. Colombia se mantiene en el puesto número 11 y es superada no solo por España, sino por Argentina, que es segunda, por Francia tercera, Inglaterra cuarta, Portugal quinta, Brasil es sexta, Marruecos séptima, Bélgica octava, novena está la selección holandesa y décima la selección mexicana, que fue uno de los rivales de Colombia durante este periodo FIFA. El equipo nacional es la tercera mejor selección de Sudamérica después de Argentina y de la selección de Brasil. La próxima fecha FIFA se disputará entre el 9 y el 17 de noviembre, donde Colombia enfrentará en doble partido a la selección chilena.

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1: Juan Carlos Abello me escribe y dice: el Pibe Valderrama jugó conmigo en la selección juvenil en un suramericano en Quito. Entonces, sí.
2: Abello fue el que jugó en Santa Fe.
1: En Santa Fe, en Junior.
2: Claro, yo también estuve con él en la selección, claro, y era volante también.
1: También.
2: Una buena persona.
1: Ah, no, es un gran tipo y, por supuesto, muy buen jugador. Les hago la siguiente pregunta, don Campo Elías. ¿Cuáles son los jugadores que sienten menos miedo al error de los jóvenes que llamó Lorenzo? Porque es que hay un tema que hay que advertir. Primero, las oportunidades en la selección tal vez no sean muchas. Y esos 30 minutos, 45, 90 minutos que le den a un jugador los tiene que aprovechar de la mejor manera posible, porque cabe la opción de que no lo vuelvan a llamar.
3: Ya hemos hablado de los pelados que se destacaron.
1: Que se destacaron, ¿no? pero hay algunos que por miedo a errar no hacen lo que saben hacer.
3: No, a mí hay uno que me parece que rompe el molde, que es el que no pensó en error ni pensó en nada.
1: Orozco.
3: Él entró a jugar, Orozco.
1: Sí.
3: O sea, yo ante ese pelado me quito el sombrero. Que a veces se vio revolucionado, para mi gusto, sí. Pero ves tú a la edad que él tiene a ponerte la camiseta de la Selección Colombia y a jugar y a no desentonar. Y él no desentonó.
1: Jugó 19 contra México y 19 minutos contra Paraguay.
3: Sí, ese pelado me quito el sombrero. A mí, o sea, que uno diga que me descrestó ese pelado por la personalidad que demostró. Ya él después en su equipo tendrá que sumar minutos y demás. Y es el que menos acelerado debe estar. Pero ese me deslumbró. Pero ahora, si usted me dice, ¿a cuál le vi yo temores? ¿A cuál le vi yo temores en la selección? El primer partido de Andrade yo le vi muchos temores.
1: Pero mire que lo de Andrade Campo tiene un mérito enorme. En el primer partido entregó, creo que 7 pelotas mal. Sí. Como central saliendo, que eso es muy grave. Sí. Pero el técnico lo mantuvo en el segundo partido. Al primer partido me refiero al de Paraguay. Y en el segundo partido no solo cumplió a satisfacción defensivamente, sino que tuvo el acompañamiento para hacer pases en terreno contrario,
2: César, porque
1: y atreverse.
2: También cambiaron,
1: eso es un mérito, César, porque había jugado mal.
2: Cambiaron el sistema también.
3: Sí, cambiaron el sistema también. Y se sintió más seguro.
1: Pero uno con 5 tiene que sentir más seguro que con 4.
2: A veces.
1: No?
2: No, a veces.
3: Fíjese que no, yo no sé.
2: A veces
3: por qué.
2: Se interpone. Claro.
1: Lo que pasa es que yo creo que en el primer partido lo mataron los nervios.
2: Sí, claro.
1: A mí me parece que estaba un poquito ansioso. Pero a pesar de haber cometido errores, y se los dijimos aquí, hicimos la cuenta. En el segundo partido salió con decisión, atrevimiento, jugó en campo contrario. De todos los defensores, incluyendo a Davinson, el que más pases hizo en campo contrario fue Andrade.
3: Sí, fíjese, pero él en el primer partido yo lo vi dubitativo.
1: Sí,
3: muy,
1: sí,
3: muy
1: sí, no jugó bien.
3: Y, a ver, yo le quiero reconocer a Yasser algo. Yo veo un Yasser más comprometido en otras funciones en el terreno de juego. Y eso me parece bueno, y me parece que él lo hace y lo puede hacer y está bien. Pero yo no lo veo suelto. O sea, yo no lo veo suelto.
4: Amarrado.
3: O sea, el Yasser que nosotros conocemos, yo todavía no lo veo. No lo veo en la selección. No sé si es que tendrá que afianzarse más en su club. Puede ser.
4: Eso que llegó bien, porque llegó de un
3: sí,
4: buen
3: llegó
4: presente
3: jugando.
4: En Girona.
1: Él llegó de buen presente en Girona y ha jugado bien en Turquía.
3: Sí, pero yo
1: pero
3: no
1: en
3: lo
1: la selección
3: veo,
1: yo tampoco lo veo todavía.
3: Yo no lo veo suelto. Él juega suelto, él juega alegre, él juega divirtiéndose y todavía no.
4: El mejor
3: no lo
4: partido de Yasser con la selección fue en Bolivia, que jugó el segundo tiempo y salió lesionado el tobillo.
1: Ese fue el mejor partido.
3: Ahora, ojo, yo lo sigo llamando y lo sigo poniendo.
1: No, y hay que seguirlo llamando porque las condiciones le sobran.
2: El histórico de los últimos tiempos que menor temor tiene al error es el patrón. Y para mí el patrón hoy es Davinson Sánchez. De las recientes convocatorias es Puerta. Tiene mucha personalidad para jugar. Sí. Pero yo estoy de acuerdo.
1: Pero es que además tiene mucho oficio con el balón,
2: claro,
1: no se lo quitan.
2: Yo, que hay una diferencia, por ejemplo, entre Rengifo, Arcila y Puerta arrancando de atrás. Puerta hace pases muy cortos. Arcila sabe jugar largo, Rengifo sabe jugar largo. Arcila es más gambeteador, Rengifo es más pasador, muy preciso, muy, muy técnico. Pero yo creo que Yasser es el jugador que más está sintiendo el nerviosismo porque ha perdido confianza en la selección. Yo pienso eso y pienso que el caso de Gómez también, porque yo estoy esperando algo más de Gómez.
1: Pero a ver, el caso de Yasser, ¿cuál puede ser el problema de Yasser? Yasser tiene, les voy a decir cuántas convocatorias tiene Yasser Asprilla.
5: No son muchas tampoco.
1: Tiene 13 convocatorias, son muchas.
2: ¿Y el tiempo en el campo, César?
1: Son muchas. El tiempo en el campo es muy poquito el tiempo en el campo de Yasser Asprilla realmente.
5: Pero
1: aquí jugó 19 minutos en el primer partido, 90 de titular en el segundo y 45 de titular no, en el tercero.
0: No es un jugador todavía para descartar.
1: Nunca para descartar, no. Pero yo creo que va lento en su proceso de demostración.
0: Por ejemplo, Carrascal tiene 800 y pico de minutos. Eso ya es un poquito más, ¿no?
1: Sí. Pues son 10 partidos.
3: Eso es mucho más.
1: Si lo juntamos todo.
4: Pero jugó Copa América, jugó...
1: Yasser no tiene mucho. Poco.
2: Pero llegando a conclusiones, yo creo que de los convocados, como lo dijimos ahora, ninguno debe ser descartado.
1: No, ninguno. Y lo dijo Lorenzo. Así como de los que están afuera, tampoco hay que descartarlos. Y vamos a seguir...
0: Pero hay uno que coquetea con el descarte.
1: ¿Cuál es el Angulo?
4: Para mí Angulo, sí.
1: Pero yo tampoco lo descartaría del todo.
2: Pero no es un joven.
3: Está Deiber Machado.
4: No se descarta porque no hay mejores.
1: Lo que pasa es que la competencia cada vez la tiene más difícil porque no demuestra cosas.
0: Y tienes razón, Esteban, no es ningún niño.
1: Ahora, el tema...
3: Y ojo que ahí está Deiber Machado también.
1: Ahora, Campo, el tema de Carlos Andrés Gómez, ¿cómo lo analiza usted?
3: César, a mí me parece que él no se ha afianzado como titular de selección. Él ha tenido oportunidades, tuvo oportunidades en el Mundial. Yo creo que ayer jugó en la posición que fue de extremo por izquierda porque no estaba Luis Díaz. Pero esa no es la posición de él. Todos sabemos que la posición de él es por derecha. Pero yo no lo veo afianzado, no lo veo tranquilo a la hora de definir la jugada. Le cuesta muchísimo definir la jugada y le cuesta mucho imponerse con su gambeta.
1: Pero mire que a los dos mejores jugadores que tenemos en Brasil, que es un torneo competitivo de alto nivel, que son Carlos Andrés Gómez, el mejor pasador, y Kevin Viveros, el mejor goleador, no les fue bien. Claro que yo a Viveros lo esculpo en el sentido de que a los delanteros no les llegó la pelota.
2: Sobre todo en los partidos anteriores. Y
4: Colombia no juega por los delanteros.
1: Sí, ayer les llegó un poquito, pero Suárez ya no estaba. A Suárez le llegaron dos balones de gol y metió uno.
2: Y se desespera.
1: Y a Viveros le llegaron, claro, se desesperan porque tienen que venir al medio.
4: Es un problema natural porque Colombia al fin y al cabo no juega para el delantero centro. No, Lorenzo no es así.
2: En el fútbol se articula todo.
1: Pero que alimenten
4: al delantero centro.
1: No, pero Santiago,
4: no pasa eso.
1: Colombia antes del campeonato del mundo generaba

0: En remates a puerta contraria. En remates a puerta contraria. En el primer partido, a Camilo Vargas contra Uzbekistán, le llegó un balón. Contra Congo, le llegó un balón. Contra Portugal, le llegaron dos. Contra Ghana, no le llegó ninguno. Y contra Suiza, le llegaron dos. Por favor, si no es un funcionamiento colectivo, tener una defensa buena en un campeonato del mundo. No estamos jugando ante cualquiera. Estamos jugando ante selecciones nacionales.
1: ¿Por qué habla solamente del tema defensivo? Porque ante ataque, ante Suiza, llegamos tres veces.
2: El técnico,
1: el funcionamiento es una panacea cuando llegas tres veces frente a un rival.
2: El técnico campeón del mundo, el que lleva 41 partidos invictos, no sé cuántos de los 41 lo ha dirigido él, elogió a Colombia.
0: No, espéreme, que es que el señor Steven es absolutamente impreciso.
1: No, absolutamente impreciso. Aquí, enfóqueme aquí, por favor. Enfóqueme aquí. La estadística no me la estoy inventando, yo soy el señor.
0: Se la está inventando.
1: No.
0: Ah, pues yo no sé de dónde la está sacando.
1: Aquí está.
0: Mire, yo se las doy.
1: Aquí está.
0: Yo se las doy.
1: Usted no sale de la mente creativa de Steven Arce. Usted sí.
2: ¿Esa aplicación sí es de la buena o de la que son gratis?
1: Esto es de su puño y letra.
0: No.
1: Esto es de la estadística.
0: No. Es que lo de mi puño y letra sale de la estadística. Usted está sacando. Usted es impreciso. Usted es impreciso, señor Arce. Y le voy a explicar por qué.
1: Por defender lo indefendible.
0: Usted está diciendo que tuvo tres llegadas. Una cosa es tres remates a puerta, que es lo que usted está leyendo en la estadística.
1: ¿Tres remates al arco?
0: No, dijo tres oportunidades
1: de
0: gol. Tres oportunidades de gol. Colombia tuvo contra Suiza seis oportunidades de gol. Lo que pasa es que la gente se tapa los ojos por querer dañar cosas que fueron buenas. No, eso no quiere decir que no haya llegado. Mire, se lo leo así rapidito, porque como a mí me gusta, con números y con datos, porque soy juicioso y los apunto.
1: Ahora le pasamos por encima a los señores de Suiza.
0: Nadie está diciendo eso.
1: No, pues claro.
0: Nadie está diciendo eso.
1: Seis oportunidades de gol.
2: Pero yo tampoco.
0: Seis oportunidades de gol. Pues se las voy a reseñar. Se las voy a reseñar. El remate de puerta al minuto 21 que sacó Kobel, ¿fue oportunidad de gol o no? Lo que pasa es que la mala memoria, por eso hay que escribir, porque la mala memoria traiciona hasta los jóvenes.
2: Hay que tener en
0: minuto
2: cuenta
0: 21.
2: También.
0: Esa fue la única en el primer tiempo. Suiza tuvo dos. El primer tiempo nos dominaron porque tuvieron la pelota. Pero en el segundo tiempo
1: si Xhaka,
0: no.
1: Xhaka fue el mejor jugador del partido porque fue justamente Suiza con su absoluto dominio del partido.
0: Absoluto dominio del partido. El equipo de Suiza, saque su estadística, usted que la puede disgregar, a ver cuántos remates a puerta hizo Suiza en el segundo tiempo y en los 30 minutos suplementarios. ¡Ni uno! ¡Sáquela! ¡Ni uno! En el segundo tiempo, Suárez solo le dio mal, minuto 63, oportunidad de gol. Había perdido Xhaka una pelota en el medio, ese que usted dice que fue la figura del partido. Minuto 93, claro, en los 90 minutos Colombia no tuvo sino dos oportunidades de gol, pero en el tiempo suplementario tuvo cuatro. Minuto, y no cuento la del minuto 93, un tiro libre de Quintero donde Davinson elevó de volea. Le pegó de volea en el punto. Esa no la cuento, no la cuento. Minuto 99, tiro de esquina de Quintero, Lucumí de cabeza al horizontal. No, esa no fue oportunidad de gol. Minuto 101, Campás solito frente a la portería, la botó, ya llevó cuatro. Minuto 105, Ríos puede rematar, tiene perfil de zurda, se la entrega a Luis Díaz, le pegó de derecha, se demoró porque hizo un control lento y se la bloquearon. Y minuto 115, que fue la más importante, la de Campás que eleva solito frente a la portería. La de Campás del minuto 101 es un tiro rasante al palo izquierdo, que el arquero saca al tiro de esquina. Entonces no me venga a decir que es que Suiza dominó todo el partido.
1: Pero yo como,
0: los datos son datos y eso destruye cualquier apreciación subjetiva.
1: Las opciones de gol que quiere dar.
0: Pero entonces la del palo no fue gol, la de Campás no fue gol, la otra de Campás que saca el arquero no fue gol. No, perdóneme,
1: Steven. Cierro mi participación en este debate porque usted reescribió su historia a su manera.
0: No la estoy reescribiendo, yo la estoy escribiendo como periodista que soy, que llevo 12 mundiales viendo fútbol.
1: 567 puede llevar 50, pero yo vi un partido completamente distinto a usted.
0: Ese fue el desafortunado proceso que tuve en ese juego, que no lo vio como era.
1: Fue muy pobre lo de Colombia.
0: Bueno, don Campo.
1: Cartagena, ¿por qué se ríe ante un debate tan serio como este?
0: Es serio, pero...
1: No, pero...
0: Pero él tiene todo el derecho del mundo a reír. Pero ¿cómo no va a tener?
3: Campo, por fortuna,
0: ¿cómo me va a decir que porque remató tres veces al arco, esto estuvo otra oportunidad?
3: Yo estaba buscando los guantes.

0: debates
1: jamás.
0: Y está marcando
1: siempre, siempre sabe que siempre terminamos.
2: Está bien, pues, está
3: hoy no vamos a terminar bien, no crea. Mire, posesión de pelota, Steven. Posesión de pelota.
1: 53-47.
3: No. No, posesión de pelota de FIFA. 44% Colombia, 42% Suiza. Y,
1: uy, no, sí,
3: y 16 le que no tuvo ninguna. No, pero
1: 567
3: es que están
1: diciendo, pases los suizos, 504 Colombia.
3: Mire, Suiza pues tuvo si más la pelota campo, en el primer no tiempo. Nada. Eso es claro. Y nos dominaron en el primer tiempo, pero no en el segundo ni en el tiempo suplementario. Y eso que algunos decían que hubo jugadores de Colombia.
1: En el suplementario
3: fue Colombia infinitamente mostró, superior Colombia.
1: Colombia mostró mejoría.
3: No, pero ¿cómo que mostró 90, mejoría? No, los primeros 45 fueron malos.
0: ¿Nos permiten decir algo?
3: Bien puede, don Esteban, bueno, qué pena.
0: Es que veníamos antes de que se calentara el ambiente. Hoy me dio por trinar.
3: Pues usted tiene que calentar.
0: Y triné, esta noche nos vemos en la polémica y se va a calentar el ambiente. Yo no sé por qué había previsto que eso iba a ocurrir, pero es chévere.
3: El problema es que lo calentamos con la historia
0: cada quien tiene sus argumentos, pero permítame dejar dos temas de reflexión porque estamos cerca al final. Uno, ¿por qué a los técnicos de Colombia solamente se les ocurre, y creo que Campo tocó este tema hace como 4 meses cuando yo he invitado acá, porque todos tienen que salir jugando de atrás y en ocasiones no tienen los jugadores dotados para eso? ¿Y por qué, y también creo que usted lo tocó acá, ¿por qué los técnicos ven como verdad única en el fútbol que tienen que jugar con extremos abiertos a perfil cambiado? ¿Por qué en ocasiones no puede haber un extremo a perfil natural? ¿Ustedes no creen que eso está perjudicando mucho al pelado Gómez en la selección colombiana?
3: Pero es que ¿sabe qué pasa, Esteban? Ni Olís, que yo creo que hoy es el jugador más hábil del mundo por los costados.
4: Sin duda.
3: Con Carabastelia. Ni Olís con Carabastelia juegan con el perfil, porque ya es muy difícil desbordar, pasar hasta la raya y meter el centro.
0: Por eso
3: es muy difícil. Por eso la mayoría de los técnicos juegan con extremos con perfil cambiado.
0: Y también porque buscan el gol.
3: Porque tienen gol.
0: Pero créame, yo no estoy descartando lo otro. Yo no puedo pensar que después de haber visto a Ribery y a Robben, que lo hacían demasiado bien en el Bayern de Múnich, yo puedo descartar los delanteros a perfil cambiado.
3: Mire, Gómez no es uno de ellos, y en Brasil funciona.
0: Pero, César, si el pelado no está funcionando como tiene que funcionar, una alternativa de ataque no sería darle la oportunidad de que fuera a jugar por el extremo natural a ver cómo le va.
3: En el primer partido jugó por el extremo natural.
0: Por eso, pero no le ha ido bien. Entonces, acompáñelo mejor. Ahora, yo quería, con respeto a Santiago...
4: Bien pueda.
3: ¿Le va a dar palo?
0: No, más falta. Yo le doy mucho valor.
5: Comienza diciendo con respeto. Sí,
3: no se va a reír Campo, que lo regaña.
0: No, hombre, por favor. No. A mí me gusta reír y mamar gallo. Santiago, entiéndame lo que le voy a decir. Un equipo no puede jugar para un delantero. Un equipo tiene que jugar para el equipo. El día que
3: Noruega jugaba para Haaland.
4: Pero hay equipos que juegan. Exacto, el Manchester City juega para Haaland.
0: Haaland
4: también hace gol.
3: Hay nueve que te atraen toda.
0: Sí. Yo le digo algo. Usted estudia a Guardiola y Guardiola integró a Haaland. Perdóneme, al Manchester City. No vamos a discutir porque no nos vamos a entender, porque siempre que
3: peleo con jóvenes, no hay tiempo.
0: El perdedor.
4: No, al contrario.
0: Pero lo voy a decir. Es un irrespeto decir que un equipo juega para un delantero.
3: Yo, en cambio, hoy que peleo con jóvenes.
4: Hay equipos que sí lo hacen.
5: ¿Sabe qué sí creo yo? Que es que el delantero juega para el pase, y en Colombia los delanteros no te juegan para el pase del que tiene el balón.
4: Borrea aquí era un sacrificado, por ejemplo, cuando era convocado.
5: Si el 9 te juega para el pase, como lo hace, Haaland, Alan siempre está mejor ubicado que el resto.
0: O perfilado, se sabe perfilar. O asociado, es verdad.
5: Uno que era un genio de eso, Lewandowski, siempre te definía solo. Otro que era un genio de eso, Sergio Galván. Muéstrenme un gol de Sergio Galván donde tenga que encarar a alguien.
3: No,
5: siempre
3: nunca.
5: Estaba mejor ubicado.
0: Asociado, Campo.
5: Siempre estaba mejor ubicado. Entonces, ellos jugaban para el pase del compañero, claro, y no se ubicaban bien.
3: Y
5: Colombia no ha encontrado un delantero
0: asociado,
5: así.
0: César. Siempre jugaron
5: Colombia
0: asociado.
5: No lo ha encontrado.
0: Yo, un delantero que el equipo tenga que jugar para él, me parece deplorable y habla muy mal del entrenador.
3: Bueno,
5: es un fútbol muy viejo ese, de que se juega para el 9, un fútbol ya muy viejo.
3: Sí, no, hoy el tema es complementario y tiene que haber una estructura colectiva por encima de la parte individual. Don Steven, nos vemos a la salida.
5: Y mañana. Bien, un abrazo.
1: Y mañana. A comer.
5: Y mañana. Yo lo que creo, mañana. Yo lo que creo, yo lo que creo hombre, es que
0: ahora,
5: Steven...
0: Campo, son como los sí. políticos, ahora se van a comer. Como los directivos de la federación. Pelean y se van a comer juntos.
5: Bueno, yo ya no me meto con los políticos. Nunca, pero yo lo que
1: ¿qué opinan de los
5: Steven,
1: políticos, Campo?
3: Nunca las diferencias de opiniones.
5: Yo lo que creo es que a Steven hay que comprarle una aplicación que sea un poquito más cara. No,
3: no,
5: que
3: no
5: sea
3: él tiene una aplicación,
1: o sea,
3: aplicación
1: que se llama... Dando, le está, no, estás tomando
3: él tiene
1: posición.
3: Una aplicación que se llama S.A.
1: Del debate S.A. Steven posición. Arce.
3: Bueno,
1: qué horror.
3: No, no, pero Steven,
1: o sea, tiene su propia barra.
3: No,
1: aquí.
3: No, es que inclusive en la Liga Colombiana tenemos diferencias con las aplicaciones. Se nos acabó el tiempo. Mañana nos vemos. Ahora nos vemos, Steven. Chao.
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6: 3:02, es hora de actualizar las noticias en Caracol Radio. El ministro de Relaciones Exteriores de Israel, Gideon Saar, confirmó la implementación de una serie de medidas contra el gobierno británico, entre ellas el cierre del Consulado General del Reino Unido en Jerusalén. Se trata de una represalia a la decisión del gobierno británico de prohibir la importación de productos de colonias israelíes en Cisjordania. En noticias en Colombia, las autoridades de Norte de Santander investigan un nuevo caso de secuestro registrado en el Catatumbo, Ana María Rueda.
7: Las autoridades en Norte de Santander intensificaron la búsqueda de un comerciante secuestrado en las últimas horas en el municipio de Ocaña, Hugo Guerrero, secretario de Gobierno.
8: Inmediatamente activamos las rutas con todas las especialidades, especialmente con el Gaula de la Policía, quien en estos momentos se encuentra haciendo toda la investigación correspondiente. Es un ciudadano que se encontraba en su cabaña, en el sector de Latillo, y que fue abordado por unos sujetos armados y que fue trasladado con rumbo desconocido hasta el momento.
7: En la actualidad, más de 30 personas se encuentran en cautiverio en Norte de Santander.
6: El juzgado 12 administrativo de Tunja ordenó garantizar provisionalmente el alumbrado público en 6 sectores de Umbita, Boyacá, que durante 2 años no han tenido alumbrado público. Esto dentro de una acción popular, Felipe Carreño.
9: La medida responde a fallas que afectan entre el 65 y el 75% del alumbrado. La personería asegura que algunos sectores llevan 2 años a oscuras. Esto dijo María Hernández, personera de Umbita.
10: 2 años aproximadamente.
11: ¿Qué ha dicho el alcalde respecto a eso?
10: Desde el año pasado la comunidad ha presentado bastantes solicitudes, pero pues lo que la alcaldía municipal dice es que se debe a un incumplimiento del contratista de un contrato que se celebró en el 2023.
9: La orden cobija 6 sectores considerados críticos. Mientras avanza el proceso judicial, la personería espera que en el pacto del cumplimiento se acuerde la solución para las demás luminarias.
6: En más noticias, los conciertos y eventos culturales están generando un mayor movimiento turístico en Bogotá durante este mes. La llegada de visitantes está teniendo efectos en las reservas de viajes y alojamiento. Carolina Henao.
12: Octubre se está consolidando como un mes clave para el turismo en la capital, impulsado principalmente por la agenda de conciertos. Las reservas hacia Bogotá aumentaron frente al año pasado, especialmente en hoteles y vuelos. Daniel Figueroa, gerente senior de la compañía, explica este comportamiento.
13: Cuando lo vemos en nuestros datos, esto se confirma con las reservas de vuelos hacia Bogotá, que están registrando un crecimiento de 61% frente al mismo periodo del año anterior. También estamos viendo que los hoteles, sus reservas, están creciendo 110% y las reservas de paquetes turísticos aumentaron un 90% para este mes.
12: Entre los eventos que más han movido estas reservas está el concierto de Iron Maiden, que junto con Rock al Parque llevó el crecimiento hasta el 130% durante esta semana.
6: Y la producción de concreto premezclado creció un 5,6% en agosto, impulsada por edificaciones. Luis Enrique Hurtado.
14: De acuerdo con la información entregada por el DANE, la producción de concreto alcanzó 650 mil metros cúbicos en agosto, lo que representa este crecimiento del 5,6% si se le compara con igual periodo del año anterior. El comportamiento estuvo impulsado principalmente por el segmento de edificaciones, repunte 25,1% y un aporte de 4,1 puntos porcentuales a la variación total. El DANE informó que el destino de obras civiles presentó un crecimiento del 2,2%.
6: Y también les contamos que Cartagena recibe el 13º Festival Internacional de Guitarra con artistas de 5 países. Erix Montoya.
15: Cartagena vuelve a convertirse en punto de encuentro para los amantes de la guitarra con la realización número 13 del Festival Internacional de Guitarra de Cartagena, que se desarrolla del 8 al 11 de octubre de 2026 con la participación de músicos de Colombia, Ecuador, España, Chile y Estados Unidos. Los conciertos llegarán a escenarios como el Teatro Adolfo Mejía, el Ruedo de la Cerrezuela, el Patio del Museo Histórico, la Iglesia La Ermita del Cabrero y Casa Bolívar. Entre los artistas invitados se encuentran el guitarrista flamenco español Daniel Cáceres, el norteamericano Chip Henderson, el chileno radicado en España Pituquete y Cifuentes String, proyecto ecuatoriano dedicado a instrumentos y tradiciones como el bandolín, la mandolina y la bandurria.
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17: Comenzamos Lo más Caracol el jueves 8 de octubre, Día Internacional de la Dislexia, también el Día Internacional de la Podología. Enseguida en Lo más Caracol recordaremos entrevistas y otros segmentos periodísticos que escuchamos en la programación noticiosa de Caracol Radio. 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Soy Carlos Castro Arias, gracias por estar con nosotros en Lo más Caracol.
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17: Sigue la guerra entre Rusia y Ucrania. En las últimas horas, un ataque por parte de Rusia a Ucrania le causó la muerte a por lo menos 15 personas. En 6AMW dialogaron con la periodista y fotoperiodista colombiana Natasha Kantorovich, quien reveló que la alarma aérea estuvo activa en Kiev desde aproximadamente las 3 de la mañana hasta las 7 de la mañana. Por obvias razones, por su nombre y apellido, Natasha Kantorovich tiene evidentes orígenes en esa parte del mundo.
19: Escribo, acabo de publicar un artículo para Kyiv Independent sobre un coronel venezolano. También trabajo con una empresa, con una agencia de fotografía SIPA francesa como contribuidora.
20: Natasha, ¿y usted es colombiana? ¿Ha hecho periodismo en Colombia?
19: Muy poco, pero sí. De mi último reportaje que hice fue con una beca de National Geographic durante la pandemia que nos dieron a periodistas para reportar sobre cómo la pandemia impactaba las localmente. Y lo hice sobre el burrito, el humedal en Bogotá.
20: Sí. Natasha, ¿cómo se ha vivido esta última descarga de drones de Rusia sobre Kiev?
19: Pues la verdad, la alarma aérea estuvo activa acá en Kiev desde aproximadamente las 3 de la mañana hasta las 7 de la mañana. Se registraron impactos de misiles y drones en diferentes partes de la ciudad y, como ya mencionaron, se registraron cortes eléctricos de emergencia en diferentes partes. En Kiev, por ahora, van 2 personas muertas y otras 2 fueron rescatadas en un garaje que fue impactado. También encontraron un misil que no llegó a detonar y los especialistas en explosivos ya acudieron al lugar para retirar el artefacto. Pero pues sí, en realidad fue... dicen que por todo, de acuerdo a las diferentes fuentes, dicen que hubo un total de, dame un segundito, 70 misiles balísticos y más de 130 drones, incluyendo alrededor de 46 drones Gerane-5 en todo el país. Entonces, pues estuvo bastante pesado este último ataque. Que además, ¿sí?
20: En cuanto a la energía, al suministro eléctrico, desde ayer ya hay cortes programados en la ciudad, pero ¿cómo se está viviendo esto, más aún con un invierno que poco a poco se va acercando con lo duro que logra hacer en esa zona del planeta?
19: Pues en realidad ayer caminando por las calles, Julio, uno ya escucha el motor de los generadores en todos los lugares donde tienen posibilidad de prender el generador. Y la gente está bastante... pues desde ya están empezando a planear o a ir, salir de la ciudad y irse a otros lugares del país o poder tener diferentes suministros de energías en sus casas para mantener sobre todo el calor en lo que dicen que va a ser un invierno aún más duro que el del año pasado.
20: ¿Cómo está el ánimo de los habitantes de Kyiv? Y me refiero también en su actitud respecto a la guerra y al gobierno, porque desde la perspectiva rusa, el problema o uno de los grandes obstáculos para avanzar hacia la paz es que permanezca Zelensky. Y para muchos ese es el único soporte que le queda a Ucrania. ¿Cuál es la realidad? ¿Qué dicen los ucranianos?
19: Pues si tú hablas a un ucraniano, una amiga ucraniana me dijo a mí, mira, para el mundo exterior, nosotros todos apoyamos a nuestro presidente. Pero dentro del país hay diferentes, las opiniones varían. Yo creo que muchos ucranianos lo que sí piensan y están de acuerdo, de nuevo, esto creo que varía mucho en la región y cuánto se ha sentido la guerra, es que no le quieren ceder ningún terreno a Rusia y es muy complicado poder tener algún tipo de elecciones.
20: Ella es Natasha Kantorovich, en directo desde Kiev, en Ucrania, donde se desempeña como fotoreportera y periodista. Natasha, muchas gracias por el reporte.
19: Muchísimas gracias, Julio.
4: En Lo Más Caracol, tiempo para escuchar la música que nos presenta, como siempre, Laura Castro Castellanos.
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22: Celebramos los 23 años de Ángela Aguilar, quien nació el 8 de octubre del 2003. Es consolidada como una de las voces principales de la música regional mexicana, heredera de la emblemática dinastía Aguilar, puesto que es nieta de Antonio Aguilar y Flor Silvestre, e hija de Pepe Aguilar. Comenzó su trayectoria formal a los 9 años con el disco Nueva Tradición en el 2012, junto a su hermano Leonardo. A los 15 años captó la atención internacional tras ser nominada a los premios latinos por Primero Soy Mexicana en el 2018, demostrando un dominio vocal al interpretar clásicos como La Llorona.

0: Ángela, a lo largo de su carrera, ha lanzado 4 producciones de estudio, entre las que se destacan Mexicana Enamorada en el 2021 y su proyecto conceptual Bolero en el 2024, reafirmando su habilidad para conectar las raíces tradicionales mexicanas con las nuevas generaciones, con éxitos como En Realidad, Dime Cómo Quieres y Ahí Donde Me Ven, entre otras. La cantante mexicano-estadounidense ha sabido equilibrar su herencia bicultural y responde a la solidez artística a las altas expectativas de su legado familiar. Celebramos los 23 años de Ángela Aguilar, quien está de cumpleaños.
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2: Felipe Uzcategui es director de apoyo de la Contraloría y se refirió en 6AMW al estado de la grama en el Estadio El Campín en Bogotá, luego de varias denuncias por parte de amantes del fútbol que consideran que luego de los conciertos de BTS, la agrupación surcoreana, pues la gramilla quedó en pésimas condiciones. De eso hablaron en 6AMW sobre la participación, sobre la visita que hizo la Contraloría al Estadio Nemesio Camacho, El Campín.
3: Una diligencia extraordinaria que nos ordenó, que nos indicó el señor Contralor de Bogotá, el doctor Juan Camilo Zuluaga, hacer el día de hoy, atendiendo las denuncias que salieron en medios y también toda la preocupación ciudadana que había sobre el estado de la grada. Entonces acudimos con la dirección de reacción inmediata para verificar de primera mano cómo estaba la grama efectivamente y la planeación que hubo tanto para el concierto como para que en el Campín sigan la fecha de fútbol que se tiene programada con anterioridad.
4: ¿Y cómo encontró usted la grama? ¿En qué estado se encuentra?
3: Pues Julio, lo que nosotros pudimos ver es que están en el proceso de recuperación de la grama luego de un proceso que el mismo concesionario, Sencia, nos dijo que había sido programado. Ellos previamente hicieron el levantamiento de la grama en la instalación de todo el escenario y ahora están haciendo la instalación, la nueva grama. Nosotros lo que hicimos en la diligencia de hoy fue pedirles información correspondiente para poder constatar que efectivamente esto había sido planeado, que estaba programado todo lo que se está haciendo y que no se afecte la agenda de fútbol que afecta pues, a muchos hinchas y al fútbol capitalino.
5: Director, precisamente ya que usted nombra a todos los equipos del fútbol capitalino, ¿ustedes van a hablar con ellos o han tenido algún tipo de contacto con los directivos, con los presidentes de los equipos por las afectaciones económicas? Por ejemplo, el partido de Santa Fe tuvo que moverse y va a ser en Mosquera.
3: De acuerdo, la diligencia comenzó hoy a las 8 de la mañana, apenas tuvimos la reunión con Sencia y con el IRD, que es el responsable de vigilar el contrato que se tiene con Sencia, y pues las diligencias continuarán con los demás equipos y con los demás actores involucrados y también afectados con las obras que se hacen en este momento en el Campín.
6: Director, entre las quejas de los seguidores justamente de estos trabajos de recuperación de la grama del estadio, está el que se han realizado sus trabajos justo después del concierto de este grupo surcoreano BTS. ¿Es algo que ya estaba programado hacerse después de ese concierto o fue algo que se debió hacer justamente por la magnitud de este evento, por el número de personas que requirió este evento?
3: Exactamente, fue nuestra pregunta inicial al concesionario y la información que ellos quedaron de enviarnos es en la que dan cuenta que efectivamente, como ellos lo dicen, era un cambio de grama que estaba programado. Es lo que nosotros como ente de control tenemos que entrar a verificar por la documentación que ellos nos den si efectivamente eso estaba programado o se debió hacer ese cambio como efecto del impacto que tuvo el concierto en el Campín. Es lo que nos toca entrar a determinar con la información que ellos nos den.
5: Director, en ese sentido, y usted ya teniendo este cronograma, díganos una fecha exacta para que la gente que nos está escuchando sepa cuándo puede volver a ingresar al campín.
3: El concesionario nos habló entre 8 y 10 días de recuperación de la grama y la instalación de la grama nueva que se está haciendo en este momento. Y lo que ellos nos garantizaron hoy en la reunión es que los partidos de Millonarios y Once Caldas y el de Santa Fe y Jaguares, que son 13 y 14 de octubre, se van a poder realizar con normalidad. Es lo que ellos nos aseguran y es lo que a nosotros también nos toca entrar a verificar que efectivamente para esas fechas la grama ya está en condiciones de para realizar los partidos y que los equipos efectivamente sientan que la grama está en condiciones para que ellos puedan jugar.
4: Don Felipe, estaremos atentos a las noticias para que el campín tenga remedio. Ha sido usted muy amable.
3: Hasta luego, que estén muy bien.
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2: El periodista Daniel Coronel, en su sección El Reporte Coronel de 6AMW, en esta ocasión se refiere a tres temas que son importantes para la vida noticiosa de nuestro país. El último tiene que ver con una paloma que se cayó desde una altura considerable y ocurrió en el centro de Bogotá. Este es el reporte, coronel, más reciente que se escuchó en Caracol Radio.
7: Varios traslados ordenados por el Instituto Nacional Penitenciario y Carcelario INPEC han despertado suspicacias porque afectan a personas que hasta hace poco coincidieron en procesos o fueron contrapartes del abogado Iván Cancino, hoy ministro de Justicia. El INPEC es una entidad adscrita al Ministerio de Justicia y está bajo las órdenes del titular de esa cartera. En las últimas horas fueron trasladados Sneider Pinilla y Olmedo López, ex subdirector y exdirector de la UNGRD, protagonistas del escándalo por la compra de carrotanques para La Guajira con sobrecostos de más de 16 mil millones de pesos. Tanto López como Pinilla llegaron a acuerdos con la fiscalía y estaban señalando a otros funcionarios y a congresistas que presuntamente participaron en la operación corrupta. Uno de esos señalados es Carlos Ramón González, exdirector del Departamento Administrativo de la Presidencia, DAPRE, durante el gobierno anterior y cliente hasta hace poco del penalista Iván Cancino, hoy ministro de Justicia. Mientras Olmedo López y Sneider Pinilla están en la cárcel y fueron cambiados de lugar de reclusión por orden del obediente INPEC, Carlos Ramón González, el antiguo poderdante del abogado Cancino, sigue prófugo de la justicia y vive en una mansión en Managua, la capital de Nicaragua, protegido por el régimen de Daniel Ortega. Saludamos a esta hora a Gustavo Moreno, abogado de Sneider Pinilla. Buenos días, doctor Moreno.
8: Daniel, muy buenos días y un cordial saludo a todos los oyentes que están en este momento en sintonía.
7: Doctor, ¿por qué le preocupa que el ministro Iván Cancino haya representado hasta hace unos meses al prófugo exdirector del DAPRE, Carlos Ramón González?
8: Daniel, pues nos deja un sinsabor, no solo que se haya designado por parte del actual ministro al actual director del INPEP, que es el que firma ese traslado, porque además ese traslado desconoce dos órdenes judiciales. Aquí no estamos hablando solo de una discrecionalidad administrativa que tiene el INPEP, sino que se está desconociendo dos fallos judiciales que ordena proteger judicialmente la verdad y la vida de los testigos, porque es que los sapos no la pasan bien dentro de la cárcel, le corre riesgo la vida, y además falta declarar precisamente en el juicio de Carlos Ramón, mientras el señor está en Managua. Aquí no se le dan las condiciones de seguridad a los testigos. Es un mal mensaje para la justicia. Recuérdese que si no es por la colaboración de estos señores, hoy el país no sabría nada de lo que pasó con la unidad de gestión de riesgo, con los carrotanques. Estos señores, además de entregar sus celulares, de ponerse a disposición, de rendir interrogatorios, hoy se puede decir que hay una colaboración eficaz. Falta mucho más, desde luego, pero ya se pronunció el Consejo de Estado. La unidad de extinción de dominios recientemente dio resultados. Hay varias sentencias condenatorias, varios principios de oportunidad. Y el mensaje no puede ser, mientras que a unos los trasladas encadenados, tapándoles la cabeza, otros están prófugos haciéndoles quite a la justicia. Esto es un mal mensaje y sí nos deja un sinsabor, deja un cierto tufillo de retaliación para los que hoy se someten a la justicia. Hace poco el señor presidente dijo que los que se sometan a la justicia merecen una pena atenuada. Y más que una pena atenuada, hoy se le debe proteger la vida a los testigos. Porque si se silencian esos testigos, pues no hay verdad. No se puede declarar en esos procesos judiciales que todavía están pendientes, donde se rindan esos testimonios que todavía no se han dado, Daniel.
7: Pues entiendo lo que usted nos dice, doctor Moreno, pero ¿qué tiene que ver en esto el ministro Iván Cancino? ¿Por qué dice usted que hay un tufillo de retaliación en la decisión?
3: No, no, yo no podría afirmar con pruebas, pero es evidente que este tipo de decisiones no se toman sin consulto. Y que si el INPEC decidió trasladar a estos dos señores, testigos hoy, pues lo hacen desconociendo dos fallos judiciales. El primero, un juez de control de garantías, y el segundo, de un juez especializado que profirió condena en el caso del señor Schneider. Y por una sencilla razón, dijo, no pueden ir a un patio de funcionarios públicos porque además de los temas de seguridad del extremo riesgo, también en esos patios se encuentran las personas contra las que van a declarar. En el patio Eres Sur de la Picota se encuentra el señor Name, el señor Calle, el señor Guayman Sur. En el otro patio, como también lo sabe el país, están privados de la libertad el señor Riveros, el señor Gantiva y otras personas que ya fueron condenadas, unas por cuenta, develadas por una cuenta de una agencia encubierta. Luego, eso es un tema delicado. Yo creo que el INPEC debe revisarlo y nosotros, desde luego, en el rol de la defensa, iniciaremos acciones constitucionales como la acción de tutela, porque no se pueden desconocer estos fallos judiciales.
7: Entiendo que usted vaya a ejercer la tutela para tratar de devolver a su cliente a una guarnición militar. ¿Por qué estaban recluidos él, el señor Schneider Pinilla y Olmedo López en guarniciones militares y no en cárceles comunes?
3: Daniel, en su momento, recuerde y debe recordar el país que ellos se acercaron a la justicia en medio del escándalo y pidieron cooperar con la justicia. En esa medida iniciaron los interrogatorios, lo que se llamó la cooperación, y un juez de control de garantías al momento de imponer la medida de aseguramiento precisamente aludió al término de los sapos y el riesgo extremo que tienen estos dos señores, y decidió un juez de la República recluirlos para garantizar la vida, para garantizar la verdad, porque evidentemente, como lo dice esa decisión, hay riesgo de que esa verdad no sea vertida en los procesos judiciales. Pero no fue suficiente esa decisión. Un juez especializado, el que profirió la condena contra el señor Schneider Pinilla, ordenó, es una decisión judicial, que ellos fueran recluidos, en el caso puntual del señor Schneider Pinilla, en un centro de reclusión militar. No en una guarnición en general. Hay centros de reclusión militar para militares. Y dijo este juez de la República, señora juez, que debería ser recluido y para garantizarle la vida, para garantizarle su integridad personal, para garantizar que pueda comparecer a los procesos judiciales donde se comprometió con la fiscalía a declarar en contra de varios altos funcionarios del legislativo y del ejecutivo, que pues procesos que todavía no están en fase de juicio. Luego el juez consideró no solo el tema del principio de oportunidad, se evidenciaron riesgos extremos, hay un estudio de seguridad de la propia Fiscalía General de la Nación. En el entretanto, mientras se tomaba esa decisión, se llevó a cabo una agencia encubierta que develó el intento de soborno por 13.000 millones de pesos para que esos señores cambiaran de versión. Y esa agencia encubierta se concretó en varias capturas que hoy lleva 8 preacuerdos y otros principios de oportunidad. Luego, ese mensaje no puede ser contradictorio. Alentar a que las personas se sometan a la justicia a través de procesos de cooperación y por el otro lado poner en riesgo precisamente para que estas personas no hablen. No es un secreto que a los sapos los matan en las cárceles. No es un secreto que incluso la misma guardia, el sistema de los funcionarios que administran estos centros penitenciarios tienen cierta resistencia para las personas que deciden cooperar con la justicia, más por los diferentes focos de corrupción que enfrentan esos centros penitenciarios. Luego, sí, esto es de mayor preocupación para nosotros, los abogados defensores en este caso, pero además estas medidas las coadyuvaron en su momento los representantes de víctimas, la Procuraduría, la Agencia de Defensa del Estado, los representantes de la UNGRD, precisamente para garantizar que la verdad se vierta en estos procesos.
7: ¿Cuál es la diferencia entre estar recluido en una cárcel militar y en una guarnición militar?
3: Hay unos, en el paso del tiempo, pues hemos visto casos donde se hospedan en los alojamientos de los oficiales o suboficiales.
7: Para que hablemos claro, que donde pues tuvieron un buen pasar varios célebres condenados en Colombia.
3: o incluso en CESPO, los CRM, Centros de Reclusión Militar, son cárceles dentro de las guarniciones militares, pero son cárceles, no son privilegios, son cárceles, cumplen un reglamento penitenciario, tienen un régimen de visitas, un régimen disciplinario, y eso es distinto a lo que se ha visto en el caso de otros privados de la libertad, que también siendo involucrados en este caso, no los someten a reducirlos a la mínima expresión con esos cortes de cabello y como los exhiben, toda una justicia show, y no es el punto, no es el punto, el punto es garantizarle la vida a estos señores. Ellos fueron condenados a pena de prisión, no a pena de muerte.
7: Bueno, pues mil gracias al doctor Gustavo Moreno. Esta historia del ministro de Justicia y los traslados ya tiene varios capítulos. El IMPEC, a órdenes del señor ministro de Justicia, trasladó también hace unos días de la picota a cómbita a Juan Guillermo Monsalve, testigo importante en los procesos contra el expresidente Álvaro Uribe. La declaración de Monsalve obró en el proceso contra el llamado abogánster Diego Cadena, cuyo abogado defensor, adivinen quién fue, Iván Cancino, hoy ministro de Justicia. Unos días antes, y sin que hasta ahora se haya ofrecido alguna explicación, fue trasladado de la cárcel de La Picota en Bogotá a la de Palo Gordo en Santander el cerebro de DMG David Murcia Guzmán. Guzmán había presentado una acción disciplinaria contra el hoy presidente Abelardo de las Priella, quien fuera su abogado. El representante del presidente en ese proceso, desestimado por prescripción de la acción disciplinaria, fue el hoy ministro de Justicia, Iván Cancino. Bonus track 1. El hacendado Santiago Uribe Vélez, quien continúa recluido en las instalaciones del batallón de caballería Juan del Corral en Río Negro, Antioquia, acaba de perder una acción de tutela con la que aspiraba a tumbar la condena definitiva e inapelable que le impuso la Corte Suprema de Justicia. La sala penal ratificó por doble conformidad la sentencia de 28 años de prisión como ejecutor de los delitos de concierto para delinquir agravado y homicidio agravado. La defensa del condenado Santiago Uribe Vélez quería crear una especie de cuarta instancia a través de una tutela que fue negada por la Sala de Casación Civil de la Corte Suprema de Justicia, que la desestimó por infundada y contraria a derecho. La decisión, con ponencia del magistrado Fernando Augusto Jiménez, fue aprobada por unanimidad. Bonus track 2, llegamos a La Paloma. El gran artista plástico colombiano Fernando Botero donó en 2016 una escultura suya para celebrar la firma del acuerdo de paz entre el Estado colombiano y las FARC. Se trata de la Paloma de la Paz, que fue ubicada en un lugar preponderante de la Casa de Nariño, junto al Salón de Gobelinos y antes el Salón Protocolario, durante los gobiernos de Juan Manuel Santos y Gustavo Petro. La bella y muy política escultura de 70 centímetros fue enviada al final del gobierno de Santos al Museo Nacional. Petro pidió que fuera devuelta a Palacio cuando empezó su gobierno y al terminar su administración la retornó al museo. Allí estaba exhibida ayer cuando sucedió algo que nadie esperaba. Una estudiante de licenciatura en educación artística que visitaba el museo se acercó demasiado para tomarse una selfie con la icónica obra y accidentalmente empujó el pedestal de la paloma. La escultura, que como les he contado tiene 70 centímetros de alto, está hecha en bronce macizo, pintada en blanco y con su pico dorado, cayó tan pesada como es del tercer piso del Museo Nacional al segundo piso. En la página de Caracol 6AMW, ustedes pueden ver las fotografías tomadas por un amable corresponsal del reporte coronel. La paloma no se rompió, pero sufrió daños en su ala izquierda, daños que serán evaluados hoy. Mientras tanto, está en un depósito del Museo Nacional. Y es que definitivamente no son los mejores tiempos, ni para las alas izquierdas, ni para las palomas, para ninguna paloma, ni para la paz. Este fue el reporte coronel de hoy. Muchas gracias.
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9: Este 17 y 18 de octubre terminará la actividad del Campeonato Nacional Gladiadores Off-Road con la disputa de la última válida del año en Santa Fe de Antioquia, con la participación de cerca de 400 pilotos en pista, y para esta edición la organización proyecta una asistencia aproximada de 8.000 espectadores, mientras el formato técnico retará a los motociclistas Trail y Maxi Trail con trazados de mediana y alta dificultad en terreno natural. La estructura del certamen deja esta competencia como el escenario principal para medir la destreza con las motos doble propósito, seguido de la oportunidad de poner a prueba la tracción, tercero, la agilidad de las máquinas y último, la resistencia física de los pilotos. Acá está Mateo Moreno, piloto colombiano, que participará en el evento y comentó la importancia de llevar a gladiadores a territorio europeo.
10: Mores, y España sí es la meca, porque precisamente el año pasado todos los campeones mundiales de todas las disciplinas deportivas eran españoles: MotoGP, el Campeonato Mundial de Motocross, Motovelocidad, Superbike, hasta el trial. Entonces Gladiadores se viene acomodando mucho y ha modificado su forma de ser, y ahora va a dar el gran salto a hacer un campeonato Gladiadores bajo la misma idea, ya en territorio español.
9: En las demás categorías de la jornada, los niños también tendrán su espacio de competencia y se consolidan como parte del evento con carreras en bicicletas de impulso, y además competirán en motos de acuerdo a su edad. El campeonato Gladiadores en el territorio europeo empezará a tener acción en el año 2027 con la continuación de su proyecto de expansión y apertura de su primera edición en España.
11: Se confirmaron los horarios de los partidos amistosos en esta doble fecha FIFA que tendrá la selección Colombia femenina ante Venezuela. El primer encuentro el sábado 10 de octubre a las 4 de la tarde, hora de Colombia, y a esa misma hora, pero el martes 13 de octubre, será el siguiente partido en este encuentro, que tendrá lugar en el Centro de Alto Rendimiento de Isla Margarita, donde Ángelo Marsiglia ya tiene todo el grupo completo de las 23 jugadoras convocadas.

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1: En el programa Dos Puntos, que se emite de lunes a viernes de 2 a 4 de la tarde, siempre les recordaremos el horario para que nos acompañen. Dialogaron con Felipe Díaz Suaza. Él es el director ejecutivo de la Comisión de Regulación de Comunicaciones, la CRC. Y es que el tema de las llamadas que entran a los celulares y que son números desconocidos, se contesta, nadie habla, se cuelga. Bueno, estas anomalías que se están presentando y que están generando que se deje de contestar seguramente llamadas que sí son importantes, pues ha generado preocupación entre los colombianos. De eso hablaron con el representante de la Comisión de Regulación de Comunicaciones en Colombia.
2: Bueno, nosotros hay dos caminos que hemos regulatoriamente hablando adoptado para poder atender esta problemática que sabemos que realmente nos afecta a todos y que tiene los perjuicios principales por un elemento central, que es la pérdida de confianza en las redes de comunicación. Así como usted lo decía en la introducción, el problema es que la gente no está contestando las llamadas. ¿Y qué ocurre? Pues que las llamadas son fuente de una oportunidad laboral, de una nueva oferta de crédito, de un servicio. ¿Cómo hemos avanzado desde dos caminos para atacar ese tema? Por un lado, el registro de números excluidos que estableció la ley 2300, sé que tiene muchos reparos en el registro y por eso precisamente nos tocó adoptar el segundo camino. ¿Cuál es el reparo? Hoy tenemos 430.000 personas inscritas, pero el objetivo que tenía el legislador era que todos los ciudadanos estuvieran inscritos y que todas las empresas estuvieran inscritas. Para esto, pues si ya se estableció el registro, tenemos cerca de 230 millones de consultas al año, con cerca de 300 millones de consultas diarias de empresas a ciudadanos. Lo que no tenemos es todavía un elemento de vigilancia y control. Y precisamente por eso la comisión estableció, por un lado, una conversación cada vez más activa con la Superintendencia de Industria y Comercio para poder atacar, hacer una vigilancia de este flagelo para proteger al ciudadano. Y por otro lado, unas medidas para atacar lo que se conoce como el BIF o el fraude de voz.
3: Felipe, sabemos que sin duda estas llamadas se convierten en un canal importante de comunicación para muchas empresas que están ofreciendo todos los días productos, servicios y que quieren establecer un contacto directo con sus clientes. Pero, ¿cómo detectar y qué recomendar a la gente, sobre todo para, en seguridad, evitar caer en fraudes, evitar ser víctima de esos delincuentes que no descansan y que todos los días están buscando una y otra estrategia para, a través de esas llamadas, hacer que la gente pierda lo que más le cuesta conseguir?
2: Es una muy buena pregunta por lo siguiente. Nosotros sabemos que el ciudadano está expuesto a un anonimato económico anonimado. Es decir, el ciudadano no tiene la capacidad, no porque no pueda, sino porque está expuesto ante la llamada de voz, de no poder identificar si quien lo llama es un agente legítimo como un banco o si es spoofing, algún tipo de agente que se está haciendo, que está suplantando la identidad de otro, que ocurre mucho. De hecho, se han tomado unas medidas y el Ministerio de Justicia y el de Telecomunicaciones están avanzando para los fraudes en temas que se están originando en las cárceles. Pero lo que sí hicimos fue precisamente para romper ese anonimato, establecer un conjunto de medidas para atacar este flagelo. ¿Cómo? Por un lado, se le impuso a los operadores una obligación súper importante, que es monitorear en tiempo real el tráfico originado. ¿Y eso por qué es fundamental? Es fundamental porque lo que está ocurriendo hoy es un problema de trazabilidad, un problema de información en la red. Entonces, ¿qué pasa? A mí me llaman, pero yo no tengo la capacidad de identificar si quien me está llamando es legítimo o no. En ese sentido, como ustedes lo mencionaron en la introducción, hay algunos patrones de llamadas cortas y secuenciales, que es lo que se conocen como los robocalls. Esos robocalls, que son precisamente esas llamadas que se hacen para verificar si hay una persona detrás de la línea, y cuando logran identificar esto, se intensifican las llamadas comerciales. Lo que pretendemos nosotros es separar ese volumen inusual, ¿sí?, precisamente las llamadas comerciales legítimas. Ahora, en relación con las llamadas comerciales legítimas, también hay un principio dentro de la regulación de telecomunicaciones, que es la publicidad indebida, y es que la publicidad no se puede, la red de comunicaciones se puede utilizar para acosar a los ciudadanos. Es importante esto porque 30 de octubre es una fecha muy importante para los usuarios de telefonía celular, por dos razones. Primero, porque comienza a implementarse de forma activa ese monitoreo en tiempo real de los originadores que van a realizar los los operadores de redes. Dos, porque se implementa un sistema de etiquetado de alerta de llamada. Entonces, con esos patrones que se han identificado, ¿qué ocurre? Al ciudadano le saldrá una alerta donde dirá llamada comercial, llamada sospechosa. Eso para tratar de mitigar y prevenir un poco, de alguna manera, las llamadas que las hayamos identificado, que existen patrones de fraude. De esta manera lo que podemos ver es que las llamadas restantes deben ser comerciales legítimas.
4: Felipe, bueno, gracias por estar en Dos Puntos. Yo no atiendo. Los teléfonos que no conozco, no los atiendo.
5: ¿Y si es el trabajo?
4: No es trabajo.
5: Si lo están llamando después...
4: Porque te escriben al WhatsApp, porque el que Londres, quiere hablar con vos, te escribe al WhatsApp, profe, yo soy fulano de tal, nunca me pasó eso, che, lo estuve llamando, o se perdió, no sé, un auto porque lo rifamos en el supermercado y no, usted no atendió la llamada, mentira, yo no, pero, a ver, y con eso estoy feliz, pero te pregunto, Felipe, llegan mensajes de texto. ¿Cómo te encuentran en el celular con los mensajes de texto? Por ejemplo, Secretaría de Movilidad, estás en fase de cobro y embargo de cuenta. Solo por hoy, pagá con el 50%.
6: Vamos a hacer el intento. Mira, ahí me están llamando.
4: Me
6: están llamando en este momento, profe.
4: Evite sanciones legales.
6: Vamos a contestar. Aló. Nada, mire, colgaron de inmediato. Ahí estamos. Mientras hablamos, mira, estaban llamándome.
4: Y ponen... en azulito, prom-gov.com/50horas. Mirá vos, ¿para qué es eso? ¿Qué pasa si yo abro ese link?
2: Lo que en general, no puedo decir que eso sea, que ese link en particular sea así, pero en general lo que hemos identificado, para dar un contexto, en Colombia se emiten al año 50 mil millones de mensajes de texto. Y de esos 50 mil millones de mensajes de texto, lo que hoy pasa es que no hay trazabilidad. Si, por ejemplo, cuando tú hundiste, presionaste el improper, lo que ocurriera es que caes en una estafa. No tenemos hoy la capacidad institucional de determinar quién fue el originador, o sea, quién fue el que envió realmente el mensaje de texto, porque el sistema no está diseñado de esa manera. Por eso, lo que hicimos en la comisión fue tomar unas medidas para poder atacar precisamente ese flagelo. Porque hoy cualquiera puede copiar un mensaje como ese, generar un enlace que diga guión.gov o lo que sea, que precisamente lo que haga es suplantar, hacer spoofing al usuario para que el usuario caiga. Incluso hay páginas donde te dan la información de tu factura, que a mí me ha llegado la información de mi factura, del valor de mi factura, diciendo que me dan un descuento del 50% si pago en ese link. Lo que hoy estamos tratando de hacer es romper precisamente ese anonimato para poder atacar y reducir los incentivos de los delincuentes para poder realizar esto. ¿Por qué? Porque cuando yo tengo la traza, si yo sé que Felipe Díaz es quien ha enviado el mensaje de texto, y Felipe Díaz puede la fiscalía individualizarlo y tipificar esos comportamientos, entonces habrá un costo del delito. Hoy lo que hay es que no tenemos costo del delito. Como no hay costo del delito, este tipo de operaciones en las que, por desgracia, caen los ciudadanos, se están volviendo explosivas.
6: Hágame el favor, ¿qué cantidad de mensajes de texto y qué cantidad de llamadas? Pues, Felipe, nos quedamos nosotros aquí con la preocupación y sobre todo pues a la espera de que estas medidas que se han implementado tanto de parte de ustedes en la Comisión de Regulación de Comunicaciones como en el Ministerio de Justicia, pues rindan estos frutos. Es incómodo y sobre todo es peligroso para nuestras audiencias. Felipe Díaz Suaza, director ejecutivo de la CRC, muchísimas gracias por estar con nosotros y bienvenido siempre a Caracol Radio.
2: Muchas gracias a ustedes. Seguiremos trabajando y les estaremos contando cómo van evolucionando esas medidas.
1: Hoy se cumple un aniversario más en torno a un artista, a una figura, a un protagonista del espectáculo, del entretenimiento o de la cultura. Y Laura Castro Castellanos nos lo recuerda. Muchas gracias.

0: Peter Hernández, conocido artísticamente como Bruno Mars, nació el 8 de octubre de 1985 en Hawái, Estados Unidos. El artista está cumpliendo 40 años. Criado en el seno de una familia de músicos, estuvo expuesto desde pequeño a géneros como el reggae, el rock, el folk y el pop. En los inicios de su carrera en Los Ángeles, cofundó el equipo de producción de Smiltron, donde coescribió y produjo grandes éxitos para artistas internacionales como Adele, Florida, Cello Green, entre otros, antes de saltar a la fama mundial con sus colaboraciones en Nothing on You, Visionary. Consolidado como uno de los cantantes, compositores, productores y bailarines más influyentes del pop global, acumula producciones como Duke Whoops and Hooligans, 24, Kids Magic, entre otras, con más de 170 millones de copias vendidas entre sencillos y álbumes en todo el mundo. Su repertorio incluye himnos que nominaron las listas como Just the Way You Are, Look It Out of the Hair, When I Was Your Man y Up Funk, entre otras. Celebramos los 40 años de Bruno Mars, quien está de gira mundial con The Romantic Tour 2026-2027.
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2: En Caracol Radio son las 3 de la mañana y 46 minutos.
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5: El director de noticias de Caracol en Medellín, Juan Carlos Higuita, en 6AMW nos contó la historia de un médico que fue agredido pese a haberle salvado la vida al paciente. Sí, le salvó la vida y a pesar de esto la familia no creía y lo atacó. Este fue el relato del doctor Nelson Asís, sin el apellido, por temas de seguridad.
6: Sí, en la empresa ese Metrosalud del primer nivel de atención, llevo 7 años de carrera administrativa y 22 años ejerciendo mi ejercicio profesional, ya después de graduado y de haber realizado mi servicio social obligatorio.
7: ¿Qué fue lo que pasó con este paciente que llega en muy delicado estado de salud, en un grado de inconsciencia muy, muy profundo y que usted le salva la vida? ¿Qué fue lo que ocurrió allí?
6: Sí, claro. Encontrándonos en el servicio de urgencias, el paciente es ingresado, entre otras cosas, de manera violenta inicialmente por sus familiares, especialmente el hijo, manifestando de que tenía una sobredosis por cocaína e ingesta de múltiples bebidas alcohólicas durante 2 días y estaba convulsionando, no respondía a ningún tipo de estímulo y presentaba dificultad pues para respirar. Ante una situación de tal gravedad se activa el protocolo de código azul en estos tipos de pacientes, lógicamente por su intoxicación aguda y por todo lo que representa estos tipos de alteraciones hemodinámicas, neurológicas y cardiovasculares. Lo ingresamos a la sala de reanimación, todo el personal de la salud, incluyéndome con 3 auxiliares de enfermería, realizan las órdenes verbales mías consistente en canalizarlo, colocarle los líquidos respectivos, la medicación respectiva para revertir los efectos de una intoxicación de esta índole, la monitorización cardíaca permanente, todo lo que se le debe hacer a estos tipos de pacientes, y en un lapso de 15-20 minutos pues lógicamente el paciente muestra mejoría absoluta, retoma la conciencia, él mismo se descanaliza, él mismo se baja de la camilla manifestando que no desea seguir siendo atendido y que se quiere ir para la casa. Sale, egresa por sus propios medios, deambulando, consciente de la unidad hospitalaria del servicio de urgencias, y los familiares que se encontraban en la parte de afuera de la institución, al verlo que ya está consciente, caminando y hablando, sí, les parece increíble de que se hubiera, lo hubiéramos recuperado tan pronto. Entonces, a raíz de eso, vuelve y lo ingresan de manera violenta por segunda ocasión a la, sí, a la unidad, lo meten, lo tiran, lo dejan tirado en la camilla de sala de reanimación y comienzan a agredirnos a nosotros inmediatamente, manifestando que era imposible que lo hubiéramos recuperado tan fácil y tan rápido. Se deja dicho, se le manifiesta a los familiares de que el mismo paciente es el que se descanaliza, egresa y se quiere ir de la institución para no seguir siendo atendido, a pesar de las múltiples maniobras disuadorias de disuasión que se le realizó con el fin de que se quedara para realizarle para clínicos exámenes respectivos y lógicamente en el servicio en observación, en el servicio de urgencia.
8: Sí, doctor,
6: pero no fueron conscientes de esa situación y lo que hacen es agredirnos. Tres personas se me abalanzaron encima, incluyendo el paciente, y otros también agrediendo al personal de enfermería, a pesar de que le salvamos la vida en múltiples ocasiones.
7: Y es el llamado también que se hace para el respeto por la vida de los médicos, quienes están prestando ese servicio de salvar vidas, en este caso uno agredido en la ciudad de Medellín. Es el doctor Nelson, que trabaja en la unidad intermedia de Santa Cruz, como se le conoce normalmente a estas entidades hospitalarias aquí en la zona nororiental de la ciudad de Medellín. Agradecemos que nos acompañe aquí en 6 AMW de Caracol Radio. Un feliz

0: y de oro. Por eso nuestro invitado hoy a Caracol Radio para hablarnos del Yurupari de Oro es el secretario de Cultura y Turismo del Guaviare, Diego Díaz. Secretario, bienvenido a Caracol Radio.
1: Muy buenos días, Carlos. Buenos días a toda la audiencia de Caracol. Qué bueno poder estar aquí hablando, dirigiéndonos a los colombianos y contándoles, así como dijiste, de este hermoso territorio en la Amazonía colombiana.
0: Quienes crecimos, tuvimos la infancia y la adolescencia entre los 80 y los 90, de pronto recordamos el Yurupari, el programa que hacía Gloria Triana. Pero ¿qué es Yurupari? Definamos, comencemos por definirle a las nuevas generaciones de oyentes de Caracol Radio, ¿qué es Yurupari?
1: Carlos, el Yurupari hace referencia a parte de la tradición oral de los pueblos indígenas del Amazonas colombiano. Hace parte de esa mitología, de su cosmovisión. Hace referencia a un dios, al dios creador, pero que además que fue el creador de los hombres, trajo la música. En su cuerpo traía toda clase de instrumentos sonoros que dieron paso a las celebraciones y a los rituales de adoración a ese mismo Dios, en donde las mujeres estaban privadas de participar de esos rituales, eran rituales de los hombres. Entonces, de ahí surgieron dos versiones del Yurupari, que es una hace referencia a un Dios bueno, la otra a un Dios malo, pero en sí los dos coincidían en que era el dios de la música y de la danza.
0: Listo, entonces el festival que llega a su edición número 32, la 32ª edición del Yurupari de Oro. ¿Qué se celebra allí? ¿De qué manera se celebra del 9 al 12 de octubre en esta oportunidad el Yurupari de Oro? ¿Cómo es la celebración?
1: Carlos, mira, el Guaviare, nosotros estamos ubicados al sur de la Orinoquía y al norte de la Amazonía colombiana. Entonces, aquí tenemos una influencia cultural llanera muy importante y nuestra principal, digamos, expresión cultural en cuanto a música y baile. Entonces, las bases del Yurupari son de concursos de la expresión folclórica del llano, concursos de música, de baile, expresiones culturales de música y baile. Pero también, como habitamos un territorio amazónico, tenemos a nuestras comunidades indígenas presentes. Y junto a ello, pues vienen artistas de talla nacional e internacional también a deleitarnos, pues, y a compartir con nosotros en shows en la noche. Entonces, todas las 3 noches del 9, 10 y 11 de octubre tendremos conciertos con muy buenos artistas. Allí también tendremos cabalgata. Hay una actividad muy bonita que es el carrizódromo y yurupódromo, que es esa comparsa donde concursantes de danza, de baile llanero están por las calles, van por las calles, pero adelante de los concursantes de baile llanero están nuestras comunidades indígenas danzando y tocando sus instrumentos. Viene una actividad con niños que se llama Pony Cabalgata, tenemos coleo, bueno, una serie de actividades durante esos 3 días, y el cuarto día, que es el lunes 12 de octubre, lo dedicamos a salir a algunas rutas turísticas de los atractivos que tenemos en el departamento del Guaviare, aquí en los más cercanos. Entonces son 4 días de cultura y turismo.
0: Estamos con el secretario de Cultura y Turismo del Guaviare, con Diego Díaz. Secretario, se dice que para conocer una región hay que comerse esa región, y me refiero a algo que es muy importante en cualquier festividad, la gastronomía. ¿Qué vamos a tener allí en el Yurupari de Oro del 9 al 12 de octubre en San José del Guaviare?
1: Bueno, este territorio es producto de la colonización de diversos de personas de diversas regiones del país. Entonces, digamos que por ello tenemos una rica gastronomía. Aquí encontramos una diversa gastronomía desde la Guajira hasta la Amazonía, Nariño, de Boyacá. Entonces podemos contar con gastronomía muy diversa, pero

0: digamos, durante todos estos años, los últimos 30, 40 años, los guaviarenses hemos empezado a desarrollar nuestra propia gastronomía. Y es esa fusión de las diversas gastronomías o platos típicos de otras partes del país, fusionarlos con la gastronomía amazónica y con aquellos productos alimenticios de origen amazónico, aquellos frutos que son amazónicos, ejemplo el azaí, ejemplo el chontaduro, ejemplo el cacao, ejemplo el copoazú. Entonces, podemos encontrar una variedad muy, muy exquisita de gastronomía en el departamento del Guaviare, y los visitantes la disfrutan. Nosotros en los últimos 10 años nos hemos preparado para recibir visitantes, entonces nos hemos perfeccionado y créanme que podrán conocer todo el departamento del Guaviare a través de su gastronomía.
1: Secretario, ¿tiene a la mano algunos de los artistas, tanto nacionales como extranjeros, que estarán del 9 al 12 en la programación, que es bastante abundante, bastante rica, del Yurupari de Oro?
0: Carlos, sí, tenemos como artista principal los Tucanes de Tijuana, una banda mexicana. Va a estar el día domingo, una excelente banda. Tenemos a Bonnie Cepeda, un puertorriqueño merenguero también excelente. Digamos, los internacionales. Entre los nacionales están los hermanos Ariza Show, están, bueno, los cantantes de nuestro folclore llanero, como Jon Onofre, como Arias Bigot. Bueno, ahí tenemos una variedad importante de artistas, pero sobre todo, Carlos, contarles de que aquí en la región también hay muy buenos artistas y tenemos un espacio grande allí en la tarima para los artistas locales.
1: Muy bien, del 9 al 12 de octubre en San José del Guaviare se realiza la 32ª, la edición número 32 del Festival Internacional Yurupari de Oro. Por eso nuestro invitado fue Diego Díaz, el secretario de Cultura y Turismo del Guaviare. Página para que la gente vea la programación, se enamore, se antoje y compre aparte los pasajes para ir a San José del Guaviare.
0: Carlos, muchas gracias. Sí, San José está muy cerca, relativamente a la capital. Estamos a 8 horas de Bogotá. En avión son 40 minutos. De Villavicencio aquí son 4 horas. Una excelente carretera. Es un paseo, un viaje muy tranquilo. Disfrutar esa transición entre el llano y la selva es una experiencia maravillosa. Entonces, venir al Guaviare y quedarse aquí, conocer nuestro patrimonio, nuestra riqueza, nuestra gente sobre todo, es una experiencia inolvidable.
1: Secretario, gracias por estos minutos en Caracol Radio.
0: Gracias, Caracol.

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1: Hola, ¿qué tal? Muy buenos días. Son las 4 de la mañana en punto de este jueves 8 de octubre del año 2026. Los saludamos Cristian Coronado, quien les habla, Narda Guarín, y todos los periodistas que hacen parte del servicio informativo de Caracol Radio para contarles cuáles son los hechos más importantes que han ocurrido en las últimas horas en Colombia y en el mundo. Estos son nuestros titulares. Bienvenidos.
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2: Hay preocupación por el aumento del costo de la vida. El DANE reveló que en septiembre se ubicó en el 6.29%, presionado por el precio de los alimentos.
1: En hospitales de Popayán se recuperan los dos policías víctimas de un ataque con explosivos en el Cauca.
2: Caracol Radio llegó a la zona de Putumayo, donde el gobierno nacional retomará la fumigación aérea de cultivos ilícitos. Ya les vamos a contar qué dicen los habitantes de la zona.
1: El Ministerio de Transporte y Coalfecar rechazaron el nuevo cobro por tonelada de carga fijado por las autoridades de Buenaventura.
2: Una familia con tres niños lo perdió todo por un incendio en el sur de Cartagena.
1: Las autoridades del sector salud rechazaron la agresión a la misión médica sufrida en el Hospital Universitario del Departamento de Nariño.
2: Fueron inmovilizados 20 visitaxis en un operativo en contra del transporte ilegal en Soacha.
1: La nueva EPS y el Hospital San Jorge de Pereira llegan a un acuerdo y reabren servicios a sus afiliados.
2: El Hospital General San Isidro en Manizales recibirá un pago de nueva EPS para atender a miles de sus afiliados y saldar salarios pendientes al personal de la salud.
1: Hay pesar en el país por la muerte a los 81 años del cantautor argentino Piero.
2: Hoy habrá una nueva audiencia en el caso contra Nicolás Maduro y su esposa Cilia Flores en un tribunal de Estados Unidos.
1: Y Rusia sigue sin divulgar información completa sobre un supuesto brote de peste en el país, a pesar de los requerimientos de la Organización Mundial de la Salud y varios países.
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1: Son las 4 de la mañana, 2 minutos. Estas son las noticias en Caracol Radio. 11 grados de temperatura en la ciudad de Bogotá. Pronóstico de lluvia después de las 2 de la tarde. Ráfagas de viento de hasta 8 kilómetros por hora. En Tunja está lloviznando. La inflación en septiembre se mantiene lejos del rango meta establecido por el Banco de la República. En el noveno mes del año, lo que más afectó el bolsillo de los colombianos fueron servicios y alimentos. Juan Carlos González.
3: Buenos días. Y la inflación en el país volvió a ganar terreno durante el mes de septiembre del año 2026. El índice del precio del consumidor, conocido como IPC, registró una variación anual del 6.29% frente al 5.18% observado en septiembre del año 2025, lo que evidencia una mayor presión sobre los precios de los bienes y servicios que consumen en todos los hogares colombianos. El resultado adquiere especial relevancia porque, según las cifras presentadas, para encontrar una inflación anual superior hay que remontarse a julio del año 2024, cuando se situó en 6.86%. El Departamento Administrativo Nacional de Estadística, DANE, reveló que durante septiembre los precios aumentaron 0.37%, mientras que la inflación acumulada entre enero y septiembre de este año llegó a 5.74%. Un año atrás, es decir, en el septiembre del año 2025, la variación mensual habría sido de 0.32% y la acumulada se situaba en 4.55%. El comportamiento anual estuvo marcado por importantes incrementos en varias divisiones de gasto, es decir, restaurantes y hoteles presentó la mayor variación, con un 9.44%. Segundo fue la salud, con un 7.79%, la educación 7.49%, alimentos y bebidas no alcohólicas 6.74%, pero las bebidas alcohólicas y el tabaco se acomodaron en 6.5%. El balance de algunos alimentos también refleja fuertes aumentos. La carne de res registró la inflación anual del 14.22%, mientras que el precio de la papa presentó una variación anual del 78.24%. En contraste, el arroz mostró una reducción anual del 2.83%.
2: Y es que el fenómeno del Niño ha comenzado a tener un efecto directo en el precio de los alimentos en el país. Nos lo explica Luis Enrique Hurtado.
4: Los efectos del fenómeno del Niño comenzaron a sentirse con fuerza en algunos productos básicos de la canasta familiar, como son la papa, hortaliza, el huevo, la leche, pero también se está presentando en estos momentos escasez en materia de hojas para la elaboración de tamales en diferentes regiones del país. Así lo confirmó Pedro Triviño de Corabastos.
5: Productos como la arveja, la habichuela, la papa criolla, han variado sus cotizaciones, han subido notoriamente. Productos del Tolima, por los incendios también se han visto afectados, yuca, plátano, las hojas para el tamal. Hay muy poquita participación de hojas para tamal porque se quemaron muchos cultivos. También los productos de clima frío, como las hortalizas de hoja, han comenzado a tener movimiento, pues porque en el agro colombiano se necesita mucha agua y ante faltando el agua, pues comienza a variar la calidad del producto, la misma producción.
4: Señaló que en estos momentos también hay otros productos de ciclo corto que tienen ya un incremento en sus cotizaciones debido precisamente al intenso verano que se reporta en diferentes regiones del país.
1: Son las 4 de la mañana, 6 minutos. En hospitales de Popayán se recuperan los dos policías que fueron víctimas de un ataque con explosivos. Las autoridades desplegaron un dispositivo en toda la ciudad para hallar a los responsables. Richard Vidal.
6: El ataque registrado en el barrio Santa Mónica causó heridas por esquirlas y afectaciones por aturdimiento al subintendente Melo Benavides y al patrullero Vidal Ordóñez. El parte médico indica que los uniformados se encuentran fuera de peligro, sin embargo permanecen bajo observación médica. La secretaria de Salud del Cauca, Carolina Camargo.
7: Los policías están fuera de peligro, tenemos una afectación en la pierna derecha que por supuesto ya está bajo valoración de cirugía. Afortunadamente pues estable, que es lo que uno busca en estos casos, y pues de aquí en adelante con todo lo del acompañamiento clínico que se requiere y demanda pues este tipo de situaciones que se presentan.
6: Mientras tanto, en Popayán continúa el despliegue operativo de los organismos judiciales que realizan labores de inspección y recolección de material probatorio para esclarecer las circunstancias de los hechos. La alcaldía de Popayán recordó que junto con la Policía Metropolitana dispuso una recompensa de hasta 20 millones de pesos por información que permita ubicar, identificar y capturar a los responsables materiales e intelectuales del ataque contra la fuerza pública.
2: 4 y 7 de la mañana. En otras noticias, el presidente Abelardo de la Espriella calificó el asesinato de Miguel Uribe Turbay como un crimen de Estado y se comprometió con su familia a esclarecer quiénes fueron los autores intelectuales. David Ortega.
8: Así es, pues el mandatario aseguró que va a cazar uno a uno a los responsables del magnicidio y que el compromiso de su gobierno es ir más allá de quien apretó el gatillo. Durante un evento del Centro para el Liderazgo Valiente Miguel Uribe Turbay, el presidente de la Espriella se refirió al crimen del senador y candidato presidencial. Aseguró que el asesinato no puede quedar impune y no quedará impune. Y dijo que la justicia ha avanzado y ha logrado reconstruir una parte importante de la estructura que intervino en el magnicidio. Asimismo, explicó que su apuesta es que se conozca con nombres propios y con pruebas quienes ordenaron el asesinato.
9: Ratifico hoy solemnemente frente a la familia de Miguel, a sus amigos, a sus compañeros políticos y frente a toda la nación mi compromiso. El gobierno nacional hará todo lo que esté a su alcance dentro del marco de la Constitución y la ley para contribuir a esclarecer totalmente este crimen.
8: Entre tanto, Miguel Uribe Londoño, padre del senador y precandidato fallecido, también calificó el hecho como un crimen de Estado y señaló al expresidente Gustavo Petro como el posible instigador. Y en otras noticias políticas, le cuento que el Consejo Nacional Electoral confirmó que el Partido Comunes perdió su personería jurídica. El ente determinó que la colectividad no alcanzó el umbral del 3% en las pasadas elecciones de Congreso, por lo cual ahora no recibirá financiación estatal y no podrá avalar candidatos para las próximas elecciones.
1: Son las 4 de la mañana, 9 minutos. El gobierno nacional avanza en su idea de combatir con fumigación aérea los cultivos ilícitos. Su plan piloto lo piensa adelantar en Putumayo y hasta allí llegó la periodista de Caracol Radio, Cristina Navarro, quien conversó con los campesinos, quienes pidieron alternativas productivas porque de estos cultivos viven las familias en estas zonas olvidadas por el Estado colombiano.
10: Quizás esta mata es el único sustento para miles de campesinos que viven de raspar coca. Es lo único que tienen aquí en esta zona del país. Pues precisamente aquí en Putumayo hay una idea del gobierno nacional de empezar un plan piloto de fumigación aérea con glufosinato. Los campesinos a los que entrevistamos le piden al gobierno nacional que tenga en cuenta otras alternativas, porque si hacen esta fumigación, además de afectar el medio ambiente, los dejaría sin su sustento para sus familias.
11: Pues la verdad, pues para nosotros los campesinos es muy duro porque pues nosotros raspamos, de ahí ganamos el, como se dice, para la papa. Si es grabado le pagan a 10.000 arroba. y si le dan la comida, pues a 8.000. Y el día, pues vale 50.000 pesos.
12: Lo que yo hago aquí, por lo menos me alcanza como para sobrevivir y no es mucho. Por ejemplo, tengo mi cultivo de cacao, pero eso no es suficiente.
13: Y mire, cuando pasaron las primeras funigas, que fue como en el 2000 por ahí, Pascar, que funigaron todito y se acabó todos los árboles.
12: El glufosinato es algo más fuerte que el glifosato. Se imagina el glifosato cómo acabó con la naturaleza aquí, ahora cómo será con el glifosinato.
10: En esta zona del país siembran otras cosas como cultivos de cacao, de plátano, pero no les da el sustento para poder llevar algo a casa.
12: El gobierno nos dijera, vea, les vamos a mandar industrias grandes ya para que ustedes de todo produzcan, de todo. Entonces uno ya, déjalo estas cosas.
14: Nosotros la trabajamos para vivir nosotros, si la meten allá ellos ya es otra cosa. Pero acá solamente trabajamos para sobrevivir nosotros y la familia.
10: Por eso le están pidiendo al gobierno nacional que antes de entrar a esta zona del país, al departamento del Putumayo, para fumigar estos cultivos de hoja de coca, piensen en otras alternativas productivas para los campesinos de la región.
2: Ya son las 4 de la mañana y 12 minutos y en más noticias les contamos que el Ministerio de Transporte y Colfecar rechazaron el nuevo cobro por tonelada de carga establecido por el distrito de Buenaventura. Nos da los detalles Denis Suárez.
15: El ministerio advierte que esta medida encarece la carga y la operación logística y puede afectar la competitividad del puerto, por donde pasa más del 44% del comercio exterior del país. Al rechazo se sumó Colfercar. El gremio asegura que un tractocamión que movilice 30 toneladas tendría que pagar cerca de 127 mil pesos adicionales por operación, en medio de los altos costos, problemas de seguridad y demoras que enfrenta el transporte de carga en Buenaventura.
16: Es importante que la alcaldía tenga en cuenta que los transportadores ya venimos asumiendo en los últimos 4 años alzas importantes en nuestros principales costos, combustibles en un 25% en el caso del diésel, peajes un 40%, y cuando uno hace el combinado del salario mínimo más el auxilio de transporte ha crecido un 79%.
15: El gremio pidió replantear la medida.
1: Son las 4:13 minutos. El senador Iván Cepeda cuestionó el estatuto antiterrorista del gobierno y advirtió que el proyecto le daría al presidente facultades especiales en asuntos de carácter judicial. Jimmy Ávila.
17: El jefe de la oposición, Iván Cepeda, aseguró que el estatuto antiterrorista propuesto por el presidente Abelardo de la Espella podría otorgarle facultades extraordinarias al Ejecutivo para regular procedimientos judiciales. Cepeda cuestionó particularmente la denominada aprehensión preventiva abreviada.
18: Vulnera de manera a zonas en unas listas que son, por una parte, nacionales y también automáticamente las listas internacionales o extranjeras.
17: Posible vulneración al debido proceso, la presunción de inocencia y el derecho a la defensa. El congresista también cuestionó los efectos de decisiones extranjeras en Colombia.
2: 4:14. En otros hechos que han sido noticia, generales en retiro respaldan el estatuto antiterrorismo que el gobierno presentará al Congreso de la República. Esmeralda Rojas.
19: Buenos días. El Colegio de Generales en Retiro de la Policía Nacional hizo un guiño al Estatuto Antiterrorismo que prepara el Gobierno Nacional. Los altos oficiales en retiro llamaron la atención sobre la importancia de discutir el proyecto en el Consejo de Política Criminal. El general en retiro, Eliezer Camacho.
20: Este estatuto va a servir precisamente para determinar primero claramente los grupos que están dedicados al terrorismo, sus organizaciones criminales, perseguirles todos los bienes y todas las actividades ilícitas que ellos hacen, que están hoy protegiéndose con legalidad. Esa lista precisamente de los terroristas más buscados del mundo y las organizaciones más buscadas va a ser muy importante, porque evitará que ellos se puedan desplazar en otros países del mundo y que no suceda absolutamente nada. Creo que es una muy buena iniciativa, como la ha tenido hace muchos años Estados Unidos con diferentes delitos.
19: Indicó el alto oficial que lo más importante hoy es combatir el terrorismo que ancla en algunas regiones del país.
1: Son las 4:15. Hoy habrá una nueva audiencia en el caso contra el expresidente Nicolás Maduro y su esposa Cilia Flores en un tribunal de los Estados Unidos. Se espera que se tomen decisiones frente a estos dos ciudadanos venezolanos. Eddie Mosquera.
0: Pues directamente no se espera que conozcamos ningún tipo de decisión fija en el caso, pero sí se espera conocer una serie de argumentos que pueden profundizar la gravedad de las acusaciones contra Maduro y Flores. Vea, de centro, lo que se espera más tarde es que la defensa de Cilia Flores presente dos solicitudes. Primero, una libertad bajo fianza y de manera inmediata la segunda, que sea llevada a un arresto domiciliario, esto alegando sufrir un delicado y progresivo deterioro de su salud cardíaca. Cilia tiene 69 años y según los escritos de la defensa, en estos meses en prisión se ha agravado sufriendo taquicardia, presión en el pecho, ha perdido más de 10 kilos y también dos dientes. Pues en medio de esto, lo que se espera, lo que se prevé, es que el juez del caso, Alvin Hellerstein, revele nuevos cargos contra ambos, cargos relacionados con tortura a estadounidenses en prisiones venezolanas, algo que elevaría una eventual condena.
2: Volvemos con información en Colombia porque una familia con tres niños lo perdió todo por un incendio en el sur de Cartagena. Erix Montoya.
21: Muy buenos días. Bastaron segundos para que el trabajo de muchos años se viera reducido a cenizas. Con sus enseres achicharrados y una vivienda en arriendo destruida, se encuentra hoy Liz Lady Pushaina junto a sus tres hijos menores de edad y su compañero sentimental, quienes vivieron momentos de angustia cuando habitaban una casa ubicada en el barrio San Fernando, sector Simón Bolívar, aquí en Cartagena. Dos animalitos que hacen parte del núcleo también se vieron afectados.
22: Sí, yo soy una mujer emprendedora, luchadora. Tenía mi pequeño espacio, que ya no lo tengo. Y como pueden ver, todo se me quemó. Y entonces no tengo ni el sustento del día a día que tenía, así sea un día, dos días que trabajaba, que me llamaban mis clientes. Ya. Entonces es lo doloroso que me está pasando en estos momentos.
21: A pesar del duro golpe que representa perderlo todo en un instante, esta familia con orígenes en La Guajira quiere reponerse y empezar de nuevo, pero necesita la solidaridad y el buen corazón de la gente. Por eso pone a disposición un número de contacto, el 307-32-5104, y una llave bancaria a nombre de John Kevin Marrugo, donde será bien recibido cualquier aporte.
1: Ya son las 4 de la mañana, 17 minutos. Las autoridades del sector salud rechazaron la agresión a la misión médica sufrida en el Hospital Universitario Departamental de Nariño. En Pasto se encuentra Claudia Ortega.
23: Hola, muy buenos días. El Hospital Universitario Departamental de Nariño rechazó la agresión contra personal de salud registrada en esta institución, la cual condenó cualquier acto de violencia contra los trabajadores y reiteró su compromiso con garantizar condiciones de respeto, seguridad e integridad para los funcionarios y pacientes. David Estrada, médico del área de urgencias.
24: Les aclaramos la función médica y la función humanitaria de nuestra institución. Somos un hospital de puertas abiertas que ha atendido la contingencia de sobreocupación sin parar.
23: Los hechos fueron puestos en conocimiento de las autoridades competentes que adelantan las actuaciones correspondientes frente a la agresión de un paciente a una auxiliar de enfermería. Hoy la ciudad de Pasto amanece con una temperatura de 10 grados centígrados. La restricción vehicular hoy es para placas terminadas en los dígitos 8 y 9.
2: Vamos con la información en Soacha. Fueron inmovilizados 20 bicitaxis en un operativo en contra del transporte ilegal. La alcaldía les dio a los conductores hasta el 31 de octubre para ponerse al día con la normativa vigente del Ministerio de Transporte. Estefanía Maldonado.
25: Soacha intensificó la lucha contra el transporte informal. Desde la Secretaría de Gobierno y su Dirección de Espacio Público, junto con la Policía de Tránsito, realizaron un operativo para verificar qué bicitaxis o mototaxis estarían fuera de la normativa vigente usando motores a gasolina. Durante el hecho, inmovilizaron a 20 bicitaxis. Según las autoridades municipales, previamente se habían realizado reuniones con los transportadores de este tipo de vehículos, donde se dieron las pautas, conforme lo establece la ley, para que este tipo de servicio pueda operar en Soacha. Sin embargo, no se cumplieron con dichos requerimientos. Al respecto, habla el secretario de Gobierno, el brigadier general en retiro, Carlos Humberto Rojas.
26: Y en la última mesa que desarrollamos, especialmente fueron fijadas las pautas para que ustedes puedan trabajar en la ciudad de Soacha. Una resolución del ministerio con unas especificaciones claras. Pero también advertimos por intermedio de la personería que estos operativos se iban a desarrollar. Y por eso los comenzamos el día de hoy.
25: El alcalde de Soacha, Julián Sánchez, rechazó los bloqueos y cualquier acción que pretenda afectar la movilidad de la ciudad o impedir el cumplimiento de la ley. Aseguraron que continuarán con los controles, que hasta el momento van 277 en lo corrido del 2026.
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0: 4 de la mañana, 23 minutos, con un himno a los padres, porque no creo que haya una sola persona que no le haya dedicado esta canción en su día a los padres. Saludamos a Piero, que se volvió eterno con este tipo de canciones, y hablando, por supuesto, de la gente que no tenía voz. Él siempre representó a la gente que no tenía voz y se nos fue ayer. Juan, buenos días.
1: Buenos días, Narda. Pues el cantautor argentino Piero, una de las grandes figuras de la música popular latinoamericana, falleció ayer. 81 años en Buenos Aires, informaron amigos y familiares del reconocido artista, quien vivió en España y también en nuestro país, en Colombia. Vamos a leer un pequeño fragmento de lo que escribieron en sus redes sociales. Con profundo dolor, comunicamos el fallecimiento de nuestro querido Piero a sus 81 años. Su voz, sus canciones y su mensaje de paz quedan para siempre con nosotros. Piero Antonio Franco de Benedictis nació en Yapoli, Italia, el 19 de abril de 1945, y ya a los 3 años llegó en Argentina con su madre y su hermana, siguiendo esta tradición familiar. Ya se habían instalado en la localidad bonaerense de Banfield. Hablemos un poco de sus temas musicales. Ingresó al seminario en 1963, abandonó la formación para ser sacerdote, se trasladó a Buenos Aires, donde debutó como cantante en enero de 1964 en el programa televisivo Remates Musicales. En 1968 conoció al compositor José Tarzaski, donde formó una dupla donde produjeron varios éxitos en toda América y Europa, como Mi Viejo y El Jardín de los Sueños. Ya en los años 1976, tras el golpe militar de Argentina, Piero debe exilarse, y luego de haber publicado 2 de sus canciones de protesta más populares, Para el Pueblo, Lo que es del Pueblo y Que se vayan ellos. Vivió en España y en Colombia, y ya podemos indicar que será siempre eterno en Latinoamérica, y será su música la que hable por él. Piero, que nos abandonó el día de ayer.
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1: Son las 4 de la mañana, 25 minutos. Hacemos un recorrido por el país con los periodistas de Caracol Radio y nos vamos para Barranquilla, donde se presentó un grave caso de intolerancia contra un técnico de la empresa Aire, que estaba revisando la presunta alteración en el contador de energía en qué sector de la ciudad de Barranquilla y qué pasó con él, Brian.
2: Hola, Narda, buen día. Sí, esto ocurrió en el barrio La Concepción, en el norte de Barranquilla, donde un funcionario de la empresa Aire Intervenida resultó herido luego de ser atropellado presuntamente de manera intencional durante este procedimiento de inspección adelantado por la compañía en el sector. El hecho se dio cuando el personal realizaba esta revisión debido a reiteradas anomalías en la lectura del servicio, que según la empresa advertían sobre posibles alteraciones en los consumos de energía. La empresa ha denunciado durante el procedimiento que una de las personas que reside en el inmueble habría iniciado una agresión verbal contra los operarios y posteriormente habría atacado con una piedra a uno de ellos. La situación escaló cuando esta persona llamó a un familiar, quien llegó al lugar en un vehículo que, según la empresa Aire, habría sido utilizado para atropellar a uno de los técnicos, tal como se evidencia en un video de una cámara de seguridad. Desde luego, la empresa rechazó lo ocurrido y señaló que interpondrá las acciones judiciales.
3: Los hechos ya están siendo puestos en conocimiento de las autoridades competentes y la compañía adelantará las acciones correspondientes. Queremos reiterar un mensaje muy claro. En Aire Intervenida no toleramos la violencia.
2: Es Fermín de la Voz, el gerente de Aire en el departamento del Atlántico, quien indicó que va a solicitar una investigación sobre la utilización del vehículo para determinar las medidas legales que correspondan. Tenemos en este amanecer en Barranquilla una temperatura de 26 grados, reportan lloviznas a esta hora.
4: Son las 4 y 27 de la mañana y ahora nos vamos hacia Antioquia. 4 muertos y 7 heridos dejó el choque entre un camión y una van en Necoclí. Sebastián, buenos días.
5: Hola, buenos días. Sí, la preocupación de las autoridades por diferentes hechos viales durante los últimos días en el departamento de Antioquia ahora se agrava con este accidente ocurrido en la vía que comunica Medellín con Urabá. Justamente este fin de semana tenemos fiestas en el municipio de Necoclí y una van se dirigía hacia este municipio y allí ocurrió un accidente que, como usted lo menciona, dejó 4 personas muertas y 7 personas heridas. Lo que han reportado las autoridades es que están investigando si al parecer hubo un adelantamiento de carril de manera indebida por parte de uno de los conductores, lo que provocó este hecho en este corredor entre el municipio de Medellín, entre la ciudad de Medellín y la ciudad o el municipio de Necoclí. Lo que también han revelado las autoridades es que, por ejemplo, en la ciudad de Medellín hay más muertos por accidentes de tránsito que por homicidios, por hechos violentos, y de ahí la alerta para los conductores de tomar mayores protecciones o medidas de seguridad al momento de manejar y evitar cualquier tipo de hecho. El lugar del accidente es conocido como Mulatos, kilómetro 19, y los heridos fueron trasladados inicialmente al hospital local. Posteriormente tuvieron que darse traslados hacia la ciudad de Medellín, pero también hacia el hospital del municipio de Apartado, revelaron las autoridades tras este accidente. En otras noticias del departamento de Antioquia, les contamos que un hombre atacó a bala a 2 mujeres en Medellín. Una murió y otra quedó herida. Por los hechos, ya hubo una persona sentenciada a 19 años de cárcel, reveló durante las últimas horas la Fiscalía General de la Nación. Medellín amanece luego de algunas lluvias aisladas durante horas de la noche, que dicen empresas públicas de Medellín, no son suficientes para abastecer los 3 embalses que cubren y que entregan el agua a diferentes sectores del área metropolitana de Medellín, por lo que se mantienen los racionamientos, especialmente en la zona nororiental, donde se tiene la situación más crítica por el embalse de Piedras Blancas. El pico y placa para la jornada de este jueves en Medellín es para los dígitos 3 y 6.
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4: 4 de la mañana, 30 minutos.
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11: Atlético Nacional, en 10 partidos jugados, ha sumado 22 puntos, ha marcado 21 goles, segundo ataque más efectivo, y eso que hace 3 encuentros, no cuenta con el goleador Alfredo Morelos, pero le han anotado en 10 oportunidades, y solo ha sacado el arco en 0 en 2 jornadas, y ese tema defensivo ocupa el técnico Lucas González.
12: Tenemos seguro más goles encajados de los que yo quisiera. Uno de los objetivos que nos trazamos es ser el equipo con menos goles encajados del torneo. No sé si nos marcan fácil, pero sí nos marcan más goles de los que yo quisiera. Son cosas que tenemos que mejorar.
11: Este jueves Nacional recibirá en el estadio de Ditaires, del municipio de Itagüí, al Deportes Tolima, partido correspondiente a la fecha 9. Siguen lesionados Alfredo Morelos, Chicho Arango, que fue operado del ligamento cruzado, Andrés Reyes, el central, y Marlos Moreno, el que podría regresar a convocar. Es el volante Jorman Campuzano.
13: En el cronograma de partidos oficiales de la Selección Colombiana de Fútbol Masculina de Mayores está el próximo año comenzar la eliminatoria y en el verano del 2028 jugar la Copa América, que como ya lo hemos anticipado en Caracol Radio, se va a jugar en los Estados Unidos, pero en las últimas horas se han conocido algunos detalles de la edición del 2028 de ese certamen, el más antiguo de selecciones a nivel mundial. Lo ha dado a conocer el diario The New York Times, donde dice que aparte de que se va a jugar casi a la par de los Juegos Olímpicos de Los Ángeles, van a ser 20 las selecciones participantes, pasando de 16 a 20, las 10 que ya están inscritas por Sudamérica, las de Conmebol, pero además serían 8 de la CONCACAF, donde están reunidas Norte, Centroamérica y también el Caribe, y 2 selecciones invitadas.
6: 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En Caracol Radio son las
1: 4:33 a.m.
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1: Son las 4:34 a.m. Seguimos en este recorrido por el país con los periodistas de Caracol Radio y nos vamos para Santander, donde ya fue capturado el presunto agresor de una mujer adulta mayor. Al parecer, le habría agredido sexualmente. Maribel, ¿qué se sabe? Buenos días.
16: Narda, buenos días. Las autoridades departamentales han ofrecido apoyo institucional a la víctima y a su familia, la mujer de 70 años que fue abusada sexualmente en San Vicente de Chucurí. Waleska Quintero, secretaria de la Secretaría de Mujer y Equidad de Género en el departamento, anunció que continuarán coordinando esfuerzos con el municipio para brindar todo el acompañamiento a la mujer víctima de ese abuso.
17: Como sociedad no podemos normalizar, justificar o guardar silencio frente a cualquier hecho de violencia contra las mujeres en nuestro departamento. Seguiremos articulando esfuerzos con el municipio y las autoridades correspondientes. Nos hemos puesto a disposición de la víctima y de su familia con la oferta institucional que tiene la Secretaría de la Mujer. Las mujeres han dedicado toda su vida a construir sociedad y merecen vivir con seguridad, respeto y dignidad.
16: el detenido, un hombre de 28 años, fue capturado tras el requerimiento del juzgado primero promiscuo municipal de San Vicente de Chucurí por el delito de acceso carnal violento. Todavía se encuentra en investigación este hecho que ha consternado a la ciudadanía en Santander. El pico y placa en Bucaramanga, en el área metropolitana hoy, para los vehículos particulares 1 y 2, para los taxis 7 y 8. Bucaramanga amanece con lluvias en este jueves 8 de octubre y una temperatura de 20 grados.
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1: Son las 4 de la mañana, 35 minutos. Conozcamos los principales titulares del mundo desde Madrid, España, con Natalia Ibarra. Muy buenos días.
18: Buenos días, Narda. Pues una noticia triste porque Mari Carmen, la mujer de 87 años que fue desahuciada hace dos semanas de la que fuera su casa durante más de siete décadas, ha fallecido anoche en el Hospital de Madrid, donde fue ingresada tras abandonar su casa en camilla con un episodio de estrés y ansiedad a los 87 años. Este fue el último mensaje que Mari Carmen compartió desde el hospital.
19: Me gustaría estar aquí con vosotros, acompañaros en vuestra campaña y en vuestra lucha, pero no tengo la suerte. Por lo tanto, desde aquí os pido a todos valor, luchar, defender lo que es vuestro.
18: Su abogada, Beatriz Duro, manifestó que el desahucio empeoró de manera significativa la condición de salud de Mari Carmen.
20: Que el deterioro que ha provocado este proceso en su salud ha sido bestial desde, pues eso, desde hace un año hasta ahora. Es que ha sido visual, ¿no? Visualmente se ha visto y no podemos atisbar ni siquiera cómo afecta en lo psicológico y en la salud mental.
18: La noticia ha provocado una oleada de reacciones en las acampadas que se desataban tras su desahucio, exigiendo medidas urgentes para poder poner freno a la crisis de la vivienda. Esto es lo que se escuchaba en Sol.
21: ¡No podemos dejar de luchar por Mari Carmen!
18: Desde el sindicato de inquilinas aseguran que su muerte solo confirma sus denuncias sobre la situación de la vivienda. Alicia del Río, portavoz del sindicato.
22: El legado que nos deja nos hace luchar con más fuerza y con más determinación. La que siempre ella nos alentó en cada paso.
18: Redoblan su apuesta por una huelga general que ya tiene fecha y será el próximo 11 de noviembre. Francia vive este jueves una nueva jornada de protestas por los recortes en educación. El gobierno de Macron ha prometido que responderán a las demandas de los estudiantes a finales de octubre, pero es una fecha demasiado lejana para los manifestantes. En cuanto a las cifras, ya son 6.600 detenidos en Francia tras estas protestas y hay más de 200 alumnos heridos. El expresidente de Venezuela, Nicolás Maduro, y su mujer, Cilia Flores, podrían enfrentar nuevos cargos por presuntas torturas a ciudadanos estadounidenses. La Organización Mundial de la Salud, la OMS, ha ofrecido ayuda técnica a Rusia para determinar qué patógeno está detrás de la presunta muerte por peste neumónica de una trabajadora en un laboratorio científico. Mientras tanto, Estados Unidos presiona por más información y planifica las consecuencias. El Aeropuerto Internacional de Teherán recibió este jueves el primer vuelo de una compañía internacional, Iraqi Airways, en el país persa desde el comienzo de la guerra con Estados Unidos y en medio de los intentos estadounidenses de imponer un bloqueo aéreo contra la República Islámica. Un nuevo ataque con cuchillo en una escuela de Polonia ocurrió este jueves. Causó al menos tres heridos, entre ellos un profesor y el director, quienes intentaron reducir al presunto agresor. El gobierno británico rechazó este jueves la decisión del gobierno israelí de cerrar su consulado en Jerusalén y dijo que no acepta que Israel tenga derecho legal a adoptar esa medida, aunque no tomará medidas recíprocas mientras negocia con el gobierno hebreo para revertir la decisión. Hoy es jueves 8 de octubre y estos fueron los principales titulares del mundo.
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4: 4:40 de la mañana, después de las noticias en el mundo, vamos con la información en la capital del país. El nuevo puente bicipeatonal de la avenida Boyacá alcanzó el 78% de avance en su construcción. Juan David Gutiérrez, buenos días.
2: Cristian, buenos días. Tal cual como usted lo dice, de acuerdo con el IDU, el proyecto del puente que queda al lado de Macro de la calle 80 y enfrente del centro comercial Titán Plaza avanza con su infraestructura en un 78%, consolidándose como una de las intervenciones viales estratégicas para la seguridad de peatones y ciclistas en la ciudad. En el punto de la obra se han construido 108 pilotes, 54 por cada costado, con profundidades de hasta 50 metros, además de 26 bloques de concreto, pedestales, columnas y vigas de apoyo. El director del IDU, Orlando Molano, dio más detalles de la obra.
3: Estamos en la 86 con Boyacá, en el bicipeatonal que ya casi los bogotanos podrán disfrutar. El puente, el bicipeatonal al lado de Titán. Quiero mostrarles, este puente va a ayudar a la ciclorruta que viene desde el Virrey hasta el Parque de la Florida. Yo mismo la he hecho, 20 kilómetros exactamente. Recuerden que este proyecto arrancó el 6 de diciembre del 2025. A diciembre tenemos que tenerlo ya habilitado, nos faltarán temas de espacio público. ¿Pero qué más va a tener el puente? Miren, son más de 280 metros de largo. Va a tener, este va a ser uno de los pocos puentes donde efectivamente la gente va a poder subir y bajar montados en la bicicleta, porque van a quedar segregados los peatones de los ciclistas. Son más de 57,000 ciclistas que efectivamente pasan por acá.
2: Destacar que la necesidad de reemplazar el antiguo puente construido hacia el año 2000 respondió al crecimiento en el flujo de usuarios. En Bogotá amanecemos con lluvia y una temperatura de 11 grados centígrados y el pico y placa para hoy aplica para las placas terminadas en 1, 2, 3, 4 y 5.
1: Juan David, 4:41 minutos, la nueva EPS del Hospital San Jorge de Pereira llegaron a un acuerdo y reabren los servicios a sus afiliados. Una muy buena noticia, Laura Quiseno.
5: La nueva EPS confirmó que se realizó una reunión con el gerente Javier Alejandro Gaviria y las directivas del Hospital Universitario San Jorge de Pereira para revisar las circunstancias que habían provocado la suspensión. El encuentro permitió llegar a un acuerdo para reabrir los servicios de manera inmediata y garantizar la continuidad de la atención de los usuarios. Sin embargo, todavía deberán continuar las conversaciones sobre los aspectos financieros y administrativos pendientes entre las dos instituciones. Recordemos que la decisión del Hospital San Jorge de restringir la atención se produjo en medio de una difícil relación financiera con la nueva EPS. Con corte a septiembre, según las cifras entregadas por el hospital, la cartera acumulada de esta EPS superaba los 57,000 millones de pesos, convirtiéndola en el principal deudor de la institución. Aunque la atención ya fue restablecida, el acuerdo no significa que hayan desaparecido las diferencias económicas entre las entidades. La nueva EPS informó que continuará trabajando con el Hospital Universitario San Jorge en la revisión de los asuntos financieros y administrativos pendientes, buscando soluciones que permitan mantener la prestación de los servicios y mejorar la relación con la institución.
4: ...4:43 de la mañana, seguimos con información en las regiones y vamos hacia Manizales. El Hospital General San Isidro allí recibirá un pago de nueva EPS por 4,000 millones de pesos para atender a miles de afiliados en la ciudad y saldar los salarios pendientes a profesionales de la salud. Cristian Quintero.
23: Hola, buenos días. El secretario de Salud de Manizales, la gerente del Hospital General San Isidro y representantes del Ministerio de Salud acordaron el pago de 4,000 millones de pesos al centro hospitalario para atender a los afiliados de nueva EPS y saldar salarios pendientes, pero esperan que el giro sea pronto, según explica el jefe de la cartera municipal, David Eduardo Gómez.
24: El dinero se han entregado lo más pronto posible y tenemos pues la esperanza ya con todo lo que está haciendo el ministerio, en este caso con la compra de cartera a las EPS, pues para que con esa compra de cartera nosotros podamos recibir los recursos y así estar al día con todas las personas que trabajan con nosotros, así como las personas y las empresas que nos entregan los insumos médicos.
23: En Manizales hay aproximadamente 50,000 afiliados de nueva EPS. El pico y placa para los taxis hoy en la capital caldense son para aquellos dígitos terminados en 7 y 8. Y a esta hora la temperatura en Manizales es de 14 grados.
1: Son las 4:44 en el Tolima. Se ha generado toda una polémica en torno a la decisión del gobierno nacional de dejar a 27 municipios de ese departamento sin proyectos priorizados para los próximos meses. En Boyacá no sabemos si hay al menos uno. Alejandro Hernández.
7: Buenos días. En las últimas horas trascendió que 20 de los 47 municipios del Tolima fueron seleccionados para la etapa inicial de las inversiones que hará el gobierno del presidente Abelardo de la Espriella en las regiones. Esto generó malestar en los 27 municipios restantes, a los cuales según algunos sectores se les estaría dando la espalda. Consultamos a la secretaria de Planeación de la Gobernación del Tolima, Dora Montaña, y esto nos explicó.
8: Jamás se han excluido otros municipios. Nadie está diciendo que no van a ser parte del Plan Nacional de Desarrollo. Ustedes recordarán que en esas primeras visitas regionales del presidente se hizo esta metodología donde se priorizaron casi 2.000 proyectos.
7: Para el Tolima correspondieron 20 proyectos de los 160 iniciales con los que el gobierno nacional espera obtener las denominadas victorias tempranas.
8: En total, en el país se priorizaron 187 proyectos, de los cuales 20 fue beneficiado el departamento del Tolima por un valor superior a los 50.000 millones de pesos.
7: A propósito, para el viernes se espera precisamente la visita del vicepresidente José Manuel Restrepo al Tolima para avanzar en la elaboración del Plan Nacional de Desarrollo.
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0: 4:48 y empezamos a hablar de actividades para este fin de semana festivo, porque termina la semana de receso escolar. ¿Y para dónde nos vamos? Calorcito, por favor, Juan.
1: Mucho calor y obviamente mucha fiesta. La programación del Reinado Nacional del Turismo en Girardot, la belleza del turismo y la cultura se dan cita en este evento, obviamente celebrándose el Reinado Nacional del Turismo. Y este año la fiesta será más especial, ya que el municipio conmemora su aniversario número 174 con una agenda repleta de desfiles, gastronomía, comedia, conciertos de talla internacional. Aliste sus maletas y prepárese para disfrutar el calor de Girardot durante este fin de semana. A partir de hoy, ya jueves, ya están en fiestas. Lo será durante este fin de semana. También estarán ya las candidatas que aspiran a ser las reinas nacionales del turismo. Y uno de los grandes conciertos estará a cargo de Nicky Jam y de Rafa Pérez, uno de los artistas que estamos escuchando en este momento. También hay festival gastronómico, gran desfile de carrozas de las candidatas, iniciando sobre la avenida 40 y culminando en el Coliseo de Ferias y Exposiciones, donde se va a llevar a cabo más del 90% de los eventos en Girardot. También va a estar Dayan, Elder Dayan, mucho vallenato, mucha música popular. Y uno de los artistas también, como indicamos, Nicky Jam, será los que cerrará esta gala durante este fin de semana. Entonces, enfile camino y para Girardot, a conocer quién será la nueva reina nacional del turismo.

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1: Son las 4 de la mañana, 50 minutos. Conozcamos cómo amanecen los precios de los alimentos en Corabasto. Luis Hernando, ¿qué echamos al canastico para este jueves 8 de octubre?
2: Narda, tenga usted buen día. Un aumento en la actividad comercial reporta el comercio mayorista de Corabastos en sus últimas horas como consecuencia del próximo fin de semana con día festivo. Según el ente comercial, está trayendo bastante producto para la ciudad de Ibagué, al mercado de Girardó, igualmente para varios municipios del departamento de Cundinamarca. El abastecimiento es relativamente normal si se tiene en cuenta que la papa, alimento básico de la canasta familiar, está entre 140 y 150 mil pesos el bulto. La papa criolla, que prácticamente está doblando el precio, está por encima de 4 mil pesos el libre al consumidor final. El arroz está en promedio de 48 mil pesos arroba en adelante. Sigue siendo la habichuela, al igual que el frijol, dos productos costosos. Señora ama de casa, si va a hacer mercado muy temprano, madrugamos a detectar cosechas. Hay que tener en cuenta el buen abastecimiento de lenteja, abeja verde seca, pimentón, garbanzo, frijol, carne de res, carne de pollo, pepino común, pepino con hombro, tomate de mesa, tomate de árbol. Hay buen abastecimiento para Bogotá y el centro del país.
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3: Continuamos en Caracol Radio, 4 de la mañana, 52 minutos, y hay más noticias en Colombia. Golpe al ELN en el Valle del Cauca. Fue capturado un cabecilla en el puerto de Buenaventura. Juan Carlos Díaz.
4: Se trata de Dilson Vente Alegría, alias

0: Caldas y Antioquia deberá demostrar su viabilidad ante el gobierno nacional. El presidente Abelardo de la Estrella reconoció la iniciativa ferroviaria, pero advirtió que su inclusión en el portafolio no significa que esté aprobada ni financiada. Laura Quiseno.
1: La iniciativa que busca conectar a Caldas y Risaralda mediante un corredor ferroviario aparece dentro del portafolio presentado para la región con un valor estimado de 5,15 billones de pesos. Durante su intervención, el presidente Abelardo de la Espriella dejó claro que conoce el proyecto y que su administración está revisando las iniciativas planteadas desde los territorios, pero hizo una precisión frente a las expectativas regionales. Antes de definir recursos o avanzar hacia su ejecución, cada propuesta deberá ser estudiada para determinar su viabilidad técnica, financiera y la manera en que podría desarrollarse en beneficio de la región.
2: El hecho de que una iniciativa figure dentro de un portafolio no significa que esté aprobada, contratada y financiada. Precisamente para eso sirve una buena planeación, para no confundir deseos con proyectos ni proyectos con promesas.
1: Para Risaralda, el proyecto representa una posibilidad de mejorar la conexión de su zona occidental con otros corredores productivos y con los sistemas portuarios del país, pero el siguiente paso estará en demostrar su viabilidad y definir cómo se financiará una obra de esta magnitud.
3: 4.54, noticia en Boyacá. Cotelco proyecta una ocupación hotelera del 70% en el departamento para este fin de semana festivo. Sebastián Olmos.
4: Muy buenos días. A mitad de la semana de receso escolar, el sector turístico de Boyacá mantiene expectativas positivas frente al comportamiento de la actividad hotelera. Cotelco proyecta que la ocupación en el departamento alcance el 70,9%, una cifra superior al 68,8% registrado el año anterior. Marta Lucía Corredor, directora ejecutiva de Cotelco Capítulo Boyacá, señaló que el gremio mantiene la invitación a los colombianos para que aprovechen los días que quedan y visiten los diferentes destinos en el departamento.
5: Para el caso de Boyacá, el año pasado tuvimos una ocupación del 68.8% y se proyecta, hablando de un escenario alto, de un escenario positivo, para Boyacá en la semana de receso de un 70.9%, o sea que estaríamos hablando de un incremento más o menos del 1.5 más o menos, que sería el incremento que se proyecta. ¿Y cuál es la idea? Es que para todos los colombianos es conocido que el país ha tenido algunas dificultades, precisamente el eje cafetero por los terremotos, los incendios forestales que hubo en Villa de Leyva, algún inconveniente que hubo en Santa Marta. Entonces, ¿qué es lo que quiere el gremio? Invitar a los colombianos a recorrer las regiones.
4: Durante esta semana se mantiene una amplia agenda de actividades culturales, gastronómicas y turísticas en Villa de Leyva, Paipa, Venta Quemada, Moniquirá y en la capital de Boyacá, donde se desarrolla Cosecharte.
0: Son las 4:55 minutos. La ansiedad y la depresión son las causas más recurrentes de consultas en salud mental tras el terremoto en el departamento del Quindío. Vanessa Porras.
6: A poco de que se cumplan los 2 meses del terremoto, también se conmemora este 10 de octubre el Día Mundial de la Salud Mental. El gerente del Hospital Mental de Finlandia, Juan Carlos Patiño, evidenció el aumento en consultas tras el terremoto debido al impacto emocional y el recuerdo de la tragedia del año 99.
7: Principalmente la ansiedad, la depresión pues de pensar que ya no estoy en mi casa, que no tengo mi casa, que no sé cómo volver a reiniciar, razón por la cual a hoy tenemos 100 mujeres más atendidas en los primeros 45 días post-terremoto. Pero vemos en la parte de hospitalización lo que siempre se ha reflejado, nosotros los hombres que somos más duros, en la parte de hospitalización vemos reflejado el aumento en 71 hombres en la parte de hospitalización. Nosotros esperamos hasta la última.
6: Aunque evidenció la preocupación por la situación del aumento en consultas, consideras clave porque se quita el estigma y se consulta a tiempo. El pico y placa rige para particulares y motos 1 y 2, taxis cuyo número interno de la puerta del vehículo termine en 8.
3: Y en Sincelejo capturaron a 3 presuntos ladrones con más de 30 anotaciones judiciales. Félix Hernández.
8: Juan Carlos Narda, ¿qué tal? Buenos días. Se trata de 2 mujeres y un hombre quienes fueron capturados esta vez en flagrancia, dijo la policía. Ellos son señalados de hurtar a una mujer una billetera con 1.870.000 pesos, además de documentos y tarjetas de créditos dentro de un centro comercial. Fueron identificadas como Marjuris Martínez, Marlon Hernández y Clementina Contreras, quienes, según la policía, acumulan entre los tres

0: 35 anotaciones judiciales, principalmente por delitos relacionados con el hurto. Las autoridades lo capturaron tras labores de investigación adelantadas tras el robo. Marjuris Martínez y Marlon Hernández fueron enviados a prisión durante las audiencias, mientras que Contreras quedó en libertad. A esta hora, Sincelejo tiene una temperatura de 24 grados centígrados. Se espera una máxima de 33 grados. Hay una probabilidad de lluvias superior al 25%.
1: 4:58 minutos. Las autoridades de Córdoba calificaron como exitoso el proceso con la ruta internacional Montería-Panamá, que habría logrado una alta demanda de pasajeros en las últimas 48 horas. Claudia Hernández.
2: Noticia positiva con el gobernador de Córdoba, Erasmo Zuleta, quien dijo que la nueva ruta aérea Montería-Panamá en solo 48 horas habría alcanzado un récord de 300 reservas.
3: En menos de 48 horas ya se vendieron más de 300 sillas para todos los colombianos que quieren conectarse con el mundo desde nuestro departamento de Córdoba a través de Ciudad de Panamá. Gracias al gobierno nacional y a Satena por habilitar 500 sillas más en promoción para todos los colombianos y los turistas que quieren llegar a Córdoba o conectarse con el mundo a través de nuestro departamento de Córdoba.
2: Cabe recordar que el primer vuelo desde el aeropuerto Los Garzones de Montería hacia la ciudad de Panamá saldría el próximo lunes 26 de octubre. Recordemos que esta ruta a mediados de año se había cerrado por baja afluencia de pasajeros en la capital cordobesa.
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0: Viejo, mi querido viejo. Tantas canciones que deja Piero. ¿Sabes, Juan Pablo, que mucha gente piensa que Piero es colombiano?
1: Claro, pero no es argentino.
0: Argentino-italiano.
1: Aunque él finalmente se afincó en Colombia, tenía ya la nacionalidad colombiana, tenía pasaporte colombiano, pasaba la mayor parte del tiempo en nuestro país, entonces Piero, por eso, para muchos es nuestro, más que cualquier otro lugar del mundo.
0: Murió Piero, 81 años, yo no sabía que estuviera enfermo porque él... permanentemente, ¿sabe con quién hacía las giras últimamente? Ana y Jaime.
1: Exactamente, él era siempre cabeza de cartel con esos queridos artistas de una época de la música en donde su voz, la voz de Ana y Jaime, pero también a veces Christopher,
0: Pablos
1: Gallinazos, en fin, una época muy especial de la música en donde además él se destacaba porque el tiempo, los años no le pasaban. Uno veía a Piero siempre igual, los mismos crespos, las mismas gafas, es que la misma sonrisa.
0: Le voy a dar un dato complicado sobre la edad. Es que una cosa es tener pelo y otra cosa es no tener pelo.
1: Y que el pelo además siga negro, porque es que además el pelo...
0: Y con churumbeles,
1: exactamente.
0: Es fantástico. Con pelo, los años pasan más lentos. Marcela, ¿cuántos discos tiene usted de Piero en su casa?
2: No tengo ninguno, pero por supuesto conozco la música de Piero, y en especial porque cuando era chiquita creo que la sinfonía era una canción y también se la ponía a mi hija.
1: Es que, Julio, la sinfonía inconclusa en la mar es un disco que ha ido de generación en generación. A mí también me tocó, Marcela.
2: Sí.
1: Y yo creo que no hay colombiano que no haya disfrutado con el rapapapapá, rapapapapá.
2: Y se lo digo, lo escuchaba de niña y a mi hija también le ponía la música.
1: Es bellísima, es hermoso.
0: Entonces vamos bien. Emiliana, ¿cuántos discos, cuántas canciones sabe usted de Piero?
3: Creo que no, mentira, las tendría que escuchar todas para acordarme los nombres, Julio, pero claro que lo escuchaba.
0: ¿Sí?
3: Sí, crecí.
0: Cristel,
3: con él.
0: ¿Le suena a Piero?
4: Era pequeño, Julio.
0: No la escuchamos. ¿Otra vez?
4: Sí, Julio, la escuchaba con mi padrastro cuando era pequeña.
0: Sí. Viejo, mi querido viejo.
1: Pero escuchaba que la Sinfonía Inconclusa en la Mar.
4: Sí, sí, por supuesto.
1: Ese disco, yo creo, ese disco tuvo que haberse vendido muchísimo, pero muchísimo.
0: Piero. Una voz de la protesta. Bueno, le traemos solo un tema del día. Uno solo.
2: Sí, señor.
0: Sabemos que no le va a gustar, no hay problema. Lo aceptamos con humildad, será difícil, pero lo entendemos.
2: No, tranquilo.
0: Mire, tiene que ver con una noticia que dio ayer Juan Pablo y que está rebotando, pero es una noticia muy... O sea, para tema del día es difícil porque hay que explicarla mucho. Colombia, como usted sabe, tiene protagonismo en Naciones Unidas. Pues Colombia se ha separado de la esencia del concepto de los derechos sexuales y reproductivos en las Naciones Unidas. Juan Pablo, ¿eso qué quiere decir?
1: Mire, Julio, como lo anticipamos no ayer, sino desde antier, Colombia lo que hace es que señala que el concepto de derechos sexuales y reproductivos es algo que en términos del derecho internacional no existe. Y por ende se distancia del concepto y no lo aplicará como se venía aplicando o como se vería considerando debía aplicarse a través de las normas nacionales e internacionales. No es el único concepto que se revisa o no es el único que tiene una nueva definición. Por ejemplo, también en... el documento que se conoció ya oficialmente ayer de la participación de Colombia en Ginebra en la Comisión de Derechos Humanos, el género queda definido en el marco del Estatuto de Roma. Es decir, cuando se habla de género solamente se habla de masculino y femenino, no hay más opciones. Y así, hasta el asunto de la salud de las mujeres en términos menstruales entra en revisión por cuenta de Colombia, por lo menos para Colombia.
0: Por la cara fracasamos.
2: No, estoy de acuerdo.
5: No, temazo.
2: Estoy de acuerdo.
5: Pero adelante, Juan Pablo, ¿qué? Ahora con la reforma laboral que el gobierno pasado aprobó y que incluye precisamente un reconocimiento al asunto hormonal y menstrual de las mujeres, quiere decir que para este gobierno eso es inexistente y que por lo tanto eso hay que presentar otro proyecto de ley para, por ejemplo, acabar con eso, porque si no se reconoce...
2: Pues esa podría ser una de las consecuencias.
5: Pues me imagino, pues pregunto, que, si es una consecuencia, mire, posible.
1: Respecto al tema de las mujeres y sobre todo de su salud menstrual, ayer en el documento enviado al presidente de la comisión, lo que dice Colombia es lo siguiente: Colombia entiende salud menstrual únicamente en relación con lo que tiene o con lo vinculado a agua, saneamiento, higiene, información y atención sanitaria. Nada más. No respaldamos otro uso de ese lenguaje, ni habrá nuevas obligaciones.
6: ¿Cómo perdonando viento?
0: Juan Pablo, ¿cuál es la pregunta?
1: Pues, ¿qué opinan los oyentes de Caracol y quienes nos siguen en las redes sociales sobre la nueva interpretación de Colombia? Y quedémonos con el concepto que lo engloba todo, de la expresión salud y derechos, o mejor, derechos sexuales y reproductivos, que sencillamente Colombia dice que no existe. Es un concepto que no tiene definición para el gobierno colombiano.
0: ¿Quedamos así, Marcela?
2: De acuerdo, conforme. Sí, señor.
0: Conforme. Bueno, vamos con más noticias a esta hora. Además de la muerte de Piero, hay una última hora que tiene revolucionada España. Veo la noticia ya en los principales medios del mundo. La muerte de Mari Carmen. Mari Carmen era una señora de 87 años que la sacaron de su casa porque un inversionista compró su edificio y pues él lo compró desocupado, no lo compró con un inquilino. La historia de los desahucios es una historia vieja en España. Pues resulta que la señora se volvió el símbolo de mucha gente que le pasa lo mismo, que la sacan de su casa. Y a partir de ahí, pues hay una movilización nacional que llevó inclusive a una sin salida al gobierno de plantear unas nuevas leyes, unos decretos que nadie entiende por qué no los aplicó desde hace 8 años y buscarle una solución al problema. El dueño había aceptado firmar un acuerdo con ella. Ese acuerdo se firmaba hoy. Pero la señora se murió, Espinosa. Se murió ayer. Anoche se murió.
5: Lo leí ayer en la noche. Increíble. Cambió a España la señora y murió una semana después.
2: Es un símbolo.
0: Ahora sí es la incertidumbre total. Porque lo increíble es que ambos partidos favoritos para ganar las elecciones se están peleando el nombre de Mari Carmen.
5: Claro, por supuesto.
0: Cristel, ¿qué pasó?
4: Pues sí, Julio, esta noticia la conocíamos ayer en horas de la noche. Se pretendía que Mari Carmen más temprano firmara este nuevo contrato de alquiler luego del acuerdo con Urbagestión, pero esto no pudo ser porque su estado de salud pasó a ser más delicado a lo largo de la tarde y finalmente falleció. Escuchamos desde el hospital las últimas palabras que diera Mari Carmen.
7: Me gustaría estar aquí con vosotros, acompañaros en vuestra campana y en vuestra lucha. Pero no tengo la suerte. Por lo tanto, desde aquí os pido a todos valor, luchar, defender lo que es vuestro.
4: Su abogada Beatriz Duro informó que justo ayer Mari Carmen debía firmar este contrato y que ella quería morir en su casa, cosa que no se pudo dar.
8: Que el deterioro que ha provocado este proceso en su salud ha sido bestial desde, pues eso, desde hace un año hasta ahora. Es que ha sido visual, ¿no? Visualmente se ha visto y no podemos atisbar ni siquiera cómo afecta en lo psicológico y en la salud mental.
4: Distintos representantes políticos en España han reaccionado a la muerte de Mari Carmen, considerándolo el suceso como un asesinato y no un fallecimiento. Mientras que en el pleno de hoy del Ayuntamiento de Madrid, PP y Vox se han negado a participar en el minuto de silencio y la presidenta de la Comunidad de Madrid, Isabel Díaz Ayuso, ha expresado que los políticos del gobierno solo quieren usar esta muerte para su beneficio de cara a las elecciones generales adelantadas. Por su parte, el sindicato de inquilinas ha convocado para la 8 de la noche, una marcha desde la acampada de la Puerta del Sol que se mantiene hasta la casa de Mari Carmen para honrar su lucha.
0: Y la huelga general será ya huelga Mari Carmen, ¿no?
4: Así es, Julio. El sindicato de inquilinas también ha manifestado que la lucha continúa y que lo que se va es a huelga general, que en principio está planteada para el 11 de noviembre por 24 horas.
0: ¿Qué quiere decir huelga general? Ayer hablábamos que en Colombia también se ha convocado manifestaciones contra el rechazo de una ley o contra la oposición, que es lo que va a pasar. Esta es una manifestación política contra la oposición y los sindicatos la están respaldando. Pero en Colombia se convoca a caminar y a una reunión final en la Plaza de Bolívar, donde hay un discurso. Esas son las protestas que vivimos nosotros en el gobierno anterior. ¿Esta huelga quiere decir que no hay absolutamente nada operando?
4: En principio no han dado los detalles los sindicatos, pero se estima que no van a convocar a las huelgas generales para que las personas no trabajen y puedan salir a la calle a manifestar durante esas 24 horas.
0: Por eso, o sea, no hay trabajo, es un día parado.
4: En principio es un día parado, aunque tienen que dar los distintos sindicatos que van a participar en esta huelga general en España los detalles en los próximos días.
0: Sí, ya vi que los de servicios públicos no se unen, por ejemplo.
4: No, eso usualmente no se suelen unir porque es algo que es de extrema urgencia. No pueden paralizarse los servicios públicos.
0: Es que los que vivimos nosotros, Marcela, es 11 de la mañana, Parque Nacional o las principales de plazas del país.
2: Llegando
0: se camina
2: a la plaza
0: una hora,
2: de
0: dos horas, se llega a la Plaza de Bolívar y ahí terminó. Pero la gente está en los bancos, la gente está en las oficinas, la gente... Bueno, si van los sindicatos de profesores, se complica el tema de los colegios de los niños, ¿no?
2: Y a veces en horas de la tarde termina derivando en unos bloqueos al transporte público y genera también unas dificultades para la gente que va a regresar a sus casas, por ejemplo. Eso también es una escena que vemos aquí regularmente.
0: Bueno, pues ahora esa huelga se va a llamar Mari Carmen. Y el tema es, ¿quién se la queda? ¿O se la queda el gobierno o se la queda la oposición? Porque todo el mundo quiere sacar ahora propósito político, inaceptablemente, de la muerte de Mari Carmen. El desfile de la colección de verano, primavera-verano, de Yves Saint Laurent, tuvo esta canción.

0: Vengo desde el barrio chico, desde mi cuadra.
1: Se murió Piero, se murió Mari Carmen. Nos vamos con más noticias a esta hora. Marcela, en Colombia.
2: Noticia con una nueva directriz presidencial que pone reglas para los encuentros, viajes y eventos, buscando que resulten mínimos y plenamente justificados. Esto dentro de la política de austeridad. Las comisiones de servicio al exterior pasan a tener un carácter excepcional. Además, se requiere de una autorización previa de la jefatura de despacho presidencial. Los recursos de pasajes o viáticos que no se utilicen deben ser reintegrados. Además, se deben comprar los tiquetes únicamente en tarifa económica. Y se prohíbe también utilizar recursos públicos para publicidad cuyo propósito sea promover, exaltar o posicionar la imagen, el nombre, la voz o el retrato de funcionarios del gobierno nacional.
0: El último clave.
1: Catalina, ¿cómo despertamos en las guerras?
3: Julio, muy buenos días. Pues mire, la mirada sigue al estrecho de Hormuz y todo lo que llega desde allí es muy confuso. Al comienzo de la semana hablábamos de que el tránsito por este corredor marítimo se había reactivado, estaban pasando buques con gas líquido también y sobre todo tanques que venían de Irak. Pues hoy vienen otras informaciones de que vuelve a reducirse, al menos, por lo menos oficialmente. Sin embargo, recordemos y vuelven a hacer énfasis en esos tanques y en esos buques que siguen transitando con los la navegación apagada y también con barcos oficiales de Arabia Saudita o de Emiratos que pasan hacia el otro lado, hacia el Golfo de Omán, y allí cargan a otros barcos. Así que todo es muy confuso, mientras que Irán sigue asegurando que ellos no tocarán el tema nuclear en estas conversaciones con Estados Unidos. Recordemos que ayer el vicepresidente de Estados Unidos había dicho que Irán tenía que reducir su capacidad de enriquecimiento de uranio como parte de unas condiciones para estos diálogos, para la reapertura del estrecho. Irán ha dicho que no, así que seguimos en este mismo cruce de declaraciones, Julio, y que no llegamos a nada, y sigue subiendo el petróleo a 102, el Brent, el del día de hoy.
1: Ya son las 5 de la mañana, 17 minutos. Marcela, otro titular de hoy.
2: Otro titular que nos lleva, Julio, a hablar del Consejo Nacional Electoral, que ha confirmado la pérdida de personería jurídica para el Partido Comunes, el mismo que nació tras la desmovilización de las extintas FARC y que tuvo representación durante dos pasados congresos con 5 curules en Senado y 5 en Cámara. Esta decisión obedece a que no cumplen con los requisitos establecidos para conservar ese reconocimiento como partido, pierden la posibilidad de entregar avales y también la financiación estatal.

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1: Qué curioso, ¿no? Había nacido un 19 de abril.
2: Vaya coincidencia.
1: Sí.
2: Piero era... Yo nunca lo había escuchado en italiano, esto es un ojo para mí.
1: Es que Piero nació en Nápoles.
2: Pero nunca, nunca lo había escuchado en italiano.
1: Piero es napolitano.
0: Yo no soy...
1: De Nápoles llegó muy chiquito a Banfield, Argentina. Y ahí vivió en la provincia de Río Negro. Esa fue la canción de la última colección de Saint Laurent.
0: Que me avete dato. Vengo da
1: Roma. Él tenía una pareja artística con el que hizo sus éxitos, José Cherkasky, que aún vive.
2: Pero eran pareja artística, era compositor.
1: Sí, Burt Bacharach, Hal David.
2: Perfecto. No lo sabía.
1: Sí. Y a él la bota militar lo sacó de Argentina.
0: 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Yo vengo.
1: Bueno, como hay tanta sensibilidad con el tema de los gremios, Espinosa, ¿qué sabemos de Analdex? ¿Es un cambio rutinario? ¿Pasó algo?
3: No, yo creo que es un cambio rutinario, Julio. Se está refiriendo usted al nuevo presidente de Analdex, el doctor Santiago Pardo, que tiene experiencia consular, diplomática. No sé si Juan Pablo recuerda que él fue embajador en el Japón, es economista de la Universidad de los Andes, y yo creo que ya es un cambio, Julio, por lo que pude preguntar ayer, simplemente porque se cumplía el tiempo de quien fue su director durante los últimos años, y ahora llega el doctor Pardo pues a este nuevo reto en el asunto de las exportaciones, el doctor Javier Díaz que sale, y la llegada de Santiago Pardo a la Asociación Nacional de Comercio Exterior. Bueno, de manera pues, que yo creo que es simplemente un cambio rutinario, pero entiendo la suspicacia, por supuesto.
1: Pues, ¿fue embajador en Tokio de qué gobierno?
3: Déjeme le confirmo, porque eso no estoy seguro, pero sé que fue embajador en Tokio.
2: Yo lo tengo presente como uno de los más importantes hombres en la negociación de TLCs que tuvo Colombia durante el gobierno
4: Uribe. Europea, por también, ejemplo, claro. El gobierno de Álvaro
2: Uribe. Claro, Uribe. Pero no solamente la Unión Europea, él también creo que metió mano en el TLC con Estados Unidos. Es un experto que se sabe además al dedillo todas las reglas del comercio exterior de Colombia con el mundo.
3: Gobierno gran Duque, Julio, del 19 al 2022. O sea, súmelo también a lo que hablábamos
2: Bingo.
3: Ayer.
2: La embajada.
3: Sí, Bingo. Señor. La embajada fue en esa época. Fueron 3 años del gobierno. Pero el
2: presidente Duque dijo que él está en el Centro Democrático, acuérdese.
1: Sí. ¡Bingo! Pero con esa hoja de vida, eso sí no puede ser con el gobierno que sea.
3: Y además...
2: Bueno, menos el de Petro.
3: Y además es un buen tipo, Santiago Pardo. No confundir con el tributarista, ¿no? Porque es que hay dos nombres parecidos.
1: Pero el tributarista también es buen tipo.
3: También es gran tipo, por favor, ¿no? Por supuesto que sí.
4: Es que usted dice tributarista y de pronto...
3: No, porque da los mejores consejos tributarios. Para muchos es el mejor tributarista que hay en Colombia y fue muy importante en la campaña presidencial del doctor de la Espriella. Tuvo que ver con algunos empalmes.
1: Bueno, seguimos avanzando con noticias de hoy al doctor Pardo. Muchos éxitos, muchos éxitos. No la tiene fácil con el dólar a 3.100 y bajando.
3: No, pero el dólar va a repuntar, Julio. Hay que tenerle un poquito de paciencia, pero todo parece indicar que va hacia arriba.
1: Siga comprando. Mire, ¿y de la Andy todo listo para mañana, su terna?
3: Pues me dicen que mañana no se define realmente el nuevo nombramiento, que será la próxima semana, y que mañana simplemente van a hablar de las condiciones en las que tiene que salir el doctor Bruce. De hecho, creo que la junta sigue siendo el 14, que es la junta inicial antes de la renuncia intempestiva de Bruce McMaster. Era la junta ordinaria que tenían.
1: O sea, mañana no hablan de la terna.
3: Eso entiendo que no, pero pues es que sigo teniendo la impresión de que usted tiene mucha más información. Y entonces me complico.
1: No. Yo sé que mañana charlan, sé que hay una terna, sé que son dos hombres, sé que es una mujer.
4: Que ya no está Flavia Santoro.
3: Sí.
1: Sí.
4: Nos va dando pistas, aquí vamos apuntando a ver.
1: Que creo que va a haber una sorpresa, me da la impresión. Va a haber una sorpresa.
3: O sea, una sorpresa es no lo que el gobierno quiere, por ejemplo.
1: No, eso es improbable.
4: Pues sí, ya, se fue el otro, pues.
1: Es improbable. O sea, no van a nombrar un enemigo del gobierno.
3: No, pero no.
4: Entonces, enemigo, para esa gracia
3: no,
4: se quedaba Bruce.
3: Pero entre el enemigo y el que el gobierno quiere puede haber un punto intermedio.
1: Pues buscarán una persona que tenga la tranquilidad que al gobierno no le molesta.
3: Sí.
1: Ah, pero si llegan a elegir un candidato del gobierno, pues quedan en el peor de los mundos.
3: De acuerdo. Ese es el temor de muchos en la Junta.
1: Allá hay mucha gente inteligente.
4: Pero yo creo que elijan al que elijan, ya queda esa, sí, esa prevención y ya se asume que la persona que llegue ahí es porque tiene un guiño del gobierno.
3: Un visto bueno, claro, por lo menos un visto bueno.
1: Juan Pablo, ¿y en el mundo?
2: Julio, si usted ayer estaba escandalizado por el ataque ruso, particularmente lo que pasó en Kiev, hoy llegó con un dato peor. Dos autobuses de línea fueron blanco de un ataque ruso hace pocas horas. Esto fue en Kramatorsk. A esta hora, 12 del mediodía, 24 minutos en Europa, ya son 30 muertos, 18 heridos, según confirma el alcalde de la ciudad, Oleksandr Oncharenko. Y la cifra de víctimas puede subir.
1: Y a propósito, hay policías heridos con explosivos en Popayán. Richard, ¿qué pasó?
5: Julio, los dos policías heridos tras este ataque registrado en el barrio Santa Mónica, en la capital de los Caucanos, permanecen bajo observación médica, aunque se encuentran fuera de peligro. El subintendente Melo Benavides y el patrullero Vidal Ordóñez resultaron heridos por esquirlas y afectados por aturdimiento. Uno de ellos presenta una lesión en una de sus extremidades inferiores y está en valoración para una posible cirugía. Mientras tanto, organismos judiciales avanzan en la inspección del lugar y la recolección de material probatorio para establecer cómo ocurrió la ataque e identificar a los responsables. Entre tanto, la alcaldía de Popayán y la policía metropolitana mantienen una recompensa de hasta 20 millones de pesos por información que permita ubicar, identificar y capturar a los autores de este ataque.
1: Apareció una bandera del ELN. ¿En dónde? En Barranquilla, Martín.
6: Julio, efectivamente a esta hora las autoridades están verificando este hecho ubicado en el puente de la calle Murillo con la Circunvalar. Este es un puente fundamental que une a Soledad y Barranquilla, contiguo al Estadio Metropolitano. Muy cerca queda una estación de Transmetro, la José Barrios Polo, y por esto que conecta a los usuarios de Soledad con Barranquilla. Las autoridades han acordonado el sector, han cerrado el puente en las dos calzadas. En este momento se adelanta el operativo. Hay varios desvíos de Transmetro, de tal manera que por lo menos seis rutas han tomado otras vías alternas ante la situación que se presenta. La Policía Metropolitana acaba de entregar información que se acordona el área y se verifican los hechos.
1: Ahora son las 5 de la mañana, 26 minutos. 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El teléfono es 305-285-0069. Juan Pablo, repitamos el tema del día.
2: Claro que sí, Julio. Es muy sencillo. ¿Qué opina el anuncio según el cual salud sexual y derechos sexuales no existen en términos legales para Colombia, según el gobierno?
1: Ana, ¿cómo despertamos en el sur de la Florida?
7: Pues, Julio, durante la noche de ayer y hoy, pues ya se formó finalmente el primer huracán en el Atlántico en esta temporada de huracanes, inusualmente tranquila. Se llama Isaías, ya es categoría 1 y continúa fortaleciéndose. Tiene actualmente vientos de 80 millas por hora, pero se advierte que antes de tocar tierra podría incrementar su intensidad. ¿Dónde va a pegar? Todo apunta que va a tocar tierra probablemente mañana por la noche y la madrugada del sábado en la costa norte del Golfo de México. Preocupan Mississippi, Alabama y el noroeste de la Florida, esa zona que conocemos como el Panhandle. El problema principal no podrían ser necesariamente los vientos, sino que también pudiera ser la marejada ciclónica de hasta 7 pies, es decir, más de 2 metros de agua que podrían inundar varias de las zonas costeras, y a eso se suman lluvias de hasta 10 pulgadas, unos 25 centímetros. Y nada, Julio, pues estamos aquí atentos a ver qué pasa. Y lo extraño, imagínese, una temporada de huracanes donde no hubo huracán, y ahora al final de la temporada pues llega este huracán.
1: Bueno, Ana, le tengo buena noticia, porque sé que a usted le gusta la comida colombiana. Salió la lista de los mejores restaurantes colombianos en el sur de la Florida. El primero, Rincón Ajá. Antioqueño.
7: Yo creo que conozco Rincón Antioqueño.
1: West Miami. Hay uno en Edgewater que se llama Palo Quemao. Uh-huh. Número tres, el suyo, el patio 305, Coral Way.
7: Me encanta el patio, me encanta.
1: O sea, al frente de Caracol.
7: Claro, ¿no? Y el Sancocho, Sancocho de Costilla.
1: O sea, exactamente. Aparecen Los Antojos, North Miami, Mi Colombia, North Beach. En Sweetwater, Sabor a Colombia. En Doral, este es muy famoso, usted ha estado en el Patacón Pisao.
7: Sí.
1: En Doral, sí. Otro que usted no falta, Mondongos. En Kendall, La Fonda Sabaneta. En Kendall, Gran Bambú. En Hialeah, Mi Fondita. En Kendall, Masitas. Y en West Kendall, El Mayoral. No se puede quejar, ¿no? Por todos lados.
7: Mi hijo, tenemos para escoger. Hay para escoger. Muy bien.
1: Vengo, vengo, vengo. Nos vamos con más noticias a esta hora. En el mundo, Juan Pablo.
2: Pues Julio, en el mundo un mensaje duro que fue enviado desde Grecia por parte del secretario de Estado de los Estados Unidos, que se encuentra cerrando una gira muy breve por Europa. Este es el momento, le dijo a los países europeos, en que Occidente, y esto los incluye ustedes, definirá si sigue siendo líder, porque eso se tiene que definir en este o el año que viene. Hizo un llamado para que se recupere el espíritu conquistador y se dejen las vergüenzas, o si no, le alertó a Europa, Occidente quedará como vasallo de otros mundos o de otras visiones de mundo.
0: En un peñón de la costa que bate el mar noche y día, se reunieron muchos peces a ensayar la sinfonía. El director pejerrey, anteojitos de Carey.
1: Marcela, noticia en Colombia.
4: Noticia con el pronunciamiento del Ministerio de Cultura a propósito del reporte coronil de ayer sobre la situación de la reconocida escultura de la Paloma de la Paz del maestro Fernando Botero. A través de un comunicado, el Ministerio asegura que la escultura de bronce que se exhibe en la Sala 14, La Rotonda del Museo Nacional desde julio de este año, con número de registro 8107, sufrió un accidente en la mañana del martes 6 de octubre y que, según la primera evaluación realizada justo después de este incidente, la Paloma de la Paz se encuentra estable gracias a su estructura y materialidad resistente fundida en bronce. Sin embargo, el área de conservación del Museo Nacional realizó un diagnóstico más profundo en el que se evidenciaron rayones y abrasiones con pérdida de la capa pictórica en zonas como la cabeza, la cola, las alas y la base, y ante esto el Ministerio asegura que esta pieza tendrá que ser intervenida por un profesional en conservación y restauración de bienes muebles por cuenta de un protocolo que ya fue activado.
1: Me parece un parte médico, ¿no?
4: Sí, está estable.
1: Está estable, pero estable, pronóstico sí. Reservado, sí. Sí, está señor. Estable, pero con pronóstico
4: cual,
1: reservado.
4: Lo dice el comunicado, tal cual, sí.
1: Marcela, pero usted que es tan amiga de los del Museo Nacional, como vaina suya, ¿usted se imagina que uno se pudiera acercar a las esculturas en los museos? ¿Tocarlas? ¿Recostarse en ellas? ¿Hacerse un selfie?
2: Que usted llegue al Louvre y coja y vea manosear la Venus de Milo.
1: Sí, no, usted la Pietà y
2: sí, ahí en el Vaticano, ¿no?
1: El pensador de Rodánico, y se monta usted a caballo en el pensador.
2: No será. Impensable.
1: Es un cordoncito de terciopelo rojo que se pone.
2: ¿Sí? O en museos modernos ponen ya es un infrarrojo, que apenas se cruza pita. Ya es un escándalo tan grande que todo el mundo se asusta.
1: ¿Cómo es posible que una persona se haya abrazado a la paloma para hacerse un selfie?
4: Increíble.
1: Y qué pena, se le cayó la paloma. ¿Cuánto pesa eso? ¿Qué habría podido pasar?
2: Porque además alguien podía haber estado abajo, ¿no?
4: Sí, también dicen en el comunicado que ninguna persona resultó lesionada por cuenta de este incidente, pero sí, por supuesto, esa era una de las posibilidades.
1: La paloma está con el pronóstico reservado.
4: Y estable, en todo caso. Sí.
1: Es estable, estable. Bueno, sigue la lluvia en Medellín, Juan Carlos.
8: Julio, y está afectando la ciudad de Medellín, pero hoy lo está afectando más en la zona norte del Valle de Aburrá. Es el municipio de Bello el que más ha resultado con complejidad. Se atendieron 11 emergencias, 7 caídas de árboles en los barrios Santa Rita, Santana, Los Búcaros, Rincón Santo, Fontidueño, Las Cabañas y Puerto Bello. También 2 casas destechadas, el colapso también de muros en los barrios de Puerto Bello, La Gabriela y el Parque Principal Santander. Por ahora no se están reportando personas lesionadas. Lo que sí es que en el barrio Santa Rita también la quebrada se desbordó, generando inundación en las vías. En Zamora se registró inundación porque la cantidad de agua fue tal que los desagües no pudieron evacuarla. Hoy sigue la atención para los afectados por esta emergencia que ha tenido el municipio de Bello debido a las fuertes precipitaciones de las últimas horas.
1: Bueno, Emiliana, Ana, Nicole, Mariana, para que se vayan preparando el Super Bowl del año entrante, lo transmite Disney. Primera vez en la historia. Disney.
7: Wow.
1: Eso nunca había pasado, ¿no?
7: Nunca. Me imagino que también la clave será que lo van a pasar por Disney Plus y asumo que por ESPN, porque recuerde usted Correcto. Que Disney y ESPN son la familia, entonces ahí
1: claro, pero no, la transmisión la lidera Disney, pero usted tiene razón, lo produce ESPN. ¿Y sabe a quién le regalan la señal también?
7: A ABC. Si quieren,
1: ABC, sí.
7: Claro.
1: Ya quedó en la cola, sí. No, pero la transmisión es Disney. Por primera vez. Disney Plus. O sea que nos toca otra vez por ese mes suscribirnos, ¿no?
7: No, yo sí estoy suscrita fija a Disney. Julio, imagínense yo cómo hago en la casa.
1: Si usted está suscrita, yo estoy suscrito.
7: Sí, no, ahí estamos. Lo que no sé entonces será que si es Disney, nos meten algún Mickey por ahí en el Super Bowl, Minnie, alguna princesa.
1: Pues.
7: Me gustaría, ¿sabe? Me gustaría.
1: El que manda, manda. Nos vamos con más noticias a esta hora. Nos vamos para la gobernación del Valle, el Fondo Milagro. ¿Cómo cayó, Darío?
9: Muy bien, Julio, cayó bien porque es reconocer además la necesidad que tienen las regiones, en este caso el Valle y Cali, seriamente afectados con la cofinanciación del gobierno nacional. Las necesidades, ha dicho la gobernadora del Valle, diría Francisca Toro, sobrepasan las capacidades de la región y los municipios afectados en el Valle, sin incluir Cali, según el último censo. Son 105.872 hogares afectados, 7.768 destruidas, 26.556 no habitables, 65.534 averiadas. Esto pues sin contar la situación más delicada en Buenaventura y municipios del norte del Valle del Cauca, sumado a los daños en instituciones educativas e infraestructura hospitalaria. Hay recursos en la región y en la ciudad, pero no alcanzan y se necesita el Fondo Milagro.
1: Esta es la Sinfonía Inconclusa del Mar. Escúchenla.

0: Bueno, fue capturado en Tunja un implicado en el crimen de John Calzones. Narda, ¿qué sabemos?
1: Julio, buenos días. Agentes del Cuerpo Técnico de Investigación y la Policía Nacional capturaron en Tunja a alias Edward, segundo señalado de estar implicado en el homicidio del exalcalde de Yopal, John Jairo Torres, ocurrido el pasado 29 de septiembre en una finca de la zona rural de la capital de Casanare. Las autoridades incautaron un teléfono celular y dos tarjetas SIM. Según la fiscalía, el detenido presuntamente habría movilizado al menor de edad que sería el responsable de asesinar al exalcalde. El capturado quedó a disposición de la fiscalía de ese departamento y hoy será presentado ante un juez de control de garantías, quien le imputará los delitos de homicidio agravado y tráfico, porte, tenencia de armas de fuego. El gobernador de Casanare, César Ortiz Zorro, destacó el operativo que, según él, se pudo hacer gracias al sistema inteligente de seguridad del departamento, que cuenta con cámaras de alta tecnología. Recordemos que el menor de edad detenido inicialmente aceptó su responsabilidad en el crimen del exalcalde de Yopal, John Jairo Torres. Y Julio, le cuento que, al igual que en Medellín, en Tunja llueve fuertemente a esta hora.
0: Gracias, Narda. Son las 5:37 en 6 AM de Caracol. Vamos a escuchar a Piero en alguna de las tantas entrevistas que compartimos con él. Ya estaremos con Piero, pero antes, Juan Pablo, deme un comentario a ver si la gente se sintonizó con el tema.
2: Un solo comentario en arroba Caracol Radio, ese que es nuestro enlace cada mañana con los oyentes de 6 AM. Sobre nuestro tema del día, escriben, no veo a esta hora comentarios.
0: Es que era complicado. Por eso Marcela no quería ponerlo
3: en el día. No, pero pues yo confío en, hay que confiar en el equipo que hacen.
0: Sí. Bueno, pero intentemos un oyente. No, usted lo logra, Juan Pablo. Escríbase a usted mismo.
2: ¿Me escribo a mí mismo? No, eso está mal.
0: 5:38.
2: Pero los leemos ya en Caracol Radio. Esta es la pregunta y creo que es claro el asunto.
0: A ver, repitamos la pregunta. Los oyentes en el numeral 529.
2: ¿Qué opina del anuncio que hizo el gobierno en Ginebra ante Naciones Unidas, según el cual salud sexual y derechos sexuales no existen para Colombia en términos legales del derecho internacional?
0: Le pregunto lo mismo que le pregunté hace rato. ¿Eso qué quiere decir?
2: Eso quiere decir que en documentos, ya sea del orden nacional o documentos del orden internacional, pues para Colombia eso no significa ni representa nada, sino que sencillamente pues son unas expresiones que se utilizan para designar asuntos que no están legalmente vinculados a algo. No se puede decir que son derechos sexuales o que estos existen, así como tampoco se puede definir qué es salud sexual o cómo se trabaja en torno a una idea de salud sexual.
0: O sea, legalmente el tema sexual no existe en Colombia.
2: Pues más o menos sí, es como si fuese un asunto que no, al no tener una definición en el derecho internacional, pues entonces no tiene para Colombia una...
0: Deme tres países que definición. Piensen como Colombia.
2: Uy, deme un segundito porque ese listado sí lo tengo por acá. Pero le puedo decir que son países bastante particulares, porque son los países... Bueno, mire, aquí le tengo listado. Angola, Benín, Costa de Marfil, la República Democrática del Congo.
0: No, ¿alguno de este lado del mundo?
2: No hay. No. Solamente Colombia.
0: Colombia y unos países, la mayoría que usted menciona son como africanos.
2: Sí, exactamente. Angola, África. Benín, África. Costa de Marfil, África. Congo, África.
0: Donde están las mutilaciones, por ejemplo, a las niñas, ¿no?
2: Donde, por ejemplo, se persigue a las personas homosexuales y se les mata, se les condena a la muerte por el hecho de ser homosexuales.
0: ¿Y Colombia quedó en esa lista?
2: Pues Colombia acompaña a ese maravilloso grupo de países que desconoce los derechos sexuales y la salud sexual como un concepto.
0: Desconocer los derechos sexuales.
2: Ah, mire, hay uno
0: tema de hoy
2: que no es africano, Vietnam.
0: Derechos sexuales es nuestro tema de hoy en Línea Abierta. Vamos con los oyentes a esta hora, marcan numeral 529. Don Jaime, ¿cuál es su opinión del tema del día?
4: Don Julio, buenos días, felicitándolos y a su mesa de trabajo y sobre todo a la gran periodista que tiene Anita, que soy a morir la sigo a ella. Yo pienso que hay que respetar los ideales de cada persona. Si no hay respeto, no hay nada en el mundo. Se acaba todo, Julio. Muchas gracias por haberme atendido. Vuelvo y lo felicito por sus grandes periodistas y a usted también.
0: Muchas gracias. Una mañana hablamos con Piero. Escuchen lo que nos dijo Piero.
5: refiero. No son buenos días, se fue Mercedes. Gracias por atendernos.
6: ¿Cómo estás, Julio? Ah, bueno, como vos decías, ¿no? Cada vez va a ser más grande porque hay una... se redimensiona y cuanto más se le escucha es así, ¿no es cierto? Tiene una... yo creo que está... en los músicos están los buenos, los malos y Mercedes. Es una diferencia cualitativa.
7: Piero, ¿qué tenía la música de Mercedes Sosa para que en estas últimas horas hayamos estado recuperando versiones y vayamos a recuperar a lo largo de hoy y haya atraído a gente tan distinta como, por ejemplo, Shakira o Calle 13 o Joan Manuel Serrat? ¿Qué hacía o qué tenía de especial esa música para concentrar la atención y la admiración de artistas tan distintos?
6: Bueno, ella siempre decía que la música era buena o mala, que en todo tipo de ritmo había... hay buena música, y en eso ella no le hacía asco, como dicen acá, le encantaba, y realmente lo hace desde una autoridad, de una manera increíble, ¿no?
8: Y seguramente lo que se llama canción protesta tuvo con Mercedes Sosa un nivel que iba mucho más allá de eso, porque tenía una calidad en la voz, en la interpretación, que la llevaba más allá de lo que alguien podría considerar simplemente panfletario.
6: No, por eso, pasa que se mezcla todo, en su momento todo parece lo mismo. Qué sé yo, me acuerdo que en esa época éramos todos comunista, trotskista, leninista, marxista, qué sé yo, y uno lo que... yo no pertenecía ni al partido peronista, que era una realidad, y entonces, ¿por qué? Porque uno cantaba lo que pasaba, y se metía toda en la misma bolsa, pero yo creo que ella ha tenido una coherencia a través de los tiempos. Yo hace 40 años que la conozco, y es una coherencia, ¿viste? Lo que pasa es que te pasa un gobierno, ayer estuvo con la presidenta, que yo creo que trasciende esas cosas. En el tiempo uno se va a dar cuenta, y más que uno la conoce de cómo era ella, ¿no es cierto?
8: Y deja, o sea, legados, sin duda, canciones que van a pasar a la historia y que serán símbolos, no sé, de las tantas canciones. A mí hay una que personalmente me encanta, que es la que Vivan los Estudiantes. Es el himno por antonomasia del movimiento estudiantil, no solo en Latinoamérica, sino en el mundo.
6: Porque te ha pegado en su momento, pero tiene ya un buen gusto con elegir las canciones, y las canta desde un lugar que realmente, yo digo que ella es otra norma. El resto somos buenos, somos mejores, peores, tenemos mejores, peores temas o situaciones, pero vos escuchás una zambita del año 60 de ella y cuatro acordes y ya te envolvió ese manto Mercedes, ¿no? Que realmente te penetra y tiene, es una elegida, es una... y después lo que tiene es que aparte de cantarlo era coherente, ¿no? Tiene unas convicciones, tiene una honestidad, una generosidad, entonces esa voz se vuelve más contundente todavía cuando la estás escuchando, ¿no?
5: Piero, ¿y cuál es la historia de esta canción?
6: La historia, ya estábamos en Madrid, nos veíamos mucho de ahí en el exilio, donde ella estaba muy, muy mal, muy deprimida. Había gente, me acuerdo que se murió Luis Politi, que es un actor muy querido, y se muere de tristeza, o sea, algunos los pueden soportar, otros es muy duro, y ella siempre costó sacarla de donde se metía, ¿no es cierto? No, la canción, yo estaba en otra frecuencia, yo estaba en una frecuencia positiva, yo estaba en la jaula y digo, bueno, acá te morí de tristeza o te pones a cantar. Y fue una de... yo hasta creí que yo había dejado de cantar. Para mí cantar había sido pasado. Y de golpe, bueno, fue que me di una vuelta por Uruguay para ver a mi hijo, para después me fui a Brasil, después pasé por Ecuador, pasé por Colombia, que estuve unos días, y me vuelvo a Madrid, qué sé yo. Y las primeras cosas que me salen, así, esas que ni borrador, que salen en 5 minutos, es esta canción, y justo se la muestra, le encantó, y qué sé yo, y se fue a grabarlo a Francia, y ya lo acerco más al fin del exilio, digamos, y entonces lo perdió, y me llamó, me hizo buscar por cielo y por tierra. Yo dejé Madrid, ya me vine para acá, yo fui uno de los primeros que se vino con los militares, con la situación aquí, y me hizo mandarla de nuevo, y cuando ya llegó todo eso y se lo mandé, ya ella había grabado ese disco. Entonces, en cuanto vino acá a Buenos Aires, lo cantó en el ópera, que fue la primera presentación que hizo, y ahí ya quedó grabado. Y bueno, ese es un poco el camino de esa canción, ¿no?
5: Pues Piero, vamos a escuchar su música, y qué honor poder despertar con usted recordando a esa grande Mercedes Sosa. Un abrazo, Piero, y muchas gracias.
6: Un abrazo, Julio, un abrazo, Colombia, ¿eh?
9: 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Caracol Radio conoció en primicia el borrador del estatuto antiterrorista. Se abre el debate por la creación de una lista de actores considerados terroristas y las medidas para enfrentarlos. Isabel Zuleta, senadora del Pacto Histórico.
10: Es una falacia lo que está planteando el gobierno, pero más allá de eso es un riesgo enorme para la democracia.
9: Julio César Triana, representante de Cambio Radical.
11: Llegó el momento de darle al Estado colombiano capacidades institucionales, judiciales y financieras.
9: ¿Se abre la puerta para la reelección presidencial? El tema vuelve a estar en discusión tras el cruce entre Gustavo Petro y Abelardo de la Espriella. Las opiniones, el expresidente Iván Duque.
12: Que haya opciones que representen la continuidad de las políticas que a la gente le gustan y que la gente interpreta como positivas, bienvenido sea.
9: Juan Fernando Cristo, exministro del Interior.
13: La llave de la reelección siempre se puede rescatar, pues estamos en democracia, son distintos momentos políticos.
9: Alfredo Saade, ex jefe del despacho presidencial y ex embajador.
14: Le propongo al presidente que haga lo que tiene que hacer y cierre de una vez el Congreso, llama una constituyente, llama una reelección.
9: Se conmemora el tercer aniversario del ataque de Hamas a Israel. Eduardo Polonsky, superviviente de la masacre del 7 de octubre de 2023.
15: Todo esto se le pasó no solo a Netanyahu, sino a todo el gobierno, todos, todo el gabinete.
9: El coordinador internacional del partido político Likud para América Latina y el Caribe, Ivan Lipskin.
16: Yo creo que estamos previos a unas elecciones donde hay una campaña mediática inmensa en contra del primer ministro Netanyahu.
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0: Nuestra canción, Marcela, de vez en cuando viene bien dormida.
1: Estaba pensando Espero. Justo eso, sí.
0: Es lo nuestro, la necesitamos.
1: En honor a él, vamos a dormir un poco.
0: Óyame, y hablando de gremios, Marcela Espinosa, no se ha oído nada por los lados de la SAC, porque allá defendieron mucho al doctor Bruce.
1: Y había algo de ruido, ¿no? Había algo de ruido sobre el doctor Bedoya.
0: Y por Fede Arroz, ¿no? Fede Arroz fue... El doctor Hernández fue bastante duro, ¿no?
2: Sí,
1: pero
2: creo que...
1: Pero la ACP, mejor dicho.
2: Hay una relación que no es muy cercana, por no decir que es muy regular, entre el ministro de Agricultura, Dan Gont, y el presidente de Fede Arroz, que es el señor Rafael Hernández. Creo que ahí hay una tensión desde la primera semana y eso no se ha superado. Y en efecto, el único que... de manera pública defendió la independencia de la ANDI, pero sobre todo la importancia de que siguiera Bruce McMaster fue Jorge Enrique Bedoya.
1: Pues nos dio una entrevista aquí
2: diciendo,
1: y habló.
2: Exactamente, y escribió una carta un día antes de eso, y yo creo que él entiende que pueden ir por él también.
0: Nos vamos a propósito del arroz para Neiva. Ahí está Lizardo, pero está con noticias de Puerto Leguízamo. ¿Qué pasó allá, Lizardo?
3: Sí, Ronda País, claro, Julio, precisamente, alerta en Putumayo, 24 familias han sido desplazadas, 60 confinadas en Puerto Leguízamo, estas pertenecen a las comunidades de Yurilla y Mecaya. Tres grupos están peleando territorio, Julio, son los comandos de frontera, la Carolina Ramírez y el Frente Raúl Reyes de alias Calarcá. Estas familias salieron hacia el municipio de Solano, Caquetá. Pues se genera alerta en el departamento de Putumayo.
0: Continúan los combates en Tibú. Esmeralda, desde Cúcuta.
4: Julio, buenos días. Ronda País Claro. Las acciones violentas con drones entre los grupos ilegales se registraron en la vereda Langalia, en el municipio de Tibú. Miembros del ELN y las FARC se enfrentan durante varias horas en ese lugar, mientras la población civil se mantiene resguardada en sus viviendas. A esta hora es incierta la situación de los civiles y los daños que pudieron generarse por los explosivos cargados en estas aeronaves no tripuladas. El municipio de Tibú es uno de los más afectados con la guerra que mantienen por más de 20 meses el ELN y las FARC en la región del Catatumbo.

0: Juan Pablo fue mi primer vinilo este.
1: ¿El primer, primerísimo vinilo que usted tuvo?
0: Primerísimo que me regaló mi papá.
1: ¿De Piero?
0: Sí.
1: No me lo habría imaginado.
0: Sí. Por esta canción.
1: ¿Libertad?
0: No, para el
1: para
0: pueblo.
1: Para el pueblo, lo que es del pueblo, sí, sí señor.
0: Una canción poderosísima.
1: Bueno, ese era un mensaje que su papá le quería dar.

0: menores de edad conocido con el alias de Chucky, hacía parte de la banda delincuencial Los Paisanos y tenía una orden judicial vigente por el delito de homicidio.
1: Daniela, 5:53, Ronda País.
2: Ronda País, Julio Colfecar dice que el transporte de carga no aguanta un sobrecosto más. Pide suspender el nuevo cobro en Buenaventura de 4.235 pesos por tonelada, que representaría 127 mil pesos adicionales por viaje para un tractocamión. Este es un corredor que ya enfrenta graves problemas de congestión vehicular y el gremio dice que esta medida encarece aún más la operación en el principal corredor portuario del país. Plantea inquietudes sobre su sustento y destinación.
1: Daniela, estaba confirmando ese titular de Cartagena porque es que, de verdad, no hay derecho. Un menor de 15 años muere por un disparo de un menor de 14. Erix, ¿qué pasó?
3: Buen día, Julio. Ronda País, claro. Lamentable hecho por un aparente reto de redes sociales. Un menor de 15 años perdió la vida a manos de otro de 14. Según la información entregada por la Policía de Infancia y Adolescencia de Cartagena, ambos se encontraban en una residencia cuando uno de los dos impactó al otro mientras manipulaban un arma de fuego. El hecho ocurrió en el barrio Camilo Torres, en el sur de Cartagena. Posterior al incidente, el menor afectado fue trasladado a un centro asistencial donde lamentablemente confirmaron su deceso. Por su parte, el menor que accionó el arma fue dejado a disposición de las autoridades de Infancia y Adolescencia para dar el trámite correspondiente al caso. Lo que se conoce es que ambos trataron de imitar una imagen que vieron en una red social, pero los hechos aún son materia de investigación.
1: Hay noticias desde Dos Quebradas. Sebastián, en Pereira.
4: Sí, Julio, desde el municipio de Dos Quebradas, con cuatro trabajadores heridos tras el colapso parcial de una vivienda. Estaban haciendo un trabajo en un tercer piso, cede parte de la construcción que estaban haciendo. Unos caen al segundo piso, otros caen a una altura de 9 metros. Fueron trasladados hacia un centro asistencial. Julio, y permítame rápidamente una información de servicio muy importante, porque 3.098 beneficiarios aquí en el departamento de Risaralda todavía no han reclamado el subsidio de arrendamiento del gobierno nacional y el plazo vence mañana. Así que vayan ustedes, consulten, porque pueden perderse esos subsidios. 5.000 personas ya lo reclamaron, pero faltan 3.000 por reclamar.
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0: las noticias vía minuto 60. Vamos con los titulares más importantes en Colombia y en el mundo. Juan Pablo, en el mundo.
1: Pues Julio, en el mundo el horror, nuevamente el horror de la guerra, porque sin duda la situación que se está viendo hoy en Ucrania, al este de Ucrania, es terrible. Más de 30 muertos deja un ataque contra dos buses de línea que se habría perpetrado por parte de Rusia en la localidad de Kramatorsk. Perdón, tengo que actualizar la cifra. Ya son 33 los muertos. 33 los muertos en un solo hecho. Los dos buses están completamente calcinados. El alcalde de Kramatorsk está presente en el lugar donde se está tratando de rescatar o de salvar la vida de algunos heridos, pero este se convierte en un día verdaderamente trágico en medio de lo que está ocurriendo entre estos dos países.
0: Pero Juan Pablo, es que sumemos que ayer la noticia eran 22.
1: Correcto, es que ayer fue un día terrible. Y ayer fueron bombardeos y drones. Hoy fue apenas el ataque contra dos buses en un mismo lugar. Dos buses que estaban llenos. Y de ahí los resultados. 33 muertos y, como se lo dije hace una hora, la cifra puede seguir subiendo.
0: Bueno, vamos al dato de inflación. Vamos al dato de inflación. Inflación anual 6.29 en el mes de septiembre. La información es del DANE. Miremos 2025. Más del 1% la diferencia. 6.29 frente al 5.18. Según las cifras presentadas, para encontrar una inflación anual superior hay que remontarse hasta el 24. En el 24 estábamos en 6.86. Hay nuevo director de comercio exterior de la Asociación de Comerciantes que envían sus productos al exterior, Analdex. Se trata de un experto, Santiago Pardo. El saliente director Javier Díaz ya había advertido que esta es una decisión personal relacionada con su jubilación. Es que estoy mirando y creo que no hay ningún otro dirigente gremial, no sé, en otras épocas en la FED, no. ¿Qué dirigente gremial ha durado 29 años en su cargo?
2: No, yo no recuerdo tampoco ninguno, Julio. Yo, ¿no? Por ejemplo, recuerdo que en la Andi
0: Jorge Cárdenas
2: hubo un par que duraron más de 17 años, pero 29 años sí creo que es.
3: Y no querían que se fuera. No querían que él dejara el cargo porque, pues, digamos que ha tenido una gestión muy destacada.
0: Muy bueno, muy bueno.
3: Sí, en momentos de crisis.
0: Sí, un tipo de primera. Bueno, y lo reemplaza otro muy bueno. Mucha suerte a los exportadores. Fue aplazado el Consejo de Política Criminal para discutir el estatuto antiterrorista de la ley de sometimiento. Iván Cepeda denuncia que le daría facultades especiales al presidente, pero el Consejo de Política Criminal lo están renovando, ¿no?
2: Es que son dos cosas distintas, Julio. Una cosa es el cuerpo consultivo, que es un cuerpo al que el ministro Iván Cancino le pide la renuncia, y otra cosa es el Consejo de Ley, que está fiscal, procurador, presidente, la Corte, cuatro congresistas y el ministerio. Algunos de esos integrantes lo que me dicen es que no podían reunirse y que, por lo tanto, como eso es indelegable, el ministro Cancino decidió tirar la pelota hacia la próxima semana para discutir ambas cosas. Pero, y en efecto, el cuerpo consultivo sí va a ser renovado por el ministro Cancino.
0: Pero a los que le pidieron la renuncia, a Bernate, a Julio César Ortiz, a Marta Cecilia Bella, ¿ellos son de qué? ¿La comisión asesora?
2: Ellos son de un cuerpo consultivo que tiene esa comisión asesora de política criminal, pero que no tiene nada que ver con el consejo que es de ley, y de ley con okay. Esos nombres, fiscal, tal. Esos consultivos son de potestad del ministro de turno, del gobierno de turno, okay. Es a los que les han dicho.
3: Pero,
2: pues,
3: pero
2: vamos
3: llama
2: a renovar
3: la atención el tema de Bernate, por ejemplo, que sí. Es muy cercano al ministro Cancino.
2: Estoy
3: ¿no?
2: de acuerdo, sí. Sí, pero son bueno. Cercanos, penalistas ambos, sí. Pero sí, pero son dos cuerpos distintos.
0: Ahora, para que lo leamos más claros, el asesor o consultivo da unas opiniones.
2: Sí.
0: Punto.
2: Sí, sí, como
3: no vinculantes.
0: El otro, exactamente.
3: Sí.
0: El otro ejecuta, exacto.
2: Sí.
0: Se quedó sin personería, como contó Marcela, el partido de los comunes. Ay, se le reversó un contrato importante a un abogado que era del Consejo Nacional Electoral.
3: Altos Vaquero, Partido Liberal Colombiano. Sí, señor. No duró nada, creo que duró un día con el contrato.
0: Es que yo creo que el presidente supo por los medios, ¿no?
3: Claro, y no le gustó porque según lo que estuvimos preguntando, Julio, el tema es que el ex magistrado Altus Vaquero, quien representaba al Partido Liberal en el antiguo Consejo Nacional Electoral, pues había votado algunas decisiones que se habían interpretado como a favor del expresidente Gustavo Petro. Él después cambió su posición dentro del CNE, pero por supuesto el presidente de la Espella tenía muy claro ese nombre, se enteró y pidió echar para atrás ese contrato como asesor del ministro Rodrigo Lara en el Ministerio del Interior.
0: 60 millones. Bueno, esto vuelve a reiterar que el presidente de la República no tiene ningún problema en reversar una decisión que no le hayan consultado, con la que no esté de acuerdo, la reversa. Uh-huh. Así de que, ministro, qué pena con usted, pero el señor Vaquero no va. Más problemas para Grace. Hay nuevo premio Nobel de Literatura. ¿En dónde cayó?
1: En Canadá, Julio. Se trata de Anne Carson, poeta canadiense, ensayista, profesora de literatura clásica y es considerada hoy por hoy como la mujer más importante en el mundo de la poesía en las letras anglosajonas. Según el Comité Nobel, a Anne Carson se le otorga el premio por su creatividad, por una obra que demuestra un diálogo juguetón, digámoslo así, entre el mundo clásico, la tradición clásica y las nuevas formas de la literatura contemporánea.
0: Bueno, mire, hay respuesta a una noticia que usted dio, Juan Pablo.
1: Señor.
0: Usted nos contó que un juez le ordenó a la Contraloría reanudar el concurso de méritos.
1: Ah, sí, señor.
0: La Contraloría confirma que ya lo reanudó. Hay que proveer 3.144 cargos. Eso dice la Contraloría.
1: Sí. Pero si usted me lo permite,
0: miércoles.
1: He de decir que la Contraloría falta a la verdad a la hora de hacer ese anuncio. ¿Le cuento ya o en un ratico?
0: No, pues es que damos la noticia del juez.
1: Uh-huh.
0: Orden de un juez para reanudar el concurso de méritos.
1: Uh-huh.
0: El Contralor ayer anuncia que se reanuda el concurso de méritos.
1: Uh-huh.
0: Esto es un juzgado de Mocoa.
1: Correcto, sí.
0: De levantar la suspensión del proceso que fue ordenado por el gobierno tras el terremoto. Y ahora usted me dice que eso no es así.
1: Pues no es así, Julio, porque en contravía del ordenado por el juez que le dio fue 48 horas a la Contraloría para reanudar el concurso y publicar el nuevo cronograma correspondiente a las etapas pendientes, la Contraloría lo que anunció fue la creación de nuevas etapas dentro del proceso y anunció que no será sino hasta el 30 de octubre que se publique el cronograma para continuar con el proceso del concurso. Ahora, las etapas que se inventan, Julio, son bien particulares. Desde hoy, 8 hasta el 20 de octubre, caracterización de la población afectada con el concurso de méritos. Me imagino que hablan es de los damnificados o posibles damnificados del terremoto que quieran acreditarse como tal. Eso ya, aquí estamos hablando de 12 días para tal fin. Pero no será sino hasta que se haga adelante esa caracterización que se podrá reunir la mesa técnica de trabajo para ajustar el cronograma de actividades que tendrá sesiones el 21, el 22 y el 23 de octubre. 3 días de una mesa técnica para ajustar un cronograma. 3 días. Y no contentos con eso, luego, entre el 26 y el 28 de octubre, se estará convocando la sesión del Consejo Superior de la Carrera Administrativa para la aprobación del cronograma que se tomaron 3 días en reorganizar. Es decir, 3 días... para convocar un consejo.
0: Pero a ver, Juan Pablo, momentico, sí, porque una cosa es que usted tenga unas observaciones sobre el cronograma.
1: Ajá.
0: Pero la Contraloría no ha faltado a la verdad.
1: ¿Por qué?
0: Porque estoy diciendo aquí, estoy leyendo lo que dice.
1: A ver.
0: La entidad afirmó que a partir del 8 y hasta el 20 de octubre, para que los participantes afectados por el terremoto del 10 de agosto de este año remitan la acreditación por parte de la Unidad Nacional de Riesgo o la entidad a nivel territorial que haga sus veces a tal correo.
1: Eso no lo ordena el juez. Eso se lo está inventando la Contraloría. Y le voy a decir el por qué.
0: Entonces retiro mi...
1: Y le voy a decir qué es lo que está detrás de todo esto en realidad. Resulta, Julio, que los funcionarios que están hoy en trabajando en la Contraloría en provisionalidad tienen contrato hasta el 30 de noviembre. Y en principio era en estos primeros días de octubre que debía publicarse la lista de elegibles para que al comenzar diciembre se hicieran los nombramientos. Al cambiar las fechas y aplazar hasta el 30 de octubre que se retome el proceso, lo que se está garantizando es que no se pueda culminar o presentar una lista de elegibles sino hasta después del 30 de noviembre, lo cual significa que al comenzar diciembre se renovará el contrato de los 3.000 y pico funcionarios que tienen en provisionalidad, es decir, nombrados a dedo en la Contraloría. Pero soy incluso...
0: O sea, usted lo que nos está diciendo es que todo esto se está haciendo es para que se queden los que están.
1: Sí, y con un agravante, Julio. Basta con hacer cálculos, mirar y traslapar el cronograma que fue suspendido por la Contraloría el pasado mes de septiembre y todo lo que puede darse con estos cambios de tiempo y nuevas etapas inventadas por la Contraloría. Esto se puede prolongar para la presentación de listas de elegibles hasta marzo, incluso abril del año entrante. Como los contratos de los funcionarios en provisionalidad se tienen que renovar cada 4 meses, estarían garantizando que en marzo se tengan que renovar los contratos de provisionalidad, de tal manera que se estaría por lo menos garantizando 8 meses más a los funcionarios provisionales que son nombrados a dedo en la Contraloría y son más de 3.000 personas.
0: Bueno, yo creo que el Contralor nos podría atender y explicarnos...
1: El juez de la tutela puede decir que, esto, que hay un desacato.
0: Bueno, yo tengo el boletín de noticias de
1: no,
0: Caracol.
1: No, es que yo recibí el comunicado de la Contraloría. Es más, lo publicaron en el Twitter, en la cuenta de X de la Contraloría, y llegaron tantos y tantos comentarios en contra de esa publicación que le bloquearon los comentarios a la cuenta de Twitter de la Contraloría.
0: Bueno, pero está usted ocupado sí. Con la Contraloría, ¿no?
4: No, usted... y Juan Pablo, no sé si usted vio también...
0: No, ¿se va a sumar Luisa Hola, también?
4: Es que yo no sé si usted vio la cuenta de X donde hicimos la noticia y estamos llenos de comentarios de oyentes que nos dicen lo que usted nos dice, pese a que la Contraloría dice que ya este nuevo cronograma, pues es el cronograma que ellos tienen que reactivar luego de la orden del juez. Pero déjeme añadirle un dato... De lo que usted decía del costo, es que inicialmente, y esto sí llama mucho la atención, el costo de este concurso eran 12.000 millones de pesos. Y como se ha venido postergando hoy en día, pasó de 12.000 millones a 46.000 millones de pesos. Y si se vuelve a postergar, el valor ascendería a más de 50.000 millones de pesos, un concurso que inicialmente costaría 12.000 millones.
1: Y es la Contraloría General de la República, ¿no?, que debe velar por la protección de los recursos públicos y además por el buen uso de los mismos.
0: Bueno.
1: Es que en instantes vamos a publicar en caracol.com.co el cronograma original como venía para que nuestros oyentes puedan ver, en contraste con lo que publicó ayer la Contraloría, si en realidad se está cumpliendo o no con la orden del juez.
0: Pero entonces, Luisa, lo que hay que modificar es el boletín de Caracol.
4: Pues, Julio, es que esta es una interpretación que tenemos nosotros y que tienen varios, pero desde la Contraloría tienen otra interpretación. Y es que ellos con esto sí están cumpliendo el cronograma y lo que pues nosotros también registramos fue esa noticia de que ellos dicen que con esto están cumpliendo el cronograma y la orden del juez. Por supuesto, le dijimos al Contralor que nos explicara esto hoy en estos micrófonos y él dice que hasta la otra semana, cuando ya se reactive formalmente el proceso.
1: ¿No se supone que lo está reactivando hoy?
4: Sí,
1: con la apertura de esta etapa particular de identificación de las aspirantes que pudieron haber sido víctimas del terremoto.
4: Eso mismo nos preguntamos, Juan Pablo.
1: Bueno. Mire, lo que decía el cronograma para hoy, póngale cuidado. 6 de octubre era la publicación de las respuestas a las reclamaciones. 15 de octubre, la semana entrante, resultados definitivos con el consolidado de la prueba de análisis de antecedentes. 26 de octubre, publicación de resultados consolidados del concurso por convocatoria y sede de trabajo. Y ya en diciembre es la lista de elegibles, es decir, nombramientos.
0: ¿Puedo continuar?
1: Bien pueda, sí, señor.
0: Muchas gracias. Señor Contralor, la línea está abierta. Fue capturada una segunda persona involucrada en el atentado en el que mataron a John Calzones. Él era el alcalde de Yopal. Con el fin de tener trazabilidad de cada peso, la Contraloría emitió una resolución para priorizar la vigilancia del dinero destinado a la reconstrucción del terremoto. El gobierno expidió un decreto que elimina el límite del 30% a fondos de pensiones para invertir en el exterior. Es decir, que los fondos pueden invertir en más del 30% en el exterior. La oposición busca tensión y distorsionar el debate. El gobierno actual tiene otro enfoque, dijo el expresidente Iván Duque sobre el tema de la reelección. La fiscalía llama a juicio al empresario Ricardo Leiva por presunta violencia intrafamiliar. Esta denuncia la ha presentado quien fuera su esposa. El gobierno radicó una denuncia por corrupción en contratos de la Dirección de Bomberos por 24 mil millones de pesos. Murió Piero Antonio Franco de Benedictis. Tenía nacionalidad italiana, argentina, pero era el más colombiano de los colombianos. El hombre de mi viejo y llegando llegaste. Murió Piero en un hospital en Buenos Aires. Escuchan Minuto 60 y debemos actualizarnos de la situación de los ataques que está enviando Rusia a Kiev. Vamos a la zona. Catalina, ¿qué es lo último que sabemos?
5: Julio, y más que esos ataques que han sido durísimos en los últimos días, hay veces no miramos bien lo que está pasando en esas ciudades del este del país, en esa región del Donbass, donde realmente se centra los ataques y la guerra más dura en Ucrania. Mire, las dos grandes ciudades del Donbass que quedan en control de Ucrania, que son las ciudades de Kramatorsk y de Sloviansk, de las que hemos hablado durante estos años con mucha insistencia en estos micrófonos, van quedando vacías porque ya no son los ataques a los militares que tienen presencia allí en esta zona de combate, sino también a los civiles. Estas son ciudades que en este momento están completamente cubiertas con mallas porque tienen un asedio constante de los drones, tanto de los de fibra óptica como los FPV, todo tipo de, y también las bombas guiadas. Mire, esta mañana atacaban dos buses en los que murieron 30 personas civiles que hacían el transporte entre ambas ciudades, donde generalmente son 15, 20 minutos de transporte. Pues otra vez vuelve a ser atacada la sociedad civil, y las organizaciones que hacen evacuaciones en esa zona trabajan con insistencia para evacuar a aquellos que quedan, pero como siempre, Julio, son aquellos que ya no tienen dinero, que tienen sus casas, que no las quieren abandonar, los que más sufren, como personas que iban en estos dos autobuses esta mañana y que han muerto en este ataque a este medio de transporte.
0: Seguimos vía Minuto 60. Vamos a conectar Washington a esta hora. Carlos, ¿qué ha pasado?
6: Julio, 7 y 20 minutos de la mañana, hora este de los Estados Unidos, y el embajador de Colombia ante la OEA, Alejandro Ordóñez, dio en las últimas horas su primera intervención en el Consejo Permanente aquí en Washington. Ordóñez, que ya ocupó este cargo, Julio, en el gobierno de Iván Duque, habló en nombre del presidente Abelardo de las Priellas, pero escuche usted, cerró el discurso con la frase "Viva Cristo Rey". En la transmisión, la última parte del cierre no se escuchó con claridad. Escuchemos.
7: Un honor regresar ante este Consejo Permanente. Colombia está de vuelta. Desde esta Casa de las Américas levanto mi voz en defensa de nuestros principios fundacionales y digo viva.
6: Esa fue la parte donde se cortó la transmisión, se escuchó, se le vieron los labios, que habló sobre viva Cristo Rey, pero no se escuchó. Es la misma frase, Julio, con la que el presidente Abelardo de las Priellas suele terminar sus intervenciones. El embajador Ordóñez, leyendo su discurso, vestido de traje y corbata oscura, en menos de 10 minutos presentó la política exterior del gobierno. Dijo que el norte es la seguridad.
0: Gracias, Carlos. Y nos vamos a un debate que comenzó ayer con una visita de la Contraloría al Estadio El Campín. El tema es la gramilla. Y vuelve la misma discusión, la eterna discusión. ¿Qué tanto se afecta a la gramilla por cuenta de los conciertos? Edgar Cardona es el gerente de operaciones de Esencia, que tiene a su cargo el manejo del estadio. Don Edgar, bienvenido.
8: Muy buenos días, ¿qué tal?
0: ¿Cuál es en este momento el estado de salud de la gramilla del Campín?
8: Bien, el proceso que venimos adelantando luego del concierto BTS, que era un proceso que estaba acompañado de un tratamiento que le estábamos haciendo a la grama, va en buen camino. Ya llevamos más del 60% de la gramilla instalada. Esperamos el día de hoy llegar al 85-90% y mañana ya tener el 100% de la gramilla instalada y empezar los trabajos agronómicos para el partido del día 13.
9: Edgar, el próximo 13 va a jugar Millonarios contra el cuadro 11 Caldas de Manizales en el Estadio El Campín. ¿Cuál va a ser la condición que ustedes esperan que tenga la gramilla para ese partido? Porque además de ese juego contra 11 Caldas, Santa Fe jugaría el día siguiente ante Jaguares.
8: Así es, tenemos partido el día 13, el día 14 y el día 17. La idea es que el día viernes ya tengamos el 100% de la cancha digamos que instalada y lista para empezar los trabajos agronómicos que se hacen normalmente antes y previo a un partido. Eso nos daría el tiempo para que el día 13 estemos jugables. Y es importante decir esto. Las condiciones técnicas de un campo de juego pasan es por unas mediciones que la FIFA determina, el rebote, el rodamiento, la altura, el torque, y esas condiciones son las que debemos tener a punto el día 13 y consideramos que no habría ningún inconveniente.
4: Sí, también queríamos preguntar, hace ustedes un año aproximadamente anunciaban una gramilla mixta, precisamente para que no estuviéramos viviendo esta situación de otra vez pues cambiar toda la gramilla. ¿Qué pasó con esa gramilla mixta? Y se lo pregunto también por lo que dicen en las redes sociales y porque también lo vi. ¿Qué pasó con esa gramilla mixta que nos garantizaban incluso era del nivel de estadios como el Azteca?
8: Así es, la gramilla híbrida es una gramilla donde tiene un porcentaje de hilos sintéticos. Esa ahí está, eso no se retira. De hecho, el mismo tipo de césped que tenemos nosotros lo tiene el estadio de techo. Y el trabajo agronómico que se hizo previo al concierto, que es el raspado de la capa vegetal, también se ha hecho en techo. Y eso no quiere decir que la parte híbrida se pierde. Recordemos que en aquel entonces, cuando se explicaba que era una gramilla híbrida, lo que se hace es que estas fibras vienen a más de 15 centímetros de profundidad y lo que están haciendo es un trabajo permanente de filtración y un trabajo de enraizamiento. Ese trabajo no se pierde porque uno quite la capa vegetal, simplemente se va renovando. Lo que se hace normalmente y sucede en estadios en Europa, en Brasil, en muchas zonas donde esta metodología de cambiar la grama es muy habitual. De hecho, en el Mundial de Fútbol, esa fue la manera en que se construyeron los estadios, las gramas de los estadios. No necesariamente quiere decir que uno pierde el sistema de híbrido que tiene.
10: Señor Cardona, pero ¿cómo tienen ustedes garantías de que este lugar, el Campín, va a estar listo para el próximo encuentro deportivo cuando hay un factor determinante que vive por estos días la capital y es el clima? Dicen los expertos, para ese proceso que ustedes realizan tan complejo de descompactar, de nuevamente instalar esa gramilla, necesitan tiempo seco. Bogotá no lo está viviendo. ¿Lo tienen contemplado?
8: Así es, nosotros esperábamos que el clima estuviera 100% sin lluvia y en esa planeación esperábamos hoy estar ya al 100%. Por la lluvia lo que se hace es que se para el movimiento de lo que estamos haciendo. Entonces, por ejemplo, el día de ayer se trabajó toda la noche en el tema de sacar los rollos desde el lote y hoy estamos esperando que el clima mejore para empezar a hacer la instalación. Digamos que nos demora es el proceso de instalación. No quiere decir que no se pueda hacer, no quiere decir que no podamos llegar, quiere decir simplemente que durante la lluvia la condición ideal sería no tener lluvia para poder que los rollos de grama estén en las condiciones más óptimas, más duras que uno quisiera a la hora de la instalación. Pero claro, no nos representa un no poder llegar.
11: Claro, no, pues que apostarle a la no lluvia en Bogotá es complicado. Pero bueno, ¿usted garantiza que la gramilla del estadio va a estar a qué porcentaje y realmente va a estar bien para jugar fútbol sin que los jugadores corran peligro?
8: Bien, instalada y en condiciones para poder jugar, no hay ningún problema con ello. Estéticamente se verán todavía parte de las uniones, sí, porque es un trabajo, un proceso que va a llevar a cabo. No sé si recuerdan también en el Mundial, en los días previos hubo algunas noticias acerca de eso mismo, que se veían las franjas, que se veía que todavía estaban instalando, que se veía que no habían terminado ni habían llegado, cosa que no era cierta, era simplemente que el proceso de integración de las dos es un tema que estéticamente se va a notar, pero operativamente y funcionalmente no tendrá ningún inconveniente.
9: Señor Cardona, Millonarios y Santa Fe van a clasificar, están muy cerca de clasificar a los 8 y las finales se jugarían en el mes de diciembre cuando hay conciertos. Ya Santa Fe por lo menos no pudo jugar la final femenina en el Campín, tampoco va a poder jugar la Copa este domingo, se han tenido que ir a Mosquera y a Tunja respectivamente. ¿Pueden contar los equipos bogotanos con que en los cuadrangulares, a pesar de los conciertos, porque está el de Carol G en el mes de diciembre, entre otros, pueden contar con el estadio?
8: Nosotros, la programación de los conciertos se hace con más de 6 meses de anticipación, 8 meses, es decir, cuando comienza el torneo de fútbol, ya se ha dado toda la información a la DIMAYOR y hemos acordado con ellos las fechas adecuadas para no afectar a unos y otros. Recordemos que por el terremoto se corrió toda la programación 2 semanas. Eso hizo que coincidiera el partido de la final femenina con ya el inicio del montaje del evento de BTS, pero digamos que en condiciones normales y que no haya ninguna afectación por parte de las programaciones que se tienen en unos y otros, no tendríamos ningún inconveniente.
4: Señor Cardona, y precisamente con esto que dice nuestro compañero Carlos Alemán, han tenido muchísimos cambios. ¿Quién le responde a los equipos económicamente por estas afectaciones? Porque finalmente, por ejemplo, Santa Fe se va a Mosquera.
9: Sí.
4: Llega mucha gente que no va a ir, boletería que no se va a vender.
9: Son 5 mil puestos en Mosquera más o menos.
4: Imagínese, ¿quién le responde a ellos por esto, señor Cardona?
8: Sí, pues no sabría decirle exactamente por qué la decisión de Santa Fe de irse para Mosquera cuando el estadio de techo estaba habilitado y se le había informado, según escuché en medios, el IRD lo había hecho. Reitero, eso lo había escuchado en medios. No sé exactamente por qué esa decisión. Las fechas programadas para hacer el recambio y tratamiento de la grama estaban informadas y se sabían, para poder que ellos pudieran hacer su programación.
0: Bueno, don Edgar, pero esto ya para el 2028 ya es historia, es pasado. Seguimos con la fecha, ¿no? 2028, listo el nuevo Campín.
8: Estaremos trabajando desde el área técnica en todo lo que tiene que ver con la construcción del nuevo estadio y tiene toda la razón. Para el nuevo estadio, un estadio 100% cubierto, pues los temas climatológicos y los temas operativos de instalación y desinstalación de los eventos serán una cosa muy diferente. Un estadio 100% cubierto garantiza no solo a las personas que asistan, sino a las producciones,
0: sí, pero,
8: que los tiempos,
0: Edgar,
8: de ingreso y salida serán mucho más fáciles.
0: Pero yo lo que quiero es escuchar en su voz, 2028.
8: Yo no soy del área técnica constructiva, pero lo informado por parte de Mauricio Hoyos es que efectivamente 2028 estaremos ya con el estadio.
0: En 2028 estaremos ya con el estadio. Clarísimo, Félix. Cubierto, chévere, no hay problema.
11: Sí.
0: La parte de conciertos, la parte de entretenimiento, 60,000 espectadores, muy bien.
11: Es un acto de fe.
0: Pero como la gente hay que creerle.
11: Por eso.
0: Ahora, él advierte, ¿no? Él no es del, el,
11: sí,
0: del área técnica, ¿no? Advierte. Lo que han dicho. Don Edgar, gracias por atendernos. Así usted es muy amable.
8: Con todo gusto.
0: Seguimos vía minuto 60. Nos vamos ahora para España. Murió Mari Carmen. Más noticias a esta hora, Cristel.
12: Sí, más noticias, Julio. La Fiscalía Anticorrupción de España cree que hay indicios para investigar al PSOE a propósito del caso de Leire Díez, pero si bien considera que es prematura la imputación. A su vez, la Unidad Central Operativa UCO de la Guardia Civil ha trasladado a la Audiencia Nacional que investiga este caso un nuevo informe en el que confirma que esta trama Leire Díez contactó con presuntos narcotraficantes para eliminar a la juez involucrada en el caso de David Sánchez, que recordemos ya fue condenado por la Audiencia Provincial de Badajoz.
0: Seguimos con las noticias vía Minuto 60. Desde Barranquilla llegó con urgencia el corazón de un donante. ¿Se salvó o no se salvó el paciente, Juan Carlos?
13: Ha generado un hito dentro del el tema de la ciencia y de la tecnología aquí en el departamento de Santander, Julio. En el mismo avión en el que hace algunas semanas trajeron desde Cúcuta al niño Lucas Murillo, trasladaron el corazón que esperó durante 3 meses Juan Andrés Rondón Ochoa, un hombre de 28 años recluido en el Hospital Internacional de Colombia, HIC, con sede en Piedecuesta, Santander, para lograr un verdadero hito en la institución. El trasplante cardíaco número 300 debieron traer el órgano potencialmente compatible de emergencia desde Barranquilla. El Hospital Internacional ha efectuado tal cantidad de trasplantes en 20 años de vida institucional y para tal efecto nos cuentan que han desarrollado una ruta integral para acompañar a los pacientes que requieren un trasplante desde su atención y preparación hasta la cirugía y el seguimiento posterior.
0: Escuchan las noticias desde los Estados Unidos, Emiliana, en Caracol América.
14: Julio, Cilia Flores comparece este jueves ante un tribunal federal del Distrito Sur de Nueva York para pedir arresto domiciliario por razones de salud. Esto mientras ambos Flores y Nicolás Maduro podrían enfrentar nuevos cargos y podrían ser imputados por la detención y presunta tortura de más de una docena de ciudadanos estadounidenses durante su mandato. Los argumentos de la defensa son que Flores sufre de palpitaciones y de dolor epigástrico y tuvo un episodio fuerte en el pecho el 29 de julio, donde perdió más de 25 libras o unos 11 kilos, mientras que el argumento de la fiscalía pide negar el beneficio por riesgo extremo de fuga. Sus razones, por supuesto, es que Flores tiene vínculos y conexiones considerables donde podrían ayudarle a escapar si se le aprueba una arresto domiciliario. La disputa médica continúa. Esperamos observar qué ocurre hoy mientras comparece ante la corte.
0: Nos vamos para Ibagué. ¿Cuántos son los usuarios emproblemados con EPS Sanitas? Alejandro.
15: Julio, son más de 50,000 usuarios y entre ellos hasta 8 horas deben esperar los afiliados precisamente de Sanitas en la ciudad de Ibagué para reclamar sus medicamentos en el operador farmacéutico que es Disfarma. Todo se debe al cambio de operador que implementó Sanitas desde el pasado 1 de octubre. Ya hemos consultado a la Secretaría de Salud de Ibagué y la entidad sostiene que al parecer hizo falta preparación por parte de Disfarma para poder atender a una gran cantidad de ibaguereños que están acudiendo masivamente a reclamar sus medicamentos, recordemos, de fórmula represadas de hace semanas e incluso meses. En la sede del centro comercial Arcacentro se presentan largas filas, aglomeraciones y colapso en la atención de los usuarios de Sanitas. La Secretaría de Salud Municipal nos ha indicado que confía a que poco a poco Disfarma mejore sus tiempos de atención para, insistimos, cerca de 50,000 ibaguereños y tolimenses.
0: Escucha Minuto 60 en Caracas, Venezuela. Gabriela.
16: Julio, minuto 60 con las relaciones entre Estados Unidos y Venezuela que siguen y pareciera pues en su mejor momento. Esto cuando el subsecretario del Departamento de Comercio de Estados Unidos, David Fogel, se encuentra actualmente en Caracas para explorar el intercambio comercial y las oportunidades de mercado bilaterales, según informó la embajada estadounidense. La primera reunión del funcionario fue con el canciller Félix Plasencia. Luego, el día de ayer, visitó el hospital Dr. José María Vargas en el oeste de Caracas para conocer los nuevos equipos médicos que la empresa Philips, que incluyen tomógrafos, sistemas de ultrasonido y tecnologías avanzadas de diagnóstico y tratamiento, estarían dotando este hospital. Mientras esta visita se lleva a cabo en paralelo, pues en el sector petrolero, la compañía estadounidense PSEC anunció el día de ayer una serie de acuerdos estratégicos con PDVSA para la reactivación y el desarrollo de yacimientos petrolíferos en los bloques Delta y Cabimas por unos 3.500 millones de inversión total. Y ya para finalizar, Julio, se conoció que Delcy Rodríguez participará el próximo lunes en el Foro Mundial de la Alimentación organizado en Roma por la Organización para la Alimentación y la Agricultura, FAO.
0: Y cerramos Minuto 60. Daniela tiene noticia a esta hora.
10: Julio, un caso de feminicidio que, si bien ocurrió hace 2 meses, en las últimas horas se ha hecho viral por la conmoción que ha generado luego de que una de las hijas de Blanquemery Pardo relatara por primera vez cómo su madre, una señora de 72 años dedicada a labores en el campo, fue encontrada en una vereda de San Bernardo, esto es en Nariño. Estaba con graves lesiones, con señales de presunto abuso sexual. Pues la indignación es mayor porque después de casi 2 meses, este caso continúa sin capturados ni sospechosos identificados. El país está pidiendo justicia para la señora Blanca.
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2: Cada vez escuchamos más hablar de finanzas abiertas, pero ¿qué significa esto para nuestro bolsillo? En palabras sencillas, se trata de que usted puede decidir cuándo y con quién comparte su información financiera de manera segura. Por ejemplo, si tiene un buen historial de pagos, ahorros o créditos, puede autorizar a otra entidad para que conozca esa información y así evaluar mejor su perfil. 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Eso sí, hay una regla clave. Usted debe autorizar el uso de sus datos y nunca tiene que entregar contraseñas, claves o códigos de seguridad. 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
4: 6:40 en 6AMW de Caracol Radio, en Caracol América, 7:40.
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3: El alcalde de Popayán se llama Juan Carlos Muñoz y queremos saludarlo, solidarizarnos con él, bueno, con el departamento del Cauca. El gobernador está pidiendo ayuda. Hay 12 personas secuestradas en el departamento. Después de 20 días secuestrado, un menor de 16 años fue rescatado en el Tambo. Y ahora, policías heridos, explosivos, en pleno barrio Santa Mónica, en Popayán. Don Juan Carlos, alcalde, buenos días. Gracias por estar en 6 AM de Caracol.
4: A usted, Julio, gracias por darnos la oportunidad de comunicarnos con todos los oyentes a nivel nacional e internacional. Gracias por darnos la oportunidad de comunicarnos con ustedes y también pues darle las noticias de Popayán en las últimas horas. Muchas gracias.
3: Alcalde, la cosa está incontrolable. ¿Qué es lo que está pasando?
4: No, pues la verdad, pues una solidaridad total con nuestra fuerza pública. Hay unos hechos irregulares que vienen ocurriendo en la ciudad, unos secuestros. Ayer tenemos un atentado directo contra dos agentes de la policía con los cuales extendemos nuestra solidaridad. Así como nuestra policía siempre está pendiente en los barrios, le había pedido al coronel Ávila que por favor saque a la policía a los barrios, que pida documentos, que refuerce la seguridad. Y pues lamentablemente ayer en un barrio popular de la ciudad de Popayán, dos policías son atacados con un explosivo, de la cual dos de ellos están heridos, están en el hospital Susana López de Valencia, gracias a mi Dios, están con heridas que son de tratamiento, una fractura en una de las piernas, otra pierna, uno de ellos está con esquirlas, y el otro está en el Hospital San José. De verdad, pues, pedirle al Gobierno Nacional que nos acompañe, que nos dote con más elementos tecnológicos, que nos dote con más fuerza pública, que nos dé inteligencia, que nos ayude con recursos, porque el sistema de las recompensas, porque tenemos, con los pocos recursos que tenemos, estamos atendiendo pues las recompensas que la comunidad nos está dando información para llegar a la captura de los delincuentes, de aquellos que hacen delitos aquí en la ciudad de Popayán.
5: Sí, alcalde, justamente pues las capacidades están limitadas al parecer de las autoridades en la localidad, tanto en lo urbano como en lo rural. Mientras estaba celebrando la liberación de este joven después de 20 días de secuestro, se registraba también este ataque contra la fuerza pública después de este Consejo de Seguridad. Alcalde, ¿qué le han dicho justamente a usted las autoridades departamentales y nacionales frente a este llamado para reforzar la seguridad en el territorio?
4: Sí, uno la voz al señor gobernador, la cual pues pedimos al Gobierno Nacional respaldo, ayuda. El departamento del Cauca es un departamento por todos conocidos que sufre permanentemente esta clase de situaciones y pues nuestra capital no es ajena. Popayán nunca había recibido atentados, Popayán era una ciudad que no recibía amenazas, por eso no es un municipio PEDEX. Y en los últimos años, pues mire lo que ha pasado, un carro con lanza explosivos en la Policía Nacional, después otro carro con tatucos contra el ejército. Después, en diciembre del año pasado, un carro bomba con explosivos como para acabar 600 metros a la redonda, que donde este carro explote, pues los hechos lamentables han ocurrido en nuestra ciudad. Hoy, pues agradecemos a que todo el creador por habernos guardado y protegido, pero le pedimos al Gobierno Nacional más acompañamiento, solidaridad con nuestro municipio. 140,000 personas son registradas aquí en Popayán desplazadas por la violencia y por la pobreza de nuestros territorios. Y con los pocos recursos que tenemos un albergue donde las atendemos de primera emergencia, les damos hasta 3 meses de dormida y alimentación, les damos mercados de auxilio. Y con eso estamos atendiendo hoy a las víctimas en nuestro territorio, a la mesa de víctimas también la atendemos. Acompañamos solidariamente a todo lo que pasa en nuestro territorio, pero a veces pues las capacidades no nos alcanzan. Y por eso es que hoy acudimos al Gobierno Nacional para que nos ayude para atender esta situación tan delicada en nuestro territorio.
6: Sí, alcalde, eso es lo grave, porque uno hasta hace unos días sentía que en Popayán pues estaba un poco blindado de este tipo de ataques. Siempre comenzaban en la vía Panamericana y se extendían infortunadamente al resto de municipios que conforman al Cauca, pero esta vez fue en la Ciudad Blanca. Esto sucede justo cuando pues logran desactivar 400 kilogramos de explosivos en otro municipio cercano con el que pretendían registrar o hacer otro atentado. ¿Usted cree que esto fue una retaliación? Y de paso le pregunto, ¿entonces se perdió el control en Popayán?
4: No, señor, no se perdió el control porque gracias a la fuerza pública, al ejército, estamos atendiendo permanentemente, como le digo, estamos saliendo a las calles, a las veredas, precisamente por estar atendiendo esta clase de situaciones es que a veces también la gente cuando se ve también atacada, cuando se está capturando delincuentes, 150 capturas se han hecho en la ciudad de Popayán, se ha mermado el hurto a motocicletas, se ha mermado el hurto a automóviles, se ha mermado el hurto a establecimientos de comercio, se ha mermado el hurto a viviendas. Entonces, los homicidios que llama Popayán al día de hoy son 52, 3 menos que el año pasado. Entonces, por estar atacando tan de frente a la delincuencia, es que claro, a veces ven la actividad de la policía y es que hacen esta clase de actuaciones con retaliaciones por estar trabajando fuertemente por la seguridad de nuestro municipio.
3: Bueno, pero una pregunta. En términos a hoy, comparado con el año pasado, por decir algo, alcalde, las cosas, ¿han mejorado, han empeorado, siguen igual?
4: Inclusive, no lo digo yo, lo dice el Observatorio de Seguridad de la Universidad del Cauca. Los números de seguridad en nuestro municipio son mejores de muchos años atrás. Tenemos, como le digo, merma en este año en los homicidios comparados con el año inmediatamente pasado. Y en mi administración se han mermado los homicidios comparados con las administraciones pasadas. Se ha mermado, lógicamente, también ese trabajo que hemos venido haciendo articuladamente con el ejército, con la policía. En el territorio de la ciudad de Popayán se ha mermado el hurto a motocicletas, se ha mermado el hurto a automóviles, se ha mermado el hurto a establecimientos de comercio. Inclusive se han mermado los homicidios en nuestro territorio. Por lo que le digo, por estar con la fuerza pública en el territorio, en las veredas, atendiendo las necesidades y vicisitudes de nuestros ciudadanos, sin parar, trabajar día y noche, hasta las 5 de la mañana, trabajando, haciendo puestos de control, saliendo los fines de semana, atender las veredas. Y es por eso también que hoy, lógicamente, nos atacan dos agentes de nuestra fuerza pública que estaban haciendo un puesto también de control, pidiendo documentación a ciudadanos en barrios populares de Popayán.
6: Claro, alcalde, el punto, digamos, en este momento está es en el orden público, ¿cierto? Que ya se ha venido extendiendo, pues, o por lo menos quedó en evidencia con este atentado. ¿Va a tomar algunas medidas? ¿O qué medidas ya implementó justamente? Porque hoy seguramente la gente de Popayán está muy preocupada.
4: Sí, estamos precisamente con los pocos recursos que tenemos, pues, extendiendo una recompensa a quien que los dé información. Mira que por lo menos el homicidio que ocurrió contra una femenina, una odontóloga, una profesional de nuestra ciudad, hace ya más de un mes, el personaje que cometió este delito ya está a manos de la justicia. Estamos detrás de aquel que cometió el homicidio contra esta joven que venía del Putumayo hace más o menos 15 días, y a través de unas recompensas que estamos dando a los ciudadanos, nos están dando buena información, y con las pocas cámaras que tenemos en nuestra ciudad, estamos trabajando y estamos tratando de llegar a esos delincuentes. Entonces, el trabajo sí con la policía y con la DIJÍN, con la SIJÍN, es muy fuerte. La presión que hago sobre la fuerza pública como alcalde es permanente para que se aclaren esta clase de delitos y no dejar impune, sobre todo si son femeninas. Trabajamos por la seguridad en nuestro territorio. Popayán es ejemplo en sitios de seguridad para la mujer. Por eso la ONU nos invitó, inclusive como ejemplo a nivel nacional. Popayán hoy es invitado a nivel nacional por los premios que estamos logrando, sobre todo en poder sacar adelante las políticas públicas, sociales, discapacitado, mujer, el tema del cuidado, el tema de las personas y niños, sobre todo, que no tenían un lugar donde estudiar, con personas como problemas de discapacidad, síndrome de Down. Hoy tenemos más de 2.000 estudiantes en las escuelas públicas de nuestro territorio. Cuando llegué yo a esta administración había menos 500. Hoy tenemos 50 profesionales atendiéndolos. Antes habían 25. Por eso Popayán es invitado como premio a nivel nacional en estas políticas que hemos venido trabajando con los pocos recursos que tenemos y somos ejemplo a nivel nacional.
3: Pues, alcalde, toda nuestra solidaridad. Lamentamos muchísimo lo que está viviendo. Gracias por atendernos.
4: A usted, muchas gracias. Dios los bendiga.
3: Y mientras que hablábamos con el alcalde en otro sitio del Cauca, Richard, también hay problemas.
5: Julio, un nuevo ataque contra la fuerza pública se registró en el barrio El Porvenir, esto en el municipio de Miranda, al norte de la región caucana, mediante el lanzamiento de artefactos explosivos desde un vehículo tipo volqueta contra la base militar ubicada en esta zona. Con las primeras luces del día, las autoridades descubrieron el automotor acondicionado con rampas metálicas, desde donde se accionaron las cargas explosivas que generaron varias detonaciones en el casco urbano. El alcalde de Miranda, el señor Walter Zúñiga, reportó que el hecho no dejó personas lesionadas ni afectaciones entre la población civil o los uniformados. Sin embargo, hay gran temor y zozobra en este territorio. Las tropas del Ejército Nacional y los integrantes de la Fuerza Pública desplegaron operativos en el sector para asegurar la zona, verificar la presencia de otros elementos sospechosos y restablecer la tranquilidad en esta localidad. Un hecho bastante preocupante y que se suma a los hechos recientes en Popayán, donde dos uniformados resultaron heridos por un ataque con explosivos, y también en la alerta que hay en Santander de Quilichao por la presencia de este tipo de elementos detonantes que ponen en riesgo a los civiles y a los uniformados.
3: Saludo a Adriana Benjumea, directora del colectivo Humanas. Es un colectivo que defiende la igualdad de género, temas de derechos humanos. Doctora Adriana, buenos días.
7: Muy buenos días a usted y a todas las personas que escuchan a esta hora.
3: Pues estábamos tratando de entender las motivaciones, las razones, y mirando que otros países hacen parte de la decisión que toma Colombia, es de apartarnos de los la columna vertebral, de la base del respeto a los derechos sexuales y reproductivos en Naciones Unidas. Nos vamos del concepto del que hacíamos parte, nos separamos de ese concepto. ¿Usted qué opina?
7: Claro, no solamente nos separamos, sino como usted muy bien dice, nos alineamos con países extremadamente conservadores, de los que hacía mucho tiempo nos habíamos alejado. Muy por el contrario, estábamos en aquellos países que jalábamos en la ampliación de lenguaje que incluye derechos humanos para todas las personas, con lenguajes además no binarios, no reduciendo la concepción de género a hombre y a mujer, y reconociendo además que Colombia en ese tema ha contado con la fortuna de una Corte Constitucional que no ha invisibilizado las demás formas de ser en el marco de la diversidad. Entonces, si se mira, como usted lo menciona, ¿con qué países estamos alineados? Pues estamos alineados con países que históricamente han ido en retroceso de estos derechos, países del mundo islámico, sí, pero también Pakistán, China, estamos alineados también con países africanos, y es muy preocupante este cambio de narrativa con enfoque de derechos de Colombia.
8: Claro, pero doctora Adriana, ¿qué tan blindadas están esas garantías en Colombia? Usted menciona la Corte Constitucional y demás. ¿Qué tan fácil sería para el gobierno materializar pues ese retroceso que usted está planteando con esta nueva postura que se asume ante las Naciones Unidas?
7: Pues efectivamente tenemos salvaguardas constitucionales, pero hay dos elementos que este cambio de postura internacional y nacional del gobierno colombiano afecta. Está fundamentalmente ligado a dos cosas. Uno, el tema de presupuestos. Cuando Colombia internacionalmente, pero también nacionalmente, dice que no tiene un compromiso adicional con los derechos sexuales,

0: lo que dice Colombia, además en la comunicación pública, poco vergonzosa, disculpen, lo digo, inmediatamente usa el lenguaje que está asumiendo el nuevo gobierno. Entonces no habla de niñas como si la menstruación, por ejemplo, no fuera un asunto para discutir fundamentalmente con las niñas. Entonces habla de niñez, habla solo de hombres y mujeres, pero además habla de que no existe obligaciones para hablar de racismo sistemático. O sea, está eliminando también simbólicamente y del lenguaje, sujetos y sujetas de protección constitucional, como los pueblos indígenas, las comunidades negras, las niñas. Entonces, claro que ahí hay una, pues es más que lenguaje, es un impacto directo que lleva a presupuestos y a política pública.
1: Insistiendo en ese tema de Marcela, usted dice que que hay un golpe en presupuesto. ¿Qué presupuesto y qué impacto tiene eso en la vida diaria de esas personas que están bajo estas protecciones?
0: Bueno, es que estamos hablando de un país, bueno, no solamente Colombia, pero América Latina, por ejemplo, es la región en la que, por ejemplo, la violencia sexual ha aumentado. Y una de las violencias que más ha aumentado, a pesar de la crisis y de las violencias digitales, de las violencias físicas, en los informes sobre la Convención de Belén do Pará, que hace seguimiento a los temas de violencia contra las mujeres en la región, la violencia que más ha aumentado es la violencia sexual. Y si entonces, ante un aumento de la violencia sexual, se disminuyen los presupuestos para niñas víctimas de violencias sexuales, para los temas de salud sexual y salud reproductiva, el impacto es mayor. Y que una cosa es disminuir 10%, 15% en presupuestos, pero es que estamos hablando de disminuciones de presupuestos en políticas públicas específicas, en salud, por ejemplo, menstrual, en salud sexual, que sobrepasan el 50%. Colombia es muy hábil internacionalmente y por eso cuando se hace se hace la locución de Colombia, lo que menciona el gobierno con fuerza es esta resolución no me compromete con nuevas obligaciones, porque efectivamente avanzar en derechos es avanzar en prioridades presupuestales y de política pública. Entonces pone de tajo que no va a asumir ningún compromiso adicional, porque así lo establece directamente en lo que dice, pues, en la resolución que lee.
2: Era muy importante.
0: Eso, pues, atenta, como insisto,
2: escuchar
0: en los planteamientos constitucionales que ya tenemos.
2: Ella es Adriana Benjumea, de la Organización Humanas. Feliz mañana y muchas gracias.
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4: 7:01 a.m, aquí están las noticias. Hoy será presentado ante un juez de control de garantías de Casanare, alias Eduard, capturado en Tunja, y quien sería responsable de movilizar en una motocicleta al menor de edad que asesinó el pasado 29 de septiembre al exalcalde de Yopal, John Jairo Torres, conocido como John Calzones. Fue restablecida la movilidad en el puente Murillo, en el sur de Barranquilla. Al descartar la presencia de explosivos, las autoridades buscan a los responsables de instalar una bandera del ELN en esa estructura. Corea del Sur lanzó su primer misil hipersónico días después de que el líder norcoreano Kim Jong-un supervisara una prueba de misiles de medio alcance en plena escalada de tensión. El presidente de Estados Unidos, Donald Trump, afirmó que debería ser el ganador del Premio Nobel de Paz 2026 porque, dijo, ha resuelto 8 conflictos y ha evitado la destrucción total del mundo. Según pronósticos del IDEAM, para Bogotá hoy en la tarde se prevén lluvias en las localidades de Suba, Engativá, Fontibón, Chapinero, Santa Fe, Ciudad Bolívar y Usme. La temperatura máxima estará cercana a los 20 grados centígrados. Ante el aumento de las lluvias en Cundinamarca, la CAR emitió una doble alerta a la ciudadanía y los comités de gestión de riesgo. La primera, máxima prevención frente a las crecientes súbitas en ríos y quebradas, y la segunda, un llamado contundente a no caer en un falso optimismo frente a la disponibilidad de recursos hídrico. La Cámara de Diputados de Italia aprobó de forma definitiva la reforma electoral promovida por la primera ministra Giorgia Meloni, un texto clave de cara a las próximas elecciones generales de 2027. E investigan la muerte de un hombre de 78 años en un apartamento de Envigado, en Antioquia. Se trataba de un ciudadano estadounidense identificado como Gerald Marvin Soucy. El hombre fue hallado con una bolsa en la cabeza.
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11: Debemos aclarar que sobre el tema del día, que es la decisión que toma Colombia de derechos sexuales y de derechos reproductivos, es ante el Consejo de las Naciones Unidas, pero esto no es el embajador Gaona. Es el embajador de Colombia en Suiza, aunque sí. Está bajo el paraguas de Gaona.
12: Claro, porque y sobre todo, Julio, porque la comunicación que fue emitida ayer por Colombia, como bien lo dice el texto, aplicará desde entonces para todas las resoluciones y todos los documentos que se vayan a emitir al interior del organismo. Entonces, por más que haya sido nuestro embajador en este momento en Ginebra quien hace la presentación, quien participa en las votaciones del Consejo de Derechos Humanos, esto terminará teniendo un efecto regadera sobre todo lo de Naciones Unidas.
11: Bueno, ya que usted está tan informado de Naciones Unidas, le tengo otra pregunta.
12: A ver, señor.
11: Que me parece muy relevante. Me cuentan que hay listo un borrador donde Colombia piensa sacar de la verificación de Naciones Unidas el capítulo sobre reforma rural y tierras. Eso hace parte del acuerdo de paz. Y que eso se llevará a votación al Consejo de Seguridad de Naciones Unidas, que ese sí es en Nueva York, con el embajador Gaona, ¿no?
12: Sí, pues mire, Julio. Efectivamente, en nuestra embajada en Nueva York, ante Naciones Unidas, el asunto se está revisando. ¿Por qué? Porque esto no sería más que el eco de algo que ya ocurrió el año pasado y que fue liderado por los Estados Unidos. El año pasado, de la misión de verificación, se eliminó la JEP y el capítulo étnico. Esto que usted anuncia de tierras,
11: sí,
12: es lo que se podría concretar en la sesión de octubre, que se hará una reunión del Consejo de Seguridad de Naciones Unidas nuevamente para presentar el informe de verificación, aunque también hay una posibilidad, y es que se plantee ya una resolución de no renovación de la misión de verificación de Naciones Unidas para el proceso de paz. Y lo que nos indican nuestras fuentes en Nueva York es que eso es algo a lo que los Estados Unidos estaría dispuesto a respaldar, por no decir que liderar.
11: ¿Y cómo lo respalda? ¿En la votación?
12: Claro, recuerde usted que en Consejo de Seguridad, pues Estados Unidos, junto con otros 4 países, tienen un derecho a veto. Entonces, una resolución que se presente sobre no renovación, en donde todos digan, no, si queremos que se renueve, y los Estados Unidos dicen, pues yo veto esto, inmediatamente sería pues una situación crítica. Pero además hay otro detalle. Colombia, si coadyuva o vota en contra de la renovación, pues estaría ya mandando un mensaje que para los otros integrantes del Consejo de Seguridad sería muy claro.
11: Bueno, pero es que sacar la reforma rural y la redistribución de tierras de la verificación de Naciones Unidas es puntillazo durísimo al acuerdo de paz.
12: Pues es que esencialmente termina ya adelgazando a la misión de verificación a lo mínimo y quedaría de pronto verificando el tema de la reinserción de los excombatientes. Pero es que ya con lo que se ha hecho, más esto de tierras, pues sería algo muy delicado. Pero le repito, el rumor, la información que nos llegue desde Nueva York es que se estaría buscando o pensando ir más allá, y es acabar con toda la misión.
11: Bueno, sería pertinente que bien la Cancillería o bien la Embajada de Colombia ante Naciones Unidas produjeran, pues sabemos que no van a haber entrevistas, pues un comunicado contándole a los colombianos sobre estos dos temas, ¿no? Dos temas que son muy importantes. propósito de delegaciones diplomáticas, el Reino Unido confirma que su consulado en Jerusalén va a ser una misión ahora de Naciones de el Reino Unido, ¿no?
12: Sí, pero ahí hay que hacer una diferencia importante, Julio. Este es el consulado que tiene en Jerusalén Este, es decir, el Jerusalén que en principio es parte del territorio de Palestina o de los del pueblo palestino. Lo que se había dicho era que iban a cerrar completamente ese consulado, lo cual empezó a ser muy mal visto por la comunidad internacional, porque es como si el Reino Unido le estuviera dando la espalda al pueblo palestino, diciendo que ya no le interesa. Al anunciar que ya no cierra el consulado, sino que va a permanecer allí con una misión ya un poco más pequeña, por lo menos estaría enviando un mensaje ya un poco menos negativo para el pueblo palestino, que estaba viendo esto pues como si les estuvieran soltando la mano.
11: Ahora son las 7 de la mañana, 10 minutos. Nos vamos para el tema de los aspirantes a los puestos de la Contraloría. Son más de 3.000 aspirantes que por orden de un juez, la Contraloría reactiva el concurso a partir de hoy. Pero tiene un asterisco suyo y un asterisco de Luisa. Vamos a ver qué dicen los participantes. Pero antes me quedé pensando en lo que pudo haber pasado con la decisión del ministro Lara de nombrar a ese asesor por 60 millones de pesos. Y resulta que el asesor, pues, puede no haberle caído muy bien ese contrato al gobierno, o más claramente al propio presidente. ¿Eso qué implicaciones pueden estar teniendo en las relaciones Ministerio del Interior, Casa de Nariño? Espinosa.
13: Julio, la relación está realmente muy tensa por cuenta de ese episodio y de otros que le voy a contar brevemente. La situación del ministro Lara se ha complicado, particularmente en algunas redes sociales de influenciadores cercanos a la campaña. Yo no digo que al gobierno, pero que trabajaron también durante la campaña impulsando el proyecto de la ahora presidenta Abelardo de la Espriella. Ya incluso le están haciendo en redes sociales la cuenta de las embalaras, en lugar de embarradas, las embalaras. La primera es el asunto de Germán Miranda, el comandante de bomberos, y su nombramiento que se cae después. Mencionan también un jefe de comunicaciones que está, dicen, el Ministerio del Interior, José Borbón, al que señalan de haber trabajado antes con Holman Morris. Mencionan también a una persona cercana al exministro Benedetti, Mariana Gómez. Y finalmente terminan en el asunto que usted acaba de mencionar de Altus Vaquero. Eso, este patrón de estas descripciones con las fotos del ministro Lara y con las fotos de esos funcionarios y con la historia laboral de esos funcionarios supuestamente cercanos al petrismo, se están repitiendo en las últimas 12 horas en múltiples cuentas en redes sociales. Algunas, como digo, claramente identificadas como redes sociales que también trabajaron para la campaña. ¿Quién está detrás de eso? ¿Qué tiene que ver en todo esto la malquerencia que pueden tener algunos dentro de Palacio con un magistrado que se llama Carlos Camargo, con algún tipo de influencia que de pronto él puede ejercer en algunos cargos, particularmente el nombramiento tirado para atrás de Altus Vaquero? En fin, Julio, creo que esta es una historia en desarrollo, pero lo que le digo es que la situación de todas estas bodegas contra el ministro Lara está muy intensa en las últimas horas, y no es solo el asunto de Altus Vaquero. Hay otros episodios mencionados. Como conclusión, lo que dicen es que mientras el presidente trata de limpiar a las entidades, el ministro Lara parece estar teniendo a personas que fueron cercanas a otros gobiernos dentro del ministerio. Esa es la versión que tienen ellos. Yo ya le pregunté al ministro Lara si él quiere sobre esto decir alguna cosa. Si él me contesta, pues le cuento.
14: Eso, pero esas redes no funcionan sin,
15: no son
14: sin tener
15: sueltas.
14: Coordinación.
15: Sí, no son ruedas.
14: Eso no es casual. Sí, sí. O sea, no, eso es una vía de mandar mensajes.
13: Sí, así es.
15: Y son hasta miedosas, ¿no? Porque han demostrado que tienen una capacidad justamente de articularse y de crear unas campañas, y cuando se proponen un fin, casi siempre lo consiguen.
13: Mire, una de las que empezó todo se llama Prensa Libre, Prensa Libre Call. Y se pregunta si el doctor Lara está abriendo la puerta al viejo poder dentro del gobierno de Abelardo de la Espriella, y luego ponen en una fila algunas de estas, algunos de esos episodios que yo he mencionado. Pero como dice Félix, no, esto no es una cosa espontánea, no es que alguien indignado se levanta y leyó el periódico y dice, mira, qué nombramiento extraño. No, esto es coordinado, estos son 20, 30, 40, 50 cuentas coordinadas escribiendo casi, Julio, lo mismo.
11: Ahí es donde aparecen los videos, esas megaproducciones que hacen...
15: con inteligencia artificial y demás.
11: Sí, ¿no?
15: Uh-huh. Sí. Sí, en esas cuentas se difunden todos esos contenidos y lo que dice Espinoza, son el mismo libreto, los mismos mensajes con el mismo enfoque y demás, desde distintas cuentas que están identificadas como de personas del abelardismo.
13: Sí, sí. Yo, por ejemplo, sé, Julio, que el señor Borbón estuvo en RTBC muy poco tiempo, creo que menos de 2 meses. Sí, en las épocas en las que el gerente de ese canal era Holman Morris, pero no estoy seguro que eso sea suficiente para que la persona lo señalen como un activista político. Creo que hay un poco de ligereza. Pero en definitiva, en las redes no importa el fondo, sino eso, señalar que los intereses de Lara pueden no ser los mismos del gobierno.
11: Ahora son las 7 de la mañana, 15 minutos. Saludo a Maida Roldán. Doña Maida, buenos días.
16: Julito. Buenos días, Julito. Buenos días también para el equipo de la mesa.
11: ¿Usted a qué cargo aspira en la Contraloría?
16: Coordinador de gestión.
11: ¿Y en qué va su aspiración?
16: Bueno, pues te cuento, Julito, no solamente la mía, sino la más de 3.000 aspirantes que hace más de 2 años estamos esperando que este concurso llegue a su feliz término. Y pues en este momento seguimos un poco en el limbo, porque como ya es de conocimiento público para la opinión, 2 fallos de tutela del juez de Mocoa y del juez de Cúcuta ordenan a la Contraloría reanudar el concurso, pero adicional establecer un cronograma en 48 horas, cosa que la Contraloría no está haciendo, y por el contrario, consideramos que se encuentra dilatando más el concurso, y nos preocupa muchísimo que ese tipo de dilataciones lo que puede generar es que no existan las condiciones financieras para continuar un concurso que, como te digo, lleva más de 2 años y que además sale por una orden judicial. Este concurso no es una concesión de la Contraloría, sino es producto de una orden judicial que se instauró en el 2024.
11: Alex Quintero, buenos días.
17: Buenos días. Buenos días para todos, para el equipo de trabajo.
11: ¿Usted a qué cargo aspira?
17: Bueno, yo estoy aspirando actualmente al cargo de profesional universitario grado 2.
11: Profesional universitario grado 2. ¿Por qué cree usted, como dice la aspirante Roldán, que hay un interés aquí de dilatar? ¿Por qué?
17: Pues más que creer es lo que la Contraloría nos ha demostrado a todos los participantes. Obsérvese cómo de manera reiterativa han hecho artimañas, por decirlo así, buscando prorrogar los tiempos. Este concurso ha surtido ya dos prórrogas, la primera de ellas justificada bajo la figura de que hubieron 10 ofertas o 10 convocatorias a las cuales las personas aspiraron y ninguno cumplió requisitos. Hasta ese punto lo entendimos. Posterior a ello, surtió pues el momento de la prórroga este año, cuando íbamos a presentar el examen, y por orden judicial nuevamente le dijeron a la Universidad de Antioquia que tenía que garantizar que el examen debía ser para todos a la misma hora y en la misma fecha, porque inicialmente querían hacerlo en 2 jornadas distintas. Y bueno, entendimos ese fallo judicial, porque al final del día lo que buscaba era que todos estuviésemos bajo igualdad. Pero curiosamente, posterior a ello, ya de aquí en adelante vienen actuaciones que son internas, que son propias de la Universidad de Antioquia como operador del concurso, porque en principio la Contraloría lo único que hace en este proceso es pagar a la Universidad de Antioquia como operador de concurso y hasta ahí. En principio la Universidad de Antioquia es quien ha venido surtiendo todas las etapas, pero ellos de manera pues autónoma, porque no se puede desconocer ni deslegitimar, la Contraloría tiene la legitimidad para poder tomar las decisiones a través de su Consejo Superior, han venido tomando decisiones que se encuentran fuera del margen o de la órbita de lo que debería seguir en respeto al mérito, en respeto sí. a la ciudadanía.
18: Don Alex.
17: Y pues de allí ha partido todo, ¿sí?
18: Permítame un momento que quiero retomar la comunicación con la señora Maida, porque si bien usted nos comenta pues que ustedes creen que no se está cumpliendo el fallo del juez con esta reactivación, digámosla, a medias, lo que ordena también el juzgado pues es que a esas personas afectadas por el terremoto y que fue la causa por la cual se suspendió, pues tengan unas medidas diferenciales. Y en el marco de esas medidas diferenciales, para esas personas que también están concursando, pero están viviendo una tragedia todavía por el terremoto, pues es que la Contraloría hace una serie de actividades para justamente saber cuáles son esas personas afectadas. ¿Usted no considera entonces que con esto que le estoy diciendo, señora Maida, la Contraloría sí está cumpliendo la orden del juez?
16: No, Luisa, porque es que mira, las actividades pendientes, que inclusive es la orden que da el juez de Cúcuta, era la 16 y la 17. La actividad 16 básicamente era resolver y publicar la respuesta a las reclamaciones que ya se presentaron contra los resultados del análisis de antecedentes. Aquí ya ninguna persona afectada por el terremoto tenía que intervenir porque eso ya lo hicimos todos en su momento. Y luego la actividad 17 era consolidar y publicar los resultados definitivos del concurso. Y entonces, no hay en este momento ninguna actuación que requiera movilidad o que requiera, digamos, de parte de las personas afectadas hacerlo. Entonces, si bien eso lo pusieron ayer, digamos, en su comunicado, es como, nosotros lo vemos como, un poco como para distraer la decisión, porque en realidad esas actividades no requerían. Y segundo, es importante también mencionar que el juez de Cúcuta le ordena a la Contraloría a realizar y reanudar esas actividades de forma inmediata, pero si ustedes ven en el comunicado que hace la Contraloría ayer, por ningún lado menciona la respuesta a continuar y a cumplir con esas actividades. Lo que hace es que pone el tema de la caracterización entre el 8 y el 20, una mesa técnica el 21 que para sentarse a organizar el cronograma. Luego, nuevamente, que el 23 reúnase el Consejo de Carrera para aprobarlo. Y luego, sí, el 30 de octubre del 2026, el cronograma definitivo. Entonces, para nosotros realmente hay una intención premeditada de la Contraloría de desconocer el fallo y de actuar pues no conforme con los principios de transparencia y cumplimiento del Estado de Derecho, donde es la igualdad, y ese concurso realmente no le faltaba nada, solamente eran actuaciones sí. administrativas sí. internas.
12: Sí, don Alex, mire, acabamos de conocer un documento de la Contraloría. La Contraloría se dirige al juzgado en Mocoa, que tomó la decisión respecto a la acción de tutela, y presenta una acción de nulidad. Está pidiendo que se decrete el incidente de nulidad respecto a lo actuado, porque según la Contraloría ya hubo otro tribunal, esta vez en el departamento de Antioquia, que falló en el mismo sentido o en el mismo asunto, pero en sentido contrario, es decir, no garantizando el derecho al denunciante. El hecho de que se esté presentando este incidente de nulidad contra la decisión del juez, ¿estaría significando qué tipo de intención por parte de la Contraloría respecto a lo que se ha definido como orden judicial?
17: Bueno, muchas gracias que tuviste la oportunidad de pronto de conocer ese documento y hoy traerlo a colación, porque pues yo soy coadyuvante dentro de esa tutela, por lo tanto pues tuve conocimiento a esa situación. Irónicamente, obsérvese cómo el día de ayer en el comunicado que colocan o el acta que colocan en la plataforma del concurso dicen que son respetuosos del mérito y de las decisiones judiciales, pero internamente ya están acudiendo al juzgado que amparó los derechos solicitando una nulidad. Ahora, respetuoso, nosotros creemos que eso hace parte del Estado de Derecho y que si ellos creen conveniente acudir a ese mecanismo, pues es válido. Lo cierto es que es completamente ilógico venir a buscar una nulidad cuando ya eso no está llamado a prosperar. Porque bien, si bien es cierto, hay una regla en temas constitucionales, hay una regla de reparto, no de competencia. Todos los jueces en principio de todo el país son jueces constitucionales y están llamados a tener competencia dentro de los asuntos constitucionales. Las reglas de reparto son para definir la categoría. ¿En eso qué sentido? De pronto, cuando son entidades de orden nacional, las deben conocer los jueces de categoría del circuito. Cuando son entidades de pronto privadas o de orden departamental o municipal, las conocen los jueces municipales, pero eso no excluye de nada la competencia de los jueces. Ahora, hay un reparto de tutelas masivas, como ellos aluden en ese documento. La carga de informar que había un reparto de tutelas masivas dentro de todo el país era de ellos. Y en ninguna de las contestaciones que le hicieron a todos los jueces constitucionales del país, jamás le dijeron, venga, es que ya hay un juez que asumió conocimiento, y de hecho ellos están aludiendo al tribunal, pues es que el tribunal no fue el primero que conoció la acción de tutela. Fue el primero en fallar, pero el primer juez que conoció la acción de tutela fue un juez que abocó, si mal no estoy, en fecha del 18 de septiembre. El tribunal abocó conocimiento el 21 de septiembre. Pero bueno, yo les digo, como lo manifesté ahorita, si ellas creen conveniente acudir a la acción de nulidad y solicitarle al juez eso, pues es válido. Ya el juzgado tomará y fallará en derecho lo que corresponda, pero en principio, pues la actuación que hizo el juez no está viciada de nulidad, no estuvo por fuera, y ya la Corte Constitucional se ha pronunciado sobre ese tipo de situaciones. Buscar una nulidad en este momento donde se están hablando de derechos fundamentales, lo único que hacemos al buscar esa nulidad es violentar la celeridad procesal con la que han intentado las instituciones judiciales darle una resolución a todas las personas del país que hemos estado acudiendo a la justicia.
11: Es el tema de las aspiraciones de colombianos a los más de 3.000 puestos de la convocatoria de la Contraloría, que por orden de un juez se reabrió hoy. A los aspirantes, muchos éxitos y ojalá que logren su propósito. 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
11: Siete de la mañana, 27 minutos. Hay noticia de orden público y muy grave en el Chocó. Jair, ¿qué pasó?
20: Julio, se trata de la población del Cajón, en el municipio de Noita. Muchos de sus habitantes que con temor y miedo por los enfrentamientos que continúan entre el ELN y las AGC han decidido desplazarse hacia la cabecera municipal del municipio de Noita. Desde anoche y hoy en la mañana, algunos por tierra, otros en embarcaciones, han decidido desplazarse y se espera ya la presencia de la Defensoría del Pueblo para tomar el censo de las personas y saber qué otras comunidades se ven afectadas por estos enfrentamientos que perduran por más de un mes.
11: Jair, muchas gracias. Saludo al alcalde de Miranda, en el Cauca. Alcalde Walter Zúñiga, buenos días.
21: Buenos días, Julio.
11: Alcalde, ¿qué es lo que está pasando en Miranda?
21: Pues lamentablemente amanecimos en el día de hoy con una volqueta que contenía explosivos que la explotaron frente a la por uno de los costados de la base militar, la guarnición militar que tenemos en el municipio de Miranda.
22: Sí, alcalde, ¿qué reporte se tiene de afectaciones teniendo en cuenta que se registró este suceso violento en el perímetro urbano, varios barrios cercanos ahí, temor en la población? ¿Qué fue lo que pasó?
21: Bueno, la verdad es que por fortuna no hay muertos ni heridos. Sí hay daños materiales en las viviendas. Se procede más tarde a hacer el censo, a hacer el inventario de los daños para entrar con la gobernación del departamento a apoyar a la gente para esa reparación.
22: Alcalde, ¿qué está pasando con las medidas de seguridad en Miranda, teniendo en cuenta pues que la base militar queda en el perímetro urbano y este tipo de sucesos están siendo recurrentes y están colocando en peligro la vida de la población civil? ¿Ha tenido usted respuesta a esos llamados de seguridad del gobierno departamental y nacional?
21: Sí, sí. Lo que pasa es que esto fue en cualquier momento, seguramente esa volqueta la tenían allí dentro del perímetro ya guardada, y esta madrugada la han sacado y la llevaron hasta allí, pero el ejército y la policía han estado atentos a todas estas situaciones de orden público.
0: Alcalde, Miranda está a 3 horas prácticamente de Popayán y seguramente mucha gente hoy está esperando movilizarse allí por diversas razones. ¿Qué decirle a esas personas o qué medidas también y qué advertencia les hace a su comunidad?
21: No, nosotros no estamos sobre la vía panamericana. Nosotros, Miranda es el primer municipio del norte del departamento del Cauca. Estamos ubicados a escasos 10 minutos del municipio de Florida y a Cali una hora. Acá hacia Popayán son 3 horas, es la verdad, pero la gente se desplaza más que todo hacia Cali, al valle.
18: Sí, alcalde, pero se han registrado varios hechos de orden público en todo el departamento del Cauca que, por supuesto, preocupan mucho. ¿Cuál es en ese momento la interlocución que tienen ustedes con el gobierno nacional y qué respuesta les han dado frente a este pedido que usted hace de forma desesperada para que los ayuden a contener esta crisis de seguridad?
21: Sí, aspiramos pues que el señor presidente, a través del señor ministro de la Defensa, tome cartas en el asunto y nuestro departamento sea mirado de una manera tal que la seguridad sea lo más importante para poder tener todas las actividades de comercio, de turismo, de educación y de movilidad en nuestra gente.
22: Alcalde, esta situación es bastante preocupante, pero cuéntenos la realidad en estos territorios, en los 13 municipios del norte del departamento del Cauca. ¿Tienen en jaque prácticamente las disidencias de las FARC y también facciones del ELN y Frente 57 la seguridad en esos territorios? ¿Cómo se está combatiendo ese flagelo de los grupos armados al margen de la ley que se disputan los territorios y las economías ilícitas?
21: Bueno, el tema de orden estratégico ya le corresponde a los militares decirlo cómo es que ellos se mueven en ese sentido. Ustedes saben que nosotros somos autoridades civiles y lo que clamamos es en que haya control del orden público en nuestros territorios. Ese es el gran clamor.
11: Alcalde, pues ojalá que muy pronto haya una respuesta a su inquietud y que se pueda controlar esta difícil situación de violencia. Desde Miranda, Cauca, Walter Zúñiga. Alcalde, buena mañana.
21: Bueno, igualmente, gracias.
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0: 7:32 en Colombia, 8:32 en Caracol América.
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11: Bueno, Juan Pablo, vamos con comentarios. Estamos hablando del tema de los derechos, reconocimientos, avances en materia de género.
24: Y sexual y reproductiva.
11: Derechos sexuales, derechos de reproducción. Ajá. Colombia se margina de lo que venía haciendo y no suscribe lo que yo diría que es la mayoría de países del mundo han suscrito, ¿no?
24: Sí, pues mire usted, escribe @ Miguel Landárraga en X. Colombia aquí queda alineada con la posición de Pakistán, de Indonesia, de Egipto, de Irak y Kuwait. Es un grave retroceso. Un mensaje político contra la protección de los derechos humanos y los derechos LGBTI en particular. Diga lo que diga el gobierno, se debilita la protección a muchísimos ciudadanos. Y dice también sobre el tema del día, @JJHeraldoR. ¡Qué grosería de emisora! El país con inflación, con desempleo, con pobreza, turismo cayendo, confianza del consumidor cayendo. Y ustedes hablando de sexo.
11: Bueno. Entonces, estamos muy atentos a que Colombia nos cuente, el gobierno de Colombia nos cuente, qué va a pasar con la misión de verificación de Naciones Unidas. Si se cae la verificación de tierras, de restitución, ¿qué otro trabajo, qué otra tarea le queda, Juan Pablo, a la misión de verificación que termina mandato el 31 de octubre?
24: Pues es que ahí usted acaba de dar en el clavo, Julio, la fecha. Porque en la resolución del año pasado, en donde, como lo comentamos hace un instante, eliminaron la verificación para la JEP y la verificación para el capítulo étnico, pues queda establecida que el mandato de la misión de verificación se prorroga hasta el 31 de octubre de 2026. Y señala también que la verificación y monitoreo se hace particularmente conforme a la resolución 2017, que es la del proceso de paz, pero particularmente a la sección 1 del acuerdo, que es esa, la de tierras y de reforma agraria. Si eso se elimina dentro del mandato, sencillamente, pues la misión de verificación ya no queda con ningún otro elemento a verificar y por ende sería el final de la misión de verificación de las Naciones Unidas en Colombia para el acuerdo de paz con las FARC.
11: Mire cómo titula a esta hora El Espectador esa noticia. La paradójica postura de Colombia al retroceder en derechos que ayudó a construir. Se nos olvidó ese pedacito, es que Colombia participó de la construcción de ese código. La periodista Juliana Bustamante Reyes en El Espectador hace un análisis muy interesante. Hay decisiones de política exterior que parecen limitarse al lenguaje diplomático, pero que en realidad dan cuenta de la posición de un Estado frente a los derechos humanos. La intervención de Colombia de ayer ante el Consejo de Naciones Unidas es una de ellas. En esa sesión, Colombia anunció que se disocia, se aparta de la expresión salud y derechos sexuales y reproductivos, por considerar que no constituye lenguaje universalmente acordado, ni tiene una definición en tratados vinculantes. También precisó su interpretación en expresiones como género, violencia sexual y de género, estereotipos de género y perspectiva de género. Esta posición queda alineada por primera vez con Pakistán, Indonesia, Egipto, Irak y Kuwait.
24: Sí,
11: tremendo análisis de la periodista.
24: Pero acuérdese que el listado es un poquito más largo. Usted ya da, digamos, como unos pincelazos sobre los países que nosotros terminamos acompañando a través de esta decisión, pero hay otros que resultan incluso un poquito más vergonzosos, como la República Democrática del Congo, en donde la situación es terrible, como Costa de Marfil, en donde la situación de derechos humanos también sufre mucho. Quedamos alineados, bueno, con Burundi, con Ghana, con Etiopía. En fin.
11: Bueno, pues ahí hay dos temas con Naciones Unidas. Este tema que tiene que ver con una ruta que Colombia había trazado y que en este momento renuncia a ella, se abstiene, se aparta de esos conceptos que había trabajado. Y la otra es determinar si Colombia o cómo Colombia va a terminar con la misión de verificación de Naciones Unidas del acuerdo de paz. Son dos embajadas distintas, pero una sola voz verdadera, la del canciller.
24: Eso, o la del embajador. ¿Y por qué no llamamos al embajador Gaona?
11: Ya
15: lo intentamos, Juan Pablo, pero no le tengo buenas noticias. No hemos logrado una respuesta.
11: Bueno. Vamos a ver qué dicen los oyentes. Están marcando numeral 529. Numeral 529. Don Andrés, ¿cuál es su opinión?
3: Los derechos humanos en Colombia, con la patria milagro, ese será el milagro, desaparecerán. Pregúntale a la primera dama visitando en Francia y no sabemos qué pasó con la plata del terremoto. Las víctimas
4: viviendo en albergues y que coman un marañón. Eso es lo que quiere la Patria Milagro. Muchas gracias.
11: Prudenza, buenos días.
5: Prudenza, ¿cómo está? Buenos días, Julio y equipo. Pienso que los derechos humanos, como todos los sabemos, son únicos y universales. El trabajo, ¿para qué va a decir uno si tiene más derecho a...
11: Qué pena, pero no le entiendo nada. Si puede repetirnos la llamada, la escuchamos mejor. Hay otro oyente a esta hora. Marca el numeral 529 en Estados Unidos, 305-285-0069. Seguimos con más noticias en Colombia. Nos vamos a otras regiones del país que tienen también titulares a esta hora. Vámonos para Pasto. El tema de salud mental. Claudia Ortega en directo.
6: Julio, la Defensoría del Pueblo está alertando sobre una preocupante crisis de salud mental que afecta a niños, adolescentes y jóvenes en el Pacífico colombiano, también comunidades afrocolombianas e indígenas. El informe que analiza cifras entre el 2021 y 2025 advierte un aumento de los intentos de suicidio en estos territorios. Incluye ahí a poblaciones como Tumaco y El Charco, en donde se han presentado en todo el litoral pacífico 902 intentos de suicidio, un 72% en población joven, y se relaciona, según la Defensoría, esta situación con factores como la pobreza, el conflicto armado, la discriminación, la violencia de género y también las dificultades para acceder a servicios de salud mental.
11: Lizardo, noticia a esta hora desde Neiva.
7: Sí, Julio, precisamente nos trasladamos también al departamento de Caquetá, donde en Cartagena y Chairá han colocado pancartas alusivas a las disidencias y donde posiblemente hay elementos explosivos. Se pide a la comunidad no transitar por la zona debido al riesgo que pueden estar los habitantes de esta zona. Recordemos que pues allí fue donde se asestó el golpe que dio con la captura de alias Morocha. La comunidad y el gobierno invita a los pobladores a no transitar por esta zona, donde opera el Frente Rodrigo Cadete.
11: Emiliana, desde Miami, noticia a esta hora.
8: Julio, tenemos un obituario porque ha fallecido Margaret Hamilton, la pionera de la informática que lideró el desarrollo de software de programas especiales en Apolo, en NASA. Falleció a sus 90 años, según informó la Universidad de MIT. Parte de su legado fue liderar el equipo que programó los primeros ordenadores que llevaron a seres humanos a la Luna y pues ella dijo que no habría más remedio que ser pioneros. Era como una de sus frases más famosas. También dicen que pues desde MIT sería quedarse muy corto simplemente afirmar que fue una pionera, y destacaron Oliver Weck de MIT, que la conocía bien, que en su carrera se dedicó a prevenir los errores y a gestionar todo lo desconocido. En 2017 llegó a presentar una figura de acción de Margaret Hamilton Lego, la compañía, como parte de su colección de mujeres de la NASA. Y su hija ayudó a construir esta figura de Lego y, de hecho, en 2018 Blue Origin, la empresa espacial fundada por Jeff Bezos, envió esta figurita de Lego a la órbita y la trajo de regreso. Y Hamilton en su momento dijo que eso había sido muy importante para ella.
11: Bueno, Félix, ¿está listo para la bola negra? ¿Sabe cuándo se estrena en Estados Unidos?
14: No me acuerdo la fecha, es pronto, pero lo que sí está claro es que Netflix se la está metiendo absolutamente de toda. Le van a hacer la mayor promoción que le hayan hecho a una película, y le van a dar exhibición en teatros mucho más amplia de lo que acostumbra Netflix, y es que es la gran apuesta, porque se dice que hasta el momento sería la gran rival de La Odisea, no para ganar el premio Oscar extranjero, que muchos consideran pues que es muy posible que se lo lleve, sino el Oscar en general y muchas categorías. O sea que la sensación que ha generado La Bola Negra es impresionante, e incluso en Estados Unidos, donde las personas y críticos que ya la han visto la comentan, como le digo, en ese nivel de ser la gran rival de La Odisea en los premios Oscar.
11: Muy bien. Estoy muy impactante del estreno de la película en Colombia. Vamos a averiguar qué se sabe de la película en Colombia. Nos vamos con más noticias a esta hora. Daniela, otro titular.
0: Sí, Julio, hay noticia a esta hora que entrega el informe del Laboratorio de Economía en la Educación de la Universidad Javeriana. Escuchen esto. El año pasado, casi 3.000 niñas entre 10 y 14 años se convirtieron en madres en Colombia. Eso quiere decir que en promedio, cada día en nuestro país nacen 8 niños cuyas madres están en esta edad. Si bien la cifra ha disminuido en los últimos 17 años, la cantidad de embarazos tempranos sigue siendo alarmante. Esta es la quinta razón por la que las niñas mayores de 10 años no asisten a un establecimiento educativo.
11: El portaaviones Lincoln regresa a casa. El portaaviones duró 320 días. 320 días en misión especial. Regresa a casa. Cristian, en Manizales hay gran preocupación por lo que pueda pasar con el turismo. ¿Usted tiene datos de un paseo maravilloso que es el Parque de los Nevados?
9: Julio, buenos días. Sí, señor. Pues los comerciantes y agencias turísticas alrededor del Parque de los Nevados pues manifiestan que el número de visitantes en la presente semana de receso escolar disminuyó un 60% frente al mismo periodo del año pasado. Indican que hay poca afluencia de turistas alrededor del parque natural, motivo por el que las agencias turísticas no han prestado servicios al ecosistema natural. A pesar de esto, invitan a los turistas a visitar el Parque de los Nevados este puente festivo y recalcan que para ir al nevado pues se debe hacer con responsabilidad ambiental para no generar afectaciones en la naturaleza.
11: Laura, noticia a esta hora.
12: Julio, noticia a esta hora con la confirmación de la llegada de Mary Bolívar como nueva directora general del Hospital Universitario San Juan de Dios y Materno Infantil. Mire, a través del decreto 1502, el gobierno de Abelardo de la Estrella oficializó este nombramiento de la médica cirujana que tiene alta experiencia en el sector de la salud pública. También fue superintendente nacional encargada y hoy llega a liderar este proyecto importante para la capital del país.
11: Marcela, noticia.
15: Una noticia política con un divorcio que se cocina entre dos antiguos aliados. Le estoy hablando del controvertido ex senador Julián Bedoya, el mismo que tuvo líos con su título de abogado y que recientemente fue cuestionado públicamente por el presidente Abelardo de la Espriella. Y la otra protagonista de la historia es la senadora María Eugenia Lopera, quien era ficha suya en el Congreso. Pues ambos del Partido Liberal nos cuentan desde hace semanas en los corrillos políticos de Antioquia, se vienen hablando, se han distanciado. Y el tema que está llamando la atención en este momento, Julio, es cuál es la posición del gobierno nacional frente a esa pelea, porque el presidente, como le mencionaba, ha atacado públicamente a Julián Bedoya, pero por alguna razón no habla de la senadora Lopera, activa defensora de la agenda del expresidente Gustavo Petro en el pasado Congreso y ahora una integrante protagónica de la bancada de Abelardo de la Espriella en el Congreso.
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11: Cristel, noticia a esta hora en Europa.
12: Sí, Julio, la Guardia Civil ha apresado a un presunto líder y desarticulado una red que abastecía de cocaína a otras organizaciones criminales. La operación ha tenido 20 detenidos y 23 registros en Barcelona, Lleida, Madrid y Alicante. Han incautado un total de 56 kilos de cocaína, 2,8 de metanfetamina y 1,8 de MDMA.
11: Nos vamos para FENAVI. No, sigue el mismo presidente de FENAVI, Espinosa, don Gonzalo Moreno.
26: Sí, cómo no, claro, don Gonzalo Moreno.
11: Somos hinchas de los pollitos, ¿no?
26: Sí, de los pollitos, claro, son importantísimos. Y en algunas zonas del país, además, las economías dependen mucho de eso, de la zona de la que es Daniela, por ejemplo. Allá son grandes productores de pollo y de huevo.
11: Don Gonzalo, bienvenido a Caracol, buenos días.
1: Buenos días, Julio, buenos días, Espinosa. Y aquí estamos trabajando duro todavía por el sector avícola y el país.
11: Pero digo, con tranquilidad, no hay ningún problema, no ha recibido usted ninguna llamada, nada, todo bien.
1: Nosotros estamos muy bien, tenemos buena relación con el gobierno y por el contrario, nos están ayudando en el gran dolor de cabeza de abrir mercados, que es nuestro gran reto ahora como sector avícola.
11: Ah, no, ahí están, Espinosa, es que eso es, ya están, listo. Mire, sí, ese es el nombre del juego. Sí. Don Gonzalo, sí. ¿Qué está pasando con el tema del costo de la carga?
1: Pues miren, Buenaventura emitió un decreto, que es el 0338, el pasado 26 de agosto, en el cual establece un sobrecosto de 4.235 pesos por tonelada de carga que entra o que sale del puerto. Para que se den una idea a los oyentes, el 32% de la carga de granos que entra al país entra por Buenaventura. Esto se suma a un sobrecosto más a la cadena de problemas que tenemos con el puerto de Buenaventura. En el 2011, hace 15 años, nosotros traíamos el 53% de la carga de granel al país. Hoy solamente el 32%, y esto viene disminuyendo por la pérdida de competitividad que está teniendo el puerto.
26: Doctor Gonzalo, ustedes tienen una situación que, por lo que yo entiendo, es doble. Por una parte, si esto se materializa, como contaba Daniel esta mañana, este incremento que quieren hacer, ustedes van a tener un doble problema. Los pollitos que hay que mover dentro de Colombia, pero sobre todo los insumos que llegan para esos pollos, que obviamente tienen que pasar, yo supongo que por Buenaventura, la importación de productos de lo que los pollitos comen. Eso en términos reales, ahora que se conoció que el índice del pollo asado subió 5.000 pesos en el último año, ¿nos puede complicar cuánto la vida si vamos a comprar una pechuga de pollo o un huevo al mercado?
1: Pues mire, Espinosa, buen punto que ponga lo del pollo asado. Está subiendo es el pollo asado, no está subiendo el pollo como materia prima. ¿Por qué? Porque por oferta y demanda el precio del pollo se determina es por mayor producción. Ha disminuido incluso el precio del pollo en los últimos días, pero lo que ha aumentado en el precio del pollo asado en restaurantes es el tema de servicios, salario mínimo, todo el tema incluso de transporte y lo que tienen que pagar los restaurantes. Pero haciendo referencia a su pregunta, el gran problema que estamos teniendo con Buenaventura es la pérdida de competitividad del puerto. Hoy Buenaventura tiene problemas de cuello de botella hasta de 8 horas de espera para descargar un camión. Tenemos saturación de contenedores, tenemos el problema de dragado del canal, tenemos el problema que se está aumentando el fondeo por lluvia, ya pasamos de 15 a más o menos a 20 días, dicen en octubre, y todo esto lleva a que efectivamente Buenaventura pierda competitividad. Hoy todo el eje cafetero, por ejemplo, ya está trayendo la materia prima del puerto Antioquia. Entonces esto es un disparo en el pie para el puerto de Buenaventura y para la competitividad del Pacífico y de toda la región del Valle del Cauca.
2: Doctor Moreno, ¿qué han podido establecer sobre los argumentos de la alcaldía de Buenaventura para determinar este valor, 4.235 pesos por tonelada de carga transportada? Pero además, ¿qué dicen también los puertos, las sociedades portuarias que son tan claves para toda esta cadena de la cual ustedes requieren insumos tan importantes como el maíz amarillo, la soya, la torta de soya y demás?
1: Pues mire, precisamente en ese decreto se hace mención a un estudio técnico financiero y de movilidad realizado en el año 2024 por la Secretaría de Tránsito y Transporte. Lamentablemente eso no lo conocemos. Nosotros radicamos ayer un derecho de petición solicitando toda la información y antecedentes de cómo se llegó a esa cifra de 4.235, por qué se trata, de qué trata ese estudio, cómo lo lideraron, cómo lo hicieron, porque en este caso no hubo socialización y tan solo nos enteramos de cuando se emite el decreto. Ya hay una manifestación por parte del Ministerio de Transporte, el cual rechaza completamente este cobro, y no solamente importadores como nosotros, sino exportadores como la Federación de Cafeteros, importadores como la Federación de Porcicultores por Colombia, también se ha manifestado en el mismo sentido. No entendemos cuál es ese estudio, y lo que alegan es que son problemas de que se está desgastando la malla vial, pero vemos que son una serie de inconvenientes lo que está afectando la competitividad de Buenaventura.
15: Claro, pero por ahora esto sigue en firme, y por eso, apelando un poco a lo que estaba preguntándole Espinosa, quiero insistirle, porque estamos hablando de un producto que no se nos puede olvidar, es prácticamente necesario y obligado en la canasta familiar de los hogares colombianos porque es muy completo y además por su precio. ¿Esto de qué manera va a terminar repercutiendo en el costo, en el valor que pagamos nosotros cuando vamos a la tienda y compramos una cubeta de huevo, pues que es la realidad de muchas familias colombianas?
1: El costo del transporte es menos del 5% del costo total de la producción de pollo y huevo en toda la cadena. El problema va a ser que más productores de esa zona del país van a empezar a preferir traer por los otros puertos, Puerto Antioquia, Santa Marta, Barranquilla o Cartagena, y Buenaventura va a continuar descendiendo en la torta general que tiene de importaciones. Al final es una afectación para el puerto y lamentablemente toda la ventaja competitiva que tenía el Valle del Cauca con la salida al Pacífico se va a terminar perdiendo.
11: Don Gonzalo, muchas gracias, mucha suerte y me saluda

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13: 8 de la mañana en punto. Aquí están las noticias. El Magisterio de Córdoba anuncia que se sumará a la jornada de protesta nacional convocada para el próximo 14 de octubre. Los docentes se movilizarán desde el norte de Montería hacia

0: y el Parque Laureano Gómez, en el centro de la capital cordobesa, para exigir garantías en materia de salud, educación y seguridad en los territorios. Dos marchas estudiantiles comenzaron hoy en París, en una nueva jornada de protestas por parte de los alumnos de secundaria que intentan presionar al gobierno francés para conseguir mejores condiciones de estudio en un momento de alta tensión social y de complicaciones económicas en Francia. Buscan en Alemania a Carlos Andrés Quiroga, un ciudadano de Neiva, de 33 años, tras un incidente en un vuelo de Bogotá a Frankfurt. Según su familia, fue trasladado a un centro médico y luego habría sido dado de alta. Desde entonces, desconocen su paradero y su esposa pide ayuda para localizarlo. El Papa León XIV nombró a la religiosa Mary Barun como secretaria auxiliar del Ministerio Vaticano para la Evangelización, lo que supone una nueva incorporación de una mujer en la curia, en el gobierno de la Iglesia, un camino que comenzó Francisco y el pontífice estadounidense quiere continuar. Conmoción en Chaparral, en Tolima, tras el hallazgo del cuerpo sin vida de Luz Edenis Méndez Ramírez, una joven mototaxista que había sido reportada como desaparecida el pasado domingo. Su cuerpo apareció en el corregimiento La Marina. Las autoridades buscan a los responsables del crimen. Y comenzó la recuperación de la casa Madame Agustín en Santa Marta, patrimonio arquitectónico del centro histórico, y será acondicionada para convertirse en la sede de la Secretaría Técnica de la Alianza de Ciudades de América Latina, España y Portugal, en una intervención que cuenta con el acompañamiento de la CAF.
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0: Este hombre se llama Alejandro Lerner, no necesita presentación. Y hoy el mundo de la música de Argentina, de Colombia, de Italia, de América está de luto. La muerte de Piero. Alejandro Lerner está con nosotros para homenajear a este hombre que grabó este concierto en vivo en Colombia en 1999.
1: Vamos a cantar juntos.

0: El gran Piero. Era colombiano, era argentino, era italiano, pero era un símbolo de la música latinoamericana. Maestro Alejandro Lerner, gracias por atendernos. Bienvenido a Caracol.
1: Muchísimas gracias y gracias por darme la oportunidad de honrar a un amigo personal, a un artista gigantesco, un artista que también lo compartimos en Colombia, cuando fuimos a cantar por la paz de Colombia juntos con una canción que se llama La Guerra del Amor, una canción que compusimos, la única canción que compusimos juntos, una canción que pide por la paz del mundo. Un hombre que siempre tuvo claro cuáles eran sus principios y sus objetivos.
0: Alejandro, a nosotros nos sorprende la muerte de Piero, pero bueno, todos llegaremos a ese momento. Pero usted sabía que él estaba pasándola mal.
1: Sabía, lo había visto hacía poco tiempo, me vino a ver un concierto como público. Siempre fuimos muy amigos desde que yo tengo 24 años, yo fui pianista invitado, yo ya era artista solista y él me invitó a participar de su grupo que llamaba Prema. Te estoy hablando del año 82 más o menos, y pasaron los años y siempre seguimos amigos, siempre seguimos cruzándonos. Como te contaba recién, fuimos a Bogotá a tocar por la paz de Colombia y hacía poquito había venido a verme a un concierto, nos dimos un abrazo, el público aplaudió, de ese abrazo tengo una foto, un recuerdo, y él me había dicho que no se sentía bien, que andaba ya con problemas como mentales, de cansancio, ¿no?, de falta de memoria. Y esa fue la última vez que lo vi. Ayer, muy de casualidad, mirando mensajes telefónicos, me entero tristemente de la partida de nuestro querido Piero.
2: Maestro Alejandro, una de las particularidades de la carrera musical de Piero es la de aquel disco que yo creo que es conocido en toda Latinoamérica y que se llamó Sinfonía Inconclusa en la Mar, porque más allá de las canciones románticas o de las canciones de protesta, un disco infantil termina dándole una fama inusitada entre los niños a Piero. ¿Cómo calificaría usted la magia de ese disco?
1: Bueno, esa es la versatilidad de un talentoso, ¿no? De un hombre que tenía la sensibilidad para cantarle a la humanidad y también tenía la misma sensibilidad para cantarle a los niños de la humanidad. Y él me contaba, ahora me voy a Colombia a cantar mi obra. Siempre me contaba las dos cosas, haciendo conciertos para los grandes y haciendo conciertos para los chicos. Una genialidad, la verdad, sí, entre tantas.
3: Maestro Lerner, ustedes pues sin duda tenían una amistad muy especial y quiero que nos cuente la historia de en qué momento ustedes terminan llamándose mutuamente el gallito y el gallo mayor. ¿Eso de dónde sale?
1: Es muy lindo porque en el horóscopo chino está dividido en animales y en función en qué década ha nacido, cada 12 años se repite el animal. Cuando yo me acerco a su música y me invita a tocar y participo de sus grupos donde hay músicos, hay chicas, hay chicos, él era el gallo mayor y como aparezco yo 12 años más joven, yo era el gallo. Él me dice, entonces vos sos el gallito, él es el gallo mayor y yo soy el gallito, y hasta el día de hoy hay gente que me dice, ¿cómo andás, gallito? Así nació un nombre, una identidad que me la puso el Tano, así que tengo eso también, ¿no? Me llevo puesto en mi vida que una parte de mi nombre simbólico me lo dio él.
0: Maestro, un placer saludarlo. Muchas gracias y una feliz mañana.
1: Bueno, gracias por recordarlo al Tano, siempre. Un abrazo enorme para toda la gente de Colombia. Gracias por llamar.
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4: La historia de Blanca Pardo es sencillamente escalofriante. Una mujer de 72 años que es abusada, que es maltratada y luego abandonada, muerta. Nos atiende su hija Jenny Pardo. Doña Jenny, reciba nuestras condolencias. Bienvenida a Caracol.
5: Gracias, buenos días.
4: Doña Jenny, ¿qué mente tan torcida, retorcida, tenía intención de hacerle daño a una señora como su madre de 72 años? ¿Qué sospecha usted?
5: Es difícil en el momento sospechar de alguien por la vereda en que nosotros vivimos, porque pues es una vereda muy pequeña. Nosotros conocemos a todos los vecinos, ellos nos miraron crecer, miraron la lucha de mi mamá con nosotros. Es difícil culpar en el momento a alguien y es difícil de creer que alguien de ahí, que prácticamente uno los considera familia, pueda haber atacado a mi mamá.
6: Jenny, ¿qué dificultades han encontrado ustedes como hijas, como familia, para que ese proceso investigativo avance y se pueda esclarecer y determinar quién agredió de esa manera a su señora madre?
5: En el momento, antes de que se haga público el caso de mi mamá, sentía que el caso como tal se estaba apagando, preguntaba en fiscalía cómo iba el caso, solo me decían que estaba en investigación, me decían que podría demorarse, que era un caso muy reciente. Entonces, pues, pensaba que nosotros vivimos en una vereda muy pequeña, las investigaciones tienen que avanzar rápido, porque no es una ciudad, es una vereda donde viven poquitas personas, hay pocas casas, entonces creería que es más fácil identificar al atacante, pero me tocó de recurrir a los medios públicos para poder alzar la voz por mi mamá.
7: Claro, y han pasado ya varias semanas desde este crimen que tiene hoy indignado a todo el país, y por eso quiero que nos cuente un poco más sobre esto que ha pasado en este tiempo. ¿Por qué hasta ahora este caso lo estamos conociendo y la cronología de este viacrucis que ustedes han pedido para buscar justicia frente al crimen de Doña Blanca?
5: Sí, ya ha pasado más de un mes. Como te comentaba, yo sentí que el caso se estaba apagando. Se hizo bulla en Nariño. En Nariño mucha gente se pronunció y les agradezco muchísimo, pero no pasó de ahí, se convirtió en un caso más, en una persona más que encontraron, en una cifra más, y no pasó de ahí. Hoy estamos levantando la mano por mi mamá, también por todas las víctimas que han sufrido un feminicidio. Desgraciadamente mi mamá hace parte de esa cifra. Hoy levanto la voz por ella, pido justicia a las autoridades que están a la cabeza, el gobierno nacional, al señor presidente Abelardo, que se detenga y mire qué está pasando en Nariño. Somos la cifra más alta en feminicidios y en esa cifra está mi mamá. Mi mamá tenía 72 años, era una abuelita, tenía que pasar sus años con sus hijos, nosotros año tras año celebrándole su cumpleaños y yéndola a visitar a su casa en un diciembre y no tener que estar viviendo esto, que hoy nos destroza el corazón, nos destroza el alma. Por eso lo decidimos hacer.
1: Claro, Jenny. Jenny, un abrazo solidario, por supuesto. Y estaba leyendo que ella era muy querida justamente en su vereda, que era una señora muy servicial. Sí. Yo quisiera que me contara un poco de esa mujer del campo. Ese día, por ejemplo, ¿cuál era la rutina que ella pensaba realizar? ¿A qué horas debía regresar a su casa?
5: Ella tenía una rutina muy bonita. Ella madrugaba, era muy madrugadora. Ella decía que no le gustaba dormir, que ella era una persona muy activa. Decía, me voy para el potrero, traigo la leña antes de que me coja el sol porque después me da pereza. Entonces ella lo hacía todos los días. Fue su rutina diaria durante años. Ella salía con su leña, después se ponía a hacer su sopa, estaba con los nietos, esperaba a mi hermana cuando llegaba de trabajar, hacían su comida, nos llamaba a nosotros. Hacía sus quesitos, los vendía en la vereda. Todos los días casi hacía lo mismo.
8: Doña Jenny, ¿ustedes tienen información de la persona que le hizo esto a su madre? ¿Ustedes ya han podido establecer quién fue el responsable de semejante atrocidad?
5: No. No tenemos sospechoso en el momento, no. No hay nadie, como te digo, para nosotros. Es difícil, o sea, es muy duro aceptar que de pronto pueda ser alguien de la vereda. O sea, sería doble golpe porque uno siente que los vecinos hacen parte de la familia, que uno necesita algo y lo primero que acude es a un vecino, venga. Mi mamá le abría la puerta a todo el mundo. Ella era una persona que les daba café al que había, les daba sopa al que llegaba ahí a la casa. Nosotros vivimos en un punto central donde todos los buses, todos llegan ahí. Mi mamá decía, la gente tiene frío, hagamos café para darles. Entonces, todos lo recuerdan por eso, porque ella era una mujer muy, muy carismática.
6: Sí, Jenny, como usted lo menciona, pues se han realizado algunos plantones, ha habido cierta solidaridad aquí en el departamento de Nariño. Yo quiero preguntarle, usted como hija, ¿cómo hace para intentar sanar un dolor tan profundo, sobre todo por la forma en cómo ella fue encontrada?
5: No sé si se pueda sanar. No sé si nosotros, como hijos, los hermanos de mi mamá, podremos superar esto. La extrañamos muchísimo, extrañamos todo lo que ella hacía por nosotros, porque para ella nunca crecimos. Para ella siempre fuimos esos niños pequeños que siempre necesitaron cuidado, que ella nos mandaba una cosa, nos mandaba otra, estaba pendiente de nosotros. Esa herida quedará por siempre. Y recordaremos a mi mamá por esa gran mujer que era. Solo nos queda hacer justicia por ella y tratar de que eso nos dé un poquito de paz. Saber que la persona que agredió a mi mamá va a pagar con todo el peso de la ley nos puede consolar un poco, pero el dolor no se quita.
7: Bueno, pues una historia dolorosa y también indignante. Esperamos que la justicia actúe rápidamente para que encuentren a los responsables de este crimen, doña Jenny Pulido. Sí, Julio.
5: Mi nombre
4: doña
5: es Pardo.
4: Jenny. Pardo, Jenny Pardo.
5: Sí, señor.
4: Jenny Pardo, la madre es Blanca Pardo. Toda nuestra solidaridad y muchas gracias.
5: Gracias a usted.
4: Muy gentil. Vamos, Claudia. A Pasto, ¿esto sucede exactamente en dónde?
6: Julio, esto ocurrió en la vereda Plazuelas. Esto es zona rural del municipio de San Bernardo. El caso fue reportado el 29 de agosto, como lo cuenta Jenny. Blanca salió hacia un potrero de su finca para recoger leña y al no regresar y no responder las llamadas, pues su familia inició la búsqueda. Su hija la encontró en una zona de difícil acceso, gravemente herida, desorientada y con signos de una posible agresión sexual, situación que se comprobó pues después con el proceso investigativo.
4: No, pues que imagínese los titulares, Marcela, de hoy. Entonces, una señora de 72 años, agredida posiblemente sexualmente. Y luego escuchamos a Erics en Cartagena. Menor de 15 años murió por disparo de otro de 14 durante un reto en redes sociales.
7: Ay, sí. ¿Ah? Queda uno como con una desesperanza tremenda.
4: Hacemos una pausa y regresamos.
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3: Un oyente y el reportero Caracol. Un comentario, Oiga, Juan Pablo.
4: Señor.
3: Es que me está diciendo un oyente que es posible que este tema de Naciones Unidas, que es una primicia gigantesca, porque va a suceder ya en el próximo Consejo de Seguridad,
4: sí.
3: De alguna manera estábamos advertidos desde el año pasado. Es decir, estábamos con una matrícula condicional de Estados Unidos.
4: Así es, Julio. Y le voy a explicar el porqué. Resulta que en esa sesión del año pasado, que se llevó a cabo a finales de octubre, Estados Unidos, a la hora de explicar su voto y sobre todo las modificaciones que por decisión o por recomendación de ese país se hicieron a la resolución, señaló lo siguiente: ha llegado el momento de hacer que las medidas que adoptemos en el Consejo de Seguridad estén a la altura de nuestras palabras. Hagamos posible que las Naciones Unidas recuperen su función de llevar realmente al mundo la paz y la seguridad. Y por eso, dicen, no podemos apoyar una resolución en donde se incluyan unos elementos que consideramos que le cuestan mucho a Naciones Unidas y que no generan los resultados necesarios. Y por eso celebraron que se circunscribiera únicamente al factor de tierras y a lo primordial que es el seguimiento al proceso de reincorporación de los ex FARC.
3: Un comentario en arroba Caracol Radio NX.
4: Ah, se me olvidó decirle, si no se hubiera hecho esa modificación, los Estados Unidos hubieran vetado la resolución para que continuara la misión de verificación el año pasado. Es decir, este año el veto está ahí, ¿no?
3: Estamos hablando de otra decisión de Colombia en Naciones Unidas, esta vez en Suiza. Tiene que ver con los derechos sexuales y de reproducción. Nos apartamos, nos vamos con otros países y no reconocemos el propio trabajo que habíamos hecho, es decir, cambiamos de rumbo. Juan Pablo, ¿qué dice la gente?
4: Dice arroba Abdón 1984, esos derechos están garantizados por la ley, la constitución y la jurisprudencia. Que Colombia cambie la postura diplomática ante Naciones Unidas, señalando que no comparte ciertas definiciones, no indica que haya retroceso ni desprotección. Bye.
3: Bye. Hay otro oyente a esta hora, marcó numeral 529. José, buenos días.
5: Buenos días, Julio. Llevaba 40 minutos esperándolo. Mire, Julio, le pregunto, ¿cuándo es que van a trasladarla a Arturo Char y al hermano Uribe para las cárceles? La otra, tiene el gobierno 3 meses que no les paga al adulto mayor.
3: ¿Y del tema del día algo?
5: No, gracias.
3: Muy bien, bye. Hacemos una pausa y regresamos.
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3: El reportero Caracol es el primero con las últimas, Myron.
7: Reportero Caracol en Cali, porque un ciudadano mexicano fue liberado por tropas del Gaula Militar, precisamente allí en la terminal de transportes de Cali, luego de permanecer presuntamente secuestrado durante 5 días. Según información preliminar, el hombre habría sido retenido el pasado 2 de octubre en inmediaciones al aeropuerto Alfonso Bonilla Aragón en Palmira, y allí estuvo en cautiverio. Los responsables de este secuestro, una banda criminal, estaba exigiendo por su liberación $10,000. Y en las últimas horas, por tropas del ejército, fue liberado allí en la terminal de transportes de Cali.
3: La reportera es Laura Saavedra.
8: Julio, reportera Caracol con una denuncia que hace la senadora Jennifer Pedraza sobre la ministra de Cultura Paola Holguín, y es que asegura que le miente al país porque se presenta como magíster en estudios políticos, pero según la información que le entregó la misma Universidad Pontificia Bolivariana, no le ha otorgado este título. Mire, el mismo certificado asegura que la universidad no ha otorgado a la señora Paola Andrea Holguín el título de magíster en estudios políticos, ni actualmente tiene la calidad de estudiante activa. Por esto la senadora asegura que cuál es la necesidad de mentir para inflar un perfil, pues en los documentos oficiales publicados en CIGEP no finge un posgrado para cuidarse legalmente, pero en las publicaciones del gobierno y personales sí, como lo dice puntualmente.
3: Reportero José David.
9: Julio, la policía capturó a 10 personas señaladas de integrar una organización criminal que se hacía pasar por policías para interceptar vehículos de carga y robar las mercancías. Instalaban falsos puestos de control con armas de fuego y elementos de comunicación para detener a los conductores. Las capturas se realizaron en Bogotá, Coelho, Espinal, Guamo y Saldaña.
3: Y cerramos con el reportero Caracol Espinosa.
10: Una noticia, Julio, que tiene que ver con el asunto que contábamos del ministro del Interior, Rodrigo Lara. Hay también preocupación dentro de algunos sectores en el Congreso cercanos al gobierno por proyectos sensibles como el Estatuto Antiterrorista, que dependerán de la capacidad que tendrá el ministro Lara de construir una mayoría voto a voto dentro de la Comisión Primera de la Cámara. La Comisión Primera, integrada por los representantes, 41 de ellos, no muestra de entrada una mayoría que esté asegurada para el gobierno. Ahí hay muchos del Pacto Histórico y de otras fuerzas que componen a la oposición. Está muy apretado. La próxima batalla del ministro Lara será seguramente decisiva para su continuidad dentro del gobierno y tiene que ver con esto, con la Comisión Primera.
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3: Daniela, ¿cómo está su relación con el Bon Bon Bum?
13: Hace rato no lo como, pero es uno de mis favoritos. Me recuerda a mi infancia.
3: Sí, muy prohibido para los menores, ¿no?
13: Sí, mucho dulce.
10: Les complica los dientes.
13: También es verdad.
10: Sí, a los niños, digo.
3: Ana, ¿cómo está su relación con el Bon Bon Bum?
14: Me encanta el Bon Bon Bum. Yo sí que debo tener los dientes hechos mierda. Perdón, o sea...
10: Bueno.
14: Perdón. Los dientes.
4: No se desgaste, Espinosa.
10: Fuerte ese café de Calvás esta mañana.
14: Perdón, es que es un poco...
4: Estoy a punto de hacer lo que Colombia con la misión de verificación.
14: No, lo que le decía es que yo sí me encantan y me privan y nunca he pensado en lo de los dientes. Y el problema que tengo es que la empiezo a chupar y siempre la quiero morder, entonces se me acaba muy rápido.
3: No, porque es que exactamente, hay que chupar y chupar para llegar al chicle, pero chupadito. Si muerde, no. Pierde el año.
14: Yo muerdo, es el problema que tengo.
3: Ay, sí.
14: Ay, sí, siempre sí. Muerdo. Bueno. Y luego quiero otra. Y además me gusta la tradición, o sea, que ellos han puesto creativos y luego sacan otros colores. A mí me gusta la roja, la de siempre.
3: Bueno, ¿sabe quién es la nueva imagen de Bon Bon Bum?
14: ¿Quién?
3: Escuche.
15: Toca chupar. Siente tu boom, Bon Bon Bum.
3: ¿A qué chupa? ¿Quién es?
14: Claro, pero es Balvin, ¿no? Balvin. Hay que chupar.
3: Así
14: yo entendí,
3: es.
14: hay que chupar.
3: Sí.
14: Que bueno, puede tener un mensaje, pues sabe.
10: La umbumbuna, ¿no? La umbumbuna, ¿no?
14: Que hay que chupar, Espinosa, hay que chupar.
10: Ya, un bumbo, o sea, no.
14: Hay que chupar.
13: Bueno. Para llegar al chicle.
14: Sí.
13: Así se llama la campaña, así dice la campaña.
4: sí, yo me acuerdo, pero perfectamente.
14: Hay que chupar para llegar al chicle, yo estoy de acuerdo.
4: Claro.
14: Estoy de acuerdo.
3: Bueno, Ana, le voy a hacer una pregunta, a ver si usted logra... Había un concurso para ganarse un iPhone 18. Se trataba de escoger la morocoya más grande.
14: Ok. ¿Qué es la morocoya?
3: No, yo tampoco sé.
14: Ajá.
3: Sí.
14: ¡Ay, la tortuga! ¿Será un morrocoy?
3: No lo sé. Se llama... La morrocoya. Y hay candidatas de todos los departamentos, pero yo no he entendido si esto es falso o es verdadero, porque es en un municipio del Atlántico.
13: Pero Martín, es horrible, Julio. Yo sé de qué imagen está hablando y no, nada que ver. Sobre todo con el trato a la mujer.
3: Por eso. Entonces, me parece inaceptable en la alcaldía municipal de Repelón, Atlántico. Y estaban ofreciendo un iPhone 18. Pero yo le quería preguntar a Martín si eso es cierto o es fake. ¿Usted qué sabe? Porque ha circulado muchísimo una publicidad.
11: Julio, efectivamente nos hemos puesto en la tarea de averiguar sobre esa convocatoria que ha generado mucho rechazo aquí en el Atlántico también. Pues esta convocatoria circuló en redes sociales. Le preguntamos a la alcaldía de Puerto Colombia. Dicen en la alcaldía que nadie ha hecho una solicitud para ese tipo de eventos y además generaron un comunicado de prensa en el que rechazan esta convocatoria de lo que se dice en redes sociales. Es un concurso que busca, comillas, lo leo, la morrocoya más grande y que ofrecen ese premio. Esto ha provocado rechazo, por supuesto, de la gente de Repelón y también de las autoridades. Dice la alcaldía no solo que lo rechaza, sino que no va a permitir ningún tipo de eventos que degraden a las mujeres en el Atlántico. Esa es la respuesta que nos ha dado la alcaldía, Julio.
3: Sí, no, es que mencionaban inclusive diseñadores que no, estaban participando con vestidos, pero me parece que usted le ha puesto punto final a la discusión de la morrocoya. Muchas gracias, Martín. Nos vamos a esta hora con una denuncia, una noticia buena para Colombia, muy buena. Se entregó el premio Influencia Hispana, uno de los premios de mayor reconocimiento a los hispanoamericanos en Madrid. En Canales se entregó el premio y el apartado de moda cayó en Silvia Cherassi. Otro premio más para doña Silvia, más que merecido. Colombia en la influencia hispana. También Johanna Ortiz en París. Una espectacular exhibición. Aria Vega fue su invitada. Realmente lo que está pasando con Colombia en París y en Madrid es impresionante. Las historias que nos están llegando del concierto número 12 de Shakira son impresionantes. Y la otra buena noticia está en Cartagena. Se llama Morros Park 1. Se hace entrega oficial de la copropiedad. Se recibe por tercera vez consecutiva el certificado Best Place to Live, mejor lugar para vivir, donde los clientes evalúan toda la gestión desde la venta hasta la entrega final del proyecto. Este proyecto es donde la biofilia se encuentra mejor representada. Unos jardines verticales espectaculares. Quiero saludar a don Rodrigo Puente, el Duque, por otro proyecto más, apoyando la naturaleza frente al mar. En un minuto, Marcela tiene una denuncia muy importante.
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3: Otra buena noticia, el Festival No Convencional, un evento que trae espectáculos atípicos en tiempos inesperados. Uno de los shows de esta tercera edición del festival es Diario de Manifestaciones Sociales. Tiene lugar hoy y los invitamos en el Jorge Eliezer Gaitán. Esta colaboración reúne a un gran artista, tremendo artista, que aprecio muchísimo, Humberto Jangrandi, y al músico y compositor Edson Velandia. También está el cineasta experimental Pedro Maya. Es una propuesta que entrelaza archivo, música e imagen en movimiento. Saludo especialmente a Jangrandi, a quien conozco desde los años 70. Representa una generación de artistas geniales. Muy Piero Humberto también.
4: Arte gráfico, ¿no?
3: Sí.
4: Grabados.
3: Sí.
4: Muy importante.
3: Eso era la perseverancia, mijo.
4: Sí, señor.
3: La huella. Nos vamos con el tema de Marcela. ¿Qué es lo de Marcela? Lo de Marcela es una intervención, de Yopal, una EPS. Presentó un título de enfermería falso. Vuelve y juega. La interventora presenta un documento y la universidad confirma que el diploma no existió. Esto pasó en el gobierno anterior. Yo quisiera preguntarle, Marcela, si tiene usted alguna respuesta ya de la EPS o del ministerio.
13: Pues mire, Julio, estamos hablando de Olga Lucía Vázquez. Ella es la actual interventora de la EPS Capresoca, es la EPS de Yopal, del departamento de Casanare. Y lo que hemos conocido, Julio, es que ella presentó dentro de su documentación un título falso de enfermera de la Universidad Javeriana. Sin embargo, este documento acaba de ser desmentido por la propia universidad y por eso quiero saludar a Raúl Romero del Río. Es el representante de la IPS Fasalud y es la persona que descubrió que ese título que presentó la interventora de la EPS Capresoca es falso, no existe. Doctor Romero, buenos días, gracias por atendernos.
18: Muy buenos días, Julio y Marcela, y a toda la mesa de Caracol Radio CIAM.
13: ¿Cómo se da cuenta usted de que la interventora, pues realmente no tiene título de enfermería, o al menos no de la Universidad Javeriana?
18: Lo que pasa es que han venido suscitándose una serie de irregularidades en el marco de las decisiones que ha tomado esta interventoría, en este caso la doctora Olga Lucía Vázquez, y en ese marco de esas decisiones afectó de manera irregular a mi representada, en este caso Fasalud, un IPS que atiende pacientes de alto riesgo, pacientes de alta vulnerabilidad, que prácticamente estamos hablando de pacientes de salud mental. En ese orden de ideas, verificando la información, porque para nosotros es nefasto, para nosotros es increíble que se tomen decisiones sin el debido proceso, que se tomen decisiones de manera abrupta, y para nosotros era ese gran interrogante, debía estar una persona preparada, sentada en esa silla para tomar decisiones que posiblemente podían afectar no solamente el sistema económico, no solamente el detrimento patrimonial que se podía afectar al Estado, sino a pacientes, a usuarios adscritos, afiliados a ese EPS, y empezamos a verificar los títulos, principalmente en el rétulo, o sea, aparece es como auxiliar de enfermería, pero en los títulos que ella ha aportado y que aparecen en base de datos públicas, porque podemos decir que ella ha venido trabajando con varias instituciones públicas, y encontramos que el diploma aparece una fecha, el diploma de enfermería aparece una fecha que eso no indica, parece que sea falso, la fecha de graduación un domingo, un 24 de agosto de 2003, y eso nos genera una duda. Y comenzamos a hacer todas las averiguaciones con todo el equipo jurídico que hemos venido acompañando y para defender las decisiones que ha tomado esta señora en contra de nuestra representada. Y, oh sorpresa, ayer la Universidad Javeriana ha dicho que ese título verdaderamente no es verídico, no es veraz. Y a razón de eso, pues yo no soy quien estoy diciendo que ese título es falso, sino la institución legítima para acreditar o desacreditar. Y Marcela, y yo sí quiero preguntar algo y quiero dejar sobre la mesa eso. ¿Quién verificó los títulos de la interventora de la EPS Capresoca antes de entregarle el control de la institución? Y esa respuesta tendrá que venir del superintendente.
10: Abogado, pero una precisión de fechas que en el contexto de lo que usted está denunciando y de lo que cuenta Marcela me parece muy importante. Hace algunas horas el gobierno decretó que se mantiene la medida de intervención de esa EPS Capresoca, entre otras. Esa fue una de las que se van a mantener. Pero una cosa es mantener la intervención y otra distinta es mantener a la interventora. ¿Esta señora llegó a ese cargo cuándo? Para contestar lo que usted está preguntando, ¿quién no le revisó los títulos?
18: Ok, perfecto. Ella llega en julio de 2026, es decir, a un mes de la posesión del actual presidente de la República, doctor Abelardo de la Espriella. Es decir, fue designada por el superintendente, el señor Daniel Quintero.
13: ¿Y usted tiene información de la cercanía de ella justamente con el ex superintendente nacional de salud, Daniel Quintero?
18: Pues realmente no, lo que nosotros hemos podido verificar y en la parte investigativa que se ha encargado el equipo, pues ha venido trabajando con el gobierno Petro, ha venido trabajando con diferentes instituciones de salud y realmente, pero es que nos asalta la duda de la manera, aunque bueno, en el gobierno anterior, es en el gobierno nefasto, cualquier cosa podía suceder y en la manera de que la nombraron por discrecionalidad y a manera excepcional. Sin cumplir los requisitos del RILCO, que es el registro donde están todos en este caso los liquidadores, que deben por norma registrarse sí. En el mismo. Bien, y en ese sentido, no solamente eso, pues Marcela, y nosotros tenemos que hacer un llamado aquí a todas las instancias, a todas las organizaciones, porque es que aquí está en juego la salud de más de 7.000 pacientes, de muchos pacientes que en este caso que están adscritos a la IPS Fasalud, y en esta transición terminan un contrato en 15 días, y uno dice, tú puedes firmar un documento en 15 días, pero el proceso de transición hacerlo en 15 días y a fecha de hoy no hemos recibido ninguna comunicación por parte de la EPS, al menos para hacer ese proceso de transición ante los nuevos operadores y vayan a revisar quiénes son los nuevos operadores. Claro. Ahí hay un posible conflicto de intereses y eso es lo que las autoridades tienen que verificar. Unas decisiones apresuradas y que no puede ser para el gobierno realmente un silencio total frente a esto.
19: Y además con la falsedad de un título que es un delito. Le agradecemos, doctor Raúl Romero del Río, representante de la IPS Fasalud, por haber hecho esta denuncia en los micrófonos de 6AMW de Caracol Radio. Nosotros efectivamente consultamos al Ministerio de Salud, que nos ha dado una respuesta y dice que en cuestión de horas se va a conocer la resolución con la cual se da por terminada la función de interventora de la señora Olga Lucía Vázquez, a quien también hemos buscado sin hasta el momento obtener una respuesta.
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0: Nos vamos con el tema del día. Nos atiende el activista Jonathan Silva y el congresista Alejandro Toro. Volvamos a resumir el tema del día. Es que se está confundiendo la gente. Son dos temas en Naciones Unidas. Uno, que tiene que ver con el acuerdo de paz. Hay una comisión verificadora. Ya hemos confirmado que efectivamente Colombia, la propuesta es conjunta con Estados Unidos, Colombia margina a esa comisión del tema de tierras.
1: Es correcto, y eso se estaría presentando en una próxima reunión del Consejo de Seguridad de Naciones Unidas, en donde lo que se tiene que determinar a través de una resolución es si se prolonga el mandato de Naciones Unidas en el proceso de verificación, si se le recorta quitándole la parte del componente de tierras, o si sencillamente se le dice no más a Naciones Unidas hasta aquí con la verificación.
0: Juan Pablo, y el otro tema tiene que ver con derechos y libertades sexuales y de reproducción.
1: Sí, porque ayer Colombia, a través de su representante de Naciones Unidas o ante las Naciones Unidas en Ginebra, que recuerde usted es donde está la sede de Derechos Humanos de Naciones Unidas, pues emitió un documento en donde determina o establece cuáles van a ser las definiciones o los conceptos, cómo se van a interpretar a nivel internacional en todos los documentos que Colombia vaya a generar ante el organismo. Y particularmente a la hora de hablar de derechos sexuales y reproductivos, pues indica que estos no están establecidos en ningún documento de derecho internacional y por ende pues no les puede dar el tratamiento que se les venía dando.
0: Y Colombia venía trabajando en lo contrario, es decir, es un cambio de posición. Ahora quedamos al lado de qué países.
1: Pues Julio, quedamos al lado de un ramillete de países en donde encontramos algunos africanos. Por ejemplo, le puedo hablar de Ghana, le puedo hablar de la República Democrática del Congo, pero también le puedo incluir en el listado a Angola, a Benín, o si usted lo prefiere, Etiopía, Pakistán, Burundi, Qatar, Costa de Marfil, Irak, Vietnam, Kenia,
0: no,
1: o Malawi.
0: Una selección muy particular. Señor Jonathan Silva, bienvenido a 6 AM de Caracol. Muy buenos días.
2: Muy buenos días a ustedes. Gracias, Julio, Juan Pablo, por la invitación a este espacio. Bueno, quiero empezar polemizando un poco. Estos países que nombra Juan Pablo, si mal no estoy, creo que no, nacional y su representante ante la ONU quiere, porque es que nosotros queremos, o el gobierno, la Patria Milagro, está proponiendo un cambio de concepción frente al tema de derechos sexuales y reproductivos, sobre todo enfocado en temas de aborto, no en temas de violación de derechos fundamentales de mujeres. Estos países que ustedes nombran, normalmente lo que hacen es imponerle a las mujeres cuántos hijos tienen que tener, que sean violadas por el islamismo radical, abusadas, y creo que eso no es lo que quiere Colombia, que hay un debate de fondo, sobre todo conceptual, de que Colombia no puede seguirse ciñendo a que sigamos incrementando el invierno demográfico. Tenemos que tener una política clara de que sigan naciendo más niños, porque lo que sucede es que hemos caído aproximadamente un 35% en los nacimientos del 2015 al 2025. Solo el año pasado tuvimos 433.678 nacimientos, lo cual estamos en una media de un hijo por mujer, que eso es un invierno demográfico brutal, y aquí hay que tener, son unas políticas de familia donde se respeten
0: Jonathan,
2: los derechos humanos de las mujeres y no los países
0: Jonathan,
2: que acaban de nombrar, que es una contrariedad total.
0: Bueno, pero ni más falta, usted tiene razón. Cada país tiene sus propios problemas, criterios y dificultades. Pero estamos con esos países, no apoyando lo que pasa en esos países, pero estamos en la lista de los países que se salieron en el reconocimiento de esos derechos sexuales y reproductivos. Pero me parece muy interesante analizar la razón que usted da para salirnos de ese código y decir, nosotros no reconocemos lo que veníamos reconociendo. Y por eso nos sumamos a esa otra lista, sin que seamos iguales que los que están en la lista. Vale la aclaración. Pero su argumento es, ¿esto lo está haciendo Colombia porque Colombia quiere que nazcan más niños?
2: Sí, miren, nosotros tenemos un debate sobre todo en el tema de pensiones. Yo no soy especialista en tema de pensiones, sino en estos otros temas, pero eso también toca ese tema. Es que estamos no estamos en la tasa de reemplazo que deberían ser 2 hijos por mujer, sino tenemos simplemente una. Entonces aquí lo que hay que hacer es que no vamos a tener una política donde las mujeres tengan hijos obligatoriamente. No, eso no. Lo que tenemos que adelantar son políticas públicas, proyectos de acuerdo o proyectos de ley que incentiven la protección de la maternidad. Te voy a poner un ejemplo. El Consejo de Bogotá el año pasado sacó un proyecto que se llama Ruta por la Vida. El proyecto no buscaba contrariar lo que decía la Corte Constitucional sobre el tema del aborto, pero el alcalde Galán lo objetó porque simplemente esto iba contra los derechos sexuales y reproductivos de las mujeres. Cuando tú lees el proyecto de acuerdo, nada que ver con eso, simplemente lo que le ofrecía era otra ruta a una mujer que en lugar de decidir abortar, tener unos apoyos estatales para que pueda tener sus hijos. Ese tipo de cosas no lo impiden a la hora de adelantar ciertas políticas públicas relacionadas con ese tema. O sea, ¿aquí qué estamos diciendo? Tenemos autonomía. Colombia tiene una autonomía que no tiene que imponerse a la ONU para tomar ciertas decisiones sobre temas de familia. Ayer el señor Ordóñez, ante la OEA, lo decía claramente. Colombia es una patria que tiene que empezar a defender el concepto de familia, sobre todo en este tema en específico, porque es una realidad. El invierno demográfico hoy existe en Colombia.
0: Vale, vale. Entonces, preguntémosle a don Alejandro Toro, que está en otra esquina ideológica, ¿qué piensa él de esto? Don Alejandro, buenos días. ¿Usted cree que esta es la manera de combatir lo que Jonathan llama el invierno demográfico? Es decir, ¿este es el camino para que subamos la población?
3: Pues Julio, primero me siento hasta incómodo realmente hablando de este tema siendo un hombre y doblemente incómodo escuchando a este señor diciendo que pues tratándolas prácticamente como a vacas reproductoras a las mujeres para salir del invierno demográfico. No puede uno decir, es que queremos parecernos nada más a un pedacito de estos países, ¿no? Es un bloque muy claro de países que han estado en contra de los derechos reproductivos, en contra de prácticamente los derechos de las mujeres. Hoy estamos diciéndole al mundo que vamos en un retroceso ni siquiera de décadas, realmente de siglos. Y pues lo escuchaba y cada vez me preocupaba más lo que estaba diciendo, pero realmente, Julio, creo que aquí deberían estar congresistas, concejales, mujeres haciendo esta discusión en torno a temas que son de ellos, y hoy tenemos a un embajador como el señor Alejandro Ordóñez que se ufanaba de haber quemado libros en su juventud, diciendo viva Cristo Rey, vamos a rescatar la familia ante el mundo. Realmente me parece muy desafortunados, inclusive pues la defensa que están haciendo de lo que hoy se dio o ayer se dio en Ginebra.
4: Sí, señor Silva, permítame, pero es que yo sí quiero insistirle en su teoría de que para promover que las mujeres quieran tener hijos, entonces hay que asumir unas posiciones políticas ante el mundo que muestran es más bien un retroceso en derechos y garantías de nosotras las mujeres, porque usted no se lo puede olvidar que usted es un hombre. Y por eso sí quisiera que nos cuente, tal vez con argumentos académicos y técnicos, que tiene que ver una cosa con la otra, porque las mujeres hoy no queremos tener hijos por muchas otras razones. Eso no significa que nos tengan que entonces ahora retroceder en los derechos que nos hemos ganado.
2: Bueno, primero que todo, quiero aquí hacer una réplica. Yo jamás he dicho que las mujeres sean unas vacas reproductoras, sino lo que hay que elaborar son políticas públicas, proyectos de acuerdo, proyectos de ley que protejan a las mujeres que deciden, por ejemplo, no abortar, que tengan un apoyo estatal, que tengan un apoyo del Estado para que puedan tener una vida digna para su hijo. Ni más faltaba que yo aquí voy a decirle cuántos hijos debe tener o no una mujer, porque esa no es la labor del Estado y esa no es la labor de un activista ni de un político. No, la Constitución Política de Colombia y la Corte Constitucional tiene amplitud a la hora de hablar de derechos de las mujeres, y creo que sobre eso Colombia tiene bastante tela por cortar para cumplir lo que ya se ha dicho, sobre todo en la misma Constitución Política. Entonces creo que sobre eso tenemos que debatir, no sobre una imposición de la ONU, que curiosamente, y esto lo digo con todo el respeto, la izquierda antes era muy crítica de la injerencia de la ONU y ahora pues está rasgando las vestiduras por ese tema. Creo que no, miren, aquí no tenemos que llevar el debate a que nosotros los conservadores queremos que las mujeres tengan menos derechos. De por sí, si ustedes ven lo que pasó ayer en la ONU, en la resolución 35, que fue sobre la que habló nuestro representante allá, apoyó todo lo que tenía que ver con salud menstrual de mujeres, al acceso a agua potable de mujeres, y creo que esos son los derechos reales sobre los cuales hay que debatir. Aquí lo que también se está debatiendo es una conceptualización, por ejemplo, sobre el concepto de género, sobre el concepto de derechos sexuales y reproductivos. Es una
4: Sí.
2: conceptualización sobre lo que realmente debe significar, y claro que sí, claro que se necesitan políticas públicas serias para combatir el invierno demográfico, y como lo decía el representante Toro o senador Toro, no sé qué cargo tiene, claro que aquí tienen que entrar todos los actores a discutir este tema tan delicado, concejales, senadores, diputados, todo el mundo tiene que meter la mano
4: Sí,
2: acá
4: pero
2: porque
4: permítame.
2: Colombia está en un invierno demográfico, miren, del 2024 al
4: Jonathan.
2: 2025, como lo dije, el 35%, y eso hay que debatir.
4: Sí, pero ese hay que debatirlo, pero es otro problema. Representante Toro, ¿qué tan fácil es en la práctica que el gobierno esto que está expresando al mundo lo haga una realidad en Colombia?
3: No, pues es que tenemos que oponernos, tienen que oponer. O sea, miren, yo realmente estoy hablando acá porque soy padre de una mujer y pues quiero sentar mi posición, pero les digo que aquí deberían estar mujeres hablando. Aquí ellas son las que deberían tener la palabra. Estamos hablando de su cuerpo, estamos hablando de su proyecto de vida, de si quieren o no quieren asumir una maternidad. Y lo veo pues muy difícil y lo veo, veo ya las marchas de las mujeres, veo ya la movilización de las mujeres contraponiéndose a que nos lleven prácticamente a la época de la Inquisición. Y las palabras que acaba de decir este señor, pues cada vez me parecen más preocupantes y cada vez siento que nos están llevando a una época de oscurantismo. Es que hay que recordar que intentaron borrar la palabra mujer, niñas del vocabulario y así comenzaron los gobiernos fascistas. Realmente todo comienza por las palabras, por el lenguaje, por el vocabulario y luego terminan borrando a las
1: Sí,
3: personas. Entonces,
1: claro.
3: es muy, muy, muy incómodo escuchar pues a alguien hablar del tal invierno demográfico y que la
1: Claro, es
3: única
1: que
3: salvación entonces es las mujeres.
1: sí, señor Silva, y voy a eso, es que ponen

0: públicas realmente para apoyar, por ejemplo, mujeres de escasos recursos que deciden abortar, por ejemplo, y que otra opción puede ser la vida. Esto es algo que se tiene que solucionar entre todos, no las mujeres, como aquí decía el representante de una forma bastante irrespetuosa, que yo nunca utilicé ese concepto de ver las mujeres como vacas reproductoras. Pero voy a decir algo: los grupos indígenas que se apoya la izquierda y que enarbola y que sacan a marchar son los que realmente violan los derechos humanos de las mujeres. Los exguerrilleros de las FARC que ellos defendían en el Congreso son los que violan los derechos
1: Pero
0: sexuales y
1: a qué viene
0: de
1: ese
0: las
1: tema
0: mujeres.
1: ahora?
0: No
1: es que...
0: nosotros, no
1: sí,
0: nosotros.
1: Pero es que no vengo,
0: Porque,
1: no ve a qué viene ese. Por eso voy al señor Toro. Y creo que usted tiene la razón. Somos un poco de hombres hablando sobre derechos de mujeres, que es una particularidad. Pero le insisto en el mismo tema. Es muy, muy, muy curioso que hablen de invierno demográfico y que la responsabilidad es obviamente principal de las mujeres y quieran aumentarles el tiempo de jubilación, lo que implica más semanas, cuando ese tiempo que están, obviamente tienen que hacer las dos cosas. O sea, es un poco contradictorio todo este mundo que se está planteando.
2: Pues, Félix, más que contradictorio, realmente es la concepción que ellos tienen de la política de la mujer, del papel, porque no solo está la propuesta de subir la edad y equilibrarla hoy, que sería subirle 5 años a las mujeres a los 62 años, sino que cuando uno se va a ver el presupuesto que presentan, pues justamente hay un recorte a los subsidios a estas mujeres más vulnerables, que son muchas de ellas las que tienen más hijos. Entonces hay una incoherencia. O sea, es que estamos a tres doritos, entonces que nos digan a los hombres que tengamos 10 mujeres y que a todas pues las embaracemos para que entremos en el verano demográfico. No sé, pues es muy, muy, muy extraño realmente esta percepción o esta solución. Y como digo, pues os estás diciendo, o sea, hay una incoherencia, hay una contradicción. Porque para mí, pues entonces, lo de recortar 40% de los subsidios va en contravía de lo que él hablaría de la motivación para que las mujeres pudiesen tener más hijos, que pues es muy, muy, muy extraño, y que esta sea una posición de un gobierno presentando, pues porque ellos presentan al Estado ante el mundo y diciendo eso y equiparándonos ya con estos países que han estado en contra de los derechos de la mujer. Es tremendo.
3: Él es Jonathan Silva y él es Alejandro Toro. Gracias por estar en Caracol.
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2: 9 de la mañana, 2 minutos. Aquí están las noticias. Las autoridades de Ecuador, con apoyo de la Europol y la Guardia Civil de España, capturaron hace pocos minutos a un presunto financista de Wilmer Chavarría, alias Pipo, líder de la organización criminal Los Lobos. Según el gobierno ecuatoriano, la operación representó un golpe a la estructura logística del narcotráfico internacional. El secretario de Estado de Estados Unidos, Marco Rubio, advirtió en Lisboa que el estancamiento de la guerra entre Rusia y Ucrania puede provocar una escalada que transforme la contienda en un conflicto regional más amplio, y defendió una solución negociada en las que ambas partes hagan concesiones. A partir del año 2027, los usuarios de 10 municipios del Cauca podrán acceder a tarifas diferenciales en los peajes de la doble calzada Popayán-Santander de Quilichao. Los cobros van a rondar entre 2.400 y 2.900 pesos. La Procuraduría formuló pliego de cargos contra el exsecretario de Hacienda de Chiriguaná en el Cesar, Aldrin Salazar Baute, por la presunta apropiación irregular de dinero del Estado. Una mujer de 70 años murió en un siniestro vial que se presentó en el barrio La Milagrosa de Medellín, en un hecho en el que estaría involucrada una motocicleta en la que se movilizaban dos adolescentes de 15 y 16 años. Y en Cartagena ponen en marcha un plan piloto para el PAE, Plan de Alimentación Escolar, con comida caliente para más de 900 estudiantes. La estrategia pretende transportar alimentos que sean preparados desde cocinas escolares a 3 instituciones.
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4: Y nos vamos para Caracas, Venezuela. El tema tiene que ver con María Corina Machado. Nos atiende una magistrada del Tribunal Supremo de Justicia en Venezuela, una togada de mucha experiencia. Fue vicepresidenta de la Sala Político-Administrativa de la Corte Suprema de Justicia. Es una abogada de la Universidad de Santa María. Ella lo que está diciendo es que hay una coacción para firmar la inhabilitación política de María Corina Machado. Nos atiende a esta hora, señora exmagistrada Bárbara César Ciero. Buenos días.
5: Buenos días, muchísimas gracias. A su orden.
4: ¿Para quién es una incomodidad María Corina Machado?
5: Bueno, para sus adversarios políticos.
4: Pero sus adversarios políticos hoy, pues uno creía que ya no tienen la fuerza de ayer. Uno creía que ya con el paraguas de los Estados Unidos era mucho más fácil que María Corina pudiera regresar. La semana pasada se cumplió el 7º intento de ella por regresar a su país, mientras que el presidente de los Estados Unidos estaba tomándose fotos muy sonriente con Delcy Rodríguez. Anoche, Edmundo González estaba recibiendo un premio por la libertad en España. Tampoco pudo regresar a su país. Los adversarios políticos de ayer parecería que no son los mismos de hoy, porque hoy se supondría que ellos, después de que los habrían reconocido con su triunfo, no pueden regresar. ¿Por qué?
5: Bueno, realmente son asuntos de lo que es la, vamos a decirlo así, la geopolítica, que, bueno, involucra a todos estos actores y, en los que, bueno, quienes realmente estamos en el medio somos los venezolanos, que lo único que pedimos es realmente poder ir a unas elecciones transparentes, limpias, que sean creíbles y que por supuesto puedan ser reconocidas a nivel internacional. No es el hecho de realmente quienes puedan levantar la bandera, sino que nosotros los venezolanos realmente podamos tener nuestros derechos realmente en disposición, como siempre los hemos debido tener.
6: Señora Bárbara, pero cuéntenos un poco en qué consistió esa coacción de la que usted dice ser víctima para inhabilitar a María Corina Machado.
5: La coacción consistió en que tomaron de rehenes a mis hermanos en el momento crucial en el que yo era competente como magistrada del Tribunal Supremo de Justicia para tomar decisiones de carácter político. Siendo abogada, siendo magistrada de la máxima casa de la justicia, nosotros, mi familia y ellos, se nos violó el derecho del acceso a la justicia, el derecho a un abogado, el derecho a que ellos se comunicaran con sus familiares. Fueron desaparecidos forzosamente, sufrieron desaparición forzosa, fueron torturados, tratados de manera cruel e inhumana. Y por más de 75 días nosotros no supimos de ellos. En ese lapso, a mí se me presentaron en dos oportunidades, tanto en diciembre, que no fueron publicadas, como en enero, las sentencias para que inhabilitar y para habilitar a políticos, entre ellos María Corina Machado, Enrique Capriles Radosky, que fueron los dos inhabilitados. Y los demás fueron habilitados y otros se transfirió la competencia a otra sala.
7: Sí.
5: Magistrada, entonces firmé bajo coacción.
7: Magistrada, pero usted nos dice que firma bajo coacción. Hoy día, cuando sale a contar esto, ¿es que esos que la coaccionaron ya no están en el poder? Porque más allá del presidente de entonces, Maduro, pues creería uno que la mayoría siguen ahí y que la podrían volver a coaccionar, que podría volver a pasar lo que ya vivió.
5: Claro que sí, la persona que me coaccionó directamente es la presidenta del Tribunal Supremo de Justicia en funciones. Por eso es que he pedido también que, a pesar de que estoy hablando de alguna manera protección, porque todavía ella sigue en cabeza del Tribunal Supremo de Justicia.
8: Ahora bien, doctora César Siero, sin embargo, ¿qué cree usted o por qué cree usted que fue, digamos, la elegida para coaccionar y firmar estas sentencias cuando había otros magistrados de la sala y cuando ya usted había tomado también o había sido partícipe de otras decisiones? ¿Qué fue lo que cambió en su relación con las autoridades del Tribunal Supremo de Justicia, incluso con las autoridades del gobierno, para que a usted la coaccionaran a través de la detención de sus hermanos y cuñado? ¿Qué hizo de distinto?
5: Sí, podría decirlo así, quizás ya me veían como un antecedente de una magistrada incómoda cuyas decisiones quizás no agradaban a un sector, ¿ok? Había de mi parte, ya yo había salvado votos y quizás entonces, como era competente para unas decisiones tan delicadas, temían que yo no las firmara, porque normalmente una vez que un magistrado hace un voto debe ser mantenerlo, pues, porque a menos que cambie de criterio, pero ellos sabían que yo no iba a cambiar de criterio en cuanto era un sí. Término, el término improponible, y si lo iban a usar sí. En esta sentencia yo me iba a negar.
9: Ex magistrada, la saludo desde la ciudad de Washington. ¿Usted está consciente que luego de firmar esa inhabilitación contra María Corina Machado, evitó e incluso hizo que en este momento estuviesen pasando una serie de situaciones como el éxodo de venezolanos? ¿Usted hoy tiene que pedirle perdón a alguien, a los venezolanos, al menos 500 venezolanos al día, según ONGs, salen de Venezuela luego de que no se reconocieran las elecciones de donde participó el elegido por María Corina Machado? ¿A quién le pide perdón?
5: Bueno, sí, de pedir perdón, con toda la humildad, puedo pedir perdón, lo pido. Pido perdón a aquellas personas que, por haber sido coaccionada, presionada con el secuestro de mis familiares, tuve que firmar unas sentencias que afectaron, en este caso, a una persona que los venezolanos o una parte de ellos apostaban a su candidatura y ella no pudo ser parte de esa de esos candidatos a elegir. Desde ese punto de vista sí, pero reitero, en mi circunstancia estaba bajo presión, como así quien la sustituyó, Edmundo González, también se vio presionado a firmar y creo que a irse del país cuando su yerno también fue preso político, al igual que mis hermanos y mi cuñada.
6: ¿Por qué, señora César Ciero, usted siente esa libertad o de pronto tomó la valentía para denunciarlo en este momento, si, como usted bien dice, las personas que la coaccionaron siguen a cargo?
5: Porque lo he hecho de manera escrita, he seguido el órgano regular, he ido en persona al Tribunal Supremo de Justicia, a la Fiscalía, a la Defensoría del Pueblo, a los órganos internacionales, y no he sido escuchada. Entonces, bueno, tocó hacer uso de los medios públicos para que me escuchen. Ha sido la única manera. No es que esto ahora no lo conozcan ellos. Ellos lo saben que yo lo he dicho.
7: Sí, pero de todas formas, usted no lo había dicho de viva voz en redes sociales ni lo había dicho de viva voz en medios de comunicación. Que uno pensaría, pues expone otra vez a su familia. ¿O es que ya no teme que le puedan hacer algo a su hermano, a su cuñada, en fin?
5: Claro que sí. Ellos están en una libertad condicional. Por supuesto que tienen miedo porque no quisieran que esto los afecte, ¿me entiendes? Incluso esto lo estoy yo haciendo individualmente. No, ellos no tienen nada que ver con mis declaraciones y yo todavía tengo un hermano preso en la mazmorra denominada Rodeo 1, donde también hay colombianos, donde también hay extranjeros. Entonces, claro que sí, hay miedo, sobre todo porque la ONU lo dijo, todavía aquí está instalado las mismas prácticas represivas. Quizás
8: doctora
5: han disminuido
8: Bárbara
5: un poco. Ajá.
8: Sí, doctora Bárbara, usted en estos tiempos, desde que decidió hacer público a inicios de la semana esta denuncia, ¿ha podido conversar con María Corina Machado, con Enrique Capriles o con otros dirigentes a los que haya inhabilitado?
5: No, yo no los conozco, no tengo cómo hablar con ellos porque no los conozco en persona, ni tengo sus celulares. Ellos son actores de la vida política y yo no soy política.
6: Pues señora Bárbara César Ciero, ex magistrada del Tribunal Supremo de Justicia de Venezuela, le agradecemos por su tiempo en Caracol Radio.
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12: 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En Caracol Radio son las
13: 9:15 en 6AMW y en Caracol América las 10:15.
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4: Bueno, llegó la hora que tanto esperamos. Hay varias noticias en Colombia, pero por supuesto, la prioridad es Vamos Palante, el ambicioso programa que busca, en tiempos de dificultad, recoger ayuda para tantos muchachos que necesitan para terminar sus carreras. Y en este caso le hemos agregado el ingrediente de apoyar la reconstrucción y apoyar a las afectaciones del terremoto. Don Carlos Montoya, muchas gracias.
27: Buenos
4: Cuéntanos,
27: días.
4: Por favor. Muy buenos días. Buenos ¿En cuánto días. Cerró ayer su pote?
27: Uy, el pote ayer estuvo gordo porque el pote incluía donaciones. Igual ayer estuvimos en Olímpica, ¿se acuerda, Julio? Ayer cerramos en 640 millones de pesos, que ustedes me dijeron, está lejos de la meta que le pusimos y que esto y lo otro. Y efectivamente, estoy lejos.
4: Sí. Pero bueno. Bueno, entonces vamos con las donaciones de ayer.
27: Bueno, donaciones, no, pero primero tengo una invitada, Julio, y estoy seguro que a usted le va a encantar volver a saludar un año más a la rectora de la Universidad Tecnológica de Bolívar, de la UTB, Alicia Bossi Martínez. Señora rectora, buenos días, bienvenida a 6AMW.
28: Muy buenos días, Julio, Montoya. Me alegra saludarlos nuevamente y sobre todo agradecerles que luego de estos 7 años de alianza con Uniandes y con ustedes hemos entregado 1.700 becas y este año juntos vamos a lograr muchas más. Así es que de verdad desde la UTB todo nuestra gratitud por hacerlo posible.
27: Así es. Rectora, ¿dónde están poniendo hoy el foco ustedes desde la universidad y qué necesitan los jóvenes para prepararse para el mundo laboral que viene, preparándolos para lo que se les viene?
28: Estamos poniendo el foco en los proyectos de vida y la empleabilidad de nuestros egresados. Eso es una convicción. Las universidades tenemos que preparar a nuestros estudiantes para tener éxito en ese mundo profesional. Al final ellos estudian, ingresan con esa expectativa. Y lo estamos haciendo a partir de una estrategia que le hemos llamado Ruta de Autonomía y Éxito Profesional, donde además de salir ellos con el diploma de su disciplina, salen con unas insignias que los acreditan ante ese futuro empleador con unas competencias muy, muy importantes para la vida hoy. Competencias como el autoconocimiento, la adaptabilidad, la comunicación, las habilidades digitales que hoy son tan necesarias para cerrar brechas, el pensamiento crítico, del que se habla también muchísimo hoy ante el desafío de la IA, autonomía financiera y el liderazgo. Y sobre todo, los conectamos desde temprano en su carrera con las oportunidades laborales. Uh-huh. Es así como el 50% de nuestros estudiantes quedan trabajando donde hacen las prácticas. Eso Qué es bueno. un indicador maravilloso que nosotros monitoreamos. Uh-huh. Y el 76% de nuestros estudiantes salen con un empleo apenas se gradúan o antes del año de haberse graduado. Así es que Qué le estamos bueno. apostando mucho a la empleabilidad.
27: Muchas gracias. Bueno, rectora, antes de las noticias que tienen que ver con el dinero, con recaudo, con donaciones y más, es que el año pasado, me acuerdo, usted hablaba de la internacionalización de la UTB y esa vocación fuerte por el Caribe. Esas oportunidades que ustedes quieren abrir para los estudiantes en el exterior, ¿en qué están? ¿Cuáles han sido los avances?
28: Bueno, es que los estudiantes tienen que tener esa mirada global, definitivamente, así estemos ubicados en Cartagena. Conocer otras culturas, realidades y además competir en un mercado laboral que hoy es más que siempre internacional. Los estudiantes están trabajando ya sea en el exterior o desde sus casas con compañías internacionales. Entonces tenemos más de 60 convenios activos en 20 países. Es más, dentro de un mes se va un grupo de estudiantes de la Escuela de Negocios para Panamá, otro grupo para España y otro grupo para Perú, y evidentemente también estamos mirando al Gran Caribe. Cartagena hace parte de ese Gran Caribe, compartimos la cultura con esa región y estamos avanzando, fortaleciendo relaciones con Costa Rica, República Dominicana, para profundizar movilidad. Así es que sí, tenemos muchos planes.
27: Pinta bien. Bueno, rectora, desde la UTB, con nuestros aliados del Caribe, hoy, ¿qué anuncio importante que a mí me haga feliz? Por supuesto, a Vamos Pa'lante y a todos los jóvenes que están esperando esto. Entran llamadas para las donaciones y demás. Suena el PBX. Rectora, ¿cuál es el anuncio? ¿Con qué vamos hoy desde la UTB?
28: Bueno, yo espero que este anuncio sea positivo para ti y sobre todo para los estudiantes. Y de verdad, gracias a los donantes que se siguen uniendo. Tenemos un primer donante anónimo. Uh-huh. Que se suma con 60 millones de pesos.
27: Buenísimo. Anónimo, ¿no? No podemos decir nada más.
28: Anónimo. Claro. Un empresario cartagenero que vive en el exterior y que dijo, yo quiero apoyar a los estudiantes.
27: Bueno.
28: También tenemos Cabot Colombiana, que es la séptima vez que se une a Vamos Pa'lante. Esta es una empresa global estadounidense que está ubicada aquí en la zona industrial de Cartagena. Y se reafirma con un compromiso de 32,040,000 pesos.
27: Ahí vamos sumando.
4: Uy, tengo ya la calculadora.
28: Vamos sumando.
27: Sí,
4: a ver. Muy bien.
27: Sigo sumando.
28: Y también tenemos otra donación.
27: Hay más, aún hay más.
28: Claro, como en este evento.
4: Así,
28: hay una
4: así
28: más.
4: Somos los boss. Los boss sí somos así.
28: Aguas de Cartagena, ajá, nuevamente también se suma a la campaña este año con 26,700,000 pesos. Así es que pues estas tres donaciones suman 118,740,000 pesos.
27: Bueno, pues rectora, qué gestión, muchas gracias. Desde Bien. Allí, desde Cartagena, y esta plata de una vez va al pote, Julio. Así que déjeme, yo despido a la rectora. Muchas gracias a Alicia Bossi Martínez, de los Bossi de toda la vida, Julio.
4: Pero sí. Perdón, ¿y de los Martínez qué? La martinera total.
28: La martinera, que es muy grande, Julio.
4: Sí, pues yo hago parte de la martinera.
28: Sí, señor, efectivamente.
27: Muchas gracias, rectora. Un Así abrazo es. Y estamos
28: bueno,
27: en contacto.
28: Muchas gracias.
27: ¿No?
28: Claro que sí, aquí seguiremos.
27: Esto apenas empieza, vamos para adelante 2026. Julio, y aparte
0: bien,
27: de esta plata...
0: Muy bien,
27: Félix,
0: muy bien.
27: Es que no puede vamos bien, gracias, Félix.
0: Primera tanda, a ver.
27: Bien, me gusta mucho, Félix, que reconozcas
0: sí,
27: el esfuerzo que hacemos
0: reconozco
27: todos.
0: Reconozco más si llegas a la cifra de 1.046 bueno, millones, vamos. Como tú sabes que es tu meta para esta semana.
27: Vamos para adelante, Félix. Aquí están las donaciones del día de ayer. Vamos para adelante en Olímpica, con ese empujón desde la Olímpica, ajá, de Portal de la 80 ayer... Llegamos a 7.432.956 pesos.
4: Subió. Bien, subió. Bien. Subió a 1.400.000.
27: Fue un cabezazo tuyo, Julio. Quiero decirte que tú.
1: Sí. Ah, usted también va a tutear a Julio.
0: Todos nos tuteamos.
27: Este es, aquí siempre
4: cuando hay buena noticia, es exacta. Comenzamos a hablar como el chinche, sí.
27: En cajeros electrónicos de los bancos del Grupo Aval, 1.982.000 pesos. En PSE, a través de la página, vamospalante.com.co, 3.459.900 pesos. En tarjetas de crédito, 470.000 pesos. Y si esto lo sumamos, a ver, un segundo. Ay, Mr. Dólar se llevó el abaco.
1: Pero usted no trae eso sumado, ¿cómo así?
27: No, porque me gusta la adrenalina. ¿Cómo anda? Me gusta la presión de Julio. Bueno, un montón de qué. Bueno, aquí están. Donaciones acumuladas a hoy. Atención. 772.368.515 pesos.
0: Dime cuántos millones te faltan para mañana.
27: Sí, estoy preocupado, Félix.
1: A ver, ya le cambió la cara.
27: Me preocupé un poco. Mira, a ver, voy a hacerlo con los deditos. A 828. Casi 250 millones de pesos.
1: Tranquilo.
0: Bueno.
1: ¿Para mañana?
27: Para mañana, no, porque acuérdese que falta el fin de semana. Félix me pone el viernes, pero realmente lo embolato. Hasta
4: oiga, Montoya, ¿y a usted señor, en qué lo apoya Ana desde Estados Unidos?
27: Nada, no sé qué apoya. Emiliana, cero.
4: Ella tiene una Mariana, ¿en qué le apoya?
27: ¿Usted ha oído a Ana decir lo de los Andes Foundation? Nunca.
4: No, nunca, nunca.
2: Pero tengo, ¿no? ¿Sabe qué sí tengo? Tengo una gorra que me regalaron todo el equipo de Vamos Pa'lante y a cada rato me la pongo y es lindísima.
27: No, pero eso chévere, es un apoyo, ¿no? El sol, pero ¿y?
2: Pero pues voy con mi vaina con mucho orgullo.
4: ¿Dónde está el señor Soros, el señor Buffett?
27: Sí.
4: ¿Dónde está el señor Musk? ¿Dónde está Tim? ¿Dónde está la señora de Tim?
27: Eso debería partir del equipo de Miami.
4: Tú no ayudas.
2: Tienen razón.
4: Pero en el Instagram, ponen fotos con famosos y no sé qué,
27: sí, de acuerdo,
4: restaurantes, bueno, y juegan golf. Y,
27: gracias por hacerlo visible. Sí, tenemos un problema interno aquí.
2: Yo me siento bien mal con eso, la verdad, Julio, porque...
27: Emiliana ni respira, no se oye ni en el micrófono.
2: No, hemos fallado, pero yo sé que Emiliana nos va a ayudar a sacar del pozo esta situación. Yo confío en ella.
27: Pero lo más importante es que los oyentes, nuestras audiencias, tengan claro cuáles son los canales de recaudo de Vamos Pa'lante. Cajas de Olímpica, Eísimo, cuando vaya a hacer el mercado, ahí ya hicimos un ejemplo de cómo se dona ayer, en los cajeros de los bancos del Grupo Aval, que son muchísimos en el país, siempre hay un cajero en cada esquina, la llave, @vamospalante, sin apóstrofe, vamospalante, en la página www.vamospalante.com.co y desde los Estados Unidos, que esperaría yo que después de esto que estamos haciendo, claro, los andesfoundation.org, ustedes entran y hay beneficio tributario por las donaciones, como siempre. ¡Chao!
2: Gracias, Monto.
27: Vengan, ¿ustedes creen que no vamos a ser capaces, todos los colombianos, la empresa privada, las fundaciones, todos...
4: ¿Qué ciudad tienes?
27: ...de sacar mañana 250 millones de pesos?
2: Yo creo que sí, Monto.
27: Gracias, Ana.
2: Cosas más difíciles que usted ha logrado levantar, es usted lo saca a flote, yo confío en su talento.
27: Félix, cuídate mucho.
0: Cuídate.
27: Te mando un abrazo.
0: Y 300
27: amigo,
0: millones mañana.
27: Bueno,
0: no te
27: gracias,
0: olvides.
27: Gracias. No, no, eres increíble. Nunca cambies, Félix. Te sigo desde NTS.
4: Nos vamos para Armenia. Adrián, noticia a esta hora.
5: Julio, la noticia en Armenia es que el Contralor del Quindío denunció manejo irregular de los recursos y presunto desfalco por parte de un exfuncionario de la Contraloría. Perches Giraldo, que es el Contralor, evidenció la situación y dijo que solicitó conciliaciones con los bancos y el Estado financiero y lograron identificar un descuadre de 170 millones de pesos. Sostuvo que iniciaron la verificación, donde evidenciaron que los extractos con los que se realizaban las consignaciones estaban adulterados. Aseguró que ya realizaron la denuncia ante la Fiscalía y se presume que los dineros fueron consignados directamente a la cuenta de un exfuncionario que manejaba la pagaduría de la Contraloría del Quindío.
4: Cel, ¿por qué estamos hablando de un asesinato de 1992?
6: Julio, porque mañana viernes se va a llevar a cabo aquí en la ciudad de Santa Marta un acto público de reconocimiento, la búsqueda de la verdad, justicia y reparación, memoria y garantías de no repetición del homicidio del ex senador samario Ricardo Villa Salcedo, ocurrido, como ya usted lo acaba de decir, en 1992. La ceremonia contará con la presencia del ministro de Justicia, Iván Cancino, el director de la Agencia Nacional de Defensa Jurídica del Estado, el director ejecutivo de la corporación Ricardo Villa Salcedo y demás familiares. Tras años de búsqueda y persistencia, la familia logró llevar este caso a instancias internacionales ante el Sistema Interamericano de Derechos Humanos.
4: Claudia, sigue lloviendo desde Montería. ¿Qué tenemos?
7: Así es, Julio, sigue lloviendo y el alcalde del municipio de Montelíbano, Córdoba, Gabriel Calle, confirmó que el fuerte vendaval y las intensas lluvias de las últimas horas dejaron sin techo a cerca de 300 viviendas en 30 barrios de esta zona del sur del departamento. Asimismo, reportó cerca de 100 árboles colapsados que han afectado la infraestructura eléctrica. El mandatario dijo que ya se instaló un puesto de mando unificado y que esperan que se pueda habilitar las rutas que conducen a la zona rural para determinar el censo de damnificados. Advirtió que es la segunda emergencia que enfrenta su municipio en menos de un año y solicitó apoyo del gobierno departamental y nacional para atender los daños. Los pronósticos, Julio, apuntan a más lluvias en esta sección del país.
4: Bueno, necesito hacer un test muy rápido en la mesa. Voy a comenzar con Ana. Ana, si yo le digo que hay una modalidad de robo que se llama cosquilleo, ¿usted qué piensa? ¿En qué consiste el robo?
2: Te hacen tantas cosquillas que pierdes casi el conocimiento y te sacan todo lo que tienes en los bolsillos mientras te hacen las cosquillas.
4: Por la risa que le da. Bien.
2: Sí, porque una vez no puede controlarse.
4: Exacto. Daniela, ¿qué será el cosquilleo? Marcela, ¿qué será el cosquilleo?
8: Yo creo que el cosquilleo hace referencia a que es muy sutil y usted no se da cuenta y, bueno, le sacan algo de un momento a otro.
4: No, yo no sé, ya me van a contar. Es que hay una noticia del robo por cosquilleo. Luisa, ¿qué será el cosquilleo?
9: Pues, Julio, es que yo creo que a mí me han hecho cosquilleo, pero sin cosquillas. O sea, cuando lo roban sutilmente, como dijo Marcela, le sacan, de, por ejemplo, del bolsillo el celular y así uno le roban las cosas. Sí, como tan sutil. Pero no, cosquillas por ningún lado, ¿no?
8: Y lo último
9: dolor,
8: que produce
9: solamente,
8: risa,
9: sí.
8: No produce gracia.
4: Bueno, pero entonces hay un desacuerdo con Ana de que es que le da uno un ataque de risa tan fuerte
2: que no puedes. Pero a veces papito me lo hace, Julio. Papito me hace tantas cosquillas que yo papi, no puedo respirar, no puedo vivir. Por favor, para. Y él me sigue haciendo.
8: Claro, es que Ana lo está tomando muy literal. Ese es el tema. Bueno, pero pues puede ser, ¿no?
2: Pero mira, ahora mismo está dando cosquillas.
4: El titular es el siguiente. Capturan en Sincelejo a dos mujeres y un hombre con más de 30 anotaciones judiciales por hurto mediante la modalidad de cosquilleo. ¿Qué es cosquilleo, Félix?
10: Hola, Julio. Ana en parte tiene razón. Se le acercan a uno, de pronto usted puede pensar que es para otra cosa. Le soban suavemente, sutilmente, pero le sacan la cartera, le sacan las pertenencias. En esa modalidad de cosquilleo, como lo llaman naturalmente las autoridades y coloquialmente, pues dos mujeres y un hombre fueron capturados. Esta vez dice la policía que fue en flagrancia, le venían haciendo seguimiento. Son señalados de hurtarle a una mujer su billetera con 1.870.000 pesos y las tarjetas de crédito, todo. Se trata de Mayuris Martínez, Marlon Hernández y Clementina Contreras. Según la policía, acumulan entre los tres 35 anotaciones judiciales, principalmente por delitos relacionados con hurto mediante la modalidad de cosquilleo. Las autoridades las capturaron tras labores de investigación. Además, ahora que fue en flagrancia, dos de ellas fueron enviadas a la cárcel y uno quedó en libertad.
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4: Quiero saludar a Jaime Valencia, nuestro muy admirado cantautor, creador de música publicitaria y un colombiano muy admirado en Colombia y en el exterior, porque resulta que Jaime con su hermana Ana han hecho varias giras con Piero. Allí hay una tremenda identidad y de esos viajes me imagino que quedan muchas anécdotas. Estamos lamentando hoy la muerte de Piero. Jaime, bienvenido a 6 AM de Caracol.
12: Jolito, muy buenos días. Qué alegría volver a estar contigo. Un abrazo para todos allá. Y a tus órdenes.
4: Sí, señor. Lo primero, ¿cómo está Anita?
12: Bueno, bonito. Ella está en sus terapias, pues mejorando de a poquitos, pero ahí va, y Y cada vez que hablo con ella, siempre me dice que muy agradecida con toda la gente que le ha ayudado, que ha estado pendiente de ella, y eso le ha servido a ella muchísimo para su recuperación, Julito. Muchas gracias.
4: Bueno, pues un saludo para ella.
12: Con mucho gusto, Julito.
4: Ana y Jaime de Gira con Piero. Si uno quiere divertirse de verdad, además de escuchar buena música y pasarla bien, uno podría pasar días de días con Jaime Valencia. Pero, ¿cómo era la combinación de Jaime Valencia con Piero? ¿Cómo era Piero cuando usted arrancaba con esa descarga de humor?
12: No, pues la verdad que cuando conocimos a Pierito, la verdad no fue un momento muy agradable, porque, o sea, primero me gustaría contar una cosita, Julito. Cuando nosotros empezamos con la idea del sueño de querer cantar, nosotros salíamos del colegio y nos íbamos a tratar de que Alfonso Lizarazo nos escuchara, ¿no? Y entonces nos íbamos caminando desde el colegio, que era de la 68 con séptima, hasta la 19 con octava, ¿no? Que eran las emisoras Nuevo Mundo, donde tenía la oficina Alfoncito. Y pasaba uno por ahí entre la 22 y la 19, había tres almacenes de música que Julito se va a acordar. Uno era Discos Daro, el otro era Disco Club y el otro Discos Bambuco, ¿no? Y uno pasaba por ahí y en ese momento, por esas épocas, sonaba muchísimo las canciones de Piero. Y uno, pues, fascinado escuchando esas canciones y uno soñaba con ellos, ¿no? Uno decía, wow, qué chico, si nos da a nosotros, qué rico. Y después de 50 años de estar cantando con Anita, gracias a la persona que nos maneja en Colombia, que es Eduardito Rodríguez, nos dice que vamos a hacer una gira con dos giras. Hicimos dos giras realmente, pero la primera fue la más larga, con Piero. Pero antes de eso, tuvimos la suerte de ser invitados por el presidente Rafael Correa a su posesión en Quito, ¿cierto? Y entonces estuvimos allá, y allá estaba Piero. Y entonces nosotros estábamos esperando el turno para salir a cantar, y cantamos, y estábamos cantando cuando él se metió al escenario, y porque el presidente subió al escenario a saludarnos, ¿no? A abrazarnos y a agradecernos que hubiéramos estado ahí en plena presentación. Y en ese momento él nos estaba abrazando y eso, y pronto Piero salió y empezó a abrazar al presidente, y nosotros quedamos como relegados, ¿no? Entonces nos sentimos como un poquito como, ups, ¿qué pasó aquí, no? Y entonces eso fue, para nosotros, pues fue más bien que como muy sorprendente, pero a la vez después cuando uno reacciona y se veía, Pierito fue como atrevido ahí, ¿no? Piero fue, y no lo conocíamos, no nos habíamos saludado todavía. Y entonces quedó la cosa así. Y entonces, al tiempo, a un par de años más adelante, pues Eduardito nos dice que vamos a hacer gira con Piero. Y nosotros, bueno, con Piero, pero un momentico. Es que Pierito sí, pero él es linda persona, porque con nosotros fue como muy extraño cuando cantamos en Quito, fue como raro con nosotros. Y entonces, no, dijo, no, vamos a hacer la gira con él, él es linda persona y todo. Y entonces, cuando comenzó la primera presentación, él fue al camino a saludarnos. Y él ya sabía, porque Eduardito le contó lo que yo le había contado de Quito. Entonces nos abrazó y se excusó, nos dijo, mire, yo sé que en Quito no fue muy lindo todo, pero es que fue tan, tan rápida la cosa que yo perdí un poquito el cuento y les ruego que me disculpen. Pero me parece lindo y ojalá nos vaya lindo. Y desde ahí con Piero hicimos unas migas súper lindas, almorzábamos juntos, comíamos juntos, y le encantaba que yo le echara chistes. y además, no, era súper lindo, la verdad. Ayer cuando me cuentan la noticia, para mí fue una tristeza enorme, y lloré mi buen tiempo ahí por él, porque yo llegué a apreciar demasiado a él, no, apreciar total, total. Fue muy lindo y él nos agradecía que cantáramos con él, que se sentía muy cómodo cantando con nosotros, que era muy lindo. Y fue, la verdad, fue una experiencia maravillosa cantar con él, y me siento muy afortunado y le agradezco a la vida que nos haya dado esa oportunidad de no solamente conocerlo, sino de compartir escenario con él. Y otra cosa también linda que tuvo él con nosotros es que en una de las presentaciones de una de las dos giras que hicimos, en un momento va al camerino y nos dice a los dos, Anita y Jaime, ¿será que yo puedo contar con ustedes para que me hagan unos coros en una canción? Yo dije, wow, mejor dicho, ahí sí nos mató. Yo dije, no, ¿qué es? que eso es un honor, nosotros cantando contigo. No, no, eso fue maravilloso. Con él fue todo el tiempo, fue muy lindo. Y no solamente él, el grupo, él tenía un grupo musical, unos muchachos jóvenes sí. que fue con nosotros también, fueron maravillosos. Tenía un roadie que se llamaba Juan. Uh-huh. Y ese pelado, que además era un músico muy bueno, ese pelado, un señor alto, Juan, y era súper lindo. Le robaron sí. las gafas a Juan, en Cartagena le robaron las gafas a Juan, tenía unas gafas.
13: Maestro, y quisiera preguntarle, ya que usted va a ese tema de las canciones, ¿ustedes nunca hablaron de componer, de hacer algo juntos, una canción, pues perteneciendo a la misma época, con toda esta dinámica social de los años 60 y 70? Ustedes cantaron canciones en esas giras, como de Facundo Cabral, Ni Soy de Aquí Ni Soy de Allá, ¿pero nunca hablaron de una colaboración juntos?
12: No, es que en ese entonces, no, yo no sé, no, él solamente... yo recuerdo que, o sea, una cosa que sí es clara, que después de que hicimos la primera gira, él le pidió a Eduardito que nos volviera a poner en la siguiente gira con él, nos volviera a poner a nosotros. Eso sí lo pidió él. Pero no, nunca hablamos de solamente nos pidió que cantáramos una canción con él en el escenario. Eso fue lo único, pero no, nunca hubo planes de hacer cositas juntos, la verdad.
4: Pues Jaime, qué triste esta llamada, pero tenía que hacerla porque... Los recuerdo perfectamente. Los almacenes a los que usted hace referencia hoy terminaron concentrados en el mercado mundial del disco, pero sí eran tres tiendas muy lindas. Y recuerdo, no sé Disco Club, pero Daro y Bambuco eran de un empresario de discos, dueño del sello Daro, que se llamaba Eduardo Calle.
12: Eduardo Calle, sí.
4: Y luego pasó Bambuco a la esquina de la 92 con 15.
12: Exacto, allá duró mucho tiempo. Y Disco Club también abrió en la 60, cuando la época de los hippies, también Disco claro Club también sí. un almacén ahí grandote.
4: Recuerde no, usted que había una pirámide que se iba marcando, y cuando llegábamos a la pirámide, el último nos regalaban un disco.
12: Claro, sí, era la maravilla.
4: Sí, un abrazo, Jaime, un saludo, Anita.
12: Con mucho gusto, Julito. Muchísimas gracias. Un abrazo a todos. Muy amable.
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4: Bueno, Ana, lo de Taylor Swift continúa siendo impresionante. Le doy datos. Datos de Taylor Swift. Mayor cantidad de éxitos en los 10 primeros entre las mujeres en el Hot 100. 74. Wow. Le gana un hombre, Drake, que tiene 90. Mayor cantidad total de éxitos en el Hot 100 entre mujeres, 281.
21: Wow, no.
4: Drake, 404. Mayor cantidad de canciones que han debutado en directo en el número 1. El récord es de ella, con 10 canciones compartidos con Drake. Mayor cantidad de canciones simultáneas en los 10 primeros. 10. Y finalmente, la canción número 1 más larga en la historia. Es la canción All Too Well. Duró 10 minutos 13 segundos y fue número 1, la más larga de la historia. No la recuerdo, Ana, 2021. Pero lo que sí le quería preguntar es, ante semejante éxito que estamos viendo en números de Drake, ¿cuál es la canción más famosa de Drake?
21: No, pues ahí es que yo le iba a decir, justamente le iba a decir, es que yo creo que sí. Drake debe tener un público que no soy yo, por ejemplo. Pero a ver, Biggest Hit.
4: No.
21: One Dance, God's Plan, Passion Fruit, Hotline Bling, My Feelings, Sí, yo creo que es bastante.
4: Sí, pero usted no le sabe ninguna.
21: No, yo es que si me las ponen, no las conozco. Es más, voy a buscar One Dance porque imagínese tan popular. Dice aquí que tuvo en su momento 4,000 millones de escuchas, sí, de streams.
0: Ya ven 4,500, Ana. Esa es la más popular en Spotify, yo tampoco. Pero sí, es esa, One Dance. Y por bastante.
4: ¿Qué? Imagínense, el tipo más escuchado en la historia de la historia. Y no nos sabemos ni una sola canción de él. Sí. Nosotros, pues.
0: Sí, sí.
4: Nosotros. Hay noticias a esta hora. Héctor.
1: Julio, contándole desde el Congreso de la República que el senador de Salvación Nacional, Germán Rodríguez, respondió a las críticas por el fuerte intercambio que tuvo con el exministro de Salud, Guillermo Alfonso Jaramillo, esto en la ceremonia de ascensos de la policía el día de ayer, 7 de septiembre. Abro comillas de lo que dijo el senador, debió hacerse en el lugar de los invitados, no en el atril.
4: Luisa, noticia a esta hora.
9: Pues Julio, la noticia está con el salario mínimo, pero el que se decretó para este año, usted recordará, del 23%, muy polémico porque el gremio de los comerciantes, que es Fenalco, volvió a insistir que se anule ese decreto en el que fijó ese incremento. ¿Qué hicieron? Presentaron ante el Consejo de Estado unos alegatos de conclusión, porque usted recordará, la Corte no definió totalmente de fondo este asunto, sino en provisionalidad.
4: Mr. Dollar.
16: Julio, le cuento que Isagen confirmó que completó exitosamente una operación en virtud de la cual Termoyopal Generación 2 adquiere la operación de un grupo de activos de generación hidráulica y un parque solar. La operación enmarca la transferencia de alrededor de 500 megavatios de capacidad. Fortalece a Termoyopal. La operación, de acuerdo con la información que se ha entregado, tiene un costo que se va a financiar con la banca colombiana de 1.3 billones de pesos.
4: Permítame saludar al profesor de Historia Laboral en la Escuela de Relaciones Industriales de la Universidad de Cornell y es el director del posgrado del programa de estudios latinos. Él hace parte del Senado Académico de la Universidad de Cornell. Profesor Paul Ortiz, buenos días.
22: Thank you for having me.
4: It's a pleasure, profesor. La primera pregunta, Ana, es ¿el qué piensa? Es decir, los profesores están impulsando un voto de no confianza contra la administración por el manejo del caso que hemos contado, la famosa manada y lo que pasó con una estudiante que fue drogada y abusada. Ahí hay una gran discusión sobre el castigo a los estudiantes. ¿Por qué él no confía en la administración de su universidad?
21: At this point, Professor Ortiz, why don't you trust the administration of Cornell?
22: Because this is a problem, the problem of sexual assault and the culture of rape that has existed at Cornell University, not just in the current issue or the current episode called Jane Doe. My students have come forward to talk with me. Many of my women students have come forward to talk to me about many other cases of sexual assault that have occurred on our campus. And they tell me they're afraid of coming forward because they're afraid that Cornell will not take them seriously.
23: Pues nos responde que es un problema de asalto sexual y violación cultural que hay en la Universidad de Cornell. No es ahora con este episodio de Jane Doe que estamos viendo que se ha hecho viral en las últimas semanas. Nos dice que muchas mujeres estudiantes han llegado a él para hablarle de casos sexuales que han ocurrido en el campus y muchas de ellas tienen miedo de denunciar a la Universidad de Cornell porque temen que no sean tomadas en serio.
24: Este caso ha puesto de nuevo en relieve el tema de las fraternidades en las universidades de Estados Unidos, que es algo muy de las universidades de Estados Unidos e inglesas. ¿Está saliéndose de control o se ha salido de control lo que son estas fraternidades donde permanentemente se están denunciando abusos?
21: This whole situation at Cornell has opened the debate again about fraternities. Do you believe that perhaps the way that fraternities have worked for the past years has become too problematic?
22: Yes, especially many of my women students at Cornell have told me that they believe the fraternity system is out of control, that it's not really helping students study and learn and grow as human beings. But it encourages underage drinking, and too many these incidents of sexual assault that we're seeing in fraternities. Arizona State University, for example, just suspended. My understanding is they've just suspended many of their fraternities on campus as well for the same reasons.
23: Sí, este tema de las fraternidades están saliendo de control. Nos dice que especialmente las mujeres han dicho esto porque no están ayudando realmente a los estudiantes a crecer, a estudiar, y pues nos dice como a ser mucho más intelectuales. Nos dice que además están incentivando a que tomen como cuando son menores de edad. Entonces son incidentes que estamos viendo dentro de estas fraternidades que no están siendo positivas para los estudiantes. De hecho, nos cuenta lo que pasó recientemente en la Universidad de Arizona, que entiende suspendieron las fraternidades por incidentes similares y por estas mismas razones.
21: Chris, en efecto, este voto de no confianza pasa, ¿qué pasaría? ¿Qué consecuencias reales habría y qué cambios pudiera haber en la universidad? Professor, if this vote of no confidence moves forward, what consequences could it come with this vote and how could it change the admin in the university?
22: Well, to be honest with you, the vote is symbolic on one level, but it is the faculty coming together and making their voices heard. It is already having an impact, I believe, because it is opening this discussion about sexual assault against women, not only at Cornell, but in all of our university campuses. The problem has been under the surface. It's been hidden. And the vote is bringing this out in the open. And so we're very grateful that this process is happening.
23: Pues para ser sincero, el voto es simbólico hasta cierto nivel, pero él cree que ya juntándose y que escuchen sus voces ya están logrando un impacto significativo porque se está abriendo esta discusión sobre el asalto sexual en contra de las mujeres, no solo en Cornell, sino en todas las universidades de los Estados Unidos. Es un tema que ha estado escondido ahí en la superficie y ahora pues se abre la discusión, lo cual le parece importante.
0: Ana, pregúntele al profesor que... Entendemos que se refiere no a este caso de Jane Doe en particular, sino a una cultura que hay alrededor de esto. Pero quienes hemos leído algo del caso de Jane Doe, una cosa que queda clara es que la universidad trató de hacer su debida diligencia con los investigadores, con un reporte muy extenso, y que el caso desde el principio ha sido un poco confuso, porque incluso ha cambiado la versión de Jane Doe. ¿O para él es claro lo que ocurrió?
21: We understand that this vote is more in terms of the culture inside the university than the Jane Doe specific case. But the Jane Doe case, you know, there's been different points of view. The university at some point did a thorough investigation, a very long report. Then the scenario changed a bit. The testimony changed a bit. For you, is it clear what happened with Jane Doe?
22: 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It is not clear to me, to be honest with you, because I haven't had the opportunity to read all of the documents. My understanding is that part of the problem was that the campus police at Cornell, they're being accused of not sending all of the information to the city of Ithaca police. And the larger problem is that the Jane Doe herself was afraid of coming forward with this information that she had been abused because she was afraid of being shamed by other students, but also she was apparently afraid of that the university wouldn't do a good job of taking her testimony. 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
23: Pues no, dice que es una muy buena pregunta porque para él tampoco está muy claro. Él no ha tenido la oportunidad de leer todos los documentos de la denuncia y parte del problema es que la policía del campus de Cornell no envió toda la información a la policía de la ciudad. Entonces ese fue un problema, pero un problema mucho más grande es que Jane Doe al comienzo tenía mucho miedo de denunciar y dar esa información de abuso de la que fue víctima por ser avergonzada por otros estudiantes, pero también porque la universidad no hiciera nada o un buen trabajo al recoger su testimonio. Y pues nos recalca que muchas mujeres, exalumnas y alumnas de la universidad, tienen miedo de denunciar, ir a la policía, porque no creen que las vayan a tomar en serio o porque pueda fracasar esa denuncia. Están pidiendo, Ana, la renuncia del presidente de Cornell. Le pregunto si está de acuerdo con que se debe ir por el manejo que le dio la universidad al caso y las consecuencias tan leves que dicen recibieron estos estudiantes implicados en este caso de abuso.
2: There's a call for the president of Cornell

0: It's the campus police. It's the whole reporting system. We felt that if we called for the removal of the president, it would just be like a band-aid solution. If we don't change the system of reporting sexual assault, it doesn't matter who replaces the current president. The problem of violence against women on our campuses will still continue.
1: Professor Ortiz, thank you very much for your time. Have you a great day.
0: Thank you. You too. Thank you for having me. I appreciate it.
2: Y pues al final Julio agradece la pregunta porque dice que la facultad decidió escribir una resolución en la cual no quieren señalar al presidente ni pedir su renuncia porque es un problema mucho más grande que un solo individuo. Muchos se han acercado a ellos a pedirle la renuncia del presidente, eso es lo que quieren, pero para ellos es un problema mucho mayor, no es solo el presidente, es la policía del campus también, es el sistema de denuncia que tienen. Entonces si renuncia el presidente es solo una curita para solucionar el problema, no cambia el sistema y no importa quién lo reemplace, continuará esta situación.
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2: 10 de la mañana, un minuto, aquí están las noticias. El Metro de Medellín acaba de anunciar la ampliación de sus horarios para atender a los asistentes del Electric 6 Carnaval, el Carnaval Internacional Altavoz, y esto tendrá efecto en la madrugada y en la noche con extensiones del servicio de las líneas A y D del Metro. Las organizaciones defensoras de los derechos de las mujeres piden una reunión urgente con el presidente Abelardo de la Espriella para abordar los 63 asesinatos de mujeres que se han presentado en el Departamento del Atlántico en lo corrido de este año. El presidente de Israel, Isaac Herzog, otorgó el premio presidencial al heroísmo civil a los 6 héroes del

0: vuelo de Fly Dubai que evitaron que el copiloto lo estrellara en el aeropuerto de Tel Aviv y que ha destacado como también los pasajeros ayudaron mutuamente en esos momentos, lo que los convirtió en una especie de familia. La institución universitaria de Santa Marta abre inscripciones para sus 11 carreras profesionales del 8 de octubre de este año al 5 de enero de 2027. Todos los programas son gratuitos, ampliando la posibilidad de acceso a los jóvenes que buscan iniciar una carrera profesional sin tener que salir de sus territorios. La Caja de Compensación Familiar Confenalco Quindío recibe reconocimiento hoy durante el Zero Waste Summit 2026, la cumbre de cero residuos en Bogotá, por su compromiso con la economía circular y la gestión eficiente de los residuos. Maates, en el departamento de Bolívar, estrena nueva vía y recibe anuncios de inversión por 11.800 millones de pesos. La obra contempla 600 metros de pavimento y hace parte del recorrido del Gran Fondo Nairo 2026.
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3: Pues, ¿cómo le parece, Daniela, que me escribe el manager de Piero?
4: Sí.
3: Jaime Valencia acaba de decir, ¿no? Eduardo Rodríguez. Y está muy compungido y me dice, Julio, Piero siempre se jactaba a ser muy amigo de la familia Samper. Y sí, él es como del combo de los Lelutiers y de, claro, y Daniel. De
5: hecho, y la nacionalidad colombiana, si mal no recuerdo, se la otorgó Ernesto Samper.
3: Bueno, exactamente. Pero aquí viene el cuento de don Eduardo Rodríguez. El presidente Samper le dio la nacionalidad colombiana a Piero. Uh-huh. Y hubo una reunión en
5: Casa de Nariño.
3: Casa de Nariño. Claro. Y hubo un discurso y Piero tocó. Ah. Invitaron amigos. A hoy, Eduardo no ha encontrado la nacionalidad.
5: No.
3: Sí, no aparece.
5: Ah, miércoles.
3: No aparece. No. Y la han buscado por razones administrativas, ¿no?
5: Claro.
3: Por temas de contratos.
5: Claro, por gestiones que tenga que hacer
3: pues
5: ahora.
3: Es que no es lo mismo un cantante colombiano que un extranjero.
5: Claro.
3: Para contratos.
5: Sí.
3: Entonces, como que se embolató por ahí.
5: ¿Y pedir ahorita una copia en la Cancillería?
3: Era para cuando se hacían los conciertos, ¿no?
5: Ah, no. Entonces,
3: y ahorita, sí. Pues no. Pues, poco tarde, ¿no?
4: Julio, ¿saben dónde también lo están recordando y lo quieren mucho? Lo querían mucho, por supuesto. En Santander.
3: Pereira. Ah, no me diga.
4: Me escribieron muchos amigos recordando, Julio, perdón, que estuvo en fechas muy importantes para el departamento y una de ellas fue el Bicentenario. Allí se presentó y de hecho había, digamos, un poquito de duda si realmente iba a llegar a ese municipio tan querido como es el municipio del Socorro en Santander, y allí lo están recordando justamente. Además de Socorro, Girón también lo recibió en el 2011 en un espacio que se llamaba Girón de Cuentos, algo así. Pero allí también estuvo rodeado de niños y era una tierra muy querida por Piero.
3: Sí, es que yo creo que Piero en un momento pintó un bus como de margaritas de colores, sesentero.
5: Y anduvo por Colombia.
3: Y le dio la vuelta a Colombia, sí.
5: Sí, anduvo mucho Colombia.
3: Pero vivió un buen tiempo, no sé si en Pereira o en Manizales.
5: Eso sí, no.
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3: Tuvimos una interrupción. Algo pasó. Eso es lo que se llama coitus interruptus.
5: Pregúntele a Daniela, no me mira.
3: No, tuvimos una interrupción. Los cables satelitales. Le preguntaba, ¿el embajador de Colombia ante el Reino Unido tiene o no tiene beneplácito?
5: En Colombia, siendo las 10 de la mañana, 6 minutos, aquí en Europa, en Madrid, desde donde le estoy saludando, Julio, 5 de la tarde, 6 minutos, del día jueves 8 de octubre del año 2026. Carlos Felipe Mejía, designado embajador de Colombia en Madrid, no tiene beneplácito. Es decir, no le han dicho que sí, que puede, que es bienvenido para ser embajador de Colombia ante el Reino de España.
3: Bueno, como usted sabe, hay un proceso electoral, entonces las cosas se podrían demorar un poco más, ¿no?
5: Claro, claro que sí. Es decir, por lo menos para este mes y medio por delante, veo complicado que salga el beneplácito, a menos que de pronto cambiasen el nombre y mandaran a alguien pues un poco que tenga más ambiente.
3: Pues yo no sé, yo creo que esto no es ilegal ni es ninguna irregularidad, pero yo no sé qué tanta presentación tenga esto. Estoy viendo, Marcela, entre a la registraduría y mire una foto que hay de la registraduría que dice lo siguiente: está el registrador, está la fiscalía, está el gobierno nacional, y dice: registraduría, fiscalía y gobierno nacional definieron acciones conjuntas para combatir tráfico de migrantes y la falsa identidad, lo cual estamos de acuerdo. ¿Ahí no está sentado el embajador? ¿En la foto?
8: A ver, perdóneme. Sí, claro, justo junto al el registrador, a continuación está el embajador, luego está el ministro de Justicia y luego la fiscal, sí, señor, en ese.
5: Así está, no lo había visto.
8: Sí, señor.
3: Bueno.
8: Ese es Carlos Felipe Mejía, así es.
3: Bueno, ahí no hay un problemita como de forma, Juan Pablo.
5: Pues, a ver.
3: O sea, lo están invitando a una reunión ejecutiva con las autoridades colombianas como si ya fuera el embajador. Y él lo que es un embajador
5: designado.
3: Designado.
5: Pero el problema es que ser designado no lo convierte usted en embajador. Lo convierte en un aspirante a embajador. Y eso en las formas de la diplomacia. Bueno, de la diplomacia se ve mal.
3: Pero cada cual invita a su casa al que quiere.
5: Y manda mensajes.
3: Pero la pregunta es si eso cae mal allá en la
5: pero
8: y eso fue
5: mal.
8: Hoy, ¿no? Pues la fecha de esta noticia dice jueves 8 de octubre del 2026. Es decir,
5: pues hoy. Eso caerá mal entonces, porque como aquí ya vamos terminando jornada, caerá mal mañana, porque esto se ve como si estuviera obrando como embajador alguien que no ha recibido el beneplácito, y eso pues no se recibe bien en un Ministerio de Relaciones Exteriores.
3: Pues está al lado del ministro de Justicia, claro. Y del registrador y de la fiscal.
5: Porque se siente como si fuera una suerte de presión al Estado receptor para que se nombre a esa persona. Y pues usted sabe que en diplomacia no se presiona.
8: No, qué pesadilla. Complicado.
3: Y yo nunca veo la página de la registraduría hoy que quería mirar.
8: Oiga, pero ¿por qué sí? ¿Por qué termino en la página de la registraduría?
3: Pues, desocupado. Desocupado.
8: Está como Juan Pablo con la embajadora páginas. Con la embajadora en Haití, así. Está desparchado, sí, entra a revisar y se encuentra la noticia.
3: Buscando vainas. Juan Pablo, ¿estamos en el Economist?
5: Sí, señor. En el Economist, que empieza a circular hoy en su versión impresa. El titular del artículo que sale en la sección de Latinoamérica es: Latinoamérica tiene una fiebre de motocicleta. Y efectivamente hace una interesante radiografía sobre lo que está pasando con las motos, no solo en Colombia, sino en todo el continente, que se volvieron el transporte favorito de las clases populares y han tenido una disparada gigantesca en ventas. Particularmente destacan que en Colombia se están comprando motos hechas en Colombia, lo cual es bueno para la industria, pero a la vez destacan que Colombia, no a nivel del continente, sino a nivel global, tiene una de las peores, si no la peor cifra, de mortalidad por andar en moto. 62% de los muertos en carretera andan en una moto. Y es la peor cifra en el mundo, dice Economist.
3: Bueno, yo trato de buscar noticias buenas, Marcela, pero el tipo las hace imposibles.
8: Sí, siempre se sale con la suya.
3: Busca siempre.
5: No soy yo,
3: el Economist, sí.
9: El Economist. No, es el mensajero apenas.
8: Es un imán para eso.
3: Mire esta, Daniela, primera página del Mundo. Estamos en el boom de Colombia. Viene una explosión de cantantes colombianos que van a estar con Shakira y el invitado de honor del 12 de octubre del concierto de la Hispanidad es colombiano, Sebastián Yatra. Primera página del Mundo, y dice lo siguiente, comillas. Uy, ya sé lo que va a decir Marcela. Me molesta el prejuicio que hay sobre mí con la infidelidad. Eso son mentiras.
8: Pero si él mismo lo ha dicho. Él ha dicho en declaraciones públicas que a veces le cuesta un poquito.
3: Me molesta el prejuicio que hay sobre mí con la infidelidad. Son mentiras. primera página del Mundo de Madrid.
8: Pues de pronto ha reflexionado, eso está muy bien. Eso está muy bien por Yatra, quien queremos, admiramos, aplaudimos.
3: Pero, ¿no será que a veces se confunde?
8: Sí, le puede pasar un poquito lo que le pasará a Juan Diego, ¿será? Ay, perdón, no, ¿verdad? Porque ¿qué? No es un voz alta, ¿qué? ¿Qué? Es verdad, es que a mí me pasan unas
5: ¿Marcela? Cosas. ¿Pero qué pasó?
9: ¿Cómo sí, además no, era ausencia no, del
8: perdón,
9: susodicho.
8: Perdón, me quedé pensando
5: ¿qué
8: aquí.
5: ¿Qué es esto?
8: Me quedé tipo pensando, pero no, no. Pero es injusto porque no se puede defender. No, dejémoslo ahí, solo.
4: El comentario estamos, porque a mí no me dejan con esa intriga.
8: Fue un comentario ahí que se me escapó, pero sí, no.
5: Grave, sí, es más, estoy con Daniela. ¿Qué sabe usted, Marcela, por favor?
4: Queremos saber.
8: No, pues yo no sé.
4: Pero esperemos que llegue para que se defienda.
3: Nos vamos al tema del día, nos vamos con el Congreso, tenemos un invitado, pero antes hay más noticias, si se puede decir, aún más de buenas noticias de Colombia en el exterior. Natalia.
10: Sí, Julio, pues Shakira será la invitada estrella hoy en el programa de entretenimiento español La Revuelta, que recordemos es uno de los programas más importantes que tiene España, y advirtieron que Shakira no estará en el teatro, que solo todos los invitados suelen ir, sino que el equipo va a ir hasta un lugar para hacerle la entrevista a Shakira, y hoy se podrá ver en La 1 de Televisión Española a las 9:45 de la noche.
3: Uy, prefirió La Revuelta que El Hormiguero.
10: Eso hace que la competencia, Dios mío, deben estar llorando.
3: Sí, yo pensé que iba para El Hormiguero.
10: No, va para La Revuelta. A mí personalmente me gusta más, así que yo la entiendo.
3: ¿Y será que va La Revuelta va a Macondo?
10: Sí, exactamente. Van a trasladarse. Ellos advirtieron que no iba a estar en el teatro, sino que ellos van a trasladar todo su equipo.
5: ¿Y todo el programa lo van a hacer desde allá?
10: Uh-huh. Wow.
11: ¿Pero directo o grabado?
3: Sí. No, su programa es directo.
10: Ese programa, okay. Sí, advirtieron, dijeron que hoy estaría grabado.
11: Sí, porque sí, vi la advertencia.
10: Que el programa
11: pero
10: se grabaría hoy.
11: Que
10: sí,
11: se
10: la
11: grabaría,
10: advertencia es que no estará en el teatro y que hoy se va a grabar el programa.
5: Grabado desde allá.
3: Me da pena molestarles.
5: Ajá. Va a ser en directo.
3: Esos programas de la noche son en directo.
10: Ok. Sí, pero ellos dieron esa advertencia y dijeron que se iban a movilizar. Yo asumo que al Macondo Park, pues sería lo lógico realmente.
3: No, me aclara Fran. El único que es en directo es El Hormiguero.
10: Ok. Entonces, por eso advirtieron sí, a los fans que no fueran al teatro, que iba a estar grabado en otro sitio el programa.
3: Ah, sí. Yo pensé que era, pues, para competir con El Hormiguero, que fuera en directo.
10: Ya, pero al parecer no. Pero lo lograron, y la verdad,
3: pues claro,
10: increíble.
3: Claro, porque
10: es la entrevista esperada, realmente.
3: Es la entrevista esperada, y Pablo tiene el doble de audiencia que La 1.
10: Sí. Pero por algo Shakira escogió La Revuelta.
3: Bueno, cada cual escoge el que quiera. Ni más faltaba. Mucha suerte y estaremos pendientes de Shakira hoy. ¿Sale hoy?
10: Sí, hoy a las 9:45 hora de España.
3: Muy bien, nos vamos para el Congreso, pero antes, Juan Pablo, ¿qué dice la gente sobre el tema de hoy? Una decisión que toma Colombia de apartarse de una ruta que había escogido para el respeto de los temas sexuales y de reproducción. Nos apartamos de la mayoría de los países y nos abstenemos del concepto que habíamos apoyado anteriormente.
5: Dice al respecto de nuestro tema del día, algo 19711. Es la triste realidad. Ustedes defienden solo lo que a ustedes les conviene, como el aborto indiscriminado y la corrupción del progresismo. ¡Qué mediocres! Y escribe también sobre nuestro tema del día, @botdegueroquil. Esto no resuelve el problema de los niños que están en total abandono del Estado. Lo que quieren es resolver el invierno demográfico ofreciendo bienestar a los niños que no se quieren tener.
3: Mire, aquí ya responde Sandra Borda, que es una internacionalista.
5: Claro, ¿no? Importantísima.
3: Sobre la pregunta que le hice.
5: Profesora de la Universidad de los Andes.
3: Seguir nombrando gente en la embajada, retuitándose a sí mismo como embajador designado y pavoneándose como nuevo representante de Colombia en España, solo va a aumentar el agravio y la falta de respeto hacia el gobierno español. Los nombramientos y otorgamientos de beneplácito a los embajadores son una suerte de acuerdo que existe entre gobiernos, son una muestra de entendimiento y respeto bilateral. Intentar imponerlos a la brava se pasa por la faja ese principio. Las bravuconadas les servirán aquí adentro, pero eso afuera no asusta a nadie.
5: Sí, es una cosa...
3: Sandra Borda.
5: Es la mera... la diplomacia es eso, es diplomacia. Y a las malas no funciona.
3: Hay un oyente a esta hora sobre el tema. Doña Marta, buenos días.
12: Buenos días, Julio, y a toda la mesa y a la audiencia que tiene Caracol.
3: ¿Cuál es su opinión?
12: Bueno, Julio, mi opinión es, escuchando a ese señor Jonathan, de una u otra manera, en el centro está la mujer, ¿cierto? Pero el señor justifica que nosotras, las mujeres, ¿sí?, en vez de abortar, que nos den dinero. Qué triste eso, pues, y qué falta de respeto hacia nosotras. Ese es un punto de la hora. Nosotros también, para solucionar un problema financiero de todo el sistema pensional, entonces también nosotras las mujeres nos deben de incrementar los años de cotización o el año hasta 62 años. También este señor nos acaba a nosotros de poner, como decir, en el centro para solucionar unos problemas de familia, y es que nosotros debemos, en un momento de violación, como lo determina la Constitución Nacional, que son tres casos, no debemos abortar, sino absolutamente desconocer unas leyes que han sido debatidas y reconocidas por nuestra Constitución y por la Corte Constitucional. También este señor, ahorita en este gobierno, es muy triste el desconocimiento de la familia, la violación a unos derechos conseguidos por las comunidades LGTBQ+. Entonces, la verdad, Julio, que no hay sino desesperanza en una tal patria milagro que no ha traído sino problemas. Aquí se habla el señor sobre violación de derechos a la vida de la persona, a la dignidad, a esas familias que han matado, así sean delincuentes, no sea, pero meter a las personas en una bolsa, pasearse sobre ellos, habla muy duro de un sistema penitenciario solo para enemigos de gobierno, habla de fumigar a una población civil, habla de eliminación del tope del 30%, esto sí es más grave. Julio, yo estoy a puerta ya de mi pensión en 8 días, pero la eliminación del tope del 30% de inversión extranjera en estos fondos de pensiones es supremamente delicado. Ese es un tema, Julio, que debería de colocarse, porque es que ¿por qué no traen los dineros? Porque yo trabajé en un sistema financiero. Hace 15 años nosotros perdimos una cantidad de plata y todos nos fuimos en desbandada los empleados al régimen de colpensiones. ¿Por qué? Porque nunca se nos demostró la plata que perdimos durante 2 años. ¿Sí? Y ese sistema en el cual yo trabajé, para ese grupo donde yo trabajé, los grandes edificios, las grandes inversiones, son siempre utilidades y son patrimonio para el sistema financiero. Pero nosotros, los que somos cotizantes, jamás hacemos, nunca pertenecemos a esa repartición de utilidades. Entonces, todo es un performance en este gobierno, Julio. También hubo muchos errores en los gobiernos anteriores, pero lo más delicado es la violación a ese término mujer, y yo creo, Julio, que va un poco más a fondo, y es que tenemos un delegado ante la OEA, tenemos una ministra de Educación, tenemos una directora del ISBF. Aquí hay algo muy delicado, es metiendo religión, un tal cristianismo que no existe, porque no hay esa pasión, no hay ese respeto hacia el ser humano, hacia la dignidad. Muchas gracias.
3: Doña Marta, muchas gracias. Nos vamos para el Congreso de la República. Él se llama Mauricio Toro. Congresista, buenos días.
13: Muy buenos días, Julio. Un saludo muy especial a todos los oyentes, a la oyente anterior. Me suscribo y quisiera poderme tomar un café con ella porque me encantó lo que dijo y comparto casi toda su intervención.
3: Mire, nos explicaba Jonathan Silva, quien es un activista y fue aspirante, tengo entendido, a algún cargo de elección popular, que esta es la manera de contrarrestar lo que él llama el invierno demográfico. ¿Usted qué piensa de lo que dijo el señor Silva?
13: Pues primero que esto es una locura, porque lo que está haciendo Colombia con la intervención que acabamos de oír hace unas horas y lo que además dice el señor Silva, pues nos deja a nosotros en el marco internacional junto a países como Pakistán, como Irán, como Rusia, que prefieren no hablar de derechos sexuales y reproductivos, en un país como el nuestro, donde hay 66.000 embarazos en menores de edad, por lo que pretender dejar de hablar de derechos sexuales y reproductivos es peligroso, es muy dañino para la juventud, es muy dañino para la educación y para el futuro del país. Entonces, el señor Silva, en su afán de borrar la diversidad, de borrar los derechos de las mujeres, pues entonces pasan por encima de todo eso y terminan entonces generándose cifras tan escandalosas como las que digo, pero también violencia contra las poblaciones diversas de este país. Voy a decir que en Colombia en 2023 había 153 asesinatos contra personas diversas, en 2024 165, en 2025 270. Entonces empiezan a instalar una narrativa que afecta los derechos de las mujeres, afecta los derechos de la población diversa y de todas aquellas poblaciones históricamente discriminadas que habían podido venir avanzando no solamente en el mundo, sino en Colombia, con reconocimiento de sus derechos, con reconocimiento de algunas dificultades que hay para lograr igualdad. Entonces, en ese afán por borrar las diversidades, pasan por encima de muchas poblaciones y eso es desafortunado. Por fortuna, sí, la Corte Constitucional pues ha garantizado muchos de esos derechos.
8: Claro, pero más allá de lo que dijo en estos micrófonos el señor Silva, no se nos puede olvidar, representante, que esta es la agenda que está llevando el gobierno a escenarios como la ONU, que es la posición que asume Colombia en una discusión tan sensible como esta. Así las cosas, ¿qué herramientas quedan para evitar que se termine materializando un retroceso en materia de derechos y garantías para las mujeres?
13: Lo primero es que la Corte Constitucional en Colombia mantenga su firmeza en cuanto al reconocimiento de los derechos de las mujeres, de las poblaciones diversas y de las negritudes. Yo creo que ese es un consenso que como sociedad hemos avanzado y allí no se puede retroceder a pesar del intento de personas como Jonathan Silva y otros con su tal batalla anti-woke, que además ha sido también algo que ha tomado fuerza en la extrema derecha global, y es el desconocimiento de los derechos en los que se ha avanzado globalmente, reproductivos, de existencia del racismo, de violencia de género contra las mujeres. Entonces, es vergonzoso para nosotros. Nos queda la Corte Constitucional, que ha demostrado durante muchos años ser garantista y proteger esos derechos. El problema, ¿cuál es? No es que acá retrocedamos en derechos, sino la imagen de Colombia a nivel global e internacional. Alinearnos a Irán, alinearnos a los países más agresivos del mundo en derechos, a Rusia, pues eso no se ve bien en un derecho, en una presidencia, en un gobierno que se dice de derecha, con los países más antiderechos, eso resulta contradictorio. Entonces, aquí nos queda la tarea de defenderlos en Colombia, y lo que están generando es una narrativa y unos discursos de odio que se traducen en violencia contra las mujeres, contra la población afro, contra la población diversa, en lo que nosotros no podemos dar un paso atrás y resistir estos 4 años de discursos de trogloditas que no aportan nada a la democracia.
5: Ahora, ¿hasta dónde esta definición o esta explicación que se ha dado por parte del embajador de Colombia ante Naciones Unidas en Ginebra se circunscribe únicamente al escenario internacional? Pero aquí en Colombia, como ya sabemos lo que significa derecho o salud sexual o derechos reproductivos o los alcances del concepto de género, entonces aquí no va a pasar nada y esto no representa riesgo internamente.
13: Representa en la medida en la que van avanzando paso a paso, es decir, que empiezan con este tipo de declaraciones internacionales, empiezan a retirarse de consensos y de espacios de consenso internacional y van bajando desde lo global hasta lo local, y esa, digamos, que es la preocupación que hoy hay en Colombia. Colombia es un país que ha avanzado mucho en derechos reproductivos y sexuales, que ha logrado trabajar mucho para demostrar lo que pasa alrededor de la educación sexual y reproductiva para evitar el embarazo adolescente y embarazos no deseados en menores de edad, para evitar el asesinato de personas diversas y sobre todo la discriminación racial y por origen étnico. Entonces ellos empiezan desde afuera hacia adentro y esa es la preocupación que hoy tenemos. Hay que recordar que el presidente luego tendrá la posibilidad de postular magistrados de la Corte Constitucional, y esos magistrados, si tienen esa misma narrativa que tienen hoy los embajadores, pues podrían generar un riesgo gigantesco. Ya estamos viendo en el Congreso cómo una bancada denominada Provida lo que quiere es prohibir el matrimonio igualitario, la adopción de personas del mismo sexo, los derechos de las personas del mismo sexo. Ya tienen un proyecto de ley que se va dirigido a prohibir hablar de educación sexual y reproductiva en colegios. Entonces, a los adolescentes, a los que hay que hablarles de cómo cuidarse, qué es un preservativo, qué es un programa de protección para evitar enfermedades de transmisión sexual, VIH y demás. Y ahora quieren decir, no, de eso no se habla, no vamos a seguir hablando de eso en proyectos de ley de esa bancada de gobierno prohibida. Entonces empieza ya un ataque nacional a todos esos derechos y eso resulta muy, pero muy preocupante. Y cada una de esas decisiones además van en contravía de procesos que Colombia ya ha, digamos, aprobado, es decir, convenciones como la de la eliminación de todas las formas de discriminación contra la mujer que se ratificó en 1981, empiezan entonces a flaquear cuando Colombia se empieza a retirar. La meta sobre lo que Colombia ha discutido, que son los objetivos de desarrollo sostenible, que hablan de salud sexual y reproductiva, entonces ya empiezan Colombia a salirse de esos espacios y terminamos es casi que como un país gobernado por una dictadura que dice de qué se debe hablar o no afuera y adentro. Entonces esa es la preocupación, el avance que ellos pueden hacer, que empezaron afuera y que puede llegar a Colombia.
3: Muchas gracias a Mauricio Toro por hablar aquí en 6 AM de Caracol. Ya regresamos.
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3: Juan Pablo, ¿usted ya se atrevió a ver a Marcela respondiendo esa pregunta de Ana sin Límites?
5: No, me creerá que no, pero será mi misión esta noche para mañana tener mucho material para conversar con ella.
3: Me ha dado miedo.
5: No, pues yo tengo miedo por ella y por Grace. Es más, anoche llamé a Grace y le pregunté de otra cosa como para...
3: Sí, pero es que es una pregunta muy fácil, pero si esa es la que ponen en la promoción,
5: no.
3: ¿Cómo será lo que hay adentro?
5: Y que la misma Marcela ha dicho que no quiere que en la casa vean eso.
8: Créame que yo no soy la protagonista de este video podcast. La protagonista se llama Grace Acosta.
3: Daniela, si a usted le hacen esa pregunta, ¿usted qué dice? ¿Saldría con su ex?
4: Uy, Julio... Es que soy amiga de un ex.
3: Ah, sí. Entonces Ana tiene razón.
4: Si hay circunstancias, todo depende. Pero
5: no porque Ana lo presenta como si tuvieran luego que tener
4: sí,
5: un encuentro.
4: Pero es que eso es ya mejor, es otro no, tema, no, otro
9: no,
4: nivel.
9: ¿No es mejor evitar? Pues, digo.
3: Porque siempre hay el recuerdo Palmolive.
9: No, y nunca se olvida. Para el reclamo y la suspicacia y la vida ya está muy difícil para uno enredársela más, pues no sé.
5: Yo creo bueno, que hay casos que se genera electricidad.
3: Daniela lo está manejando con altura, profesionalismo, sí, entendimiento y con mucho respeto.
9: Sí, no,
3: pues, sí, Juliana, ¿usted saldría con un ex?
19: Julio, mi novio actual es un ex.
8: Volví con él,
19: la segunda temporada. Es la segunda temporada.
5: Que lo va a votar ahorita.
19: No.
9: Sí,
19: no me
9: mal
8: está diciendo que está en una segunda temporada. Es decir, que sí pudo volver a salir con un ex.
19: Sí,
8: y
19: sí pasa.
8: ¿Le
3: ¿cuánto
8: funcionó?
3: Tiempo
5: puede volver a echarlo, creo.
3: En la televisión en Estados Unidos son 6 meses, ¿no? Entre temporada y temporada. ¿Lo suyo cuánta interrupción tuvo?
19: Como 5 años.
8: Pero si usted tiene como 20, ¿cómo
19: así? Sí, gracias
8: ¿qué
19: por
8: momento,
19: los 20.
8: Julián.
19: Fue novio de 11, yo estaba en 11 cuando me cuadré con él. Luego en la universidad nos separamos y nos volvimos a hablar y aquí estamos.
5: Pero fue que se juraron lealtad y
19: no.
5: Terminémoslo,
19: no,
5: vive lo que quieras que viene a la universidad y luego.
19: Cosas de la vida, ¿no? Yo creo que puede pasar, ¿no? Puede suceder.
8: Bueno, un caso de éxito. Hay situaciones en las que se puede,
19: sí.
8: Es que se que corre el riesgo de volver.
19: Es verdad.
8: Y otros en los que no, como el mío, pero somos amigos.
3: Sí. Dejemos.
5: Más, habla muy bien de usted, Daniela, que se sepa contener eso.
3: No, ella contiene ese huracán.
5: Claro.
3: Ella sabe que el fuego ya está...
5: No, está completamente extinto.
3: Está controlado.
8: Ya controlado.
5: No, las brasas quedan ahí como unas chispas, pero eso ya...
8: No, no sé.
3: Pero una chispita mariposa le daña a usted un vestido, ¿no?
5: Pues sí, pero es que ella sabe muy bien qué tanto se acerca la chispa.
4: Pero eso depende en qué momento se da la chispa. Si hay lluvia o no hay lluvia.
5: A veces el agua alcanza, ¿no?, a darle potencia a la candela.
8: No, pero le toca a Ana hacer una segunda parte porque están,
4: esto va para otros tres programas.
8: Están encendidos ustedes. Con Grace nos comportamos mucho más. Ustedes están como...
3: Pero es que Daniela se equivocó de invitadas. Las invitadas son Daniela y Juliana.
5: Claro, porque
3: están en eso.
5: Exactamente. Y además es una posición contrastada.
3: Una que volvió totalmente y otra que volvió para ser amiga.
4: Y llevo el balde de agua, exacto. Una chispita, nah, ahí está, el agua.
3: Vale. Espinosa, le tengo una camioneta Toyota Prado.
9: Sí, uy.
3: Toyota Prado. Buena.
9: Es la que necesito.
3: Claro, para las inundaciones, es alta.
9: Es la que necesito. Una Prado. ¿Tenemos color?
3: No, no, le tengo es el precio.
9: A ver.
3: 2.500.000 pesos.
9: No, no puede ser. Pero esa escala, de control remoto.
3: No. Ya le mando la información para que averigüe bien.
9: No, pero de verdad. Porque yo le iba a decir, si usted me dice cuánto vale, yo le hubiera dicho 400 paquetes.
3: Es que 2.5 millones creo que vale una moto, una bicicleta.
9: Sí, una bicicleta ya hoy en día regular. O sea, una apenas como para medio.
3: Bueno, ya le mando el tema para que se compre su Toyota Prado buena.
9: La pago ya.
3: Puede estar rayada, un poquito rayada, no, no importa, por 2.5 la pinta.
9: 2.500.000
5: pesos. Pero ¿cómo es posible que la vendan por 2 millones?
8: Hay algo raro ahí. Hay algo muy raro.
5: Muy raro.
8: Yo le sugiero, Espinosa, no se meta en ese negocio porque después...
3: Todo lo mío es raro. Hágame el favor.
5: Ay, debe estar toda estrellada esa...
3: Entre ya a un señor. ¿Quién es Jacobo Solano? ¿El vende carros?
8: Es un periodista, ¿no? Es un periodista del César.
3: ¿En carros oye cualquier negocio? No.
9: Pues publica mucha información. Yo no...
8: Pues yo lo he leído es con noticias.
3: Sí, pero él no está vendiendo el carro.
8: A ver, él está contando la historia de la venta del carro.
3: Sí, él lo que está diciendo es que la alcaldía está ofreciendo una Toyota Prado por 2.500.000.
9: Ya, acabo de verla.
8: Pero no debe existir ya, ya se la debieron llevar.
5: Pero ¿y por qué tan barata?
9: No, pues porque alguien se ganó la diferencia.
8: O pues será subasta, que, sí. O será que participó esa camioneta, no, pero, en algo extraño, está en problema. No, mejor no, Espinosa.
9: Sí, yo creo que mejor no. Pero lo que sí está bueno es averiguar el cuento. A ver. No, claro, ya entendí.
8: No, pero
9: un concejal de Valledupar, Perpiñán, está diciendo que él rechaza categóricamente lo que hizo la alcaldía de Valledupar, que autorizó la venta de bienes muebles que presuntamente ya habían sido enajenados antes de su presentación. Y uno de los ejemplos, me voy a llamar al concejal, es la camioneta de los 2.500.000 pesos, que efectivamente no vale ni una moto.
3: Óigame, pero ahí lo interesante es, ¿alguien supo que iban a vender la camioneta?
9: Pero por supuesto.
3: Claro.
9: Se le pagó el favor.
8: Todo estaba fríamente calculado.
3: Bueno, pues ahí le doy temas. Son temas de mañana.
9: Sí.
3: Todavía queda programa. Bueno, Juliana me regañó y me dijo, óigame, ¿ustedes de verdad cómo van a decir que no conocen ninguna canción de Drake?
9: No, pero pues, ¿qué hago?
19: Yo creo que es de esos artistas que sí han escuchado, pero no saben que es Drake.
3: Dígame una canción de Drake, Juliana.
19: One Dance. Esa sí, es una de las
8: canciones. Esa es famosa, sí. Uh-huh. Yo sí la escucho. No me la sé, pero la escucho.
3: Listo. Y dígame otra, Juliana.
19: Passion Fruit.
3: ¿Y cómo es Passion Fruits? Cántame un poquito.
19: Ay, no, por favor, no me hagas eso. Espantamos a toda la audiencia.
5: No, hágalo por el amor que tiene usted con su novio.
3: A ver, ¿pero qué es? ¿Cómo es Passion Fruits?
8: Ay, eso suena como de amor. Mire, dedíquese a las mujeres.
19: Ay, me puso nerviosa y ahora se me olvidó el ritmito.
3: Dígame una que se acuerde el ritmo.
20: La de ahí.
19: ¿Cuál es la de ahí?
20: Ahí de Karol G, que la canta con Drake.
19: Ah, bueno, sí, es esa de Karol G, claro. Es con Drake.
20: Esa la han escuchado.
19: Drake.
3: Sí, pero de esa nos acordamos por Karol G.
20: Claro.
19: Sí.
5: O canta el pedazo de Drake.
19: No me es el pedazo de Drake en la canción de Karol G.
3: ¿Se dan cuenta? Un tipo de 4.000 millones de vistas.
20: O la de God's Plan.
3: ¿Cómo dice God's Plan?
20: God's Plan.
8: Cántela, Emiliana.
20: Ay, Dios, pero es que yo no puedo cantar como rapera.
19: Esa que está sonando de fondo es Passion Fruit.
9: Capítulo 2 de McDonald's.
3: Bueno, ese es Drake.
8: Nunca he escuchado esto en mi vida.
3: Oh, oh, oh, oh. Ahí ya compramos el agua o estamos en el bombomol.
5: No, no, no. ¿Todo bien?
0: Hold on, hold on, fuck that. Oh. Fuck that shit.
9: ¿Cómo?
0: Hold on. Yeah. I got to stop this motherfucker
3: right here. ¿Cómo? Fuck that shit.
8: ¿Qué es esto? Hold
0: on, this motherfucker.
9: ¿Pero qué están poniendo?
0: I'm gonna play this motherfucker for y'all.
3: A ver.
0: Hey, y'all get some more drinks going on.
3: Ya entiendo por qué Juliana no se la sabe, porque es que no tiene letra.
9: Es imposible, claro, no se puede cantar.
20: A ver, Mariana también es
9: fan
20: de Drake.
19: Es una versión diferente.
20: You used to call me on the cell phone. Esa se la tiene que saber.
8: Ah, esa sí, esa sí.
19: Ah, sí, esa también es muy famosa.
8: Pero pues esto...
3: Motherfucker.

0: Es el campeón, campeón de campeones en ventas, en escuchas, en streaming, en todo. ¿Por qué estamos en el tecnológico a esta hora? El tecnológico de artes, Juliana.
1: Julio, imagínese que más de 657 millones de pesos están desaparecidos por lo que habría sido un presunto fraude electrónico en el Tecnológico de Artes Débora Arango en Envigado. Entre estos recursos afectados hay dinero que estaba destinado al pago de nómina de varios funcionarios y además también hay un saldo inmenso que responde a unas transferencias hechas entre cuentas de la misma institución. El rector de la institución, Juan Carlos Mejía Giraldo, fue el responsable de denunciar los hechos y nos acompaña a esta hora en 6 AMW. Rector, gracias por estar en Caracol Radio. Buenos días.
2: Muy buenos días, Juliana. Un saludo muy especial para todos los que nos escuchan en este gran programa.
1: Rector, estamos hablando de lo que posiblemente es un hackeo gravísimo y sucedió mientras ustedes llevaban a cabo un proceso normal que realizan mes a mes, que es el pago del sueldo de los funcionarios, de los colaboradores del tecnológico. ¿Qué fue lo que falló? ¿Estamos hablando de un fraude interno o de delincuentes externos?
2: Bueno, de acuerdo a las investigaciones que hemos realizado con nuestro jefe de informática de nuestra institución, nosotros nunca tuvimos vulneración en nuestras plataformas. Lo que se pudo detectar es que cuando efectivamente se empieza a montar por parte de la tesorera todo lo que tiene que ver en el archivo plano para los 58 funcionarios de la institución y pasa en el portal bancario del Banco BBVA al Banco de Bogotá para hacerse las respectivas dispersiones, entra directamente dentro del portal bancario a aparecer el fraude informático. ¿Esto cómo se produce en la nómina? Se produce que en su momento se afecta los documentos de identidad de los funcionarios que se fueron alterados, que fueron 10 en su totalidad, y la cuenta destino. Estos recursos fueron desviados, enviados directamente, unos recursos fueron a Boscón y a Cesar, y otros recursos fueron al Valledupar, también en este departamento del Cesar. ¿Por qué esa transferencia se hace? Pues lógicamente nosotros los 15 y los 30 hacemos nuestros pagos de nómina a nuestros funcionarios, y la funcionaria, sin detectar que en ese portal bancario le habían hecho este tipo de cambios, hace también unas transferencias internas, tal como tú lo expresaste ahora, y realiza unos pagos, unas transferencias, perdón, a cuentas nuestras, de un total de 281 del Banco de Bogotá a otra entidad financiera y otro de 330 del BBVA a una cuenta también de nuestra institución del Banco de Bogotá. También fue alterada esos dos, cuenta destino y documento de identidad, y es así como pusimos las respectivas denuncias tanto en la Fiscalía al día siguiente, sí, tanto también igualmente se activó por parte de la Contraloría Municipal de Envigado para que actúen como policía judicial. Igualmente sí, tuvimos la denuncia de derechos de petición que elevamos ante los bancos, ya que ellos tienen la custodia de nuestros recursos, y lo que hemos verificado, reitero, es que el fraude informático se produce en el portal bancario donde nuestra institución y ningún funcionario tiene dominio en este portal.
3: Rector, lo que usted quiere decir entonces no es una situación interna de la institución educativa, sino que está directamente relacionado con un fraude en el que estarían involucradas personas del Banco BBVA y Banco de Bogotá. ¿Eso es lo que usted está queriendo decir?
2: Pues estamos en este momento en las investigaciones pertinentes. Ya le tocaría a la Fiscalía decidir si efectivamente lo que nosotros estamos argumentando, que fue el fraude informático en el portal transaccional, ya le tocaría a la Fiscalía decidir si efectivamente tiene que ver con algunos funcionarios del banco o quién fue que efectivamente efectuó ese fraude.
1: Rector, además de la nómina de estos funcionarios, se confirmó también que parte de ese dinero que aún no aparece estaba directamente vinculado a un programa financiado con recursos del BID. ¿De cuál programa estamos hablando? ¿Cuál fue el que se vio afectado?
2: Nosotros venimos participando ya por segundo año en un programa del Banco Interamericano de Desarrollo con el Ministerio de Educación Nacional, en lo que tiene que ver para beneficiar a nuestros estudiantes en todo lo que tiene que ver con la salud mental y algunas otras inversiones que hemos en el proyecto esperado que el banco nos lo entre a garantizar. Y es así como esta cifra de 281 millones de pesos fue la que la funcionaria, la tesorera, hace la transferencia para poder pagar proveedores, y también tiene este tipo de alteración, de fraude informático frente al caso. Ya el Ministerio de Educación Nacional sabe del tema, ya tuvimos reunión la semana pasada con ellos y efectivamente aquí no se ve afectado que el proyecto pueda tener un normal funcionamiento, una normal prestación del servicio. Aquí vamos a seguir actuando en su totalidad con lo que tiene que ver y darle destinación y el resultado final que este gran proyecto siempre ha representado para nuestros estudiantes.
3: Rector, esta institución pertenece al municipio de Envigado y no es la primera institución pública de esta localidad que sufre este tipo de situaciones o este tipo de ataques. ¿Qué información han tenido ustedes de las autoridades frente a esas investigaciones de los ataques previos? Porque es una cantidad de más de 4,000 millones de pesos de los que estamos hablando en esos ataques previos allí en el municipio de Envigado. Y si corresponden también a las mismas instituciones financieras.
2: Pues aquí te tengo que decir que con lo que le sucedió a la institución universitaria de Envigado de los 4.500 millones, ellos hicieron una transferencia con el BBVA. Ellos hicieron una transferencia internacional. Aquí la nuestra fue una transferencia a locales, el cual, como te lo explico, es también con el mismo banco, qué tristeza, el BBVA, y también aparece otro involucrado que es el Banco de Bogotá. Ya la cifra nuestra, pues como te digo, ya se encuentra en proceso, ya la Fiscalía completamente tiene en su poder la denuncia que instauré el día siguiente de conocer los hechos. Y aquí internamente también hemos venido trabajando con la Oficina de Control Interno de nuestra institución para verificar totalmente todo lo que concierne a que esta situación no vuelva a suceder, y eso nos ha llevado de pronto a tomar medidas que efectivamente los mismos bancos han venido proponiendo para que esta seguridad se pueda mantener.
1: Es Juan Carlos Mejía Giraldo, rector del Tecnológico de Artes Débora Arango. Rector, muchas gracias por acompañarnos hoy en 6 AM W de Caracol Radio. Importante mencionar que el caso ya fue puesto pues en conocimiento de la Fiscalía y también de la Contraloría. El Tecnológico de Artes Débora Arango presentó la denuncia, como nos confirma el rector, un día después de detectar estas irregularidades y solicitó una investigación para establecer cómo fueron modificados los datos de las cuentas y quién estaría detrás de las operaciones que comprometen más de 657 millones de pesos.
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0: Bueno, saque papel y lápiz, Espinosa, para que sea rico y para que Daniela aprenda a ganar mucho billete. Estamos en Creando Riqueza. ¿Cuál es el seminario?
5: ¡Qué maravilla!
0: 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Vuelve el seminario.
5: Es que en estos días, además, que ha estado tan movido el mercado, es momento de entender cómo funciona realmente.
0: Pues mire, la gente que se metió... Bueno, preguntémosle a él. Sí. Don Alejandro, buenos días.
6: Muy buenos días, Julio. Muchas gracias por la invitación.
0: Don Alejandro, estos han sido días espectaculares. Alguien que se haya metido en Apple, Bank of America, SPY, más o menos ahí estamos hablando de qué tipo de rentabilidades.
6: Bueno, esta semana, el lunes, gracias por la pregunta, Julio, se ve que mantienes muy, muy al tanto. Se presentó una subida, un récord histórico nuevamente en el Standard & Poor's 500 y en el Nasdaq, y en la parte de opciones siempre fueron algo así cercano como a 10, 15 veces la inversión en las opciones que nosotros enseñamos en nuestros entrenamientos. Y esto ha permitido pues que muchas familias tengan estos ingresos adicionales, pero también la acción de Netflix ha tenido subidas importantísimas. Hay una acción que tú me has venido preguntando en las entrevistas recientes, que es SpaceX, ese plan del IPO, porque esa acción hace muy poco estuvo muy cerca de los $100 y ha tenido el día de ayer un incremento importante que la puso por encima de 170. Entonces, este hábito de estudiar estas acciones y también de los derivados financieros, lo que está haciendo es que está cambiando la proyección del patrimonio familiar en todos los países en Latinoamérica al hacer parte del mercado de valores de la forma como lo explicamos acá.
0: Pero mire, profesor, yo lo oigo a usted, imagínese lo que usted nos está diciendo, 15 veces el retorno, Espinosa, 15 veces. Sí. O sea, si usted metió $10, sacó 150. Eso es una cosa mágica. Sí. Pero, profesor, para eso hay que saber, don Alejandro, uno que no tiene ninguna noción de la vaina, ¿cómo hace? O sea, ¿qué tan difícil es aprender?
6: Sí, señor. Bueno, precisamente este fin de semana vamos a explicar no solamente qué son las acciones y los momentos para ir comprando en el tiempo, sino las opciones financieras que son las que permiten este tipo de incrementos, porque vamos a suponer que una acción sube el 3%, ¿cierto? Entonces hay que tener cierto capital para tener una ganancia considerable. Pero ese mismo 3%, cuando lo vemos en términos de opciones, que son un derivado, pueden representar 300, 500, 700%, como lo que está ocurriendo hoy con la acción de Netflix. Es un derivado, digamos, un producto financiero muy sensible a los cambios en el precio de la acción, que son los que nos permiten tener este tipo de rendimientos. Y claro, tiene unos términos, tiene una forma en que se compra, pero es algo muy, muy interesante porque esto de las 10, 20 veces la inversión no solamente ocurrió esta semana, sino la primera semana de septiembre, en septiembre 18 también ocurrió y en la primera semana de agosto. Si uno hace los números y simplemente por esperar las señales que vamos a explicar en el seminario, aprende a comprar este tipo de derivados financieros, pues las finanzas cambian de una forma importante, ¿no?
5: Alejandro, hay un reporte de Bloomberg hoy en la mañana en el que cuentan una cosa que yo supongo que es frecuente en el mercado, y es que solamente las inversiones que hace la gente que invierte 100, 50, 1000 dólares en el S&P 500 se concentran en Nvidia. O sea que por sí sola tiene más inversión que otras 256 empresas. Cuando uno está pensando en invertir una plata que tiene 100, 200 dólares, ¿hay que seguir a la manada e invertir en la que invierte todo el mundo? ¿O de pronto mirar una que está medio olvidada, pero que puede ser más interesante?
6: Bueno, hay acciones que tienen más volatilidades que otras. Por ejemplo, Nvidia sí es la compañía más grande, pero no es la acción más volátil. Por ejemplo, Palantir hace muy poco estuvo en $107 y en menos de 3-4 meses ya está en 200. La acción de Meta ha sido por lejos la acción más rentable en todo el mercado. Y en esta parte de los derivados, en una de las estrategias que yo explico, exactamente hace 3 semanas, por cada $200 que cada persona invirtió, porque yo quiero aclarar que nosotros somos una compañía de educación. Más adelante la persona tiene que abrir su cuenta de broker, por ejemplo en Interactive Brokers o en otras instituciones. Y riesgo pequeño, recompensa grande. $200 hace 3 semanas o 4 semanas en Meta, cuando di una de las señales que yo voy a explicar este fin de semana, pasaron de los $6,000 solamente en 6 semanas. Es por esa razón que este seminario le ha dado la vuelta al mundo, porque enseñamos ese tipo de cosas que están ahí al alcance de todos.
0: De 200 a 6,000 una option, ¿no?
6: Sí, y en Moderna también. En Moderna fue de 200 a 12,000, y eso le pasó a miles de personas, muchos de ellos en Europa también, que han entrenado con nosotros y aprenden a detectar esos momentos precisos y esa estrategia que es la que activa la volatilidad y la que hace que se produzcan ese tipo de rendimientos.
0: No, Espinosa, le pasa a todo el mundo menos a nosotros, ¿no?
5: No, es que hay que hacer el curso, si no es muy difícil. Pero las opciones, bueno, y lo de las opciones, gracias. Además, eso hay que entenderlo bien, porque es sí, un arte, no, pero además...
0: Hay que advertir que este es un profesor, él no recibe plata. Él le enseña a usted cómo hacerlo y usted verá dónde lo hace. Sí, sí. Tiene que abrir su cuenta y todo. Profe, pero bajémosle un poquitico las ilusiones a Espinosa.
5: Sí, sí, por favor.
0: Espinosa, al no ser residente fiscal en Estados Unidos, si hay una utilidad de ese tamaño, tiene que dejarle allá al tío Sam el 30%, ¿no?
6: Bueno, ya que en cada caso hay algunos estatus que no tienen realmente que taxar, pero si son ya residentes o ciudadanos, con el contador cada uno va mirando dependiendo del tax break. Cuando somos extranjeros, pues lo que normalmente se hace es que se reportan las ganancias globales, ¿no?
0: Por eso. Y eso es el 30%.
6: Sí, señor. Espíritu.
0: Entonces hay que ganar 150 veces lo que usted invierta. 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Profesor, muchas gracias y mucha suerte.
6: Muchas gracias, muchas bendiciones a todos.
0: Esto es Ronda País. Vamos a Cali, Darío.
7: Julio, de todas las acrobacias o maromas que hacen indigentes o colados del sistema mío, esta que se ha hecho viral en las redes sociales batió récord. Ocurrió en la parte trasera de un bus articulado que circulaba por una calle de una de las calles de la ciudad, uno de los carriles del mío, y se descubrió cómo venía dormido, foqueado, un indigente afrodescendiente y con su brazo descolgado, casi que arrastrándose sobre el pavimento. Este hecho lo narraron así en las redes sociales.
8: Ah, quedado el bus, vea. Hay que... ¿El man dormido no está? No. No, ese man no está dormido, ese man murió ahí. Hay que... Quedado el mío.
7: Dormido o no, el hombre logra bajarse, no tenía camisa, solamente un pantalón totalmente roto. Están tratando de establecer si esto tiene relación, Julio, con un robo de partes de los buses del mío o sencillamente encontró dormidero.
0: Richard en Popayán, Ronda País.
9: Julio, Ronda País, con más de 200 pancartas alusivas a estructuras armadas ilegales que han sido destruidas este año por el ejército en municipios del norte del Cauca. El más reciente procedimiento se realizó en la mañana de hoy en Miranda, donde también fueron encontrados volantes de una emisora clandestina. El operativo se desarrolló en inmediaciones de la urbanización Suerte 40, donde tropas del batallón de montaña número 8 retiraron y destruyeron una pancarta alusiva a la estructura Dagoberto Ramos. Durante la intervención fueron encontrados volantes de La Voz de la Resistencia, esta emisora que, de acuerdo con el ejército, sería utilizada para difundir propaganda y captar menores de edad mediante llamadas, emisiones y promesas económicas. Antes de retirar el material, las tropas inspeccionaron la zona ante información sobre posibles explosivos.
0: Escuchan Ronda País. Nos vamos para Bucaramanga, Juan Carlos.
10: Julio, la noticia a esta hora en Ronda País, en la capital de Santander, es que sorpresivamente colapsó el techo de la sede principal de la Unidad para la Atención de Víctimas en la ciudad. Este caso fortuito, nos dice el Comité de Gestión del Riesgo, dejó dos personas lastimadas. De acuerdo con las autoridades, los heridos ya están fuera de peligro. Por el momento se ha tenido que suspender la atención al público, la atención a las víctimas en esta sede pública, en esta oficina, que está localizada en el sector de la carrera 13 con calle 42. Esto es en el sector antiguo de la capital santandereana.
0: 10:55. Carlos, noticia en Washington.
11: Mire, Julio, revelador artículo de este jueves del Washington Post dice que Juan González, colombiano y el director senior para el hemisferio occidental en el Consejo de Seguridad Nacional de la Casa Blanca entre enero de 2021 y 2024 del mes de marzo, bajo Joe Biden, también ha viajado a Venezuela para recoger información relacionada con su trabajo regional de consultoría. Así lo reporta hoy The Washington Post en un artículo sobre exfuncionarios estadounidenses que buscan roles en el sector privado venezolano, ahora en gran medida bajo el control de Estados Unidos tras la incursión militar de enero que removió a Nicolás Maduro.
0: Que preguntarle a un funcionario de la antigua DNI, de apellido Navarrete, ¿por qué iba tanto a Venezuela a reunirse con la inteligencia venezolana? Dirección Nacional de Inteligencia. Martín, y en Barranquilla.
12: La joven hija del condenado ex senador Eduardo Pulgar, Isabela Pulgar, oficializó su candidatura a la gobernación del Atlántico y es la primera que salta al ruedo político. Isabela Pulgar solamente estuvo 2 años como diputada en su primer cargo de elección. Recordemos que el excongresista fue condenado a 4 años y 10 meses de prisión por tráfico de influencias y cohecho. Cumplió las 3/5 partes de su pena y, según el alto tribunal, presentó buena conducta en su proceso de resocialización. Así que la hija de Pulgar al ruedo político.
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14: 11 de la mañana en punto. Aquí están las noticias. El expresidente de Estados Unidos, Barack Obama, expresó su respaldo a los candidatos demócratas al Senado por los estados decisivos de Georgia y Maine, reforzando así su participación en campaña para las elecciones de medio mandato el próximo 3 de noviembre. Ucrania confirmó un ataque contra una refinería de petróleo en la región rusa de Omsk, ubicada a unos 2.500 kilómetros de la frontera entre ambos países. Según el Estado Mayor ucraniano, la instalación abastece de combustible al ejército ruso y ya había sido blanco de otro ataque de Kiev el pasado mes de julio. Las autoridades en La Guajira advierten sobre la inminencia de lluvias con descargas eléctricas y vientos por influencia de la onda tropical número 55. Para hoy se prevén precipitaciones fuertes, especialmente en sectores de la Sierra Nevada y la Serranía del Perijá. En septiembre, Ibagué fue la segunda ciudad del país con mayor aumento de inflación tras registrar una variación mensual del IPC del 0,68%, cifra superior al promedio nacional del 0,37%. La Fiscalía de Estados Unidos acusó hoy a la que fuera primera dama de Venezuela, Cilia Flores, de conspiración para cometer narcoterrorismo, cargo que hasta ahora solo pesaba contra el depuesto líder venezolano Nicolás Maduro. Y la concesión de Bimar, en Antioquia, entregó 21 vehículos a la Dirección de Tránsito y Transporte de la Policía para reforzar labores de prevención y control en la autopista Al Mar 1, especialmente durante la semana de receso.
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15: No se habla de otro tema en España, sino es de Mari Carmen. Mari Carmen se volvió un símbolo de una causa, de un problema que venía acumulado de hace muchos años. Y su explosión

0: examinado no solamente a España, sino los titulares de otros países que comienzan a revisar sus políticas de vivienda. El tema de Mari Carmen, ya lo hemos explicado, es un desahucio y hay pues una comunidad antidesahucio, una comunidad que ha llegado a acampar, a movilizar, a extenderse por toda España. Hoy, doña Mari Carmen iba a firmar ya un acuerdo para volver a su piso en el que vivió 70 años y lamentablemente anoche murió, al final de la tarde murió. Las respuestas no se han hecho esperar, está programada una huelga general y, por supuesto, unas leyes en donde, en pleno proceso electoral, los partidos tendrán que jugar con mucho cuidado sus cartas porque la gente en la calle está muy brava. Nos atiende Cristina Faciabén, ella es la secretaria general de la Confederación Sindical de Comisiones Obreras, es decir, la fuerza sindical. Es el primer sindicato de España por número de personas y por delegados elegidos. Vamos a preguntarle de la huelga y del futuro de los cambios en las leyes de vivienda en España. Señora Faciabén, buenos días, buena tarde para usted.
1: Hola, buenas tardes. Me ha subido usted el cargo, no soy la secretaria general, soy la secretaria de Internacional, la secretaria confederal de Internacional y Cooperación de Comisiones Obreras, pero con muchísimo gusto intentaré explicar lo mejor que pueda las cuestiones relacionadas con la huelga general.
0: No, pero suena mucho más importante confederal de Internacional y Cooperación. Al contrario, la debo subir, claro que sí. Secretaria confederal, qué placer tenerla y queremos entender. Cuando se habla de una huelga general, que es una huelga muy curiosa porque es una huelga contra la oposición, esta huelga general, ¿qué quiere decir? ¿Que el 11 de noviembre España está paralizada? Es decir, ¿todos los servicios públicos están paralizados?
1: Sí, esa es la voluntad, eso es lo que esperamos lograr. Cuando se convoca en España una huelga de carácter general, afecta absolutamente a todos los sectores de actividad y, bueno, en este caso es una huelga de 24 horas. Se afectan los servicios públicos y privados, únicamente es que la propia normativa española establece unos servicios mínimos para aquellos sectores que se consideran, aquellos servicios que se consideran esenciales. Estamos hablando del transporte, hablamos de los servicios de salud, hablamos de la educación, pero en principio la convocatoria es para todos los sectores de actividad.
0: Pero mire, por ejemplo, usted la escuchan a esta hora en varios países que tienen planeado un viaje a España y les cae el 11 de noviembre. ¿Es mejor que cambien de día?
1: Pues sí. Sí, bastante recomendable porque la intención que tenemos es que haya una afectación absoluta, pues, por ejemplo, en el caso de que fueran personas que tuvieran que llegar o partir ese día, pues que realmente el transporte aéreo esté sí, muy afectado.
0: Los trenes,
1: los trenes.
0: No hay taxis, en fin.
1: Nada. Esa es la y luego pues eso, la hostelería también cerrada y los servicios, hombre, si una persona está en un hotel obviamente se le va a ofrecer algún tipo de, no se va a pagar la luz y se van a quedar allí encerrados dentro del hotel, pero sí que siempre pues eso,
0: paro, en los paro, mínimos paro.
1: Esenciales. Paro, o sea, paro, paro,
0: una
1: sí.
0: Huelga brava, dura. Ahora, doña Cristina, ¿cuál sería el titular de la razón de esta huelga? ¿Por qué razón las comisiones obreras, la confederación de sindicatos que usted representa, el primer sindicato de España, se va a huelga? ¿Cuál es la razón?
1: Podríamos decir que nosotros hemos puesto tres nombres a esta huelga. Hemos dicho vivienda, precios, salario. Es una huelga que obviamente el detonante ha sido la crisis enorme de la vivienda, que hace muchos años que se está viviendo en España, donde el precio de la vivienda se lleva prácticamente puede llevarse perfectamente el sueldo completo de una persona. Un país donde que estamos viviendo en los últimos años un crecimiento económico importante, una mejora sustancial tanto del empleo, tanto en cuanto a cantidad, es decir, una reducción drástica del desempleo, pero al mismo tiempo de la calidad del mismo, donde los salarios han ido subiendo, además el salario mínimo ha garantizado también salarios bajos, ¿no? Para nuestro gusto, pero muchísimo más altos de lo que venían siendo, pero que a pesar de eso, las personas trabajadoras, el hecho de tener un trabajo no te garantiza el poder tener una vida digna, porque el precio de la vivienda prácticamente te impide seguir viviendo, más allá de pagar ese alquiler o esa hipoteca en el caso de la compra. Y estamos en una situación ya de inflación, que sabemos que va a ir a más, pues por todo lo que está ocurriendo en el mundo, y estamos reclamando pues que los salarios también crezcan proporcionalmente, pues para mantener el nivel, el poder adquisitivo de las personas trabajadoras. Y eso es un poco los tres elementos que nos están guiando, ¿no? Esta convocatoria de huelga. Se acusa de que es una huelga política. Sí, en general, cuando no es una huelga que no es estrictamente por un convenio colectivo, es una huelga siempre política. Detrás hay política, detrás está la mejora de las condiciones materiales de vida de los trabajadores, pero también de la sociedad.
2: Y doña Cristina, justamente este caso, le quiero preguntar sobre eso, porque hay una parte de los españoles que no están muy de acuerdo y son los empresarios, porque dicen que el tema de vivienda no tiene que ver con el tema laboral, que hay un claro componente político y electoral. ¿Usted qué responde a estas declaraciones de los empresarios?
1: Bueno, obviamente los empresarios deberían sentirse concernidos por esta huelga, porque es por ellos, ¿vale? Porque es por ellos que están en parte repercutiendo de manera directa los incrementos de los precios los están repercutiendo sobre una no subida proporcional de los salarios, sino en un mantenimiento de sus beneficios. Entonces, esa huelga es contra ellos, no solamente es contra, no es una cuestión estrictamente política, es una cuestión también laboral. Y porque además la vivienda tiene un componente de clase importante, y la clase trabajadora es la que más sufre los problemas de vivienda, los propietarios, las personas que tienen rentas elevadas, muchos de ellos que ni siquiera viven del trabajo, sino que viven de las rentas. El problema de la vivienda no es tal, no es un problema. En cambio, la inmensa mayoría de la clase trabajadora en España sufre, o directamente o lo sufren sus hijos, ¿no? Entonces, esa es un poco la idea, ¿no? Como digo, todas las huelgas que no son estrictamente por la negociación de un convenio colectivo tienen un componente social y un componente político. Y en este caso, las movilizaciones las movilizaciones o las acampadas en las plazas se han producido estas últimas semanas, pero este es un tema que hace muchísimos años y que nosotros como sindicato estamos reivindicando y haciendo propuestas, ¿no? El tema de la vivienda en España es una vergüenza.
3: Pero precisamente, señora Cristina, desde hace muchísimos años, y en esos años previos, ¿cuándo se había convocado a una huelga general por el mismo tema?
1: Claro, insisto en que el tema de la vivienda es un tema de muy largo, que lleva muchos años afectando a la vida de las personas en España. Es cierto que en los últimos años ha empeorado mucho, y es cierto también que se han producido, digamos, que empeoramientos de esa presencia, digamos, de los fondos buitre, ¿no? De los fondos de inversión que están detrás, ¿no? De lo que ha ocurrido también en el desahucio de Mari Carmen, ¿no? Entonces, eso en los últimos años ha empeorado. Eso sí, eso, pero sí que es una cosa que no es nueva. ¿Por qué no habíamos convocado huelga general hasta este momento? Porque realmente la inflación no nos estaba consumiendo, o no tenemos una previsión clara. Esto, vivimos en el mundo, y como vivimos en el mundo nos afecta a lo que está pasando en la otra punta del mundo, con lo cual sabemos que la inflación va a ir a más, que el precio de la energía va a aumentar, que todos los problemas geopolíticos y geográficos que están pasando, eso nos van a afectar, y por tanto ese es un momento también especial, ¿no? O sea, la inflación hoy en día es un auténtico peligro que nos va a consumir la capacidad de compra, digamos, de vida de las personas trabajadoras. Entonces ha sido un poco ese cóctel el que nos ha llevado. Y otra cosa, que es que los sindicatos de clase, como somos las comisiones obreras, convocamos una huelga, pero la huelga la hacen los trabajadores y las trabajadoras, la hace la sociedad, es una respuesta social, ¿no? Sí. A nuestro llamamiento. Ahora se dan las circunstancias perfectas para que realmente esta huelga sea un éxito, en el sentido de que la gente pare. ¿Por qué? Porque la gente ya ha salido a la calle a decir que basta y necesitaba de alguna manera también canalizar esa frustración y esas ganas de decir aquí tienen que cambiar las cosas mediante un paro.
2: Sí, doña Cristina, se sabe que estos temas por los que convocan la huelga afectan a muchas personas, pero sí es cierto, ¿cuánta gente creen que participe? Porque, por ejemplo, ese día, según he leído, pues se le descuenta el sueldo al trabajador, no sé si debe pedir permiso en la empresa, qué consecuencia puede tener. Entonces, ¿cuánta gente como que piensan que puede, por ejemplo, eso, renunciar a un día de salario, entre otras cosas?
1: Ajá. Sí, en España es muy clara la ley, ¿no? La ley dice que si tú haces huelga, que es un derecho, o sea, no hay que pedirle permiso al empresario, ni hay que hacer una asamblea en la empresa para decidir si se hace huelga o no, como ocurre, por ejemplo, en Reino Unido. En España es una libertad, digamos, individual, ¿no? El hecho de participar o parar, ¿no? Cuando hay una convocatoria legal, porque todo es legal, ¿eh? O sea, aquí hay que seguir unos procedimientos, se constituye un comité de huelga donde se establecen los servicios mínimos, etcétera. Está todo muy controlado. Como digo, es un derecho individual que el trabajador que quiere ejerce, y eso conlleva un descuento salarial, de ese día más la parte proporcional de pagas extras. O sea, eso realmente es un sacrificio muy importante el que tiene que realizar el trabajador, pero al mismo tiempo es un derecho individual, pero al final con consecuencias colectivas. Es decir, que tú pares es un beneficio para ti personalmente, pero también es un beneficio para la sociedad. Entonces nosotros, claro, lo que estamos esperando es que haya una gran participación, o sea, que haya un paro muy generalizado, pero estas cosas nunca puedes saberlo. O sea, nosotros esperamos que pare todo el mundo, o sea, que pare toda la población ocupada en España. Somos conscientes que eso es muy difícil de lograr, pero queremos que sea una mayoría importante. También decir que estamos en hace 14 años que en España nos ha convocado una huelga general por diversos motivos, sí, pero han cambiado mucho las cosas. En la organización, claro, del trabajo es muy diferente. Entonces también antes, perdona, dime.
4: Sí, pero en general, volviendo a un tema, en general las huelgas eran protestas contra el gobierno. Acá es algo que va más allá, sí, de eso, por lo que entiendo.
1: Sí. Sí, sí, realmente esta huelga es muy especial, no solo por lo que iba a comentar, ¿no? Pues el teletrabajo, una caída importante también de la proporción de trabajadores en la industria, ¿no? Que antes era relativamente fácil, se calculaba el consumo eléctrico y en función de lo que había caído, la huelga había sido un éxito o no. Hoy en día esa manera de calcular el éxito ya está más en entredicho, ¿no? Entonces por eso todo ha cambiado muchísimo. Pero al mismo tiempo también el motivo, más que el motivo, no. Digamos, hacia quién va dirigida esta huelga. Esta huelga, como digo, va dirigida a, en una parte, a los empresarios, que con su comportamiento, con su manera de actuar, pues dificultan todavía más que los salarios sean capaces, o el incremento de los salarios sea capaces de compensar la subida de los precios, por un lado. Va en contra de todos esos especuladores que han estado convirtiendo la vivienda en un drama, en un problema de primer orden en España, y va también en contra, digamos, de la política, que no ha sido capaz de introducir medidas que hayan permitido reducir, ¿no?, los efectos negativos de este problema vinculado a la vivienda. Y ahí van un poco todos. Eso también va en contra del gobierno, que a nuestro entender podía haber hecho más. Nosotros llevamos estos ocho años de gobierno de coalición, llevamos presentando propuestas, ¿no?, para introducir medidas en cuanto a políticas de vivienda, haciendo propuestas. pero también va contra esa oposición, especialmente la derecha del Partido Popular, la extrema derecha de Vox, pero también el nacionalismo de derechas de catalán, de Junts y de PNV vasco, que han que no permitieron que se aprobara un decreto, una ley que iba a proteger a las personas más vulnerables en cuanto a los abusos en los temas relacionados con la vivienda. Entonces, va también contra ellos, ¿vale? Porque ellos realmente llevan ininterrumpidamente 8 años impidiendo también al gobierno gobernar, ¿sabes? Claro. Y hacer leyes. Eso ha sido una tónica general, porque el gobierno era un gobierno muy débil parlamentariamente. Entonces, lo que ha hecho la oposición ha sido poner palos a las ruedas también a las políticas más progresivas de este gobierno, ¿no? Pues entonces, eso también es una huelga, digamos, como que muy repartida.
0: Sí,
1: ¿eh?
0: Claro, que también uno desde afuera esperaba una huelga contra la corrupción, ¿no? Es el gobierno que ha registrado los más altos casos de corrupción recientes, ¿no? Tiene a su primer anillo, lo tiene en la cárcel, a la esposa la tiene en el banquillo, al hermano lo tiene en otro tribunal. Y ahí no vimos que había huelga. Pero bueno, desearles muchos éxitos.
1: No, si me permites, solamente si me permites, es cierto, es un partido afectado por la corrupción. En algunos casos, obviamente, hay una prevaricación judicial de primer orden, pero no voy a entrar en eso. Pero sí que me gustaría recordar que el Partido Popular es el único partido que, estando en el gobierno, fue declarado por un tribunal corrupto, incluido el que en ese momento era el presidente del gobierno. Pero bueno, vale. El tema de la corrupción es un tema que realmente nos afecta a todos.
0: A todos. Pues mucha suerte con la movilización del 11.
1: Muchísimas gracias.
0: Muchas gracias.
1: Gracias.
0: Chao.
5: 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En Caracol Radio son las
6: 11 de la mañana, 19 minutos en Colombia, 12:19 en Caracol América.
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0: Por favor, Espinosa, saque la carpeta de Iván Duque.
13: Sí, señor.
0: Esa página ya está llena de nombramientos. Pase a la siguiente.
13: A ver.
0: Julio César Aldana Bula.
13: Sí.
0: Bueno, este es un doctor especialista en gerencia de salud con una impresionante hoja de vida.
14: No fue director del INVIMA.
0: Pero una muy buena hoja de vida en materia de gerencia de salud.
13: Sí. Ahora está experto en seguros.
0: Pasa a positiva, ¿no?
13: Sí, señor. Sí, señor. Sí, ya lo oficializaron porque se había ventilado ese nombre, pero ya ahora sí quedó oficialmente.
0: Fue funcionario del gobierno de Iván Duque.
13: Claro.
0: Ahora, no sé si el Bula puede ser también familiar del canciller, puede ser, ¿no? Córdoba.
14: Sé que es de Córdoba, de Sahagún, pero no sé si estén vinculados familiarmente.
0: Bueno, pues desearle muchos éxitos. Nos vamos a otra denuncia por lo mismo, el soporte en las hojas de vida. Nos atiende la congresista Jennifer Pedraza, que es una muy juiciosa seguidora de las hojas de vida que presentan los candidatos nominados y luego los posicionan, y de pronto ella se encuentra con que había algún olvido, alguna confusión o alguna equivocación. Congresista Pedraza, buenos días, bienvenida a 6 AM de Caracol.
15: Hola, buenos días, un saludo para toda la mesa y para la audiencia.
0: ¿Qué fue lo que encontró?
15: Bueno, en este caso le hemos puesto la lupa al Ministerio de Cultura, de las Culturas, que es muy importante para nuestro país y que también ha estado en el marco de las discusiones que aquí he escuchado en 6 AM, incluso sobre el Claro y Cuervo y también sobre precisamente la exposición de Colombia en Frankfurt. Pero en este caso estuvimos en la revisión de la directora, de la hoja de vida de la directora de la Biblioteca Nacional, Julia Daza, quien a nuestro parecer no cumpliría con los requisitos para este cargo. Para nombrarla allí, la ministra Paola Holguín, sobre quien también tenemos una denuncia que hemos publicado el día de hoy, que les puedo contar más adelante, la ministra ha contado como experiencia relacionada a trabajos de Julia Daza que nada tienen que ver con bibliotecas ni con patrimonio. Recordemos que la Biblioteca Nacional tiene responsabilidades fundamentales para recopilar las obras públicas, para recuperar, catalogar, conservar y salvaguardar el patrimonio bibliográfico y documental del país. Libros, fotografías, mapas, grabaciones, música, o sea, realmente una labor muy importante, y es por eso que el manual de funciones establece que quien dirige la Biblioteca Nacional requiere una mezcla entre un pregrado, una especialización y al menos 72 meses de experiencia profesional que sea, ojo, relacionada con el cargo. Resulta que la señora Julia Daza, si bien tiene pregrado y especialización, en donde nosotros hemos encontrado una inconsistencia y ya hemos elevado un derecho de petición a función pública para evaluar estas denuncias, tiene que ver con contratos en el pasado que a nuestro juicio en realidad no tienen nada que ver con la experiencia relacionada.
12: Sí, senadora, precisamente hablemos de esta experiencia que usted encontró en particular con este contrato de comunicaciones en la Fiduprevisora que habría tenido ella para poder argumentar en este cargo. Precisamente habla usted que la Fiduprevisora no tiene nada que ver con esta relación de este trabajo en una biblioteca de esta parte cultural.
15: Miren, Julia Daza lo que ha hecho es ser directora de comunicaciones en la campaña presidencial de Noemí Sanín y directora de comunicaciones o trabajar en las comunicaciones de la Fiduprevisora, así como en Planeación Nacional con el gobierno de Duque, pero ninguna de estas funciones tiene que ver con la administración de patrimonio. Por supuesto, hay tareas de comunicaciones, de escribir guiones y videos y organizar comunicaciones, que es una labor muy importante, pero no es experiencia laboral relacionada. En el caso de la Fiduprevisora, que es para el Fondo de Colombia Humanitaria, hicieron pasar por dirigir la publicación de ediciones del Patrimonio Bibliográfico Nacional cuando esta ni siquiera es una función que realice la Fiduprevisora. Estamos hablando de una fiducia que administra recursos públicos. Aquí se ha hablado mucho de la Fiduprevisora para que la audiencia se ubique un poquito. Esa es la entidad que administra, por ejemplo, los recursos del FOMAC, del régimen especial de los maestros, de las maestras. No tiene nada que ver con la administración de bibliotecas o del patrimonio nacional. Y resulta que si solo cortáramos o quitáramos de la hoja de vida algunos de estos dos contratos, que francamente son muy cuestionables, ser la directora de comunicaciones de la campaña presidencial de Noemí Sanín, que va a tener que ver con la administración de patrimonio público, con la promoción de la lectura, nada que ver en las funciones de ese contrato, o si quitamos de la hoja de vida este contrato de la Fiduprevisora, automáticamente la señora Julia Daza no cumple con los requisitos para ocupar un cargo tan importante como este. Y es que en realidad hay gente que cree que cultura, cualquier persona puede estar en ese tipo de cargos, pero esto no es soplar y hacer botellas. Esto requiere un conocimiento profundo sobre cómo funciona el Sistema Nacional de Bibliotecas.
6: Senadora, ahora que le escuchaba hablar sobre ese manual de funciones para posesionar a la directora, no me quedó claro y quisiera que me ayudara a tener esa precisión. ¿Se modificó ese manual para su posesión o, por el contrario, se pasaron por alto los requisitos que allí están plasmados?
15: Lo que yo estoy planteando es que se pasaron por alto, presuntamente, los requisitos que ahí están planteados, digamos que embutiendo la hoja de vida de Julia Daza en los requisitos. De manera que lo que están haciendo es inflar su experiencia anterior para que pueda encajar con los verbos que establece el manual de funciones. Entonces yo le planteo a la ministra Paola Holguín, ¿por qué no mejor busco una persona que realmente tenga esa experiencia para dirigir la Biblioteca Nacional? Vean, estamos en una crisis tremenda. Ustedes también lo han hablado acá, tuvimos un resultado no solamente en Colombia, sino a nivel internacional, en las pruebas que miden la calidad de la educación básica y media, precisamente porque no tenemos un retroceso en la capacidad de lectura crítica, en la capacidad de concentración. Imagínense, en materia de la conservación y de la recuperación preservación de nuestro patrimonio. Además, porque la Biblioteca Nacional tiene que dirigir la Red Nacional de Bibliotecas, o sea, también tiene que orientar departamentos que en Colombia, lamentablemente, pues no tienen una inversión suficiente en cultura, y la biblioteca tiene una labor muy importante allí. Ahora, a mí sí. No me sorprende porque también la ministra Paola Holguín ha estado mintiendo en sus redes sociales, presentándose como si tuviera una maestría
12: eso
15: en la Universidad Pontificia Bolivariana.
12: Puntualmente, precisamente, senadora, usted siempre ha fundamentado todo lo que tiene que ver con los títulos falsos, recordamos a Juliana Guerrero, y ahora usted está haciendo una denuncia precisamente con la ministra de Cultura, Paola, alguien que fue precisamente quien posesionó a Julia Daza en la Biblioteca Nacional de Colombia. Está hablando que está también argumentando sobre un magíster del cual todavía no aparece un título.
15: Así es, la ministra Paola Holguín ha publicado ella y en las redes del presidente Abelardo de la Espriella que Paola Holguín tiene, estoy leyendo en este momento la publicación, un magíster en estudios políticos con énfasis en economía y desarrollo de la Universidad Pontificia Bolivariana. Sin embargo, a raíz de los derechos de petición que enviamos a la UPB, hoy aparece un comunicado público de rectificación de la UPB señalando explícitamente que verificada la información académica oficial, la señora Paola Holguín no es egresada, no obtuvo el título correspondiente de esta maestría, así que lo que hoy pues le preguntamos y le planteamos al gobierno es que este gobierno ha hablado de la coherencia extrema, ha dicho que supuestamente ningún funcionario va a llegar a aprender en sus tareas, pero pues ya vimos lo que pasó con el exdirector de Colpensiones, y en este caso pues la ministra Paola Holguín, yo me pregunto cuál es la necesidad de mentir para inflar un perfil cuando esto ni siquiera es un requisito del ministerio, pero sí parece que se ha vuelto una comodidad plantear títulos inexistentes. Ahora, me llama la atención que los documentos oficiales del CIGEP, ahí sí la ministra no afirma que tiene una maestría, o sea, esta es una campaña de comunicaciones dedicada a difundir una mentira hasta que se vuelva pues una verdad,
3: senadora,
15: alrededor de un nombramiento que igual yo sí creo que la ministra Paola Holguín no cumple el perfil ni ha sido una persona destacada por su trabajo en materia cultural, y eso ya lo hemos visto en varias otras discusiones.
3: Senadora, una pregunta final sobre nuestro tema del día, sobre esa posición que ya anunció Colombia ante el Consejo de Derechos Humanos de Naciones Unidas y las definiciones de algunos términos que se utilizan para hacer referencia, por ejemplo, a la salud sexual y reproductiva, los derechos sexuales, identidad de género, en fin, ¿qué opina usted de ese cambio de posición del Estado colombiano ante todo, ante la tribuna internacional?
15: Para mí es un retroceso gigante que Colombia dude si apostarle a los derechos sexuales y reproductivos en un país en donde ustedes mismos dieron la noticia esta mañana, en donde hay 3.000 niñas que acaban de ser madres, es decir, que posiblemente fueron víctimas de abuso sexual, sin la posibilidad de acceder a educación sexual integral, a métodos anticonceptivos, a la interrupción voluntaria del embarazo, a nuestros derechos menstruales. Lo que aquí vamos a seguir haciendo es reproducir la pobreza que en Colombia tiene rostro de mujer, rostro de niña y rostro de adolescente. Y si mezclamos esto con la intervención que hizo el vergonzoso embajador Quemalibros de Colombia en la OEA, Alejandro Ordóñez, amenazando directamente el carácter laico del Estado colombiano, porque él plantea su visión exclusiva como una forma de orientar el actuar público de los funcionarios en nuestro país, yo pienso que está amenazando con volver el oscurantismo a Colombia. Y es muy triste, sobre todo cuando Colombia amanece con el feminicidio de dos mujeres mayores, una en Nariño y otra en Santander, mujeres campesinas de más de 70 años, de más de 60 años, y es increíble que el gobierno siga viendo como enemigas a nosotros las feministas, que defendemos los derechos de las mujeres y no a los feminicidas, y no a esta cultura machista y patriarcal que sigue obligándonos incluso a maternar cuando no queremos y que sigue condenándonos a la muerte a las mujeres en esta sociedad tan agresiva contra nosotras.
0: Ella es Jennifer Pedraza, congresista. Doña Jennifer, feliz mañana y gracias por atender el llamado de Caracol.
15: Muchísimas gracias a ustedes. Vamos a seguir reportando más denuncias sobre estas irregularidades en títulos de ministros y altos funcionarios. Un abrazo.
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0: Hemos dedicado todo el programa hoy a recordar a Piero con algunos de sus amigos. Pero les contaba muy temprano que en ese éxito había una fórmula, había un compañero de creación, José Cherkasky, Guajira de la ciudad, llegando llegaste, de vez en cuando viene bien dormir, Pedro Nadie, si vos te vas, coplas de mi país. Esas canciones tienen la firma de Piero, pero también tienen la firma de Cherkasky, incluyendo la más famosa de todas.

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3: Hola, ¿qué tal? Son las 11 de la mañana, 33 minutos. Bienvenidos a las noticias locales aquí en Caracol Radio. Tenemos una temperatura de 18 grados centígrados. Les contamos que el precio interno de referencia de la carga de café pergamino seco de 125 kilogramos está a 2.130.000 pesos. El precio del café cotizado en la bolsa de Nueva York está a $2.92. La tasa de cambio del dólar está a 3.239 pesos. Se puede consultar las noticias en arroba caracol-manizales, en X en Caracol Caldas y también en nuestra página web de Caracol Radio. Nos puede también escribir al 317-641-2246. Aquí los titulares.
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4: Durante la jornada de debate en la Asamblea de Caldas sobre el aeropuerto del Café, varios diputados cuestionaron la viabilidad técnica y financiera. Algunos diputados, como Hernando Bedoya, denunciaron que los recursos durante el gobierno Petro no llegaron a tiempo para financiar el proyecto.
3: Las autoridades sanitarias refuerzan las medidas de prevención por enfermedades respiratorias y transmitidas por vectores ante el aumento de casos tras el terremoto en agosto.
4: Veedor de la nueva EPS denunció en Caracol Radio que una adulta mayor no está siendo atendida por dicha entidad en Neira y solicitó a las directivas priorizar este paso, pues debido a la gravedad de la enfermedad de esta ciudadana.
3: El evento de Toros y Ciudad en medio de la celebración de los 177 años de Manizales se aplaza porque desde Cor Manizales están a la espera del fallo del Consejo de Estado sobre el decreto 73 de 2026 que restringe las corridas.
4: El Parque Los Nevados se pinta de blanco gracias a una gran nevada desde el inicio de esta semana. En las partes altas del complejo natural cayó nieve y en las zonas bajas granizo. Sin embargo, son sentimientos encontrados para propios y visitantes.
3: Comerciantes y agencias turísticas alrededor del Parque de los Nevados manifiestan que el número de visitantes en la presente semana de receso disminuyó un 60% frente al mismo periodo del año pasado.
4: En deporte les vamos a contar sobre Celeste Parra. Ella ganó 2 medallas de bronce en la Copa Mundo de Esgrima en Bogotá 2026. Los resultados ubican a la deportista en la 9ª posición del ranking mundial cadete y puesto 31 del escalafón mundial juvenil.
3: Capital de Caldas conmemora su aniversario 177 con una programación que busca reunir a las familias y fortalecer el sentido de pertenencia por la ciudad. Música, arte, patrimonio, actividades tradicionales y espacios de encuentro hacen parte de esta celebración.
4: Y además, Caldas está de fiesta. 4 municipios están de celebración este puente festivo y aquí les contaremos dónde para que arme su plan y además se llevará a cabo el tercer distrito de reactivación.
3: En minutos hablaremos con el alcalde de Anserma, Omar Andrés Reina, sobre la edición 25 de las fiestas del regreso y toda la programación para este puente festivo.
4: Son las 11 de la mañana con 36. Comenzamos.
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4: Con el saludo renovado a quienes se van conectando a esta hora en la emisión local de 6AMW en los 101.7 FM y 1180 AM, gracias por su sintonía. Y empezamos hablando justamente de noticias aquí en Manizales y Caldas, porque la unidad de búsqueda de personas dadas por desaparecidas hizo la primera entrega digna de una persona trans en Colombia, exactamente fue en el municipio de Villa María. 3 equipos técnicos de esta unidad pues se encargaron de hacer la primera entrega digna de una persona trans en el país, además pues justamente más bien reivindicando el enfoque de género. Amaranta Salazar es la coordinadora regional noroccidente de la unidad y esto nos dijo.
5: Bueno, contarles un poco que esta investigación humanitaria y extrajudicial la hicimos con 3 equipos técnicos, porque en el marco de nuestra investigación identificamos que el cuerpo de Brian fue desaparecido en Antioquia, particularmente en Medellín, pero su cuerpo fue inhumado en Bogotá. Entonces tuvimos que hacer un ejercicio con 3 equipos técnicos, el de Medellín, el de Bogotá y aquí del equipo de Manizales. Manizales para cruzar información y determinar dónde había sido desaparecido, dónde estaba el cuerpo y todas las acciones propias de la entrega digna, ¿cierto? Entonces, en ese trabajo interterritorial, después de la prospección y recuperación del cuerpo de Brian, lo que hicimos fue empezar a contactar a los familiares. Varios de sus familiares estaban en el exterior y logramos que ellos vinieran hasta la ciudad de Manizales. Realmente la entrega digna se realizó en Villa María y bueno, digamos que es un hecho histórico también para la unidad de búsqueda porque es la primera vez que hacemos la entrega digna de una persona trans, ¿cierto? Reivindicando además el enfoque de género y bueno, digamos que el trabajo que hicimos con varios investigadores y equipos técnicos para lograr este resultado tan importante, la primera entrega de una persona trans. Brian fue desaparecido hace más de 25 años, en promedio 29 años, según la información que tenemos registrada. Su identidad completa es Brian Ernesto Mora y lo que les contaba un poco, lo que tenemos es que él fue desaparecido en la ciudad de Medellín, pero en el marco de la investigación identificamos que efectivamente fue inhumado en la ciudad de Bogotá, ¿cierto? Entonces, resultado de ese ejercicio, recuperamos el cuerpo y hacemos el proceso de identificación, que este proceso de identificación lo hacemos en articulación con el Instituto de Medicina Legal, y cuando ya identificamos que efectivamente es Brian, ya hacemos todo el ejercicio de comunicación y contarle a sus familiares que hemos encontrado a su ser querido desaparecido. Y de ahí ya desplegamos todas las acciones para que su madre, que está en el exterior, pudiese venir a la ciudad de Manizales para entregar el cuerpo de su ser querido.
4: Entre tanto, el Magdalena Caldense es donde más casos se reportan de personas dadas por desaparecidas. Sin embargo, las subregiones del Centro Sur y Alto Occidente también se presentan casos, exactamente en Río Sucio. Andrés Felipe Marín es el coordinador de la unidad de búsqueda y relata el caso de la entrega digna de John Heymar Rendón, hallado en Pensilvania el año pasado.
6: Bueno, nosotros tenemos actualmente un universo de personas dadas por desaparecidas en el departamento de Caldas de 3.190 personas dadas por desaparecidas en todo el departamento. De esta cifra, el 67.2% se centra en el oriente de Caldas, ¿cierto? Es la región con mayor impacto en la dinámica de la desaparición, sobre todo los municipios de Labrada y Samaná en este oriente de Caldas son los municipios que más sufrieron el flagelo de la desaparición, y hacia el occidente de Caldas tenemos el municipio de Río Sucio, Caldas, y en la región del centro sur, Manizales, es el municipio que más tiene personas dadas por desaparecidas. Nuestras investigaciones se basan en investigaciones humanitarias extrajudiciales y eso implica hablar con personas que participaron directo o indirectamente en las hostilidades. En ese caso, para llegar a esta investigación, hablamos con personas que fueron del batallón Ayacucho, quienes aportaron información, digamos, de que esta persona se entrega en su momento cuando se desmovilizó a este grupo, al grupo, digamos, del Ejército Nacional, y lo pueden agravar ciertas cuñas radiales de desmovilización. Ya esas cuñas las escucharon en el correo de Florencia, bueno, en todos los municipios del oriente de Caldas, y finalmente la persona termina desaparecida. Y es así como parte de una investigación humanitaria, de cruzar fuentes de información y relatos de aportantes de información, dimos con el paradero de él en el cementerio de Pensilvania, de los cuerpos recuperados en el 2025, y después de sortear el proceso de identificación, fue entregado hace un mes en el corregimiento de Florencia Samaná. Bueno, los procesos de identificación son lentos, porque digamos que para mí es un secreto que al crearse estas entidades del Sistema para la Paz, implicó sobrecargar otra entidad del Estado colombiano que era el Instituto Nacional de Medicina Legal, que no solamente aborda cuerpos de nosotros de conflicto armado, sino cualquier hecho violento que se presenta o accidente que se presente en el transcurso, digamos, de cualquier día del año, ¿cierto? Entonces esto ha implicado que la unidad busca cree los centros de abordaje integral que están en funcionamiento, pero por el tema presupuestal pues, se van a ver un poco afectados, ¿verdad? Pero pues digamos que son como laboratorios propios en los que implica la identificación. Ya tenemos varios cuerpos con orientación de identidad. ¿Qué son cuerpos con orientación de identidad? Son cuerpos que de acuerdo a un proceso de investigación podemos decir puede corresponder a Andrés Felipe, puede corresponder a la Piedad, ¿cierto? Entonces son cuerpos que estamos haciendo un seguimiento para que puedan salir sus identificaciones. Tenemos alrededor de 17 cuerpos en Caldas en impulso a la identificación que podemos estar próximos a entregar sus cuerpos, ¿cierto? Y los próximos pasos que siguen en este resto de año para este trimestre, vamos a abordar en 15 días el cementerio de Manzanares Caldas, donde aspiramos allí a recuperar 17 cuerpos de interés forense, cuerpos que fruto de investigación podemos orientar de 17 cuerpos, 7 ya sabemos quiénes esos cuerpos pueden corresponder, sus nombres, y vamos a entregar 3 cuerpos en el municipio de Samaná.
4: En este trimestre, más bien, la unidad abordará los cementerios de Manzanares y La Dorada al oriente de Caldas. Igualmente, llegarán a los municipios de Argelia y Nariño en Antioquia. 11 y 43.
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4: Muy bien, y en otras noticias, durante la jornada de debate en la Asamblea de Caldas sobre el aeropuerto del Café, varios diputados cuestionaron la viabilidad técnica y financiera. Uno de ellos fue Hernando Bedoya. Andrés, ¿qué dijo el diputado?
3: Dentro de los cuestionamientos está el dinero financiado y también la celeridad de los recursos, que en este caso no ha sido oportuno por parte del gobierno nacional, y también acusó al gobierno anterior, Hernán Alberto Bedoya, por los retrasos precisamente en esa financiación. Esto fue lo que dijo.
7: Lo primero que hay que decir es que a los caldenses no les interesa hoy escuchar el tema de las rasantes, el tema de las zonas de depósitos, si el señor gerente del patrimonio autónomo necesita o no necesita escoltas. Necesita saber de las realidades del proyecto, en qué estamos hoy y para dónde vamos. Y frente a eso hay que hablar varias cosas. Hoy estamos en la etapa de preconstrucción, lo que se llama zona aire, o sea, prácticamente la pista. Iniciaremos la construcción aproximadamente el próximo febrero, durará 24 meses, o sea, el año 29 tendremos... creo que los 1.440 metros de pista, más tendrá un año de postproducción, de postconstrucción, o sea que se entregará la obra en febrero del año 2030. Pero faltaría una parte muy importante, con la cual o sin la cual no funcionaría el aeropuerto, que es la parte tierra. Esta parte tierra, lo que estamos haciendo es solicitarle al gobierno nacional los 250 mil millones de pesos que necesitamos. Ya tenemos los 828 mil millones de pesos del cierre financiero de la primera fase. Necesitamos eso y que el gobierno envíe los recursos, si no, no podemos hacerlo. Y si no los manda, aquí hay varias soluciones. La primera, pues dejar la pista a 1.440 metros tirada en medio de la nada. Pero segundo, buscar alianzas público-privadas, que fue lo que se debe haber hecho desde el principio. Buscar hoy la estrategia que están implementando los chinos, que es crecer geopolíticamente, sobre todo en Latinoamérica, con proyectos que ya se ven desarrollando, como en Perú y en Argentina. Pues que se fije en Colombia y avancemos con esos temas para que paralelamente, frente a la construcción del lado aire, podamos iniciar el lado tierra y esperar que en el año 2030 podamos tener aeropuerto viable.
3: La Duma departamental ha señalado que seguirán haciendo la ejecución y seguimiento al proyecto del aeropuerto del Café. 11:45.
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4: Avanza la información a esta hora en 6 AMW, y vamos a hablar de noticias de la salud, porque el Hospital General San Isidro en Manizales recibirá el pago de nueva EPS por 4 mil millones de pesos para atender a miles de afiliados en la ciudad y también para saldar los salarios pendientes a los profesionales de la salud. En días pasados, el secretario de Salud de Manizales, la gerente del Hospital General San Isidro y representantes del Ministerio de Salud acordaron el pago de dicha suma justamente para el centro hospitalario y así atender a los afiliados de nueva EPS y pagar también los salarios pendientes. Pero esperan que ese giro pues sea pronto, según explica el jefe de la cartera municipal, David Eduardo Gómez.
8: Muchas gracias. Bueno, hemos estado haciendo gestiones, en particular con el Hospital General San Isidro, presentando unos proyectos para poder recibir unos recursos de fortalecimiento de parte del ministerio. Enviamos este proyecto al ministerio y se habló el viernes que estuve en Bogotá con personal del Ministerio de Salud con el objetivo pues de que nos adelantaran la posibilidad de entrega de esos recursos. Esos son unos recursos importantes para poder estabilizar la parte financiera. Ahora bien, también estuvimos trabajando con el objetivo de buscar que la nueva EPS le pague los servicios que el Hospital General San Isidro le ha prestado a sus usuarios. Ya a la fecha están cercanos a los 4 mil millones de pesos, motivo por los cuales pues el hospital se encuentra en una situación financiera difícil. Estamos haciendo la gestión con la nueva EPS con el objetivo de que esos dineros sean entregados lo más pronto posible, y tenemos pues la esperanza ya con todo lo que está haciendo el ministerio, en este caso con la compra de cartera a las EPS, pues para que con esa compra de cartera nosotros podamos recibir los recursos y así estar al día con todas las personas que trabajan con nosotros, así como las personas y las empresas que nos entregan los insumos médicos. La ministra dio unas declaraciones en las cuales pues indica que esta compra de cartera están haciendo toda la gestión y la parte financiera, porque también dentro de la reunión que tuvimos en Bogotá el viernes con todos los secretarios y el ministerio, pues nos explicaban que al llegar al ministerio encontraron que tenían una cartera demasiado alta y que no tenían recursos en caja. Entonces están haciendo todos los procesos y procedimientos de Hacienda Pública con el objetivo de poder conseguir esos recursos y hacer la compra de cartera. Pero fechas exactas no. Lo que sí entiendo pues es que esperaría yo que durante este mes se hagan todas estas gestiones y logremos recibir los recursos que tanto necesitamos.
4: En Manizales hay aproximadamente 50.000 afiliados de 9 EPS. Andrés, y las autoridades sanitarias del departamento pues también están haciendo un llamado. ¿Por qué motivo?
3: Las autoridades están reforzando las medidas de prevención por enfermedades respiratorias y transmitidas por vectores. Tras el incremento de enfermedades respiratorias, estas son las recomendaciones de Natalia Díaz Castaño.
9: Si hablamos qué ha pasado después del terremoto, hemos tenido obviamente exacerbaciones o incremento de enfermedades, sobre todo lo que es enfermedades respiratorias y también enfermedades transmitidas por vectores, donde la dirección territorial ha estado haciendo un esfuerzo muy grande de la caracterización, la identificación y la erradicación o por lo menos la minimización de estos vectores que pueden producir enfermedades importantes. Recordemos muy bien que cuando tenemos estos cambios climáticos tan importantes, tenemos incremento de vectores como el Aedes aegyptis, que transmiten la malaria, el dengue, fiebre amarilla, que ha estado presente en nuestro departamento, pero sí ha ido incrementando, porque van quedando, entre otras, almacenamiento de aguas estancadas, que hace que haya mayor reproducción. Pero estamos trabajando desde la dirección territorial con nuestro equipo, con el apoyo del Ministerio de Salud y Protección Social, que ha venido al departamento a hacer una verificación y a poder darnos más recursos para la atención de estas enfermedades.
3: En las últimas semanas de septiembre, los datos oficiales presentados por las autoridades en salud mostraban que hay 148 casos de dengue. 11:49 minutos.
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4: A esta hora de la mañana, aquí en 6AMW de Caracol Radio, estamos con Omar Andrés Reina, él es el alcalde de Anserma, porque estamos de celebración con el lema Volvamos a ayudar a la abuela, en la edición número 25 de las fiestas del regreso por la reactivación de Anserma. Alcalde, buenos días, un cordial saludo, bienvenido a Caracol Radio. Y hablemos entonces justamente de estas festividades que se celebran este puente festivo. Bienvenido.
17: Cristian, un saludo muy cordial para usted y para todos los oyentes, muy contentos de poder abrir las puertas de nuestra casa de la Santana de los Caballeros y recibir a todos los invitados que tenemos para este fin de semana en un encuentro para volver a abrazarnos, para compartir, para empezar a escribir una nueva historia después de el terrible terremoto del 10 de agosto que afectó a Anserma y que lo ubica entre la lista de los tres primeros municipios en afectaciones en el departamento de Caldas después de Manizales y Río Sucio, y que nos compromete y nos reta a trabajar en esto que hace parte de la reactivación económica, en esta iniciativa que busca pues obviamente mover esta economía y este comercio a través de estos eventos musicales y tantos eventos que acompañan la celebración de la versión 25 de las fiestas del regreso, pero sobre todo pensando en que al mover esta economía y al traer tantos invitados a Anserma vamos a poder ponernos un propósito, un horizonte, y es recuperar todas las afectaciones del terremoto, volver a reconstruir esas viviendas, volver a reconstruir esas escuelas y acueductos y poner a la gente en el escenario que necesita hoy, que es tener esperanza, tener nuevamente un sueño por el cual trabajar y aprovechar la fiesta, por supuesto, para encontrarnos con todos los familiares y amigos, abrazarnos, saber y celebrar que estamos vivos y, por supuesto, seguir trabajando por el futuro de esta tierra tan querida.
4: Alcalde, rápidamente hablemos de las afectaciones que sufrió su municipio. Actualmente, ¿cómo está el balance?
17: El balance de Anserma fue muy dramático, Cristian. La verdad es que más de 9 escuelas colapsadas totalmente, 14 con afectaciones graves, 135 viviendas totalmente destruidas, otras 160 adicionales con problemas en toda su cubierta y techo, acueductos, veredales, casetas de acción comunal, afectaciones en la alcaldía, en la biblioteca pública, en la plaza de mercado, en el estadio municipal. Pero ya trabajando en todos los frentes, en el inicio de la recuperación hemos tenido la oportunidad de trabajar especialmente con las donaciones de los colombianos que han sido inmensamente solidarios, de las empresas, de ese trabajo articulado con la gobernación del departamento, con los recursos propios del municipio, que a través de un crédito hemos podido contar con las herramientas para trabajar en esta etapa inicial de la recuperación. Y esto tiene que ir acompañado también de la reactivación económica, de la posibilidad de que la gente mueva ese bolsillo, que pueda activar su comercio y que poco a poco volvamos a la normalidad.
4: Alcalde, usted nos mencionaba de unos invitados musicales. Precisamente háblenos de quiénes van a estar, quiénes se van a presentar este fin de semana allí en Anserma.
17: Lo mejor de la música urbana, Yandar y Justin, Golpe a Golpe, y Nio García directamente desde Puerto Rico, y de acompañar a J Balvin en su gira mundial. El día viernes tendremos un evento muy especial que es el concierto de rock. Directamente desde Argentina viene la agrupación La Mosca. Seguramente es uno de los conciertos más esperados en esta versión 25 de las fiestas. El sábado estaremos, por supuesto, con el regional colombiano y la música popular, Cris Montoya, el andariego, y el papá de los pollitos, por supuesto, Luis Alberto Posada. Después de más de 35 años regresa a la Santana de los Caballeros a encontrarse con su público, y rematamos el domingo con el gran baile del regreso, con unas orquestas muy importantes para esa verbena popular, la orquesta de la misma gente desde Cali, Lavillos, Caracas Boy directamente desde Venezuela, y rematamos con el dominicano merenguero Sergio Vargas.
4: Gran agenda musical para esta edición 25 de las fiestas del regreso en Anserma, Caldas. Alcalde, hablemos también entonces de la agenda deportiva, ¿no? Porque precisamente aquí mirando la agenda, pues vemos que va a haber válida Trepadores de Quindío, que por supuesto son muy reconocidos a nivel nacional.

0: familiar en diferentes eventos, y esto está pensado para que todos los renglones de la economía se activen y se muevan, y por supuesto cada noche espectaculares conciertos para el disfrute de todos los ciudadanos.
1: Alcalde, ya usted decía, ayer empezaron las fiestas del regreso, y a esta hora, ¿en qué actividad se encuentra usted?
0: Estamos instalando la apertura oficial de la Feria Agroindustrial Gastronómica y Artesanal en el Boulevard de la Zona Rosa. Tenemos más de 50 emprendedores y comercios, emprendimientos que están mostrando lo mejor de sus productos, y durante todos estos días del fin de semana van a estar dispuestos para encontrarse con clientes, con proveedores, para hacer negocios y para mover esos negocios que transforman los productos locales, que traen lo mejor de la creatividad y que por supuesto muestran en esa vitrina todo lo bonito que tiene Anselmo para venderle al mundo.
1: Alcalde, por último le quiero preguntar sobre el Burger Fest, justamente esta actividad de reactivación económica completamente muy bien acogida allí por todos los habitantes, ¿no? ¿Cómo estuvo esa premiación?
0: Sí, anoche premiamos los primeros lugares del Burger Fest, tuvimos 14 negocios participantes, se vendieron en un lapso de 10 días más de 9.100 hamburguesas. Esto, por supuesto, movió bastante el comercio de los gastrobares y hizo que las familias salieran a disfrutar y a competir y a calificar, por supuesto, por la mejor hamburguesa del municipio.
1: Él es Omar Andrés Reina, alcalde de Anserma, hablándonos de esta edición 25 de las fiestas del regreso por la reactivación de este municipio del occidente caldense. Alcalde, muchas gracias por estar aquí en 6AMW y por favor la invitación a los oyentes de Caracol para que este fin de semana se agenden y visiten la Abuela de Caldas.
0: Los esperamos en Anserma con los brazos abiertos en esta versión 25 de las fiestas del regreso. Estamos con todo dispuesto para disfrutar un grandioso fin de semana de abrazos, de mucha esperanza, de fijar la mirada en el futuro y de trabajar unidos por esta reconstrucción. Celebramos que estás vivo y aquí en Anserma les recordamos que la abuela los espera.

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3: Estamos levantando la mano por mi mamá, también por todas las víctimas que han sufrido un feminicidio. Desgraciadamente mi mamá hace parte de esa cifra. Hoy levanto la voz por ella, pido justicia a las autoridades.
4: 12 del mediodía, 2 minutos, y estamos escuchando en el noticiero del mediodía el desgarrador testimonio de la hija de doña Blanca Pardo. Una historia que tiene al país indignado, conmocionado además por la sevicia con la que fue atacada en San Bernardo, esto en el departamento de Nariño. Una dura historia que no es aislada. En Santander, otra adulta mayor fue brutalmente agredida. Las autoridades habrían capturado al responsable. Pero la pregunta que hoy está indignando a Colombia es inevitable. ¿Qué está pasando con la protección de nuestros abuelos, de nuestros adultos mayores en Colombia? En minutos analizaremos este tema.
5: Doce del día, 3 minutos, y a esta ola de violencia nos trasladamos también al departamento del Cauca. Allí la zozobra no da tregua al hecho grave que se registró ayer, en el que 2 policías resultaron heridos gravemente en medio de un atentado en la tarde de ayer. Esta mañana también se registró otro ataque, pero esto fue en el municipio de Miranda, en Cauca. Allí, escuchen esto, utilizaron una volqueta, estaba acondicionada con algunas rampas de lanzamiento para disparar esos artefactos explosivos. Pues el

0: Temor sigue apoderándose de esta región debido a esos constantes ataques con explosivos. Y en minuto les vamos a dar los detalles de estas y otras noticias. Somos el noticiero del mediodía en Caracol Radio.
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2: Entonces, el mediodía, 4 minutos, y conéctese ya a nuestro canal de YouTube, Caracol Radio, Noticiero del Mediodía, en vivo, y observe las imágenes, las que veíamos hace un momento, que estaremos desarrollando sin duda en segundos. Les contábamos del tema de nuestros abuelos, lo que está pasando en materia de orden público, pero también la alerta que empieza a subir. No estamos ahorrando el agua suficiente y el fantasma del apagón y un racionamiento está cada vez más cerca. ¿Qué es lo que pasa? Que en Bogotá la gente ve llover, Daniela, entonces dice, no remos, porque creemos, ya está lloviendo.
0: Exacto, y creemos que es una buena noticia, y no, señores, tenemos que adoptar esos buenos hábitos y contribuir al ahorro.
2: Pues la CAR de Cundinamarca está lanzando la alerta por el nivel de los embalses que surten a Bogotá y a municipios de la Sabana. El panorama de los embalses y el riesgo que estamos viviendo de un eventual racionamiento. Juan David Gutiérrez.
3: Compañeros, yo los saludo desde la vía Bogotá-La Calera, muy cerca de la planta de tratamiento, en donde se encuentran los embalses de Chuza y San Rafael. Les cuento que a pesar de las lluvias que se han registrado en Bogotá durante los últimos días y que seguramente se van a presentar entre octubre y noviembre, la CAR Cundinamarca advirtió que la sequía no va a terminar, teniendo en cuenta que el agua que va a caer sobre estos embalses no va a recuperar su nivel de capacidad. De acuerdo con datos compartidos por la entidad, los embalses Total Agregado Sur, en donde se encuentran San Rafael y Chuza, están en un 86,65%, sacando un promedio entre los dos, mientras que el Total Agregado Norte, en donde se ubican los embalses Chizacá y Regadera, cuentan con una capacidad del 67,17% entre ambos. El director de la CAR, Alfred Ballesteros, aseguró que debido a las lluvias se presentarán emergencias, por lo tanto, pidió a las comunidades que estén cerca de los ríos a estar alerta.
4: En Cundinamarca estamos viviendo una paradoja peligrosa. Mañanas de sol fuerte y tardes de tormentas intensas que pueden incluso provocar crecientes súbitas en cuestión de minutos en las fuentes hídricas. Pero mucha atención, ver ríos crecidos no significa que las cuencas se hayan recuperado. El agua sube de golpe, pero con esa misma velocidad vuelve a caer a niveles críticos. Ojo, estas lluvias son temporales.
3: Cabe destacar que en las últimas horas hallaron sin vida en Fusagasugá a la señora Luz Marina Ospina, de 72 años, debido a las emergencias fluviales. De acuerdo con información entregada por el gobernador de Cundinamarca, Jorge Emilio Rey, el agua provocó el taponamiento de las rejillas y el colapso de la red de alcantarillado, lo cual provocó un represamiento en su vivienda.
0: Qué lamentable, pero Juan David nos estaba hablando de dos embalses, del embalse San Rafael y Chuza, pero vamos a revisar de manera general cómo está el nivel de estos embalses, porque al parecer, pues, las lluvias no son suficientes y el nivel sigue bajando. Cuéntenos, Luis Enrique.
5: Sí, efectivamente, mire, tenemos los embalses en una situación muy complicada para nuestros televidentes y para los oyentes. Les contamos, por ejemplo, que los embalses que están en el Caribe en estos momentos están en el 74,16%, en el Oriente 89,46%, en el Centro estamos en un 70,50%, en Antioquia 72,71%, los más complicados son en el Valle, que están en el 58,88%, y en Caldas 64,34%. En la siguiente columna podemos ver los aportes hídricos, que se han aumentado obviamente por los efectos de las lluvias de los últimos días. Pero Amílcar Acosta, exministro de Minas y Energía, ha explicado que con este nivel de los embalses va a ser muy difícil, muy complicado que no se presente corte de energía o racionamiento en el primer trimestre del próximo año. Esto fue lo que nos dijo.
6: Bueno, pero recordemos que hemos estado en un racionamiento técnico, toda vez que entre abril y agosto XM ha tenido que disponer y ordenar aproximadamente unos 400 operaciones que ellos llaman de deslastre, que no es otra cosa distinta a la desconexión de circuitos.
5: Esta desconexión de circuitos ya se están dando en algunas regiones del país. Es un corte programado, pero realmente no es un racionamiento como tal. Y los embalses hoy deberían estar en el 80% y estamos en el 74%.
0: Y no hemos entrado a lo más crítico que advierten del fenómeno del Niño, Orlando.
2: Sí, hay que ahorrar agua. Entonces, el llamado que están haciendo en Cundinamarca y en todo el país. Pero de lluvias, pasemos al bolsillo de los colombianos. Hablemos de inflación, Mr. Dólar. No sí, se señor. Me vaya porque continúa el alza durante septiembre. Los hogares pobres, vulnerables, fueron los más afectados por el costo de vida en este noveno mes del año.
5: Sí, efectivamente, usted lo ha dicho y lo ha confirmado el Departamento Administrativo Nacional de Estadísticas, DANE. Inflación anual 6.29, estamos casi 6.3, año corrido 5.74, pero septiembre sorprendió 0.37%. ¿Dónde está afectando más la inflación el costo de vida? Los hogares pobres estuvo por encima del promedio en septiembre, 0.41. Los vulnerables, 0.39. La clase media, 0.38. Los ingresos o las personas con ingresos altos, 0.32%. El salario mínimo, que fue del 23% y que todo el mundo hablaba de que no había afectado el impacto o la inflación, mire, sí impactó. Restaurantes subieron 9.44, que son comidas por fuera del hogar. Estamos hablando la salud 7.8, la educación 7.5% y por supuesto los alimentos, que eso sí nos pega a todos los colombianos que también presentaron un incremento.
2: Oiga, Luis Enrique, señor, que entren a nuestro canal de YouTube. Correcto. Ya mismo, porque ahí pueden ver entonces cómo ha impactado la inflación y cómo a veces piensa uno que sin duda los hogares pobres, los más vulnerables, sufren, pero también lo está haciendo muchísimo la clase media. Entre ya a YouTube, a Caracol Radio y allí busque el noticiero El Mediodía en vivo, Luis Enrique.
5: Y le parece si escuchamos rápidamente y vemos a Alejandro Reyes, economista del BBVA Colombia.
7: Esto es producto de dos comportamientos, el precio de los alimentos. Por una parte, los alimentos mostrando la tendencia alcista nuevamente en este mes, con una variación anual que se ubica ya en el 6.74%, subiendo desde el 6.1% observado el mes pasado. Esto explicado especialmente por los perecederos, más afectados por los temas climáticos.
5: Y Luis Fernando Mejía nos da a conocer por qué la inflación impacta a los colombianos más pobres.
8: Con el comportamiento del precio de los alimentos, en donde ya hemos visto también una tendencia más reciente de aumentos y eso está generando, por supuesto, una presión muy grande en general en el bolsillo de los hogares, pero en particular en la de los hogares más pobres, cuyo gasto más que proporcionalmente está destinado justamente al consumo de los alimentos. Ahora bien, en las clases más pobres también hay una afectación importante justamente el precio de los servicios, eso sí afectados naturalmente por el aumento del salario mínimo.
5: Y lo cierto es que ya se proyecta una inflación para el cierre de este año del 7%.
0: Bueno, Mr. Dólar, gracias, pero tenemos que seguir hablando de aumentos de precios. Esta vez hablamos del sector camionero, que está haciendo un llamado al gobierno nacional para que intervenga ante esa medida que ha adoptado justamente el Distrito de Buenaventura. Ha establecido un nuevo cobro para vehículos de carga. ¿De cuánto es ese nuevo cobro? Y si hacemos las cuentas, ¿esto cuánto representa para un conductor, para el gremio? Denis.
9: Daniela, muy buenas tardes. Pues mire, este cobro es de 2.450 pesos por tonelada. Al hacer esos cálculos...
2: Estamos con problema de sonido. Por favor, Denis, prenda su micrófono para que lo escuchen también nuestros ahí oyentes. Si quieren, nos siguen a esta hora en nuestro canal de YouTube, Caracol Radio y Noticiero El Mediodía en vivo. Y pueda usted ver ahí cómo se está afectando entonces el tema de los transportadores.
9: Bueno, Orlando, ahora sí. Bueno, este cobro, como le decía Daniela, es de 2.450 pesos por tonelada. 4.250 pesos por tonelada.
0: 4.200, sí, señora.
9: Ajá. Entonces, si hacemos el cálculo con una tractomula de 35 toneladas, que es más o menos el promedio de los vehículos que llegan allá al puerto de Buenaventura, en el ingreso estarían pagando 150 mil pesos, más la salida serían en promedio un cercano de otros 150 mil pesos. Es decir, que un camionero deberá pagar 300 mil pesos aproximadamente por este cobro que está haciendo pues precisamente la alcaldía. Estas fueron algunas de las declaraciones del presidente de la Asociación Colombiana de Transportadores, Alfredo Merlano.
10: Hacemos un llamado urgente a nuestro gobierno, a nuestra ministra, para que nos defienda de este nuevo cobro que ya sería ruinoso toda vez que las navieras no cumplen con recibir los contenedores a tiempo. No hay vía por donde transitar.
9: Y por otro lado, también el presidente de la Confederación Colombiana de Transportadores, Jorge García, aseguró que no entiende cómo el distrito de Buenaventura toma esta decisión sin consultarlo con el Ministerio de Transporte.
11: No entendemos por qué la alcaldesa de Buenaventura emite ese decreto sin consultarlo con el Ministerio de Transporte, sabiendo de que todos los transportadores le aportamos a la ciudad en materia económica muchas divisas, muchos ingresos por lotería, por parqueadero, por etcétera.
9: Y es que también a este rechazo se han sumado el Ministerio de Transporte y gremios como la Federación de Cafeteros y FENAVE, quienes advierten que esto indudablemente también va a afectar el bolsillo de los colombianos, porque pues si suben estos precios, pues esto se va reflejado en los diversos insumos y demás, y pues obviamente afectará el bolsillo y podría llevar a que aumente la inflación.
2: 12 del mediodía, 14 minutos. Gracias, Denise. Y vamos de inmediato al departamento del Cauca porque sigue muy compleja la situación de orden público en el país. Una escalada terrorista que sigue en aumento y un nuevo ataque contra la fuerza pública, esta vez en el norte del departamento. Se han puesto en riesgo más de 300 personas allí, una cifra además de personas confinadas, algunos desplazamientos y que sigue en aumento. Nos cuenta Richard Vidal.
12: Compañeros, buenas tardes. Afortunadamente no se reportaron afectaciones para la población civil ni tampoco para los uniformados. Los hechos tuvieron lugar en el barrio El Porvenir. Esto es en jurisdicción del municipio de Miranda, como ya les decíamos, en el norte del departamento del Cauca. Ahí la comunidad reportó dos fuertes detonaciones. Con las primeras luces del día se descubrió un vehículo tipo volqueta acondicionado con rampas desde las que se lanzaron los artefactos explosivos contra la base militar ubicada en esta zona del departamento. El alcalde de Miranda, el señor Walter Zúñiga, confirmó que no hubo víctimas y que las autoridades trabajan justamente para retomar el control y la tranquilidad de esta localidad.
13: Se despertó mi pueblo hoy con detonaciones que habían en una volqueta cerca a la guarnición militar. Un hecho lamentable en nuestro municipio. Por fortuna no hubo víctimas de seres humanos, ni pérdida de vida, ni heridos. Hubo daños materiales en las casas, pero esto no deja de perjudicar al municipio en sus actividades comerciales, de turismo.
12: El Ejército Nacional, por su parte, explicó que el vehículo estaba acondicionado con 8 cargas detonantes y que los responsables habrían huido al notar la presencia de las tropas. La acción delincuencial sería responsabilidad de la estructura de Agoberto Ramos de las disidencias de las FARC, lideradas por alias Iván Mordisco, y este hecho se suma desafortunadamente al ataque con explosivos contra una patrulla motorizada en Popayán, que dejó a un suboficial y a un patrullero heridos en la jornada de ayer.
0: Richard, gracias. Infortunadamente, el departamento de Cauca no es el único que está sufriendo ataques. La población del norte de Santander también tiene temor, especialmente la de la zona rural de Tibú. En las últimas horas se conocieron nuevos enfrentamientos entre las disidencias y el ELN. Jenny Márquez.
14: Al menos una persona muerta dejaron los nuevos ataques con explosivos lanzados desde drones en zona rural del municipio de Tibú, en norte de Santander, en medio del conflicto armado que libran las disidencias del Frente 33 de las FARC y el ELN. Así lo narró a Caracol Radio Holguín Mayorga, quien es el presidente de la Asociación Nacional de Víctimas.
15: La comunidad reportaba varios enfrentamientos, especialmente en la vereda Langalia, jurisdicción del municipio de Tibú y límites con el municipio de El Tarra, donde inicialmente hubo una confrontación de ráfagas de fusil entre las disidencias de la FARC y el ELN, y posteriormente pues hubo unos ataques con drones cargados con explosivos. De manera extraoficial se habla de al menos una persona de estos actores armados que ha caído en esta confrontación. Estos hechos se dan a al menos unos 3 minutos de caserío de Langalia, lo que efectivamente ha puesto en riesgo a toda esta comunidad.
14: El municipio de Tibú continúa siendo uno de los más afectados en medio de esta guerra territorial que están librando estas dos organizaciones armadas ilegales desde hace más de 20 meses en la región del Catatumbo.
2: Entonces, el mediodía, 17 minutos. Daniela, se han cumplido 2 meses ya del gobierno del presidente Abelardo de la Estrella y el tema de la seguridad ha sido una de las prioridades. Si quiere nuestra audiencia, si usted está conectado en YouTube, puede, o si no, entre ya, Caracol Radio, YouTube Noticiero en Vivo, y usted puede comentar en este momento porque vamos a leer varios de esos comentarios, Daniela.
0: ¿Qué están pensando sobre el manejo que el gobierno nacional está dando a los temas de seguridad? Ese punto de orden público que tiene también muy preocupados no solamente al Cauca, hablamos también de Norte de Santander, de Nariño, entre otras regiones.
2: Caracol Radio en vivo, entre ya a nuestro canal de YouTube y ahí puede comentar y estaremos leyendo entonces sus comentarios. Pero hemos preparado un balance a propósito de esta situación, esta escalada de violencia que ha pasado en estos dos meses en Colombia. José David Rodríguez nos tiene el resumen.
16: A dos meses de la llegada de Abelardo de la Esprilla a la presidencia, el panorama de orden público está marcado por una ofensiva militar. Sin embargo, las organizaciones armadas criminales han realizado una serie de ataques contra la fuerza pública y la población civil. Para esto siguen utilizando drones acondicionados con explosivos, incrementando el reclutamiento, los secuestros, además de ordenar confinamientos y presión sobre comunidades. Desde el comienzo del gobierno, los hechos más graves han mostrado que la violencia no está concentrada en un solo territorio. Se mueve entre corredores estratégicos del nororiente, suroccidente, el centro y el Caribe colombiano, con dinámicas distintas según la organización que ejerce control en cada zona. Las zonas más afectadas son Norte de Santander, Cauca, Chocó, Tolima, Antioquia y Cesar, en donde se han registrado ataques con drones cargados con explosivos, en algunos casos combinados con ráfagas de fusil y otros artefactos explosivos. El fenómeno también ha alcanzado a zonas como el Chocó, en donde la situación de seguridad en la subregión del San Juan escaló hasta registrar en un solo día 11 ataques con explosivos por parte del ELN, según la gobernadora de ese departamento. En el Catatumbo, Norte de Santander, los ataques contra las tropas e instalaciones policiales han estado acompañados de hostigamientos y enfrentamientos. Cauca continúa siendo otro escenario de la disputa entre diferentes grupos criminales que buscan controlar corredores para el narcotráfico y otras economías. Allí los ataques contra la fuerza pública conviven con el hallazgo de vehículos cargados con grandes cantidades de explosivos y con operaciones contra integrantes de esas organizaciones. Pero el Caribe durante estos dos meses vivió una de las expresiones más fuertes de esa capacidad de las organizaciones criminales, la muerte del segundo cabecilla de las autodefensas conquistadoras de la sierra, alias Cholo, desencadenó en quema de vehículos, afectaciones al transporte y cierres de establecimientos en Santa Marta y corredores hacia La Guajira. El ejército, por ejemplo, reporta al menos 709 capturas en estos dos meses, 76 personas muertas en desarrollo de operaciones, 6 menores de edad recuperados y cerca de 700 armas incautadas, además de 1.400 artefactos explosivos, 52 combates en estos dos meses.
1: Así va el país.
17: 12:21 minutos, actualizamos las noticias en el noticiero del mediodía de Caracol Radio y será presentado ante un juez de control de garantías de Casanare, alias Eduard, capturado en Tunja y quien sería responsable de movilizar en una motocicleta al menor de edad que asesinó el pasado 29 de septiembre al exalcalde de Yopal, John Jairo Torres, más conocido como John Calzones. Las autoridades en La Guajira están advirtiendo sobre la inminencia de lluvias con descargas eléctricas y vientos fuertes por la influencia de la onda tropical número 55. Según pronósticos del IDEAM para Bogotá, en la tarde de hoy se prevén lluvias en las localidades de Suba, Engativá, Fontibón, Chapinero, Santa Fe, Ciudad Bolívar y Usme. Una mujer de 70 años murió en un siniestro vial registrado en el barrio La Milagrosa, en Medellín, en un hecho en el que estaría involucrada una motocicleta en la que se movilizaban dos adolescentes de 15 y 16 años y capturaron a 10 personas que se hacían pasar por policías para robar mercancía. Según la investigación, esta organización perfilaba principalmente a vehículos que transportaban productos perecederos como alimentos de origen animal y hortalizas.
2: Entonces, el mediodía, 22 minutos, y en instantes les vamos a mostrar las imágenes de un caso insólito. Un habitante de calle que lamentablemente se queda dormido debajo de un bus del sistema de transporte masivo en Cali. Estuvo en riesgo de morir y otros conductores lograron avisar oportunamente. Vea usted nuestro canal de YouTube en Caracol Radio en vivo. ¿Cómo se veía esta persona? Pero estaba fundido, estaba profundo, Daniela. O sea,
0: ahí lo que estamos viendo es que el señor está dormido.
2: Está no. profundo. Pues no, estaba dormido, no está debajo del bus. O sea, usted observa sí. Y afortunadamente pues no se cae pero es que está en la parte del interior del bus, entre los tubos y toda la carrocería de este vehículo. En instantes les vamos a contar la historia.
0: De no creer, y no solamente queremos informarlos, también queremos leerlos, por eso los invitamos a ingresar ya a nuestro canal de YouTube, Caracol Radio, ahí está el noticiero del mediodía, y poder observar este video, pero también comentar lo que les estamos preguntando hoy, la seguridad en el país y el manejo que le ha dado el gobierno nacional.
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25: 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En Caracol Radio son las
0: 12 del día, 26 minutos.
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2: 12 del mediodía, 26 minutos, Daniela, y lo que no debería pasar, el maltrato a los abuelos en Colombia, no. El maltrato a nuestros adultos mayores. Abusada una mujer de 72 años de edad. Y acá, mire este panorama, 379 homicidios de adultos mayores. Lo que estamos observando en esos 397 casos es que el 31% más de los delitos que ocurren a esos adultos mayores, o sea, 3 de cada 10 adultos que son maltratados, son abusados sexualmente. Es increíble lo que está pasando y les vamos a contar en minutos la historia. Pero ¿cómo está el panorama del maltrato a nuestros adultos mayores? Jenny Angarita está en la fiscalía, fue precisamente a escuchar, a buscar qué está pasando con los abuelos en Colombia.
27: Orlando y Daniela, muy buenas tardes, y es lamentable el reporte que entrega el Instituto Nacional de Medicina Legal y Ciencias Forenses con respecto al aumento de la violencia contra los adultos mayores en Colombia. Y es que de acuerdo con lo que se ha conocido, en 2025 se presentaron 2.874 muertes violentas de adultos mayores, mientras que en el 2026 la cifra aumentó, se incrementó a 3.172. Dentro de este registro correspondieron a homicidios ocurridos durante 2025 y en lo corrido de 2026, escuchen bien y vean también las personas que se pueden conectar a través de nuestro YouTube, se contabilizan 397 homicidios o muertes violentas de personas que pertenecen a esta población mayor en Colombia. Entre los departamentos Orlando y Daniela, que son en los que se han registrado más estos casos, se encuentran Medellín, Antioquia, Cali, Valle del Cauca, Santander, Córdoba, Tolima, además de la ciudad de Barranquilla, y pues la ciudad de Bogotá ocupa uno de los primeros lugares. En cuanto a los casos de violencia sexual que advierte Medicina Legal, se han presentado, se han reportado 92 exámenes médico-legales. ¿Esto qué significa, Orlando y Daniela y oyentes y televidentes? Que las mujeres mujeres mayores, en edad mayor de los 70 años, han acudido a hacerse exámenes médico-legales a Medicina Legal, evidenciar que han sido víctimas de hechos de violencia sexual. Un panorama lamentable y muy triste que se conoce hasta ahora.
0: Gracias, Jenny. Pues el país en las últimas horas justamente está indignado, así lo ha mostrado en redes sociales, con total rechazo a dos casos de abuso sexual que se han conocido en el país, que hacen parte de esas cifras que Jenny mencionaba. Estos casos se presentaron en Pasto y en Norte de Santander. Comenzamos hablando de lo que ocurrió en Pasto. Más temprano, en 6 a.m., hablamos con la hija de la señora Blanca, una señora que fue brutalmente asesinada, abusada sexualmente, un caso que se presentó en agosto, a finales de agosto, y más de 5 semanas después aún no hay sospechosos siquiera. Claudia Ortega.
3: Ha transcurrido más de un mes desde el hecho de violencia y abuso sexual sufrido por Blanca Pardo, una mujer de 72 años de edad, oriunda de la vereda Plazuelas en el municipio de San Bernardo, en el norte de Nariño. Jenny Pardo, su hija, en 6AMW de Caracol Radio, nos contó hoy lo dramático que ha sido este caso para su familia y también la falta de respuesta de los entes judiciales.
4: La extrañamos muchísimo, extrañamos todo lo que ella hacía por nosotros, porque para ella nunca crecimos. Para ella siempre fuimos esos niños pequeños que siempre necesitaron cuidado, que ella nos mandaba una cosa, nos mandaba otra, estaba pendiente de nosotros. Esa herida quedará por siempre. Y recordaremos a mi mamá por esa gran mujer que era. Solo nos queda hacer justicia por ella.
3: En este, como en otros casos ocurridos en el departamento de Nariño que tienen relación con la violencia de género, organizaciones de mujeres están pidiendo mayor celeridad en los procesos de investigación para dar con los responsables. Ha transcurrido más de un mes desde el hecho de violencia y abuso sexual sufrido por Blanca Pardo, una mujer de 72 años de edad, oriunda de la vereda Plazuelas en el municipio de San Bernardo, en el norte de Nariño. Jenny Pardo, su hija, en 6AMW de Caracol.
2: 12 del mediodía, 31 minutos. Gracias, Claudia. Y otro caso en San Vicente de Chucurí, en Santander. Afortunadamente, esta mujer no murió, pero sale a hacer ejercicio y es abusada también, una mujer de avanzada edad, abusada sexualmente. Otro terrible caso de ataque sexual contra una persona de avanzada edad. Juan Carlos Ordóñez, ¿qué dicen las autoridades?
5: La Policía Nacional ha reportado la captura del presunto sospechoso de agredir sexualmente a una mujer de 70 años en el municipio de San Vicente de Chucurí. Dicen que es un hombre de 29 años, adicto a las drogas, quien abordó a la dama en un sector llamado Villa Virginia, en esta población del occidente del departamento de Santander.
6: Desde un primer momento se hizo seguimiento de las cámaras para hallar las pruebas suficientes para determinar que esta persona era responsable de los hechos ocurridos el día 5 de octubre hacia las 5:20 de la mañana. Es nuestra responsabilidad y es un llamado que hacemos a la comunidad a decirle que somos contundentes con el delincuente. No permitiremos que ninguno de nuestros ciudadanos vea afectada su seguridad, su tranquilidad.
5: De la persona agredida, su familia dice que no quiere dar mayores detalles, como por ejemplo la identidad, porque eso sería revictimizarla. La Gobernación de Santander ha ofrecido apoyo psicológico a esta mujer de 70 años.
0: Por supuesto, protegemos la identidad de la mujer y estamos muy pendientes de lo que pase con este hombre de 28 años que ya ha sido judicializado. Bueno, es momento de recordarles que estamos también en canal YouTube, ahí nos pueden encontrar en el canal de Caracol Radio, Noticiero del Mediodía, y ya hay de hecho comentarios de nuestros oyentes y seguidores en las redes sociales. Paola, ¿qué han respondido frente al tema del día?
7: Sí, Daniela, justamente Fabio Gómez 9050 en YouTube escribe: estoy más de acuerdo con temas de inteligencia para dar captura a estos bandidos y no a los bombardeos. Por otro lado, Víctor Hugo Gordillo dice: lo que yo veo es a un presidente que se puso los pantalones y está enfrentando a la delincuencia. Otra persona en TikTok, en nuestras redes de TikTok, que también nos pueden seguir, dice: es muy peligroso lo que están haciendo, van a caer muchos civiles, niños y otras personas que no tienen nada que ver. Y por último, dice otra persona, Ahmed González: es más fuerte la pluma o el lápiz sobre un papel que un arma en un ignorante. Así que nos pueden comentar sobre el tema del día en nuestro canal de YouTube y en nuestras redes sociales de TikTok, Dani.
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2: Entonces, el mediodía, 33 minutos, y las noticias del deporte, por supuesto, aquí en el noticiero El Mediodía de Caracol Radio. Entre ya a nuestro canal de YouTube, Caracol Radio en vivo, y vea a don Eduard Acero contándonos.
9: Oye, a don Orlando y a Daniela, por favor, madre. Primero a Daniela.
2: Pero pues ya Daniela la llevan viendo media hora, pueden entrar y verlo usted con el tema del deporte hoy, don Eduard.
9: Bueno, primer tema tiene que ver con el fútbol colombiano. Hoy dos compromisos, partidos de la fecha 9 y 14. En la 9, Nacional recibirá esta noche al Deportes Tolima. Bueno, tarde, noche, 6:05 en Itagüí. Recordemos que el Atanasio está ocupado por un concierto. Sobre el juego donde nuevamente podría estar James Rodríguez, nos informa Fernando Calle.
10: Eduard, muchas novedades en Atlético Nacional. Lesionados, Alfredo Morelos, el goleador. Cristian El Chicho Arango se demora 9 meses para regresar a las canchas. El central Andrés Reyes, Marlos Moreno y William Tecillo. Por sanción no estará Andrés Sarmiento. Lo que dice el lateral izquierdo argentino, Milton Casco, de la evolución y los buenos resultados.
11: Momento para seguir con la continuidad, ¿no?, de estos buenos resultados, con el buen funcionamiento del equipo. Creo que esa nos va a dar la posibilidad de poder conseguir los 3 puntos, y creo que el grupo está mentalizado y sabe lo que tiene que hacer, ¿no?
10: El partido será en el Estadio de Itaires del municipio de Itagüí. El Atanasio ocupado en concierto.
9: El otro partido en la fecha para hoy será Fortaleza Millonarios, 8:10 de la noche, abriendo la jornada 14 en el campeonato, compromiso en el Estadio de Techo al suroccidente de Bogotá. A propósito de estadio, el tema de Esencia y el Campín. Vemos ya las imágenes de lo que está pasando en el escenario capitalino, cómo se está trabajando en la recuperación. La gente de Esencia ha asegurado que la próxima semana estará habilitado el estadio. La idea es que acaben este fin de semana. Inclusive Santa Fe jugará frente a Fortaleza en Mosquera por decisión de Santa Fe, dijo la gente de Esencia. La próxima semana tendremos Millonarios 11 Caldas martes y el miércoles Santa Fe Jaguares. En otro tema, Egan Bernal ha aclarado que no se va a retirar del ciclismo. Esto por lo relacionado a lo que han dicho en las últimas horas la prensa en Europa, advirtiendo que Egan se retiraba a finales de este año. Ha comunicado o ha presentado en las últimas horas un comunicado que vemos para la gente que está en YouTube, donde Egan Bernal aclara, primero, que tiene contrato hasta diciembre del 2029, y segundo, que él junto al equipo Ineos determinó finalizar su temporada después del Tour de Francia para tomarse un tiempo y analizar lo que viene en su carrera profesional, pero seguirá en la actividad deportiva. Y cerramos con una mala noticia, la del tenis. Ha comenzado el Masters 1000 de Shanghái en el territorio asiático. Nicolás Mejía, el colombiano en competencia, cayó en primera ronda. Le toca a un rival muy difícil. Nicolás Mejía es 119 del mundo. Su rival es 55, un argentino, Juan Manuel Cerúndolo. Perdió 6-4 y 6-4. Los dejo como siempre con estas dos grandes figuras que ustedes las pueden disfrutar aquí en YouTube. Doña Daniela Pachón y don Orlando Villar.
0: Don Eduardo, gracias. Yo le recibo con una historia inspiradora. Escuchen esto. Mateo Gómez es un niño de tan solo 11 años de edad. A los papás de Mateo le dijeron que no podría caminar debido a complicaciones que tuvo desde su nacimiento, pero hoy es otra la historia, es otro el diagnóstico. Este niño, Mateo Gómez, reitero, con apenas 11 años, es campeón mundial de karting en Italia. Mariana Quintero nos tiene esta historia.
12: cuando yo sea grande, quiero ser piloto de Fórmula 1 como Daniel Ricciardo.
13: Hay historias que merecen ser contadas y esta es una de ellas. Él es Mateo, tiene 11 años y hoy puede decir algo que parece increíble. Es campeón mundial de karting en Italia, pero para entender lo que significa este triunfo hay que ir mucho más atrás. Mateo sufrió un accidente cerebrovascular al nacer después de un parto de 17 horas. El pronóstico no era alentador, los médicos llegaron a decir que probablemente no podría caminar y enfrentaría otras dificultades como la disfagia, es decir, problemas para consumir alimentos. Pero su familia no se rindió y Mateo tampoco. Pues eso nos contó Daniel Gómez, padre de Mateo.
14: A raíz de esta situación, hicimos lo que estaba a nuestro alcance como papás, que era poder darle la mejor rehabilitación a nuestro hijo. Empezamos con unas técnicas terapéuticas muy interesantes. Y al cabo de un tiempo Mateo fue evolucionando positivamente, su cerebro tuvo la neuroplasticidad que necesitaba. Para Mateo, como un guerrero que ha demostrado ser desde siempre, esto no fue un impedimento y hoy lo demuestra. Y hoy le da a nuestro país esta gran copa.
13: Hoy, ese niño que enfrentó un pronóstico tan difícil está sobre un podio, llevando la bandera de Colombia a lo más alto. Porque a veces una historia comienza con un pronóstico que parece marcar un camino y termina demostrando que la vida también puede escribir uno completamente diferente. Y esa definitivamente es una de esas historias positivas que vale la pena contar.

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6: 12 del día, 40 minutos.
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11: 12 del mediodía, 41 minutos y mucha atención. Conéctese ya a nuestro canal de YouTube porque la imagen que van a ver es impresionante, es increíble y es de no creer, Daniela. Una persona, un habitante en situación de calle, se durmió debajo de un bus, mío. El bus arrancó. Porque el conductor no vio a esta persona y lo que se podía observar, si ustedes entran a nuestro canal y ven y si a quienes nos escuchan le vamos describiendo, pues es, mire, la mano de la persona que va colgando está entre la carrocería y afortunadamente lo ven otros conductores, empiezan a alertar.
6: No, le pero puedo mire, creer, le tranquiliza saber que está dormido.
11: No, pero es que además está inconsciente, mire, tratan de despertarlo. Y
6: ya no se ha dado cuenta.
11: La historia. Uh-huh. Vamos a Cali porque Mayron Benavides nos tiene todos los detalles. Entre ya para ver estas imágenes.
12: Ah, qué bajo el bus, ¿verdad? ¿Ay qué?
13: No, ese man estaba dormido, marica. ¿Ay qué?
14: Buenas tardes. Todo tipo de reacciones sigue generando el caso de un habitante de calle que se estaba movilizando debajo de un bus del mío en el chasis. Metro Cali ha dicho que esto alerta sobre una situación en particular. El hurto de piezas de estos vehículos. Y es que este hombre, habitante de calle, fue descubierto luego de un reporte ciudadano cuando el bus se movilizaba por el norte de Cali. La policía llegó al lugar y encontró al sujeto en la parte inferior del vehículo, dentro de la estructura del chasis. El caso quedó registrado en videos que rápidamente se difundieron en redes sociales.
13: ¿Hay qué?
14: Tito Garzón, jefe del control de operación de Metro Cali, aseguró que algunas personas aprovechan estos lugares para hurtar piezas que contienen cobre.
15: Este tipo de comportamientos de habitantes sin techo se ha vuelto muy regular, donde estos habitantes aprovechan para hacer robos de elementos de cobre, que son los del aire acondicionado, así como también algunos temas de cableado de los buses.
14: Metro Cali pidió a los ciudadanos reportar ese tipo de situaciones y advirtió sobre el riesgo de viajar colgado en estos buses del mío.
11: 12 del mediodía, 43 minutos. Daniela, imágenes de no creer. Pero de no creer también el tema del robo de celulares en Bogotá.
6: No, pero eso sí es de creer porque es uno de los principales flagelos y dolores de cabeza.
11: Se roban un celular cada 15 minutos, Daniela.
6: O sea, estamos hablando de 4 por hora.
11: Exactamente. ¿Usted conoce a alguien que le hayan robado su celular? Sí, ¿le han robado su celular?
6: Sí, y a mí en alguna oportunidad me robaron un celular. También fue víctima de esa modalidad, de esa intención de los delincuentes. Pero parece que las autoridades están buscando tate quieto con operativos en centros comerciales reconocidos en el centro de Bogotá. ¿Qué pasó, Alejandra Uribe?
16: Sí, señora Daniela. Esta vez el alcalde Carlos Fernando Galán se metió hasta San Victorino. Usted sabe, y usted también, Orlando, que allá llegan muchos celulares reportados. Incluso según cifras de la alcaldía, nos han comentado que en la última semana 15 celulares robados fueron encontrados en este punto. Y desde allí, el alcalde Carlos Fernando Galán, pues alzó la mano y le pidió a la fiscalía que dé autorización y que ellos mismos sean también los que hagan los allanamientos para evitar este flagelo.
17: Necesitamos su ayuda.
18: Sí, señor.
17: ¿Cómo nos van a ayudar? ¿Qué hace uno como autoridad? Ustedes saben que yo no puedo hacer un allanamiento. No nos corresponde a nosotros, es la fiscalía. Pero sí podemos hacer inspección, vigilancia y control. Trabajar en llave con ellos porque la mayoría que están acá no tienen nada que ver con la problemática ilegal. Pero también aquí llegan esos celulares. Por eso es muy importante que ejerzamos todo el control que podemos ejercer nosotros para ver cómo enfrentamos ese reto. Sí,
16: estaba el alcalde Carlos Fernando Galán, acompañado de su secretario de Seguridad César Restrepo, también del Ejército, de la Policía, y pues para acabar con este delito que es bastante complicado. Mire, cifras, cerramos, 27.780 celulares en estos 10 meses han sido hurtados y más de 2.000 recuperados.
11: Entonces, el mediodía, 45 minutos, gracias Alejandra. Y mire, le escriben esto, Daniela, doña Mayra Lux, guión D3H. Yo siempre los escucho, 100.9, y ahora los escucho más desde que llegó el talento de Dani Pachón. Doña Mayra Lux.
6: A Mayra Lux, un saludo y gracias. Todos los estamos esperando conectados en YouTube, en Caracol Radio, Noticiero del Mediodía. Bueno.
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11: 12:46 minutos y mucha atención porque siguen las críticas de la oposición al estatuto antiterrorista que usted conoció aquí en primicia en Caracol Radio. Desde el Congreso están cuestionando que el presidente de la República podría tener facultades extraordinarias. ¿De cuáles se trata, Jimmy Ávila?
19: La primera declaración se dio en la sesión número 81 de la Comisión de Naciones Unidas de Políticas Especiales con sede en Nueva York, en los Estados Unidos, desde donde el representante Alejandro Toro, del Pacto Histórico, cuestionó el borrador del Estatuto Antiterrorista preparado por el Gobierno Nacional.
20: No podemos permitir que este gobierno siga atacando a quienes simplemente reclaman sus derechos. Ya sucedió en el país y terminó muy mal, con desapariciones y borraron un partido político entero como fue la Unión Patriótica.
19: Posteriormente, la oposición entregó una declaración a través de las redes sociales del exdirector de Prosperidad Social, Gustavo Bolívar, donde el senador Iván Cepeda advirtió sobre las facultades especiales al presidente Abelardo de la Espriella con esta normativa que se pretende instaurar.
21: Se conceden facultades extraordinarias al presidente para regular un procedimiento judicial estatutario, en particular la acción de aprehensión preventiva abreviada, es decir, que el presidente se arroga funciones judiciales prácticamente.
19: Los congresistas llamaron a la unión de las organizaciones, movimientos sociales y de opinión para derrotar el proyecto que es considerado por la oposición de autoritario y que conllevaría a Colombia a una dictadura.
6: Sobre esta y otras noticias también queremos leerlos. Recuerden, estamos en YouTube, en Caracol Radio, Noticiero del Mediodía. Hablamos ahora de las críticas que le llueven al embajador de Colombia ante la OEA, Alejandro Ordóñez. En su primer discurso ante ese organismo habló de fe, habló de Dios, habló de Cristo Rey, pero también otras frases que han generado molestia y rechazo. ¿Qué consecuencias tendría esto y qué fue lo que dijo David Ortega?
22: Daniela, buenas tardes. Pues es un nuevo capítulo de esa polémica entre el respeto al Estado laico o el respeto a la religiosidad de los funcionarios. Alejandro Ordóñez estrenó en el Consejo de la Organización de Estados Americanos señalando que el foco de la política exterior con el gobierno de la Espriella se basa en los principios de la patria milagro, que según él incluyen la fe, la creencia de Dios y la batalla cultural. Miremos y escuchemos lo que dijo precisamente Alejandro Ordóñez en esta sesión de la OEA.
23: Los principios fundacionales y la batalla cultural que el gobierno del presidente de la Espriella está librando y a cuyo compromiso se consagró durante la campaña que lo lleva a la presidencia pueden resumirse en un tríptico: Dios, patria y familia. Por tanto, terminaré haciendo mías las palabras con las que el presidente de la República de Colombia suele concluir sus intervenciones desde esta Casa de las Américas. Levanto mi voz en defensa de nuestros principios fundacionales y digo, viva.
22: Recordemos que ya el presidente de la República tuvo que pedir excusas por el acto religioso de su posesión el 7 de agosto, sin embargo, en esa ocasión también terminó con esa famosa frase de "Viva Cristo Rey". Pues la oposición no va a dejar pasar este episodio y ya anunció un debate de control político, particularmente contra el canciller Omar Bula, que es el que debe responder por la diplomacia. El debate lo defiende la senadora Jennifer Pedraza. Miremos lo que dijo y escuchemos.
0: El vergonzoso embajador quema libros de Colombia en la OEA, Alejandro Ordóñez, amenazando directamente el carácter laico del Estado colombiano. Yo pienso que está amenazando con volver el oscurantismo a Colombia.
11: 12:49 minutos. Gracias, David. Por supuesto, estaremos muy atentos a este debate de control político y si hubo irregularidades en esas declaraciones. Pero entre ya a nuestro canal de YouTube y vea al presidente Abelardo de la Estrella, porque se refirió al caso del magnicidio de Miguel Uribe y lo ha calificado como un crimen de Estado. Pues desde la Fiscalía, ¿hay o no línea de investigación en este sentido, Jenny Angarita?
2: Orlando y Daniela, continuamos desde la Fiscalía y lo que nos dicen es que se continúa investigando, es una macro investigación sobre el magnicidio de Miguel Uribe Turbay y también nos señalan que no se descarta ni tampoco se confirma que haya sido un crimen de Estado y esta es una de las líneas de investigación que se avanza en la unidad de vida de la Fiscalía.
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6: Entre las noticias que se registran en el resto del mundo está la acusación que Estados Unidos le ha hecho a Nicolás Maduro y a su esposa Cilia Flores por conspiración para cometer torturas. Vamos con Carlos Albino para conocer los detalles. Carlos.
3: Hola, ¿qué tal? Feliz tarde. Mire, Estados Unidos presentó este jueves nuevos cargos de tortura contra el depuesto dictador venezolano Nicolás Maduro y a su esposa Cilia Flores. Se suman al caso judicial que ya enfrentaba a la pareja detenida en Nueva York. Maduro y Flores fueron acusados de narcotráfico y tráfico de armas luego de ser capturados en una operación militar estadounidense en Caracas el 3 de enero y trasladados a una cárcel en Brooklyn. Un reporte judicial hecho público este jueves muestra que ahora ambos enfrentan además el cargo de conspiración para cometer tortura. El documento señala que infligieron un intenso dolor y sufrimiento físico y mental a personas. Según la acusación, el supuesto objetivo era reprimir y castigar a la oposición política, silenciar a la disidencia, preservar y proteger el poder y la autoridad de los miembros de la conspiración e intimidar, hostigar y neutralizar a sus oponentes, incluso mediante secuestros. Los fiscales detallan aparentes casos de víctimas no identificadas, incluidos ciudadanos estadounidenses, que fueron sometidos a descargas eléctricas, a simulacros de ahogamiento y a golpizas mientras estaban detenidos en Venezuela. Maduro y Flores irán a juicio el próximo año, en el mes de junio. Desde la ciudad de Washington, Carlos Arturo Albino, Caracol Radio.
11: Y de Venezuela pasamos a el premio Nobel. ¿Usted ha leído, Daniela, a Annie Carson?
6: No la he leído, pero hoy es la excusa perfecta para que comencemos a contemplarlo ya y a buscar sus libros. Canadiense, ensayista, poetista.
11: Sin duda. Pues mire, premio Nobel. Nos cuenta quién es y qué hay que leer en este informe de Camila Moreno.
18: En entrevista se le preguntó a Carson cuál de los libros recientes era su favorito, a lo que ella respondió que no lee libros nuevos, solo los viejos y si tuviera que recomendar uno, sería a Homero. Esto explica su formación, pues la canadiense gana el Nobel a sus 76 años, es doctora en estudios clásicos, poeta y traductora del griego. Pero más allá de la intelectualidad y genialidad que se supone debe tener un Nobel de literatura, Carson se ha dedicado a romper los límites de lo que se cree que debe ser la literatura y a explorar problemas que han conservado a toda la humanidad. Al respecto, vamos con Juan José Porras, literato de la Universidad de los Andes.
24: Al analizar problemas como el duelo, el deseo, y también hace que la antigüedad sea algo vivo. Ella, como clasicista, se preocupa por hacer de lo antiguo, de los problemas antiguos y de la vitalidad que la antigüedad tenía, algo de lo que nos podemos nutrir hoy en día.
18: Para Carson, el oficio de un escritor es aprender a fijarse en las cosas pequeñas. Las grandes son para gente como Descartes, mencionó en entrevista. Y aprender a fijarse en esos pequeños detalles de la humanidad no solo le han servido para escribir, sino que le merecen hoy el Nobel de Literatura.
11: 12:54 minutos y las noticias de la cultura y el entretenimiento, Mateo.
1: Orlando, pues le cuento, el día de hoy se anunció el cartel oficial del Festival Estéreo Picnic 2027, que se celebrará el próximo año, 19, 20 y 21 de marzo. Los artistas principales de Estados Unidos, Travis Scott, desde el Reino Unido, Charlie XCX, y el DJ francés, David Guetta.
11: No lo podemos perder. Pero el que está perdido es Juan Diego Alvira. Nos escriben en nuestros comentarios y en las redes sociales.
6: Para menos, por supuesto.
11: Daniela, ¿dónde está Juan Diego? Alvira?
4: Las imágenes que están viendo a esta hora en YouTube.
11: Juan Diego, bienvenido.
4: Hola, Orlando.
11: No lo veíamos hace rato.
4: Es que estoy en inmersión. Espero la próxima semana estar en cabina presentando y hablando con mi querida Daniela. Yo se lo dije a esta hora de la mañana. Así que damos fin al noticiero Villar y esperamos que este caos haya quedado bien explicado.
11: 12:55, quédese conectado, ya llega el pulso del fútbol.

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6: Amigos, ¿qué tal? Saludo cordial, bienvenidos al pulso del fútbol. Hoy jueves 8 de octubre del año 2026. La frase del día, le va a encantar, don Steven.
7: A ver.
6: Hay tres tipos de mentiras. Las mentiras, las malditas mentiras y las estadísticas. Mark Twain.
7: No.
6: ¿Cómo le va, don Steven?
7: Las estadísticas no son mentira, pero sirven para manipular. Eso sí es verdad.
6: No, y a veces para distraer ciertas cosas.
7: Es verdad, es verdad. Aunque son muy útiles también.
6: No,
7: yo,
6: las estadísticas,
7: yo las valoro un montón.
6: Claro, las estadísticas son fundamentales. Pero ¿sabe qué me impresiona de la frase?
7: Señor.
6: Que Mark Twain murió en 1910.
7: Ah, mire usted.
6: Y era una época... Sí, él nació por ahí en el 38, creo.
7: La estadística
6: creo.
7: Sí es muy vieja, pero la estadística se ha evolucionado.
6: Claro, la estadística es de toda la vida.
7: Sí, sí, sí.
6: Con estadística descubrieron los astros, aquellos astrólogos de hace miles de años. Con estadísticas, con la repetición, con el paso, con el... Estadísticas.
7: Se aprende todos los días en el
6: curso
7: del fútbol.
6: Lo que pasa, Steven, es que la estadística en el deporte... Es relativamente nueva, creo que es de 1930. Bueno, nueva
7: y
6: es un decir.
7: Que le están parando un poquito más de bolas, le están poniendo un poquito más de atención. Yo creo que en los últimos 20 años puede ser.
6: Por ahí. Y además los precursores de esto son los gringos. El deporte americano siempre ha estado acompañado de las estadísticas y el fútbol, que fue reacio a las estadísticas en la época de Avalanche, usted recuerda.
7: Sí, claro.
6: Se ha metido ya en el tema de manera considerable.
7: ¿A usted le gusta que todo sea medible? ¿Que todo se pueda medir?
6: ¿Cómo se mide el amor?
7: No, pues en acciones, supongo yo.
6: Entonces, no se puede medir todo.
7: Sí, pero... Pues,
6: ¿en acciones? O
7: en
6: sea
7: acciones.
6: Que usted me da más, entonces me ama más, y si no me da más, ¿no me ama más?
7: Un poquito. Claro, ¿no? Eso a punta de verbo, ¿no? Eso también tiene que haber acciones.
6: Por ejemplo, ¿usted cómo mide las agresiones? Le tengo varias historias hoy sobre
7: las
6: el tema.
7: Las agresiones, pues también la cantidad de agresiones. Pues usted me está hablando de la cancha.
6: Estoy hablando de la cancha y estoy hablando de Daniel Torres. Daniel Torres ha instaurado una denuncia ante la fiscalía.
7: Bien, Daniel.
6: Por la agresión que sufrió en el partido frente al Medellín, donde un impacto de una moneda desde la tribuna le rompió la parte superior de la nariz. El Medellín ha dicho que va a colaborar ampliamente en la denuncia.
7: Me encanta.
6: Y las autoridades de Medellín, a través de la ubicación de los rostros en el estadio...
7: Que parece... tienen muy buenas máquinas para eso allá.
6: Allá y aquí.
7: Mucha tecnología.
6: Sí, hay buena tecnología en ese sentido. Han detectado que fue una mujer, y hay foto de ella... la que le tiró la moneda a Daniel Torres.
7: Pues me parece muy bien porque este es un hecho que no puede quedar impune. Ustedes van a decir, no están exagerando, no. Porque si esa moneda le hubiera pegado, por ejemplo, en un ojo, César Augusto, ¿de qué estuviéramos hablando?
6: Le daña el
7: ojo. De una lesión quizás irreversible.
6: No, pues lo hubiera podido dejar totalmente ciego.
7: Entonces, estamos ante un hecho que merece que se siente un precedente, que en este momento esa persona sea... juzgada y judicializada y que termine siendo ejemplar el castigo para ella o para él, para el resto de personas que se les ocurra la tontería y la estupidez de lanzar objetos contundentes a la cancha, a no solamente futbolistas, sino también lo he visto con cantantes y otras otro tipo de personas.
6: En todos los espectáculos públicos se da desafortunadamente. Mire, el abogado Geraldino León Maldonado, le mandamos un saludo. Dice, por favor, mándele un abrazo a mi buen amigo Steven Arce.
7: Un abrazo, por supuesto.
6: Don también. Geraldino dice que es un prestigioso abogado desde Barranquilla,

0: que aquí debería intervenir en ese tipo de cosas el gobierno nacional a través del presidente.
1: Pero es que hay una ley.
0: Hay una ley, yo le respondí, mire, son casos que no son de presidencia de la República, ni mucho menos, pero hay una ley que tienen que aplicar y la tienen que aplicar con la dureza con la que está escrita.
1: Pero es
0: La
1: que
0: ley es perfectamente clara,
1: pero es
0: el
1: que
0: problema es que aquí la ley no
1: hay
0: se
1: una
0: aplica.
1: ley, perdón el término, es que me entiendan, hay una ley universal que es, digo universal para que me entiendan, porque no puedo ser no riguroso con el término o lo suficientemente técnico. Pero si usted agrede a una persona, eso está estipulado en cualquier código de policía y es una agresión personal. Las agresiones personales se judicializan. Entonces, evidentemente ya existe una ley. Ahora, ¿él es abogado?
0: Abogado.
1: Ah, no, pues él sabe más que yo de esto. Pero por
0: Abogado.
1: supuesto que una agresión, si usted me agrede a mí, yo lo puedo judicializar a usted.
0: Usted ayer me estaba
1: No,
0: agrediendo.
1: no, no, pero
0: Yo
1: no,
0: hoy
1: no diga
0: pensé
1: eso, César.
0: judicializarlo, pero
1: No.
0: no, ni más faltaba. Bueno, mire, Steven, el tema del Real Cartagena, la pelea con el
1: Está
0: técnico,
1: dura,
0: la
1: ¿eh?
0: situación con los directivos y el tema de amaño de partidos está grave y alborotado. Hoy el colega Breiner Arteta en su red social de X dio detalles sobre la situación y contó la historia. Primero, se ratifica que el camerino está roto y está roto entre Montero y el técnico Álvaro Hernández. Recuerde que Antonio Díaz, uno de los propietarios del equipo, dijo: "No invierto más un peso y voy a regalar las acciones".
1: Sí.
0: Resulta que contó el colega Breiner Arteta que un jugador del medio campo le propuso a un defensa que cometiera un penalti en el partido frente al Unión
1: No,
0: Magdalena
1: no, no.
0: y le pagaban un dinero.
1: Ahora, todo esto es presunto, ¿no?
0: Sí, él
1: Presuntamente.
0: lo cuenta él, ¿no? Lo
1: Sí,
0: cuenta
1: sí.
0: él por una fuente que tiene. Ahora, todo es presuntamente, por supuesto. Esto conllevó a que Freddy Montero, el capitán del equipo, se enterara, hablara con el técnico Álvaro Hernández y dice el colega Breiner Arteta que Álvaro Hernández fue alcahueta con varios jugadores que podrían ser señalados de alguna sospecha en torno al tema. Se disgustó Freddy Montero, una separación, una ruptura, y hay serias complicaciones en un equipo que la verdad merecía un mejor futuro y un mejor presente que el que tiene. El Real Cartagena, porque tiene unos dueños que conocen el fútbol, que conocen el negocio, que le han invertido plata. Hay un alcalde como Domecq Turbay que ha estado siempre presto a apoyar al cuadro Real Cartagena, pero el equipo nada que pelecha. Pero es un tema grave y debe haber denuncias formales ante la fiscalía.
1: Y una investigación que lo determine, pues porque está bien hacer la denuncia, pero pues hay que demostrarlo porque son muy graves las
0: ¿En qué
1: acusaciones.
0: quedó la investigación del Pasto?
1: Nada.
0: ¿En qué quedó la de
1: La
0: Envigado?
1: del Unión.
0: ¿La del Unión Magdalena?
1: El chico también la ha
0: En
1: tenido.
0: nada. Yo entiendo que la Dimayor pues no tiene las herramientas para investigar, pero es un tema que tiene que ir a la fiscalía y tiene que haber investigación y por lo menos deberían decir algo sobre el asunto. Pero la vaina está bastante complicada y triste por el Real Cartagena, que es uno de los equipos importantes. Bueno, otro escándalo en Brasil y en Argentina, el tema de los diplomas falsos de directores técnicos. ¿Lo vio?
1: No, señor.
0: Uy, no, terrible. Imagínense que hay directores técnicos que estudiaron en la Asociación de Técnicos de Fútbol de Argentina, ATFA, y les dieron en 10 días, Juliana Guerrero, me acuerdo hoy, en 10 días les dieron diplomas de entrenadores de una carrera que se demora 3 años.
1: Tremendo.
0: Tremendo. Ahora,
1: Eso aquí
0: Express.
1: da cárcel.
0: Que va a dar cárcel, si ya está
1: Pues, a ver,
0: comprobado que
1: pero César
0: a
1: Augusto,
0: esta
1: pues,
0: muchachita le entregaron un diploma falso
1: al menos
0: y
1: en el
0: sigue
1: papel da
0: caminando
1: cárcel.
0: con escoltas y todo.
1: Pero al menos en el papel da cárcel. No, ya le quitaron los escoltas.
0: ¿Le quitaron los
1: Sí,
0: escoltas?
1: sí,
0: ¿Y
1: sí.
0: por qué no la meten a la
1: Ah,
0: cárcel?
1: no sé, no sé.
0: Bueno,
1: Esos temas ya con la justicia.
0: lo cierto del caso es que hay nombres, Steven. Hay
1: ¿Y
0: nombres.
1: nombres famosos?
0: Pero claro, Paolo Guerrero, Felipe Melo, Diego Lugano y otros. Y son personas
1: Diego Lugano.
0: que pueden saber muchísimo de fútbol,
1: Oiga,
0: que
1: pero
0: todos son.
1: ninguno tiene trascendencia como técnico
0: Lo que
1: hoy
0: pasa
1: en
0: es
1: día.
0: que, ¿qué hacen? Ellos seguramente se inscribieron para estudiar mientras eran jugadores. Y como se puede hacer online, son 3 años. Son 3 años. Mario Alberto Yepes estudió online. creo que fue 2 años en la Escuela de Técnicos de AFA. Aquí son 3 años cumpliendo todo un pensum y unos requisitos académicos. Pero a estos no, en 10 días pagaban $20.000 y les daban el
1: No,
0: cartón.
1: qué horror.
0: $20.000.
1: Bueno, oiga, César Augusto, la gente del Deportivo Cali está muy triste porque pierden a un baluarte. Esto es una noticia del Deportivo Cali. 3 partidos no va a estar Gustavo Cuéllar, que venía haciendo una muy buena campaña.
0: ¿Tres o dos?
1: Tres. ¿Por qué? Porque Cuéllar recibe 2 fechas por la expulsión frente a Alianza Valledupar, ¿cierto? Y tenía otra pendiente por acumulación de tarjetas amarillas. Así que no va a poder estar durante 3 partidos. ¿Cuáles son esos 3 encuentros? Contra Deportivo Pereira, Junior de Barranquilla y contra Llaneros. Vamos a ver si Daniel Giraldo sea el reemplazante. Yo creo que es el reemplazante natural de Gustavo Cuéllar y que cuando lo han metido ha hecho buenos partidos.
0: Gustavo Cuéllar estaba furioso
1: ¿Por qué?
0: en ese partido donde lo
1: Ah,
0: echaron
1: sí, yo pensé que furioso que por la
0: y
1: sanción. No,
0: le
1: pues es
0: pegó
1: la
0: un
1: sanción que es, la
0: manotazo
1: que le
0: a
1: corresponde.
0: Alba
1: Sí.
0: en el partido con...
1: Grave, me parece que es una pieza fundamental hoy por hoy en el Deportivo Cali. Es
0: Fundamental, y
1: de los
0: está
1: jugadores
0: andando
1: que
0: muy bien
1: mejor
0: Gustavo
1: está
0: Cuéllar.
1: jugando, exactamente.
0: Bueno, le tengo un ejercicio antes de seguir con otros temas.
1: Y le
0: Bueno,
1: tengo,
0: primero...
1: oiga, le tengo camisetas
0: Uy,
1: también.
0: qué
1: Hoy
0: bueno.
1: entregamos la camiseta de
0: Pero
1: Marlos
0: no la abra
1: Moreno.
0: para que... Muéstrela así por encimita para no
1: Pero es que yo soy muy bueno
0: desacomodársela.
1: doblando camisetas, usted
0: Ah,
1: no se
0: no,
1: preocupe.
0: usted es... Entonces bien
1: Yo
0: pueda.
1: aprendí de,
0: Usted lo hace con un
1: llevo
0: cartoncito como los
1: 18 años
0: japoneses, los
1: viviendo solo.
0: chinos.
1: No, tampoco el cartón, no. Como las camisas de Alberto Bedo 5. No, tampoco, hombre. Pero mire, esta es la camiseta, para los que están viendo en el canal de YouTube de Caracol Radio, de Marlos Moreno, de su marca que se llama Dark, con el 7 verde atrás. Pero la puede lucir cualquier persona, no solamente los hinchas de Nacional. Está
0: Mire,
1: muy
0: Javier López
1: bonita.
0: escribe, quiero participar en la camiseta, don Luis Javier López desde Bogotá, de Marlos Moreno. Escribe también Fernando Sanabria, dice que quiere participar por la camiseta. Felipe Nieto igualmente, desde Melbourne, en Australia. Con respecto a la discusión sobre quién podría estar entre los mejores laterales izquierdos del mundo, un nombre, perdón, de Colombia, no del mundo, de Colombia, un nombre que merece reconocimiento es... Gerardo Bedoya, sin duda.
1: Excelente,
0: Gerardo Bedoya
1: sí.
0: fue excelente
1: Sí,
0: lateral
1: sí.
0: izquierdo y fue volante
1: Y muy
0: también y
1: buen
0: además hacía
1: volante.
0: goles
1: Pata brava, pero buen
0: y le pegaba
1: volante.
0: duro. Eso sí, la más bajita se la ponía aquí. Oiga, a
1: Pero eso fue
0: propósito...
1: cuando él se volvió volante. Siendo lateral no era tan pata brava. Se volvió volante y mucho más. Oiga, para la gente que está preguntando cómo ganársela, numeral Marlos el Pulso. Fue el numeral que puso César desde ayer. Numeral Marlos el Pulso. Y ingrese ya al YouTube de Caracol Radio y diga que se quiere ganar la
0: Y
1: camiseta con ese
0: pueden también
1: numeral.
0: escribir ya al correo.
1: Sí,
0: El
1: también.
0: correo es elpulso@caracol.com.co porque enlazamos las redes sociales con el correo para que participe absolutamente toda la gente. 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
0: motos.
1: tremendo.
0: Sí, en la época del carrusel.
1: Bueno,
0: Bueno, mire,
1: hay que regalar cositas para demostrar el cariño que les tenemos a todos los oyentes.
0: prepárese para este ejercicio. Carlos Humberto Solís Parra nos lo había propuesto hace algún
1: A ver.
0: tiempo. El ejercicio es, si mañana tuviéramos partido de Copa América, ¿cómo sería hoy la titular de Colombia?
1: Yo creo que muy parecida a la del último partido, pero con Arias en vez de Yasser por el costado derecho, Luis Díaz en vez de Cachito Gómez y...
0: No, no, a ver, hagámosla. ¿Quién sería el arquero si mañana fuera la
1: No,
0: Copa
1: pues
0: América?
1: Camilo Vargas, yo creo,
0: Camilo
1: ¿no?
0: Vargas, estamos de acuerdo. Lateral derecho.
1: Muñoz.
0: Muñoz, estamos de acuerdo. Central derecho.
1: No, los centrales, Lucumí y
0: Davinson y
1: Davinson,
0: Lucumí.
1: sí.
0: Central izquierdo.
1: Mojica.
0: Mojica.
1: Usted
0: Vamos.
1: pone, usted se arriesga de una vez
0: Yo
1: a
0: me
1: cambiarlos.
0: arriesgaría a poner a Velázquez, ¿sabe?
1: ¿Sí?
0: Sí.
1: Bueno, puede ser.
0: Sí, yo me
1: No me
0: arriesgaría a poner a
1: disgusta.
0: Velázquez porque es que además tiene un nivel de madurez, ya estuvo en selección, conoce lo que es selección, no acaba de llegar y me parece
1: Bueno,
0: que
1: pero
0: ese es
1: eso es
0: un punto a favor.
1: noticia para mí. Noticia en Caracol, deberíamos mandarla ahí. Noticia en Caracol.
0: Ahora, yo sigo
1: César
0: pensando.
1: Augusto Londoño le acaba de quitar la titular a Johan Mojica de la Selección Colombia.
0: Ahora, yo sigo pensando que Velázquez, que apenas lleva 3 partidos jugados con Colombia, tiene que demostrar que es mejor que Mojica.
1: Pero hoy le
0: Pero
1: está
0: si fuera
1: quitando usted la
0: mañana.
1: titular a
0: Le
1: Mojica.
0: pondría marcador izquierdo a
1: O sea, le
0: Velázquez.
1: está quitando la
0: Sí,
1: titular a
0: porque
1: Mojica.
0: combino las cosas, lo que fue el Mundial, todo lo que ha hecho la Selección Colombia a través de los últimos años y lo que pasó con los tres amistosos.
1: Pero yo estoy
0: ¿no?
1: de acuerdo con ustedes. Yo no se la estoy montando porque no estoy de acuerdo. Es que
0: Pero usted puso a Mojica.
1: Sí, yo puse a Mojica,
0: mire
1: pero
0: que
1: me
0: usted
1: gusta la idea. Pero me gusta la idea.
0: Ah, bueno.
1: Me gusta
0: pero
1: la
0: mire
1: idea.
0: Que estamos en desacuerdo.
1: Sí, pero me gusta la idea.
0: Bueno, Lerma.
1: Sí, Lerma.
0: Puerta.
1: Sí, Puerta.
0: Arias.
1: Sí, Arias.
0: Rengifo.
1: Sí, Rengifo.
0: Ah, lo quería ver. Rengifo. Yo creo que hay que ponerlo.
1: ¿Y Rengifo entonces por derecha o Arias por
0: no,
1: derecha?
0: No, no, no. No, depende del rival.
1: No, no, no, no, pero una nómina base.
0: No,
1: ¿Por
0: entonces
1: derecha
0: 2-2.
1: Quién?
0: 2-2. Por derecha.
1: Rengifo, yo pongo Rengifo
0: Por
1: por
0: derecha
1: derecha.
0: Lerma. Por izquierda Puerta. Por dentro como interiores. Por derecha pondría Arias. Por izquierda Rengifo. Y en ataque Suárez y Díaz.
1: Suárez y Díaz, sí.
0: Es decir, un equipo para mí muy parecido al del Campeonato del Mundo, con dos novedades que creo que fueron las novedades que marcaron una diferencia notable. Porque si bien Colombia hizo partidos amistosos para ver jugadores, todavía es muy temprano para hacer juicios definitivos. Ni colectivos, que no se pueden hacer definitivamente, ni tampoco individuales. En la parte individual hay indicios de lo que mostraron. Hay muchos que son buenos, que mostraron cosas, pero hay que ir despacio, don Steven, ¿no
1: ¿Será
0: le
1: verdad
0: parece?
1: Lo que están diciendo hoy en Portugal, la prensa de Portugal, que hay molestias en el Sporting por la cantidad de minutos que jugó
0: Seguramente,
1: Luis Javier Suárez?
0: Pero eso es normal. Como le habían advertido o advertido, no le habían pedido al técnico Lorenzo
1: que lo tuviera medido, sí.
0: Pero eso no lo va a hacer el técnico de la Selección Colombia, porque nunca el club le va a decir al entrenador si lo necesita. Préstemelo 15 días que necesito trabajarlo
1: es que hecho,
0: para la Selección Colombia. Entonces,
1: de hecho, deben estar molestos todos los clubes del
0: todos
1: mundo.
0: Todos los
1: esta
0: clubes
1: fecha.
0: Del mundo. Mire, Steven, a los clubes del mundo no les gustan los partidos amistosos. ¿Y sabe cómo arregló el problema Europa, la UEFA? Con la Nation League, con la Liga de Naciones.
1: Pues yo no sé si la arregló. Hoy
0: pues
1: en el
0: por
1: Madrid,
0: lo menos disimuló.
1: Hoy el Madrid está muy molesto también por la cantidad de
0: jugadores.
1: Disimuló
0: la utilización
1: lesionados.
0: De los equipos.
1: Miren lo de Mbappé. Tremendo quilombo se armó con Mbappé por su lesión. Discoteca, bicicleta, de todo. Fue a entrenar solo a Valdebebas. Muy raro todo eso que está pasando, ¿no?
0: Hay algo pasa.
1: Está raro, sí.
0: Algo
1: está
0: pasa.
1: extraño.
0: No puedo uno decir qué, pero algo sucede.
1: Usted le genera Mbappé la sensación de que es un tipo difícil, complicado de manejar, como todo el mundo lo tilda.
0: No, ¿sabe que yo no pienso así? Yo pienso que Mbappé es un hombre que tiene personalidad, que tiene cultura, que tiene conocimiento.
1: Mucha, mucha, habla muy bien.
0: Y que defiende sus derechos.
1: Ajá.
0: Pero no lo veo como díscolo,
1: ¿Y
0: como
1: su derecho
0: incómodo.
1: A montar bicicleta cuando al entrenador no le gusta es un derecho que deberían respetarle?
0: Puede ser un desafío.
1: A mí me parece un
0: por eso
1: a mí me
0: yo
1: parece
0: digo,
1: retador,
0: por eso
1: negativamente
0: yo digo
1: retador.
0: Que puede haber cosas. Ahora, el hecho de que...
1: Si usted me dice a mí, César Augusto, mañana tenemos un programa a las 5 de la mañana. Hermano, acueste temprano para que venga activo y... Porque yo sé que cuando usted no duerme bien...
0: Acostarlo usted temprano es difícil.
1: Es muy
0: yo no
1: complicado,
0: les cuento.
1: Muy complicado. Y si usted no descansa bien, pues viene y habla
0: y
1: cualquier
0: ponerlo
1: bobada.
0: A madrugar también es difícil.
1: Las dos cosas. Entonces, si yo lo reto y usted me ve subiendo historias a las 2 de la mañana en una rumba, teniendo programa a las 5 de la mañana.
0: No, eso no está bien.
1: Eso no está bien.
0: Eso no está bien. Mire, a propósito de ese tema.
1: Uy, como el Tolima, ¿no? Que lo contamos ayer.
0: Bueno, vamos a precisar lo del Tolima. Porque ayer contamos que los jugadores habían sido multados con 20 millones de pesos. Y que tenía una sanción de 2 partidos.
1: Sí.
0: Pues la idea de separarlos del plantel 2 partidos fue de Luis Fernando Suárez, el técnico.
1: Ah, mire usted.
0: Pero todavía no han sido sancionados ni multados con plata económicamente. Fueron llamados
1: sí,
0: a descargos.
1: Me pareció mucha plata.
0: Sí, pero todo apunta a que van a ser multados y con una cifra parecida. Ahora, no sé si después de lo que se ha mencionado y se ha hablado, el tema cambie, pero van a ser multados. Porque es que usted sabe en qué momento los pillaron en el video.
1: ¿En qué
0: hora?
1: ¿En qué momento?
0: Entre la 1:15 y la 1:30 de la madrugada.
1: No, fritos.
0: Porque como decía yo ayer, si el tema fue a las 10 de la noche, cuando el concierto estaba empezando, y se fueron a dormir a las 11, pues no tiene nada que ver.
1: Es muy inocente el que crea eso, pues.
0: Bueno,
1: olvídate.
0: Yo me he ido a los conciertos a las 11.
1: No, porque hay conciertos que acaban a las 11.
0: Porque
1: pero
0: empiezan a las 8.
1: Sí, pero no.
0: Por eso, es que no sabíamos. El concierto es de un cantante que yo no lo conocía.
1: ¿Cuál?
0: Es que no me acuerdo cuál fue. Bueno, vamos a hacer la pausa.
1: No, igual, cualquier cantante, ¿no? Así hubiera
0: cualquier
1: sido
0: cantante.
1: Pues,
0: ya le voy a contar 2 historias increíbles. La historia de Del Ali, un jugador que tiene 30 años.
1: Sí, muy fuerte.
0: Y fue figura del Tottenham y del Everton. Y la historia de Michael Olise.
1: Oiga, y la convocatoria de Nacional, bien curiosa, también le voy a contar.
0: Ahora hablamos de la convocatoria
1: también
0: Nacional y de la nómina
1: algo
0: de Millonarios.
1: También convocatoria de Millonarios.
0: Sí, y usted me va a decir ¿Qué tiene que hacer Millonarios para borrar el ridículo?

0: del último partido.
1: Ser campeón del
0: y
1: fútbol
0: la vergüenza,
1: colombiano, llegar a la final,
0: hoy, porque hay que empezar
1: a los ocho.
0: Con la primera piedra. Pues vale. No es que les dé piedra a los jugadores, sino que hay que poner el primer ladrillo para construir esa recuperación de imagen, de confianza.
1: Oiga, nuestro
0: y de seguridad.
1: Director del Bar de As, don Campo Elías, nos manda: Luister La Voz es el cantante, orgullosamente cartagenero.
0: Ah, no lo
1: del
0: conocía.
1: Barrio La María.
0: Campito, no lo conocía.
1: Es que Campos está en todos los temas. Es un...
0: No, no, pues si va a ser alcalde, tiene que estar metido ahí en.
1: Me imagino la cara que debe estar haciendo.
0: ¿A quién
1: en este
0: llega?
1: Momento.
0: ¿A quién lleva? Pues claro.
1: Mi querido
0: claro.
1: Burgomaestre.
0: Un abrazo a Campito. César Zamora desde Guadalajara de Buga. Andrés Rodríguez desde Bucaramanga. Fabián Bermúdez desde Medellín. Miguel Ángel Prieto desde Bogotá. Mauricio Morales desde Medellín. Don Germán Morantes nos escribe hoy diciendo: fue usted ayer firme, categórico y contundente. Totalmente de acuerdo. Hay quienes o quien al parecer desearía la derrota de la Selección Colombia. Y todo por no seguir sus lineamientos sobre a quién llama o a quién no llama. Wilman Leonardo Bolívar. A mí no me agrada cómo maneja Lorenzo la selección. Me parece un técnico mediocre y eso no me hace enemigo de la selección y apostador del fracaso. Así como tanto don César defiende a su amigo Lorenzo. Deberían tener más en cuenta los oyentes como yo, que no podemos escuchar en vivo. Respetamos su opinión, don William, y no nos faltaba. Usted tiene todo el derecho del mundo.
1: No me lo vaya a regañar a don William,
0: no,
1: que
0: no,
1: fue
0: no,
1: respetuoso.
0: No, no, no, pero mire, a propósito de lo que dice que deberíamos tener más en cuenta los oyentes que no están necesariamente en vivo, eso lo vamos a tener y por eso la comunidad del Pulso. Vamos a hacer una pausa. Ah, escribió Mary Ellen, hombre. Voy a leerla.
1: Pero no, los otros oyentes le dijeron a usted que la leía mucho.
0: Sí, pero la voy a seguir leyendo bastante.
1: Tan retada el Mbappé
0: eso
1: del
0: es como,
1: Pulso del fútbol.
0: Eso es como el médico Ochoa. Al médico Ochoa le decían, es que tiene que poner a fulanito de tal.
1: Como Lorenzo con Castaño.
0: Y no lo
1: como
0: ponía.
1: Como Lorenzo con Castaño,
0: pero,
1: es feliz poniendo,
0: pero
1: eso no
0: son,
1: le importa nada,
0: así
1: no
0: son,
1: le importa que juegue mal. No, no,
0: pero son... así son todos los técnicos que
1: sí,
0: hacemos.
1: No, sí, eso sí es verdad, César. Eso sí se la compro absolutamente.
0: Los técnicos son todos tercos.
1: Dice por acá...
0: Aquí lo tengo a Merilén. Dice, César, como dijo el gran Piero, hombre, se murió Piero.
1: Sí, qué duro.
0: Esa fue una
1: gran
0: noticia.
1: Gran artista.
0: Gran artista.
1: ¿Colombiano?
0: ¿Sabe qué era? Pues yo no podría decir que era amigo de Piero, pero lo entrevisté varias veces y cuando lo encontraba me saludaba muy cariñoso.
1: Además, colombiano,
0: y creo,
1: porque tenía nacionalidad colombiana.
0: Y además vivió en Colombia.
1: En Popayán, ¿no? Un tiempo.
0: Vivió en Popayán y vivió en Cartagena y vivió en otra parte, en Bogotá
1: pero
0: también.
1: Su casa siempre fue Buenos Aires.
0: Fue Buenos Aires, pero era muy, muy colombiano. Creo que estaba con usted en un partido de Selección Colombia y en el día anterior nos lo encontramos en el hotel Barranquilla Plaza. Nos sentamos a conversar con Piero.
1: Una cajita de música.
0: No, no, no. Una delicia. Una delicia. Yo lo entrevisté en Acceso. ¿Sabe que no lo tengo claro?
1: Creo que hincha de Boca.
0: No lo tengo claro. Lastimosamente murió un hombre que hizo parte de muchas generaciones como la mía con su música y que fue extraordinario. Entonces dice Mary
1: Ellen.
0: ¿Sabe
1: quién anda por acá por
0: Arena
1: Colombia también?
0: Pertús.
1: Hablando
0: Sí.
1: De grandes personalidades. Iker Casillas.
0: Sí,
1: Está
0: lo vi.
1: Está en Bogotá.
0: Lo vi con una empresa
1: sí,
0: de
1: sí,
0: apuestas.
1: Sí, vino por acá a visitar.
0: Qué bueno.
1: Pues chévere.
0: Chévere.
1: Bienvenido Iker Casillas a Colombia.
0: Claro, ojalá pudiéramos hablar con él. Mary Ellen dice, César, como dijo el gran Piero, del pueblo para el pueblo, señor Lorenzo, se dio cuenta que la Liga Colombiana no es tan mediocre como usted quiere.
1: Me gusta lo que dice
0: hacernos
1: el
0: ver. El hecho que haya jugadores en Europa no garantiza que den resultados. Pero Mary Ellen, él nunca dijo que fue mediocre. Él dijo que tenían cierta mejor posibilidad los de afuera que los de la liga. Pero ¿sabe cuántos ha llamado de la liga local en la era Lorenzo?
1: Pero
0: ¿Sabe
1: ¿cuántos ha
0: cuántos ha
1: sostenido?
0: llamado?
1: ¿Cuántos ha sostenido?
0: Ah, pero es que no lo sostiene.
1: ¿Cuántos minutos han jugado
0: pero
1: esos
0: dígame,
1: jugadores?
0: ¿cuál de la liga local mereció ser titular en el Mundial?
1: ¿Cuál?
0: O ir al Mundial, dígame cuál. ¿Me va a decir que Rodallega?
1: No, pero Rengifo, mire que ya estaba listo. Rodallega también.
0: ¿Rengifo? No, ¿Rodallega por quién? ¿Por el Cucho?
1: No, yo hubiera
0: ¿Por
1: llevado...
0: Suárez? ¿Por Córdoba?
1: ¿Y por qué no?
0: ¿Por qué no? Porque los otros estaban en un nivel muy bueno.
1: Se mostró mucho eso en el Mundial.
0: Ah, pues el hecho de que no hayan funcionado. Pero lo doy solo un datico, así por encima, para que usted responda al tema de los goles. Mire, antes del partido, de los dos últimos importantes que jugamos ante rivales poderosos, que fueron Francia y Croacia, Colombia... había tenido los siguientes resultados: 2-0 a Jordania, 3-1 en amistoso a Costa Rica, a Australia le ganamos 3-0, a Nueva Zelanda 2-1, a México 4-0, ya en eliminatoria, a Venezuela 6-3 y a Bolivia 3-0. No me venga a decir que Colombia no venía con una racha de gol importante, como para que usted dijera, no, es que Rodallega merece estar más que Suárez, que Cucho y que Córdoba.
1: Pero hagamos la pausa. Se le abrió el arco en los dos últimos partidos. Veníamos de unos partidos horrorosos en la eliminatoria. Contra Bolivia y contra Venezuela se nos abrió el arco. O sea, las realidades son esas. Más allá de los
0: números, de empates.
1: Por eso la estadística,
0: veníamos
1: que era lo que estábamos hablando ahorita al principio de este programa, la estadística a veces miente o cubre las verdades.
0: Mire,
1: la verdad es que Colombia, con los delanteros en la eliminatoria, le ha ido muy mal y el promedio de gol era muy bajito. Y usted mismo lo ha dicho, Suárez se destapó en el último partido con Venezuela.
0: No era tan bajito.
1: Y el señor Córdoba, que ha jugado un montón de minutos, que me parece muy buen delantero, pero su promedio en Colombia ha sido bajito, pues había marcado los mismos 4 goles durante toda la eliminatoria.
0: No, pero...
1: ¿Estoy mintiendo?
0: Ah, no.
1: Estoy mintiendo,
0: y entonces ya Rodallega tenía que ser jugador del campeonato del mundo.
1: Pues yo sí creo que
0: le
1: había dado una oportunidad.
0: Yo creo que no. Mire, le doy un datico antes de los partidos frente a Venezuela y Bolivia.
1: En su mejor momento, ¿no?
0: Como a usted le gustan las estadísticas claritas de la eliminatoria, antes de Bolivia y Venezuela,
1: sí, hicimos
0: habíamos
1: 3.500
0: empatado
1: goles y ya,
0: 1-1 con Argentina en Buenos Aires. Nada de despreciable el resultado, jugando bien. 8 de calificación le puse yo al equipo.
1: Un empate que nos supo a mal porque ese partido se jugó bien.
0: Se debió haber ganado ese partido.
1: Y terminamos haciendo ahí una cosa absurda en los últimos minutos. Nos empataron como al minuto 80, ¿no?
0: 80 y pico. Mm. Empatamos con Perú 0-0, que fue un mal partido de Colombia.
1: Terrible partido.
0: Y empatamos 2-2 con Paraguay, que fue otro mal partido de Colombia.
1: Malísimo.
0: Pero íbamos 2-0 y no pudimos defender el resultado. Ya seguimos.
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2: De 500 estudiantes damnificados por el terremoto que afectó al departamento del Valle, al departamento del Chocó, a Risaralda, a Caldas. Y ustedes nos ayudan, por favor, porque necesitamos la ayuda de todos y es algo realmente fantástico. Bueno, Steven, la historia de Olís es una historia increíble. ¿Sabe que yo no la conocía? Pero estuve reuniendo información sobre cómo fue el proceso de Olís para llegar a ser hoy tal vez el jugador más importante de la selección francesa en cuanto a habilidad, porque no se puede desconocer la importancia de Mbappé y la gran figura del Bayern Múnich al lado de Harry Kane y de Lucho Díaz. Él llega en el 2009, siendo niño al Arsenal, y no se adaptó, duró muy poquito y lo sacaron, se fue. Del 2009 al 2016 va al Chelsea. Él es inglés, ¿no? Él nació en Inglaterra.
3: Él no habla francés casi.
2: Pero
3: ¿sabía
2: no habla,
3: eso?
2: Sí, sí, no habla francés. Le cuento, habla un poquito de español y por eso tiene la gran amistad con Lucho Díaz.
3: Sí, pero el francés le cuesta.
2: Le cuesta un poco. Entonces, entre el 2009 y el 2016 llega al Chelsea, porque era un niño con condiciones y se lo llevan, y fue sacado por mal estudiante y porque no iba a clases. Le daba pereza. Él ha sido bastante particular en su comportamiento. Y lo saca. Luego llega en el 2016 al Manchester City. Es decir, estamos hablando de tres equipos grandes de Inglaterra.
3: Sin duda.
2: Llega al Manchester City y es objeto de bullying. Se burlaban de él por su físico y porque era muy bajito de fuerza. Le costaba hacer lagartijas. Tenía dificultades físicas. Y los compañeros se burlaban de él y tampoco siguió.
3: Y además él las habilidades sociales son pocas.
2: Sí.
3: O sea, él le cuesta, por ejemplo, entablar conversaciones, dicho por él, conversaciones largas,
2: se aburre
3: con las entrevistas, y es un tipo que además tiene pocos amigos.
2: Es medio genio, ¿no es
3: cierto?
2: Sí,
3: sí.
2: Los genios son
3: un
2: así
3: poco
2: medio
3: como cuando Messi comenzó,
2: solos.
3: ¿No? Messi también era aislado.
2: Puede
3: por
2: ser.
3: Allá, no sé.
2: Lo cierto es que después del Manchester City, en el 2017, estuvo seis meses sin equipo.
3: Se ve bien con la camiseta del Barça.
2: Sí, porque chiquito era hincha y él ha dicho que es seguidor del Barça. Entonces, en el 2017 estuvo seis meses por ahí, sin equipo.
3: Pero la de la izquierda decía, porque esa camiseta es muy nueva y él ya estaba en el Bayern. Pero se le luce la camiseta.
2: Y no está, no alcanza.
3: No, César, no, esa camiseta es del año pasado.
2: No, pero puede ser del Bayern del año pasado, ¿no?
3: No, esa es del Barça, esa es del Barça.
2: Ah, la beige.
3: Sí, la beige, que
2: okay.
3: Es muy bonita. Camiseta hermosa.
2: Entonces, luego hay un equipo de tercera división, el Reading, que lo rescata. El director técnico José Gómez lo hizo trabajar duro y cuando llegó dijo: este muchachito va a ser figura internacional por su habilidad. Y en el 2021, el Crystal Palace, el equipo donde estaban los colombianos, lo compra por 9.3 millones de euros y brilló en el Crystal Palace.
3: ¿Por qué será que a nosotros no nos sale un Olise?
2: Y ya en el 2024, el Bayern Múnich, ¿sabe cuánto pagó el Bayern Múnich hace dos años por él? 53 ¿cuánto? Millones de euros.
3: Sí, es que
2: pues
3: ya era
2: porque
3: figurón.
2: Es que James no salen todos los días.
3: Sí.
2: O Pibes Valderrama o Tino Sasprilla no salen todos los días.
3: Pero los franceses sacan. Que Koundé, que este, que el otro y no sé qué.
2: No, pero es que Francia
3: una
2: tiene...
3: cosa de locos.
2: Acuérdese que antes del Campeonato del Mundo sacamos tres selecciones.
3: España también saca unos tremendos jugadores.
2: Sí, porque tienen un trabajo de base de divisiones inferiores grandes. Entre otras cosas, tengo una pregunta.
3: ¿Por qué no los copiamos?
2: Mire, tengo una pregunta de...
3: ¿Por qué no los copiamos, César? ¿Falta de plata? ¿Falta de visión?
2: No,
3: yo creo que hay
2: muchas cosas. Falta de visión, falta de plata, falta de estructura. Pero sobre todo hay una que es muy grande. Falta de paciencia. aquí no tenemos paciencia. Uno, para sacar jugadores brillantes, necesita hacer proyectos a 10 años, como el de Marruecos, que fue un proyecto a 10 años. Es arrancar hoy, o el proyecto de Corea del Norte,
3: pero la selección,
2: en el fútbol
3: obviamente
2: femenino.
3: Obviamente la selección es importante, pero los clubes son mucho más importantes en la etapa formativa de los jugadores.
2: No, es que la selección no forma jugadores.
3: No, sí, porque la sub-15, la
2: sub-17... No, tampoco forma jugadores.
3: Hacen parte. No,
2: pero
3: César,
2: no forma jugadores. A esa selección llegan jugadores de clubes donde se están formando. Pero en un mes de preparación, en 10 partidos amistosos,
3: pero
2: que
3: James,
2: juegan antes de un suramericano...
3: A Santiago Arias... ¿A quién más? Tuvimos un montón de jugadores en divisiones menores, a Davinson. ¿A ellos no les sirvió haber pasado por divisiones menores de selecciones? Yo creo que sí.
2: Sí, pero les sirvió más por el aspecto competitivo, pero no por el aspecto formativo.
3: Pero hace
2: las selecciones forman el carácter, forman la mentalidad, forman la disposición para afrontar los éxitos o los fracasos. En eso no hay duda. Pero en las selecciones sub-17, sub-20, sub-23... o en la Selección Colombia de Mayores, no te van a enseñar a pegarle al balón.
3: Yo creo que caímos
2: también,
3: César. Ni te
2: van a enseñar,
3: César,
2: a marcar.
3: Yo creo que caímos en una frase que tiene algo de validez, yo la comparto en algunos momentos, pero que nos hace mucho daño y nos manda a la locha, como a la, al sentimiento de frustración y de que ¿para qué hago algo más? Y es esa frase de que somos talentosos, pero nos falta mentalidad. Y aunque tiene mucho de cierto, yo creo que nos invita a dejar así. Como somos talentosos, entonces, y nos falta mentalidad, pues hay que trabajar en la mentalidad. Yo creo que nosotros sí somos talentosos, pero somos menos de lo que nosotros creemos.
2: No, y nos falta...
3: Y hay que trabajar también en el talento. El talento es natural, evidentemente. Pero Salah no se convirtió en goleador porque él ya era goleador desde niño, ¿no? Si era un tipo que comía todos los goles del mundo, pero le trabajaron esa habilidad.
2: No, y
3: nosotros tenemos que trabajar las habilidades de nuestros prospectos.
2: No, de acuerdo. Y el tema no es solo el trabajo mental. Que yo creo que, por ejemplo, el trabajo mental de la Selección Colombia en el Mundial fue muy bueno. Ya eran jugadores con recorrido, con experiencia. Pero estoy de acuerdo con Steven. Hay que trabajar la parte física y técnica. Y ojo que en la parte física... Hoy estamos lejos de los europeos.
3: También.
2: Lejos.
3: ¿Cierto?
2: Y tenemos un biotipo para tener jugadores potentes, rápidos.
3: Pues, ¿qué dijo
2: de
3: Messi?
2: Contextura.
3: Messi, en su declaración final hace 2 días, dijo: nosotros llegamos absolutamente reventados, molidos y con las piernas arrastrándose, y ellos llegaron muy enteros.
2: ¿Pero por qué? Porque en el partido frente a Inglaterra, que fue semifinal, en ese partido lo entregaron todo. Para ellos era mucho más importante ganarle a Inglaterra que ganar la final. Y pregúntele a cualquier argentino. Y lo dejaron todo, no solo físicamente, sino mentalmente. Y el desgaste se vio y se sintió especulaciones. No, que apuestas, que lo uno, que perdieron, que lo hicieron intencionalmente. Pura carreta, pura leyenda popular de la que la gente cree con enorme facilidad, pero que nunca se puede ni demostrar ni aceptar. Mire, preguntan en TikTok... ¿Cuál es la mejor cantera del fútbol colombiano?
3: ¿Envigado?
2: Yo creo que la de Nacional.
3: Hoy sí,
2: es la de Nacional. La de Envigado históricamente ha sido la mejor cantera. Pero yo quiero destacar una cantera del equipo de Chucho Ramírez, usted lo conoce bien, que es el equipo Estudiantil de Medellín. De ahí han pasado muchos jugadores que han terminado en Envigado, en Medellín y Atlético Nacional, como el caso de Rengifo, por ejemplo. Pero mire, Estudiantil, tengo este dato aquí, represado hace rato. 17 jugadores al exterior.
3: Bueno, muy bien.
2: Y es una cantera de base. 42 jugadores a la Liga Profesional Colombiana. 6 títulos nacionales en federación. 2 ponifútbol. 2 clasificaciones a la Copa Nai Mundial. Y 2 mundiales Gatorade en la Champions League. Esa es una escuela que da resultados y que merece ser destacada y apoyada. Ah, no son 17 al exterior. Me están diciendo aquí que 21 al exterior. O sea que son canteras como la Estudiantil.
3: Ha vendido unos jugadores impresionantes. Estaba muy brava la gente en Barranquilla por un comentario de nuestro querido profe Mañoli sobre el Barranquilla FC, que yo respeto, ni más faltaba lo que dijo, que él no le gustaba cómo se formaban los jugadores allí. Pero hay que decir que del Barranquilla salieron Teófilo,
2: que no se formaban,
3: Carlos,
2: ¿qué?
3: Que se formaban muchos jugadores que al final terminaban con mentalidad perdedora.
2: Pero Garizábalo es de los grandes, grandes descubridores de talento y está en Barranquilla.
3: Y
2: los descubre para el Deportivo Cali. Sí, porque también. Él trabaja con el Deportivo Cali.
3: Pero el Barranquilla saca jugadores para el Junior.
2: Claro,
3: estamos y hablando saca de la cantera.
2: Sacó a Luis Díaz, ya con eso puede sacar pecho.
3: Luis Díaz, Baca, Teófilo.
2: Con eso puede. No, pues imagínese.
3: Un montón de jugadores.
2: Miren los jugadores.
3: Ahora,
2: que sacan.
3: Él dice que son muy poquitos, que en 20 años son muy pocos, pero en 20 años usted que muestre 5 o 6 jugadores que hayan ido a la élite del fútbol mundial, con eso uno puede estar tranquilo.
2: Dígame, en 20 años, ¿cuánto ha sacado Millonario y Santa Fe?
3: No, y sí, América también. Y métalo América. Métalo ahí.
2: Y el
3: también.
2: Mismo Deportivo Cali.
3: Y el Deportivo
2: que
3: Cali
2: tiene
3: que
2: una
3: se
2: cantera
3: quedado,
2: extraordinaria, pero se ha quedado. Pero mire, sí, lo no, que ha sacado
3: a mí
2: Envigado.
3: A mí, de diferencia, digo, respeto la opinión, pero a mí, de diferencia de esa opinión, yo creo que el Barranquilla sí ha hecho un trabajo de formativo interesante.
2: Yo también creo. Ahora, es que nosotros pretendemos que tenemos cómo sacar por bultos jugadores buenos. No. Steven preguntaba, ¿por qué no tenemos un Olís? Porque es que no tenemos un trabajo de base serio, fuerte y sobre todo amplio a nivel de todo el país y se concentra en núcleos que son específicos. Mira, Envigado, John Jader Durán, Yasser Asprilla, John Córdoba, James Rodríguez, Juan Fernando.
3: ¿Córdoba es de Envigado?
2: No, tengo un Córdoba aquí. ¿No es John Córdoba? No es John Córdoba, es otro Córdoba. Yeah. James Rodríguez, Quintero. Dorlan Pavón, Gio Moreno, Mateus Uribe, Mao Molina, Dubán Vergara, Chicho.
3: No, mira, yo no recuerdo, así es de Envigado.
2: Ah, sí, es de Envigado.
3: Es que no le estaba llevando la contraria, lo estaba preguntando porque me generó duda.
2: Yo
3: pero
2: también
3: sí,
2: dudé porque.
3: Envigado
2: 2010-2012. Bueno, Chicho Arango, que sí. Mandó un mensaje muy bonito agradeciéndole a la gente que lo ha respaldado en estos momentos difíciles de una lesión que lo va a tener por fuera 9 meses. Fran Fabra. Freddy Guarín, Jairo Moreno, Neider Morantes, Jonathan Estrada. Esta
3: Guarín.
2: Lista es seria, ya lo mencioné. Ya mencioné a...
3: No
2: había mencionado a Freddy Guarín, ¿sabe?
3: ¿Jonathan Estrada?
2: Sí.
3: No, es muy buen futbolista, pero no nombré al tiempo Guarín y James. Y
2: no,
3: todo.
2: Pero es que si usted nombra a James, no puede nombrar ahí sino
3: a... No, a Guarín también. Ah, hombre,
2: a Córdoba
3: también.
2: Sí, pero... ¿Y a Dubán Vergara? ¿Y a Mao Molina? No, pero estoy...
3: Pero Mao talentoso. Pero no.
2: Pero ahí le estoy mostrando jugadores. Óigame, que salieron de Envigado y que triunfaron internacionalmente.
3: Nos están preguntando si la camiseta es de hombre o de mujer, es decir, la que estamos entregando hoy de
2: unisex.
3: Marlos Moreno. ¿Sabe que sí?
2: Sí.
3: Sí, puede ser unisex.
2: Sí.
3: Pero hombres tranquilos, la pueden poner tranquilamente. Muy bonitas las camisetas. Numeral Marlos, el pulso para ganársela. Hoy la entregamos al final del programa. Oiga, César, me están preguntando por lo de Nacional. ¿Por qué me dicen por qué llamativa la convocatoria nacional? No tiene delanteros.
2: Ah, pero espera un momento, después de la pausa.
3: Ah, bueno.
2: Después de la pausa.
3: Claro, pero ya tenemos... le adelanté una ahí.
2: No, pero está bien, no tiene delanteros, pero es que Nacional... A mí no me preocupa que no tenga delanteros.
3: Oiga,
2: tiene
3: tantos
2: volantes.
3: Y quiero resaltar una cosa de Nacional además, el gran trabajo de prensa de Nacional.
2: Sí.
3: Mandan convocatoria.
2: Lesionados.
3: Mandan parte médico. Sí. De cada uno.
2: Muy
3: y además
2: bien.
3: El contexto médico de cada uno para no generar especulaciones. Gran trabajo de prensa Atlético Nacional.
2: Deme el nombre. ¿Sabe cómo se llama el jefe de prensa Nacional?
3: Ya se lo consigo, además, porque es gente muy querida, es un equipo completo, pero hay un líder ahí.
2: Sí, lo único que tiene es que son lenticos para ofrecer entrevistas.
3: No, qué lentos, hombre, a nosotros nos atienden divinamente.
2: ¿Ah, el lento es el Medellín?
3: Es el Medellín, pero no porque sean lentos o no lentos, no. Es porque no les gusta la crítica y entonces dicen, no le vamos a dar más entrevistas porque nos critican.
2: Ah,
3: a Nacional también los
2: sí,
3: hemos
2: perdóneme.
3: Criticado y nos atienden de maravilla, de verdad, la prensa de Nacional. Una berraquera, muchas gracias.
2: Como debe ser. Mire, se me olvidaba un nombre fundamental en la cantera de Atlético Nacional. Juan Camilo Pérez.
3: Ese es el hombre por donde
2: han pasado muchos jugadores trascendentales.
3: ¿Y de la cantera de
2: todos
3: Nacional?
2: Estos de Nacional que llegaron a la Selección Colombia, porque son muchos, pasaron por las manos de Juan Camilo Pérez.
3: El Coco Gómez me dice Sergio Eric Patiño.
2: Ah, sí, Sergio Eric. Tienes razón.
3: Bueno, gran trabajo, amigo.
2: Buen amigo
3: trabajo.
2: De nosotros.
3: Óigame, César Augusto.
2: Me pregunta Jorge Enrique Hurtado. Bueno, él dice que Rodallega sí por Gómez o por Cucho, por cualquiera de los dos. Está de acuerdo con usted. Y que si Dairo Moreno del... Envigado, no.
3: Dairo Moreno,
2: no, Dairo,
3: del Tolima, ¿no?
2: Sí, de su municipio, al Once Caldas.
3: Sí,
2: Once
3: Caldas.
2: Pero no pasó por Envigado.
3: Ni bueno, tampoco por el Tolima.
2: No.
3: Él no jugó en el Deportes Tolima, digo del Tolima departamento.
2: Sí. Una pausa y seguimos.
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4: 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En Caracol Radio son las
3: 1:42.
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2: Gracias a Jorge Mosquera que nos dice que John Córdoba efectivamente salió de Envigado. Don Jair Mosquera Di Perea dice que salió de Envigado y el que lo puso profesionalmente fue Pedro Sarmiento. Que en paz descanse.
3: Sí, señor. Me dicen por acá, la prensa de la América también es muy buena. La prensa de la América, la prensa de Millonarios también hace un gran trabajo, el gran César Ardila. La prensa del Deportivo Cali también ayudó un montón. Jonathan Melo, hasta que estuvo en Santa Fe, muy bueno.
2: Muy bueno, muy también. Bueno. Y César Ardila en Millonarios es muy bueno también.
3: Lo nombré también.
2: También. Sí. Mire, sí, el moreno que yo mencioné es Gio Moreno.
3: Gio Moreno, claro.
2: Gio Moreno, claro. Del cuadro Envigado.
3: ¿Me deja bueno, decirlo de Nacional?
2: A ver lo de Nacional. Mire. Hoy a las 6 de la tarde, 6:05, Nacional ante Tolima por la fecha 9, partido pendiente.
3: Partido bravo.
2: Ojo que ese partido es muy bravo para los dos.
3: Y yo creo que más para el Tolima, porque Tolima está ahí mucho más al para filo de la navaja.
2: Y bravo para Luis Fernando Suárez.
3: Los de Junior, los de Llanero, los de Cúcuta le van a hacer fuerza a Nacional.
2: Todo el mundo a Nacional.
3: Claro, porque
2: porque
3: pues,
2: ven que la posibilidad de un cupo es la que tiene el Tolima.
3: De acuerdo. En la lista aparecen jugadores como James, Edwin Cardona, Elías Cabrera, Juan Manuel Rengifo, pero no están César Augusto, ni Alfredo Morelos, ni Chicho Arango, ni Marlon Moreno, pues por las bajas y las lesiones. Los delanteros, comillas, que maneja Nacional para este partido son Parra, Poveda y Benítez.
2: Pero Poveda va a ser titular.
3: Seguro.
2: Claro, Poveda va a ser titular. Va a jugar sin 9. Seguramente que Cabrera va a ser el extremo por izquierda.
3: Seguro. ¿Y quién va a ser el 9? ¿El falso 9, Ian Poveda?
2: No. Bueno, ya jugó de falso 9 en el partido anterior.
3: Yo creo que va
2: ¿se acuerdan?
3: Falso 9.
2: En el partido donde proyectó el partido
3: Alfredo
2: con Junior.
3: Alfredo Morelos tiene resonancia programada. Nicolás Rodríguez en
2: lo de
3: readaptación.
2: Alfredo Morelos sigue lento, lento, lento.
3: Chicho Arango pues no está. Marlon Moreno, una ausencia de 3 semanas. Y Andrés Reyes tiene esguince de ligamento colateral. Entonces, no tiene delanteros.
2: Y el Tolima, de los 4 que están suspendidos por tiempo, hay 3 que son titulares. O sea que el tema para el Tolima es bien, bien complicado. Y a las 8:10, Fortaleza frente a Millonarios en el inicio de la fecha 14. Le pregunto a usted, ¿qué tiene que hacer Millonarios frente a Fortaleza para borrar el ridículo del partido frente al Barranquilla?
3: Ganar y jugar bien.
2: ¿Solo eso?
3: Pero es que yo se lo dije ahorita. Primero la primaria, ¿no? Por supuesto. Pero entrar a los 8, clasificar a la final.
2: Mire la posible formación de Millonarios.
3: Si usted hace una inversión tan grande, si usted devuelve el mejor técnico que ha tenido en 20 años, que es Gamero, ¿cierto? Si tiene esa nómina y ha mejorado el equipo, lo mínimo que se espera es que ese equipo llegue a la final del campeonato colombiano.
2: Cierto, cierto. Hoy proponíamos en nuestra miniatura si Nacional y América eran los grandes favoritos al título. Yo creo que son favoritos, pero no los únicos. Yo ahí metería otros equipos. Al Bucaramanga lo meto, a Millonarios lo meto a pesar de el pinchazo tan grande que sufrió en Copa del Play. Y creo que cualquier otra cosa se puede presentar ahí en su momento. Millonarios formaría con Burray en la portería, Martín que vuelve, Barreiro, Mosquera, Vanguero o Valencia. ¿Usted cree que cuál debería ir hoy ante Fortaleza?
3: Valencia.
2: Yo también creo que Valencia. Ureña, Sousa,
3: ¿y eso
2: Ruiz,
3: usted le gusta
2: Cuadrado, Vanguero? Chaverro y Leo. Chaverro y Leo. Lo que pasa es que, no, yo destaco cuando Vanguero juega bien, pero a Valencia lo trajeron para quitarle el puesto a Vanguero.
3: Y Valencia tiene argumentos futbolísticos para ser el titular.
2: Pero también tiene errores que lo cuestionan severamente y hacen que el técnico piense en Vanguero y no en él. Entonces tiene que demostrar que no solo es bueno atacando, sino también defendiendo. Va a ser un 4-2-2-2, con Ureña y Sousa marcando, Ruiz y Cuadrado por delante, Chaverra por la derecha y Leo por el sector izquierdo. Mire, en México, Steven...
3: Hay que hacer polla, señor Londoño.
2: Hagámosla de una vez. Bien pueda.
3: No vamos a desempatar nunca.
2: Lo que pasa es que creo que nos vamos a poner de acuerdo.
3: ¿Cuántas veces le he... llevo como 3 meses ganándole.
2: No, dos nomás, dos y no es mucho. Si le gano en esta, lo pongo 2-1 a tiro Díaz para alcanzarlo.
3: Me gusta que César Augusto sea competitivo, a él no le gusta perder. Está
2: o
3: bien.
2: Acá va a ser el restaurante de la próxima, el próximo corrientazo.
3: Oiga, deberíamos, ahorita me estoy inventando una cosa muy chévere también.
2: Uy, usted está pensando, por eso a veces se distrae y no me para bolas.
3: ¿Cómo se dice cuando uno manda la bola de un solo golpe en el golf? Al hueco.
2: Hoyo en uno. O puede ser águila, o depende, si está mal en los otros golpes, puede ser
3: par. Vamos a hacer el hoyo en uno del pulso del fútbol. Y con los oyentes del pulso del fútbol.
2: Vale la pena, un día
3: es
2: lo
3: que,
2: hacemos.
3: Es que hay que interactuar con los oyentes
2: un día lo hacemos. Un día hacemos un plan, ¿sabe dónde?
3: ¿En dónde?
2: Le voy a decir a Mauricio Bastidas, que es el administrador del Centro de Alto Rendimiento de la Federación Colombiana de Golf, aquí en la zona del Salitre. Ese centro de alto rendimiento es muy bueno.
3: Muy bonito, sí.
2: Y le voy a decir que un día nos regale un par de horas y llevamos 10 oyentes.
3: Maravilloso.
2: Y hacemos un concurso de pot, ¿le parece?
3: Planzazo.
2: Que es muy entretenido, muy entretenido, es planzazo.
3: Bueno.
2: Mire, dijo Arturo Villegas.
3: Venga, pero en la polla.
2: Ah, dale.
3: Hoy, 6:05 de la tarde, Atlético Nacional Deportes Tolima.
2: Vamos a estar de acuerdo, Nacional.
3: ¿Pero por cuántos goles? Ahí es donde viene la
2: por
3: diferencia.
2: Dos.
3: Yo creo que por uno.
2: Bueno, yo creo que por dos o más.
3: Sin delantero va a ser más complicado
2: sí,
3: ganar.
2: Pero ese equipo tiene gol en todas
3: Fortaleza,
2: partes.
3: Fortaleza, Millonarios 8 y 10. Millonarios vamos a decir los dos seguramente.
2: Millonarios vamos a decir los
3: ¿y
2: dos.
3: ¿Y por cuánto? Yo creo que por una también. Fortaleza entonces no es
2: digo,
3: fácil.
2: Entonces yo digo, no es fácil Fortaleza y juega bien, pero se ha quedado en resultados últimamente.
3: Y es verdad.
2: Pero yo creo que por más de dos. ¿Dos o más?
3: Uno.
2: Bueno, perfecto. Hagamos la de mañana de una vez. La jornada 14 toda, ¿la tiene ahí?
3: No, la de mañana. César.
2: ¿Sí?
3: Sí, además, bueno, mañana les salgo desde Cartagena, vamos para el Gran Fondo de Nairo.
2: Vamos para el Gran Fondo de Nairo y va a ser muy emocionante porque vamos a despedir a quien muchos consideran el más grande ciclista de Latinoamérica en toda la historia.
3: Yo estoy completamente de acuerdo y uno de los tres mejores en la historia del Movistar.
2: Ahora, Del Toro
3: es una
2: va
3: de las grandes.
2: Camino a ser el mejor de Latinoamérica.
3: ¿Le parece?
2: Sí, Del Toro es un monstruo.
3: Bueno, pues tiene que ganar lo que ganó Nairo. O lo que ganó Egan, que a propósito Egan, bueno, este programa es de fútbol, pero Egan dijo que no se va a retirar.
2: Egan dijo que es que tiene 29 años. Además, Egan ganó Tour y Giro.
3: Sí.
2: Nairo ganó Vuelta a España y Vuelta a España y Giro. ¿Qué es más? Tour y Giro de Egan.
3: Sí, sí.
2: Lo que pasa es que Nairo fue dos veces segundo del Tour. A ver si lo tengo aquí.
3: Creo que
2: aquí
3: ha ganado más carreras Nairo Quintana.
2: Sí, ha ganado más carreras. Pero, claro, por supuesto. Pero Nairo fue dos veces segundo en la Vuelta a España. Además, una Vuelta a España se la ganó a Froome por 31 segundos. No, Nairo. Y Nairo tiene un carisma que es impresionante.
3: Arrollador.
2: Bueno, mire. Arturo Villegas, aspirante a la... Yo pensé que era el presidente de la Federación Mexicana, pero me dicen que es aspirante a la Federación Mexicana. Propone lo siguiente en México. A ver usted si está de acuerdo o no está de acuerdo. Ascenso y descenso. Allá no hay descenso. Y dice que el torneo sub-23 que se juega es una farsa. Eso es elemental.
3: Sí, porque eso es
2: descenso,
3: por lo menos
2: de la primera a la B.
3: Eso sin descenso es un hueso.
2: Bajará de 8 a 4 el cupo de extranjeros. Yo también creo.
3: Que usted no me lo quería creer, pero eso hace parte del detrimento del fútbol mexicano.
2: No nacionalizados express. ¿Usted sabe que en Colombia aquí nacionalizaban en 8 días los futbolistas?
3: Sí, pero
2: para
3: luego
2: jugar
3: se volvió
2: como nacionalizados.
3: Ahora son como
2: claro,
3: 5 años.
2: Se volvió muy complicado. ¿Usted sabe quién hacía eso? Juan José Bellini, presidente de América, en su época. Tenía todos los contactos para nacionalizar en 8 días.
3: Que no está bien, ¿no, César?
2: Eso, no, eso pues, no está bien.
3: Repartir la nacionalidad y como
2: es. Eso no está bien, tiene que haber un mérito
3: como si fuera
2: y un
3: tamal.
2: Tiempo de vida en el país.
3: Pues un sentido de pertenencia.
2: Sin duda. Dice que el fútbol debe ser una industria, no solo fútbol. Y que la idea es que México tenga en Europa 50 jugadores en 4 años.
3: 50 jugadores en las grandes ligas.
2: En Europa.
3: Ligas. Está bien.
2: No
3: gusta.
2: En las grandes ligas, en Europa.
3: Pero yo creo que los tiene mexicanos. No, 50 en Europa no hay. No hay 50 jugadores mexicanos en Europa.
2: No, porque es que el fútbol mexicano tiene un problema. Paga demasiado bien y el mexicano es muy arraigado. Y no es fácil que se vaya al fútbol europeo.
3: Mire, pero hay muchos, ¿no?
2: Oiga, entre otras cosas, al peladito, ¿cómo es que se llama el mexicano?
3: Oiga, sí tiene razón, 22 jugadores mexicanos nada más.
2: No más.
3: ¡Qué pobreza!
2: Y mire los equipos, si son equipos de pipiripao, la mitad.
3: Algunos,
2: la
3: ¿no?
2: mitad.
3: Atlético
2: Mire.
3: De Madrid, Real Betis, Athletic Club de Bilbao, el West Ham. No, tampoco son tan malos.
2: Sí, pero mire, Gilberto Mora, que es el peladito de 17 años, ya va a cumplir 18, se especuló ayer con una noticia de que el Liverpool estaría dispuesto a pagar 50 millones de euros por él. No creo.
3: Yo no creo que los valga
2: no
3: tampoco.
2: Creo.
3: Hoy
2: ahora,
3: en día no los
2: Tijuana
3: vale.
2: El Tijuana pide 30 millones de euros, que de pronto sí los vale.
3: De pronto 30 sí, pero 50
2: de pronto
3: es una
2: sí
3: locura.
2: Los vale. Bueno, ganador, ya lo tiene usted,
3: ya
2: ¿no?
3: Ya lo tenemos, don César.
2: El ganador de las dos camisetas. Ah, no, son dos ganadores, ¿no? ¿O uno?
3: Uno con una camiseta, el otro con la otra camiseta.
2: Correcto.
3: Mire, entonces, el primero. Ah, bueno, Claudio Bernal dice que ¿por qué no aumentamos el correntazo para llevar 10 oyentes al tiempo? Uy,
2: pero lo podemos hacer un día de Navidad.
3: Sí, sí, sí.
2: En diciembre lo hacemos. Llevamos 10 y armamos una mesa y raneamos y rajamos de Lorenzo.
3: Oiga, para diciembre,
2: chévere.
3: Bueno. ¿Rajamos de Lorenzo?
2: Pues sí.
3: ¿Usted defiende a Lorenzo?
2: No, pues mire, que es buen técnico, Oscar... es buen entrenador, ha hecho una gran campaña. ¿Cómo no va a destacar lo que hace?
3: Bueno, Oscar Javier Prada... gana camiseta y Adriana Estrada Garzón gana camiseta de Marlos en el Pulso.
2: Muy bien, se las mandamos y nos mandan foto con la camiseta. Por favor, escríbanos al correo.
3: ¿Cuál es el correo?
2: Elpulso@caracol.com.co. Se nos acabó el tiempo. Mañana seguimos. Chao.

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5: 2:01 p.m. Bienvenidos a Última Hora Caracol. Aquí están las noticias. Caracol Radio conoció las voces de los expertos, de los exfiscales, todas esas personas que están en el ámbito judicial y de su análisis sobre la ley, o el más bien el proyecto, el borrador de ley que busca cambiar la imputación de cargos en Colombia. Juan Esteban Quintero.
6: La propuesta del gobierno es que la audiencia de imputación de cargos pase a llamarse audiencia de terminación anticipada y solo se realizaría en caso de que la persona que es señalada de cometer algún delito quiera colaborar con la justicia. De lo contrario, la fiscalía llegaría a hacer la acusación. Habla el abogado Juan Felipe Criollo.
7: El sistema penal acusatorio promovió desde sus inicios estos mecanismos de terminación anticipada y la justicia premial. Adicional a ello, la audiencia de acusación y la dotación de control material de los jueces es absolutamente necesario. No pueden ser los jueces unos meros notarios de lo que procuran o proponen los fiscales.
6: La propuesta será analizada por el Consejo Superior de Política Criminal.
5: Juan Esteban, gracias. Vamos a hablar ahora con Alison Torres por la polémica para la formación académica de la ministra de Cultura, Paola Alguine. ¿Qué responde la funcionaria frente a todo este tema, Alison?
8: Sí, la ministra de las Culturas reconoció que no obtuvo el título de magíster en estudios políticos de la Universidad Pontificia Bolivariana. Esto luego de que la congresista, recordemos, Jennifer Pedraza, denunciara que ese título aparecía en perfiles públicos de la funcionaria. Pues Holguín justamente aclaró que sí cursó y aprobó todas las materias y su trabajo de grado, pero que no completó el proceso para obtener el título. Además, cabe de añadir que la universidad también reconoció que fue un error en una publicación anterior en la que se presentó como egresada de esa maestría a la ministra.
5: Alison, gracias. Desde el Congreso de la República le están pidiendo al presidente Abelardo de la Espriella radicar el estatuto antiterrorista con un mensaje de urgencia. ¿Qué implica esta movida política, David Ortega?
9: María Fernanda, pues esta propuesta la lanzó el senador Hernán Cadavid del Centro Democrático, quien aseguró que la lucha contra el crimen y el deterioro de la seguridad no dan espera. Si el gobierno concreta esta idea, el estatuto tendría prioridad en el Congreso, pues se podría discutir en sesiones conjuntas y en cuestión de 30 días.
10: Que esos instrumentos lleguen a la justicia y a la fuerza pública y a las autoridades con la mayor celeridad posible para que puedan hacer uso de ello y confrontar la criminalidad que cada vez es más creciente en nuestro país.
9: Entre tanto, desde el Pacto Histórico piden formar un bloque de organizaciones sociales para tumbar esta propuesta, la cual consideran arbitraria.
5: Pues a propósito de este tema, el ministro del Interior, Rodrigo Lara, respondió a los reproches que el senador Iván Cepeda hizo sobre el borrador de ese estatuto. Laura Saavedra.
11: Sí, el ministro aseguró que los únicos que deben temer son las organizaciones terroristas, porque ningún expresidente, ningún partido y mucho menos quien ejerza la oposición o un derecho político en Colombia tendrá que temer con este estatuto antiterrorista. También dejó claro que el que circula es aún preliminar porque junto al presidente Abelardo de la Espriella y los ministros de Defensa Jorge Mora y de Justicia Iván Cancino siguen incorporando elementos adicionales, especialmente los relacionados contra las finanzas ilegales de las organizaciones criminales. A su vez, el ministro confirmó que para el próximo 15 de octubre quedó aplazada la presentación del estatuto antiterrorista ante el Consejo de Política Criminal que tenían previsto presentar este jueves.
5: Laura, gracias. Y a esta hora una noticia que le interesa a todos los bogotanos y es que ya hay una fecha establecida para el Cabildo Abierto en Bogotá para discutir la implementación de la asistencia militar como una herramienta para fortalecer la seguridad ciudadana.

0: Ciudadana. Estefanía Maldonado con los detalles.
1: María Fernanda, muy buenas tardes. Pues recordemos que esta propuesta la hicieron los hermanos José Jaime Uzcategui de la Cámara de Representantes y el concejal por Bogotá, Julián Uzcategui. Ambos le solicitaban al gobierno nacional apoyar con militares la seguridad en la ciudad. Ya hay fecha, es el 7 de noviembre y la sede será en la Universidad Militar Nueva Granada desde las 9 a.m. Allí estará el alcalde Carlos Fernando Galán y diferentes entidades escuchando a la ciudad sobre qué piensan de militarizar la ciudad. Escuchemos lo que dijo al respecto el concejal Julián Uzcategui.
2: Las fuerzas militares se sumen, ayuden y complementen la labor de nuestra policía en la lucha contra el crimen. Los bogotanos están cansados de que los maten, de que los roben y los extorsionen absolutamente todos los días a plena luz del día. Y esta podría ser una solución para devolverles parte de esa paz y tranquilidad que tanto solicitan.
1: Ahí escuchábamos lo que decía y hay que decir que la asistencia militar es una herramienta política que está prevista en el artículo 170 de la ley 1801 de 2016, razón por la cual ellos aseguran que esta sería una medida importante para reducir estas cifras que siguen subiendo en los casos que hemos también registrado aquí en Caracol Radio durante las últimas semanas. María Fernanda.
0: Estefanía, muchas gracias y cerramos esta franja de noticias con un tema económico. Los vehículos eléctricos e híbridos alcanzaron la participación récord del 50.7% en el mercado automotor colombiano. Luis Enrique Hurtado.
3: De acuerdo con la información entregada por la Federación Nacional de Comerciantes Fenalco y la ANDI, en septiembre uno de cada dos vehículos nuevos matriculados fue híbrido o eléctrico. Esto representa que las nuevas tecnologías ya tienen una participación en el mercado interno del 50.7%. Para este periodo se marcó un nuevo récord histórico para los vehículos eléctricos con 5.895 unidades que se vendieron, lo que implica un repunte del 217.3% si se le compara con igual periodo del año anterior.
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6: 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En Caracol Radio son las
7: 2 de la tarde, 8 minutos.
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0: A las 2 de la tarde, 10 minutos, comienza Dos Puntos, el espacio que acompaña a toda la audiencia de Caracol Radio a comenzar sus tardes y hacerlo de una forma diferente, hacerlo en otro tono, hacerlo en otro mood, hacerlo siempre en muy buena compañía y hacerlo con muy buena información. Y aquí, con todo este equipo de Dos Puntos de Caracol Radio, juntos más compañía. Un abrazo y un saludo muy especial a todas las personas que nos escuchan a nivel nacional gracias a las frecuencias de Caracol Radio, a quienes están con nosotros también en YouTube. Recuerden que ahí estamos siempre leyendo y también respondiendo y atendiendo sus comentarios, todas las cosas que nos quieran contar, y de igual forma a todas las personas que están con nosotros a través de las redes sociales. Continúan los homenajes y siempre será un placer escuchar a Piero, profesor Mañoli. Arrancamos con él y con una onda muy andina, ¿no? Esta canción sí nos conecta mucho con nuestro pasado y con nuestra tradición indígena de toda Latinoamérica. Buenas tardes.
1: ¿Cómo te va, Puli? Hola, amigos. Qué lindo que estén ahí del otro lado. Quería traer que en paz descanse. Chao, Piero. Gracias por toda tu música. Lo que sonó de él es mi viejo, ¿no? O sea, pero tiene infinidad de éxitos. Para nosotros, los argentinos, está rankeado entre los grandes cantantes y compositores de mucho tiempo. Y esto, Que se vayan ellos, lo hizo en el año 73, cuando ya se estaban yendo los militares y llegaba Perón a la Argentina, y estaba lleno de terrorismo, de montoneros, de todo eso. Y Piero era activista, Piero canta esto. Y los militares que suben en el 76, el 24 de mayo del 76, esto era una canción social muy fuerte en Argentina. Y el 24 de mayo del 76, cuando asume la nefasta trilogía de Videla, Massera y Agosti, empiezan a irse Mercedes Sosa, León Gieco, Atahualpa Yupanqui, se van, y se fue Piero. Se fue del país, volvió después, más adelante, porque esta canción fue realmente una bandera levantada con Que se vayan ellos.

0: Y uno escucha las letras de Piero y cada vez más actuales, cada vez más necesarias, cada vez más urgentes escuchar esos mensajes de la música del gran Piero que nos acompaña a los 81 años. Hoy estamos también emitiendo esta edición muy especial de Día Jueves de Dos Puntos desde la hermosa ciudad de Cali. Hemos venido aquí a acompañar a su gente. Hemos recorrido durante la mañana sus calles, hemos estado conversando con las personas y viendo de primera mano cómo va este proceso valiente, este proceso hermoso de solidaridad, de resiliencia, de toda una ciudad que ha decidido salir adelante y ponerle cara a la adversidad, y lo están haciendo bastante bien. Por eso son tendencia y por eso siempre vamos a tener a Cali en nuestras tendencias, en nuestro radar y, por supuesto, en nuestro corazón. Así como tenemos en este momento don Andrés Montoya con las buenas tardes, el estatuto antiterrorista como tendencia. ¿Qué está pasando con eso, señor?
1: Con las buenas tardes para todos, sí señor, es tendencia porque el gobierno nacional tiene ya listo el borrador, como bien lo hemos escuchado en los últimos días, del estatuto antiterrorista, el nuevo estatuto antiterrorista, una iniciativa legislativa que se convertirá en una de sus principales banderas institucionales. Este proyecto de ley comenzará formalmente su trámite en el Congreso de la República, iniciando sus debates en la Comisión Primera del Senado. La propuesta preparada por el Ejecutivo no se limita exclusivamente a la creación de listas de organizaciones terroristas, va más allá. El borrador introduce un catálogo de nuevos delitos y contempla un incremento sustancial en las penas para combatir diversas conductas ilícitas. Voces que no han parado de escucharse en el país a favor y en contra, desde el gobierno nacional a favor de lo que sería este nuevo estatuto antiterrorista, pero también desde la oposición y organizaciones que luchan por la defensa de los derechos humanos, que tampoco están de acuerdo en ciertas líneas que propone este borrador.
0: Son tendencia también los fondos de pensiones. Las AFP se libran del tope de 30% para invertir en el exterior. Ese es un anuncio que ha hecho el Ministerio de Hacienda. Derogó el decreto que restringía la exposición de los fondos de títulos en el extranjero. El límite vuelve a ser de el 70%. Y veo que también es tendencia, don Mateo Duarte, con las buenas tardes, el Festival Estéreo Picnic. ¿Está contento con el cartel? ¿Le gustó? ¿Está emocionado? ¿Lo vamos a ver por allá?
2: Sí, me ha gustado. Está bueno, está interesante. Obviamente mucha actualidad, mucho artista de estos últimos años. Y bueno, le cuento ahí rápidamente. Recuerde que se va a llevar a cabo el próximo año, en marzo 2027, 19, 20 y 21 de marzo. Ese fin de semana es puente festivo para que la gente esté tranquila. Y van a estar como cabezas de cartel el rapero estadounidense Travis Scott, también va a estar la británica Charlie XCX y el DJ David Guetta, que repite presentación, que estuvo de hecho no hace mucho en nuestro país. Otros artistas destacados: está Arcángel desde los Estados Unidos, el artista de la música urbana. Del heavy metal está Avenged Sevenfold desde los Estados Unidos, The Neighborhood. También los venezolanos de Raguayana y el argentino Milo J, que repiten presentación, que estuvieron en este 2026 en Bogotá. Y uno de los artistas más esperados de Prodigy desde el Reino Unido, uno de los íconos de la música electrónica dentro de los años 90. Así que bueno, pinta bien y vamos a ver cómo se acomodan estos días más adelante, que lo sabremos en los próximos meses.
0: Esos son los míos de Prodigy, esos son los que
2: eso es lo
0: hay
2: nuestro.
0: Que ir y vivir. Indiscutiblemente el profe Mañoli ya dijo que lo de él es Arcángel. El hombre quiere ir a ver a perrear.
3: ¡Arcángel San Miguel!
0: El Arcángel Gabriel, que es el patrón de los locutores, profesor Mañoli.
1: De la comunicación, profe.
0: El de la comunicación, indiscutiblemente. Profe Mañoli, sí. Indiscutiblemente también, tendencia Egan. Desde ayer estamos escuchando esto, que si se va a retirar, que si llegó el momento, que si es un cuento, que no. Se retira Egan Bernal del ciclismo. Serían dos pérdidas en un año, ¿no?
3: Totalmente. Yo creo que no. Yo creo que no, para tranquilidad de su fan y de la gente en Colombia, yo creo que va a tomar un aire. Hoy sacó un comunicado el ganador del Tour de Francia, con ese accidente enorme que tuvo. Acá estamos viendo, para los que están en YouTube. Quería compartir con ustedes algunas reflexiones sobre el momento que estoy viviendo, tanto en lo personal como en lo deportivo. Después de tantos años dedicado al ciclismo, siento que le he entregado a este deporte los mejores años de mi vida, tanto como ciclista y como persona. he hecho sacrificios que nunca imaginé. He ganado carreras que alguna vez parecían sueños imposibles. He vivido momentos increíbles. Este año decidí terminar mi temporada del Tour después del Tour de Francia. Sentía que necesitaba un tiempo para mí, para descansar, desconectarme un poco y recuperar esa tranquilidad que a veces con el ritmo de la competición se va perdiendo. Cuenta que ha tenido conversaciones con el equipo y con las personas que lo acompañan. No sé exactamente qué me depararán los próximos años. Y creo que tampoco tengo que saberlo todo en este momento. Lo que sí tengo claro es que mientras siga compitiendo, quiero hacerlo con la convicción de que todavía tengo mucho por dar. No se trata simplemente de seguir por seguir, sino de tener la motivación, la fortaleza física y mental y las ganas de seguir compitiendo. Por ahora, quiero disfrutar el presente, vivir este momento con tranquilidad y dejar que el tiempo vaya poniendo las cosas en su lugar. ¿Ustedes qué dicen? ¿Se va?
0: No, pues es que si a Egan no lo retiró semejante accidente, que se le fracturó más o menos cada hueso del cuerpo y todo el mundo había anunciado su final.
4: Su salida, sí.
0: Y se levantó de eso.
3: Pasa que Pulli está diciendo competir, correr por correr no está en él. O sea, no está motivado.
4: No está en su cabeza ya.
3: No está motivado en este momento, ¿no es cierto? No sé si tiene ganas de entrenar todos los días, levantarse y pelearla. Para los que están del otro lado, Egan no tiene problemas económicos, Egan ya ha hecho un camino, ya es empresario, está bien. El tema es que se le apagó la llamita de levantarse y pedalear. Entonces, pedalear por pedalear no quiere, quiere hacerlo al 100%.
0: Bueno, pues ojalá no tengamos que darle la despedida muy pronto a uno de los grandes deportistas de la historia de nuestro país. 2:20 en segundos. Vamos a hablar de Transmilenio, vamos a hablar de seguridad en Transmilenio, vamos a hablar de cultura ciudadana en Transmilenio, de colados en Transmilenio, de las agresiones a los funcionarios de Transmilenio. Todo esto en dos puntos de Caracol Radio. Juntos, más compañía. Pausa y regresamos.
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0: Las redes sociales nos han permitido tristemente asistir a espectáculos que nos abochornan, que nos escandalizan, que no deberíamos estar presenciando, pero infortunadamente por diferentes factores siguen presentándose. Hablamos de las agresiones de personas que ingresan al sistema de manera irregular, de colados, que ante la acción valerosa de las personas que se han parado ahí como parte de la seguridad del sistema de Transmilenio, pues tienen que sufrir ese tipo de agresiones. Hemos visto muchos de estos colados que ante su comportamiento inapropiado y ante el llamado que hacen esas personas de seguridad, pues proceden a las agresiones. Y tenemos pues el caso emblemático, triste y catastróficamente emblemático. Cristian Garzón, de 27 años, quien murió el pasado 18 de septiembre en la estación de Terreros en Soacha cuando intervenía ante un intento de evasión. Transmilenio nos entrega algunas cifras, cerca de 160 agresiones. Posteriormente, el gremio de seguridad privada habló de 390 casos en lo que va corrido del año. esto evidencia un problema, esto evidencia un asunto a solucionar inmediatamente, porque todos hemos visto cotidianamente en las estaciones de Transmilenio situaciones similares a estas. Natalia Tinjacá es la directora técnica de seguridad de Transmilenio S.A. y muy amablemente nos acompaña a esta hora. Natalia, bienvenida a Dos Puntos de Caracol Radio. Buenas tardes.
4: Buenas tardes, gracias por la invitación.
0: Bueno, Natalia, ¿está preocupada? Nosotros estamos muy preocupados porque es que las imágenes son dicientes. Ya las personas, sencillamente ante un llamado de una persona encargada de la seguridad, proceden a la agresión. Y cuando no es a patadas, es con palos o con cuchillos, como le ocurrió a Cristian. ¿Cómo va ese trabajo? ¿De qué manera están atendiendo ustedes uno de los mayores desafíos que tiene Transmilenio en la actualidad? Los colados y la acción violenta de los colados ahora con las personas que procuran la seguridad de todos.
4: Si es que definitivamente poner control en el territorio lleva a este tipo de agresiones, porque normalmente las personas no están acostumbradas a seguir instrucciones. Cuando llega un vigilante y da la instrucción de no colarse, da la instrucción de que necesitamos un buen comportamiento, no ingresar cargas sobredimensionadas, ni cumplir con el manual del usuario del sistema, se dan estas agresiones. En lo corrido del año, sí, cerca de 400 agresiones hemos tenido en las zonas más críticas, que es la Caracas, la Décima, la NQS, la Carrera Sexta. Allí nosotros implementamos un plan que se llama el plan antievasión, que contiene tanto la infraestructura como el control y la pedagogía en una tripleta que busca que no solo recarguemos en el vigilante toda la responsabilidad del control a la evasión y del buen comportamiento, porque sabemos que la infraestructura también condiciona buenos comportamientos y de hecho es la mejor acción pedagógica que podemos tener, y asimismo la cultura ciudadana para promover, por una parte, que se considera a los vigilantes como seres humanos que están prestando un servicio a la comunidad, que están cuidando de nuestros usuarios, que aparte de controlar evasión, a ellos les llegan los casos de quebrantos de salud, han salvado vidas, han recuperado niños perdidos, abuelos que llegan con Alzheimer al sistema. Entonces, que es un servicio integral para la ciudadanía. Nosotros seguimos trabajando también de la mano con la policía, con las demás entidades, para que se respete y se haga cumplir el manual del usuario, y por otra parte, poder dar todas las pruebas fehacientes para que las empresas de vigilancia empiecen los procesos judiciales contra quienes agreden a estos funcionarios.
1: Natalia, pero se ha quedado corto todo lo que se ha implementado hasta el momento desde la seguridad, desde la articulación, todos los organismos que han interactuado para que no se repitan esas escenas, para que los guardas que están al servicio de la comunidad, que prestan un servicio tan eficiente y pensando en el bien común, pues terminen como lo hemos visto en estos casos que son lamentables. ¿Qué puede mejorar esa estrategia conjunta para, de una manera robusta y contundente, hacerle frente a esas acciones que no tienen presentación?
4: Necesitamos definitivamente el apoyo de que haya una consecuencia mucho más grave a la agresión de un vigilante, una consecuencia mucho más grave a evadir. Hasta hoy la policía ha implementado más de 160 mil órdenes de comparendo a colados, y de estas solo el 5% se pagan, 95% quedan en la impunidad, porque la consecuencia de no pagar una multa es prácticamente muy baja en el Código de Convivencia y Justicia, porque es una multa tipo 2, es solo un comparendo de 230 mil pesos. Pero si logramos que desde el Senado, desde la Cámara, se pueda promover un proyecto de ley que no solo beneficie a Transmilenio, sino a todos los sistemas de transporte masivo en el país, así podemos robustecer estas penas a quienes agreden a funcionarios, a quienes quitan la vida y adicionalmente a quienes generan riesgo operacional por colarse, porque realmente el principio de la vigilancia para controlar la evasión no es tanto que recuperemos plata, es que se nos han muerto 50 personas por evadir.
0: Natalia, esto tiene un problema inicial, y es que las agresiones vienen generalmente de personas pues que se están colando al sistema. Así que el problema primario aquí son los colados. Nosotros sabemos que Transmilenio ha hecho unos esfuerzos muy grandes por instalar puertas reforzadas, por poner las barreras de seguridad. Pero decimos aquí, echa la ley o echa la norma, echa la trampa. Entonces hay ya formas de forzar las puertas, hay formas de subirse. Vemos 60, 70 personas colarse de manera consecutiva sin ningún tipo de sonrojo ante esa situación. ¿Qué estrategias están pensando desde la pedagogía, desde la cultura, desde la seguridad para enfrentar ese asunto de los colados, que son el problema primario que luego desemboca en esos problemas de seguridad?
4: La evasión es adaptativa y a medida que se va implementando más restricciones hemos visto mayores actos creativos y riesgosos por parte de los usuarios. Y lo que nosotros buscamos por la campaña que estamos adelantando con Cultura es mostrar la consecuencia de la evasión. Nosotros tenemos personas que han perdido pies, que han perdido extremidades, que han perdido posibilidades laborales por intentar colarse y quedar mal después de un siniestro vial de este hecho. Entonces, siempre es como mostrar la consecuencia. La evasión es un problema de salud pública y se debe tratar como tal, que hagamos todo lo posible para que alguien no termine en un hospital. Adicionalmente, pues nosotros trabajamos en alianza con la policía para seguir reforzando estos comportamientos de que no se deben colar, que deben cumplir con las normas, imponer los comparendos, pero como les digo, la consecuencia fiscal es muy, muy grande. También la idea de la vigilancia es que se muestre como un rol de ayuda y de apoyo, no de que estemos siempre entrando en el choque porque alguien está haciendo la trampa. Estamos trabajando con entidades como las empresas, los colegios, las universidades, para que desde la academia y desde las empresas haya una responsabilidad social y que se promueva la validación del pasaje. Asimismo, hay beneficios con Atenea para estudiantes que están en condiciones de Sisbén y en condiciones económicas pues muy malas y que necesitan de todos modos tener el pasaje. Entonces es una estrategia integral y seguiremos trabajando con todas las entidades para que este beneficio pues se siga dando y que también pues vean en el sistema un sistema que une oportunidades.
3: Natalia, qué lindo tenerte acá, es un tema larguísimo, yo tendría que felicitarte por el nivel de buses, por cómo están lavaditos, cómo el servicio que prestan. Que cada vez yo veo muchos, muchos Transmilenio, pero mirá el tema que estamos tocando, siempre es el vaso medio vacío, lleno. ¿No? Medio lleno. No me gustan las comparaciones, pero yo voy a Medellín seguido. El sentido de pertenencia que tiene el paisa por su metro, por su limpieza, por sus estaciones, por sus vagones, cómo van. No, realmente todos pagan el pasaje. Nos falta conciencia ciudadana, nos falta sentido de pertenencia por el Transmilenio, por Bogotá.
4: Totalmente, y mira que durante este año más de 620 bloqueos al sistema. Desde ahí empezamos con el sentido de pertenencia. Nosotros reconocemos mucho la labor de Medellín porque ha sido construir sobre lo construido entre administraciones, y aquí en Bogotá lo que se busca, por ejemplo, con el Metro de Bogotá es que se exalte esa cultura. Transmilenio ya lleva 26 años, se ha normalizado, sabemos que los usuarios siempre exigen más y esa es la idea. La seguridad siempre se mide por pérdidas. Lamentablemente, cuando la seguridad está actuando, nada pasa y nadie se da cuenta, pero cuando hay una pérdida, allí entramos. Y esa es nuestra labor, seguir mejorando, porque el distrito cada vez tiene capacidades más limitadas y hay muchas más personas en Bogotá, cerca de 10 millones, y 4 millones de estas se mueven por el sistema. Entonces, sí, es un trabajo de cultura, es un trabajo de apropiación y también un trabajo de que veamos todos los beneficios que nos ofrece el sistema Transmilenio. Es el único en el país que nos ayuda a conectar un viaje desde la cabecera, más arriba de San Cristóbal o más arriba de Ciudad Bolívar, poder tomar el cable, poder tomar alimentadores y poder llegar al norte de la ciudad con un solo pasaje. Entonces también es fundamental que se resalte ese impacto que tiene y que nos ha ayudado a que las ciudades pues sean mucho más competitivas, Bogotá sea mucho más competitiva y cada vez reciba más personas.
2: Directora, me gusta esa palabra, impacto. Hablemos precisamente de eso, en cifras concretas, en números. ¿Cuál es el impacto para la ciudad de Bogotá? ¿Cuánto le está costando a los habitantes precisamente todas estas problemáticas? ¿Se sigue invirtiendo en puertas, en torniquetes, en antirrobados? Hablemos, ¿qué puede suceder si esto sigue creciendo lastimosamente y cómo puede terminar afectando a la ciudad de Bogotá?
4: Yo les cuento una cosa, nosotros cada semestre hacemos una medición de evasión. En la última medición el 15% de las personas se evadían, y esto es un gasto de 250 mil millones por semestre de impacto al distrito. Adicionalmente de toda la inversión que hay que tener en infraestructura, en torniquetes, como tú lo dices, y en personal. Pero lo más triste de todo, si se los dejo aquí en la mesa, nunca en 25 años habíamos tenido que colocarle chalecos antipuñaladas a nuestros vigilantes, y ahora por necesidad hemos visto que ahora en los próximos contratos tenemos que colocarlo. Entonces, este es un llamado de tolerancia. Las riñas se han incrementado en nuestro sistema, son de los índices que más tienen, porque las personas llegan cargadísimas al sistema y llegan a desquitarse con nuestros vigilantes y nuestro personal. Véanlos como personas que están al servicio, que en Transmilenio siempre pasan cosas buenas, y pues que aquí estamos para seguir abordando de la mejor forma los retos de ciudad.
0: Pues qué reto, Natalia, ¿qué reto tiene en este momento Transmilenio? Porque esto es cambiar la mentalidad. Por fortuna, pues no son todos los ciudadanos. Hay ciudadanos que pagan su pasaje, hay ciudadanos que hacen la fila, hay ciudadanos que respetan a quien comparte con ellos el sistema. Pero también hay un trabajo enorme para hacer con otras personas que todavía no dimensionan el servicio de su transporte, lo que les permite llegar a casa, lo que les permite llegar a su universidad, lo que les permite llegar a su trabajo. Natalia Tinjacá, directora técnica de seguridad de Transmilenio, muchas gracias por estar con nosotros, gracias por estos minutos, y que vengan mejores tiempos para nuestro sistema de transporte. Lo estamos necesitando urgentemente en Bogotá. Muchas gracias por acompañarnos en Caracol Radio.
4: Gracias a la mesa de trabajo. Hasta luego.
0: Vamos a hacer una pausa muy cortita y en un momento vamos a tener a un campeón, a un orgullo del deporte colombiano. ¿Lo quieren conocer? Acompáñenos aquí en Dos Puntos de Caracol Radio. Juntos, más compañía. Pausa y volvemos.
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2: 2:35 en Dos Puntos de Caracol Radio.
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0: Bueno, don Andrés Montoya, le tengo un ranking muy interesante.
16: Quiero escuchar esas cifras,
0: señor. Nos entregaron Pulido un ranking de las 100 mejores universidades de toda América Latina.
16: Sí.
0: Colombia tiene 12 universidades en el ranking de las 100 y tiene una en el top 10. La que está en el top 10 En el lugar número 8 es la Universidad de los Andes, aliada de un programa que usted le cobró mucho cariño, que se llama Vamos Pa'lante, que en un ratico vamos a invitar a las personas a seguir donando, a seguir apoyando esta campaña. Lugar número 8 de este ranking para la Universidad de los Andes. En el lugar número 12 está la Universidad Nacional. Lugar 16 para la Universidad Javeriana. Lugar 20 para la Universidad de Antioquia. La Universidad del Rosario está en el puesto 26, La Sabana en el 39, la Universidad del Norte, esto es Barranquilla, está en el 53, puesto 56 para la Universidad EAFIT, esto es Medellín, ¿no?
17: Sí, Medellín.
0: Puesto 68 para la Universidad del Valle, aquí en donde estamos, en la casa, en Cali. El externado, vea, la casa, lugar 85 de este ranking, la Universidad Pontificia Bolivariana, eso también es Medellín, ¿no?
17: Sí, señor.
0: La UPB. Y en el lugar 98, ahí muy cerquita, entrando a los 100, la UIS, la Universidad Industrial de Santander. Tenemos 12 en este lugar y estamos muy orgullosos de los Andes porque continúa ahí en el ranking, en el top 10, y tenemos indiscutiblemente el mejor aliado para esta campaña que se llama Vamos 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
0: Sí, señor. 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Aquí las vueltas o de ahí para arriba puede ayudarnos. 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Óigame, y hablando de esfuerzo y hablando de lo que se consigue cuando uno realmente se propone ir a por los proyectos, a por los propósitos, pues tenemos a un invitado muy, muy, muy, muy especial. ¿Cómo no acordarnos de este nombre y cómo no recordar ese sentimiento maravilloso que tuvimos todos los colombianos al ver a nuestros deportistas ponerse una medalla olímpica? Yo me acuerdo muy bien de los Juegos Olímpicos de Londres del 2012, cuando a bordo de una bicicleta nuestro invitado construye no solamente su mayor logro deportivo, sino pone a Colombia indiscutiblemente en uno de sus mejores momentos deportivos de la historia. Estoy hablando de Carlos Oquendo, deportista de BMX, que muy amablemente nos ha regalado unos minutitos aquí en Dos Puntos. Querido Carlos, bienvenido a Caracol Radio, buenas tardes.
18: Hola, ¿cómo estás? Muy contento de poder compartir con ustedes este momento y pues también de recordar esos momentos tan bacanos que fue esa medalla olímpica.
0: Allá voy justamente, campeón. ¿Qué recuerda usted? ¿Qué conservó? Ha pasado el tiempo, ¿no? Han pasado ya más de 15 años después de esto casi. ¿Qué le queda a usted de ese momento? Del momento de cruzar la meta, del momento de instalarse la medalla, del momento de escuchar el himno nacional de su tierra en Londres. ¿Cuál es esa sensación que conserva usted a pesar de los años?
18: Bueno, la primera sensación es de gratitud, porque en ese momento que estuve compitiendo fue como, qué nota, como que todo lo que tuve de caída, de volverme a levantar, de volver a intentar, de esa entrega, pues se vio posible y lo pude materializar en una medalla. Entonces recordar eso y decir, padre, qué nota que los objetivos se pueden lograr a la medida que uno tenga un plan, que uno tenga un montón de cosas como desarrolladas, y eso fue como la sensación más grande. Y la otra es que uno no se da cuenta del impacto que tiene hasta que pasa el día después y dice, uy, padre, todo lo que hice valió la pena, porque hay un montón de gente a la que nunca pensé tocar y que hoy la estoy tocando con el mensaje que doy o con el tema de ser el referente deportivo. Y yo creo que eso también es lo que nos deja de fondo algo muy importante, que es que todos de alguna forma nos volvemos referente en algún momento cuando hacemos muy bien las cosas.
3: Carlos, qué placer saludarte. El profe Mañoli te saluda. Carlos, escribiste un libro ahora. Uno hace la diferencia. Escribiste un libro y se lo... No sé, ¿estás de profe ahora? Pregunto, ¿no? ¿Estás enseñando? ¿Estás enseñando, no?
18: No, en este momento no estoy enseñando porque
3: digo,
18: entiendo.
3: Sí, porque digo, este escribe un libro porque debe estar enseñando y los padres...
17: Sí está enseñando.
3: Son una locura los padres cuando llevan los pibes a las escuelitas de ciclismo BMX, de colegio. Yo fui profe de escuelas de formación y... El papá, cuando te trae un nene que anda en bicicleta, cree que trae a Carlos Mario Kendo, cree que trae a Mariana Pajón. Mire lo que hace, mire. Entonces me parece que escribiste un libro para darle el consejo a esos papás de qué tienen que hacer con esos niños, ¿no?
18: No, total, el libro acá está, se llama Uno Hace la Diferencia, y justamente es sobre eso, por enseñamos, yo pensé que me estaba hablando de enseñar, de darle clases a los niños en bicicross. Es de, la idea aquí es enseñar a los papás sobre herramientas de cómo llevar a los hijos en el deporte, desde la parte del antes, durante y después, porque nos damos cuenta que uno como papá no viene con herramientas, y menos para toda la parte que es de ser papá en el deporte. Entonces la idea mía fue coger la experiencia de esos Juegos Olímpicos y estudiar mucho las teorías internacionales y sacar algo también muy compacto para que les sirva a los papás, para que cuando lleguen y digan, ah, sí, el hijo se cayó haciendo bicicross, le digan, campeón, vamos, y que no le esté diciendo, ay, usted otra vez se comió 8 goles, usted sí es muy malo, no, venga, que hay cosas importantes que usted puede sumarle como papá, no solamente para que haga mejor su deporte, sino también para que sea ese mejor ser humano, para que al final sumemos a alguien que es nuestros hijos, que los amamos, pero que también los enamoren del deporte, que es lo que queremos.
17: Carlos, un abrazo muy fuerte. De verdad que me complace mucho saludarte. Y yo ya tengo el libro, además que lo recibí de tus manos, y me lo devoré. Ya me lo devoré. Como papá, tengo que decirle también a otros papás que no se pierdan esta gran oportunidad. Si quieren hacerse un regalo, busquen Uno Hace la Diferencia. Si quieren hacer un buen regalo, también lleguen a este, más que libro, más que texto, profe, es una ventana abierta a una orientación metodológica, anecdótica, experiencial, que podemos tener los papás para saber acompañar los procesos de nuestros hijos cuando están en medio de un deporte, cuando lo están empezando a conocer y cuando también ya están tan enamorados que no quieren soltarlo y quieren estar ahí. Carlos, aprovechemos este espacio para contarle un poco a la gente acerca de ese tono anecdótico y hacer mucha referencia a eso en lo que tú insistes en la medida en que se avanza en el libro, en que más allá del resultado, como en la vida, importa es el proceso.
18: Total, Andrés, qué nota que te haya gustado tanto el libro. Igual me emociona mucho pues estar dando ese mensaje, porque siento que tenemos que darlo, tenemos que hacer también conciencia, como dicen, ese tema de padres y el padre positivo, pues aquí también es en el deporte, la forma positiva de cómo somos más conscientes. Y me gusta mucho, es a través de historias, y en el libro contamos muchas historias, anécdotas de las competencias, y una de las que más me gusta a mí, y que yo creo que fue la que más te gustó, fue mi papá una vez estaba en una competencia y me dijo, Calomario, solamente quiero una cosa, que es tu máximo esfuerzo compitiendo, porque la medida que tú das tu máximo esfuerzo compitiendo, yo estoy tranquilo como papá de que estoy dando lo mejor. Entonces, tú das lo mejor, yo doy lo mejor, y todos bien. Y si quedaste de último, excelente. Y si quedaste de cuarto, excelente. Y si quedaste de primero, excelente. Pero lo más importante es tu máximo esfuerzo. ¿Y qué entendí yo ese día? Que era muy importante el máximo esfuerzo antes que el resultado. Muchos papás hoy esperamos el resultado primero. Y si esto no funcionó, entonces lo demás no funciona. Entonces aquí es muy importante también resaltar el proceso que llevamos, que los hijos entiendan eso y que se desentiendan del resultado, porque el resultado, cuando uno hace las cosas bien y da su máximo esfuerzo, va a llegar. Es una consecuencia más que el objetivo principal. Entonces queremos mostrar mucho eso, porque siento que hay muchos temas ahora en el deporte donde los papás de niños desde 2 años están compitiendo y los papás ya lo ven como no el Loquendo o el Mariana Pajón o jugando fútbol como el Messi. Entonces también que los papás tengamos herramientas de cómo llevarlas en el proceso.
0: Ahí quiero yo hacer un zoom, querido Carlos, porque salgamos del deporte, vayamos a la parte académica, vayamos a los diferentes retos que enfrentan los hijos todos los días. Cotidianamente, los hijos se enfrentan a situaciones en las que creen que o lo hicieron bien y alcanzaron el éxito o que fracasaron. ¿Usted qué ha pasado por las dos? Porque usted perdió antes de subirse a un podio en el escenario más importante del deporte mundial. Usted tuvo muchos fracasos. Uno como lidia, como padre, familia, con el fracaso. Cuando un hijo pequeñito en el colegio le fue mal en el examen, o le fue mal en una relación de pareja, o le fue mal en un empleo, en una entrevista de trabajo, cuando el hijo cree que fracasó, ¿cómo se lidia y cómo se acompaña a alguien en el fracaso?
18: Yo creo que esa es una de las preguntas más tesas y que también nos hacemos en el libro, y es ¿cómo hacemos para que tu hijo entienda eso? Y lo primero es que uno como papá tiene que ser consciente de qué le dice en esos momentos complejos y también cómo mi hijo reacciona en esos momentos complejos, porque eso se entrena. Así como entrenamos la fuerza, la velocidad, esas reacciones también se entrenan. ¿Y qué es? Es un tema de actitud. Entonces, voy a decir en el caso de mis hijos, cuando se caen o van a un partido y dicen donde, voy a decir en el caso de fútbol, les metieron 8 goles. Entonces, ¿cómo salían mis hijos? Salían tristes. Yo decía, campeones, hicieron su máximo esfuerzo. Sí. Ah, entonces estamos tranquilos de que lo hicieron muy bien. Los resultados van a llegar. ¿Y qué es lo que sigue, campeones? Te me dicen, practicar, practicar y practicar. Sí, mis campeones, porque es que los objetivos van a llegar, pero ustedes no han entrenado lo suficiente. Los otros niños lo han sido mejor porque han entrenado suficiente, porque llevan más tiempo. Entonces, uno da las explicaciones que ellos digan como que, es que yo no soy el resultado. O sea, mi hijo, voy a decir, Luciana, no es igual al resultado o es igual a los goles. No, ella es una persona donde al final yo le estoy creando una autoestima muy grande para que ella no dependa del resultado. Y que si el resultado fue bien, excelente. Que si no gané, excelente. Que si lo disfruté, excelente. Entonces, yo creo que acá está donde los papás necesitamos tener todas esas herramientas. Porque uno no lo cree y el deporte enseña para la vida. Pero también necesitamos tener las herramientas para poder enseñar para la vida. Y muchas veces creemos que no es algo independiente, ellos van a ir aprendiendo. No, es que usted desde la casa tiene que enseñarles. Porque esperamos que el papá, el entrenador, sea el que le enseñe. ¿Quién le enseña? El entrenador, pero el entrenador solamente lo ve al hijo 1 hora al día. Cuando a las 23 horas está en su casa. Entonces, al final, ¿dónde aprende más? En la casa. Y los papás no le hacemos el esfuerzo para hacerle muy bien allá toda la parte del acompañamiento, desde la disciplina, la voluntad, la actitud de las caídas. Entonces, está en nosotros también aprender y tener esas herramientas para darles también a ellos. Y es lo que queremos llevar mucho en el mensaje del libro.
0: Pues ahí está una invitación muy, muy, muy importante y muy sincera de todo el equipo de Dos Puntos de Caracol Radio. Uno hace la diferencia, nada mejor que escribir desde la experiencia, escribir desde el aprendizaje personal, escribir y leer algo de alguien que ha pasado por ahí. Esa ruta, cuando alguien la ha recorrido y cuando alguien le va mostrando a uno, es muchísimo más valiosa. Por eso queremos invitar a todas las personas que nos oyen para leer Uno hace la diferencia, el nuevo libro de nuestro querido amigo y gran orgullo colombiano, Carlos Oquendo, deportista de BMX. Qué bueno que siga cosechando grandes éxitos, querido Carlos, y aquí está en la casa. Caracol Radio siempre será esa ventana, esa plataforma para que podamos dar esas buenas noticias que vienen de su gran historia deportiva y personal. Bienvenido siempre a Caracol Radio.
18: Muchísimas gracias y gracias por el espacio y también hacer un llamado de atención a todos los deportistas, porque en la medida que nosotros también como deportistas, entrenadores, sigamos sumando a ese conocimiento de los papás, de los hijos, de los deportistas, vamos a seguir siguiendo que el deporte crezca. Yo estos días estuve en la Feria del Libro aquí en Medellín, no había un solo libro de deportes, entonces creo que nos hace falta mucho por trabajar y creo que está en manos de todos también hacer la diferencia y bueno, muchísimas gracias por el espacio.
0: Ahí está también el llamado, hay que incluir, por supuesto, en toda la bibliografía de nuestro país los libros sobre deportes, que son igualmente valiosos como tantas otras áreas del conocimiento. El gran Carlos Oquendo está en la casa, está en Caracol Radio. Oigan, y hablando de buenas noticias y hablando de colombianos que nos hacen quedar muy bien a nivel nacional y a nivel internacional, tengo una muy buena noticia sobre la música colombiana y la vamos a dar con este sonido. Disfruten un poquito de música en Dos Puntos.
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0: Esto se llama Robarte un Beso. Estamos escuchando al gran Sebastián Yatra aquí en compañía de Carlos Vives. Y es que Mateo, Yatra, Aterciopelados y Carlos Baute van a poner la voz y música a la celebración de la Hispanidad en Madrid. Sexta edición de la Hispanidad con Estados Unidos como país invitado. Esto será el próximo 12 de octubre y continúa Yatra, hombre, coleccionando éxitos también a nivel internacional.
1: Claro que sí, Pulido, sí, esos son conciertos que van a hacer ahorita en estos días, son gratuitos para la gente y los colombianos que van a estar precisamente en la capital española. Esto va a ser este fin de semana, esto va a ser este 9, este sábado 10, así que pues todos pueden estar ahí muy pendientes porque todo el fin de semana, ya sí, obviamente no hay puente como acá, pero pues ellos van a estar presentando esto sin ningún costo, esto para el Día de la Hispanidad, que recordemos que también se va a estar presentando Shakira, pero ya a las afueras de la ciudad con su gira y su residencia también en esta ciudad. Entonces, bueno, todos los colombianos tomándose España.
2: Como diría Alejandro Sanz, pisando fuerte.
1: Exactamente.
2: Pero colombianos en España.
0: Sí. Sí, señor. Y es que Yatra viene de agotar entradas en el Palacio de los Deportes de Ciudad de México en una gira que se llama Entre Tanta Gente Tour y va a ofrecer su concierto ahora en la misma plaza. Bien por Yatra, bien por la música colombiana, bien por Aterciopelados, bien por lo que está ocurriendo con nuestros músicos. Vamos a hacer una pausa muy cortita. Continuaremos con mucho más de esto que se llama Dos Puntos aquí en Caracol Radio. Juntos, más compañía.

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5: Tres de la tarde, dos minutos, bienvenidos a Última Hora Caracol. Aquí están las noticias. A esta hora les contamos que ya quedó definida la fecha de imputación de cargos de esa audiencia contra el periodista Ricardo Rego por presuntos hechos de acoso sexual. Toda la información con Jenny Angarita.
6: María Fernanda, buenas tardes. Caracol Radio conoció en primicia la fecha en la que la Fiscalía General de la Nación formalizará la imputación de cargos contra el periodista deportivo Ricardo Orrego Arboleda en medio de la investigación por presunto acoso sexual aparentemente ocurrido en medio del contexto laboral. La audiencia se realizará ante un juez de control de garantías el lunes 19 de octubre a partir de las 4 de la tarde. La diligencia será pública y en ella una fiscal delegada ante la Corte Suprema de Justicia le imputará los delitos de acoso sexual y acto sexual violento.
5: Jenny, gracias. La Comisión Interamericana de Derechos Humanos llamó al Estado colombiano a garantizar los recursos necesarios para que siga funcionando la Jurisdicción Especial para la Paz y la Unidad de Búsqueda, pues para que además puedan seguir cumpliendo con su mandato de forma eficiente. Cristina Navarro.
7: La CIDH recuerda que la independencia de los órganos con funciones jurisdiccionales y el deber de debida diligencia en las investigaciones de graves violaciones a los derechos humanos y en la búsqueda de personas desaparecidas exigen dotarles de recursos adecuados, suficientes y estables, y por este motivo la Comisión Interamericana de Derechos Humanos llama al Estado colombiano a reconsiderar el tema del presupuesto para la JEP y la unidad de búsqueda para combatir la impunidad de hechos de extrema gravedad ocurridos en medio del conflicto armado en Colombia y también tener en cuenta el cumplimiento de las obligaciones internacionales que tiene nuestro país.
5: También les contamos que la ministra de Transporte Elsa Noguera y el gobernador de Cundinamarca Jorge Emilio Rey visitaron las obras del nuevo patio taller de Transmilenio en Soacha, donde abordaron los nuevos proyectos de movilidad para el departamento. ¿De qué más hablaron, Estefanía Maldonado?
8: María Fernanda, el llamado que le hizo el gobernador a la ministra de Transporte es destrabar todos estos procesos y proyectos que no se han podido adelantar durante el último gobierno en Cundinamarca. Aseguró que cuáles son los más importantes: Regiotrán Norte, que está en proceso de licitación, Regiotrán de Occidente, que ya inició con las obras, algunos puntos críticos en la vía El Llano, el perimetral de Oriente, la vía Río Bogotá, Facatativá, Los Alpes, y asimismo el cable aéreo que tendría Cundinamarca en la comuna 4 de Soacha y en el municipio de La Calera. Escuchemos el compromiso de la ministra Elsa Noguera.
9: Destrabar sobre todo los obstáculos que hoy se están presentando, acelerar todos esos proyectos que ya están en ejecución y conseguir financiación de los nuevos proyectos que nos han planteado.
8: Ese es el compromiso y la solicitud del gobernador fue que los incluyeran estos proyectos de movilidad tan importantes, no solamente para el departamento, sino para el país, en el Plan de Desarrollo Nacional que deberá ser presentado en los próximos días. María Fernanda.
5: Estefanía, muchas gracias. Y pues precisamente hablando de movilidad, les contamos que ya inició el proceso de empalme entre la Aeronáutica Civil y la Alcaldía de Barranquilla. Esto pues para ver quién se va a quedar con la administración del lado tierra del aeropuerto Ernesto Cortizos. Efraín Hernández.
10: Hoy comenzaron las mesas de trabajo técnico y operativo para preparar la transferencia de la gestión y operación del aeródromo en las áreas correspondientes. Según la Aerocivil, en este empalme se está priorizando la seguridad operacional y de la aviación civil, la continuidad ininterrumpida del servicio y el estricto cumplimiento normativo, por lo que se busca que se haga una transición transparente, ordenada y responsable en beneficio a los usuarios. Hace 7 días, el Gobierno Nacional y la Alcaldía de Barranquilla firmaron un convenio en donde el distrito tendrá la operación por 18 meses del lado tierra del aeropuerto.

0: Ernesto Cortizos.
1: Y mucha atención que tenemos en este momento, noticia de último minuto con la DIMAYOR. La DIMAYOR, profe, ¿qué pasó?
2: Mafe, la DIMAYOR acaba de sacar un comunicado oficial porque toma acciones contra los violentos. La DIMAYOR, con respecto a lo que le pasó a Daniel Torres el otro día en la cancha en Itagüí, con ese monedazo, identificó a la persona que le tiró la moneda. Y Daniel Torres también. Y Daniel Torres es la primera vez que un jugador toma acciones, como consecuencia de eso el jugador afectado instauró la correspondiente denuncia penal ante la Fiscalía General de la Nación, actuación que cuenta con el acompañamiento y coadyuvancia de Independiente Santa Fe, Independiente Medellín y la DIMAYOR. Apoyan a Daniel Torres en esta instancia y van a tener consecuencias. Al fin actúa alguien, ¿no?
1: Muy bien, profe, muchas gracias. Pues por supuesto lo que toca hacer ahorita entonces es seguirle el paso en la fiscalía a este trámite. Vamos ahora con noticias del mundo porque los funcionarios de la Embajada de Estados Unidos se reunieron con distintas autoridades colombianas en la ciudad de Cúcuta. Anunciaron recursos para combatir el crimen. Eddie Mosquera.
3: Mafe, el encuentro fue particularmente con la alcaldía de Cúcuta, la gobernación del norte de Santander, Migración Colombia, Policía y el Ejército. Esta reunión se centró en conocer las prioridades de seguridad del departamento, teniendo en cuenta que el centro de fusión operacional de la policía fue atacado por el ELN recientemente. Luego del encuentro, revisaron cómo reconstruir y apoyar la recuperación del centro y de paso se anunció la movilización de capacidades y también de recursos para combatir las redes criminales y el narcotráfico en esta región de frontera.
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0: La pena, pena. Arranca la segunda hora de Dos Puntos en Caracol Radio. Juntos más compañía. El programa que le acompaña a usted de lunes a viernes a darle una gran bienvenida a sus tardes. Justito antes de que comience la luciérnaga y usted comience a reírse de lo que somos como colombianos, aquí estamos con ustedes con información, con buena compañía y con buena música. Hoy haciendo un homenaje muy merecido y muy sentido, pequeñito, pero muy desde el corazón, al gran Piero. ¿Qué estamos escuchando, profesor Mañoli?
1: Bueno, estamos escuchando a Piero, falleció ayer a los 81 años. Tengo la piel cansada. Es como decir, es una canción que está deprimido el hombre, ¿no? Como que perdió el rumbo, como que está gris, como le está preguntando al amor qué pasa, dónde se fue, dónde lo puede encontrar. Es una canción realmente fuerte que hizo Piero en el año 1969, ¿ok? A los que están escuchando, pregúntenle a sus padres, a sus abuelos, lo que era esta canción cuando salió. Escuchen esa letra, ¿eh? Y hoy es día de clásicos, día de Piero.

0: Y Mateo, pues los homenajes seguramente se van a dar en todo lo que queda de este 2026, el otro año. Pero ¿qué sabemos, por ejemplo, de las exequias, de las honras fúnebres para despedir al gran Piero?
1: Pues el velatorio ya fue este día de hoy, este jueves 8 de octubre, fue a partir de las 2:30 hora local, esto en la sala velatoria Lázaro Costa, esto en O'Higgins, en Belgrano, en la Ciudad Autónoma de Buenos Aires. El cortejo fúnebre va a ser el día de mañana a las 11 de la mañana, desde la sala velatoria, y esa inhumación, precisamente el entierro, también mañana, pero a las 11:30 en el cementerio de la Recoleta.
2: ¿En la Recoleta?
1: Sí, señor.
2: Mira vos, yo pensé que iba al Panteón de los Artistas en Chacarita, Chacarita, que es sí. El que es muy grande también. Pero la Recoleta están, están bien. Los ilustres.
3: Sí, ilustres, sí, ilustres. Sí, señor.
2: Mirá dónde va, ¿eh? ¿Qué tal?
0: Muchas gracias. Bueno, Andrés, tenemos polémica para que nos vayamos a Buenaventura, ya que estamos aquí tan cerca en el Valle del Cauca, porque tenemos polémica por un nuevo impuesto y por eso es tendencia a esta hora. ¿Qué está pasando con la carga en Buenaventura?
3: Fuerte revuelo, Pulido. Un revuelo legal y económico ha causado la expedición del decreto 338 del 26 de agosto por parte de la Alcaldía de Buenaventura, el cual establece un cobro de 4.235 pesos por cada tonelada de carga que entra o sale del municipio. A pesar de que la norma señala formalmente que el pago recae sobre los generadores de carga, importadores y también exportadores, el gremio transportador advierte sobre los severos efectos colaterales que este cobro tendría en toda la cadena logística nacional y también en el precio de los alimentos, que se verá en la ganancia familiar de los colombianos.
0: Óigame, Andrés, estoy leyendo un artículo que me hace recordar que pues el sol sale para todos, pero sale de formas diferentes. Lo que a unos perjudica, a otros beneficia. Hemos hablado mucho, usted y yo, sobre el fenómeno del niño, sobre lo que esto representa para la escasez de alimentos, para el asunto de la energía, para el precio de los alimentos, y en fin, lo que preocupa a las personas. Pero hay un gremio que se está beneficiando mucho de esto. Estoy leyendo un artículo que habla sobre los fabricantes de electrodomésticos y particularmente los que fabrican aires acondicionados. Están felices. Una de las marcas más famosas de nuestro país dijo que el fenómeno del niño generó un aumento de hasta 80% en la venta de aire acondicionado. Están proyectando para esta temporada vender hasta 200.000 unidades del producto, haciendo su agosto a final del año por cuenta del fenómeno del niño, mire usted. Así como con el dólar, unos se benefician, otros se perjudican, dependiendo de si sube o si baja, pues el fenómeno del niño tiene felices a los fabricantes de aires acondicionados.
3: No, maravilla. Además, que ¿quién le dice no a en semejantes temperaturas un buen ventilador o un buen aire acondicionado?
1: De acuerdo.
3: ¡Nadie! Nadie, y menos en esas ciudades de Colombia, en donde las altas temperaturas nos hacen llegar a puntos que difícilmente explicamos con palabras.
0: Qué cosa, mire, tremendo. Vea, ahí sí, hay gente, hay una industria que está feliz con ese tema del fenómeno del niño. Profesor Mañoli, Nacional Tolima, Millonarios Fortaleza. Tenemos entonces la previa, estamos listos para volver al fútbol. ¿Qué estamos esperando de estos partidos de la Liga en Colombia?
2: Tenemos fútbol a la tarde, vuelve la Liga. Atlético Nacional a las 6:05 de la tarde va a enfrentar en el estadio de Ditaires, donde el otro día pasó lo de Daniel Torres en el partido del Medellín con Santa Fe, va a recibir al Deportes Tolima. Y más tardecito, a las 8:10 de la noche, en el estadio de Techo, aquí en Bogotá, Fortaleza va a recibir a Millonarios. Recordamos que América de Cali es el líder con 12 fechas, con 27 puntos. El Cali es segundo también con 12 fechas, 24 puntos. Bucaramanga tiene un partido menos y es tercero con 23. Nacional tiene 2 partidos menos y tiene 22. De ganar hoy sería el segundo, desplazaría al Cali. Independiente Santa Fe tiene 22. Millonarios tiene 21, pero tiene un partido más que todos porque adelantó una fecha. Y Independiente Medellín tiene 20. Y Deportes Tolima está octavo con 19. Y es el equipo que los que vienen atrás con posibilidad de meterse dentro de los 8 están esperando que se caiga para poder ganar tanto Cúcuta como Águilas Doradas, que están a 4 puntos del equipo del Tolima, de caerse el Tolima y ganar alguno de estos, van a tener posibilidades de meterse en el grupo de los 8.
0: Ahí lo tiene. Y bueno, don Mateo Duarte se entregó el Premio Nobel de Literatura y una vez más hemos fallado.
1: Sí, totalmente.
0: Que Murakami, que Rivera, Garza, todo el mundo tenía sus apuestas y como siempre, pues es un nombre no sorpresivo, no nuevo, porque estamos hablando indudablemente de una autora que se lo merece totalmente. Anne Carson es canadiense, poeta, es ensayista, tiene una gran trayectoria como traductora sobre todo y además una mujer que se ha encargado, Mateo, de conectar nuestro pasado con nuestro presente. Ella es una fanática de los clásicos griegos, experta absoluta y una autoridad en Safo, Sófocles, Eurípides, Catulo, y de coger todas esas historias y modernizarlas, ponerlas al servicio de las nuevas generaciones. Tiene una novela en verso divina que quiero recomendar para todos. Esta es una novela que se llama Autobiografía de Rojo, que publicó finalizando la década de los 90, pero tiene Eros, El Dulce Amargo, Agua Corriente, La Belleza del Marido, De Creación, Nox, entre muchos otros libros que hoy la hacen merecedora del máximo premio de las letras. Esto nunca le vamos a pegar, Mateo, al Premio Nobel de Literatura, pero merecido para Anne Carson.
1: Sí, no, imposible. Sí, nosotros sí creo que siempre nos vamos como por los que más se conocen, ¿no? Más escuchan, los más comerciales, como usted decía, Murakami, los demás que de pronto son más reconocidos. Yo allá, les soy honesto, no la tenía en el radar, pero bueno... Ahí usted dice que pues ahí tiene su mérito y bueno, pues ellos son los que saben, ¿no? Al final son los expertos. Y bueno, pues recomendado para leerla.
0: Y mire, Mateo, para la gente que nos está viendo en YouTube, esta es la imagen que ha publicado la cuenta oficial de Instagram del Premio Nobel de Literatura. Porque fue la foto que le tomaron a Anne Carson cuando le dan la noticia al premio.
1: Definitivamente no se lo esperaba.
0: Estaba haciendo la sopa, una crema, yo no sé, es una foto ahí en la cocina, sí. Vemos la nevera, unas bolsas, no, ella es como yo. Yo cojo las bolsas del mercado y las uso después para echar la basura.
1: Claro.
0: Allá hay un vaso y allá hay una... Se ve además que tiene una vida muy modesta, ¿no? Una vida muy tranquila, sin mayores lujos, sin mayores aspavientos. Sí. Y profesor Mañoli, le entregan 1 millón de euros. Alejandra Beltrán dijo, hombre, que se compre otro suéter. A ella no le gustó el suéter de Anne Carson, pero a mí me encanta.
1: Está bien, suéter tejido.
0: Perfecta. Regia, me parece que se ve.
2: Una onda para ir a esquiar.
1: Nada más en esta época del año allá en Canadá.
2: De Aspen.
0: Totalmente. Y es que a usted, profesor Mañoli, le dicen que se acaba de ganar el Nobel de Literatura y que viene acompañado de 1 millón de euros, usted pone esa cara.
2: Un palo. Sí. Uy, Dios mío, bendito. Siempre lo ganan hacia arriba, en el norte. Es increíble. El otro día escuchaba ya premios Nobel en Estados Unidos. Más de 400 ganadores hubo en la historia del premio Nobel. Que dicen que se dice Nobel.
0: Sí, ¿okay? Alfred Nobel. En realidad.
2: Dicen que se dice así, que la Academia Española dice que no digamos Nobel, que digamos Nobel. Esa es la palabra. Y en Sudamérica, poquitos, ¿no? Acá en Colombia, 2, ¿no? Juan Manuel Santos y Gabo.
1: García Márquez.
2: Y Gabo.
0: En Argentina, está en México, está Octavio Paz.
2: Sí, pero tenemos... poquito, 400 en los Estados Unidos. Quiere decir que en la historia entraron como 400 millones de dólares, anda a saber. Sí. Solamente
0: acuérdese
2: el premio Nobel.
0: Usted ahora que dice lo de Nobel, Alfred Nobel, pues hace su fortuna patentando un descubrimiento pues más que controversial, ¿no? La dinamita. Él inventó la dinamita y se hace tremendamente rico porque pues él patenta este descubrimiento que tiene unos usos industriales, pues obviamente que en su momento se usaron muchísimo en la minería, pero pues por supuesto esto después se traslada al campo de la guerra, de la confrontación bélica, lo que hace que esta fortuna se incremente mucho. Hay una leyenda, este tema no está verificado, pero dicen que una vez el hermano de Alfred Nobel falleció y en el periódico confundieron el nombre y el titular salió con Alfred Nobel. Y que el titular de prensa decía, murió Alfred Nobel, el mercader de la muerte. Y que cuando Nobel leyó el titular, se dio cuenta de que eso podía pasar si él moría en realidad y que así era como la gente lo iba a recordar. Por eso él toma la decisión de crear un premio eternamente mientras su compañía estuviera generando utilidades que se destinara a reconocer a las mayores contribuciones de la humanidad en diferentes campos, la física, la química, la economía, la paz, y ese es el origen que tienen los premios Nobel que estamos hoy pues anunciando aquí. Fíjese usted, otro contraste,
2: vea,
0: ¿no?
2: Pues. Lo que sabe Pulido, ¿eh? Vea, pues. Y no lee nada, ¿eh? No tiene nada.
1: No, sí lee.
2: Muy de bien, sí lee, lee mucho. Muy en bien, el Q, lo que uno, Pulido.
0: Lo
2: muy
0: que
2: bien.
0: Uno se encuentra en el cubo, profesor. Ay, ay, ay, ahí salen unas vainas maravillosas. Hombre, 3 de la tarde, 21 minutos. Anne Carson es Premio Nobel de Literatura. Hay muchos libros traducidos al español, hay muchos libros en las librerías y en las bibliotecas colombianas, así que esa sea la excusa, la justificación para que vayan a buscar los libros de esta gran escritora canadiense. Vamos a hacer una pausa muy cortita a las 3 de la tarde, 22 minutos, y ya viene la editorial de la tarde de hoy del profe Adrián Mañoli en Dos Puntos de Caracol Radio.
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5: 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En Caracol Radio son las
1: 3:23 de la tarde en Colombia.
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0: Bueno, y ustedes saben que nosotros los domingos a las 11:30 de la mañana tenemos una cita infaltable justo antes de que usted se vaya a disfrutar de su almuerzo. Usted pone Caracol Radio para escuchar los protagonistas, este espacio magnífico de unas conversaciones profundas, pero desenfadadas, tranquilas, que tiene Gustavo Gómez con los líderes que están en este momento regiendo y cambiando y liderando justamente el destino de nuestro país. Pues justamente quien en este momento lidera la ciudad de Bogotá fue el invitado de la edición del domingo pasado. Estoy hablando del señor alcalde de Bogotá, Carlos Fernando Galán, que estuvo hablando con Gustavo de diferentes temas. Y ojo, conversaron sobre uno que nos importa a todos los capitalinos. ¿Cómo va la obra del Estadio Nemesio Camacho El Campín? Esto fue lo que conversaron en los protagonistas de Caracol Radio.
10: Cuando yo llegué, entendí que el proyecto lo Bogotá lo necesita, pero tenía unos problemas el proyecto, y es que el estadio se iba a hacer donde está el actual estadio del Campín. Entonces había que demoler primero una tribuna y construir.
11: Uy, no, pero
10: hacerla nueva.
11: Difícil.
10: Tumbar la otra y hacerla nueva.
11: O sea, que siguiera operativo mientras lo tumbaban.
10: Exactamente.
11: Pues es un riesgo enorme.
10: Así estaba pensado, pero entonces yo me di cuenta y todos los actores me dijeron, venga, si ustedes hacen eso, pues nadie va a alquilar el estadio, porque ¿quién que hace un concierto en el Campín que lo compra? O sea, contrata al artista 9 meses antes, un año antes, dice yo cuántos espectadores voy a tener un año. No, pues espere a ver, porque es que vamos a estar en obra, le vamos a decir más o menos en tal
11: posible
10: fecha. Eso hacía inviable el proyecto. Entonces, un primer paso fue hacerlo viable, y hacerlo viable fue la decisión de moverlo para otro lado del estadio. Entonces el estadio se pasa, digamos, como para el punto oriental de ese predio. Eso fue clave. Lo segundo es que también cuando yo llegué, la capacidad que estaba contemplada en el proyecto era de 46.500 espectadores.
12: se quedaba corto para lo que usted pensaba.
10: Usted pronto tener, se acuerda, ¿no?, más que yo, pero el Campín tenía más o menos eso cuando las sillas eran distintas. ¿Se acuerda? Sí, cuando no se exigía una silletería, era más o menos eso. Pero a raíz de las normas FIFA y toda la cosa, se redujo la capacidad como a 36, una cosa así que tiene hoy. Entonces yo sí dije 46 es poquito, pero así estaba el proyecto. Entonces yo les pedí, evaluemos la posibilidad de aumentar esto. Eso era difícil, pero finalmente Sencia dijo, listo. Y esto fue una noticia pues, que anunciamos esta semana que pasó, y es, estamos dispuestos a aumentar la capacidad a más de 60,000 sin que haya un costo para la ciudad. Entonces dije, perfecto.
12: Ni huevo que no fuera.
10: Propuesta, pues, parece perfecta. Listo. Entonces ya se despejaron, digamos, muchos retos que había, la licencia quedó en firme, un estudio de tránsito que hay que hacer y que define un poco cómo se definen responsabilidades de intervenciones que hay que hacer para garantizar la movilidad alrededor del estadio. Ya está clara la hoja de ruta para eso. Pues todo eso despejó el camino. Y sí, pues yo hubiera querido poder entregar el estadio, obviamente. Pero creo que en el fondo es más importante que el estadio sea lo que necesita Bogotá, que sea viable, que tenga más capacidad.
0: Ahí lo tienen. Buenos datos, buenas noticias. Y bueno, lo que se viene con este gran proyecto, el Estadio El Campín. Los protagonistas en radio, en Caracol Radio, usted lo puede ver los domingos a las 11:30 de la mañana, pero toda la conversación completica está en el canal de YouTube. Ahí ustedes también pueden buscar estas buenas conversaciones de Gustavo Gómez en Los Protagonistas. Y hablando de estadios y hablando de fútbol, hoy el profesor Adrián Mañoli llega con su editorial ya tradicional en Dos Puntos para hablarnos de la Copa América 2028. ¿Qué esperamos y qué sabemos de esa edición de la Copa América, profesor?
2: Bueno, a ver, ya no es Copa América. Yo diría que habría que cambiarle el nombre y llamarla la Copa Americana, porque Estados Unidos pica en punta y se va a realizar seguramente, todavía no es oficial, en el año 2028, en los Estados Unidos. Recordamos que en el 2024, la Copa que ganó Argentina, también la Copa América, se jugó con 16 equipos, 10 equipos de la Conmebol y 6 equipos de la CONCACAF. La noticia que está circulando es que se va a aumentar el cupo a 4 más. O sea, van a ser 20 equipos que van a jugar la bendita y entrañable Copa América, que nos encantaba jugarla entre los 10 de Conmebol, se preparaba la Copa América, se jugaba en Argentina, en Chile, en Uruguay, en Colombia, en Perú, en alguna de las sedes de las 10 que somos aquí en Conmebol. Esa es la famosa Copa América, la Copa América que saca un campeón seguramente y sube, pero se ha desvirtuado un poco, se ha metido Estados Unidos, se ha metido la plata, se ha metido el marketing, entonces realmente los derechos televisivos que se pagan en los Estados Unidos son monstruosos, les sirven a cada una de las asociaciones porque reciben muchísimo dinero, mucho más que cuando la organizábamos acá. Están hablando de que va a ser en el mismo lapso que van a ser los Juegos Olímpicos. Los Juegos Olímpicos 2028 van a ser en los Estados Unidos y van a ser del 14 de julio al 30 de julio y se va a disputar la Copa América o la Copa Americana, como la quieran llamar ahora, se va a disputar en el mismo lapso de los Juegos Olímpicos, seguramente en otras sedes. Vamos a ver si va a estar Estados Unidos, Canadá, Costa Rica, Jamaica y Panamá, como son los equipos que tuvieron en la última Copa América del 2024, y acompañada por 4 equipos más. Se habla de que puede llegar un europeo. Imagínense un europeo jugando la Copa América. Esto ya se desvirtuó. Seguramente, si esto va a pasar, en algún momento de la Champions o de la UEFA Nations League, vamos a ver un grande de Sudamérica, Colombia, Argentina, Ecuador, Uruguay, jugando en Europa como selección invitada. Así que mi editorial del día no es la Copa América, es la Copa Americana.
0: Ahí está, buena propuesta, me gusta. Copa Americana. Don Andrés Montoya, ¿le suena?
3: Ay, me suena y me gusta, sí, además que después de esa editorial del profe, ¿cómo no nos va a quedar sonando más?
0: Óigame, me suena la cifra que me acaba de entregar don Carlos Montoya, director de Caracol Radio, sobre nuestra campaña.
3: Ay, qué dicha.
0: Vamos pa'lante. Mire, voy a empezar. Amigos que hasta el momento han donado a la campaña, 52.280 oyentes de Caracol Radio, a quienes les enviamos un abrazo. Oh. Gracias, gracias a cada una de esas personas que han contribuido desde el comienzo de esta novena edición de Vamos Pa'lante. Los amigos del día, es decir, de la última jornada, 5.691 personas. Las donaciones del último día, al reporte que tenemos hoy, ojo, Andrés Montoya, 132.084.856, las donaciones del día de ayer.
3: Sí.
0: Y la cifra, me emociona porque ahí vamos, ahí vamos. Yo creo que la
13: no
0: meta...
13: Se emocione, no se emocione, no se emocione.
3: No, emociones, sí.
0: Llegamos,
3: a ver, ¿cuál es?
0: A ver, llore, esto no empezamos.
3: ¿Cuál es?
0: Vamos bien, mire. 772.368.515 pesos. Y tenemos que llegar a 1.000 mañana. Mañana la meta que le pusieron en 6AMW a don Carlos Montoya es llegar a 1.000 millones.
3: Se puede. Ay, mañana.
1: Se puede.
0: Así que vamos a ver. Hay que darle el fin de semana. La gente va a ir a comprar. Sí. Vamos pa'lante, querido oyente, querida oyente de Dos Puntos de Caracol Radio. Necesitamos esas vuelticas, necesitamos ese esfuercito que sabemos que usted hace en medio de todo lo que usted tiene que hacer también cotidianamente. Pero aquí estamos apostando por la educación, por un joven, una joven que está muy cerca de abandonar, de desertar, porque pues no le alcanza el dinero en este momento por diferentes causas, y sobre todo porque 500 de estos jóvenes fueron afectados de manera muy especial y tremenda por cuenta del terremoto del 10 de agosto. Por ellos estamos haciendo esta edición, necesitamos 10.000 millones de pesos y ustedes son muy importantes para eso. Vamos pa'lante, don Andrés Montoya, ¿dónde podemos donar?
3: 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Pulido, aquí estamos ya, mejor dicho, sumándonos, entrando, compartiendo, haciendo red, porque esto es de todos.
0: Esto es de todos. 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
5: Minuto 60, Colsubsidio, que arranca en el Vaupés, porque han sido capturadas 5 personas señaladas de participar en las disidencias de Mordisco con más de una tonelada de marihuana. Las autoridades también incautaron 2 lanchas tipo voladora y un motor fuera de borda, esto en Vaupés. Los 5 hombres serían integrantes de la estructura primera Armando Ríos, que responde a las disidencias de las FARC de alias Iván Mordisco. En el municipio de Mitú, tras una operación militar que dejó además la incautación de más de una tonelada de marihuana, el Ejército Nacional sostuvo que el resultado afecta a las finanzas y la logística de una de las estructuras que hacen presencia en esta parte de la región amazónica.
6: Minuto 60, Colsubsidio, cambio en uno de los principales gremios del comercio exterior colombiano. Javier Díaz Molina deja la presidencia ejecutiva de Analdex después de 29 años al frente de la organización y su reemplazo ya está definido. Santiago Pardo Salguero, un economista con amplia experiencia en negociaciones comerciales y también en diplomacia.
7: Minuto 60, Colsubsidio, y Mikel Arteta, el vasco, que dirige al Arsenal de la Premier League, llegó al Arsenal en el 2019, renueva contrato hasta el año 2030. ¿Cómo no lo van a renovar? Viene de ser campeón en el 2025, viene de salir subcampeón de la Champions League, aparte 3 subcampeonatos seguidos con el Arsenal, ganó una FA, ganó una Community Shield en el 2020, 2023 y 2026. Renueva el vasco de 44 años por 26 millones de euros por año. Así que asegurado, ¿no? 4 añitos más al frente a 26 millones, estamos hablando de 104 millones de euros. En 4 añitos se va a ganar el vasco Mikel Arteta.
8: Minuto 60, Colsubsidio, con Joe Rogan, quien ha renovado su acuerdo en colaboración con Spotify. El destacado presentador de podcast ha firmado un nuevo acuerdo de licencia plurianual con la plataforma, lo que permitirá que los episodios de su programa sigan distribuyéndose tanto en Spotify como en otras plataformas. La plataforma no reveló los términos financieros de la asociación, pero The Wall Street Journal estima el valor del acuerdo en 250 millones de dólares, citando fuentes cercanas a este asunto. Spotify y Rogan firmaron un acuerdo inicial en 2020, mediante el cual The Joe Rogan Experience pasó a estar disponible en exclusiva en Spotify. Este podcast cuenta con 18 millones de seguidores en esta plataforma, lo que lo convierte en el más seguido. Ha sido el podcast más escuchado en los Estados Unidos desde el año 2019 y encabezó las listas de 2025 en esa plataforma, YouTube y Apple Podcast.
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5: Hombre, Mateo, estoy viendo aquí muy buenas noticias.
8: Dígame.
5: Y sobre todo en esta noticia que estoy leyendo, veo una cara que usted conoce muy bien y que usted quiere mucho.
8: A ver.
5: El titular es este: Nutresa y Diageo, dos compañías aliadas de Caracol Radio, lanzaron su colaboración. Están trabajando entre ellas.
8: Sí.
5: Grupo Nutresa y Diageo se unieron bajo el lema Juntos creamos nuevos momentos para lanzar una bebida de chocolate granulada instantánea con sabor a crema irlandesa y 100% libre de alcohol.
8: Vea pues.
5: El chocolate Corona con sabor a Baileys. Oiga, bueno.
8: ¿Qué? Uy.
5: Proyecta a la venta aproximadamente 426 mil unidades del producto y va a permitir una preparación rápida con bases frías o calientes como agua, leche u otras alternativas. La bebida pinta bastante bien.
8: Oiga, sí.
5: La unión de chocolate Corona y Baileys, Grupo Nutresa y Diageo, maravilloso. La imagen en la foto que estoy viendo, Rosario del Pilar Gómez.
8: ¡Ah! ¡No!
5: Rosario Gómez, imagen de esto. La estoy viendo, merecida, ella regia como siempre, divina. Bien, bien por Rosario, sí, bien
8: bueno.
5: Por Nutresa, por Diageo. Y hay que probar esto, hombre, a ver cómo es el junto.
8: El sabor tiene momentos que ser espectacular.
5: ¡Qué rico! ¿Usted es más de chocolate frío o de chocolate caliente, Mateo?
8: No, yo soy más de frío, ¿sabe?
5: Ajá.
8: Sí, me gusta más así. Sí, es que por eso, calentico. Es que esa bebida entra perfecto para la mañana. Y además, con ese toque, yo creo que eso sí va a ser un éxito.
5: Aquí lo estoy necesitando frío. Es que aquí en Cali estamos a 25 grados.
8: Ah, no.
5: Ha estado lloviendo, ha estado encapotadito, mire usted. Y aún así hace calorcito, entonces yo sí me lo tomo frío. En Bogotá me parece que ha llovido durísimo, entonces,
8: sí. Bueno,
5: a ustedes les sirve mucho más calientico. Profe Mañoli, estoy leyendo también algo sobre el juicio por la muerte de Maradona. La fiscalía dice, la muerte era evitable y pidió fuertes sanciones. Esto no termina, ¿eh? La investigación continúa, es un tema que no se cierra y ahora la fiscalía dice la muerte de Diego Armando Maradona pudo evitarse.
7: Y sí, porque al principio cuando pasó, realmente no se movió mucho el avispero, pero las hijas de Diego en todo momento creyeron que esto no es así, ¿no? Pidieron 12 años de prisión para Luque, uno de los médicos, y 8 para Kosachov. Entonces, si la fiscalía... Es Diego, es Maradona, y cuando llega ese nombre a la fiscalía, es defender un nombre, es defender un símbolo muy especial. Y realmente, bueno, esto va a tener consecuencias graves, ¿no es cierto?
5: Totalmente. Totalmente. Oiga, y también tengo noticias de las regiones colombianas. Barranquilla, hemos dicho, qué linda está Barranquilla. Uh-huh. ¿Y hace cuánto estuvo en Barranquilla la última vez, profe Mañoli?
7: Barranquilla, la última vez que hubo un partido de selección, hace unos meses, 5 o 6 meses. Igualmente, cuando volví de Cartagena en febrero, en enero, paré ahí en Barranquilla una noche.
5: Bueno, pues seguramente eso estuvo por ahí, por el malecón.
7: Sí.
5: La zona Q, que es algo para la gente que no la conoce, un equivalente a nuestra zona G o a nuestra zona rosa, que es un lugar que se ha venido posicionando como un epicentro del deguste gourmet, de los nuevos sabores, de la alta cocina de Barranquilla, no solamente para la gente que va de Colombia, sino que va desde otros lugares del mundo también, pero está Puerto Mocho, que tiene unas playas magníficas. Y hay ahí un kiosco grande también de comidas para que usted pueda ir a broncearse, disfrutar del mar y comerse unos platos tradicionales buenísimos. Pero estará Ciénaga de Mallorquín para los amantes del contacto con la naturaleza, de la fauna, de la flora. Hay muchísimo que hacer en Barranquilla. Están pasando cosas en Barranquilla. Está Barrio Abajo, por ejemplo, que Barrio Abajo pasó de ser un basurero al aire libre, a cielo abierto, a ser un museo a cielo abierto. Pues todo esto lo estamos diciendo porque la capital del departamento del Atlántico, Barranquilla, vuelve a estar nuevamente en el mapa del turismo mundial. Está entre los destinos dominados al World Travel Awards, que son considerados, Mateo, los premios Oscar del turismo mundial. Sí. Ahí están solamente las ciudades top. El anuncio lo hizo el alcalde de la ciudad, Alex Char, que dice que Barranquilla vuelve a brillar y estuvo destacando pues lo que acabamos de decir, hombre, el Gran Malecón, la Ciénaga de Mallorquín, Puerto Mocho, el Museo a Cielo Abierto, los Callejones del Prado, el Malecón de Rebolo, el Carnaval, la cultura, la gastronomía, el fútbol, pasa de todo en Barranquilla. Y yo sé que a usted también le gusta mucho Barranquilla, Mateo.
8: Sí, claro que sí. Además que pues le está metiendo una inversión fuerte. Recuerde ahorita, el profe lo sabe muy bien, lo de la remodelación del estadio, del Metropolitano.
7: ¿Sabes? No se lo dejan ver a nadie. No hay foto.
8: Increíble,
7: de cómo,
8: ¿no?
7: Está quedando. Va a ser una sorpresa. ¿Viste cuando...?
5: Yo lo vi.
7: Lanzan...
8: Ah, no. ¿En serio?
5: Sí, ya lo vi, está lindo,
8: wow.
5: Está quedando muy bien esto, también como lo que está pasando aquí con el de Bogotá, pero uh-huh. Le ampliaron la capacidad para que esto pueda recibir como los grandes estadios del mundo, uh-huh. muchas personas, y profe Mañoli, es que ahí vamos a tener final de Sudamericana, ¿no? En el mes de noviembre.
7: Sí, el 21 de noviembre se va a jugar la final de la Sudamericana. La semana que viene se juegan las semifinales, ¿no? Uh-huh. Entre Fluminense, Mineiro, Boca y Vasco da Gama, ¿no? Boca-Vasco da Gama, esperemos. Ojalá llegue Boca a jugar la final en Barranquilla. Sería divino, ¿no? Sería
8: el profe divino. Allá en primera fila.
7: Sí, qué lindo estar allá.
5: Ahí está. Y en este recorrido por las regiones... Quiero invitarlos también a Santander, porque de allá nos está llegando también muy buenas noticias. Profe, ¿usted cómo le va con los deportes acuáticos? Yo a usted sí me lo imagino mucho haciendo kayak, ¿no? Su buen casco, un chaleco y el remo, y usted defendiéndose de las olas.
7: Lo imaginas mal, o sea, imagíname con un patito...
8: En la bañera.
7: Con un patito entrando con las patas rana, con el snorkel puesto, así caminando. No me gusta el agua.
8: No, los deportes extremos.
7: Me tiro a la piscina, me mojo y salgo. No. Nunca me gustó. Y hice el servicio militar en la Marina, para que te des una idea, pero...
8: Ya quedó curado.
7: Dios mío, no. Le tengo terror
5: orgullo,
7: al agua.
5: Orgullo para la Marina de Argentina.
8: Exacto.
5: Hombre, es que San Gil, caliente, ¿no? Hace mucho calor en San Gil, en Santander. Se están preparando para recibir pues a todos los turistas que van a ir a esa parte de la ciudad en la semana de receso escolar. Y aquí pues están ofreciendo pues algo muy interesante. Hay un recorrido que tiene un poco menos de 40 kilómetros, pero en ese territorio le van a poner a usted aventura, naturaleza, historia, cultura, descanso y gastronomía. No necesito nada más.
8: Sí, perfecto.
5: A mí el agua me gusta también, entonces no hay ningún problema. Usted va, navega en las aguas de los ríos Suárez, Fonce o Chicamocha, volar sobre las montañas del Gran Cañón, también del Chicamocha. Sí. En Bucaramanga me enseñaron que Chicamocha dice algo así como en el lenguaje, en el idioma de los indígenas, hilo de plata que brilla a la luz de la luna o algo así. Es divina la traducción que tiene la palabra Chicamocha. Usted puede volar sobre las montañas, también explorar cuevas, escalar paredes de roca, lanzarse al vacío. Todas las vainas que le gustan a Mateo, pero pues que yo ya por la edad no puedo hacer.
8: Yo tampoco.
5: Porque eso así ya no me da. Yo soy de caminar ya muy, muy en tierra de disfrutar de esos paisajes maravillosos. San Gil, entonces, recuerden que ahí nacieron los deportes de aventura, ¿no? En la década de los 90, en 2004, fue declarada capital turística de Santander y hoy mantienen ese título, hoy mantienen esa denominación. Así que los esperamos en San Gil para que se den la vuelta, coman rico y disfruten de uno de los grandes escenarios que tiene nuestro país. 3:49, vamos a hacer una pausa muy cortita y llegamos con el remate de esta edición de día jueves de Dos Puntos. 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
5: Bueno, don Mateo, le tengo la canción, no se la voy a poner porque a profesor Mañoli no le gusta, pero ay, vamos a hablar de Wisin. No, ahorita vamos a poner otra canción.
8: Eso no es del profe, pero... no. Eso no es de Dios.
5: Ay, profe, lo que pasa es que yo me estoy familiarizando con el reggaetón. Sí, téngame paciencia porque hay que ir conociendo muchas cosas.
8: Usted, ¿no?, está muy de género urbano esta semana, ¿no, Pulido?
5: Sí, hombre, pues hay que sintonizarse con la juventud. Pero bueno, ahorita les voy a hablar de Pitbull, que lo estamos oyendo ahí, pero voy a hablar de Wisin porque anunció que el 13 de noviembre va a celebrar el lanzamiento de su disco más reciente. Se llama Profe Mañoli. Si usted es el profe Mañoli, ellos van a lanzar la Universidad del Perreo. Usted como profesor debería estar en la Universidad del Perreo.
7: Sí, enseñando a perrear, Mañoli. Con mucho gusto. Qué lindo.
5: Ese disco se va a lanzar con un concierto que han anunciado ya como único en el Coliseo de Puerto Rico. Uh-huh. Prometió convertirlo en la pista de perreo más grande de Latinoamérica. Okay. Dijo Wisin: esto empezó en la calle, en los caseríos, en las marquesinas, esto es de nosotros. Por eso el primer concierto de la Universidad del Perreo será en la casa, pues para los amantes de esta música. Pero aquí vamos a escuchar un poquitito de este señor que se llama Pitbull, porque también tenemos noticias de uno de los grandes de la música latina en Dos Puntos de Caracol Radio.

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1: Y estamos escuchando a Pitbull Mateo porque anunció también álbum. Álbum de duetos. Usted sabe que a él le gusta trabajar mucho con duetos. Aquí lo estamos escuchando con Neyo, ¿no? Que esta canción fue famosísima.
2: Claro, 12, Give Me Everything. Sí, esto fue un hit.
1: Señor. Y ha hecho duetos famosos con Jennifer López, ¿no? On the Floor también. Sí. Es una de esas canciones importantes. Pues ahora dijo que va a lanzar un disco y que va a traer, ojo, a Enrique Iglesias, que está bien. No pasa nada.
2: Un grande.
1: Gente de zona, pues que es natural que hagan un dueto.
2: Sí.
1: El disco de Pitbull, Mateo Duarte, va a tener a Bon Jovi y a Kiss en el nuevo disco de Pitbull. ¿Se acuerda, profe Mañoli, que le dije que si Freddie Mercury viviera estaría cantando con Bad Bunny?
2: Y vea,
1: pues bueno.
2: Y está pasando.
1: Aquí tenemos Kiss y Bon Jovi van a cantar con Pitbull su más reciente producción. Se va a lanzar mañana. Se va a llamar Pitcoin. Uh-huh. Ahí se la dejo, don Mateo. Mañana estemos pendientes
2: de
1: este lanzamiento.
2: Claro que sí, ahí hablaremos. Tendremos música.
1: Quiero oír cómo se escucha Bon Jovi o Kiss con Pitbull. Vamos a ver esto. ¿Esto a qué sabe? Profe Mañoli, Falcao está convocado, vuelve al fútbol y tenemos Falcao, al parecer, para un ratito más.
3: Atención, que Falcao fue convocado por el Atlético de Madrid.
2: ¿Ah?
3: ¿Qué? Partido de leyendas, ahí lo estamos viendo para los que están en nuestro canal de YouTube. Sí. Está con la camiseta de Águilas de la Universidad de Panamá, un equipo de segunda de Panamá. Falcao está viviendo en este momento en Panamá, se está preparando porque lo convocaron para un partido de leyendas del Atlético de Madrid contra el América de México el próximo 15 de noviembre en la ciudad de Puebla, en México. Ya anunciaron que está el Guaje Villa, que va a estar Falcao, que va a estar Forlán, que va a estar Godín, Maxi Rodríguez y el Kun Agüero. Están convocados para estar con el Atlético Madrid en este partido de leyendas. Así que Falcao, preparadito, sonriente.
1: Buenísimo.
3: Lo vamos a ver un poquito más el 15 de noviembre.
1: Y para el cierre, Mateo, que con Sofía no se nos meta. El señor Manganiello. ¿Qué pasó, señor, que sacó un libro y me va a hablar mal de Sofía, este joven? ¿Qué le pasó?
2: Pues, Pulido, las autobiografías pues siguen de moda, ¿no? Y la publicó ya en estos días y habló abiertamente sobre su recuperación de una enfermedad mientras estaba con Sofía Vergara y cómo esta contribuyó al fin de su matrimonio de 7 años con ella. Bueno, él estuvo muy mal, perdió peso, le tuvieron que extirpar parte de su intestino y bueno, y dice que la enfermedad le pasó factura al matrimonio porque escribió en el libro que se había quedado totalmente desprovisto de cualquier tipo de emotividad, hasta el punto que Sofía se negaba a abrazarlo y le tocó suplicarle. Imagínese cómo fue ese tema. Y que lo de los hijos, pues al final no es como ella decía, que simplemente él no quería dejarla con un hijo y pues que si él moría, pues quedara sola precisamente, que esa fue la verdadera razón.
1: Ay, hombre, no te vas a meter en problemas con Sofía, hombre, que lo que es con Sofía es con nosotros, aquí en Dos Puntos. Nos vamos, ya viene La Luciérnaga de Caracol Radio, nosotros nos encontramos en una edición muy especial de viernes, mañana a partir de las 2 de la tarde, en todas las frecuencias Caracol a nivel nacional, a través de YouTube y a través de todos nuestros canales digitales. Vayan a adorar, a donar en Vamos Pa'lante y nos escuchamos mañana en Dos Puntos de Caracol Radio. Juntos, más compañía. Hasta mañana.

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0: 4:01. Bienvenidos a Última Hora Caracol. Estas son las noticias y atención porque se conoce el informe trimestral del Secretariado General de la ONU sobre la misión de verificación de las Naciones Unidas en Colombia, en el que se hace una mención al gobierno de Abelardo de la Espriella. Ya toda la información con nuestra editora judicial Cristina Navarro.
1: María Fernanda, en el documento el secretario general de la ONU, Antonio Guterres, resalta la resiliencia de las instituciones y la sociedad colombiana y la continua relevancia del acuerdo de paz para promover seguridad, desarrollo y estabilización territorial. Al referirse a la nueva etapa política, destaca que el nuevo gobierno es el tercero que hereda las instituciones, compromisos y avances del acuerdo de paz del año 2016 y dice que aunque el gobierno de Abelardo de la Espriella aún no ha detallado el enfoque para su implementación, el gobierno ha manifestado su intención de cumplir con la Constitución y las obligaciones jurídicas derivadas del acuerdo. Antonio Guterres enfatiza la importancia de dar continuidad en la implementación y la arquitectura institucional y es claro al decir que los próximos años serán decisivos para consolidar los avances logrados hasta la fecha. Este informe completo será presentado en Nueva York el lunes 12 de octubre a las 9 de la mañana hora de nuestro país por Miroslav Yenka, quien es el jefe de la misión de verificación de las Naciones Unidas en nuestro país.
0: Gracias, Cristina. Y Bogotá emitió una alerta por el segundo pico respiratorio del año. Aseguran que con las lluvias de los últimos días los servicios de urgencia podrían colapsar por el aumento de las enfermedades de este tipo. Estefanía Maldonado.
2: María Fernanda, pues según la Secretaría Distrital de Salud, durante la última semana de septiembre, los servicios de hospitalización de adultos alcanzaron un 90%, mientras que los de pediatría alcanzaron un 89%, razón por la cual hacen un llamado muy especial a los menores de 5 años a completar sus esquemas de vacunación y a los mayores de 60 años a vacunarse contra la influenza, que es el virus respiratorio más frecuente en esta población. Escuchemos lo que dijeron de la Secretaría de Salud.
3: Queremos hacer un llamado especial para proteger a los niños y niñas menores de 5 años, las personas mayores de 60 años, las gestantes y quienes tienen enfermedades crónicas porque tienen mayor riesgo de presentar complicaciones. La vacunación es nuestra principal herramienta de protección.
2: Y es que la vacunación ayuda a prevenir estos virus. En lo corrido del 2026, la ciudad ha atendido más de 1,2 millones de infecciones respiratorias, razón por la cual por el incremento de las lluvias se hace mayor este llamado a las personas a vacunarse.
0: Llamado entonces, Estefanía, además a los padres de familia para que cuiden a los menores de edad. La ANDI alertó que el nuevo cobro a la carga transportadora desde y hacia el puerto de Buenaventura podría tener un grave impacto en el comercio exterior. Luisa Mercado.
4: Mucha preocupación ha generado el decreto de Buenaventura, mediante el cual establece un nuevo cobro de 4.235 pesos por tonelada de carga transportada desde o hacia los terminales portuarios del distrito de Buenaventura. Asegura este gremio que podría incrementar en más de 84.000 millones de pesos anuales los costos del comercio exterior colombiano. Y esto, por supuesto, podría repercutir en los precios de algunos bienes que se vendan en el territorio nacional por estos nuevos cobros que encarecen las importaciones, las exportaciones y el abastecimiento nacional.
0: Luisa, gracias. Una noticia lamentable en Antioquia. Una mujer que había denunciado a su expareja por violencia fue asesinada por esta misma persona. Esto fue en Apartadú, Norbey Valle David.
5: La víctima es Ladies Edith Montiel, de 28 años, quien fue atacada con arma cortopunzante por su expareja sentimental en el corregimiento del Reposo. Aunque la mujer fue llevada a un centro médico, falleció. El coronel Giovanni Cepeda, comandante de la policía Urabá, dijo que la mujer ya había denunciado al agresor por reiterados hechos violentos.
6: En el municipio de San Juan se está entregando en las instalaciones de la estación de policía San Juan de Urabá con un abogado.
5: De la mujer de 28 años se sabe que era madre de 2 hijos y trabajaba en el gremio bananero de la subregión.
0: En Noticias del Mundo les contamos que la presidenta encargada de Venezuela, Delcy Rodríguez, informó del adelanto de las fiestas de Navidad en el país para el próximo 1 de noviembre. El chavismo mantiene la tradición de Nicolás Maduro de adelantar las fiestas. Ese fue el anuncio.
7: Anuncio que el 1 de noviembre arranca la Navidad, porque yo sé que la Navidad también activa mucha actividad económica, pero principalmente activa la felicidad de los venezolanos y de las venezolanas. Así que en este espíritu, con esta intención de lo que queremos para nuestra Venezuela, yo les agradezco, los felicito.

0: Cito y los invito a que sigamos garantizando esa Venezuela potencia a la cual nos dedicamos.
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2: 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En Caracol Radio son las
3: 4:07.
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0: Hola, bienvenidos. Esto es La Luciérnaga, esto es Caracol Radio, ya aquí estamos. Conéctense ya mismo en YouTube, ponen Caracol Radio y pueden compartir ustedes, mejor dicho, compartimos más bien con ustedes todo lo que pasa aquí en nuestra mesa de trabajo con todos nuestros compañeros. Están listos los periodistas, está lista la música, que ya tendrá su explicación, todos los humoristas. Vamos a pasar una buena tarde. Hoy tendremos, ya hablaremos de fenómeno del fútbol de Caracol, programa más corto de 4 a 6 de la tarde. Viene el fútbol también para acompañar. Bueno, señor Don George Pinzón, ¿cómo vamos y qué? Espero gran explicación para la música el día de hoy.
1: Como siempre, sí, señor Gabriel, con las buenas tardes para usted, para todos mis compañeros, un abrazo
0: como
1: grande.
0: Como siempre, sí, estoy de acuerdo con la risa de Villar. O sea, es que, es más, ¿por qué no? Cuando usted dice como siempre, debían poner, ¿por qué no aplauden? Porque es muy bueno. Sí,
1: ¡ojo!
0: Sí, ¿por qué no aplauden?
1: Pero
0: sí,
1: ¿por
0: sí,
1: qué
0: sí,
1: no?
0: Sí.
1: No,
2: es era, que... no era chiste, George.
0: Vuelva,
2: no.
0: Vuelva a decir usted que como siempre, diga otra vez. Sí,
1: las explicaciones
0: siempre.
1: Buenas como siempre, Gabriel. Excelente.
3: Aplaudan, ¿por qué no aplauden?
0: Totalmente, no tiene nada que... Mire, hasta hizo reír, nadie había hecho reír a todo el grupo, el Muelón y Carlitos sí, también señor. En Medellín ya están riéndose.
2: Sí,
0: sí,
2: no para el humor.
0: Sí, es que arrancamos con todas, sí, buen humor, sí, señor.
1: Sí. Bueno, lo importante es sacarle una sonrisa a la gente, pero también informarla con estas efemérides que pasan en el mundo, Gabriel y compañeros.
0: Okay.
1: De hecho, extendemos un fraterno saludo a nuestros amigos que hace poquito les ganamos 2-0 a nuestros amigos en Perú.
0: ¿Qué tiene que ver Perú con esto?
1: Porque hoy están de celebración, Gabriel. Hoy es el Día de la Marina en Perú.
0: O sea, con todo respeto y con toda nuestra admiración y cariño por los ¿qué hacemos celebrando días de Perú nosotros? ¿Y qué hace usted tomando café cuando está al aire en este momento aquí?
1: ¿Cómo para que se me despierten las ideas?
2: No se hace. Necesita 2 litros.
0: Pero pasado,
4: peruano. Eso no se hace. O sea, estar tomando
0: ¿Usted está seguro que sí. Usted no se le cayó a su mamá cuando era chiquito?
1: Fíjese que yo me caí ya
0: de la
1: que
0: cuna.
1: Hablamos.
0: Sí,
1: ya, aquí
0: un
1: sí,
0: tetero
1: si puede,
0: pasado.
1: Si sí. Puede mirar acá, sí. Acá
0: ay,
1: tengo una. Esto no
0: claro.
1: Es una cicatriz que sea un patrocinio de por vida de Nike. No, esto es.
2: Sí.
1: Me caí. Sí,
2: ¿de
1: tenía,
2: la cuna?
5: Yo pensé que era un machetazo.
1: No, tenía 8 meses de nacido y me caí a la cama a las 5:30
0: de
1: la mañana.
0: Y se le nota. No lo digo por la cicatriz. No, no digo por la cicatriz que tiene, que la estamos viendo en YouTube, sino que sí se le nota que usted se cayó de la cuna
1: ya,
0: un tetero pasado o algo pasó.
2: Sí, uno lo ve y dice, ay.
1: Yo,
2: sí.
1: No, pero fíjese.
4: Qué diseño tan bacano el del barbero.
1: Sí, no, todo el mundo dice lo patrocina Nike, pero no es
3: muy pulido
1: de Nike. Sino
3: está la muda.
1: Me caí, pero tampoco fue un tetero pasado, porque mientras mi mamá fue a prepararme el tetero, yo me quedé gateando en la cama y no sé qué, y ¡pum! Me caí y me corté con un vaso.
0: No, y se le nota.
1: Sí,
0: sí, se le nota ahí.
1: ¿En qué se nota?
0: No, en las cicatrices, eso, nada más.
2: Y el resto.
0: Bueno, haga que no se le note con la explicación. Míralo, míralo,
1: así no, con taches arriba no, eso es para el fenómeno del fútbol.
4: ¿Esa canción? ¿La tortuga?
1: No, mi poli, es el Día de la Marina.
4: Era la tortuga, ya se quedó mejor, estaba la tortuga bajo el agua porque es una tortuga marina.
0: Sí, la tortuga hubiera sido más fácil.
1: Pero esta canción
5: buena.
1: También es buena.
5: Sí.
1: Esta canción
0: pero
1: es
0: oiga,
1: buena.
0: A ver, explique bien, sí señor, porque es que, a ver, usted siempre que hay algo que tiene que ver, siempre trae la sirena, siempre la sirena la que siempre trae. Sí,
1: sí claro.
0: Bueno.
1: Sí, y
0: ¿día de qué?
1: Día de la Marina.
0: Exactamente.
1: Día de la Marina. La Marina, okay. Y Polilla lo puede decir, sí, la tortuga, pero es que la tortuga.
4: Marina los
1: sí, que
4: marineros.
1: La Marina y tal, pero es que hay vecinas que se llaman Marina. Yo tengo una vecina que se llama Marina. Entonces, si es el Día de la Marina, pues cómo no traer esta canción que se llama así, hombre. Mi vecina. Y es un poco lentica porque ya tiene también mucha edad, entonces ya es un tortuguita. Entonces también sirve también esta canción, doble argumento, para hablar de la Marina.
6: Vea, lo dejó sin palabras.
0: Pero es que...
3: Nos dejó,
0: o sea,
3: sin palabras.
0: Y si su vecina se llamara, no sé, Rosa,
2: sí, Rosa, Pepita,
0: Natalia,
4: ¿pero
0: Andrea,
4: está buena,
0: Jimena, Juliana, sí. Carolina, Diana.
4: No, pero es que la canción dice que la vecina está buena, entonces digo, ¿Marina está buena?
1: Sí, la, a ver, sí la... Sí,
4: pero
1: la...
4: si tiene esa edad, ya, si tiene esa ese nombre, ya es una señora de edad.
1: Sí, claro, pero...
0: Sí.
1: Tiene una pensión.
0: Sí, pero con cuidado porque doña Marina de Monsalve nos escucha desde el cielo siempre.
4: Sí, pero es una persona ya madura, o sea, no es.
1: Sí, claro. Sí, sí. Sí. Y si se llamara Marina. Rosa, pues está bien, traería Rosa, las maravillas del Sandro. Sí,
0: pero es que es el Día de la Marina, no tiene nada que ver, hombre, la vecina.
4: Ella ya sabe lo buena y lo rica que está.
0: Sí, pero Polilla, cálmese, pero... hombre, ya está diciendo que le presente la vecina. Ya.
4: Presente doña Marina.
0: Bueno, ya, de quieto, Polilla, hombre. No.
5: Pero ahí cabía, Gabriel, la lancha.
0: La lancha, sí.
5: Sí, señor. Sí,
0: pues cualquiera.
1: Pero también. Pero también.
0: Si era de la Marina, usted le puede... In the Navy, The Village People, que es precisamente...
5: La Marina. Claro. Sí,
1: pero esta también, sí. Porque pues, si todos tenemos una vecina que puede llamar Marina.
4: O la sirena viene hacia mí.
0: Y si es un vecino, entonces...
1: No, ¿cómo llamaría? ¿Marino? No.
4: Marino.
0: Marito, pero pues, que tiene que... Ay, hombre. Vámonos más bien a México, lindo y querido. A esta hora, un poquitico de humor. Salgamos de esta vaina, por favor. Hombre. Bueno, el Simpatías. Buenas. Desde México llega, señor. ¿Cómo vamos?
6: Muy bien, ¿y ustedes qué tal?
0: No, aquí, pues, o sea, el tipo dice que todas las vecinas que todo el mundo tiene se llaman Marina. Hágame el favor.
6: Marinas, no. Mala Marina. Doña Marina, ¿cómo está?
1: Además, aquí en Bogotá, si uno no iba cerca, todo el mundo le dice vecina.
6: Vecina.
0: ¿Y qué? Oye, ¿pero qué tiene?
1: Pues que alguna Marina. Que llame Marina.
5: Tiene que ver con la Marina de Perú.
0: Ave María, entonces alguna que se llame Clotilda también, pues, y listo.
1: Sigue siendo vecina.
6: Ya. Buen punto para analizar. Hora 20.
0: Bueno, señor, vamos a México, lindo y querido.
6: ¿Qué más? ¿Cómo están ustedes, mi querida gente?
0: Muy bien.
6: Por aquí desde México. Ustedes tienen puente, ¿no? Este fin de semana.
0: Sí, es semana de receso, hay festivo. Se mueve, claro que sí, aquí tenemos puente, señor.
6: Es receso, ¿no? No es con X.
1: Sí, no como a Polilla le gusta.
6: Semana de receso, no, es de receso. No,
0: pues, receso, sí, señor.
6: Un receso de vacaciones. No, receso sí. De actividades para hacer vacaciones.
0: Claro, pero es una semana para aprovechar para mover el turismo del país.
6: Ah,
0: importante,
6: claro,
0: sí, señor.
6: O sea, los chinos, nada de tareas, no hagan nada, ve y que sea
0: turismo. No, en serio, pero en serio esos profesores que se va a la Semana Santa, viene semana de receso, dejan tareas para la semana, para vacaciones, sí. ¿Qué les pasa?
6: ¿Qué es eso, por favor? Sí, no, tarea, cálmese.
5: No descansan completamente.
0: Sí, en serio, sí. Esos profesores que en mi época dejaban... no había semana de receso, pero dejaban tareas para Semana Santa, no dejaban descansar a mi mamá. Ella era la que
5: dibujos y dibujos.
0: Sí. O sea, en serio, piensen en los padres de familia.
6: Piensen.
0: Sí, claro, ahí sí piensen. Bueno, sí.
6: Ahorita hay muchos con tareas. Sí. Por favor, hagan hoy, mañana las carteleras, el lunes en la noche no. Lunes sí, en la noche están. Mamá, mañana tengo
0: que porque, porque es cartelera. Que además les dejaron la cartelera del 12 de octubre, del Día de la Raza.
6: Del Día de la Raza o el Sistema Solar.
0: Sí. No, pero el Día de la Raza, porque es volcanes. Precisamente este puente y tenemos eso que ver acá.
6: Sí, el Día de la Raza. ¿Verdad? Sí. Sí,
2: sí. Sí, todo el mundo la celebra.
0: Sí,
2: todo eso, el mundo. La gente se va de Puente Gabriel y nadie celebra el día.
6: Nadie, todo el mundo está así. Y todo el mundo odia a España, que ay, que no sé qué, que estos españoles que nos quitaron los tesoros y todas estas cosas, ¿no? Dicen toda la gente que dice, no, eso no, sí. Por favor. No.
0: Oiga, hoy tiene una camisa más mexicana que nunca.
6: Sí, ¿no? Uy, sí. No, sí. Sí.
0: Pero espérese que el uy, sí, que dijo el muelón es como despectivo, como
6: sí,
0: que
6: uy, no,
0: que
6: no, sí.
0: Como sí. Esa vaina tan
1: uy, de las películas. Yo le vi la cara, sí.
0: Yo
1: de
0: sí
1: México.
0: Quiero.
1: Yo le vi
0: yo
1: la
0: sí.
1: Cara.
0: Yo sí, estimado mexicano y que es amigo de Polilla, yo sí quiero que entren a YouTube. Métanse ya a YouTube.
5: Sí, claro,
0: serio,
5: es que está
0: quiero
5: pero...
0: que en los comentarios me digan sinceramente qué opinan de la camisa que trajo Polilla. Primero que todo, la pregunta, ¿la camisa es de hombre? Esa es la primera pregunta. La segunda.
6: Me la prestó mi hijo.
1: La vecina Marina. Es de Marina.
0: Oh. La segunda va a ser una pregunta de selección múltiple. ¿La camisa está fea, muy fea o espantosa? Va a ser
2: sí, tres opciones.
0: Tres opciones para que ustedes piensen con libertad. ¿Fea, muy fea o espantosa? Esa es la segunda pregunta.
6: Tiene que tener uno muchas para ponerse una camisa.
0: No, creo que no tiene que tener para poner.
2: Ni Julio se ha atrevido a tanto. Es una vaina.
6: Ni Julio, eso no.
0: Sí, bueno.
6: Julio está escribiendo.
7: Qué camisa tan hermosa.
6: No.
0: Métanse a YouTube, les damos tiempo. Después de comerciales que vienen ahorita, vamos a leer los comentarios que dice la gente de la camisa de Polilla.
2: No, pero no pierda el tiempo, o sea, no se meta a YouTube a ver esta vaina.
0: ¿Puede escribir la camisa? Que son tiene, arabescos.
6: Sí, es como se acuerdan los años 90, hace unos 15, 20 años, unos, digamos, unas cuadros que venían así, que usted cerraba los ojos y veía como unas
4: en 3D, como unas figuras.
0: Ah, ok, sí.
4: Más o menos así.
0: O sea, sí, vemos ya, unas flores, unos arabescos.
4: Encuentra a Javier.
0: Bueno, listo, dele con el humor y ya hablaremos de la camisa más adelante.
4: Estábamos hablando de...
0: Sí, sí, sí.
4: Ah, decir las tareas, bueno. Sí. Entonces, oye, ¿cómo te parece que un tipo tenía una amiga, no?
0: ¿Amiga de quién?
4: Una amiga. El tipo tenía una amiga. Eran solo amigos, pero él estaba interesado en ella.
0: ¿Pero eran amigos entre ellos?
4: Era, sí, claro, pero él estaba interesado en ella.
0: Sí.
4: Entonces le dijo, oye, es que, no sé, ¿quieres salir conmigo? Y ella le dijo, no, y lo que pasa es que yo ahora vivo alejada del mundo. Y yo, ¿de verdad? ¿Sí te volviste cristiana o algo? Dice, no, vivo en Soacha.
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12: 4:22 p.m.
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0: Bueno, personaje del día, por supuesto que nos tiene que doler todo tipo de violencia contra todos, pero cuando es en especial contra los niños, contra las mujeres, nos da un poco más duro. Pero además, contra las personas adultas, contra nuestros viejitos, ¿qué es lo que ha pasado, Orlando Villar? ¿Por qué lo traemos como personaje del día?
2: Sí, Gabriel, mire, lamentablemente tenemos que registrar dos hechos que se han presentado en las últimas 24 horas y que hacen ese llamado de atención frente a lo que usted señala, la protección de nuestros adultos mayores. En San Vicente, en Chucurí, en Santander, Gabriel, capturaron a un hombre de 28 años, se le señala de agredir sexualmente a una mujer de 72 años. Estaba la señora, o de 70 años, es este caso, estaba la señora caminando, salió a trotar, y este agresor la intercepta, se le va encima y la agrede sexualmente. Están, por supuesto, en esa etapa de investigaciones, pero se suma, Gabriel, al otro caso que conocimos el día de ayer en San Bernardo, en Nariño, el de doña Blanca Emeria Pardo, de 72 años. Fue encontrada con lesiones graves, signos de violencia, murió al día siguiente después de esa agresión. Esta mañana, más temprano, hablaba su hija en 6AMW con Julio Sánchez Cristo, una mujer además activa, que tenía una rutina, que era trabajadora, la calificaban como una gran persona, además colaboradora, y fue víctima de este brutal asesinato. Pero no son hechos aislados, Gabriel. Miren, un 31% han aumentado, de acuerdo con las cifras que entrega Medicina Legal, el número de delitos sexuales contra adultos mayores. Esto en el semestre, lo que comprende de enero a junio de este año. 9 de cada 10 víctimas son mujeres. Esto, por supuesto, es una cifra bastante elevada, pero los homicidios también, 397 muertes en el último año entre personas mayores. De esto, Gabriel, también hay un aumento importante, porque lo que se ha conocido es que también aumentan en más de un 30% los homicidios contra adultos mayores en el país. Pues sin duda, Gabriel, que estos casos de violencia nos dejan esa reflexión de qué está haciendo el Estado colombiano y qué se está haciendo desde la policía y las autoridades para brindarles mayores garantías a nuestros abuelos en Colombia.
0: Hombre, sí, hay que cuidar a nuestros viejitos. Bien, ya seguiremos pendientes de cómo avanzan y dónde están los responsables de estos casos. Villar, saltemos a otro punto que fue primicia ese texto aquí en Caracol Radio, el Estatuto Antiterrorista. Vamos a seguir hablando de él, porque esto tiene que ir hasta el borrador, va a ir al Congreso. ¿Qué va a pasar? ¿De qué se trata este estatuto, señor?
2: Pues, Gabriel, es el mecanismo que ha entregado el Ministerio de Justicia, que conocimos aquí en Caracol Radio en primicia, y que ya radican entonces ante el Congreso de la República para hacer los trámites correspondientes. Esto tiene que ir además ante un Consejo de Política Criminal, en la que está además la Fiscalía, la Procuraduría, la Contraloría, todos los organismos de control, de vigilancia, además del Gobierno Nacional, la cúpula de las Fuerzas Militares, para que sea discutido en esta instancia. Pero se empieza a hablar porque ese, como esa hoja de ruta que tiene el gobierno, que presenta el gobierno del presidente Abelardo de la Estrella, para combatir el terrorismo y sobre todo para establecer no solamente mecanismos más severos de penas contra los narcoterroristas, sino también pues algunas medidas que empiezan a ser polémicas. Por ejemplo, Gabriel, sanciones severas para quienes se llamen colaboradores intelectuales de grupos catalogados como terroristas. Ahí sí empiezan las críticas, porque dicen que el gobierno se podría extralimitar, decir que usted es colaborador y simplemente con señalarlo a usted eso, hacerle investigaciones, allanamientos, tendría una serie de facultades el gobierno para investigar o incluso intervenir a esas personas pues que estén catalogadas de esa manera. Se haría una especie de lista Clinton, que la han llamado coloquialmente como lista de la Espriella, que tendría una fuerte relación y colaboración con los Estados Unidos, y todo aquel que esté en esa lista, o FAG, o la lista que se conoce Clinton, estaría ahí metido. Pero además también esas personas que estén en riesgo en Colombia o que sean señalados de vínculos con el narcotráfico o con terrorismo podrían ser incluidos en esa misma lista. Se habla de la protesta social porque se multiplicarían las penas frente a hechos, por ejemplo, que se cataloguen de asonadas o cuando han atacado. Recuerde usted que hemos criticado en otras oportunidades esas comunidades a veces que instrumentalizan para atacar la fuerza pública o acorralarlos o encerrarlos o confinarlos. Hemos hablado incluso de secuestros que han hecho a miembros de la fuerza pública, pues se establecen penas allí para ese tipo de delito. Y se le darían que esta es una de las más cuestionadas, bastantes atribuciones al Poder Ejecutivo a través de una figura que es la del Alto Comisionado contra el Terrorismo, tendría un periodo de 5 años y tendría una serie de funciones, como en su momento las tuvo el Alto Comisionado para la Paz, pero esto le delega poder judicial a una figura que estaría desde la presidencia. Estos son solo algunos de los puntos. Entra a caracol.com.co y encuentre ahí todos los detalles, Gabriel.
0: Bueno, pues precisamente sobre esto, aquí entre la realidad y la ficción de la luciérnaga, doctor Iván Cepeda, usted desde la oposición, ¿qué opina de este estatuto antiterrorista? Buenas tardes.
3: Muy buenas tardes.
0: ¿Cómo le va? Con esa camisa parece Jimmy Salcedo.
3: Gracias.
1: Sí, sí. Mucho gusto.
0: Parece Iván Cepeda, sino Jimmy Salcedo.
4: Hola, amigo, ¿qué tal? ¿Cómo estás?
0: No entren, no, de verdad, no, en serio. Amigos. Si no quieren ver la camisa más espantosa que yo haya visto en mucho tiempo, Gabriel, no entren. No entren a YouTube. Es que me brillan, es que me saltan todas esas flores aquí en la cara.
1: Hay muchos comentarios.
2: Sí, además, sí. Que es como un verde azulado, un azul verdoso, pálido, parece como... ¿sabe
0: qué? ¿Pero al fin qué es? ¿Un verde azulado o un azul verdoso?
2: No, es que no se sabe. Claro, o sea,
0: ¿verde azulado o azul verdoso? Pues, ¿qué es eso?
2: No, sí, a ver, ¿qué color ve usted entonces, Andrés? O sea, ¿para usted qué color es eso? ¿Es verde o es azul?
12: Tiene más azul que a verde.
0: Pero sí, se me hace interesante.
2: Yo lo veo más verde. Yo lo veo más verde
0: que azul. La moda de vez en cuando aquí. Uy,
2: pero Gabriel, claro, ¿sabes qué me acuerda? Sí. La casa como de mi abuela, que ponían un papel tapiz, sí, así como... Tapiz, ¿cierto? Sí, que ponían como esas flores. Ya,
12: pero acabó de llegar de París.
0: Sí, sí, sí, sí, de la semana de la moda. Ahí, de la
1: pillar castaño.
2: Sí. No, yo estoy... Yo dije, me recuerda, me lleva a esa infancia. Sí, claro.
4: La cubre. Hechos así.
0: La sección de Pilar Castaño era adelante con la moda, o sea, adelante con la moda con Villar Castaño. Pero venga, volvamos con el tema, estamos con el estatuto de la oposición. Doctor Cepeda, cuéntenos qué opina usted desde la oposición.
4: Hola, amigos. Bienvenidos.
0: Sí, bueno, Cepeda, ahora, hombre. Vuélvase a meter en el personaje.
3: No me saques. Bueno, estoy molesto. ¿Se nota?
1: Sí.
3: Porque a mí no me gusta el estatuto antiterrorista porque se otorgarían facultades especiales al presidente y eso pues no me gusta. Ajá. Además, ni que en Colombia hubieran terroristas. ¿Cuándo ha visto usted? Si acaso tan solo hay sujetos de condición de hiperactividad en procesos de reincorporación a la falsa sociedad, pero nada que ver con terroristas. Así que desde el Congreso le haré oposición a semejante propuesta y de paso me ocupo en algo. Hasta luego y qué pena si estuve muy, pero muy efusivo.
0: Sí, estuvo un poquito efusivo. Bueno, don Andrés Montoya, recojamos voces que han opinado de este nuevo estatuto que va al Congreso con mayorías del partido de gobierno definitivamente.
22: Definitivamente. Voces, Gabriel, a favor y en contra en relación con el estatuto antiterrorista. Comencemos por esas voces que se han hecho sentir a favor desde el gobierno y también de sectores afines. El ministro, por supuesto, Rodrigo Lara, quien sostiene que el estatuto subsana los vacíos jurídicos actuales que dificultan perseguir eficazmente el delito de terrorismo. También el senador Germán Rodríguez señala que el proyecto fortalece las capacidades tecnológicas y de inteligencia militar para realizar así operaciones de alta precisión contra las estructuras criminales. El senador Julio César Triana, por su parte, asegura que Colombia debe dejar de darle ventajas al terrorismo y dotar a la justicia de más y mejores herramientas. Congresistas como Hernán Cadavid, Germán Rodríguez y Daniel Briceño sostienen que la medida es indispensable para recuperar el control territorial del Estado. Pero también hemos escuchado esas voces en contra, lo veíamos acá muy bien representado con el senador Iván Cepeda, quien además insiste en que es un compendio de decisiones y preceptos que sustituyen el Estado de Derecho en Colombia y entronizan un régimen abiertamente dictatorial. Alejandro Ocampo, senador del Pacto Histórico, insiste en que la iniciativa no apunta contra el terrorismo y advierte que representa riesgos para la oposición política, los estudiantes y la protesta social que se puede dar en las distintas regiones del país. Organizaciones sociales y defensores de derechos humanos advierten también sobre posibles limitaciones a las libertades civiles. Voces que se escuchan y que siguen creciendo, que se siguen sumando a favor y en contra de este borrador de estatuto antiterrorista.
0: Muy bien, señor. Muchas gracias, Andrés. Bueno, pongámosle un poquito de humo, antecitos de esto. Acaba de temblar hace unos minutos en Chaparral de Tolima, 4.59 en la escala de Richter. Esto, estaremos pendientes de lo que está pasando. Un poquito de humor más bien, tranquilo.

0: amiguito, amiguito.
1: Llega el humor, la alegría, lo máximo, el meollo, sí, el tuétano, la IA, el IA de la alegría.
0: La IA.
1: Sí, señores, con el cuentahuesos. Sí. Hoy solamente ya 8 de octubre y quedan solamente 84 días para que finalice el año.
0: No, todavía queda. Parece. Sí.
1: Y aquí, en el estudio, más tranquilo que perro de plástico.
0: ¿Qué tiene que ver?
1: Más tranquilo que Messi a final de mes. Sí, imagínate que Facebook e Instagram vuelven a caer 4 días después de la mayor caída de su historia. Eso fue en el 2021. Son datos importantes.
0: Sí,
1: Día
0: sí,
1: Internacional del Pulpo. Imagínate, sí, ya, Día Internacional del Pulpo. Del Pulpo. Increíble esta celebración que se hace para conocer los pulpos y concientizar sobre su conservación y las amenazas que enfrentan.
0: No.
1: Mira, pues, tenemos los rápidos a esta hora.
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0: A ver, señor.
1: Chistes rápidos. Imagínate que va el papá pulpo y el hijito pulpito.
0: Okay.
1: Van a cruzar la carretera y le dice el papá pulpo, dame la mano, dame la mano, dame la mano.
0: Me gustó.
1: Me gustó. Altas manos.
0: Sí, sí, sí.
1: Buenísimo, sí, buenísimo. Sí, que imagínate que había un arrendatario que tenía quejas de la casa que había arrendado. Y llamó al dueño. Le dijo, hermano, mire esta casa llena de ratas, hermano. Vea, pongo un poquito de queso y salen todas esas ratas, hermano. Y en ese momento está ahí cuando ven un pulpo. Y el dueño, un pulpo. Y dijo, sí, hermano, de la humedad hablamos ahora más tarde.
0: Sí,
1: como
0: ahorita hablamos.
1: Los pulpos. Los pulpos se arrodillan y dicen, por mi pulpa, por mi pulpa, por mi gran pulpa.
0: No, no, señor. No. Rezan es en el púlpito.
3: Sí. Uy, no, no, no, no, no, no,
0: pausa y volvemos, señores.
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2: Muy bien, llega nuestro Minuto 60, Colsubsidio a La Luciérnaga. Orlando Villar, vehículos eléctricos, ¿qué hay que decir hasta ahora, señor?
3: Gabriel, mire, aumenta el número de vehículos eléctricos que se están vendiendo en Colombia. Sin duda, esta nueva tecnología, las ventajas que tiene como la extensión del pico y placa y de impuestos, pues está haciendo que sean los preferidos en Colombia. Fenalco publicó su boletín de vehículos eléctricos e híbridos y señala que entre enero y septiembre de este año, casi 40 mil carros nuevos se han vendido en todo el país. Es un crecimiento, ¿sabe cuánto, Gabriel? 221%. Si usted lo mira con el mismo periodo del año pasado, se vendían alrededor de 12 mil unidades en ese momento. Las marcas en este momento más vendidas de esos carros eléctricos: Tesla, que sin duda llegó y arrasó con el tema de los bajos precios. BYD o BYD, como usted le quiera decir. Chery, MG, Chevrolet, GAC, Geely, Kia y Dongfeng son algunas de las marcas que están prefiriendo los colombianos para este tema de vehículos tanto híbridos como eléctricos.
2: Don Andrés Montoya, hay una polémica por un nuevo impuesto en la vía Buenaventura. ¿Tiene que ver con el puerto? ¿De qué se trata?
4: Minuto 60, Colsubsidio. Gabriel, fuerte revuelo legal y económico ha causado la expedición del decreto 338 del 26 de agosto por parte de la Alcaldía de Buenaventura, el cual establece un cobro de 4.235 pesos por cada tonelada de carga que entre o salga del municipio. A pesar de que la norma señala formalmente que el pago recae sobre los generadores de carga, tanto importadores como exportadores, el gremio transportador advierte sobre los severos efectos también colaterales que este cobro tendrá en toda la cadena logística nacional y en el precio de los alimentos, que se ve reflejado, por supuesto, en la canasta familiar de todos los colombianos.
2: Orlando Villar, hay noticias, hay avances sobre el caso, el magnicidio de Miguel Uribe Turbay. ¿Qué pasó?
3: Sí, Gabriel, sobre todo porque súmele a esta categorización de magnicidio que el propio presidente Abelardo de la Estrella está hablando de un crimen de Estado. Y se señala allí, pues, posibles omisiones de la Unidad Nacional de Protección y también alguna posibilidad de que el gobierno anterior haya tenido algún tipo de intromisión. Pues estuvimos en la fiscalía, allí está nuestra periodista de Caracol Radio, Jenny Angarita, verificando lo que dijo el presidente Abelardo y si hay en ese sentido alguna línea de investigación, Jenny.
5: Compañeros de La Luciérnaga, muy buenas tardes. Los saludo desde el búnker de la Fiscalía General de la Nación, donde se adelanta una macroinvestigación por el magnicidio de Miguel Uribe Turbay. Pero veamos qué fue lo que dijo el presidente de la República, Abelardo de la Espriella, sobre este caso y lo que considera es un crimen de Estado.
6: Días antes del atentado, quien ejercía el poder presidencial volvió a referirse directamente a Miguel en los términos más desobligantes y virulentos. No podemos permitir que esas palabras caigan en el olvido, porque tuvieron consecuencias fatales. Esa fue la orden, que nadie lo olvide. La Fiscalía, en su investigación, no descarta que el de Miguel haya sido un crimen de Estado.
5: El padre de Miguel Uribe Turbay ha dicho en las últimas horas que el expresidente Gustavo Petro sabe quién lo asesinó. Veamos qué fue lo que dijo sobre este caso.
7: Por eso Petro instigó el asesinato de Miguel. Petro sabía que sus amigos habían decidido matar a Miguel Uribe Turbay. Petro sabe quién lo mató y siempre ha tratado de desviar la investigación para probar quién dio la orden. Petro le negó la protección.
5: La representación de víctimas en este caso le presentó a la Fiscalía 43 trinos con los que aparentemente el expresidente Gustavo Petro habría hostigado a Miguel Uribe Turbay y habría generado el magnicidio que, recordemos, se presentó el 7 de junio del año 2025 en el Parque del Golfito del barrio Modelia en la localidad de Fontibón al occidente de Bogotá. En pantalla ustedes pueden ver los trinos del expresidente en diferentes momentos y lo que, según la representación de las víctimas, es considerado como un hostigamiento y habría generado como tal el magnicidio ocurrido el año pasado.
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9: El flaquito llegó con su buen humor. ¡Ja!

0: Mire, al flaquito que saludamos desde el cielo, lo vi muchas veces, pero el flaquito con todo lo bayuno que era, sería incapaz de ponerse una camisa como la que tiene.
1: Efectivamente.
2: Para bailar salsa.
1: Para bailar salsa.
0: Ni siquiera para eso, ni siquiera. No,
2: ni para bailar la salsa.
0: Son monocromáticas, camisa blanca y pantalón.
1: Sí, siempre era con su corbata. Y su camisa blanca y vestido.
0: Polilla, perdón, flaquito, allá desde el cielo, usted que está viendo allá desde el cielo a Polilla, ¿qué opina de esa camisa que tiene Polilla el día de hoy, flaco?
1: ¿Es real esa camisa?
0: Es real, no es inteligencia artificial. Sí, vale la pena decir que la imagen que está viendo la gente en YouTube no es inteligencia artificial.
1: No es inteligencia.
0: Real. Sí, pues parece irreal. Real. Emuelón, ¿qué dice la gente en las redes de Polilla? Le preguntamos a nuestros YouTube video oyentes que escribieran ahí en los comentarios de YouTube.
2: Sí, señor.
0: YouTube, ponen Caracol Radio. ¿Qué están diciendo de la camisa de Polilla? A ver, por ejemplo.
2: Bueno, Eco Juanca dice, la camisa de Polilla, maravillosa. Envidia, es mejor despertarla. Soporte P. Soporte sí dice. Soporte P dice espantapájaros. Raúl Castallo. Raúl Castallo dice: ¿en serio eso es una defecio compararlo con Jimmy Salcedo?
1: Eso.
2: Hernán Rojas Chacón dice: Gabriel no tiene autoridad para criticar moda.
0: ¿Cómo que no?
2: Imagínese.
1: Por lo que ha pasado por aquí.
2: Álvaro Rendón dice: parece florecita rockera.
0: Sí,
1: efectivamente.
2: Sí. Darío Cano dice, la camisa de Polilla es verde azumadrado, ¿es de Chalís?
1: esas, acordarlas de los 90.
2: De Chalís, claro que
1: los 90,
2: sí, me acuerdo.
1: Camisas de Chalís así con eso.
2: Enrique Medina estampados. Dice, esa camisa parece de Diomedes Díaz.
0: Bueno, ya, dejémoslo ahí, señor. Bueno, eso sí, yo no sé si eso es bueno, regular o malo, pero bueno, flaquito.
1: Diomedes no se hubiera atrevido a
2: tanto. Eso es envidia,
0: no, Diomedes no atreve a tanto, sí, no.
1: Sí o no. Ve cómo van.
0: Muy bien,
1: todo bien,
0: señor.
1: Aquí escuchándolos, tú vos sabes que aquí en el cielo es buena, hay buena cobertura.
0: Ah, qué bueno.
1: Sí, aquí nosotros tenemos, aquí en el cielo 5G.
0: ¿En serio? 5G. Pensé, qué bueno que tengan la tecnología.
1: Digamos resto 5G.
0: Igual en la tierra Polilla también.
1: 5G, aquí imagino 5G. También le aplica la tecnología.
0: Sí,
1: es una cosa impresionante. ¿Qué es la vida de Risa Loca?
0: No, está de vacaciones.
1: Necesitamos humoristas para este fin de semana. ¿A quién
0: ¿Sí?
1: me puedes mandar?
0: Pues, Polilla, ¿qué opina?
1: Bueno, creo.
0: Tiene un buen show. Tiene un buen show allá, Polilla.
1: Es un
0: buen
1: show. Ve, ¿cómo te parece? Oíste, a propósito, y me contaron este chiste.
0: A ver.
1: Aquí, como hay tantos escritores,
0: sí.
1: a todas estas por el premio Nobel. Nobel de literatura hoy, ¿no?
0: Sí, señor.
1: ¿Cierto? Anne Carson. Qué lindos poemas escribe ese señor.
0: Muy bien.
1: Entonces, había unos escritores, ¿no? Estaban hablando y le dicen uno al otro. Escritores eran amigos entre ellos.
0: Ah, bueno, sí, es que usted no dijo si eran amigos o no.
1: No, eran amigos, dos escritores. Okay. Amiguísimos ellos. Se dé cuenta que. Se dé cuenta Vargas Llosa con García Márquez.
0: Ok.
1: Y le dice, ¿y vos qué estás haciendo? Y dice, no. Imagínate que acabo de escribir un cuento. Yo creo que va a ser un éxito ese cuento. Okay. ¿Y de qué trata el cuento? No, imagínate que el cuento son tres protagonistas. Se trata de una manzana, como ahorita están de moda las frutinovelas. Entonces es una manzana que es muy depresiva. Y vive al lado una naranja viuda. Que vos sabes cómo debe estar.
0: O sea, una manzana depresiva.
1: Depresiva, y al lado vive una naranja viuda.
0: Okay, listo.
1: Y tienen de criada una pera que es muy melancólica. Eso suena a una tragedia. ¿Y cómo se llama? Se llama Memorias de mis frutas tristes.
0: Adiós, hombre. Adiós, flaquito, que le vaya muy bien. Oiga, más bien, volvamos a la tierra. Doctor Abelardo, presidente, ¿cómo le va? Bienvenido, ¿cómo estamos?
3: Señores, vamos a iniciar la acción.
4: Hola, hola. Listo, ya vamos llegando, espera.
3: Bueno,
4: sí. Acomódate en el set.
3: Sí, única, nada, presidente. No la podemos embarrar.
4: Sí, ya, cariño, tranquilo.
3: A ver, comenzamos en 3.
4: Espera, que estoy brillante. Un poquito, espera, y no tengo candibella. No, Gabo se llevó la candibella.
1: Me gusta mi camisa, presidente.
4: Ey, qué camisa bacana. No había para hombre, ¿qué? Literal.
0: Bueno,
4: ya, listo, vamos a grabar.
3: No la podemos embarrar, bueno, porque no hay presupuesto, recuerden.
4: Estamos listos.
0: ¿No? Sí. Presidente, la austeridad, los gastos del gobierno, los viajes al exterior, ¿qué nos puede comentar hoy?
3: Vamos en 3, 2, 1, ¡acción!
5: ¡Ah! ¡Oh! ¡Oh! ¡Oh! ¡Oh! ¡Oh! ¡Oh! ¡Oh!
4: espera, corta, corta. Esa es la del mariachi, es la serenata que le llevé ayer a Analú, ey.
0: Claro,
4: monstruo.
0: Estaba de cumpleaños, Analú.
4: Sí, ey, monstruo, concéntrate, papi.
3: No,
4: estaba concentrado, se sale ahí del papel. La fuerza actoral se me pierde. ¿Listo?
3: Vamos otra vez. Listo, 3, 2, 1, acción.
4: Gracias, cariño. Colombianos, buenas tardes. Como ustedes saben, este gobierno quiere cuidar mucho los gastos, porque para derrochar plata ya tuvimos el gobierno anterior. Así que les voy a decir a ustedes que por eso nos vamos a ahorrar rabietas. Otro, te veo ahí levantando mucho la mano para sostener el escudo antibalas. Eso hace que te canses más y ahí es cuando toca comprar más agua para hidratar al personal. Así que baja la vaina un poco porque no vamos a gastar en aguas. ¿Qué cámara estoy? Aquí. Listo. ¿Cómo es esa toma? ¿Perfecta?
3: Me gustó, presidente, perfecta. ¿Esa queda? ¿Listo? ¿Esa queda?
4: ¿Listo? Ahí está.
3: Vamos. Listo. 3, 2, 1, acción.
4: Oye, cariño, ahora que caigo en cuenta, vas a tener que afinar garganta y fortalecer los pulmones. Porque nos va a tocar vender ese megáfono. Sí, es que la verdad, ese billete no lo podemos invertir en otra vaina. Es que el megáfono está gastando pilas. Hay que comprar pilas, hay que comprar vaina. No. Mejor dicho, esa cosa... Cuéntame la cámara. Esa cosa de comprar pilas se tiene que acabar. Así que de ahora en adelante vamos a entrar en austeridad, mi gobierno y yo. No se va a malgastar ni un solo peso. Así que si ustedes están pensando gastarle algo al Estado, déjenme decirle algo. Está advertido. ¡Firme por la patria!
3: ¡Queda! ¡Me gusta!
0: Bueno, eso sí, con todo y gallo.
4: Fue ese. Bueno, hay que apoyar. Ahí hay pollo, ¿eh? ¡Monstruo!
0: Muy bien. Hay que echarle maíz para ese gallo. Bueno, Villar, austeridad del gobierno nacional.
1: La promesa de todos los gobiernos, Gabriel. Todos los gobiernos llegan con esa promesa de austeridad, de recortar tiquetes. Eso no es nuevo. Mire, la circular que ha presentado el presidente Abelardo de la Espriella, si bien prioriza reuniones y eventos virtuales, que desde hace rato ya se ha insistido a todos los funcionarios públicos, que con los niveles de conectividad que existen hoy día, pues si puede hacer una reunión por Zoom, por Teams, por cualquier plataforma, pues que la haga y que no tiene que ir y estar visitando los sitios y estar con esa viajadera. También el tema de los viajes al exterior, ya existían normas, mire, desde el gobierno de Juan Manuel Santos, del presidente Iván Duque, posteriormente el presidente Petro también expidió una circular en el mismo sentido, y es que uno, tienen que viajar en clase económica, ojalá la tarifa más barata. Dos, tienen que limitar el número de funcionarios que viajan con ellos. Tres, tienen que limitar el tema de los viáticos, es decir, si no se los gastan, pues usted no puede hacer como hizo, recuerde usted, alguna funcionaria de gobierno que llevó los viáticos que le sobraron, ¿se acuerda? Unos dólares que se le perdieron a una funcionaria de Palacio, pues eso no se puede llevar a la casa, eso usted los tiene que devolver. Todo eso estaba allí, así como restringir la publicidad, sobre todo esta podría ser la novedad de este decreto, y es que dejen de usar los dineros de publicidad y también las redes sociales para exaltar a funcionarios o temáticas que sean para beneficiar a una persona en particular. Lo que sí pueden hacer es, por supuesto, pues los logros y desarrollos de la entidad. Así que, pues, ¿cuál es y lo que siempre hemos hablado? Sí, usted puede recortar algo de gastos y quitar el tinto de las cafeterías y que lleven el café y que todos los funcionarios lleven el papel higiénico, pero ahí no es donde se pierde la plata. En Colombia los recursos se pierden es en corrupción.
0: ¿Sabe que hay una en la que yo no estoy de acuerdo del todo, que es la de los viajes al exterior? Mire, cuando hay una feria industrial, cuando hay una feria ganadera en el exterior, cuando hay una feria agropecuaria en el exterior, ahí, cuando hay una feria turística en el exterior, es ahí en donde tiene que estar Colombia para vender país, para vender todos los productos, sean industriales, sean del agro, sean ganaderos, lecheros. Mm. En todo eso, ahí tiene que estar Colombia. Ahí se tiene que hacer una inversión de vender el país
5: con
0: al exterior. Con vitrinas
5: turísticas, no con solamente, la Casa Colombia, que se criticaba.
0: Exactamente. Mire, no solamente con la austeridad vamos a lograr recuperar este momento en el que el país está quebrado. Hay que salir a vender el país. Hay que definitivamente vender a Colombia en el exterior. Quizás revisar lo que tiene que ser lo de los viajes al exterior. Sí, los viajes que no sirven para nada, esos no. Las grandes delegaciones, esas no. Esos grandes delegaciones de Congreso, de los consejos municipales que también terminan con unos viajes, eso no, pero salir a vender a Colombia sí con todo. Gabriel. Y amarrarnos el cinturón también, y así se amarran el cinturón los colombianos, como dice Revolcón.

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1: Este es el minuto de Díaz. Por un momento pensé que era un sueño, tal vez que era no un sueño sino una pesadilla, pero no. Es algo que seguramente ya se está cocinando a fuego lento y que puede convertir nuestra realidad en una pesadilla, o quizás no. Leyendo en redes al médico y expolítico Roy Barreras, cuenta algo que lo deja uno sorprendido, estupefacto, perplejo y muy preocupado. Dice él que las bancadas más poderosas hoy en el Congreso son la del Centro Democrático, entiéndase Uribe, la del Pacto Histórico, entiéndase Petro, y la bancada de gobierno, entiéndase Abelardo Gabriel, y que unidas las tres seguramente van a apurar la posibilidad de la reelección. De ser así, asegura Roy, en el tarjetón presidencial para las elecciones de 2030 estarían Uribe, Petro y Abelardo Gabriel disputando la presidencia. Uribe ya dejó pasar dos periodos de Santos, uno de Duque, otro de Petro y ahora el de Abelardo Gabriel. Petro está en modo pausa mientras vienen las elecciones de alcaldes y gobernadores y Abelardo Gabriel en modo superhéroe. Y mientras eso pasa, asistimos a un agarrón monumental en redes en el que Abelardo Gabriel trata a Petro de basura y Petro se defiende, contraataca y reta al actual presidente a que apruebe la reelección y a que se midan de tú a tú en las urnas. Como todo puede pasar en el circo nacional, nada se haga extraño que ese arrocito en bajo se caliente y que les dé a los tres por el embeleco de volver o de seguir, según sea el caso. En serio, pensándolo bien, ni sueño ni pesadilla. ¿O será que Roy está delirando?
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4: 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En Caracol Radio son las
5: 4:59 de la tarde.
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5: 5:08 p.m. Bienvenidos a Última Hora Caracol. Aquí están las noticias y atención porque Caracol Radio acaba de conocer en primicia quién será el próximo embajador de Colombia en Francia. Estamos hablando de un hombre bastante cercano al presidente Abelardo de las Priallas. David Ortega tiene la información.
6: María Fernanda, buenas tardes. Pues como usted lo dice, conocimos que Juan Carlos Gozaín Rognini, exgobernador de Bolívar y amigo personal del presidente de las Priallas, ya se prepara para llegar a la embajada de Colombia en Francia. Confirmamos que Gozaín y el Ministerio de Relaciones Exteriores ya avanzan en los trámites legales para su nombramiento, esto con el fin de pedir el beneplácito al gobierno de Emmanuel Macron. Gozaín es amigo del presidente y de hecho son socios, pues tiene Gozaín tiene algún porcentaje en dominio de las Priallas SAS y fue cofundador de la Fundación Becas Educativas Abelardo de las Priallas. Además llegó a ser sancionado con 10 años de inhabilidad por el famoso caso del cartel de la hemofilia, pero según él mismo ha confirmado, en segunda instancia ese fallo se revocó.
5: David, muchas gracias. En Pasto la policía detectó un vehículo cargado con 2 cilindros y gran cantidad de explosivos. Claudia Ortega.
7: Según las autoridades, el vehículo fue ubicado gracias a labores de inteligencia. Uno de los artefactos encontrados tendría un potencial de afectación de aproximadamente 400 metros a la redonda. Así lo dio a conocer la coronel Carolina Cáceres, comandante de la Policía Metropolitana.
8: De acuerdo con las primeras hipótesis investigativas, este material presuntamente estaría destinado a ser utilizado en acciones contra integrantes de la fuerza pública y la población civil.
7: 2 personas fueron capturadas por este hecho. Además, se decomisó material para activar estos explosivos.
5: El presidente Abelardo de las Priallas confirma la captura de un presunto miembro de Los Costeños. Esto, recordemos, por la instalación de una bandera y de cilindros alusivos al ELN en Barranquilla y en Soledad. Vamos al Atlántico con Efraín Hernández.
9: Se trata de alias Kleiber, quien además sería presunto miembro de Los Costeños, y que esta captura confirma la hipótesis de que esta banda delincuencial estaría detrás de estos actos. Según la investigación, sería el conductor del vehículo utilizado para transportar los cilindros y la bandera que aparecieron esa mañana en el puente de la Murillo en Barranquilla y cerca de la terminal de transportes en Soledad. El presidente Abelardo de las Priallas indicó que la operación continúa para localizar el vehículo y la otra persona que participó en estos hechos. Los cilindros allá no tenían explosivos en su interior y el mandatario del país sostuvo que toda apología al crimen y todo acto de intimidación tendrá una respuesta firme.
5: El ministro de Exteriores de Israel anunció que la embajada de Colombia en Jerusalén se inaugurará el próximo miércoles 14 de octubre. Y en otras noticias, fue capturado en flagrancia un joven de 19 años que acababa de hurtar una cadena de oro. Esto fue en la localidad de Suba, en Bogotá. El hombre le disparó a su víctima y en su intento de huida fue interceptado por las autoridades. Estefanía Maldonado tiene más detalles.
10: María Fernanda, pues es que en el video de la cámara de vigilancia del barrio Alcalá, en donde se encontraba este hombre, se logra observar cómo es intimidado por un hombre que se acababa también de bajar de una motocicleta. Allí le quita la cadena de oro que tenía en su cuello y inician un forcejeo en el cual este hombre dispara con un arma traumática a su víctima. Posterior a esto, la policía logra la captura unas cuadras más adelante. Escuchemos al comandante de la estación de policía de Suba.
11: Logrando establecer que este habría hurtado una cadena de oro en la modalidad de atraco. La persona capturada ya fue puesta a disposición de la Fiscalía General de la Nación, al igual que el elemento recuperado, la cadena de oro valuada a 9 millones de pesos y una pistola traumática que habría sido utilizada para intimidar a la persona y posteriormente lesionarla.
10: Esta se suma a las más de 25.000 capturas que lleva la Policía Metropolitana de Bogotá por hurto a personas en diferentes puntos de la ciudad. María Fernanda.
5: Estefanía, gracias. Hablemos ahora de una de las polémicas del momento en Colombia. Está en el Valle del Cauca y es que el Comité Intergremial y Empresarial del Valle se mostró también en desacuerdo con el cobro de adicional por la tonelada de carga impuesto por la Alcaldía de Buenaventura. Juan Carlos Díaz.
12: Desde el Comité Intergremial Empresarial del Valle solicitaron a la Alcaldía Distrital de Buenaventura derogar el decreto que establece un cobro de 4.235 pesos por tonelada de carga por sus riesgos jurídicos y efectos sobre la competitividad del país. Para el gremio, esta medida de este nuevo cobro por tonelada de carga transportada desde o hacia los terminales portuarios de este distrito encarece el comercio exterior y puede afectar la inversión y el empleo y los ingresos de los bonaverenses, además de trasladar mayores costos a las empresas y los hogares. Para el Comité Intergremial Empresarial del Valle, la competitividad del puerto de Buenaventura y el bienestar de su gente deben avanzar juntos.
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14: 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En Caracol Radio son las
10: 5 de la tarde, 14 minutos en La Luciérnaga.
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0: Aquí estamos, 5:16 minutos, esta es La Luciérnaga, esto es Caracol Radio y esta es una forma diferente de volver a casa con toda la información, con todo el humor, como siempre lo ha hecho La Luciérnaga, el programa líder. Gracias siempre a nuestros oyentes, a nuestros YouTube video oyentes también, ahora que nos acompaña. Andrés, ¿ya sabe decir YouTube video oyentes?
1: Sí. ¿YouTube oyentes? Sí.
0: Ah, no, sí, muy bien, no, muy rápido. Ay,
2: todo
0: muy
2: el día bien, practicando.
1: Sí. Estuve desde muy temprano, 6 a.m.
3: Hacer una campaña.
0: Bueno, buena canción siempre, la música popular, ahora se llama regional colombiana, ¿no?
3: Sí, sí, es regional colombiana, ese es un movimiento precisamente...
0: Pero no, popular.
3: Lo que pasa es que ese nombre nació porque artistas como Pipe Bueno, precisamente, Jason Jiménez, que en paz descanse, Alzate, todos menos Jonales Castaño, se fueron a probar a México. Empezaron a abrir mercado allá y dijeron, hey, bueno, qué bueno que es también la música regional mexicana suene aquí, pero qué bueno que la nuestra también se llame regional colombiana. Es como darle como una forma de empezar a universalizar la música.
0: Bueno, señor.
4: Antes era música para tomar aguardiente, señor.
3: Sí, la guasca, la música de
0: guasca. Sí, así eran los discos, pero lo que dice Polilla salía así, música para tomar aguardiente.
4: Sí, eran álbumes de 3 discos, 4 discos.
3: Sí,
0: sí, sí, sí.
3: Pues de hecho también
0: está... Eso sí saben, ¿no? De eso sí saben, ¿no? Ay, sí, eso sí.
3: Yo sí.
0: Saltaron Polilla y saltó el vuelón, ¿no?
3: Sí,
0: la primera. Polilla y el vuelón, los expertos en esos álbumes.
5: Totalmente de acuerdo.
3: Sí,
5: bueno, lo tenemos todas.
3: Pues traigo esta canción porque hoy es un día importante, Gabriel, en varios países en el mundo.
0: Ok, eso ya lo he oído siempre.
3: Sí, sí, señor.
0: Sí, ok.
3: Es el Día Internacional de la Podología.
0: Podología.
5: Podología.
0: Sí, ahora no es un pedicure o una pedicure. Es podología, es el estudio ya más científico, más médico de los pies, sí, señor.
3: Todo el tratamiento.
0: Sí, sí, o sea... ¿se podía decir que la podología tiene que ver con la biología? Porque es el estudio de las plantas, de los pies.
3: Uy, uy.
4: De la botánica.
6: Aplaudan, que yo no aplaudo.
0: Pero es una pregunta. Sí, o sea, sí, profunda ignorancia sobre el
3: Igual tema. Merece un aplauso la pregunta.
4: Sí. Es entre biología y botánica.
3: Sí, es
0: bueno, y si no le gusta, pues ahí está su dedo gordo. Ahí pueden ver en pantalla su dedo gordo. Bueno, dele a ver. Oiga, pero ¿cómo se llama la canción?
3: Si yo fuera ladrón.
0: O sea, el día del ladrón, el día del preso, el día de la justicia, el día de la cárcel, ahí sí no trae esta canción.
4: Si yo
0: no tiene que ver la podología.
4: Si yo fuera ladrón.
3: Sí, si yo fuera ladrón. Muchísimo, Gabriel, porque es que...
0: Yo no me robaría, si yo fuera ladrón, yo no me robaría la camisa de Polilla.
2: No. Ni la de George, Gabriel. O sea, ¿pueden hacer suma la de George? O sea, no, bacanísima. Quítese el chaleco, George.
0: No, bueno, ya déjelo ahí, porque él ya se crea Abelardo de la Espreya, anda con chaleco ahora también.
2: Linda, muy linda.
4: Textura bonita.
0: ¿Qué textura? ¿Eso le hizo la abuelita, crochet?
2: Sí, es como crochet.
5: Algo parecido al crochet.
0: Eso le hizo la abuelita.
3: Napolito Old Money.
0: Y a mí
4: la galleta.
3: Se ve uno costosito.
2: Costosito, necesitaba ventilar todo eso, George. O sea, eso tiene como huequitos para ventilar.
5: La hizo Marina la vecina.
0: Pero hoy vino con toda Villar Castaño, ¿no?
3: Sí, hoy vino con toda. Sí.
0: Villar Castaño, adelante con la voz.
3: Adelante con la voz. ¿Tú qué me recomiendas, Villar Castaño?
2: Sí, ese azulito pastel suyo, Gabriel, tampoco. Quiere también que empecemos con ustedes.
0: Ustedes pueden ver la camisa espantosísima de Polilla, pueden ver la que le hizo en crochet la abuelita George. Pueden todo eso. En YouTube ponen Caracol Radio y ahí estamos. Señor, la canción, pero es que nos salimos de ahí. La canción no tiene nada, pero nada que ver.
3: No, tiene muchísimo que ver porque es la podología, el estudio de los pies y todas las enfermedades.
4: Pies descalzos hubiera sido.
3: Sí, pero sí, claro, ya la pusimos. Sí. Lo que pasa es lo siguiente, yo me puse a analizar.
4: Ya la
3: y claro, como la podología trata tantas afecciones de los pies, entre ellas los uñeros,
4: sí.
3: ¿Qué pasa? El uñero.
4: Sí.
0: ¿Qué pasa? Uñero.
3: ¿Qué pasa? ¿Cómo llama esa canción? Si yo fuera ladrón. Y si un ladrón a uno lo viene a robar, seguramente es uñero. Entonces.
2: Bueno, no necesariamente yo.
0: Claro. Pasa,
2: no hay mucho ladrón de corbata. De
4: cuello blanco.
2: Sí, claro.
4: Cuello
2: blanco. De que se viste muy bien y roba igual.
3: Sí, claro, pero eso
0: puede ser uñero y ladrón. O sea. Puede ser uñero y ladrón. Sí, sí.
4: Uñero enamorado. Sí, así decía Petro, ¿no? Que era que la gente robaba era por amor.
3: Ah, sí, por amor. Ah, sí. Sí. Entonces, no, claro, ahí está la sobreinflación.
0: Pero a ver, caer en la explicación de que una cosa es un uñero y otra cosa es un uñero. No, a ver.
3: Sí, claro, sí, uñero sí, y uñero. Sí, claro.
0: A ver.
4: Hubiera sido cualquiera de Bob Marley.
3: ¿Por qué?
4: Porque se van a jalar las patas.
0: Bueno, ¿y qué ¡humor, señores!
2: ¡Buena, Poli!
6: El cuentahueso ya está aquí. Hagan así, así.
4: Voy a ver una patita, porque...
0: Bueno, amiguito, aquí estamos.
3: Sigue el humor, sigue la alegría, lo máximo, el meollo, el tuétano. ¡Sorpresa! Sí. Aquí, desde el estudio... Más tranquilo que hombre soltero.
0: ¿Qué tiene
3: más
0: que ver?
3: Tranquilo que vaca en feria vegana.
0: No, la vaca.
3: Tenemos el humor, la alegría, lo máximo. Hoy Día Internacional de la Podología.
0: Sí, sí, señor, lo acaba de salir.
3: Saber sobre puso los atención, pies, okay. Cuidado, atención sanitaria, en fin. A todos los podólogos, un abrazo inmenso.
0: Eso.
3: Sí. Tenemos, si esto no es humor, ¿esto qué
0: es? Me gusta.
6: Si esto no es humor.
0: Buena, amiguito, sí, buena.
3: Y esto no es humor.
0: Sí, ya, pero no muerda.
3: No, es que el baile es así, con el labio apretado y Si esto no es humor.
0: Ya, a ver, señor, ya.
3: Ahora sí, esto no es humor.
0: Va de peine, hombre, mire cómo está.
3: Llega la señora al hospital y le dice al doctor, qué pena, señora. No sé cómo decírselo, pero... ¿Cómo está mi marido? Lo hemos perdido. Ay, no sea chistoso, doctor. Ahí le veo los pies por debajo de la sábana.
4: Uy, no.
3: Tienen los pies. Este es mejor. Sí. Le dice un cliente al uno de los meseros. Perdón, ¿será que el chef tiene patas de cerdo? Yo no sé, yo siempre como lo veo en zapatos.
0: Lo malo es bueno.
3: Imagínate que el
0: ah, no, solo rápido y
3: furioso. Doctor, es que me duelen mucho los pies. Lo primero que tiene que hacer es lavarse esos pies con jabón y un cepillo. Ah, bueno, doctor, yo lo llamo apenas esté haciendo eso. Y se fue para la casa el ñerito y estaba allá cuando dijo, doctor, me estoy aquí lavando los pies con jabón y un cepillo y mire, doctor, tengo deditos como en las manos. Uy, no, pues esto no es humor, entonces, ¿qué es esto?
0: No, déjelo así ya, adiós, fuera, no, cosa tan malo.
7: De tortuga, hola, niñitas de iguana, ya casi se va a acabar esta eterna semana. Dime tú, Andrés Montoya, cuéntame con argumentos, porque hay una controversia con algunos nombramientos.
8: Pues, Brujita, la controversia esta vez gira en torno a la contratación por parte de Inravisión de dos creadoras de contenido digital cercanas al presidente Abelardo de la Espriella. Las contratistas serían Stephanie Forero Amaya, conocida como Steffi Fa, y Alejandra Monterrojas, conocida como Alejandra M. Aula, quienes apoyaron activamente la campaña del presidente Abelardo de la Espriella y formaron parte de la estrategia digital coordinada por Carlos Suárez. Pues bien, las reacciones que han surgido por parte de representantes como Daniel Briceño y la representante Catherine Juvenao dicen que ¿por qué se tienen que destinar recursos públicos a influenciadores afines? Recordando que la nueva administración ha insistido en las medidas de austeridad para este tipo de contrataciones. Las influenciadoras se defienden argumentando que la vinculación cuentan con toda la formación que requieren para poderse inscribir y para poder trabajar. Además, accedieron al banco de talentos del Ejecutivo, que tienen como cualquier otro profesional el derecho de trabajar aquí en Colombia y con quien ellas deseen.
0: Bueno, señor. Bueno,
7: si
0: gracias.
7: Si es larga la semana, ningún mérito le quita. Cuando vaya a visitarte, me gusta más si es larguita.
0: Adiós, Brujita, que le vaya muy bien. Bueno, Villar, se anunció que este 31 de octubre, precisamente Día de las Brujas, podría terminar la misión de verificación de Naciones Unidas al Acuerdo de Paz. Estamos muy enredados alrededor del Acuerdo de Paz, del tal Acuerdo de Paz de Juan Manuel Santos para algunos.
2: Sí, Gabriel, mire, el acuerdo con la extinta guerrilla de las FARC que se adelantó en el o se firmó en el 2016 y que ha tenido a lo largo de los gobiernos pues diferentes dificultades, diferentes talanqueras. La primera de ellas, pues en el gobierno del presidente Iván Duque, que si bien no afectó las instituciones, mantuvo la JEP, mantuvo la unidad para las víctimas, la unidad para la búsqueda de desaparecidos, todo lo que se derivó, digamos, de la implementación de ese acuerdo, sí hubo muchas críticas desde lo político. Intentó en muchas oportunidades incluso modificar la JEP, se llevó un proyecto al Congreso de la República que tenía 6 estatutos que se supone modificaban la forma en que iban a ser juzgados militares y responsables del conflicto. No prosperó en el Congreso, pero permanentemente, digamos, hubo críticas constantes a ese acuerdo de paz y se le señala, digamos, en ese gobierno, Gabriel, de tener una de las grandes falencias, y fue haber permitido que esos territorios que desocuparon las extintas FARC lo ocuparan grupos criminales y de narcotráfico, como el Tren de Aragua, como el Clan del Golfo, entre otros. Ya después, para la administración de Gustavo Petro, que se supone era una persona pro paz, pues él instauró su paz total, se descuidó de lo que dicen los analistas e incluso algunos centros de pensamiento que siguen la implementación del acuerdo, como lo es el Instituto Kroc, que habla de apenas el 36% de los compromisos cumplidos y apenas el 43% del acuerdo como en fase de implementación. Muchas reformas como la agraria que se prometieron no prosperaron. Y se dedicó a su paz total, a abrir una serie de mesas de negociación en diferentes territorios, con diferentes grupos armados, y se descuidó esa implementación del acuerdo del 2016. Así que en este momento lo que se está discutiendo ya en Naciones Unidas es si se da continuidad no solo a la misión de paz, sino también, como lo contaba más temprano Julio Sánchez Cristo en 6 AMW con Juan Pablo Calvás, que fue primicia además de Caracol Radio, se quita dentro de esos compromisos que tiene la misión, se le siguen quitando tareas para observar el proceso de paz de Colombia.
0: Pues yo creo que hay que abonarle a cualquier presidente o cualquier mandatario que quiera hablar de paz. Eso siempre va a ser fundamental por encima de todo. Para eso hay que tener buena voluntad. Pero para eso también hay que tener buena voluntad por las otras partes. Y aquí nunca se ha demostrado. La verdad, la justicia y la reparación siempre van por caminos medios. Yo creo que estamos enredados con tanta paz en Colombia. ¿Será que sí? Preguntémosle a Revolcón.

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0: Suena la vaca y llega el mexicano. Sí, señor.
1: Hola, ¿qué más? ¿Cómo van y cómo siguen?
0: Muy bien, señor.
1: Ah, bueno, me alegro.
0: Camisa
1: mucho.
0: Del Día de los Muertos.
1: Es el día sí, señor. Oiga, sí, parezco una Catrina.
0: Sí.
1: Es buen disfraz, ¿no? La Catrina.
0: Sí, siempre es buen disfraz.
1: Sí, sí, la
0: Catrina. Sí, pero no se lo pongan todos. O sea, ya no, no más Catrinas. Por favor, cálmense.
1: Sí, oiga, un momento y que todos son Catrinas y Catrinas.
0: Sí, sí,
1: y Catrinas,
0: sí. No, no, no. Ya parecemos mexicanos. No hay Día de las Brujas ni nada, sino no. Catrinas, sí, Día de los Muertos. Sí, sí. Todos.
1: Sí. Exactamente. Pero bueno. Ya todo el mundo alistando disfraces.
0: Sí, a propósito, ese es viernes 30 de octubre, ¿cierto?
1: Sí,
0: es viernes
1: sí.
0: 30. Viernes 30 viernes es nuestro 30. Popular y tradicional programa de La Luciérnaga. Como siempre, todos disfrazados las 3 horas de programa aquí en La Luciérnaga.
1: Exactamente, ahí vamos a estar a todos. Sí. Oye, ¿cómo te parece que un tipo le dice a otro tipo?
0: ¿Eran amigos?
1: No eran amigos, ¿sabes?
0: Ah, okay.
1: Medio se conocían. Medio se conocían. Entonces, sí. Entonces un tipo le dice al otro: oye, ¿tú has pensado de pronto? Y él es un viejito, ¿no? Un viejito.
0: Sí.
1: Entonces le dice: oye, ¿tú has pensado de pronto en volverte a casar o rehacer tu vida? Le dice: tu vida sentimental. Le dice: no, yo estoy disfrutando mucho mi soledad. Dijo: ¿de verdad? Sí, yo ahorita no pienso volverme a casar ni nada, estoy disfrutando mi soledad. Dice: no te lo puedo creer. Sí, es más, te lo voy a probar. ¡Soledad! ¡Vení!
0: ¡Adiós, señor!
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0: 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Bueno, Villar, no es nuevo. Los enfrentamientos y cruces de palabras entre el expresidente Gustavo Petro y el alcalde Galán de Bogotá.
3: Sí, Gabriel, mire, el presidente Gustavo Petro hizo fuertes críticas a lo que pasó en unas manifestaciones que se desarrollaron en Chapinero pro Palestina. El presidente Gustavo Petro y a quienes nos ven a través de nuestra transmisión de YouTube pueden observar la publicación del expresidente Gustavo Petro, que señala al alcalde de Bogotá de genocidio. Le dice que es cómplice de un genocidio y le dice: ¿qué hubiera pensado Luis Carlos Galán? Además se mete con el papá, Gabriel, que falta de todo el expresidente, pues de tacto al menos para referirse a esas críticas. Le ha respondido el alcalde de Bogotá, le dice lo siguiente: no sea irresponsable, expresidente, no se le olvide que las palabras de un líder político tienen peso y pueden terminar en violencia. ¿Ya olvidó la historia reciente de Colombia? Yo no soy cómplice de ningún genocidio. Como alcalde he respetado todas las manifestaciones pacíficas. Ayer, en medio de las protestas que se tornaron violentas, atacaron una iglesia. Fue agredida una gestora de diálogo que tuvo que ser trasladada a un hospital y por eso fue necesaria la intervención de la policía.
0: Don Andrés Montoya, una buena noticia para la educación en Colombia. Reconocidas 4 universidades colombianas. ¿En qué ranking, señor?
4: Minuto 60, col subsidio. Muy, pero muy buena noticia, Gabriel. Así es, 4 universidades del país aparecen entre las 20 mejores de América Latina y el Caribe en la edición 2027 del ranking regional QS. Se trata de la Universidad de los Andes, la Universidad Nacional de Colombia, la Pontificia Universidad Javeriana y la Universidad de Antioquia. La medición, titulada QS World University Rankings, incluyó 517 universidades de 27 países. Colombia, con 70 instituciones evaluadas, es el segundo sistema de educación superior con mayor presencia en la clasificación después de Brasil y la Universidad de los Andes punteando este ranking.
0: Atención, hay alerta entre las costas de México y de los Estados Unidos. La tormenta Isaías se convierte en huracán. Don Eddie Mosquera, ¿cómo está esto?
5: Amigos de La Luciérnaga, YouTube video oyentes, buenas tardes. Los bomberos del condado de Miami-Dade ya se están preparando para la llegada del huracán Isaías, que ya es categoría 1, con vientos máximos sostenidos de 130 kilómetros por hora. Brandon Webb, el gerente de bomberos en Florida, señaló que el plan de estas horas, previo a la llegada del huracán, es la estrategia cortar y limpiar, que se concentra en talar muchos árboles y limpiar las calles para acelerar el acceso de las autoridades. La preocupación ahora mismo es que, como el huracán se está moviendo bastante lento, pues lo que se prevé es que haya varias inundaciones. Ahora mismo el huracán está a unos 620 kilómetros de la desembocadura del río Mississippi en la costa sur de Estados Unidos y se mueve a unos 15 kilómetros por hora. Lo que se espera es que mientras va hacia el norte se fortalezca mucho más. Mientras sigue esa preparación de las autoridades, les dejo tres datos. Número uno, se espera que el huracán toque la costa sur estadounidense en la noche del viernes. Número dos, este será el primer huracán que se registra en el Océano Atlántico en este año. Y número tres, en el Océano Pacífico hubo cinco huracanes en lo que vamos del año, uno de ellos categoría 5. Todo esto atribuido al avance y el alcance del fenómeno del Niño.
0: Orlando Villar, sigamos con noticias importantes a esta hora.
3: Sí, Gabriel, mire, dos noticias. Una polémica en el Congreso de la República porque la congresista, la senadora Jennifer Pedraza, está señalando a la ministra Ana María Vesga de presentar información falsa en la página del Ministerio de Salud y en el SIGEF. Dice que ella no se ha graduado de Magíster en Economía de la Salud y del Medicamento, que es lo que aparece en su publicación de la Universidad Pompeu Fabra. En su hoja de vida no aparece ningún soporte del grado y dice que para ser ministro en Colombia no se exigen esos títulos, pero pues que para qué inflarlos, y que le piden formalmente a la universidad que certifique si le otorgó o no el título. Pues le ha respondido ya la ministra de Salud, quienes nos están viendo a través de nuestra transmisión en YouTube. Está el certificado de la Universidad entonces Pompeu Fabra de Barcelona, donde la ministra Ana María Vesga dice que, o certifica más bien, que sí tiene ese magíster, y le dice a la senadora, para responder a su inquietud, le adjunto el título. El control político a la función pública es bienvenido y la rigurosidad también, que le pide a la senadora. Y vamos a la Casa de Nariño porque hay noticias con el presidente Abelardo de la Estrella. Laura Saavedra.
6: Una noticia importante, Orlando y Gabriel y toda la audiencia de la Luciérnaga, y es que el gobierno de Colombia se adhirió a la declaración del Consejo de Ginebra sobre la promoción de la salud de la mujer y el fortalecimiento de la familia. Mire, la noticia fue confirmada por el embajador ante la Organización de los Estados Americanos, Alejandro Ordóñez, quien asegura que Colombia se sumó a una coalición de más de 40 estados que con esta declaración reafirman que no existe un derecho internacional al aborto ni una obligación internacional de los estados de financiarlo o facilitarlo. Sin embargo, aseguran que esta adhesión de Colombia no modifica por sí misma la legislación colombiana, que recordemos que hasta la semana 24 de gestación el aborto es libre y se puede realizar por la sola decisión de la persona gestante sin necesidad de cumplir requisitos o justificar ninguna causal, gracias a los pronunciamientos de la Corte Constitucional.
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1: Hombre, pues con corazón, porque en serio que quedamos con corazón partido después de ver, y esto no es nuevo, el utilizar las palomas para introducir seguramente narcóticos en las cárceles. ¿Cómo fue la historia de la que estábamos hablando ayer, Andrés Montoya?
2: Pues Gabriel, el tema volvió a estar en la opinión pública luego de que se capturara a una de estas aves, una paloma, con cables para celulares y otros elementos prohibidos cerca a una cárcel en Santander. La paloma fue localizada en los tejados de ese centro penitenciario y llamó la atención de los guardianes por llevar un pequeño arnés sujeto al cuerpo. Al revisar, encontraron una especie de paquete elaborado de manera muy artesanal y asegurado con plástico vinipel. Había cables utilizados para cargadores de teléfonos celulares, elementos también que aparentemente tenían como destino uno de los patios de la prisión, donde algunos internos estarían esperando la llegada de esta particular paloma mensajera.
1: Bueno, si había cables para cargar celulares, eso significa que siguen teniendo enchufes y celulares los presos que están en la cárcel. Más bien, revisemos qué pasa con nuestra paloma y de eso encargamos a nuestra exploradora exclusiva de La Luciérnaga.
3: Así es, esta semana ha sido noticia varias palomas, la que cogieron con droga y hasta una que se cayó en el Museo Nacional. Pues nos hemos tomado el trabajo de analizar esta especie. Atención, vean ustedes, vemos esta paloma que fue capturada transportando droga, mejor dicho, una paloma volando con un perico. ¡Ja! Dos especies que van muy de la mano, o mejor, de las alas. Recordemos también que en los cines se han visto muchas palomas, los niños felices con sus palomas, con sus palomitas, palomitas de maíz. ¡Oh, atención! Vean ustedes. Aquí está, podemos ver otra paloma que al parecer fue empujada al vacío y no logró siquiera abrir sus alas de lo pesada que estaba. Esta es conocida por ser la paloma de la paz. Oh, atención, sin embargo, es tan gorda y pesada que no sabemos si es una paloma o una integrante más de la Luciérnaga.
2: Bueno.
3: Lo otro es que... ¿qué era? Bueno, se me fue la paloma. ¡Ay, vean ustedes! Esta es una paloma más tranquila, que aunque ha intentado volar lejos, no ha logrado alzar el vuelo por su propia cuenta. Ha de ser porque arrastra consigo la carnita y los huesitos. Pero vean ustedes, aquí están. Aquí sí que estamos esperando que la exploración de hoy les haya servido para identificar las tres diferentes palomas que hay. Porque no es lo mismo. Cayó la paloma, se cayó la paloma y se quemó la paloma. Aquí estuvimos. Adiós y buen viaje.
4: Qué peligro un seca.
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0: Oyentes del fenómeno del fútbol de Caracol Radio, aquí estamos para vivir un apasionante partido. Atlético Nacional local ante el Deportes Tolima. Necesitado el conjunto Vinotinto y Oro. Nacional cuarto con 22 puntos. Deportes Tolima octavo con 19 unidades. 5 fechas sin conocer la victoria al equipo de la ciudad de Ibagué. 3 puntos apenas de los últimos 15 en disputa. ¿Pero qué tiene el conjunto Atlético Nacional? Las novedades del equipo verde. Saludo a don Fernando Calle. Piolo, bienvenido al fenómeno del fútbol. Buenas tardes.
1: ¿Qué tal, Camilo? Un abrazo, un saludo a toda la patria para este buen juego futbolero. Ya han sido protagonistas de grandes finales y hoy los reúne aquí por la fecha 9, partido que estaba aplazado. Ausencias notables. Los dos centroatacantes que son Alfredo Morelos y Cristian El Chicho Arango se demorarán 9 meses para superar la lesión de ligamento cruzado. Tampoco estará Marlos Moreno ni William Tecillo. Eso sí, y lo de Sarmiento, que está pagando sanción. Eso sí, hoy tiene la divina presencia de James, de Edwin Cardona y los dos seleccionados, Samuel Velázquez y el jugador Juan Manuel Renquifo.
0: Atlético Nacional entonces con varias novedades, como también las tiene el conjunto Deportes Tolima. Don Mauricio Gómez Buritica, buenas tardes. ¿Qué novedades tiene el conjunto de Ibagué, el conjunto Vinotinto y Oro?
2: Abrazo, mi estimado Camilo, oyentes de Caracol. Un Deportes Tolima que viene después de una semana convulsionada tras el estreno del técnico Luis Fernando Suárez y la sanciona como a los que usted ha denominado los champeteros. Veremos qué efectos pueda tener en la plantilla del equipo Vinotinto de Oro. Hoy va a estar desde el vamos Junior Hernández, que es novedad en el equipo del profe Luis Fernando Suárez. Se la juega con Sergio Aguayo también en el frente de ataque como el jugador que va en punta, y veremos si Brian Rovira va a ser, como ya lo fue de manera improvisada en algún momento, una vez más central en este Deportes Tolima. Ya lo veremos cuando pare el equipo Luis Fernando Suárez en el terreno de juego.
0: Muy bien, primera pausa en el fenómeno del fútbol. Aquí estamos para vivir las emociones del fútbol profesional colombiano.
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1: 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En Caracol Radio son las
0: 5:55 minutos.
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3: Muy bien, hablemos un poquito del escenario, Fernando Calle, hablemos de la situación, por qué Nacional disputa el juego aquí en Itaires y la capacidad que tiene este estadio.
4: Bueno, hay que decir que este estadio está en la zona sur del área metropolitana, es decir, a unos 15 kilómetros de la ciudad de Medellín. Este es el municipio de Itagüí, el estadio de Itaires, que sirve como local a Leones, que está jugando en la primera B. El aforo, 11,000 personas, pero fueron habilitadas solamente para vender 9,000 boletas, porque son los 2,000 que tienen como tregua para las cortesías del club. Es una cancha normal, aprobada por FIFA, 105x68, buena iluminación que garantizará el espectáculo entre antioqueños y tolimenses.
3: Muy bien, vamos a empezar hablando de las formaciones, recordando que Edwin Trujillo del Casanare será el central, el asistente número uno será John Gallego de Caldas, el señor Carlos Semanate del Huila, asistente número dos, Javier Villa de Antioquia, el cuarto árbitro, Lisandro Castillo de Bogotá en el VAR y Sneider Pontón de Bogotá encargado de la asistencia del VAR, mientras vemos a la mítica leyenda Francisco Maturana caminando con Luis Barquínez y con Mateo Zuribe. ¿Cómo forma Atlético Nacional, Piolín?
4: Va con Franco Armani en el arco, los cuatro del fondo, Andrés Román 6, la pareja de centrales, Neider Parra, número 3, César Haidar, número 4, y Milton Casco va a marcar el sector zurdo, número 20 para el argentino. En la mitad de la cancha reaparece Jorman Campuzano, número 21, a Elías Cabrera, el argentino, número 22, Edwin Cardona a su lado, número 10. En punta, James Rodríguez, 23, Jaycar Perlaza, 27 y Jan Poveda, número 99.
3: ¿Cómo forma el Deportes Tolima, que va con su vinotinto tradicional, con la necesidad grande? ¿Cómo va el Tolima a la cancha, Mauricio Gómez?
5: Con Neto Volpi en la portería, número 1, los cuatro defensores, Gerson Mosquera, número 33, por banda derecha, por banda izquierda, Junior Hernández con el número 20. Centrales, Anderson Angulo, que además es el capitán de terreno de juego con la camiseta número 2. Y entonces vamos a ver si será para Jean Rovira al otro central con la camiseta número 80. Por delante, dos volantes interiores, Sebastián Guzmán, el mariachi con el 32, Omer Martínez con el 14, Luis El Niche Sánchez, el hombre encargado de las ideas, número 10, por las bandas Ever Valencia con el 8, Sean Barbosa con el 30, y en el frente de ataque Sergio Aguayo, número 15, los 11 inicialistas del técnico Luis Fernando Suárez.
3: Los últimos partidos nos remiten a que el 24 de mayo del año 2026 jugaron. Nacional le ganó 3-1 al Deportes Tolima. El 17 de mayo jugaron en la ciudad de Ibagué. Esto fue por los cuartos de final en los playoffs. Tolima cayó 1-0 ante Atlético Nacional. 2 de marzo del año 2026, fase del torneo regular, Tolima le ganó 1-0 a Nacional. 3 de agosto del año 2025, Tolima y Nacional empataron 0-0. Y el 20 de marzo del 2025, partido con varios goles, el Atlético Nacional derrotó al Deportes Tolima 4-3. Salen los equipos a la cancha hasta ahora en el fenómeno del fútbol. Salen Nacional y Tolima. Listo para que se tenga, ojalá, un buen partido. ¿Qué espera del encuentro, don Fernando Calle?
4: Lo mejor de Nacional, sobre todo con la última imagen que dejó frente a Junior. Tuvo exhibición en el juego, junto a dos violinistas como esta noche en el terreno de juego, Edwin Cardona y el jugador James Rodríguez. Y que sí tenga un poquito de consistencia, seguridad en defensa, ese bloque defensivo de Nacional, aunque es atacado, no le marcan mucho, pero de todas maneras le encuentran los espacios y hoy sí se pretende un equipo más sólido en este apartado.
3: Don Mauricio Gómez Buritica, creería uno que con las bajas, porque Tolima tiene bajas, lo mencionaba usted por los jugadores sancionados, no está Cristian Arrieta, tampoco Cristian Trujillo, la inclusión de Omer Martínez como central, lo había hablado Fernando Calle, lo habíamos tocado en el VAR, también lo decía Campo Elías, que en Junior lo manejó así por momentos en el Medellín como central. Sorprende esa situación, pero creería uno que va a aguantar el Deportes Tolima, tiene una necesidad grande, sí, pero tiene enfrente Atlético Nacional.
5: Yo creo que lo primero hoy, Camilo, es el resultado. Las formas siempre van a importar, pero el Tolima necesita ganar. Y ganarle hoy a Nacional, por lo que es Atlético Nacional, es dar un golpe sobre la mesa. Y es una buena manera también, más allá de que ya tiene 90 minutos por delante dirigidos del técnico Luis Fernando Suárez, de decir, bueno, llegamos a imponer también nuestro juego. Entonces, primero el resultado. Ahora, ¿qué se necesita en ese Tolima? Que haya equilibrio en la mitad, con Guzmán, con Rovira, que haya explosión por banda, que la ha perdido realmente en los últimos partidos, y que haya peso ofensivo, porque es que sin duda alguna le está pesando mucho al Deportes Tolima no tener un gran referente de área, y que ojalá sea hoy Sergio Aguayo el hombre gol para el equipo vinotinto y hoy.
3: Sin duda alguna. Ahora, también hay que ser claros en algo, ¿no? Tolima no puede salir a atacarle a Atlético Nacional. Nacional tiene muchas alternativas. Y el fondo de vestuario, don Fernando Calle, también es muy importante. Recordemos cuáles son las alternativas que tiene Nacional.
4: Tiene a Luis Martínez para el arco. Ojo, solo un defensor, que es Samuel Velázquez, el hombre que viene a anotar el gol del triunfo de la Selección Colombia frente a Perú. Tiene para, ojo, volantes: Felipe Marín, el pelado de 20 años. Mateo Uribe. Xavi Ríos, que también es de la cosecha, de la nueva cosecha del Nacional, tiene 20 años, el monteriano. Juan Manuel Zapata, Juan Manuel Renquifo, y en punta tiene Emanuel Benítez, 18 años, de Padilla, Cauca, que ya anotó un gol con Nacional, y Kevin Parra como extremo.
3: Bueno, y las alternativas del Deportes Tolima, Mauricio.
5: Sí, que en realidad tiene incluso algunas fichas nuevas realmente para el fútbol colombiano. Tiene como arquero a Miguel Ortega, el mexicano. Tiene también a Juan José Mera, defensor. A Gustavo Moreno. Tiene con el número 11 a Javier Valencia, un hombre de ataque, de banda, de picardía. Además de Víctor Reyes, que está de las caras nuevas. Eduard López, que está en

0: Estoy hablando de Juan José Mera, inclusive también el pelado que convocaron Gustavo Moreno, que es una de las novedades, pues ir con Omer Martínez, por lo menos en el dibujo que entregó el Deportes Tolima. Pero ya lo vamos a ver, lo que va a hacer el técnico, y en este caso Nacional, me imagino, Piolo, en algún momento también vamos a tener la oportunidad de ver a los hombres que estuvieron en Selección Colombia.
1: Total, eso ya es de acuerdo con la situación del partido. Hablamos de Sammy Velázquez y Juan Manuel Renquifo, de acuerdo con lo que está pidiendo el partido, pero muy posiblemente, como lo dice usted, Camilo, estarán minutos en el terreno de juego. Aquí lo importante es la sociedad Cardona-James y cómo se van a repartir por momentos el frente de ataque. Ian Poveda va a estar ahí, eso sí, Jaycar Perlaza va a estar sobre el costado derecho, y también como James va a ocupar por momentos esa función de centro atacante.
0: Sin duda alguna. Muy bien, don Andrés, ¿estamos listos o nos falta algo?
2: Estamos listos, Cami.
0: Todo perfecto, entonces, para que ruede la pelota. Hubo saludo, ¿no? Y la gente estaba muy expectante a eso. De jugadores del Deportes Tolima, Lucas González, es obvio, hay una gratitud, son profesionales, las maneras ya, eso tiene que ver más con los hinchas, con los directivos, pero hubo el saludo respectivo. Todo listo para que ruede la pelota, va a tocar el Deportes Tolima, ojalá resulte buen partido, y don Andrés Sánchez, le cedo los honores para presentar al fenomenal don JJ Trujillo en el fenómeno del fútbol.
2: Es un honor presentar a esta hora al fenomenal JJ Trujillo narrando en Caracol.
3: Como no, querido Andrés, el abrazo, muy cordial. Amigo. Abrazo, querido amigo. De igual manera para Mauro, para el gran Fernando, para Camilo. Y lo más importante, señoras y señores, ustedes, nuestros oyentes, esos que nos hacen grandes, que nos permiten ser la primera transmisión de la radio en Colombia, que nos permiten llegar a su receptor, que nos permiten llegar a su dispositivo. Gracias, gracias a todos ustedes. El árbitro del juego, el señor don Ferney Trujillo del Colegio de Árbitros de Casanare. El Tolima se viene ubicando en sentido norte a sur. Lo contrario hará el siempre verde, la máquina verdolaga, el equipo de Lucas y Javes y su gente. Tocará el balón en el periodo inicial el elenco vinotinto y oro, en un viejo conocido de la afición antioqueña como lo es el profesor Luis Fernando Suárez. Hace 27 años ganaba el título con Nacional frente a la Mecha. Y cuando hay pólvora en el estadio de Vitaires, Ferney, Trujillo, silbato a la boca, se va al eje central y rueda la bola en Itagüí. Inician los primeros 45 minutos de este encuentro que usted vive con nosotros a través de Caracol. En partido válido por la jornada 9 del balompié profesional colombiano, la viene perdiendo Nacional en la salida. Empuja en el arranque del juego cuando aparentemente vemos la intensidad que quiere tomar el equipo de la visita. En un arranque de juego que intentará ser muy seguramente frenético. Son las primeras de cambio. Tumbaron a Jorman David Campuzano Puentes cuando la afición del siempre verde, sin duda alguna, presente en todos los estadios de Colombia. Este no es la excepción. Va bajando la bola Román. Conecta por la mitad del terreno para el cambio de frente de Elías Cabrera. La viene peinando el jugador Edwin Cardona. La recuesta sobre Milton Oscar Cacto, que frena muy cerca de la mitad del campo. Está jugando los metros a la mitad del terreno. El control es de Cardona. Insiste en el fondo, viniendo gancho. Hablamos de César Rafael Aidar Villarreal, el defensa central del equipo del siempre verde. Balón que viene a la mitad del campo, Elías Lautaro. La devuelve para recostarla sobre César. Aidar la regala, la toma Ever Valencia. Atención, que arranca Rayo Veloz, se ataca en cuatro, defiende en cuatro, le pega de sur de esa bola que viene de Rayo Veloz buscando la portería sur, y arranca el partido, es frenético para el Tolima.
0: Se equivocó en la salida Atlético Nacional, inmediatamente remate de Valencia, la pelota por encima tenía opción de pase, pero se acercó el equipo vinotinto y oro.
4: Se interiorizó, estaba desde la derecha, se tiró un poco al medio y recepcionó la pelota, no lo dudó, la herramienta importante para cualquier equipo, la media distancia de Valencia para el Tolima.
1: Si quieres ser seguro en la salida desde el fondo, en zona de seguridad, tienes que ser muy fino en el pase, y Haidar no lo fue.
3: Sí, señor. Así es, viene pidiendo el balón. El pase de la gente del equipo del verde, aparece Franco. Daniel Armani, el cancerbero argentino, toma la pelota desde su propio terreno, viniendo de atrás para manejarla. Distribuye sobre el sector de oriental en un arranque donde Nacional luce algo confundido, Camilo.
0: Sí, paremos en la cancha, Atlético Nacional, Piolín.
1: Va con los cuatro en el fondo. Es decir, Román Parra, César Haidar y Casco, Jorman y Cabrera partiendo de esa línea de recuperación cuando va el Tolima.
3: Viene otra vez el Vinotinto y ya lo toma el balón atrás a

0: caballo, estaciona sobre valla, le pega Junior de zurda. Junior Hernández remató de pierna izquierda, y hay que decirlo, Mauricio, muchachos, primeros tres minutos donde el amo y señor del juego es el Pijao.
1: Y qué buena jugada, porque fue arrumando hombres el jugador Sebastián Guzmán, y libre de marca, estaba en pleno carril central, en la bomba del área, recepcionó Junior Hernández y de pierna izquierda la quiso ubicar, pero es segunda aproximación del Tolima, que es el que mejor cara está mostrando en el arranque del partido.
2: Juega bien, viene la interiorización de Rovira, el toque para Junior Hernández, se quedó pidiendo el aguayo, quiso acomodarla en el segundo palo, pero ya en el primer minuto, un remate desviado de Valencia, otra llegada también de Junior Hernández, salió como un toro el Tolima.
3: Mal posicionamiento del verde entre Neider Parra y César Haidar, muy abiertos, y Campuzano salió a zona prohibida.
0: Bueno, primeros tres minutos de este primer tiempo en la tarde noche de Itagüí, en el Metropolitano de Vitaires, tomando el balón por la derecha cuando aparece el humo de la pólvora en el estadio itagüeseño. Recibe el balón de atrás viniendo Neider Parra, la va dejando sobre el sector posterior para que la domine, finalmente viniendo el de Suan Atlántico, hablamos de César Rafael Haidar, toca sobre Jorman, pasa a la mitad del terreno, la filtra sobre Edwin Cardona, recibe Milton Ocas Carco, va jugando de larga distancia, centro llovido, atención que va Ian Poveda, lo va cubriendo, Hummer que le saca la pelota, revienta el balón sobre el sector de Occidental y la bola de rebote se va a la zona de costado donde va a venir a sacar la pelota el equipo verde.
2: Pero llega bien Atlético Nacional, ahora recuperó la pelota, el partido se ve abierto. ¿Cómo se para la cancha Tolima, Mauricio?
1: Con doble línea de cuatro, Neto Volpi el arquero, los defensores Gerson Mosquera, Omar Martínez, Anderson Angulo y Junior Hernández, y a la línea de Sebastián Guzmán y Rovira se recuestan Ever Valencia y Chan Barbosa por las bandas, Luis Sánchez queda como enganche y el único hombre en punta, Sergio Aguayo.
0: Viene otra vez cuatro minutos, primer periodo, ahora Nacional es el que va a la abordaje, que levanta el centro, Román la metió en el área, la saca el jugador Anderson Dal Rey, Angulo, Tenorio, pase para Sebastián Felipe Guzmán, la devuelve para Jean Paul, Barbosa la va recostando, se suma, la entrega, maneja el balón Sebastián Felipe Guzmán, la va bajando el jugador ibaguereño, centro que viene sobre la izquierda, la termina reventando, el hombre del equipo Pijao la recibe, Aguayo lo va marcando, el Ferney Trujillo marcó la falta y le corresponde al equipo de Ibagué, Andrés Sánchez, cinco minutos.
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0: Sí, señor, así es, querido Lulú. 5 de la primera mitad, 5 del primer tiempo. Este partido sigue 0-0. Maneja la pelota, viniendo en el fondo. Traslada el balón desde su propio terreno, saliendo el jugador Neto Albino, Volpi, el cancerbero brasileño. Con ello les indico que Tolima va moviendo la pelota sobre el primer cuarto de cancha. La deja en los pies de Anderson. Angulo que viene sobre Jean Paul. Pasa a la frontera, espera en el fondo el verde con Eider Parra. Y vuelve a marcar Elías Lautaro Cabrera para tocarla sobre el sector derecho. Allí se viene moviendo sobre la banda de oriental. Avanza con determinación, domina la pelota. Jinker está en el medio. La va a tomar el jugador del verde. Se va mostrando de atrás para darle la media vuelta. Ian Poveda para tocar el balón. El centro cruzado. Atención que venía para buscar a Jinker Perla Zamaura. El balón se pierde sobre el sector occidental.
1: El partido de entrada es intenso porque el Tolima, que es el visitante, ha salido a proponer. Intenta reaccionar ya en los últimos minutos Atlético Nacional, pero le está faltando claridad en la entrega de la pelota al verde paisa en el último cuarto de cancha.
0: Seis minutos del primer episodio, viene manejando el balón en el medio, transporta al pase que viene del jugador Jorman, la venía enviando sobre los pies de Elías Lautaro Cabrera, aún no la toma Javi, David Rodríguez Rubio, el pase de Román, recibe la mitad, la manda para Casco, viene estacionando, viene viniendo Edwin Cardona, acompaña sobre la banda, otra vez la va pidiendo Jorman, filtra el pase Ian que la muestra, le tira el servicio, el rebote lo da Angulo, se frena otra vez Ian, vuelve a conectar Lautaro, recibe la pelota James, allí viene James, atención que viene James, juega al medio del campo donde va otra vez transportando en el fondo donde aparece Haidar, cruza al del Tolima y el árbitro da la falta, Fernando, a favor del siempre verde.
3: Había que dar la ventaja, Trujillo, claro, favoreciste al agresor y no al agredido, la pelota la ganaba Edwin Cardona, se la entregaba a James Rodríguez, pero Nacional todavía no es claro en el ataque, le falta entrar un poco más en el partido.
0: Vamos para 7 minutos del primer tiempo. James David Rodríguez Rubio, el pase de César Aida, el popular gancho, la toca para el argentino, hablamos de Milton Oscar Casco, centro elevado, Jaker que se mueve, marca James, la va bajando, Edwin que la tiene, se la pone para Jaker, empuja la bola, Rovira alcanza a marcar, la va ganando el jugador del equipo tolimense, la despiga el jugador que viene en el fondo como es Sommer, Enrique Martínez, Yepes la toma, Jaker de zurda, abajo el rebote, toca el del Tolima y la bola al final, logra lanzarse el guardameta aunque pitó tiro de esquina, el línea del sector de oriente a favor del verde.
2: Pero ya está sometida. Tiro de esquina y ya está sometiendo Atlético Nacional al Deportes Tolima. Mala entrega de Homer Martínez, se equivocaron. Recuperación de James, inmediatamente jugó bien Edwin Cardona y el remate mordido de Jaycar alcanzó a dormir en las manos del arquero.
0: Oiga, pero tiene buen ojo en línea. Arriba es Nacional, James Rodríguez tira al centro, balón al segundo palo. La vaca otra vez, Homer Martínez, nuevo tiro de esquina a favor del equipo verde.
2: Arremete Atlético Nacional, Piolín.
3: Claro, con todo. Se juntan James y Edwin Cardona y Nacional es letal en el ataque.
0: Va a meter el balón la gente del equipo verde para hacerlo. James Rodríguez va a lanzar la bola. Centro en el área de nuevo para que venga la gente del equipo nacionalista, Camilo.
2: Sí, va ahora James Rodríguez. Tolima, la verdad, perdió los papeles en la mitad del terreno de juego. Una cosa es Tolima atacando y otra Nacional defendiendo. Recuperó la pelota Atlético Nacional y somete al Pijao.
0: Otra vez James para meter el balón en el área. Vamos sobre 8 minutos del primer tiempo. La va a pedir Edwin Andrés Cardona Bedoya y está reclamando Mauricio que no hay 9-15 en la distancia y en eso estamos con Edwin, ¿no? Porque no había 9-15.
1: Sí, evidentemente, pero ya se va a cobrar por parte de Nacional.
0: La cobraron en corto viniendo Lautaro, Elías Cabrera, el argentino. Al final no le permitió a Nacional jugar como quería y tuvieron que regresarla sobre Franco Armani.
2: Sí, reiniciaron el juego y quiere ahora hacerlo en largo Atlético Nacional sacando los laterales. Ojo, con la recuperación del Deportes Tolima que está perdiendo muchos balones en salida ante la presión del conjunto verde, don Andrés.
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0: Por poco y le cobran tiro de esquina de Colvino Bob y llegamos a 9 minutos del primer tiempo. En Itagüí, en Ditaires, en el Metropolitano de Ditaires, Nacional tiene cero local, cero tiene la visita que Deportes Tolima, juego válido por la fecha 9 del balompié profesional colombiano. Este quien sale pidiéndole a Jorman David Campuzano, el hijo de Tamalameque, buscando la salida. El toque para Neider Parraboya, la devuelve el zaguero central antioqueño, la toca para César Aida, acomodándose Milton Oscar Casco, frena el manejo del balón Luis Fernando Suárez, que no para de dar indicaciones a su dirigido. Balón que viene en el medio, transporta la redonda al tributo que vino de Cardona, luego con Casco, acomodándose, está llegando Elías Cabrera, la mandó para Román, se muestra Jaycar, la manda sobre quien, Ian Poveda, que viene en el fondo a Mauro, y atento está Anderson Angulo para cubrirle el espacio al guardameta Volpi.
1: Sí, pero tiene razón Anderson Angulo, le protesta Neto Volpi porque se demoró el arquero del Tolima en salir al encuentro de la pelota, lo estaba aguantando, arriesgó mucho y llegó tarde el arquero del Deportes Tolima. Intenta Nacional, pero está bien paradito con bloque medio bajo el Deportes Tolima.
0: Pero ese es el ambiente que se está viviendo, Camilo, en Tolima. Claro, esa tensión que se vive ahí, eso es lo que vive
2: en
0: Tolima.
2: Hay una tensión no solo en el momento de cubrir la pelota, como lo hizo Anderson Angulo, sino también de salir. Quiere hacerlo Tolima afanosamente y se encuentra con las perros de presa de Atlético Nacional que están recuperando muy bien el balón. Volvió a montarse Nacional en el partido, Tolima no volvió a asomarse.
0: Pero en eso estamos de acuerdo, Piolo, porque el arquero, él debió haberle dicho, salga rápido, hombre, para que se quede con ella, ¿no?
3: Pero mire que él le avisó, hágale, hágale, él le avisó. Hizo el grito, todos lo vimos, pero Volpi estaba a 2 por hora.
0: Sí, parece hágale, que no lo escuchó. Sí, señor. Hágale usted también.
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0: Este partido llega a los primeros 11 minutos del primer tiempo. 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Cero para Nacional, cero para el equipo verde, sostiene el balón en la mitad del terreno, allí viene regresando para acomodarlo desde el fondo, es César Aidar, centro a media altura, la vaca Román, corazón de acero, se la toca James Rodríguez en el medio, viniendo Román, rebalaba James, el rebote lo gana Junior, Hernández pegado al carril de oriental, transporta la pelota, juega al medio, allí la tiró para Mariachi, se suelta Sebastián Felipe, repite para Junior, Hernández que cruza la mitad del terreno, el apoyo que viene sobre la banda donde va atacando precisamente el jugador del equipo de Ibagué, ese es Aguayo, se muestra con Junior, allí viene el pase para Aguayo, Aguayo, la toca en el centro, le va a pegar el Diche, engancha el Diche, se le fue largo el balón, lo hicieron todo bien allí los del Tolima, pero se enredó y en Guaralí le dejó la bola al guardameta del Nacional.
2: Qué jugada tan bonita la del Deportes Tolima, le faltaron piernas al Diche Sánchez, pero elaboraron con Junior Hernández, Sebastián Guzmán, fueron tocando la pelota haciendo juego progresivo por izquierda y cuando llegó el momento interiorizarle se le fue larga a Sánchez, pero llegó el Deportes Tolima con toque.
1: Comenzando por banda y terminando por carril central, es permisivo en defensa Nacional.
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0: 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Minuto 13 de la primera parte. Nacho tiene 0. 0 tiene el Deportes Tolima en este partido. Entretenidos, muchachos, en el estadio de Itaire.
2: Ha sido bueno. Hay dos jugadores muy importantes en la estructura de Nacional. La movilidad de Jan Poveda, también lo que está haciendo Jaycar, ganándole constantemente Perlaza la espalda a Gerson Mosquera. Pero Nacional es el dueño de las acciones y recupera con facilidad en la mitad. Viene el verde.
0: Va Nacional, ese es Lautaro. La pide Cabrera, la mandaba sobre James Rodríguez. Recuperó el verde. Va marcando otra vez el equipo nacionalista. La toma Milton Oscar Caco, se frena viniendo de espaldas al arco. Está pidiendo a Lonevin Cardona para filtrársela. El vino a inventar el error, se la coloca para James Rodríguez. Está pidiendo la pelota. SJR 23, el pase que viene del jugador Lautaro Cabrera. Centro al medio, Jordan equivoca el camino. Jordan David Campuzano y la va quitando otra vez el Tolima. El rozar del balón le permite al Nietzsche lanzarla sobre Cardona. Agarra la redonda James Rodríguez, lo marca Mosquera. Gerson que no le puede sacar el balón a Cardona. Atento vino el jugador Edwin Valencia. Ever Valencia la va metiendo sobre la derecha donde toca con Gerson. Reclama en lateral que le va a corresponder a el equipo tolimense.
2: Todas las llegadas de Atlético Nacional son por la zona de Jaycar. Le están ganando, insisto, constantemente Piolo a Gerson Mosquera.
3: Y sobre todo la rotación, ¿no? James va sobre la derecha a auxiliar a Román. Viene a la izquierda a prestarle los servicios de pase de apoyo a Jaycar Perlaza. Movimientos también en los buenos pases de Edwin Cardona. El verde empieza a jugar en campo vino tinto.
0: Otra vez Nacional, ese es Casco. Milton la manda sobre César Rafael Aydar Villarreal. El toque del balón es de Neider. Parra sobre Román. Presiona Tolima, pone bloque en la mitad del campo el equipo del profesor Luis Fernando Suárez. Avanza la bola Neider. Parra para acomodarlo otra vez sobre su propio terreno. Nacional en lento, pero quiere ser muy preciso, Mauro.
1: Sí, pero dos cosas. Primero, está bien parado el Deportes Tolima, copa el ancho de la cancha, y le está costando un montón Atlético Nacional no jugar con un centro atacante. Por momentos uno ve a Poveda como centrodelantero, la función de falso 9. Uno ve a Jaycar Perlaza, incluso a James lo he visto allá, pero realmente en la mecánica de juego, en fase ofensiva, le cuesta no tener ese hombre referente de dar el verde país.
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0: Con Betplay en este partido que sigue 0-0. Tiene el balón, busca el del Tolima, la va quitando Jaycar. Perlaza desarmó Homer Martínez. Yepes la tocó sobre Cardona, se la viene quitando. Arranca el de Malambo, centro al medio. Mariachi para medirla, Aguayo para conectar con él. Regresa, se frena, viene otra vez Rovira para Mariachi, viene cambiando de frente. Tocó sobre el sector izquierdo, allí pide el balón el jugador del equipo tolimense. Hablamos de Champol Barbosa Gómez, la va tocando de atrás, el último que le espera el líbero en la defensiva greña. El Angulo, la toca Rovira, recibiendo el Nietzsche. Sánchez para Mosquera, se acomoda sobre el carril externo, viniendo desde la línea inferior, filtra la pelota, últimos metros, la lleva al Nietzsche, la mete a Mosquera, levanta el centro, Aguayo que viene, despeja Nacional con Román que la viene sacando de la galera, la va tomando James Rodríguez que jugó, el tributo que viene en los pies de los talentosos del equipo paisa.
2: Otra buena llegada del Deportes Tolima, que viene Ver Valencia juntándose con Gerson Mosquera por el costado derecho, el centro que al final no encontró a nadie cuando se buscaba a Aguayo, pero una oportunidad para el conjunto vinotinto. Creo que es cauteloso Mauricio en la elaboración, pero que con pelota circulando, llega.
1: Pero en la construcción lo está haciendo bien, y lo está haciendo bien por bandas, claro, no hay filtro en ese costado, tanto el derecho o el izquierdo en Nacional, le falta la finalización en la jugada de ataque al Tolima.
0: Baile el vino tinto y otra vez toma el balón el Nietzsche. Arranca Luis Francisco Sánchez Mosquera. La toca el cucuteño. El Nietzsche para Valencia. Maga, rayo veloz. Este se ve Augusto Valencia Ruiz. Se perfila, se anima, la va a meter por la raya. Levanta el centro, viene Junior. Golpe de cabeza al piso y Franco Armani se queda con el balón.
2: Otra incursión del Deportes Tolima por la derecha. Muy bien Ever Valencia. El centro al segundo sector no es una especialidad para Junior Hernández. El golpe de cabeza, pero remató al arco y la pelota durmió en las manos del arquero Armani.
1: La jugada nació por derecha, el centro desde ese costado y apareció por el sector contrario Junior Hernández, ganando en el cabezazo. Insisto, flojo Nacional en defensa esta noche.
0: Estamos jugando 16-17 minutos en la etapa inicial, en un partido que sigue sin goles. Va a atacar Nacional, la va pidiendo a la derecha, corre por el sector de Elías Cabrera, la Elías Lautaro, le mete el centro a Cardona para atacarla, le puede pegar en el borde del área, se la toca James, le pegó de zurda a Piolini, la estrelló Anderson Angulo.
3: Son momentos que se ilumina el ataque con James, Cabrera, qué bien es un hombre muy fino en el pase, pero una cosa sí es cierta, la pelota la tiene Nacional, pero el peligro en el área, el Tolima.
0: Va a ir de nuevo el siempre verde para transportar el balón sobre el sector central. Se acomoda por la línea izquierda, llegando de abajo Casco. La toca en el centro, el del Colima no se la puede quitar. Hablamos de Valencia. Llegaba Aguayo para acomodarse también y apoyar en la marca. Es rauda la entrega de los muchachos del verde, cruzando la línea central. El pase de Neider, Parra sobre Lautaro. Elías Cabrera, regresa Jordan, David Campuzano. La mete de nuevo en el fondo para que sostenga sobre 18 minutos, Mauro, de este 0-0.
1: Sí, pero sigue bien parado el Deportes Tolima. No encuentra los caminos Nacional. James Rodríguez no aparece, intenta ya tirarse a la banda, tratar de hacer sociedad con un jugador como Cardona, que es el que más intenta, pero muchas veces no tiene quien descargar.
0: Jordan Campuzano en el interior, el toque defensivo por parte de la gente del equipo de Nacional, la manda ahí, darse la toca para Ian a Poveda, lo viene cubriendo Sebastián Felipe Guzmán, la toca Ian Poveda, el colombo británico, escapándose en la pared para Jicker, está en fuera de lugar, afortunadamente no le llegó el balón al hombre de Nacional, de lo contrario era fuera de juego. Recupera en el fondo saliendo Jackson Mosquera, la termina despiando el Perinaro, la va bajando el Nietzsche, Sánchez para rozarla, cubre Román quitando el balón, Jicker para meterla, se la colocó para que venga otra vez Cabrera, es limpia, dice el central Ferney Trujillo.
2: Y hay que también valorar lo que está haciendo Tolima en defensa. La verdad se ha ajustado un poco en las coberturas, está llegando muy bien Homer Martínez, se ajustó también Gerson Mosquera y Anderson Angulo ha sido importante en los cierres.
0: Llegamos a 19 minutos. Dale, Andy.
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0: 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Y arriba, arriba, arriba ese ánimo con Café Águila Roja en este partido emocionante que tenemos sobre los 19 iniciales, Camilo Alfonso Pinto Roja.
2: Es bueno el partido, sin duda alguna. El Deportes Tolima ha tenido opciones, mejoró un poco en defensa, no brilla tanto Atlético Nacional y vuelve el conjunto vino tinto y oro. Ya hay fuera de lugar.
0: Había fuera de lugar, como no, Mauricio Pelín se detiene el juego, corresponde al verde salir de atrás.
1: Sí, pero el Nacional está permitiendo muchos inicios de juego en Deportes Tolima. Evidentemente Jaycar Perlaza, que se mueve entre la banda y el carril central en ataque, no ayuda mucho a retardar la salida del Deportes Tolima, no tiene vocación de marca, no estamos descubriendo el agua tibia. James Rodríguez, tampoco Edwin Cardona, y eso hace que en la generación de juego se vea mucho más cómodo el Deportes Tolima, que llega bien hasta tres cuartos de cancha.
0: Allí va.
3: Pero
0: pidiendo
3: qué orden, muy ordenado Tolima, doble línea de cuatro, Valencia, Guzmán, Rovira y Sánchez, y le coparon todo ese sector a Nacional, que todavía no ha sabido romper.
0: Viene buscando la pelota en el fondo, transportando el balón. El pase que va de Sebastián Felipe Guzmán. Regresa la pelota desde su propio terreno, viniendo para pedirla. Se va acomodando en el centro del campo. Ha cambiado de frente, le devuelve el balón. La maneja Homer Martínez para transportarla. La va a tocar sobre el sector defensivo. Allí llegó de nuevo. Atrás Homer Martínez para lanzarla. Cara a la redonda, la tiene de atrás saliendo. Ese es Elías Lautaro. La toca con Jordan. La mete para que aparezca Román en el borde del área. Jugaba sobre Javes y en el fondo notablemente sacó Anderson Angulo.
2: Insisto, lo de Angulo ha sido importante. Tolima ha estado bien en los cierres, concentrado en este caso en fase defensiva ante un Nacional que es avasallante en superioridad numérica con hombres en ataque.
0: Va transportando el balón, llegamos a minuto 20, 20 del examen inicial. Este es el tiempo de juego en Caracol. 20 minutos de la primera mitad de la cargada. Tolima Junior Hernández para lanzar el centro. Balón en el área. En los 5:50. Franco dijo mía y se la llevó. 0-0 el juego.
2: 20 minutos de verdad de un partido bastante entretenido. Nacional con los 10 primeros minutos de dominio. Sin remate directo. Tolima ha llegado en juego elaborado en dos oportunidades. Pero no ha tenido definición.
0: Mauro
3: más
0: Violo.
3: Tolima. Más Tolima en el terreno de juego. Por todo. Por la forma como defiende. Como agrupa. Como se recoge. Como se protege en los ataques de Nacional, que no le ha dado claridad al ataque verde, es el buen funcionamiento del cuadro de Luis Fernando Suárez.
1: La pelota ha sido más de Nacional, pero el control del juego es del Tolima. En Nacional, mucho jugador talentoso, pero pocas ideas.
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0: Este es el piano de los sueños en 22 minutos. De nada, sin goles, sin detalles. Y donde hay que decirlo, la libreta es una hoja en blanco porque no hay opciones para ninguno de los dos.
2: Aproximaciones apenas la más cercana, pero hay un cabezazo débil de Junior Hernández a la altura del minuto 16 que murió en las manos de Armani. Pero de resto, el partido sin opciones. Los dos técnicos bastante inquietos. Y aquí hay una falta para Atlético Nacional que va a levantar el verde, don Andrés.
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0: 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En un partido que está 0 para el equipo verdolaga, que es el local. 0 para la visita, que es el conjunto del Deportes Tolima. Balón que ha venido, lo pierde quien. Va moviendo la pelota a la mitad del campo. Ha regresado Jordan Campuzano. La mete sobre la izquierda, filtra la pelota. Cardona, que se toma el tiempo de jugar hacia adelante para la regalo. Está marcando Homer Enrique Martínez. Jeppe quitando en el piso. Ferney Trujillo le dice que se ponga de pie, que no había absolutamente nada.
2: Ha bajado un tanto el partido, Mauricio. No, el Tolima replegado, esperando lo que haga Atlético Nacional. Y Nacional, que se está chocando con los volantes de Tolima, que ajustaron, sobre todo Rovira en la mitad con Guzmán.
1: Es que hace falta esos movimientos del 9 que arrastre marca, que incomode a los centrales del Tolima, que los haga salir de su zona para liberar espacios y atacarlos, pero no ha podido justamente encontrar los espacios Atlético Nacional.
0: Toca otra vez el Tolima en el fondo, viniendo con Anderson, Darley Angulo, la bola de Homer, el segundo zaguero central por necesidad, transporta Junior Hernández con Mariachi, se acomoda sobre el carril derecho, viniendo desde la línea inferior, está tomando la pelota para arrancar a toda velocidad, hablamos de Ever, Augusto Valencia, Ruiz se va, Ever busca el enganche, se la filtra paraguayo, en el área cerró el camino César Aydar y será lateral que le toca otra vez el picado Piolini.
3: Pero buen comportamiento ahí, buen cierre, y eso reanima a la defensa para hacer mejores movimientos. Vuelve el Toli.
0: Vuelve el Toli, cómo no, vuelve el picao. El Junior Hernández para Rovira, se la metió para Valencia. La intención fue buena, pero parece no estar bien el Nietzsche Sánchez, Camilo, ¿sabe?
2: Sí, no lo noto bien. Ojalá, es un jugador muy propenso a las lesiones, pero con toda la equivocación de hace algunos minutos, bien lo de Valencia. Es la salida permanente del Deportes Tolima. Ya le metió un pase importante a Junior Hernández, a Jefferson Mosquera, que derivó en el cabezazo de Junior Hernández, pero tiene que ser un poquito más preciso en la entrega. Tolima no juega mal, hace buen partido.
0: Ataca Nacional, esa bola que viene en el desmarque de los muchachos del equipo de El Verde Paisa. Para 25 minutos de este primer tiempo, Mauro, 0-0.
1: Nacional va a tener que hacer algo, porque Nacional tiene la posesión de la pelota, intenta tener circuitos de juego, pero es un equipo que hasta cierto punto luce inconexo. James no pesa, insisto, no aparece tampoco Edwin Cardona, y lo poco que intentan hacer muere, fracasa con el buen sistema defensivo del Tolima.
2: Es que están muy estáticos. Los hombres como Jean Poveda, que va a trabajar hacia el costado izquierdo, y Tolima está muy seguro en la recuperación. Cardona también, la verdad, no tiene dinámica con el jugador Renifo y le facilitan las cosas a Tolima. Otra cosa, los dos laterales, hablo de Román y Casco, no han tenido gran partido, insisto también por el buen trabajo del equipo Pijao, Andrés.
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0: 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Arranca Gerson, viene Tolima, atacan 5, defienden 4. Ever Valencia le va a pegar de pie, y quiere la filtra para que venga Aguayo para el primero. Ay, Sergio Armando Aguayo Castillo la mandó a la tribuna donde no hay nadie en la zona sur. Se lo perdió Tolima. Era el primero del partido para el equipo picado.
2: Gran robo de balón en la mitad de la cancha de Gerson Mosquera. Se quedaron esperando la falta los hombres de Atlético Nacional. Nunca existió ante Casco. Inmediatamente activó el ataque del Deportes Tolima, que derivó en una jugada por la zona derecha. Le descargaron a Aguayo, librecito de marca, podía hacer algo diferente. Gran pase de Ever Valencia, que está jugando un gran partido. Y la verdad, lo de Aguayo, increíble, Mauricio, era el primero para Tolima.
1: Qué mal Casco, ¿ah? ¿Cómo pierde ese duelo ahí? Y un detalle, perdió el duelo Casco y quedó mal posicionado en defensa Atlético Nacional. Posicionalmente estaba mejor el Deportes Tolima, y el mexicano ni siquiera pateó la portería.
3: Lo tiraste a la nube, Aguayo, ese era el primero tolimense. Entraron dos sin marca. El lateral Mosquera, que hizo todo ese recorrido, nadie lo vio en Nacional, y Aguayo, los dos entraron solitos al área de Nacional.
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0: 27 minutos de este 0-0, 27 minutos, primera mitad en Itagüí. En el Metropolitano de Buenos Tolima tiene 0-0, tiene Nacional. Junior le mete el centro, la va bajando de pecho, la controla con calidad. Ever Augusto Valencia se perfila, se anida atrás, puede rematar de zurda, a ver si dispara la bola, el arquero la rebota, viene Aguayo y se lo vuelve a perder, se lo vuelve a perder. Al final es el Nietzsche Sánchez en la media vuelta, pero todo lo está haciendo Tolima para abrir el marcador, pero la definición es la que no acompaña.
2: Así muchos hinchas no lo quieran, pero hay que decirlo, el de jugador del partido para Tolima se trata de Ever Valencia, es el que explota por el costado derecho, le está ganando la posición a Casco, aquí interiorizó el juego y sacó un gran remate, le quemó las manos al arquero Franco Armani, tuvo el Tolima el primero en el rebote con el Nietzsche Sánchez y la pelota por fuera.
1: Y saca ventaja en la ocupación de los espacios que le deja Atlético Nacional. Qué bien Valencia, no se ha dado cuenta Casco que es el hombre del partido, un remate quemarropa y en el rebote no apareció el Nietzsche Sánchez. Es la primera jugada clara, doble jugada clara en 28 minutos para el Tolima.
0: Hernando,
3: qué rebote el que dio Armani, y tiene derecho a enojarse, nadie cubre, ojo, ni Jan Poveda baja con su marcador, no ayuda Perlaza, tampoco James, Edwin, y dejan la defensa muy expuesta.
0: Va otra vez Tolima con el Nietzsche Sánchez hacia Aguayo, alcanza a tocarle el balón Román, el rebote lo gana Jean Paul Barbosa, Gómez va juntándose sobre la izquierda el ibagreño, centro para Aguayo, viene el Nietzsche, le pega Mariachi de larga distancia y se le volvió a montar Tolima en el juego al verde.
2: Pero es que ya son tres oportunidades en los últimos tres minutos, le está ganando la zona medular el Deportes Tolima Atlético Nacional, con toque de primera, con el gran partido de Ever Valencia, aquí un remate del tolimense Sebastián Guzmán que se fue desviado, pero juega bien el conjunto vinotinto. Yo,
0: Mauro Piolo, Camilo, ¿le alcanzaron a entender lo que dijo Mariachi?
1: No.
0: ¿No alcanzaron a entender? Dijo, tengo hambre, dijo. En el remate, tengo hambre, dijo el viejo.
1: Seguro, además, porque tiene pasado en Atlético Nacional también, entonces todo eso cuenta. Oiga, ojo que lo de Poveda no está ni atacando ni aportando en marca, es el primero que tendría que venir a respaldar esa banda defensiva izquierda de Atlético Nacional.
0: Minuto 30 del primer tiempo, a 15 del final, en Itagüí, se lo tiene Nacional, se lo tiene Tolima, va desmarcándose el jugador que tiene el control del balón, hablamos del juvenil Neider Parra Moya, luego con Casco, el veterano defensor izquierdo del equipo verde, el argentino, la toca para que aparezca César Rafael, abandona la portería, el golero Franco Armani. La va moviendo por el sector derecho. Va a cruzar la frontera. Va recibiendo la Jaycar. Perlaza lo marca el del Tolima. Tiene que devolverse. Reculando en los pies del hombre que defiende, que es Neider. Parra la toca otra vez sobre el sector inferior. Va dejando la pelota en los pies del zaguero central Aida. La toca para Ian. Poveda que se viene desmarcando. Se frena. Hace la pausa. Hace rato no veo a James. Balón que viene de Jormat. Campuzano. Cardona. Rosa. Homer Martínez. Y la vaca Rovira. Allí alcanza a llegar el jugador Elías Lautaro Cabrera, centro de Casco, la toca para que se mueva. Edwin Cardona que cambia de frente, la mete a James, la baja James, la tiene James, lo va marcando Jean Paul. Sigue James Rodríguez, la toca para que venga Román abajo y la bola pasa muy cerca del poste de la mano derecha del arquero. Pulpi se salvó Deportes Tolima del primero.
2: Pero cambiaron de posiciones, vino Jean Poveda ahora a la izquierda, viene a la derecha, abrió la punta James Rodríguez, se juntó muy bien con André Felipe Román, interiorizó juego, sacó incómodo el remate y por poco el primero de Atlético Nacional.
3: Por lo menos es la más elaborada y clara de Nacional, ¿no? Es el que descarga los costados, hay que abrir a los costados para abrir el rival. El que descarga es Cardona, el que transporta y pasa es James y el que interioriza es Román, que la tira rayada al palo de Volpi.
0: 31 minutos del primer tiempo, otra vez Nacional quiere responder a falta de 14 minutos para que termine el primer episodio. La va mandando James Rodríguez, la filtra. Poveda que aparece. Ian Carlos Poveda, Durán, para meterla en el área, ganando la raya. Ian mete centro, primero el frentazo de Junior. La vaca sobre Jordan. Campuzano que viene luchando. El rebote para Cabe Rodríguez en cara. Cabe se desprende. Cabe bájame para meter el centro. Rebaja. Banco de zurda y se lanza Volpi. El rebote de Ian. La tira a la hoguera. Marca sobre Jiker Pelace y alcanza a tocarla. El jugador Anderson Angulo para salvar al Tolima del fondo.
2: La más clara para Atlético Nacional con el gran remate. Al primer palo de James Rodríguez. Allá llegó el arquero Neto Volpi. En el rebote por poco llega el conjunto verde. El mejor momento y la más importante para Nacional la tuvo James.
3: La individual, la zurda mágica, ¿no? De James, que comprometió toda la defensa del cuadro pijao. Al final la tira de pronto un poco desviada, pero Nacional coge ritmo y ataque.
0: Minuto 32 del primer tiempo. Mauricio, llegó el equipo verde a la portería de Volpi.
1: Sí, ahora, digamos que intenta reaccionar, ¿no? La aproximación de Román con la participación de James. Luego la activación por banda izquierda de Poveda en la jugada previa, el remate también de James, muy ceñido a la raíz del palo de la mano derecha, pero aún así creo que estamos ante uno de los peores partidos de Nacional en la era de Lucas González.
2: Y lo que es la vida,
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2: Partido de
4: sí, dale, señor, dale, Cami.
2: No, y lo que es la vida, el mejor partido de Tolima en mucho tiempo, pero pese a ello no lo va ganando, Andrés.
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0: Ian va ganando la raya, empezó a tomarse confianza Nacional sobre la zona inferior donde ataca James y Ian Poveda, Piolini.
3: Sí, sobre todo que ya están abriendo al Tolima. Usted tiene que abrir, utilizar los extremos, ser ancho para que pueda ceder en esta defensa tan férrea que ha establecido el Deportes Tolima.
0: Va otra vez para pasar la frontera Nacional, la controla James, mete el centro de zurda, balón en rosca sobre la zona inferior donde venían, lindo amangue, lindo enganche del Colombo y británico, pisa la redonda, la va amasando, Ian Poveda que regresa, el toque para Milton, casco sobre James, la viene metiendo de borde externo, toca sobre la línea interior, el pase que va a los pies de Jorman Campuzano, pero eligió el camino de mayor tráfico de camiseta, vino tinto y por eso la robó, el pijón que viene con Mariachi, se la toca sobre Junior, corre sobre la banda del sector oriental, parte alta del estadio de Itaire, viniendo en diagonal y fuera al medio, Junior que la toca y la imprecisión empezó a aparecer a los dos equipos.
2: Claro, es lo que no puede pasar en el Deportes Tolima, tiene que aprovechar los errores. Aquí Junior Hernández no aprovechó el contragolpe y viene Poveda por izquierda.
0: Corre Ian Poveda, se va a meter en el área, la va a tocar para que venga Edwin Cardona, centro al hombre invisible Mauricio, porque por allí no había nadie.
1: Es que yo decía ahorita y me ratifico, mucho talento en la mitad de la cancha, Poveda, Cardona, James, podemos sumar al mismo Elías Cabrera, el argentino. Pero no hay ideas en Nacional. Quizás lo que intentó hacer hace un rato James Rodríguez, pero no es un equipo claro, el equipo de Lucas González. Que intenta atacar, lo hace mal, pero cada vez que le tocan la puerta a la defensa, deja ver grandes fisuras en la saga el equipo verde país.
0: Sale Homer Martínez para Aguayo. Atención que viene Aguayo. Sergio se frenó, lo marcó el jugador de Eider Parra. No era eso falta, Camilo, muchacho. No,
2: el árbitro dijo que se parara. Me parece que le sacaron bien la pelota, le ganaron de cuerpo. Pero intentó el Deportes Tolima aprovechando el pelotazo. El partido se pone de ida y vuelta.
0: Está arrancando el verde.
1: Que lo obstruía quizás, pero tampoco tuvo mucho impacto o mucha fuerza el impacto del hombre de Nacional.
0: Va tocando el balón sobre el sector central, aparece de atrás Edwin Cardona para Jaycar, se repala, se recompone Jaycar en el área, tienen problemas en los últimos metros, los jugadores de Nacional están repalando mucho, Fernando.
3: Porque no sabe Jaycar o hacer las veces de extremo o venir a cumplir función de centro atacante o salir para abrir defensas. A veces se confunde en los roles en Atlético Nacional y por eso no hay claridad.
0: Va atacando otra vez Nacional. Ian Poveda dejó a uno, dejó a dos, pero no pudo con el tercero. Alargó demasiado la redonda, no van a quedar un poco más de 9 minutos y monedas en este primer periodo. Ever Augusto Valencia se frena, lo tumba Elías Cabrera y es falta a favor del Tolima sobre la raya occidental.
2: El partido de Anderson Angulo y de Homer Martínez muy importante, sobre todo el primero de Anderson Angulo en el quite. Aquí una falta sobre Ever Valencia que cuando aparece por el costado derecho aparece en Deportes Tolima en ataque, Andrés.
4: Muy bien, Mauricio, ¿qué jugador está demostrando que sabe aguantar la presión en este partido para usted?
1: Homer Martínez, el central del Deportes Tolima.
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0: con la campana en este partido que va llegando el minuto 37. De a poco se extingue la primera mitad en el Metropolitano de Vitaire. Nacional 0, Tolima 0, Camilo, muchacho.
2: La verdad que el partido es bueno, momentos para el Deportes Tolima, una clara con Aguayo, momentos también para Atlético Nacional con un remate de Jaime Rodríguez que se estrelló en el palo, pero los dos bastante pensantes, bastante sesudos en el momento de atacar.
3: Edwin Cardona, Jaime Rodríguez, Ian Poveda, Jorman Campuzano, ¿sabe qué es lo que está pidiendo el partido? Los costados, pero no, Román no ha vuelto a entrar y el que han utilizado más últimamente ha sido Ian Poveda, que ha superado líneas de presión.
1: Me ratifico que a Nacional le falta el 9, no por posición, sino por función.
0: Ian se va a meter, Ian en el área, Poveda le pegó de zurdazo, abajo, borde externo, el balón se perdió sobre la raya izquierda, se va a la línea final, saque de portería para el Tolima.
2: ¿Sabe qué pienso también de lo de Poveda, Piolo? La verdad está desbordando, pero tiene que hacer mucho trámite con la pelota, está llegando sin piernas ya a zona de definición.
3: Claro, tiene que transportar demasiado porque mire que Nacional se está partiendo en el ataque y usted coge el balón y ve a su compañero muy lejos, entonces por eso tienes que excederte en el transporte del balón.
0: Va tomando Nacional, se descuida sobre la izquierda, aparece James Rodríguez que la va perdiendo con el del Tolima, tiene el control del balón, la devuelve al final para que aparezca desde atrás en la devolución que venía sobre el guardameta Franco Armani. Minuto 38, se acaba el primer tiempo en un partido que no tiene goles, pero tiene emociones para los dos bandos.
2: Oh, la verdad que ha sido una mejora grande la que se le ha visto desde lo futbolístico al Deportes Tolima. Claro, la evaluación se tiene que hacer en los 90 minutos y ante Nacional no se puede parpadear. Y Nacional creo que ha sentido la ausencia, como bien lo dice Mauricio, de un 9 y Cardona, la verdad, no está en el juego.
0: Neider la toca para Jaycar Perlaza, que viene en el borde del área. Aparece Elías Lautaro Cabrera y marcó. El Tolima aplicadito en estos primeros 38 minutos a 7 del final. El equipo de Ibagué aguanta. Aquí la sacó Milton Casco, dejó fuera de camino al jugador Ever Valencia, se lo llevó por delante y don Ferney Trujillo le dice: hombre, pero ¿cómo pretendes irte de esa forma si cometiste la falta?
1: Sí, decía Jota que aguanta el equipo de Ibagué. Digamos que sí, pero lo aguanta bien, es decir, no sufre el partido, no está hundido, tiene el control de la mitad de la cancha. Mire que no hay conexión entre los talentosos, desarticula cualquier intención de conexión de James Rodríguez con Poveda y con Edwin Cardona, que hace rato no aparece.
3: Es que el termómetro es el arquero. Nosotros hemos visto a Volpi, pero sacando de portería no más.
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0: ¿Cómo te quiere Colombia, Dr. Simi? ¿Cómo te quiero, Colombia? ¿Cómo te quiere, Dr. Simi? 6 minutos para el final del primer episodio. 0 para Nacho, 0 para Tolima. Que vengan los goles, que venga el invitado especial. Usted que nos escucha en la radio tradicional, en el AM, en el FM y las plataformas digitales, por supuesto, a toda la hinchada del Verde Paisa y a los hinchas del Tolima que se conectan para escucharnos en este 0-0. 40 minutos de recta inicial, ese es el tiempo. Tiempo de juego en Caracol. 40 de la primera mitad de Itagüí, 0 Nacional, 0 tiene Tolima.
2: Partido entretenido, 0-0, yo diría que justo. Tolima un tanto más cerca, Nacional también tuvo un remate que entre Volpi y el palo negaron la opción de gol, pero el verde hace rato no llega con claridad.
3: Va Nacho.
0: Para Nacho Gonian, Poveda del área, viene Jaycar para el primero, chico, el arquero le pega terriblemente mal en la boquilla del área. Ian Poveda y Anderson Angulo tiene que bajarle un poquito porque está regañando a sus compañeros como si fuera el papá.
2: Pero qué buena llegada de Atlético Nacional, se lo comió solo el jugador de Ian Poveda. Luego de la muy buena jugada, cobraron en corto, se quedaron durmiendo los hombres del Deportes Tolima. Poveda la hizo toda después en el remate espectacular, lo que hizo Jaycar, sacó el arquero con el pie y se lo comió solito Piolín. Ian Poveda,
3: Ian es el más eficaz del ataque de Nacional, pero no el más efectivo. Aquí hay que aplaudirle, gambeta de escuadra la defensa y Jaycar Perlaza cómo le marca de bien el pase, ¿no? Te lo comiste, Poveda.
0: ¿Mauricio?
1: Sí, no, y aunque definió horrible, creo que ya con la presencia de Poveda abierto por esa banda izquierda, lo primero es que ha amarrado mucho más a Gerson Mosquera y ya no ataca tanto el Tolima por esa jugada. Y le da para generar jugadas como estas tenía que haber terminado en el fondo de la portería.
0: Sí, señor. Y Anderson tiene que bajarle un poquito porque va a terminar aburriendo a sus compañeros. Este Sever Valencia es bueno reclamar, pero no de esa manera, sí, toda hora regañando, claro, y gritando.
2: Ya se había enganchado, sí, con Volpi y se enganchó aquí con Gerson González. Y claro, bueno es, pero no tanto, dicen por ahí.
0: Correcto. Va Nietzsche, sí, sí. Sánchez con Junior, Hernández a la izquierda para Champol, Barbosa que se va a frenar, va a pedir la pelota al Nietzsche, juega sobre él y quita otra vez el verde, André.
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0: Viene Tolima, recibe la pelota, ver a gusto, lucha, va a golpear, va a luchar, puede rematar de zurda, le pega, se lanza Franco Armani, tiro de esquina para el Tolima.
2: Una pelota que roba a James Rodríguez, al final tampoco puede Rengifo, y el remate espectacular de el mejor para el conjunto Vinotinto y Oro. Ever Valencia, zurdazo arriba al ángulo, llegó el arquero, era el primero para el conjunto Vinotinto y Oro, cobro de esquina para el Tolima.
1: No sé qué fue mejor, si el remate de Ever Valencia o la tajada a los Superman de Franco Armani, el salvador del verde paisa.
0: Espectacular el remate, Bermejor. Sin duda la tajada, Piolo. Cobraron en corto, viene el Nietzsche. Sánchez para que aparezca, otra vez en la mitad. Ever Valencia, llega Champol, la extiende sobre Ever. Valencia que va a ganar la línea, se la pulsa, se acomoda y enfrentó de frente a nada más y nada menos que a James Rodríguez y le quitó el balón.
2: Le va a robar la pelota, pero viene el arquero. Ojo que viene Tolima.
0: Venía Tolima otra vez, el balón lo viene esperando Jenker, que cae, sí, el árbitro da la falta.
3: El que salva es Armani. Armani lo salva. Y qué pena tenerle que decir a Camilo. Ever Valencia no es el mejor del Tolima. ¡Ese es el mejor del partido!
2: Sin duda alguna. Se llenó de confianza. Don Andrés Sánchez, aprovechemos.
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0: Pato Lima le pega a Romina y otra vez del guardameta Franco Armani para salvar la cabaña verdolaga. Pero qué Tolima estamos viendo, Camilo, Piolini, Mauricio, explique esto.
2: Acuerdo mucho lo de Suárez que nos dijo hace 8 días, era como el café con leche, lo preparando poco a poco, y este Tolima tiene equilibrio y se ha tomado confianza en la media distancia, algo que no hacía antes. Aquí lo tuvo Rovira y de nuevo la figura para Nacional, Armani, o el grito de gol.
1: Y hace mérito, sin duda alguna, el Tolima para irse al descanso con la victoria. Si no es por Armani, ya lo estaría ganando el Pijao.
3: Y mensaje para los jugadores de Nacional, Armani no las puede salvar todas, ojo.
0: Venía luchando Jenker, minuto 44. Estamos a un minuto de cumplir lo reglamentario, 45, y a la espera de cuánto se va a agregar. Piolo, una pregunta, ¿cuánta gente le cabe al Metropolitano?
3: Van 11 mil espectadores, Nacional puso en venta 9 mil.
0: Ah, muy bien, yo sobre el mediodía le había dicho que 15 mil, ¿no? Pero el aforo es un poquito más pequeño. Allí toma otra vez Nacional. Está saliendo César Aidar, va a extenderla sobre la izquierda para que aparezca Ian Poveda, que amaga, tira la gambeta, le va mandando el rompe cintura. Regresó en la zona donde defiende Ever Augusto Valencia Ruiz, el popular Rayo Veloz. El toque que va en la mitad del terreno, hablamos de Lía Lautaro Cabrera, argentino. Se asoma Aidar, la toca para Román, aparece Jaker a la derecha para meter el centro, ganando la línea, el balón que va buscando el sector occidental, en el medio la vaca Mosquera, pero la entregó mal Ian Poveda, que la tocó. Este es Cardona, otra vez para Ian Poveda, amaga, linda jugada individual, arranca para meter el centro, quedó a mitad de camino donde venía el jugador mariachi Yumer Martínez.
2: Bueno, y ahí vale el regaño de Angulo a Gerson Mosquera, que regaló la pelota, pero es seguro Tolima, de verdad, corrigiendo los errores, insisto, en la cobertura, pero esto es de concentración. Viene Nacional en estos últimos 2 minutos.
0: Aidar para tocarse, la va esperando James Rodríguez, mete el filtra el balón. El zurdazo sobre la izquierda, recibe la redonda, el tributo en Ian Poveda para James, levanta el centro, salta Neto Volpi, se quedó con el balón Mauro.
1: No, considera que este Nacional tiene para hacer cosas distintas de los lanzamientos. Claro, como herramienta en ataque es válido, pero lo está obligando a suelto Lima, le cuesta penetrar tocando en la elaboración de juego Nacional y no tiene más que otra que con Poveda o James hacer lanzamientos al área.
0: ¿Cuántos minutos de adición, Fernando?
3: Va 60 segundos más.
0: Perfecto, iremos hasta el minuto 46 del global en este primer periodo. Estamos rodando los primeros segundos, o se va a terminar. Don Ferney Trujillo en cualquier instante lo va a acabar. La mandó Junior, Hernández sobre Rovira, Brian Andrés Rovira Ferreira. La toca para Mariachi, viniendo Champol, no hay tiempo para más. Silbato la boca, la pelota al vestuario. Y este amigo a tomar aire, igualan 0-0 Nacional y Deportes Tolima en el estadio de Viteire con una gran figura llamada Ever Augusto Valencia, pero para mí la gran figura del juego se llama Franco Daniel Armani, porque ha evitado los goles del Tolima.
2: Gracias, JJ. Gran partido en esta primera etapa entre el Deportes Tolima y el conjunto Atlético Nacional. ¿Qué ha sorprendido al Deportes Tolima? Sí, porque hay que decirlo. Había ni siquiera escepticismo, había pesimismo después de no haberle podido ganar al Boyacá Chicó por parte de la hinchada. Y se enfrenta a la mejor nómina que tiene el fútbol colombiano, con James Rodríguez a bordo. Y hoy, la verdad, Tolima, con mayor posesión inclusive de pelota, ha hecho ver mal al conjunto Atlético Nacional. Hablo de un 63% de tenencia de pelota para el Tolima y apenas un 37% para Nacional. Pero no es solo la tenencia, han sido las opciones. Un equipo que se ha visto seguro en la zona posterior, que con el trabajo en la mitad de Rovira con Sebastián Guzmán le ha cortado los circuitos Atlético Nacional, y hay que decirlo, nos sorprendió Luis Fernando Suárez. Creo que lo había dicho Piolín y lo había dicho Campo y Giovanni en el VAR, que la posibilidad de tener a Omer Martínez de central no estaba lejana, así lo puso Luis Fernando Suárez. Hoy este equipo ha recobrado la confianza, y si bien no sabemos qué vaya a pasar en los últimos 45 minutos, hay que decirlo que hizo ver mal Atlético Nacional por momentos. Le quitó la pelota, iniciando a partir de la seguridad en el fondo, empezó a construir juego, llegó muy temprano ya con un cabezazo a los 16 minutos de Junior Hernández, a los 25 lo tuvo Aguayo, de manera increíble erró la pelota, luego una muy buena recuperación en la mitad de Ever Valencia, que ha sido la figura del partido, a los 28 Valencia sacó un remate derivó en una llegada de Nietzsche Sánchez que no supo definir en el rebote. Sebastián Guzmán también a los 29 remató. James Rodríguez a los 31 tuvo la más importante para Atlético Nacional. A los 40 Poveda solito erró luego del rebote que dejó Neto Volpi, y a los 41 y 44 dos rebates de media distancia de nuevo para el Tolima, con Ever Valencia la figura del partido, que tapó Armani, y Rovira también de media distancia. ¿Por qué ha sido importante Valencia? Porque no solo pasa la línea de la pelota para hacerse adentro en la mitad de la cancha colaborando en marca con Rovira y con Guzmán, sino que cuando no se tiene el balón interioriza el juego, le ha ganado en el duelo particular a Milton Casco y ha tenido remate y posibilidad de pase para el Deportes Tolima. Y el Tolima también en defensa arrancó un tanto con dudas, porque es que ya a los 7 minutos Jaycar tuvo un remate que salvó muy bien el arquero Neto Volpi, pero se ajustó, y en los relevos y en el mano a mano ha tenido una figura importante como el caso de Anderson Angulo. Un 0-0 que, hay que decirlo, hizo ver mejor al Deportes Tolima. De Atlético Nacional rescatar lo que hizo el jugador Jan Poveda, tirado sobre la banda izquierda, ganándole siempre en el duelo a Gerson Mosquera, que se ajustó después de algunos minutos, pero no ha tenido la claridad ni Edwin Cardona ni tampoco James Rodríguez, pese a que tuvo una de las más importantes con un remate de media distancia. Carece Atlético Nacional también la presencia de un atacante, un referente de marca en el área, porque esto le facilita las cosas a un Deportes Tolima, que ha sido inteligente, que ha sido equilibrado, que ha tenido las opciones y que por ahora mantiene el cero en la ciudad de Medellín. La pausa con don Andrés Sánchez y escuchamos a Fernando Calle.
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0: 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En Caracol Radio son las
1: 6:55 en Caracol.
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3: Reconocimiento primero a un buen Tolima, muy buen Tolima, y un bajito Nacional. Y arranquemos así. Nacional no tiene la pelota, al principio sí la agarró, pero no fue claro. Había talento, como decía Mauricio, pero todos con los ojos vendados. Tolima, doble línea de cuatro. Nacional no supo superar esas líneas de presión. Y después fue que perdió el campo, perdió la pelota. Y usted cuando pierde la pelota, no la puede tener. Y cuando no la tiene, no puede poner condiciones en el juego. No, sí. Ah, que el balón estaba en la mitad de la cancha. En la mitad de la cancha. La tenía Nacional. El problema era cuando iba a pisar los últimos metros. El problema era o fue cuando iba a pisar el área. Dijimos que el arquero Neto Volpi solamente se vio en los saques de puerta nomás, porque Nacional no lo hizo en los primeros 45 minutos, no lo hizo notar. Una cosa sí es cierta, se enredó Nacional en el ataque. Empezó con Ian Poveda de centro, le liberó toda la banda por el sector derecho a Román, el izquierdo se lo entregó a Jaycar Perlaza, pero ni lo uno ni lo otro, porque se ofuscaba el mismo Ian Poveda, no le llegaba el balón, la pelota no tenía apertura por los costados. Hubo momentos, ¿no? Momentos donde pisaba el balón James, pisaba el balón Edwin, pero pisaba, pero no influían y no pesaban en el ordenamiento del ataque y en el ataque de Nacional. Y así fue todo el primer tiempo. Lo peor es que Nacional le entraron fácil, le entró fácil el Tolima, le entró por los costados, por el juego interno, los laterales abiertos. A Campuzano le quedaba muy difícil ir a recuperar a la izquierda, después multiplicarse y ir a la derecha, atacar esos volantes que llegaban del Tolima, porque el Tolima tuvo llegadores a Guzmán, tuvo llegador a Rovira, y le complicó mucho la vida Nacional, que no colabora, no es solidario para recuperar el balón. Jaycar no ayuda, no regresa, tampoco Ian Poveda, James hace sombra, Cardona no colabora, y le quedaba todo ese campo, toda esa franja de medio campo para el Deportes Tolima, que ha superado a Nacional. Y yo diría que miti-miti, ¿no? Sí, 50% lo voy a dar a Ever Valencia, hizo lo que quiso con la defensa de Nacional, y el otro 50% de rendimiento se lo voy a dar a Armani, que ha salvado al cuadro verde.
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5: Hoy la oposición del Tolima ante Atlético Nacional, la buena oposición, defendiéndose bien, copando el ancho de la cancha, haciendo los repliegues y cortando los nexos de pase de Atlético Nacional con los talentosos. Esa manera de oponerse al juego y al talento de Nacional da cuenta de lo que se ha hablado de este Nacional con el exceso de talento. Y es que cuando se encuentre con equipos como el Tolima hoy, con un bloque medio-bajo, sin meterse tan atrás, sin estar tan hundido como llaman ahora, le va a costar mucho a Atlético Nacional por más hombres con talento. No, no por tener más talento significa tener las ideas suficientes para romper un buen bloque defensivo. Máximo con un agravante que estoy viendo en este Nacional, y es que le está costando un montón no jugar con un 9. Y no tanto por la posición del 9, sino por la función del 9 al que estamos acostumbrados ahora en Nacional. Pesa mucho, sin duda alguna, la ausencia de un hombre como Alfredo Morelos, que se mueve, que no solamente fija los centrales, sino que propone duelos, que se tira unos metros atrás, que hace parte de ese circuito de no solamente de generación de juego, sino de generar, ir al espacio y finalizar. Eso no lo tiene Nacional en ningún jugador, porque hoy Nacional, ¿a quién tiene de nueve? A ninguno. Uno ve que esa función la intenta hacer Jaycar Perlaza, pero es que Perlaza es para jugar por banda. Es más, Perlaza es más de corte defensivo que de corte ofensivo, más allá de que haya jugado como extremo en Santa Fe en muchos partidos. Pero uno ve por momentos a Jaycar, por momentos vía Poveda, por algunos pasajes vía Jaime.